0: Saludamos acá a Gabriel Sued y Noelia Barral Grigera. Buenas noches.
1: Hola, buenas noches, ¿cómo están?
0: Siempre con una sonrisa, te admiro, porque la verdad es que ya cansa, ¿no? Un poco la cosa.
2: Nosotros estamos hartos
0: Sí,
2: del tema, me
0: sí,
2: imagino
0: sí.
2: ustedes.
1: Todos estamos hartos. Sí, es así.
0: Increíble, increíble. ¿Tuvieron algún feedback? ¿Recibieron alguna comunicación de algún diputado o diputada para ver si se puede volver a frenar por sexta, séptima vez esta embestida?
1: Sí, la verdad que estuvimos hablando con varios diputados y estaban todos bastante desconcertados, incluso algunos aliados con el gobierno, no, esto, lo que salió en el presupuesto 2027 es demencial, o sea, desregular el nomenclador único es aniquilar una ley que hace 30 años que funciona y funciona bien. No solo deroga artículos de la ley de emergencia, sino que también deroga artículos de la ley de prestaciones básicas que se aprobó en 1997. O sea, realmente es una locura. Yo creo que esto no va a pasar, pero bueno, el trabajo lo tenemos que hacer. Y tenemos que hablar con los diputados, con los gobernadores. Necesitamos que se. Nada, que se, que se, que se, que la prórroga de la ley de emergencia en discapacidad se apruebe. Que eso del proyecto superador que dice el oficialismo que va a presentar es un verso, porque ¿qué proyecto superador puede haber si estás mandando en el presupuesto derogación de un montón de artículos de la ley de emergencia tan vitales y tan importantes?
2: ¿Qué tanto se está cumpliendo hoy de la ley de emergencia en discapacidad?
1: Muy poquito, muy poquito. Se cumple el aumento por indexación, o sea, todos los meses, según IPC, aumenta el nomenclador. Pero el nomenclador, la base del nomenclador está muy baja, no aumentó como decía la ley que tenía que aumentar. Se necesita un 30% de aumento del nomenclador para que las instituciones, sobre todo, hagan pie, ¿no? En estos momentos, transporte no puede afrontar los gastos de los aumentos de la nafta, las instituciones que dan de comer a los chicos 3 o 4 veces por día no pueden afrontar darles de comer, o sea, el nomenclador está bajísimo. Sí se aumenta por IPC, eso sí es algo logrado. Y algo logrado también que cumple, que es muy importante, y es el aumento a los operarios que trabajan en talleres protegidos. La ley de emergencia dice que tienen que cobrar un 40% del sueldo y están cobrando un 40% de un sueldo mínimo. Es poco, porque el sueldo mínimo es poco, pero
0: Totalmente.
1: está diciendo lo que dice la ley, lo están cumpliendo. Después el resto no cumplen con la compensación para solventar todo el año que estuvo congelado el nomenclador, no la están pagando y entonces las empresas están endeudadísimas. Las instituciones, las escuelas especiales, están todos muy endeudados y el aumento que viene por IPC va directo a pagar los intereses de las deudas. O
0: Obvio.
1: sea, no sirve si no se cumple su totalidad.
0: ¿Y el Poder Judicial, qué onda?
1: Y mirá, se está haciendo. Lo que pasa es que es lenta la justicia, lenta, exasperantemente lenta, pero cuando falla, falla a nuestro favor. Cuando aumentaron el nomenclador, porque siempre el gobierno funciona así: cuando avanzamos un paso, te pegan un bife y retrocedes tres. Logramos que se aumente el nomenclador, no como dice la ley, insuficiente, pero bueno, se aumentó y se aumenta por IPC, ese es un logro. Dejaron de pagar. En el momento que aumentaron el nomenclador, dejaron de pagar incluir salud, que es lo único que tiene que pagar el Estado. El resto lo pagan obras sociales y prepagas. Lo único que tiene que pagar el Estado, que es para las personas más vulnerables que no tienen obra social, es incluir salud. A ver, incluir los hogares, para darte un ejemplo, trabajan casi en su 100% con incluir salud, porque son personas que no tienen obra social, que no tienen familia las que están albergadas en los hogares. Dejaron de pagar incluir salud y por un fallo judicial en Córdoba, por un amparo colectivo, obligaron a pagar y están pagando. Se tomaron su tiempo, 2 meses, 3 meses, todos se toman su tiempo, que tiempo es lo que no tenemos. Pero cuando hay una sentencia judicial, la cumplen. O sea que hay que hacer un amparo colectivo por cada artículo de la ley para que la cumplan. Vendría a ser esa la idea.
0: Insoportable. Te escucho y re
1: Insoportable.
0: registro también que finalmente con este intento en el presupuesto y con todos los intentos que viene haciendo, el gobierno lo que quiere es salvar a las prepagas.
1: Sí, sin duda. No hay otra explicación. Es odio, saña, maldad. y negocios.
0: Claro.
1: Mario Lugones vino a trabajar. Bueno, él viene él tiene el Sanatorio Güemes con Barrio Nuevo, tiene una prepaga, Uminis. Entonces, vino para trabajar para sí mismo, o sea, llegó al Ministerio de Salud para trabajar para sí mismo, para sus amigos. Le quiere dar a las prepagas la dicha de sacarse de encima a las personas con discapacidad. Las prepagas siempre quisieron sacarse de encima a las personas con discapacidad. No, no nos quieren. No quieren pagar las escuelas especiales, no quieren pagar transporte, no quieren pagar nada. Entonces, Mario Lugones insiste, porque esto de Mario Lugones con Santiago Caputo, que no paran, no frenan, cada 2-3 meses va al Congreso la desregulación del nomenclador único, que es fatal. Y eso para las prepagas, para que las prepagas paguen lo que quieren. No, las prepagas no quieren que el Estado les diga cuánto tienen que pagar. Quieren ellas pagar lo que quieran y, si es posible, no pagar.
0: Claro.
1: Y entonces, por eso insisten tanto.
2: Vos nos estás contando que se cumple muy poco de la ley de emergencia en discapacidad y, pese a eso, ustedes lo que quieren o lo que están luchando por es para que se prorrogue hasta diciembre del 27. Sí. ¿Qué es lo que tienen ustedes en mente? ¿Que se prorrogue y eso les dé un paraguas legal para seguir batallando judicialmente para que se aplique de manera integral?
1: Exactamente. Sin ley no tenemos protección legal. O sea, con ley de emergencia podemos hacer estas cuestiones. Lo que pasa es eterno, pero es la única que tenemos con este gobierno, hacer amparos colectivos para que cumplan. O sea, la compensación la tienen que cumplir, porque sin compensación las instituciones no pueden pagar las deudas que tienen. Y ya hicieron todos los trámites. Igual está mal hecha la compensación, porque un montón de obras sociales quedaron afuera y de prepagas quedaron afuera, pero bueno, como sea, la tienen que pagar. Y bueno, y se hará un amparo colectivo y la justicia tendrá que dictar sentencia. Sin ley de emergencia, aparte, sin ley de emergencia van a dejar de cumplir lo poco que están cumpliendo. Vos fíjate que ya, si ya mandaron en el presupuesto todas estas derogaciones de los artículos, el aumento por IPC, que es casi lo poquito que hemos logrado, lo van a dejar de pagar.
0: Obviamente.
1: Pero no tenemos dudas. Pero aparte, porque Vilches nos dio la pauta. Vilches fue al Congreso y no contestó nada, no respondió nada. La omisión es una respuesta.
0: ¿Vilches?
1: Y cuando le preguntaron si iba a cumplir con la ley, nos dijo que sí.
0: ¿Quién es Vilches?
1: Perdón, yo hablo con...
0: No, está bien, pero...
1: El secretario de Discapacidad. Ahora pertenece al Ministerio de Salud.
0: Y no
1: él fue al Congreso, claro, porque lo citaron al Congreso y le hicieron un montón de preguntas, no respondió casi nada. Y una de las preguntas era, porque en realidad la ley de emergencia lo que vence es la emergencia.
0: Claro.
1: Los artículos que están dentro de la ley de emergencia no vencen, ya quedaron incorporados en la 24.901, que es la ley de prestaciones. No se va a hacer tanto lío por una ley que dura un año. Lo que sí vence es la emergencia.
0: Claro.
1: Entonces le preguntaron, ¿va a seguir cumpliendo con los artículos de la ley? No respondió. Mm. Y le preguntaron, cosa que me dio mucho más miedo, y ahora entiendo por qué me dio más miedo, ¿pero va a cumplir con la ley de prestaciones básicas, que es la ley esta que hace 30 años que funciona? Tampoco respondió. No respondió nada. Entonces, ahí ya nos esperábamos, bueno, acá va a pasar algo, y claro, pasó esto, de que en el presupuesto derogan todo.
2: Impresionante. No sé si quizás ya lo tenés muy naturalizado, muy adentro, pero... ¿cómo se siente ser familiar de una persona con discapacidad, una mamá en tu caso, que ya de por sí, bueno, tiene que enfrentar las dificultades de la vida diaria y de pronto llega un gobierno que toma al colectivo de la discapacidad como blanco y empieza a atacarlo sistemáticamente? ¿Qué sensación te genera eso?
1: Es muy desgastante, porque como decís vos, yo tengo un hijo de 18 años, autista, con desafíos importantes de conducta, con la adolescencia, que es un quilombo, y tengo que atender esos desafíos, reuniones con la escuela, reuniones con el neurólogo, y nada, y esto o sea, hoy me desperté a las 8 de la mañana con 82 mensajes por esto de la ley de presupuesto, y todo el día medio como que cambia, porque tenés que empezar a hablar con diputados, a comunicar esto que está pasando, a hablar con, porque todo es medio ya. Es muy agotador, pero son los derechos de Lisandro, no queda otra más que hacer lo que estamos haciendo, no hay otra alternativa. Y también siento, por otro lado, inevitablemente siento que yo la saqué un poco barata, porque en las marchas hablo con muchísima gente, y hay muchísima gente que la está pasando espantoso, que tiene discapacidades múltiples, que tiene hijos conectados a respiradores, electrodependientes, que tienen hijos que los tienen que cuidar las 24 horas en el día, que no pueden trabajar por eso, que se quedaron sin trabajo y por eso perdieron la obra social y todos los tratamientos de su hijo. O sea, todas las historias que yo conozco son mucho más terribles que la mía. Claro. Entonces, en un punto, o que no pueden ir a la movilización, pero se pueden mover. Siento que tengo que estar yo por todos los que no pueden, porque el colectivo de discapacidad es muy complejo. Entonces, también siento esa responsabilidad cuando vamos a las movilizaciones, de estar por los que no pueden estar, que son muchos, y la tienen muy, pero muy difícil.
0: Muchísimas gracias, Valentina, gracias por tomarte este ratito para hablar con nosotros. Estamos acá y empujaremos junto con ustedes para que esto se revierta. Muchas gracias.
1: Muchísimas gracias por el espacio.
0: Un abrazo.
2: Salimos, como cada día, a hacer nuestro Focus al Paso. Y en este caso les preguntamos a los que íbamos encontrando, ¿cómo crees que va a estar tu economía dentro de un año? El segmento de Chiara de Tinis.
3: ¿Cómo crees que va a estar tu economía el año que viene?
4: Ojalá que mejor, pero la veo difícil.
3: ¿Por qué?
4: Porque tengo que buscar trabajo. Se me termina el contrato ahora en enero, febrero, y tengo que buscar trabajo y está complicado.
3: ¿De dónde sos y a qué te dedicas?
4: Soy de Escobar y soy empleada doméstica.
3: ¿Cómo está tu situación económica en este momento?
4: Está normal, creo. O sea, no llego a fin de mes ni a palo, pero me ayudan mucho a mis viejos con la mercadería, pero nada, no llego.
3: ¿Cuántos años tenés?
4: 22.
3: ¿Vivís sola?
4: Con una amiga. O sea, y incluso siendo profesionales, amigos más grandes que son profesionales, imposible. Gente de 30 años que todavía vive en un buen ambiente y con ayuda de los papás.
3: ¿En algún momento apoyaste a Javier Milei y lo votaste?
4: No.
3: Nunca. ¿Por qué?
4: Porque no estoy de acuerdo con sus ideas. No.
3: ¿Pensás que puede reelegir el año que viene?
4: Parece que sí, espero que no. Pero bueno.
3: ¿Qué ves cuando caminas por la calle?
4: Gente igual que yo, de pobre y pasándola mal, el que no puede ni pagar el bondi.
5: Peor.
3: Mal. Comentame un poco cómo está tu situación económica en este momento.
5: Y justo.
3: ¿Qué es lo que más cuesta hoy en día?
5: Soy jubilada, pero todo, ¿viste? Los servicios aumentaron mucho. Antes te podías dar algún gusto, ahora no. Está complicado.
3: ¿Sentís que tu situación económica empeoró respecto a años anteriores?
5: Sí, totalmente.
3: ¿Hay alguno que veas que haya aumentado desmedidamente este año?
5: La luz, el gas, mucho.
3: ¿Considerás que usan la luz y el gas como para que les venga el monto que les viene?
5: No, para nada.
3: ¿En algún momento apoyaron a Javier Milei?
5: No, jamás. Nunca. Desastre todo. No, para nada.
3: ¿Qué pensás que puede pasar el año que viene? ¿Pensás que puede reelegir?
5: Yo espero que no. Yo creo que ya se tendría que haber ido. Listo. Yo creo que tendría que haber una revocatoria de mandato, porque es terrible lo que está pasando.
6: Y el año que viene, y espero que bien, espero mejor. Bueno, como ahora te digo, me encuentro buscando trabajo. Tengo trabajo igual, pero estoy tratando de buscar algo mejor. Acá en Capital, sobre todo, porque planeo estudiar acá, entonces necesito estar cerca. Acá yo soy de Berazategui.
7: ¿Quién? Vivo en la Loma del Traste.
6: Entonces, nada, eso.
3: ¿A qué te dedicas ahora?
6: Soy encargado en una pizzería. El laburo se encuentra, pero bueno, es difícil encontrar un buen laburo. Eso es lo difícil.
3: ¿Ves que hay mucha gente que está en esta misma situación de tratar de encontrar trabajo?
6: Sí. Vi un montón. Está entre el alquiler y la comida y las cosas. Cuesta, pero sí, llego.
3: ¿Qué es lo que más pesa en el mes?
6: Y el alquiler, porque gasta un poco más de la mitad de mi sueldo.
3: ¿En algún momento apoyaste a Javier Milei y lo votaste?
6: Sí, lo he hecho. En su momento sí, al principio.
3: ¿Hoy en día tu valoración es positiva, negativa, regular?
6: Regular, no estoy ni en contra ni a favor, no, tampoco me meto mucho en eso, lo que es política, pero es regular.
8: Yo creo que peor.
3: ¿Por qué?
8: Y porque el poder adquisitivo de los salarios, sabes que viene en bajada y va a seguir bajando, y pienso que este gobierno va a seguir ajustando. No veo otra cosa. Lo veo en mi familia, lo veo en los cercanos, y realmente uno ayuda en lo que puede, pero uno también, yo soy jubilada, pero por ahí con una mejor situación, pero ayudar a los hijos, ayudar a los amigos, en lo que se pueda, pero está muy complicado.
3: ¿Desde el barrio de Belgrano?
8: No, soy de Vicente López, porque se endeudan con todo, ante la desesperación, van a mercado, van a las billeteras, van al banco, refinancian en el banco, refinancian las tarjetas, pero llega un momento que esa bola de nieve te mata. Yo la viví en el 2001. Por eso es como que tengo mucha conciencia de lo que está pasando ahora.
3: ¿En algún momento se le ocurrió apoyar a Javier Milei, se le ocurrió votarlo?
8: No, jamás, jamás. No, no, no. Apoyo siempre a la izquierda y por eso ahora estoy muy atenta a la marcha de la bronca. Creo que no sé si voy a poder ir, pero por cuestiones de salud, pero estoy muy atenta a todo lo que propone la izquierda. Me parece lo más consciente, digamos, en esta situación, respecto a la empatía con el otro, con el necesitado, con el laburante que pierde el laburo, eso es otro tema probado.

0: Tenemos bots de Miriam también en el Focus al Paso.
1: Claro, van los bots de Miriam, sí. Dicen hay que ir a la marcha de la bronca.
0: Van siguiendo a Kiara de Tim.
1: Sí, vamos a tener una conversación que me parece que va a estar buenísima. Ya está con nosotros Hernán Banoli, que es investigador, editor,
0: gracias por venir.
1: Guionista.
2: Gracias a ustedes.
1: Gracias,
2: por la invitación.
1: Hernán. Acaba de publicar Progresismo, levántate y anda, 8 ensayos de interpretación nacional para superar la parálisis y arriesgar otro futuro. Ahí lo están viendo. Que es un libro que arranca, te digo así, dándole con un caño al progresismo, pero a la vez diciendo, quiero que el progresismo renazca como este ave fénix que está en la tapa de sus cenizas. ¿Cómo estás, Hernán? Gracias por venir.
2: ¿Qué tal?
1: ¿Le hace justicia esto que digo?
2: Sí, sí. La verdad que sí. Yo creo que como muchos de los que nos sentimos que estamos adentro de la tradición del progresismo, tenemos una relación tironeada, ¿no? Un poco ambivalente con eso. Y bueno, en esa parte que vos contás, yo cuento un poco una cuestión familiar, ¿no? La afiliación familiar de cómo uno fue mamando el progresismo desde chico, de lo que eran las reivindicaciones, lo que eran las expectativas, y después cómo poco a poco y casi sin darnos cuenta, soltamos un poco esa idea del progreso material, del progreso de las expectativas. Entonces, bueno, el libro es un intento de volver a hacer esas preguntas, capaz que son muy básicas y muy simples, y capaz que no van tanto al ritmo de la política, porque la política es terrible y la coyuntura es terrible. Yo recién estaba viendo lo de Valentina Bassi, lo que está pasando con la salud y todo, y bueno, uno dice, bueno, pero vos te empezás a preguntar qué es el progresismo en este contexto. Pero bueno, alguien tiene que hacerlo, o por lo menos uno tiene ganas de hacerlo en estos momentos que son de mucha crisis para el progresismo, pero también creo que de oportunidad.
0: ¿Cuáles son esas dos, tres preguntas que tiene que hacerse el progresismo?
2: Bueno, por un lado, yo creo que tiene que ver, hay una pregunta que tiene que ver con cómo podemos pensar la cuestión de la tecnología, ¿no? Yo creo que es una cuestión muy compleja, pero creo que siempre en la tradición progresista hubo una voluntad de, a lo largo del siglo XIX y también del siglo XX, de pensar instituciones nuevas, de tratar de aprovechar la tecnología para maximizar lo humano, de tratar de pensar cómo podemos hacer para, de alguna manera, llevarla hacia nuestro favor, ¿no? Muchas veces fue a través de cuestiones defensivas, como son los sindicatos, y otras veces fue con cuestiones más propositivas. El cooperativismo me parece que es un ejemplo de eso. Ahora siento que estamos muy a la defensiva. Y me parece que podemos ir un poquito más hacia la ofensiva a pensar cómo la tecnología puede ayudar también a algunos desarrollos que tengan que ver con el progreso material de las personas, ¿no? No siempre estarnos defendiendo de Elon Musk, de Galperín, que ya se sabe lo que son Elon Musk y Galperín, digamos. No los quiero defender. Lo que sí quiero decir es que, bueno, hay un montón de herramientas que me parece que merecen un debate un poco más alejado de esto que decíamos de la coyuntura. Por otro lado está la cuestión de la seguridad, que es un tema que a mí, un poco por mi rol a veces de estudiar la opinión pública, me llama mucho la atención.
1: Claro, porque Hernán es director de la consultora Sentimientos Públicos también, sí. Que bueno, hace encuestas muy particulares, ¿no? De esto de justamente estudiar el sentimiento de la sociedad.
2: Exacto, sí, ahí nos damos un poco el gusto de preguntar por cosas un poco menos que tengan que ver con la imagen de los políticos o con la evolución de algunas variables y más con qué es lo que está un poco más a flor de piel. Entonces, bueno, la cuestión de la seguridad me parece que es un tema donde uno, cuando le pregunta a la gente un poco de una manera, no tratando de, siempre hay un sesgo, pero tratando de ser lo menos sesgado posible, uno ve que la visión de la gente es muy matizada con respecto a la seguridad, ¿no? Siento que nosotros los progresistas nos pusimos muy siempre en un rol de defender el garantismo, de preocuparnos por el respeto de los derechos de las personas que cometen delitos, que eso está perfecto, está bien. Yo creo que la sociedad valora eso, no quiere salir del Estado de Derecho, no quiere salir de la democracia. Pero también hay muchas veces que nos olvidamos de la experiencia cotidiana de la inseguridad de las personas que lo padecen, ¿no? Entonces vos cuando le preguntás a la gente ves que las personas quieren que haya más cárceles, quieren que la policía esté presente y esté armada, y al mismo tiempo te dicen que no quieren punitivismo, no quieren castigar a la gente pobre porque es pobre, quieren que en última instancia haya una cuestión de políticas sociales que impidan, digamos, que una cosa no quite la otra. Y siento que a veces la política como que polariza mucho esas discusiones, y pasa como cuando uno se pelea con una persona conocida o con cualquiera, se cristaliza un poco en un lugar. Y después, bueno, el libro, la verdad que salió publicado antes del Mundial, pero hablaba un poco también de la cuestión de lo argentino. Siento que el progresismo siempre tuvo una fibra más internacionalista o estando más pendiente de lo que pasaba en los centros de poder, en las universidades extranjeras, etcétera. Y me parece que ante los procesos que hay de, en algunas cosas de desglobalización, bueno, el sentimiento nacional tiene que ser vuelto a pensar con el progresismo, ¿no? Hay una especie de pensamiento silvestre del progresismo que te dice, no, bueno, si sos nacionalista sos facho, o si sos argentinista sos facho. Bueno, en el libro trato de matizar un poco eso y de pensar que hay una especie de nuevo pacto de argentinidad que incluye expresiones que son más vinculadas a la tradición nacional y popular y otras que no tanto y que están en tensión, pero que forma parte de una nueva corriente de cómo nos pensamos nosotros como argentinos en un contexto global que es problemático, digamos.
0: O sea, abordar el tema del avance tecnológico con una actitud ofensiva y no a la defensiva, preocuparse más por el tema de la seguridad y también, bueno, abrazar el nacionalismo. Sería, simplificándolo al extremo.
2: Pongamos que algo de eso hay en el libro, sí, sí. Ajá.
1: Vos decís, porque, bueno, Hernán va recorriendo su historia, la verdad que qué sé yo me sentí identificada, ¿no? con esta ubicación un poco en tiempo y espacio de qué es ser progresista o cómo se forma un progresista en Argentina. Y vos decís que para tu familia, para tus primos y yo, el progresismo se convirtió en una forma de habitar al peronismo. ¿Qué significa eso?
2: Bueno, siento que siempre cuando se dan las discusiones y los discursos que son más politizados o que vienen más de las tradiciones militantes, está esta famosa cosa del peronómetro y de, bueno, pero vos de dónde venís, o vos de dónde estás hablando. Y yo lo que observo en la gente que me rodea es que hay muchísima gente que viene de una afiliación, de una tradición progresista, de búsqueda de ascenso social, de búsqueda de progreso material, que de pronto eso estalla, ¿no? Y como que hacen metástasis y se van para diferentes lugares. En el caso mío, en el caso personal y de mucha gente que venimos votando peronismo desde casi que podemos votar, ¿no? Desde 2003, hay una vinculación muy próxima y muy promiscua entre peronismo y progresismo que me parece que es una tensión que fue productiva, digamos, ¿no? Para ambas tradiciones. Entonces, bueno, eso se transformó en una manera de tener una mirada, no necesariamente de un peronismo tan identitario, conociendo la doctrina, respetándola y creyendo que tiene un montón de aciertos, pero tampoco una mirada, uno podría llegar a decir, un poco gorila que hubo en ciertas tradiciones del progresismo anteriores, ¿no?
1: Claro. Te escucha Guillermo Moreno y se indignaría con esto del progre peronista o del peronista progre.
2: Sí, bueno, yo lo respeto mucho a Moreno, creo que tiene muchas cosas interesantes para decir, pero bueno, me parece que esa tradición tan identitaria y tan dura es un poco difícil de sostener cuando uno ve también resultados electorales, etcétera.
0: Y el progresismo no corre también el riesgo de presentar una propuesta medio compleja de entender para la sociedad, un mensaje con varias capas frente a un liberalismo o libertarianismo, como querramos llamar a lo de Milei, que presenta un proyecto que es como 2 + 2, todo el mundo lo entiende, y vos venís con un, bueno, es más complejo.
2: Sí, yo creo que ese es uno de los grandes riesgos que tiene el progresismo y que tienen también, más que nada, las discusiones intelectuales, ¿no? Que se dan muchas veces o en redes sociales o en ámbitos de militancia, etcétera. Pero yo coincido con vos completamente en el que el progresismo tiene que tener 2 o 3 guías e ir derecho con eso, ¿no? Yo te podría decir que uno podría decir que la cuestión, por ejemplo, de la vivienda puede llegar a ser muy importante, que la cuestión de cierta ayuda o mediación a los trabajadores que están más informalizados, ¿no? Una participación estatal en eso es importantísima. Y te podría decir también que hay algunas cuestiones vinculadas con la seguridad que podrían ser reformuladas y que serían importantísimas para las personas. Y que sí, que hay que ir con un mensaje directo. Es más complejo, no sirve para nada. Pero creo que el progresismo tiene un montón de cosas para decir. Si vos te fijás, y no quiero tampoco, porque Nueva York es otra galaxia, ¿viste? No tiene nada que ver con lo que pasa a nosotros. Pero bueno, si vos te fijás con Mad Money, dijo tres cosas Mamani en su campaña. No fue. No, obviamente que no son las mismas que tenemos que decir acá, porque adaptar linealmente esos modelos probablemente te vaya mal. Pero me parece que la comunicación tiene que ser mucho más directa y tiene que ser sustancial, tiene que ser sobre temas que puedan mejorar las condiciones de vida de las personas. Por eso creo que a veces también las internas son un poco complicadas para llegar a estas formulaciones, ¿no?
1: ¿Y es posible que nuestra sociedad retome la discusión e incluso la idea de que el Estado es necesario y te puede mejorar la vida?
2: Sí, yo creo que el Estado es necesario y puede mejorar la vida. Creo que la sociedad lo sabe a eso. No creo que haya votado a Milei porque quisiera que se aboliera el Estado o que no hubiera más un montón de instituciones. Lo que me parece que también nosotros tenemos que dar una discusión interna muy fuerte, que tal vez no es tanto para la comunicación o para la cosa más propositiva, pero sí que es importante, que tiene que ver con qué tipo de Estado queremos, ¿no? Que tiene que ver con cómo sería una reforma de Estado, que tiene que ver con cuál es la relación entre los funcionarios y las políticas públicas, entre las comunidades y las políticas públicas. Me parece que muchas veces más Estado no significa necesariamente mejor Estado. Terminar con el Estado es un delirio y ya digamos, está demostrado. En ningún lugar del mundo, en ninguna sociedad avanzada, desarrollada, prescindió del Estado. Digamos. Eso fue, la verdad que fue un delirio que dijo Milei, que ni siquiera lo cumplió, digamos, ¿no? Pero me parece que sí nos merecemos una discusión sobre qué tipo de Estado queremos.
0: ¿Sí? Viste que hay una discusión en el peronismo acerca de cuál debe ser el mensaje en la campaña del año que viene. Si tiene que ahuyentar ciertos fantasmas que bueno, meten miedo en los mercados, evitar un lunes negro, o si verdaderamente tiene que transmitir un mensaje de que el próximo gobierno va a ser un gobierno verdaderamente transformador. Para evitar esto de que llegue un gobierno progresista, no cambia mucho la cosa, después vuelve otro gobierno liberal.
2: Sí, yo creo que los mercados nunca van a estar conformes. O sea, nunca están conformes los mercados. Por más que vos trates de ofrecer algo que sea un poco más amigable, con un poco más de racionalidad, siempre va a haber una sombra sobre una propuesta que no sea la propuesta de los mercados, justamente. Entonces yo creo que meterse en eso es capaz meterse en un berenjenal. Creo que hay un consenso en que, por lo menos a mí me parece, capaz me equivoco, tampoco soy economista, en que el déficit fiscal no está tan bueno, la emisión no está tan buena, hay que tratar de controlar la inflación, cosas básicas que me parece que son consensos que hay. Y el mensaje tiene que ser más propositivo, tiene más de vamos a hacer esto, vamos a traer este beneficio, vamos a hacer esto. Y no caer un poco en la trampa, me parece a mí, de ciertas ramas de la economía, no de todos los economistas, pero de algunos economistas que te empiezan a decir, bueno, pero vas a imprimir, no vas a imprimir, ¿qué vas a hacer? Que te empiezan a correr con esas cosas. Cuando acabamos de ver también, yo estaba mirando en el programa de ustedes, que el no déficit fiscal de ahora está totalmente dibujado. Entonces, es bastante esotérica la economía en un punto. Yo creo que hay que bajar un poco el nivel de la discusión e ir más a las cosas directas.
1: ¿Ves a alguien como el candidato del progresismo el año que viene?
2: No, la verdad que no. Te soy sincero, no, la verdad que no. Yo creo que si se le pudiera ganar a Milei, que creo que se le puede ganar, porque el nivel de malestar que hay en la sociedad es altísimo, el nivel de apoyo que tiene su gobierno es muy bajo. La actividad económica, yo creo que no hay que ser encuestador, hay que ir al chino para darse cuenta de cómo están las cosas. Me parece que faltaría una figura que llegue con consenso, y no significa que no sea ninguna de las que están dando vueltas, puede ser que ese salto lo logre dar las que están dando vueltas, ¿eh? No, la verdad que no tengo la pelota de cristal, y lo que ha pasado también en muchas elecciones y en muchos países es que son que candidatos que vienen bastante de atrás, después aparecen y empiezan a crecer, con Milei pasa un poco eso también, ¿no? Sí. Entonces, pero si vos me decís, ¿me entusiasma alguno de los que están en este momento? A mí en este momento no, la verdad.
0: La sociedad argentina hace, no sé, dos o tres décadas, incluso más, el sentido común de la sociedad argentina era progresista. No sé, lo puedo justificar o fundamentar con lo que era la línea del diario Clarín. Clarín era un diario progresista. La Alianza llega al gobierno con consignas progresistas.
2: La campaña de Mauricio Macri fue con consignas progresistas.
0: También.
2: Pasó hace mucho y capaz que no nos acordamos tanto, pero... Sí.
0: ¿Cambió eso ahora? ¿Estamos en otra Argentina?
2: Yo creo que cambió un poco. Me parece que cambió un poco. Me parece que hubo un golpe muy fuerte, sobre todo con lo que fue el gobierno de Mauricio, de Macri, porque él había logrado amalgamar una discursividad progresista y una cuestión económica más, digamos, liberal. Y después también lo que fue el gobierno de Alberto Fernández, me parece que quebraron un poco ese consenso. Y entonces me parece que lo que quedó todavía y lo que siempre va a estar es la aspiración de progreso. Pero creo que ese consenso más progresista se quebró y no hay que llorar sobre la leche derramada, hay que reconstruirlo con los elementos que tenemos ahora, que es una racionalidad que yo siempre trato de llamar, para encontrarle un nombre, transaccional, ¿no? Transaccional y veloz. O sea, todos están acostumbrados, todos estamos acostumbrados a tener el teléfono, a llamar un auto de una aplicación, a comprar y vender dólares rápido cuando escuchaste que pasó algo, a hacer los trámites de manera digital. Hay una cosa rápida y veloz de la experiencia que también me parece como un cambio tecnológico muy grande en los últimos 10 años. Y eso acelera la experiencia, acelera las expectativas. Y me parece que así como cambia todo tan vertiginosamente, ese viejo consenso que yo creo que existía, como vos decís, y que se quebró, se puede reconstruir con otras variables.
1: Se quebró y Milei vino a intentar matarlo del todo, está pudiendo.
2: Yo creo que Milei, me resulta muy difícil analizar a Milei porque es una persona que está infatuada, hizo una campaña muy grandilocuente con teorías económicas absurdas, hablando de Margaret Thatcher. O sea, yo creo que Milei más que nada fue el vehículo de un rechazo hacia cosas que estaban pasando antes. Y me parece que también tocó una fibra que es real y que hay un cierto libertarianismo silvestre en nuestra sociedad. Eso también, no somos Noruega ni Suecia. Por eso a mí me da gracia cuando lo ponemos como ejemplo, porque tampoco. Malmani tampoco, pero Noruega y Suecia tampoco. Es otro tipo de sociedad la nuestra. Es una sociedad muy plebeya. Él supo interpelar a esas personas. Él supo mostrarse como el cambio también de un establishment político que la gente más joven nunca vivió otra cosa que el establishment que venía. Pero no creo que necesariamente él haya terminado con ningún tipo de consenso progresista. Hasta la gente que lo escucha y que lo vota, dice que dice boludeces. O sea, los que lo apoyan realmente son un 15% de la población. Lo que pasa es que, bueno, él encarna otras fuerzas que hacen que, insólitamente, todavía tenga chances de reelegir, ¿no? Pero no me parece que él particularmente haya convencido a alguien con las cosas que dice.
0: Hernán, gracias por haber venido.
2: Gracias a ustedes.
1: Bueno, ya saben, Progresismo, Levántate y Anda, de Hernán Banoli, editó Siglo XXI, ahí está. Muy desafiante. El inicio, por lo menos, muy desafiante. Gracias, Hernán, por venir.
0: Gracias.
1: Muchas gracias.
0: Repasamos algunos testimonios más de nuestro Focus al Paso. ¿Cómo crees que va a estar tu economía el año que viene?
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0: Y vinimos de una conversación interesante y creo que ahora nos vamos a meter en otra porque está con nosotros Alejandro Gramajo, secretario general de la UTEP. ¿Qué haces, Alejandro? ¿Cómo te va?
1: ¿Qué tal? Buenas noches.
2: Gracias por venir.
0: Gracias por venir. Que acaba de venir del Vaticano, estuvo con León XIV y le entregó en mano un informe de 70 páginas sobre la situación socioeconómica en la Argentina.
2: ¿Qué tal?
0: Para que el Papa no venga a desayunarse acá de lo que pasa, sino para que ya venga informado.
2: Ahí estamos viendo en pantalla la foto en la que Alejandro le da al Papa la remera de la UTEP. Vemos ahí con las Malvinas. El Papa sonriente. ¿Cómo lo viste?
1: A ver, bien porque también nuestra participación en el encuentro Fratelli Tutti, que fue como el final de un proceso, que las vueltas de la vida, ¿no? Porque este proceso lo inició Francisco. En ese momento era el actual Papa, era el Cardenal Prevost, que era el que presidía la Pontificia Comisión para América Latina, que son los encargados de promover este encuentro, estos encuentros, que agrupó a movimientos populares, a trabajadores, a empresarios importantes, incluso del sector minero y del sector tecnológico, bancos de desarrollo, organismos internacionales, comunidades organizadas, redes universitarias, intentando construir un diagnóstico común y sobre todo tratar de construir iniciativas para que nos permitan todos estos sectores que en general somos antagónicos o que expresamos intereses distintos. Durante 5 años estuvimos reuniéndonos y a él le tocó, bueno, ahora cerrar ese encuentro siendo el Papa León XIV. Por supuesto que estaba muy contento, muy entusiasmado, nos exhortó a continuar en este proceso, que se cerró con este encuentro, pero se inició un proceso nuevo porque acordamos entre todos los sectores desarrollar por lo menos 6 iniciativas que tienen que ver con el impacto de la inteligencia artificial en el trabajo, el impacto de la inteligencia artificial en el cuidado, el desarrollo o la transición energética, discutiendo también con los sectores que están organizados en la comunidad, que en general suele haber problemas entre los grandes empresarios que explotan el tema minero y no tienen contacto, no tienen relación, y sobre todo en algunos lugares de nuestra región en donde los estados quizás están muy debilitados y los empresarios tienen más poder que los estados, entonces intervienen con terreno allanado, digamos, arrasando comunidades. Bueno, iniciamos un proceso que establecimos que en un plazo de un año podamos tener un balance, diagnósticos, resultados, también para transmitirle al Papa León XIV de que el diálogo social sirve, que es necesario, sobre todo para ver cómo revertimos una situación en donde nuestra región se ha establecido, en nuestra región y en el mundo, pero principalmente en nuestra región, un proceso de concentración económica, un avance extraordinario del sistema financiero que destruyó el aparato productivo y comunitario de la gran mayoría de nuestros países, estados debilitados, y hoy con el gran desafío de construir una gobernanza sobre la inteligencia artificial que está concentrada también en algunos empresarios puntuales. Un dato positivo que tuvo este encuentro es que hubo gente de Microsoft y acordamos también trabajar con ellos una serie de iniciativas y bueno, por supuesto que estaba muy contento, insisto, nos exhortó a continuar este proceso, a profundizar el diálogo social, a volver a intentar que todos los sectores que representamos un pedacito de nuestra realidad podamos continuar en la discusión para volver a intentar poner a la región y a nuestros países en la senda de la búsqueda de la justicia social, porque también así como se profundizó la concentración y demás, también se fue consolidando todo un proceso de desigualdad y de pobreza y de informalidad que hay que abordarlo.
0: ¿Qué dice o qué destacarías del informe que le entregaron a León XIV?
1: Bueno, nosotros, por supuesto, que mi participación, fui en representación de un colectivo. Saben que nosotros venimos confrontando con este gobierno y nos sentimos en la obligación de presentarle desde nuestra mirada, de lo que vemos, de lo que conocemos, de lo que nos transmiten nuestros compañeros y compañeras en los barrios populares, en las unidades productivas, incluso con todos los sectores que vamos teniendo relación, sobre todo los que van sufriendo las consecuencias de este modelo económico, que van desde el que revuelve la olla o tiene problemas de consumo en un barrio popular, hasta un pequeño empresario que tiene que cerrar su persiana. Lamentablemente este proceso nos encontró articulando más en una instancia de defensa de cada uno de los sectores, y por lo tanto nos sentimos en esa obligación de expresar que en la Argentina ha crecido la pobreza, que en la Argentina ha crecido el avance del narcotráfico y los problemas de consumo en los barrios populares, que ha, bueno, un tema central que está atravesando y que es de discusión pública, el problema del endeudamiento, te diría, de casi la totalidad de la población económicamente en la Argentina, y que gran parte de ese sector está atravesando una situación de morosidad importante. Le transmitimos también que vemos el creciente problema de salud mental y consecuencia de eso, también el aumento de la tasa de suicidios, que es difícil hablarlo y que es peligroso hablarlo, pero es un tema que lo tenemos que tratar, porque si eso sucede, eso fue creciendo, es porque algo pasa en el fondo de eso. Y bueno, le tratamos de transmitir toda esa realidad, insisto, de nuestra humilde mirada, sin nosotros, algo que también aclaramos y que lo planteamos incluso cuando estaba la discusión de la posibilidad de que venga Francisco a la Argentina, que incluso la última vez que estuvimos con él nos planteó una hoja de ruta que le habían presentado como posibilidad de su visita a la Argentina. Siempre creemos que hay que poner a los papas en el lugar correcto, no llevarlo al terreno de la politización partidaria, porque es un error estratégico, garrafal, pero sí nos sentimos la obligación de transmitir lo que nosotros vivimos cotidianamente, conocemos de la realidad, en este caso de los trabajadores de la economía popular, pero como la Argentina está atravesando un momento muy crítico, te diría que la gran mayoría de nuestro pueblo nos sentimos en la obligación de contarle un poco lo que estamos viviendo.
2: Va a ser difícil igual no mirar lo que va a ser la visita del Papa desde un enfoque relacional, porque él está, o su mensaje está en las antípodas de lo que es el gobierno de Javier Milei.
1: Uh-huh. Sí, sí, sí. Y ojalá, por supuesto, yo no espero, primero lo que digo es, yo no espero nada del gobierno. Ojalá que le sensibilice el corazón, que algunos que tienen que tomar decisiones que hoy gobiernan cambien. Pero yo apuesto más a que lo escuchen todos los otros sectores que tienen responsabilidad, porque primero, además, creo que este gobierno tiene fecha de vencimiento. Pero, y espero que lo que se construya para adelante no solamente esté enmarcado en una discusión electoral y de quién va a ser el candidato, sino que este mensaje, que aborda un poco lo que nos tocó vivir a nosotros en estos días, que nos encontramos durante 3 días discutiendo, trabajando, intercambiando, 5 años.
2: ¿Quién estuvo? ¿Funes de Rioja?
1: De Argentina, Funes de Rioja, porque es presidente de un organismo.
2: La Cámara Empresaria Regional.
1: Regional, exacto.
2: Gerardo Martínez.
1: Que es representante de la OIT.
2: Claro.
1: Después estuvo Cristian Jerónimo, que está también en
3: el Triunvirato de la CGT.
1: Sí, pero fue también porque es parte de un organismo internacional. Lo mismo Marta Pujada, que está en la OEA. Estaba un compañero que no me acuerdo el nombre ahora, pero que también está en un banco de desarrollo en la CAF, y había varios. Estaba Agustina Rodríguez A, que es la que preside la red de universidades por el cuidado de la casa común, que agrupa un montón de universidades de la región. Se da que hubo muchos argentinos, porque hay muchos argentinos en diferentes. Después nosotros participamos junto a otro movimiento popular importante de la región, que es el MCT, que son los compañeros de Brasil que se dedican a organizar la ruralidad, porque de alguna manera somos dos movimientos populares que hemos avanzado en niveles de institucionalidad. En nuestro caso estamos reconocidos por el Ministerio de Trabajo, y además, aunque no estamos formalizados dentro de la CGT, venimos intentando ser reconocidos por la CGT, y bueno, los compañeros del MCT también, y había muchas redes de comunidades organizadas vinculadas a la construcción de la iglesia, y las delegaciones que componíamos el encuentro eran de Estados Unidos, México, Argentina y Brasil.
0: Bien, y vos, ¿qué esperás? Decís, no espero nada del presidente. ¿Y qué esperás de lo que pueda llegar a decir León XIV acá en la Argentina?
1: Bueno, creo que va, para mí hay una orientación estratégica en el mensaje, principalmente en la búsqueda de la justicia social. Si yo miro mi país, veo que cuando nosotros le discutimos la justicia social o hablamos del Estado presente a una gran parte de nuestro país, y te diría que hoy podría ser la mayoría, no conocen lo que es la justicia social. Ahora, eso no quiere decir que no sea la orientación estratégica que nosotros tenemos que construir. ¿Y cuáles son las herramientas que nosotros tenemos para transitar o empujar en esa dirección? Una es el diálogo social con los diferentes sectores que expresamos un pedazo de la realidad, porque si en definitiva nosotros estamos en esta situación de informalidad, de desigualdad, de pobreza, incluso de rupturas en nuestra sociedad, porque si uno mira el comportamiento político electoral en nuestra región, la sociedad está partida. Fíjate que los procesos electorales se ganan, te diría, por muy poquito margen, ¿no? Pasó en Chile, pasó en Colombia, en Brasil hoy hay las encuestas están dando que está partida la sociedad, y sin embargo, fíjense que hay un proceso, o por lo menos todos reconocen que ninguno de los gobiernos que perdieron las elecciones hicieron un mal gobierno. En el caso de Argentina es completamente distinto, pero ninguno. Sin embargo, yo creo que la ruptura de la sociedad principalmente se da por los niveles de desigualdad. Entonces, si llegamos a esta situación, quiere decir que todos tenemos que aportar un granito de arena para pensar mecanismos, políticas, construcciones de acuerdos que nos permitan pensar, en nuestro caso, un proyecto de desarrollo recuperando niveles de justicia, pero fundamentalmente que nos permitan construir una cierta perspectiva de estabilidad económica, política y social, que es lo que no pasa. Venimos de tres gobiernos que han fracasado consecutivamente. Tres gobiernos, porque yo creo que este gobierno está fracasando, más allá de que mantenga cierto apoyo en algunas encuestas, que hasta acá no recuerdo alguna encuesta que le haya pegado algún resultado. No me guío por eso, si me guío yo por lo que vemos en la gente. Y ustedes hacen siempre un trabajo de conexión permanente yendo a la calle, en las estaciones, en los colectivos, y ven lo que le pasa a la gente. Y además, hay una encuesta que hay que hacer, yo la estoy haciendo con todos los que le pregunto, a todos los que veo y le pregunto, que me digan una persona que conozcan que le vaya bien en la Argentina. Una familia, amigo, conocido.
0: Ah, que conozca personalmente.
1: Personalmente.
2: Si no puedes decir Marcos Galperín.
1: Claro, no, está claro que hay una minoría que le va bien. Sí. Hay una minoría que le va bien, pero no conozco una persona que te diga, sí, a mi pariente, a mi amigo, a mi conocido, a mi compañero de la escuela, le va bien. No existe, lamentablemente.
0: Vos decís que le transmitieron al Papa que está creciendo la pobreza. ¿Qué es lo que ven en los barrios, en el territorio donde ustedes trabajan?
1: Bueno, bronca, angustia, depresión, solidaridad, una combinación de sensaciones y de acciones también, ¿no? Porque ante el deterioro económico, ante la destrucción del aparato comunitario, sobre todo la ausencia de herramientas para organizar los problemas que organizábamos tanto la iglesia como nosotros, principalmente con los pibes y pibas que tienen problemas de consumo en los barrios populares, los centros de acompañamiento a las mujeres que sufren violencia, la creciente violencia horizontal que hay, producto de, bueno, puede ser de la pandemia, pero también para mí es producto de la desigualdad que se vive en los sectores populares, el avance del narcotráfico en los barrios populares, lo hemos planteado y lo venimos planteando, hay números, estadísticas, estudios sobre el endeudamiento de las familias en el sistema formal y en parte de las aplicaciones y los sistemas de ese tipo, pero no hay mediciones concretas de cómo se van estableciendo mecanismos de préstamos informales en los barrios que generalmente están asociados al crimen organizado, al narcomenudeo. Y esos problemas se van agudizando. Y ni que hablar, algo que también nosotros venimos percibiendo y que lo hemos mencionado en el informe que le presentamos al Papa, es que vemos problemas de malnutrición en la niñez. Y sabemos las consecuencias que trae, sobre todo para pensar un país, nuestro país a futuro, cuando un niño durante los primeros años de vida no tiene una alimentación como corresponde, sabemos las consecuencias que tiene. Nosotros incluso hace poco hablábamos con una compañera, cuando nosotros empezamos a militar y organizábamos a los pibitos, porque la gran mayoría de nuestra generación nos metimos a organizar los barrios populares, y había muchos pibes que tenían problemas de alimentación, y que muchos de esos pibes después los seguimos organizando, nos hemos encontrado en otro momento y son pibes que vos notás que tienen que tuvieron una vida de mierda dura, y bueno, y eso está pasando de nuevo en la Argentina, y son los temas que a la política, a los empresarios, a los medios, a los movimientos, a los trabajadores, nos tienen que llamar a discutir, a pensar, nos tienen que llamar la atención, digo, Y nos tiene que llamar, nos tiene que convocar a resolver todos esos problemas.
2: ¿Cuándo empezaste a militar vos?
1: Yo antes del 2000, por ahí, 2001.
2: ¿Y te parece comparable la situación?
1: Sí, sí, ni que hablar. Yo incluso vengo de una familia, mi mamá, mi papá trabajaba en un sanatorio, en Flores, ese sanatorio quebró, terminaron desocupados. Vivimos una situación compleja y a los alrededores nuestros se vivía más o menos similar. Yo soy de la zona oeste y veo una situación muy parecida, en donde los trabajadores formales pierden su trabajo. Por supuesto, en ese momento la descomposición que hay hoy en términos sociales, porque se han agudizado las complejidades, salud mental, problemas de consumo, problemas de dependencia con el narco, todo ese tipo de problemas antes no estaba. Antes, en mi adolescencia, me acuerdo que fumarte un porro en una esquina era casi un delito. Hoy el consumo, nos contaba la otra vez un pibe de un barrio que prefiere drogarse con drogas de descarte porque le sale más barato que comprarse un sándwich de milanesa.
2: ¿Qué son drogas de descarte?
1: Y toda la droga del paco, todo eso que se fuma, claro, en pipa, que saben que cuando enganchan en eso, se hacen adicto a eso, te destruye la

0: empresarial, social, no pareciera estar a la altura de las circunstancias. Y eso es preocupante, preocupante porque además no, yo personalmente, no es una posición colectiva, no descarto que si este gobierno continúa, los niveles de violencia en la Argentina van a disparar fuertemente, porque se rompieron todos los mecanismos de discusión democrática. Lo único que te queda cuando el gobierno, cuando hay un gobierno que te reprime, que te persigue, que te hostiga, creo que ustedes estaban hablando sobre el tema del desfinanciamiento en discapacidad. Hubo un tipo que se burló permanentemente de los discapacitados, con lo que significa tener un hijo, un familiar que tenga un problema de discapacidad. Recuerden que hubo un jefe de gabinete que se burló con una radiografía de un perro, y esa burla implicó que le saquen las pensiones, por ejemplo, a toda la gente del impenetrable chaqueño, que sufre que tienen muchos problemas de discapacidad. Y hubo puebladas, hubo acampes, hubo cortes. Entonces, creo que bueno, ojalá que la dirigencia estemos a la altura. Por eso yo vuelvo al principio, creo que hay que escuchar el mensaje de León, así como fue en su momento el mensaje de Francisco, en la dimensión que corresponde, y no cometer el error de llevarlo al terreno de la politiquería barata, porque sería el peor error que podemos cometer. Hay mucho para aprender, hay mucho para conocer, y hay mucho para practicar. Hay que poner en práctica definitivamente lo que se cree, independientemente que eso te genere tensiones con otros sectores, que en general es lo que pasa, porque vos te sentás con un empresario, que nos pasó a nosotros ahora que estamos haciendo una experiencia con un empresario que ha sido responsable
1: que ha venido acá,
0: y en vez de pensar eso en perspectiva estratégica, como un mecanismo para resolver un problema concreto, lo primero que se le ocurre a muchos, que le gana más el ideologismo, yo quiero resolver un problema, ¿no? Que es el problema, nosotros creemos que hay que resolver un problema, que es el problema de la informalidad y los que están afuera. ¿Cuáles son los mecanismos que tenemos para resolverlo? Bueno, nosotros tratamos de explorar. No sé si será el camino correcto, pero por lo menos lo intentamos y no quedamos en el escritorio o en el despacho de algún legislador tratando de decir pelotudeces, sino que tratamos de afrontar la realidad y tratar de resolverla con las herramientas que tenemos.
2: Gracias, Alejandro, por haber venido. Muchas gracias.
1: Gracias. Llegamos al final de Batalla Cultural. Qué programón, ¿eh? Como siempre, acompañados por nuestro equipo, nuestra producción, al mando de este barco, Tomás Garrido, nuestro productor ejecutivo, en la producción periodística, Cipi González, Fede Paso, ya emponchados para huir, en la operación técnica, Yeye Estrano, en la dirección de cámara, Germán Carencio, en la operación de tape, Marco Arauz, en la operación de graf, Marcelo Ojeda, en micrófonos, Carita Gaitán, en cámara, Jera Verdejos.
2: Derrotado, Carita Gaitán.
1: Derrotado, Carita.
2: No. Le va fuera de la Copa Argentina.
1: Él saca pecho. Jera lo consuela un poquitito. En nuestro focus, al paso, Kiara de Tinis. En redes sociales, Sofía Luna Roberts, Joaquín Uturbey y Kiara Sánchez. En la asistencia general estuvo Mica Benítez. Nos reencontramos mañana a las 20. Gracias por estar ahí.
2: Chau.

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5: La municipalidad adhirió al programa de fortalecimiento para la salida de las violencias de género impulsado por el gobierno de la provincia de Buenos Aires, destinado a fortalecer las herramientas de acompañamiento y asistencia para mujeres y personas LGBTIQ+, en situación de violencia de género. La adhesión fue formalizada por el intendente Gustavo Barrera, quien participó del encuentro encabezado por el gobernador Axel Kicillof y la ministra de Mujeres y Diversidad, Estela Díaz. La municipalidad, a través de la Secretaría de Salud, dio la bienvenida a las residentes de Psicología y Trabajo Social de la Residencia PRIN Valeria del Mar, quienes comenzaron su rotación de guardia en el Hospital Municipal. La municipalidad, a través de Arvigé, recuerda que ante las medidas recomendadas por Defensa Civil, debido al fenómeno meteorológico denominado Enos El Niño, los residuos producidos por comercios e industrias deberán mantenerse en contenedores externos con tapas en condiciones higiénico-sanitarias adecuadas y acordes al volumen de residuos generados.
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0: coincide un poco con la noticia de que lo único que progresa con el paso del tiempo es la tecnología. El hombre no, siempre es el mismo. Bueno, eso. Inclusive, según el poeta,
1: el amor con los años desaparece.
2: El tiempo pasa, nos vamos poniendo tecnos. El amor no lo reflejo como ayer. Y en cada conversación, cada beso, cada abrazo, se me pone siempre un pedazo de razón.

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0: Qué buen momento, ¿no?
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2: 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Todos somos un pájaro que vuela a la vez hacia el norte y hacia el sur. Todo lo que se vuelve a contar ya es otra historia. 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
1: 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Hola, jueves.

0: Buen día, ¿cómo están? Bienvenidos. Es muy temprano, pasaron 3 minutos de las 6 de la mañana. Acá estamos listos para acompañarlos hasta las 7 con toda la información que les podría venir bien para empezar esta jornada, señor Esquivel.
1: Póngale, ¿cómo andan? ¿Bien?
0: Póngale.
1: ¿Todo tranquilo? ¿Terminó el invierno? Ya está, ¿no? Ayer le bajamos la persiana. ¿O usted cree que nos sorprenderá tipo 25 de septiembre con un frescor?
0: Siempre puede haber un nuevo frescor, pero
1: siempre
0: yo espero que no.
1: Que te sorprenda, mira.
0: Yo espero que estemos bien. Que encima pase, hoy está vestida de glam total.
1: Sí, pase, pase.
0: Qué genia, pase. Por
1: bueno,
0: favor. Esto,
1: buen día.
0: Esto es level.
1: Yo le dejo el agua
0: ya
1: acá,
0: está Seba Gómez ahí también con todo su style.
1: Sí, ahí estamos.
0: Ferrambolá
1: que estuvo de aniversario el otro
0: farmeando
1: día.
0: Aura.
1: No le dije nada, Ferrambolá, feliz aniversario, Ferrambolá.
0: ¿Feliz aniversario?
1: Sí,
0: no
1: sí,
0: sabía,
1: sí,
0: no estaba
1: sí
0: al tanto.
1: Ah, bueno, usted no estaba en todo como yo, vos.
0: Mire, a mí ya estar pendiente de usted ya me demanda muchísimo, no puedo
1: porque
0: estar pendiente
1: si yo soy
0: de
1: re
0: todo
1: sencillo y no ocupo nada de tiempo en su vida de cosas. Resuelvo todo por mi cuenta.
0: Sí. Sí, exacto.
1: Ayer fui al médico, 40 minutos esperando, tenía el primer turno, llegó 40 minutos tarde el médico.
0: Sí, sí, divino.
1: Todo perfecto.
0: Nosotros vamos a venir 40 minutos tarde también,
1: sí,
0: a trabajar.
1: Sí, 6:40 vamos a llegar. Bueno, hay muchos que lo hacen igual, ¿eh? Hay muchos que lo hacen. Si quiere le cuento un par. Esperemos que hayan tenido un buen descanso, que hayan, ajá, soñado cosas lindas. Yo por un momento ayer soñé que me ganaba el Kini, no a la noche, pero sí supe tipo 10 de la noche, mi madre me dice... Ganó el Kini uno de Capital, me dice mi madre, como si fuese el único que
0: hubo
1: juega en todo
0: ganadores.
1: Capital. Claro, pero uno era de Córdoba.
0: Sí.
1: Y uno era de Capital. Y mi madre
0: nos
1: me
0: ilusionamos,
1: entusiasma,
0: ¿no?
1: Y cuando escucho a las 5 de la mañana los números ganadores del Kini.
0: Era una porquería.
1: Entiendo que el que lo juega, la verdad que tiene, no sé, tiene mucha suerte.
0: No, pero hay muchos que
1: problemas.
0: No eligen los números, que piden un automático de máquina.
1: Eso es verdad. Hay que, porque los números que salieron fueron horribles, creo que 13, 14, 17, una cosa
0: 13,
1: así.
0: 13, 14, 16, 20, 20. Era como que iba de dos en dos.
1: Pero bueno.
0: Uno en general no suele jugar esas combinaciones,
1: que,
0: pero
1: igual,
0: bueno.
1: Madre me dijo que el fin de semana hay un pozo como que quedó el revancha recargado y hay como 1500 palos en el revancha para el fin de semana.
0: Bueno, si quieres jugamos la boleta de siempre y una de máquina.
1: No, ya es mucho gasto. No, para eso empiezo a ahorrar por mes y me voy a Las Vegas.
0: Bueno.
1: No, hay que ir a Las Vegas, Bush.
0: ¿A rifarla?
1: Sí. Bueno, ¿usted todo bien? ¿Todo tranquilazo?
0: Una maravilla, no sabe.
1: Bueno, esperemos que del otro lado se sumen, como siempre, con sus likes, ¿no?
0: Con sus
1: primero
0: maravillas.
1: Principal, se vayan sumando con sus likes y nos cuenten en qué andan. Por ejemplo, Anabel está con dolor de cabeza, así que le vamos a mandar mucha buena vibra para que se le vaya el dolor de coquito.
0: Ah.
1: A Santiago del Estero, de acá a Santiago del Estero.
0: Le mandamos toda la vibra.
1: Sí, sí, sí. Y hay muchas novedades.
0: Buenas, no vaya a ser
1: sí,
0: que de la claro vibra le duela más la cabeza, ¿no? No.
1: Bueno, generalmente lo que vibra funciona bien, ¿no? Sirve para traer buenas sensaciones.
0: Las buenas vibras, sí.
1: Las
0: después
1: buenas
0: hay
1: vibras,
0: malas vibras.
1: Sí, también. Bueno, bienvenidos, bienvenidas. Vamos
0: acá
1: a
0: todos son buenas vibras.
1: Con el repaso de los títulos más importantes de la mañana, lo que ha dejado la agenda de ayer, lo que se vendrá hoy. Se los resumimos como siempre a través de las claves del día. Bienvenidos, bienvenidas. Pongan like, ¿eh?
0: Pongan like.
1: Esto es muy temprano.
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1: Javier Milei le restó importancia a la suba de interés en Estados Unidos y negó un oportunismo electoral por el tema Malvinas. El presidente

0: El presidente relativizó el impacto de una eventual suba de tasas en Estados Unidos sobre el país al insistir que el gobierno en ningún momento tuvo como objetivo salir a buscar financiamiento en el mercado de capitales internacionales. Calificó de estupidez mayúscula las críticas que le atribuyen un uso electoral en la cuestión Malvinas y sostuvo que la cadena nacional sobre las islas fue una respuesta directa a un comentario de Donald Trump y no a una decisión de imagen política.
1: 2. Los precios mayoristas se dispararon en agosto. Según el INDEC, el índice mayorista subió 2,1% mensual, una aceleración de 1,3 puntos frente al 0,8% de julio, con petróleo crudo y gas como principal motor tras un salto del 8%. La suba mayorista quedó 4 décimas por encima de la inflación minorista del mes, mientras los productos importados subieron más que los nacionales, 2,9% contra 2,1%.
0: 3. La izquierda llama a recuperar la calle contra Milei y su crisis económica. El Frente de Izquierda y de Trabajadores Unidad convoca este sábado a las 15:30 a la Marcha de la Bronca, que irá del Congreso a Plaza de Mayo con distintos puntos de encuentro en diferentes ciudades del país. Referentes del Partido Obrero y del PTS buscan canalizar en la calle el malestar social por los bajos salarios, el endeudamiento y la caída del empleo y reclamaron a las centrales sindicales dejar la pasividad y sumarse a la protesta. La convocatoria sumó adhesiones de artistas, intelectuales, referentes de la cultura, y allí se presentarán bandas también como Bersuit Vergarabat y Los Gardelitos.
1: 4. El gobierno no quiere que la AUH y las asignaciones aumenten automáticamente. El presupuesto 2027 propone derogar los artículos que desde 2015 garantizan la movilidad mensual de la AUH, la asignación por embarazo y el resto de las asignaciones familiares, sin fijar una fórmula alternativa. El cambio también elimina la actualización de los límites de ingresos familiares que definen quién puede cobrar cada prestación, lo que podría dejar afuera del sistema a familias solo por el aumento nominal de sus salarios. El mismo artículo ya había sido incluido en el presupuesto 2026, pero no prosperó en el Congreso.
0: 5. La Armada denunció un presunto esquema de corrupción interna por casi 1.000 millones de pesos. La fuerza radicó una denuncia penal ante el juzgado federal número 2 tras detectar 645 acreditaciones indebidas por 981 millones de pesos realizadas entre julio de 2022 y enero de 2026 mediante la alteración manual de archivos antes de enviarlos al Banco Nación. El principal señalado es el capitán de navío Ariel Baltasar Atanasov, cuya esposa recibió 152 millones de pesos a través de 46 transferencias en un esquema que benefició a 23 personas y se camuflaba dentro del pago mensual a más de 24 mil agentes.
1: 6. El Senado debatirá hoy los proyectos de inocencia fiscal 2 y biocombustibles. La sesión acordada entre La Libertad Avanza y bloques aliados comienza a las 11. E incluye también el traspaso de competencias judiciales a la Ciudad de Buenos Aires y 3 pliegos de jueces. En tanto, la reforma de la Carta Orgánica del Banco Central quedó fuera del temario por objeciones al mecanismo de elección del directorio. El proyecto de biocombustibles busca modernizar y desregular el mercado en Argentina. Inocencia Fiscal 2, por su parte, apunta a facilitar el ingreso de dólares no declarados, eliminando restricciones para acceder al régimen simplificado de ganancias.
0: 7. La Libertad Avanza logró dictamen del Senado para eliminar descuentos en facturas de gas en zonas frías. Solo dejarán los subsidios a Patagonia, Malargüe y La Puna, eliminando rebajas a San Luis, Córdoba, Santa Fe, La Rioja, Tucumán, Catamarca y Buenos Aires, entre otras zonas. El proyecto tuvo media sanción de diputados en mayo, con apoyo del radicalismo, el PRO y el MID, entre numerosas ausencias y abstenciones, y ahora se acordó que la iniciativa se debata la próxima semana en el Senado.
1: 8. La justicia investiga si Facundo Moyano violó la perimetral y se encontró con Candela Arizaga. La fiscal ordenó retirar las cámaras de seguridad y los libros de registro de un aparto hotel de Puerto Madero para determinar si ambos se vieron pese a la prohibición de acercamiento vigente sobre el exdiputado. La restricción rige desde el episodio del 4 de agosto en Belgrano, cuando Arizaga fue interceptada por la policía tras salir corriendo del edificio donde vive Moyano. En paralelo, la joven volvió a pedir a través de su abogado que se levante la medida para restablecer el vínculo, aunque la fiscalía todavía no resolvió al respecto.
0: 9. Por primera vez en 3 años y en contra del pedido de Trump, Estados Unidos subió la tasa de interés y la elevó 25 puntos básicos. La Reserva Federal decidió por unanimidad llevar la tasa a un rango de entre 3,75 y 4% en la primera suba desde julio de 2023 y en el primer gran movimiento de política monetaria. El Banco Central justificó la medida por la persistencia de la inflación y adelantó que prevé un nuevo incremento antes de fin de año en un contexto de presión constante del mandatario para abaratar el costo del crédito. La decisión llega en medio de presiones inflacionarias derivadas de la suba del petróleo por el conflicto en Medio Oriente y podría traducirse en mayores costos de financiamiento para hipotecas, préstamos y tarjetas de crédito en Estados Unidos.
1: 10. Estudiantes le ganó 1-0 a Corinthians y es semifinalista de la Copa Libertadores. El Pincha se impuso 1-0 en Brasil con un tanto de Alexis Pucho Castro sobre el final y se metió entre los cuatro mejores del continente. En la última jugada del partido llegó un penal para Corinthians, pero Memphis Depay falló desde los 12 pasos tirando la pelota por encima del travesaño. En semis, Estudiantes enfrentará al ganador de Flamengo, Independiente del Valle.
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0: Arranca bien la mañana, 12 grados 1 en Buenos Aires, ahora en estos momentos 10 según alguna estación meteorológica, 89 el porcentaje de la humedad. Se espera una mínima que llegue a los 10 grados y que trepe hasta los 22 a lo largo del día. Con cielo totalmente despejado será una bella jornada. Mañana viernes metiendo la patita en el fin de semana, mínima de 11, máxima de 22 con cielo algo nublado por la mañana y por la tarde. El sábado, mínima de 15, máxima de 23 con cielo parcialmente nublado. Sigue en ascenso de cara al domingo la temperatura, pero podría haber hacia la tarde-noche del domingo alguna tormenta aislada en Buenos Aires.
1: En La Rioja, 13 grados 3 décimas, el cielo está despejado, la humedad 65%, sopla viento del sudoeste a 15 kilómetros. Para hoy se espera cielo parcialmente nublado por la tarde con una máxima de 26 grados. Mañana viernes llegará a 27 la temperatura con cielo mayormente nublado y el sábado mínima de 15, máxima de 30, también nublado.
0: En Oberá, Misiones, 11 grados la actual, 28 la máxima para hoy con cielo nublado. Mañana viernes se espera una mínima de 16 y una máxima de 24, eso sí, con lluvias en gran parte de la jornada, al igual que el sábado, que tendrá precipitaciones y una mínima de 17, máxima de 19. El saludo para todo Oberá.
1: Nos vamos a Ushuaia, Tierra del Fuego. Tenemos una temperatura de 2 grados 9 y una sensación térmica de 1 grado 5. La humedad 87%. La máxima para hoy llegará a 5 grados, con lluvias aisladas sí, durante la tarde y la noche. Mañana viernes seguirán las lluvias, mínima de 1 grado, máxima de 8. Y el sábado en Ushuaia, lluvias y nevadas, con mínima de 1 grado y máxima de 6.
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1: A las 6 y 14 minutos tenemos una reducción de calzada en la autopista Buenos Aires-La Plata, desde el kilómetro 18 al 18.7 sentido a La Plata, por trabajos de mantenimiento. Por ahora no hay demoras en los accesos a la ciudad de Buenos Aires. Están funcionando con normalidad los trenes, subtes y premetros. Y recuerden cuáles son las estaciones cerradas. La Valle de la línea C, Tribunales de la D, Medrano de la B. Señor Esquivel, lo veo muy risueño.
0: Sí, porque ayer hice un trabajo y no se lo pasé a Cecilia. Así que Cecilia tuvo que trabajar por su cuenta también, algo que siempre hace, pero yo debía haber pasado
1: colaborado,
0: que no hice. Pero bueno, gracias a los que están ahí conectados. Hola Nico, dice Marévalo 1985, hola Lucía, buen día el destape, gracias por estar. Che, primero, dos cosas. Uno, hoy es el día del profe, ¿es así?
1: Sí, 17, sí.
0: Sí, feliz día del profesor, feliz día vos.
1: Gracias.
0: Usted ya tiene más día que el calendario prácticamente. Día de la licenciada, de la locutora,
1: no,
0: de la
1: no
0: periodista,
1: hay día de la licenciada.
0: De la periodista deportiva, de la profesora, de la cuidadora de perros.
1: No, tengo 4 días nada más. Día del locutor, del periodista, del periodista deportivo
0: día
1: y
0: de la
1: del
0: novia.
1: Profe.
0: Día de la
1: ¿Hay
0: novia.
1: ¿Hay día de la novia?
0: Sí, hay día de la novia. Y es por esta fecha, dice Claps. Para mí debe ser el día, debe ser tipo el 21-22, el 21 es el día de la primavera, el 22 es el día de los infieles, está claro, y el 20 puede que sea el día de la novia, o el 21 también el día de los infieles, los telos explotan el 21.
1: Bueno, no sé, yo le voy a ir pasando mi listita de regalos entonces.
0: Ah, mire usted, bueno.
1: Ya sé lo que quiero.
0: El de la semana pasada que le regalé, no, el de antes de ayer, el regalo que le di antes de ayer, cuenta para el día.
1: No. Ah, usted no me informó esto.
0: Y bueno, a crédito. ¿Qué quiere usted ahora? ¿Qué gusta?
1: Ya le voy a contar.
0: Qué miedo. El día de los novios es el 20, claro.
1: 20 de septiembre.
0: El día de los novios es el 20, el 21 es el día que es un todos contra todos y el 22 es el día de los infieles.
1: Bueno, entonces yo hago lo siguiente. ¿Qué? En la misma compra compro su regalo y el mío.
0: ¿Qué me habrá querido decir? Bueno, me parece
1: que
0: muy bien.
1: Que yo ya sé lo que le quiero regalar, pero también ya sé lo que quiero yo. Entonces le ahorro el dolor de cabeza.
0: ¿Un auto? ¿Me regala un auto?
1: Voy yo y compro los dos.
0: ¿Me regala un auto?
1: Y ahorramos un envío, ¿no?
0: ¿Me regala un auto y lo usamos los dos?
1: No puedo,
0: viaje.
1: No llego a tanto.
0: ¿Está para un crucero la Bosch?
1: Siempre estoy para un crucero.
0: No sé si me animo a ir a un crucero, pero... Me da miedo que me agarre el ataque a mitad de cuando veo agua por todos lados.
1: No hace falta ni que la vea.
0: Soy claustrofóbico.
1: No sale a cubierta y se terminó.
0: Pero la acción está ahí.
1: Hay de todo, sí.
0: Sí, claro, ahí está la papota. Estaba saludando gente, usted
1: sí,
0: me
1: por
0: confunde.
1: Favor.
0: Buen día, Lucía y Nico, saludos desde la provincia oriental, dice Juan Fidel Castro Ruiz. Abrazo, feliz día, profesores, dice Horacio García. Por acá saluda Argento Iluminación. Lucía y Nico, ¿podrían ser novios? Dice Julio Sánchez. Somos pareja hace 10 años, amigo Julio, por si usted no lo sabía.
1: Bueno,
0: nos
1: siempre
0: amamos,
1: hay gente.
0: Nos damos besos, nos abrazamos.
1: Bueno, siempre se renueva la audiencia, por suerte, siempre hay gente que se sigue sumando, así que bueno, los actualizamos en nuestro estado civil.
0: Compartimos cocina, compartimos cama, baño.
1: Feliz día, Luis, a todos los profes, dice Argento Iluminación.
0: Conozco a Lucía más que ella a sí misma. Es muy arjoniano lo que estoy diciendo.
1: Sí.
0: Conozco su geografía, podría, para ser más arjoniano todavía, podría decirle, conozco su geografía más que usted misma. Y con eso Arjona llenó 20 en Luna Parks.
1: ¿Y usted qué está esperando?
0: Hola Nico Esquivel, el domingo es el día del jubilado. Bueno, no vamos a decir nada entonces, el domingo...
1: Domingo, saludamos. Ahora, usted en fin de 1070 lo saluda a todos.
0: Una mosquita, fantástico, dice por acá Julio, espero que se haya puesto contento de enterarse que somos novios. Buen día Lucía y Nico, saludos desde la provincia oriental. Lo dije, buen día queridos mañaneros, Nico no sea migajero, póngase con los regalos. La verdad es que soy regalón bastante.
1: Es re regalón, Nicolás.
0: Voy a estornar en cualquier momento.
1: Sofía Sirmi dice, yo estuve este año en un crucero y hasta dormí en una habitación sin ventanas. No tuve nada de miedo y no te das cuenta. Además, bajás todos los días.
0: Claro, pero el tema no es cuando estás durmiendo. El tema es cuando en un momento salís y ves mar por todos lados y yo por ahí quiero tocar tierra porque soy un ser no acuático. ¿Voy a estornudar?
1: Bueno. Mi marido cumpleaños el domingo. Me pidió un taladro.
0: ¿Sabe qué es un perro
1: dice
0: con un taladro?
1: Lola. Taladrando,
0: sí, sí, claro.
1: No llegó todavía a esa sección, Nicolás.
0: No, todavía no, perdón, pero me agarró la alergia. Ahora voy a empezar a estornudar.
1: ¿Usted no tomó la droguita para la alergia?
0: Buenos días, dice Jorge Pundic. Buen día, gente linda. Buen día, dice por acá Argento. 20 de septiembre, día de los novios, confirma. Feliz día, Lu, dice por acá Argento también, que la
1: Muchas
0: saluda.
1: Gracias.
0: Si es el día del profe, dice Laura, feliz día, si es que lo sos. ¿Qué más por acá? Anabel decía, hoy habrá 30 grados en Santiago del Estero. Buen día, Nico y Lu, viajando por la ruta 2, dice Marina. Mirá, Marina, nuestra Marina.
1: ¿Nuestra Marina yendo? ¿Por la ruta 2?
0: Por la ruta 2.
1: ¿Un congreso?
0: Y no nos llevó.
1: ¿En algún lado?
0: No nos
1: Tal
0: llevó.
1: Vez.
0: Bueno, buen viaje. Somos su mejor compañía. Esto va a explotar, dice Anabel Casco. No sé a qué se
1: refiere. Me pedían la temperatura en Mendoza, 10 grados. Mira para usted. Hoy, 23 de máxima, con cielo algo nublado. Muy lindo Mendoza.
0: Bueno, le abrazo a Julián también. Le saludé a Marina y no a Julián.
1: Claro, Julián, ¿estará a bordo del vehículo?
0: Y no lo sabemos. Ojalá.
1: O estará durmiendo con Pepo.
0: Ojalá, ¿eh? Bajan los sueños y aumenta el delirio del jabo, dice por acá. Qué feo despertar y ver la cara de la crueldad, dicen también por este lado. Puse like, dice Gladys López. Bueno, muchas gracias a todos y a todas. Nos vamos a meter en la tanda que es tardísimo, Bosch.
1: ¿Quién será la cara de la crueldad?
0: Hay muchos.
1: Hay muchos.
0: Javier Milei, Federico Sturzenegger y Toto Caputo
1: por ejemplo.
0: Patricia Bullrich
1: también,
0: a la cabeza.
1: También.
0: Y después está Villa Cruel.
1: Pero nuestras caras son las de la alegría y la bondad.
0: Sí, sí, yo le veo bastante cara de alegría a usted. Sí, claro, claro.
1: Porque me despierto con usted.
0: Gracias. Tanda.
1: Ya venimos.
0: Ya venimos.
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0: Che, 6:25 por acá, Martín Filipic me recuerda que hoy es el día de la administración pública de Formosa, así que feliz día.
1: Feliz día a los
0: compañeros y compañeras formoseñas y formoseños que trabajan en la administración pública. Ojalá que tengan una grata jornada. Y alguien más hablaba de mi maquillaje, ¿no?
1: Néstor dice, qué envidia ver cómo lo maquillás a Nico, igualmente dale más color porque está muy blanco. Espero que esta primavera nos dé color a todos, poniéndole onda cada mañana, gracias por todo.
0: Necesitamos más polvo, Lucía.
1: A partir de mañana te pongo rubor.
0: Bueno, no, rubor no.
1: Bueno, dicen que está muy blanco.
0: El rubor es ese que te da manchitas, así.
1: No, manchitas, si está bien puesto no te da manchitas.
0: ¿No es lo que usaba Mirta, tipo en los 90, maquillaje, que se ponían los pómulos?
1: Pero yo no le pondría así, yo le pondría un poquito de tonalizador.
0: Ah, bueno.
1: Si quiere mañana le pongo.
0: No, yo estoy podrido.
1: Igual lo estoy viendo en el monitor, lo estoy viendo ahí en YouTube, está impecable.
0: Si tengo ojeras nomás, vos, tengo ojeras.
1: No, le tapé las ojeras, lo que usted tiene son bolsas.
0: Bueno, tengo bolsas.
1: Yo no puedo sacárselas así por arte de magia.
0: Espéreme. Bueno, noticias a las 6:26 de la mañana.
1: Sí, informemos a la gente.
0: Se los cuenta la voz, porque yo no voy a hablar de Milei.
1: Bueno, defendió su ofensiva por Malvinas, negó oportunismo electoral. El presidente negó que las medidas respondan a una estrategia electoral, aseguró que la política sobre las islas se trabaja desde hace 3 años.
2: Hemos impulsado el tema de Malvinas básicamente por una cuestión de imagen y por una cuestión de oportunismo político. Bueno, eso es una estupidez mayúscula, porque eso significa que ni siquiera chequean datos, ni siquiera saben cómo salió la decisión de hacer la cadena.
0: Apasionante siempre escuchar al presidente de la Nación, que también habló sobre la industria textil y pidió crear valor, poner diseño y poner cabeza. ¿Qué tal? Ante la crisis del sector por las bajas ventas y obviamente el bajo consumo que está afectando a las diferentes industrias, sobre todo a la textil en la Argentina, el presidente dijo que si quieren vender lo mismo que los chinos 10 veces más caro, no tienen futuro. Y escuchen la sugerencia profunda, la reflexión a futuro, ese cambio de mirada acerca del movimiento de la industria en la Argentina que nos otorga con toda su sapiencia el presidente de la Nación.
2: Por ejemplo, en Italia hay una universidad donde se enseña a diseñar zapatos, por ejemplo. Sí. Es decir, entonces usted, si no puede competir en la remera básica, bueno, usted tiene que agarrar y crear valor, le tiene que crear valor, o sea, ahora le tiene que poner diseño, le tiene que poner cabeza.
0: Ponele cabeza. Es así, vos. Si no vendés una remera básica, tenés que ponerle un logo que diga jabo capo, no sé.
1: Ay, usted arregle la solapa del saco. El cuello, ahí está.
0: ¿La solapa o el cuello?
1: El cuello, ahí está.
0: Es que el estornudo me...
1: El estornudo lo desacomodó.
0: Me desacomodó. Bueno, vamos muy profunda a hablar de la reflexión.
1: Sí,
0: del
1: muy
0: presidente.
1: profunda. Sí. Le vamos a hacer todos los chirimbolos que él pida.
0: Ya lo había dicho de alguna manera hace un tiempo.
1: Podría. Le voy a hablar del gobernador de Salta, un personaje muy...
0: ¿Con la guitarra o sin la guitarra?
1: ¿Bailando brasilero o no bailando brasilero?
0: Todo un dilema, ¿no?
1: Yo necesitaría el gif del trompo.
0: Sí, ahora lo voy a hacer, después lo voy a hacer.
1: Hágame un gif del trompo. Bueno, cuestionó al gobierno después de la reunión con Santilli y aseguró que la paciencia se va acabando. Estuvo en una reunión con el jefe de gabinete en la Casa Rosada. El gobernador de Salta denunció trabas para obtener garantías nacionales, pidió que se cumplan los acuerdos y planteó que la relación con los distritos carece de reciprocidad. Lo escuchamos.
3: Primero, y que se cumplan lo que acordamos, lo que hablamos. Quizá, como yo le decía hoy día al jefe de gabinete, es muy chiquito para ellos pensar qué está pasando en la legislatura de Salta, qué está pasando en la legislatura de Tucumán, de Jujuy y todo, pero cuando nos necesitan, hablan con nosotros todos los días, a toda hora y en todo momento, y estamos, y acompañamos lo que hay que acompañar.
0: Por su parte, ayer quien habló fue el ministro de Defensa, Carlos Presti, que anunció que la base naval de Ushuaia comenzará a construirse finalmente en el mes de enero. Destacó en este caso el avance que representa hechos y no palabras en la política argentina dentro del Atlántico Sur, al tiempo que estimó que este proyecto requerirá una inversión de 450 millones de dólares durante 4 años. Mirá vos, se había cortado la obra pública y ahora retoman en este caso con la base. Esto decía justamente Carlos Presti, ministro de Defensa, en Radio Rivadavia.
4: Ya estamos en acción para poder, con la Armada Argentina, con el Ministerio de Defensa, poder salir a licitar y empezar las obras ya en el primer mes del año que viene.
0: Bueno, se viene el año que viene, la base...
1: Se viene el año que viene, sí.
0: Empieza recién el año que viene. Por ahora nada.
1: Dicho esto y muy puntualmente,
0: sí. Sí, señora,
1: que tenemos que despertar a la gente que le suena el despertador 6:30.
0: Hoy no les dimos changüí, ¿eh?
1: Ahí está, ningún changüí, ningún snooze, arriba. Nada. 6:30, se despiertan, se levantan, ponen YouTube, ponen la app para escuchar la radio, van al destapeweb.com y ahí buscan sintonizarnos.
0: Sí, claro.
1: Si tienen una radio ahí, AM1070. Como sea.
0: Hay más de 100 repetidoras a lo largo de la Argentina.
1: Por eso, como sea, nos escuchan.
0: Sí, obviamente. Obviamente.
1: Y nos ven, si quieren, y ponen like. Eso es muy importante.
0: Eso, viejo. Mientras tanto, nosotros las informamos con los títulos que tienen que saber a las 6:30 de la mañana. Acá es muy temprano.
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1: El gobierno aseguró que cumplirá la ley si se prorroga la emergencia en discapacidad. La declaración se dio en medio del malestar que generó el presupuesto 2027 dentro del propio oficialismo, ya que su articulado propone eliminar el arancel único del nomenclador de prestaciones básicas y reemplazar la actualización mensual de las prestaciones por una revisión trimestral. El debate llega después de que Milei vetara en 2025 la ley de emergencia en discapacidad y el Congreso insistiera con su aprobación, mientras las comisiones de presupuesto y discapacidad deben lograr un dictamen antes del 23 de septiembre.
0: Una jueza de Río Grande ordenó frenar el avance del proyecto petrolero Sea Lion en las Islas Malvinas. Mariel Borruto hizo lugar a una medida cautelar presentada por el CECIM y la Asociación de Abogados Ambientalistas y ordenó a Rob Hopper y a Navitas abstenerse de realizar perforaciones y tareas de extracción hasta que se someta el proyecto a una evaluación de impacto ambiental ante autoridades argentinas. La jueza sostuvo que el riesgo no es hipotético ni remoto, ya que la documentación muestra que Sea Lion, la empresa, la etapa de proyecto entró en ejecución sin haber iniciado ningún trámite ambiental ante la Subsecretaría de Ambiente. La resolución de carácter provisional vinculó además la cuestión ambiental con la defensa de la soberanía argentina sobre el archipiélago.
1: Desde que asumió el gobierno se perdieron más de 31.300 empresas, un 6,1% del total. Según Fundar, en junio cerraron 709 firmas más que en mayo, con lo que el total de empresas del país cayó a 481.015, la peor caída para los primeros 31 meses de una gestión. El sector más golpeado fue alojamiento y gastronomía. A nivel provincial, Neuquén fue la única jurisdicción con crecimiento, mientras La Rioja, Catamarca y Tierra del Fuego encabezaron las bajas.
0: China definió a la inteligencia artificial como un riesgo gestionable y rechazó frenar su desarrollo. Beijing avanza en la primera norma mundial obligatoria sobre seguridad de agentes autónomos en una postura que contrasta con el pedido de Darío Amodei de Anthropic de frenar el ritmo de entrenamiento de los modelos. Los directrices de la Administración del Ciberespacio exigen a las tecnologías reforzar la detección de comportamientos inadecuados y apuestan por modelos del código abierto que puedan ser auditados por equipos de ciberseguridad, a diferencia del esquema predominante en los Estados Unidos.
1: Atlético Tucumán le ganó por penales a Independiente Rivadavia y avanzó a las semifinales de la Copa Argentina. Tras lograr el 1-1 de manera agónica, el decano se impuso por 3-2 en los penales y clasificó a las semis. De este modo se enfrentará al ganador de Estudiantes y Platense por un lugar en la final del certamen. El Pincha y el Calamar se medirán el 27 de septiembre por los cuartos de final. Del otro lado de la llave ya está Banfield, que le ganó a Deportivo Riestra, y aguarda por Racing o Boca Juniors.
0: En distintos lugares de la Argentina hay distintas temperaturas. Por ejemplo, en Viedma, Río Negro, hay 9 grados ahora mismo y habrá una máxima de 19 para hoy con cielo soleado. En Bahía Blanca, en la provincia de Buenos Aires, hay 11 grados ahora mismo. Se esperan 20 de máxima y mucho solcito para hoy. En Concordia, Entre Ríos, 10 grados la actual, 26 la máxima. Se espera una jornada con cielo algo nublado. Por estos lados, en Buenos Aires, 12 grados 7, empieza a subir la temperatura. Se espera una máxima de 22 con cielo ligeramente nublado por la mañana a despejado por la tarde. Bosch.
1: Quedó liberado el tránsito en el ingreso de Avenida General Paz con Avenida Lugones. Ya se reparó una válvula de un caño maestro de Metrogas, así que están todos los carriles habilitados. Por otra parte, hubo un choque múltiple en la autopista del Oeste. Ahora mismo en el kilómetro 23.6, sentido a la ciudad de Buenos Aires, está reducido el carril izquierdo a la altura Puente Santa Rosa. Por otra parte, tengan en cuenta que la visibilidad está reducida por humo en la autopista Buenos Aires-La Plata del acceso sudeste por un incendio que está afectando el mercado frutihortícola de Sarandí y también un depósito del Alto Palermo Shopping. En cuanto a los trenes, subtes, premetros, bueno, la línea Roca, ramal La Plata, circula limitado entre Quilmes y La Plata y Bosques vía Quilmes porque hubo una colisión en Bernal. El resto de los trenes, subtes y premetros funcionando con sus cronogramas habituales.
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0: Y sin esfuerzo me salió un verso.
1: Sí, señora. 6:37. Usted sabe, me hizo acordar a que con lo de la playa y demás...
0: ¿La playa o playa?
1: ¿Cuáles eran? ¿Usted se acuerda, o usted sabe, mejor dicho, esto es muy profundo, cuáles eran los dibujos, los personajes de dibujos animados favoritos del capitán del Titanic?
0: Esto pinta mal.
1: Los personajes favoritos de dibujos animados del capitán del Titanic.
0: Que en paz descanse.
1: Sí.
0: No lo sé.
1: Timón y Pumba.
0: No son contemporáneos.
1: Sí, están escritos antes que... Es más, dicen las malas lenguas que el capitán iba mirando una historieta de Timón y Pumba y se la puso contra el iceberg porque estaba boludeando. Pero,
0: ¿qué más?
1: Usted tiene muchos lentes, ¿no? Muchos
0: tengo bastantes pares de anteojos, sí. Siempre tengo la paranoia que se me va a romper uno, no voy a tener otro.
1: Usted sabe que hay unos que tienen un uso particular, que son los verdes, ¿no? ¿Sabe para qué son las gafas de sol verdes?
0: No.
1: Para ver de lejos.
2: Si me gusta, que arranquemos bien arriba.
1: Mauricio ahí, pum, para arriba.
0: Está difícil hoy.
1: Bueno, quiere que vaya algo más cultural, si quiere, más profundo.
0: A ver, algo más culto.
1: ¿Tienen libros para el cansancio? Le pregunta un hombre a otro. Y el otro le dice, sí, pero están agotados.
3: ¡Está bien!
1: Le sacó una sonrisa ese. Perdón, sí. ¿Dónde está la sección de libros sobre el sentido del gusto? Lo siento, sobre gustos no hay nada escrito.
0: No abuse.
1: El último. ¿Qué hace una computadora cuando tiene frío?
0: Una computadora cuando tiene frío. No lo sé.
1: Cierra Windows.
3: ¡Afuera!
1: Se rió la voz. Se rió.
0: Sí, lo logré.
1: Lo logré. Hoy puedo pedir lo que quiera. Un pollo con papa.
0: Mi perro viajaba en el Titanic. Eso fue muy ofensivo, dice Matt Six.
1: Que en paz descanse tu perrito. ¿Qué le vamos a hacer?
0: Desenchufalo, Lu.
1: No sea malo, viejo.
0: Vamos a la pausa, Cecilia, producción, dice Darío.
1: Mira. Jaja, dice Rocío Romero.
0: Cierra Windows, le gustó a Mirumé.
1: Le gustó a Mirumé, es para los informáticos, para los que están en contacto con la computación, la internet.
0: Claro.
1: Sí, claro, soberbios, excelente. Alicia González está muy contenta. Julia Gaspos también.
0: Tenemos gente que le celebra sus chistes.
1: Afuera, dice Darío, subiéndose a Cevita Gómez. Ya está Nico, dice José Tillardo. Buen día y listo. Ahí está. Gracias.
0: Hoy fue breve la sección.
1: Son 5 chistes cada día más me piden. ¿Cuánto quieren que haga?
0: Ah, mire, ya los tiene medidos.
1: Sí, bien Nico, dice Anabel. Gracias, Anabel. Sí,
0: estaban los Beatles comiendo un asado, dice Facundo García. Y Lennon grita, Paul McCartney.
1: Me gusta. Es fino. Che, usted sabe que... Ah, tenía uno que es muy bueno, pero me lo voy
0: a... Es el momento que más espero, dice Rocío.
1: Claro, con esto la gente sale la vida... Se olvida de Milei con esto.
0: Lu, dale menos azúcar, dice Anabel.
1: No, eso mal. Es que soy muy dulce, eso seguro. Parecería ser que usted me da mucho azúcar.
0: Uno más, dice Marévalo.
1: Uno más.
0: ¿Hay una chapa? ¿Hay un... Sí. ¿Cómo se llama? ¿Un bis?
1: Hay un bis. Sí, si me da un segundo, yo le doy el bis. Porque tenía uno acá muy bueno, que me lo pasa el director de la emisora. Que es Fernando Laposky.
0: Ah, mire usted. Sí, mandamos un beso.
1: Me pasa uno con un gif de la reta, pero no sé por qué. Che, ¿tu hermano sale con la chica de la funeraria?
0: Ay, me da miedo esto.
1: No, se peleó. Se peleó. Le tengo que explicar los chistes, vos. No, se peleó.
0: Claro,
1: no,
0: que,
1: no, yo digo
0: que
1: las palabras son.
0: Se peleó. Pues igual esto se lo achacamos al Chapu. Este usted no tiene la culpa.
1: Sí.
0: Listo.
1: Un abrazo a mi amigo Facundo Pais, que nos está escuchando desde Trevelin.
0: Genio total. Ojalá nos veamos pronto. Minutos.
1: Saludos a los dos. Abrazo, nos vemos prontito. Bueno, Bosch.
0: Informemos a la gente porque esto ya fue más que suficiente. Sí. Hoy estoy hecha una poeta, ¿eh? Bueno, hablamos de Diego Santilli. Ajá. Porque me están saliendo versos,
1: sí,
0: así.
1: Sí,
0: estoy con las rimas.
1: Sí. Está como Milo J ya.
0: Bueno, como les contábamos antes cuando hablábamos del señor Gustavo Sáenz, Santilli recibió a gobernadores norteños. La idea era hablar del presupuesto 2027, de la reforma electoral y también de las zonas cálidas. ¿Quiénes estuvieron en este encuentro? En La Rosada, Raúl Jalil de Catamarca, Juan Pablo Valdés de Corrientes, Gustavo Sáenz de Salta y Osvaldo Jaldo de Tucumán, el que le iba a cortar la melena al león, ¿se acuerdan? Bueno, todo esto en el marco de la negociación previa al tratamiento del presupuesto en el Congreso. La agenda hoy sigue, va a estar Carlos Adir de Jujuy, esta vez junto al ministro Luis Caputo, va a seguir con Leandro Osdero de Chaco y Gustavo Meleya de Tierra del Fuego. Recordemos que el presupuesto 2027 contempla un crecimiento del 4%, una inflación del 18% y un dólar de 1.847 pesos con 60 para diciembre, mientras la negociación con las provincias también incluye obras en Tucumán y la autovía de la Ruta 9 en Santiago del Estero.
1: Mientras tanto, Patricia Bullrich sigue tirándole centros al gobierno y en este caso ayer admitió que justamente el oficialismo no tiene los votos para eliminar las PASO. La jefa del bloque de La Libertad Avanza en el Senado reconoció las dificultades que tienen para avanzar con uno de los puntos centrales dentro de la reforma electoral. El debate volvió a pasar a cuarto intermedio y los aliados lo que le están reclamando, pidiendo, es discutir ficha limpia por separado al oficialismo. Esto decía Gabriel Bornoroni, justamente diputado nacional por La Libertad Avanza, en Infobae respecto de Patricia Bullrich y las PASO.
4: Hace 4 años dijiste que las PASO. Sí, maestro, pero hace 4 años no tenía un competidor acá que lo necesite, entonces necesito PASO.
5: Está muy bien. Eso es lo que cuando yo llegué al Congreso me terminaron diciendo, esto es política. Como diciendo, hoy te puedo decir una cosa y mañana te puedo decir otra. Yo espero que hayamos cambiado un poco los argentinos y que lo que dije hoy lo mantenga dentro
4: de 4 años. Pero te traigo el audio de Patricia Bullrich cuando él estaba en Cambiemos y Bullrich te dice, yo necesito las PASO. Y ahora dice, las PASO hay que suspenderla.
5: Bueno,
4: lo mismo.
5: Cambió en positivo.
4: Es maravilloso lo que acabas de decir.
6: Te está volviendo político, ¿vale?
4: El problema no es cambiar, sino cómo cambiaste. Está muy bien.
5: En positivo.
4: Pero en política es así.
5: Termina siendo positivo que le bajemos los impuestos a los argentinos. Las PASO.
1: Cambió en positivo. Fue gracioso con la respuesta. Patricia, que vive panquequeando una vez más.
0: Yo diría que más que panqueque, porque el panqueque tiene 2 lados nada más.
1: Patricia tiene...
0: Ella ya pasó.
1: Es un cubo Rubik.
0: Claro,
1: mínimo,
0: más o menos.
1: Mínimo.
0: Bueno, se cumplieron 50 años de la Noche de los Lápices. Uh-huh. Esto es muy importante, ayer lo comentábamos. Sí. Y los estudiantes porteños marcharon por el centro. Jóvenes de centros de estudiantes marcharon por Talcahuano hacia Corrientes en memoria de la Noche de los Lápices. Estamos viendo allí las imágenes. Cantaban, qué feo debe ser pegarle a jubilados para poder comer. Allí entonces los vemos en estas imágenes. Fueron muchísimos los jóvenes que se sumaron a esta marcha. Obviamente hubo otras muy especiales como en la Ciudad de La Plata.
1: Bueno, mientras tanto, ayer continuó el caso o el juicio sobre el caso Loan y Walter Maciel señaló nuevamente a Laudelina Peña como presunta responsable dentro del caso. El excomisario ratificó ante el tribunal lo que son sus sospechas sobre la tía del menor y sostuvo que fue ella quien plantó el botín de fútbol en la zona de la desaparición para desviar la investigación. Maciel también cuestionó al primer fiscal de la causa, Juan Carlos Castillo, por no haber asumido, como él entiende, debió ser la conducción de la investigación y adelantó que no aceptará un careo con Laudelina. Consultado por su propia situación, lo que dijo fue que aceptará el fallo de la justicia, pero se mostró confiado en lograr la absolución porque, según informó, es inocente.
0: Nos vamos a Misiones porque por causa del fenómeno del Niño cerraron nuevamente la Garganta del Diablo allí en Iguazú. El paso va a permanecer inhabilitado por al menos 40 días mientras se retiran las pasarelas y barandas metálicas para evitar que la creciente del río Iguazú las destruya, dejando solo los pilotes de cemento sobre el lecho. La medida fue acordada entre Parques Nacionales y la concesionaria Iguazú Argentina después de que organismos brasileños que monitorean el comportamiento hidrográfico de la zona advirtieran sobre crecidas extraordinarias por las lluvias previstas para los meses de septiembre y octubre. El resto del área cataratas, incluidos el circuito superior, el inferior y el sendero verde, van a seguir funcionando con normalidad durante este cierre preventivo.
1: En estas últimas horas y días se habló mucho acerca de los vínculos de Uruguay con Gran Bretaña, más precisamente con Inglaterra, y cómo es esa ruta. Por supuesto, Uruguay le sirve de puerto directo a Inglaterra para que Inglaterra después mande cosas a Malvinas. Y el presidente de Uruguay negó una noticia que se había instalado, sobre todo en redes, acerca de la instalación, valga la redundancia, de un cable submarino entre las Malvinas y Montevideo. Yamandú Orsi calificó de esta noticia falsa y de una versión totalmente errónea sobre este planteo del Reino Unido para tender un cable submarino entre el archipiélago y Uruguay, y aclaró que solo hay una empresa norteamericana trabajando en la zona sin vínculo con Malvinas como punto de enlace. También ratificó, además, esta posición histórica de su país: las Malvinas son argentinas, en medio de otra tensión bilateral por un espacio dedicado a las islas dentro del pabellón británico de la Expo Prado 2026, que la Cancillería argentina cuestionó porque tenía la denominación Falkland Island, con lo cual obviamente generó mucho ruido para la Argentina y que además sea el stand más importante. Más allá de eso, si ustedes quieren meterse en la página para chequear los buques que andan por la zona de Malvinas, podrán ver que hay muchos buques que provienen de Montevideo que están llegando durante todo el día a Islas Malvinas, con lo cual, sí, Uruguay tiene mucha importancia dentro del rol del transporte marítimo de Inglaterra hacia Uruguay y hacia las Malvinas.
0: Hablamos de una noticia que tiene que ver con, de alguna manera, con el fútbol, pero también con crisis internacionales, que es que Mbappé finalmente decidió aclarar por qué no mostró la camiseta en apoyo a Ceuta.
1: Claro, el otro día, como estamos viendo ahí en imagen, la Liga les pidió que salgan con esta camiseta a todos los clubes.
0: Se decía todos somos caballas, pero en referencia, porque así le llaman a los ceutíes, ¿no?
1: Exacto.
0: Bueno, Mbappé decidió no usarla, igual que Vinicius Junior y Konaté.
1: Claro, en realidad se la pusieron, pero ahí se la levantan, ¿ve? Para que no se vea del todo la inscripción. O sea, como no pueden no usarla porque es un pedido de la liga, lo que hicieron es arremangársela y sacársela rápidamente para que la descripción no esté, no se note como tal, no se vea del todo.
0: Bueno, si quiere lo escuchamos a Mbappé, a ver qué pasó.
6: Yo pienso simplemente es bien de explicar porque la gente, para que la gente entiende, aunque claro, fue una decisión de los clubes de meter la camiseta, de vestir la camiseta, entonces nosotros como jugadores tenemos que vestirla. Yo pienso que primero tengo que decir que yo tengo toda la solidaridad con la gente de Ceuta y todas las víctimas, porque antes de ser jugador soy humano.
1: Bueno, muy bien, Mbappé ahí sentando posición, si se quiere, obviamente poniéndose del lado de las víctimas que hubo también allí, obviamente. Bueno, son las 6:49, Bosch, está confirmado.
0: ¿Está confirmado?
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0: Para alegrarle el viaje.
1: Y la otra cosa muy importante del día es que no se lo dijimos hasta ahora, porque queríamos mostrárselos de alguna manera, es que la radio está cumpliendo 8 años hoy.
0: Ah.
1: Así que estamos muy contentos. Estoy desde el día 1, la verdad.
0: Esquivel está desde el día 1, sí, encendió la radio más o menos.
1: Prácticamente. Estuve desde que se le dio aire a Navarro por primera vez, a Juana Morín, en realidad, que estaba también antes, y estamos muy contentos de estar aquí después de tanto tiempo, así que feliz cumpleaños al Destape Radio, gracias a ustedes obviamente, pero miren algo de lo que pasaba en aquel primer día.
0: ¡Epa!
7: El periodismo es posible.
1: Esa es la gente de Juana Morín, los amigos de Juan y todos sus amigos, por supuesto, haciendo crónica, ¿no? Ahí está Juan, viéndose, Rochi criado. Estamos en otro
8: patio.
1: Estudio, ¿no?
8: Buenos días para todos.
1: Sí, claro,
8: patio. Mi nombre es Juana Morín, estrenando el Destape Radio, y esto es Crónica Anunciada.
1: El señor Cazón, Agus López Núñez, a quien le mandamos un abrazo.
0: Un abrazo enorme.
1: Un abrazo, Agus. Bueno, y así arrancábamos, vos.
8: Un enorme placer
1: esta travesía.
8: Estar con ustedes nuevamente, un reencuentro para muchos, una bienvenida para muchos otros también.
9: Me encanta volver, me encanta todo.
8: Le encanta todo.
9: Sí, mucha energía.
1: Era un estudio mucho más, si se quiere, pequeño. Habremos crecido.
0: Y seguiremos creciendo.
1: En muchos sentidos, así que sí. Pero bueno, así comenzaba esta travesura, esta aventura, que ya tiene 8 años gracias a ustedes. Como siempre, les decimos, súmense a esta familia con lo que puedan o quieran aportar, desde 9.000 pesos a esta comunidad, para seguir creciendo, para seguir desarrollando esta hermosa radio que ya tiene 8 años. Mirá el Tano productor que estaba por allí.
0: Ahí.
1: Sí, ahí está, con pelo corto. Está Mariano Mogni ahí, mirá vos, entre otros. Bueno, la
0: qué
1: gente.
0: Qué recuerdos.
1: Sí. Qué recuerdos. 8 añitos del Destape Radio, 8 años siendo parte de esta familia. Un orgullo, me pone muy contento además. Ojalá que el año que viene estemos aquí de vuelta.
0: Pero claro que sí, que sigamos cumpliendo años, como siempre,
1: sí.
0: Con la ayuda de ustedes y con esta bonita audiencia, esta hermosa comunidad que tenemos aquí en el Destape, que bueno, fuimos mutando, ahora también estamos en YouTube, tenemos este gran estudio, pero
1: Pepe estaba ahí con Roberto, mira.
0: Oh, mire usted.
1: De cadete era, bueno, no venía a ser de cadete, no sé.
10: Y después,
0: ahí está nosotros, Roberto.
10: Navarro 2019. Así que los esperamos a todos acá en el Destape Radio y transmite la AM530.
1: Muy bien. Ahí está Roberto, haciendo el pase con Juan. Bueno, han pasado 8 años, amigos y amigas.
0: Hemos pasado al 1070 del dial también.
1: Tenemos frecuencia propia.
0: Así es. Así que muy, muy, muy felices. Gracias a todos los que ya están mandando saludos y diciendo los lindos recuerdos. Mira al Altano, dice Manuel.
1: No, dice, no, mira al Altano, está Nico Esquivel muy flaco del otro lado.
0: Ay, me perdí de verlo. Estaba leyendo mensajes.
1: Te lo perdiste. Ahí está.
0: Ay, un jovencísimo. Mire el Ijalad.
1: Rinconet, le mandamos un saludo.
0: Ese buzo lo tiene todavía.
1: Es que cuida mucho la ropa.
0: Sí, obvio, obvio. La lava con el jabón que yo le recomendé.
1: Claro.
0: Mira Rincón.
1: Mira lo que era. Ahí está el Tano.
0: Ahí está el Tano, qué capo.
1: El Tano está por ahí.
0: ¿Ahí no estaba usted?
1: Sí, del otro lado estaba
0: Siveira, qué lindo.
1: Siveira con el equipo de Navarro, obviamente, columnista de Navarro. Sí,
0: mirá, claro.
1: No tenía tantas canas en la barba, Siveira. Bueno, ahí está nuestro
0: ocho
1: equipo.
0: 8 años no es nada, chicos, pero es un montón.
1: Allá
0: para nosotros.
1: Nico Esquivel de fondo.
0: Nico Esquivel con camisa. Ay, qué elegante que usted fue para la primera emisión de la radio.
1: Sí, creo que me queda de top hoy esa camisa. Me la pongo y se rompe toda como Hulk. Bueno, feliz cumpleaños a
0: feliz
1: todos
0: cumpleaños.
1: Ustedes, a todas ustedes. Gracias por hacernos parte de sus vidas. Gracias por permitirnos seguir creciendo. Ojalá que sean muchos, muchos años más. Bueno,
0: muchos más.
1: ¿Algo más de información? Sí.
0: Sí, si ¿tenemos? Quiere repasamos títulos antes de irnos.
1: No, a Milo J me gustaría.
0: Ah, bueno, háblenme de Milo J.
1: Milo J es un cra total. Y en este caso volvió a reivindicar la identidad nacional, algo muy importante, porque el referente de la música urbana lo que hizo fue profundizar sobre el concepto que ha revolucionado su último disco y que analiza principalmente las raíces invisibilizadas de nuestra cultura, popular, al justamente analizar esos cuestionamientos recibidos en distintas plataformas digitales y medios de comunicación, lo que hizo este pibito, este joven artista, fue tajante sobre el prejuicio con el que se aborda el tema, hablando de nuestra identidad y de nuestro color de piel también como argentinos, en palabras de Milo J.
7: Que Argentina es marrón, el color secundario de Argentina es marrón. Mira, esta me la regaló anoche un fanático en Sao Paulo. Hay un sector de Argentina que usa esa palabra marrón como despectivamente para hablarle a... Por fuera de que vos seas blanco, o sea, más lo que sea, te dicen marrón porque sos de clase baja, ¿se entiende? Y tenés como ciertas características que hacen que te insulten con la palabra marrón.
1: Así es, lamentablemente muchos están en esa, pero estamos cambiando el rumbo, por suerte, porque eso somos. Somos una cultura, obviamente, identificada con nuestros pueblos originarios y somos marrones, y con mucho orgullo.
0: Con mucho orgullo.
1: Bueno, algo más, ya estamos, ¿no? Casi para irnos. ¿Quiere repasar los títulos?
0: Repasamos, sí, obvio.
1: ¿Estamos para los títulos? ¿Le parece?
0: Estamos para repasar información antes
1: claro
0: de irnos.
1: Sí. Antes de retirarnos, los títulos que tienen que saber, por
0: vamos.
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0: Milei le restó importancia a la suba de interés en Estados Unidos y negó un oportunismo electoral con Malvinas. El presidente relativizó el impacto de una eventual suba de tasas en Estados Unidos sobre nuestro país al insistir en que el gobierno en ningún momento tuvo como objetivo salir a buscar financiamiento en el mercado de capitales internacional. Además, calificó de estupidez mayúscula las críticas que le atribuyen un uso electoral de la cuestión Malvinas y sostuvo que la cadena nacional sobre las islas fue una respuesta directa a un comentario de Donald Trump y no una decisión de imagen política.
1: Los precios mayoristas se dispararon en agosto. Según el INDEC, el índice mayorista subió 2,1 mensual, una aceleración de 1,3 puntos frente al 0,8 de julio, con petróleo crudo y gas como principales motores tras un salto del 8%. La suba mayorista quedó 0,4 décimas por encima de la inflación minorista del mes, mientras los productos importados subieron más que los nacionales, en este caso 2,9 contra 2,1%.
0: La izquierda llama a recuperar la calle contra Milei y su crisis económica. El Frente de Izquierda de Trabajadores Unidad convoca este sábado a las 15:30 la marcha de la bronca que irá del Congreso a Plaza de Mayo con distintos puntos de encuentro en distintas ciudades del país. Referentes del Partido Obrero buscan canalizar en la calle el malestar social por los bajos salarios, el endeudamiento y la caída del empleo. La convocatoria sumó adhesiones de artistas, intelectuales, referentes de la cultura y bandas como Bersuit Vergarabat y Los Gardelitos.
1: El gobierno no quiere que la asignación universal por hijo y las asignaciones en realidad aumenten automáticamente. El presupuesto 2027 propone derogar los artículos que desde 2015 garantizan la movilidad mensual de la asignación por hijo, la asignación por embarazo y el resto de las asignaciones familiares sin fijar una fórmula alternativa. El cambio también elimina la actualización de los límites de ingresos familiares que definen quién puede cobrar cada prestación, lo que podría dejar afuera del sistema a familias solo por el aumento nominal de sus salarios. El mismo artículo ya había sido incluido en el presupuesto 2026, pero no prosperó en el Congreso.
0: El Senado debatirá hoy los proyectos de inocencia fiscal y biocombustibles. La sesión acordada entre la Libertad Avanza y bloques aliados comienza a las 11. Incluye también el traspaso de competencias judiciales a la Ciudad de Buenos Aires y 3 pliegos de jueces. En tanto, la reforma de la Carta Orgánica del Banco Central quedó fuera del temario por objeciones al mecanismo de elección del directorio. El proyecto de biocombustibles 2 busca modernizar y desregular el mercado de los biocombustibles en Argentina. Inocencia fiscal 2, por su parte, apunta a facilitar el ingreso de dólares no declarados, eliminando restricciones para acceder al régimen simplificado de ganancias.
1: 12.7 la actual temperatura en Buenos Aires. Se espera una máxima de 22 grados para hoy con cielo ligeramente nublado.
0: El tren Roca Ramal La Plata limitado entre Quilmes y La Plata y Bosques vía Quilmes corto entre Berazategui y Bosques por un choque.
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1: Vamos volando, porque ya está Lijarada y todo su equipo.
0: Pero muy bien, entonces le cedemos la posta.
1: Sí, estuvo Seba Gómez en la puesta en el aire, Ferron Bolá, como siempre, rompiéndola ambos ahí en la dirección de cámaras y puesta en el aire respectivamente. La señora Cecilia Claps, que trabajó, y el señor Iván Errigo.
0: Siempre trabaja.
1: El señor Iván Errigo también. Ellos en la producción estuvieron.
0: Le mandamos un beso enorme a todo este equipazo y mañana volvemos. Mañana ya es viernes.
1: Ya es viernes, voy a estornudar. Wow. Feliz cumpleaños, el Destape Radio, gracias.
0: Feliz cumple. Hasta mañana. Chau.
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0: andan? Bienvenidos, bienvenidas. Capítulo de jueves de Habrá Consecuencias. Son las 7 de la mañana, 7 minutos. Mucho para contarles de lo que sucede en este hermoso país. Hola María Caferata.
1: Muy buen día.
0: Hola Fer Alonso.
2: Buen día.
0: Hola Dan Longhi. Hola Pesky. Y hola y feliz cumpleaños, amiguitos. Cumplimos 8 años.
3: 8 años.
0: 8 años de El Destape Radio.
3: Ah. Qué viejo que estamos.
0: Qué locura. 8 años los venía escuchando a Nico Esquivel y a Lu. Además porque Nico, ustedes no sé si saben, pero cuando arrancó esta radio Nico le dio play, digamos. El que apretó el botoncito que se puso la luz roja fue Nico Esquivel, que estaba en la operación técnica de esa radio junto con El Pelado.

0: Mirá. El pelado, nadie sabe cómo se llama el pelado. No, el no, pelado, no. Bueno, lo que pasa es el pelado y es el que hace que los cables anden acá. Y arrancamos un día como hoy hace 8 años, un 17 de septiembre. Cosa muy rara el mundo del destape. Porque siempre arranca proyectos en... ¿Viste? ¿Cuándo se arrancan los proyectos?
1: Complicados.
0: En febrero.
2: Claro.
0: En marzo. A principio de año.
2: Sí.
0: No. Por ejemplo, ¿habrá consecuencias? Arrancó en octubre. O en noviembre, no me acuerdo decir. ¿Por qué? Al año siguiente. ¿No? Habrá consecuencias, tiene un año menos que la radio. Y la radio arrancó en septiembre. ¿Por qué? No tiene explicación. Porque estaba la radio en septiembre y arrancamos. Porque sí.
1: Estamos arrancando segundo grado de la primaria.
2: Segundo grado.
1: Claro. Segundo grado de la primaria. ¿Hay fiesta? ¿Se festeja?
0: Debería.
3: A los 10.
1: A los 10
0: hacemos mega fiesta, tiene razón. Fer. Sí.
1: 8 años.
0: Nada, ¿y qué manera de crecer? Uh-huh. ¿Sí?
4: Tremendo.
0: Acá me dice mi novia, el destape es de Virgo.
2: Muy bien, como claro, yo.
0: Tenemos que analizar como yo. Eso.
3: Joder, ya tenemos que sí. empezar con
1: es
3: el esoterismo.
1: Es muy temprano, pero Alonso que... se pone nervioso, si arrancamos muy temprano.
4: Borges, una astróloga muy buena, ¿eh?
2: Borges sí,
0: bueno, decile que nacimos
2: de
0: el 17 de septiembre del 2018 a las 7 de la mañana.
4: 7 de la mañana.
0: ¿No? Porque arrancó ese día el programa que estaba Juana Morín, acá con Crónica Anunciada, con Seba Cazón, con Agustín López Núñez, con todo el equipo. Y ahí está, mirá, estamos, los que están en YouTube, estamos compartiendo imágenes de aquella primera transmisión.
2: Boludo.
0: En ese pequeño estudio de la calle Carranza. ¡Qué hermoso! ¡Qué lindo! Yo le tengo cariño igual a ese estudio, pasamos
2: también.
0: Muchas cosas, pasamos la pandemia en ese estudio, arrancamos ahí, qué sé yo, y arrancamos con dos programitas por internet, no teníamos radio,
4: claro.
0: Era una radio por internet, después vino el programa de Navarro.
2: Vos estabas también en el programa de Roberto.
0: Yo estaba como columnista del programa de Roberto Navarro, que se llamaba Navarro 2019, mirá que viejo todo.
2: Qué espectacular. Qué
0: lindo, amigos, bueno, ahí estamos compartiendo... imágenes que hay, testimonio de quién.
2: Estaba también Pedro, estaba Rosenblatt. Pedro,
0: estaba Pepe.
2: Rosenblatt.
0: ¿Quién está?
5: No.
0: Vale.
5: Terminamos el número 0 de Navarro 2019 en el Destape Radio.
0: Que viene,
5: el lunes esto. A las 10 de la mañana. Primero, van a morir a las 7 de la mañana. ¿Sí? Y a las 10 de la mañana nosotros lo podés escuchar en eldestaperradio.com o en AM530.
0: Ah, estábamos en la 530, ahí está.
2: ¿Qué? Justo después de eso.
6: No.
2: Para vos, Bobby.
5: A las 10 de la mañana arrancamos Roberto Navarro, Navarro 2019, gran equipo, nos
0: escuchamos
5: en la M530.
0: Joven,
7: bueno, con mucho humor, pero también con información, nos esperamos a partir del lunes a las 10,
2: Sibeira.
7: Navarro. En la AM530.
0: Mirá qué bien. Ese para el que pasó Mariano Mogni, ese Rinconet.
7: Navarro 2019.
0: Mogni estaba joven también,
2: Todos.
0: Claro, teníamos 8 años. Teníamos 2 gobiernos menos encima.
8: Bueno, y también con mucho periodismo feminista.
0: Flora Alcaraz, que estuvo también en el equipo inicial.
8: Los conflictos sociales que están ocurriendo, además de muchísimo humor. Va a estar muy divertido, muy entretenido. Todas las voces.
0: Qué lindo. 8 años, loco. ¿Y este quién es?
1: Este lo
2: conozco.
0: Vos sos un hijo de puta. Estás igual, boludo.
2: Está más cachetón.
0: No envejece, sos nuestro Peter Pan.
1: No, lo grabaste recién acá.
0: Sí, lo grabó recién acá, ¿no? Estrucho.
2: No, juro que no.
0: Ahí está Pedro Rosenblatt, que hacía Patrulla Perdida en esa época, acá en el Destape. Y después fue creciendo, se sumó Daddy Brieva a la tarde, se sumó el equipo de Maldita Suerte con Matías Colombati, los hermanos de Lelisi, Orián Flecher. Pasaron un montón también.
4: Pasó mucha gente, fue un semillero realmente, que es un poco el objetivo que siempre Roberto Navarro menciona.
0: Tomás Rebord.
4: Rebord, eso, estaba pensando en él.
0: No arrancó, lo hacían en una radio más pequeña, pero
4: claro,
0: bueno, vino,
4: pero sí.
0: Hicieron su programa acá y después tuvo un gran despegue Rebord.
2: Tati tuvo un programa acá.
0: Tati Almeida, Madre Vudú, Milagro Sara, los dos cuando estaban presos. El gran Carlos Ulanowski ha pasado también.
4: Cierto, Carly,
0: por acá.
2: Maestro.
0: Nada, qué loco tener 8 años. yo no lo puedo creer. Yo me acuerdo el día que Navarro me dijo, vamos a hacer una radio.
3: ¿Y sabes qué?
0: ¿Qué?
3: A fin de año va a tener edificio propio.
0: Sí.
3: Mirá lo que cambió de un
0: cambió
3: estudio
0: un
3: en Carranza a un edificio para albergar
2: mirá
3: la radio.
2: El Tano.
0: El Tano con 8 años menos.
4: Ocho años menos y ahora tiene, perdió varios kilos
0: más
4: en el camino.
0: Sí, está más flaco,
4: está más flaco que ahora.
2: En el nuevo edificio yo voy a pedir que la cafetera tenga una chapita que diga
0: qué lindo, loco.
2: 2016.
0: Sí. Che, de verdad, qué emoción. En serio, no sé si en el chat en este momento hay gente que haya estado ahí ese día, si hay alguno que nos cuente cuándo se sumó, cuándo nos conoció, cuándo se... Pues obviamente fue creciendo también, fuimos creciendo junto con la audiencia, junto con los suscriptores. Qué lindo, loco, 8 años.
1: Mucha gente que nos escucha desde entonces.
0: ¿Sí?
1: ¿Eh?
0: Uh-huh. Qué lindo.
2: Aguante.
0: Sí.
2: Aguante el aguante.
0: Ay, qué felicidad. Bueno, amigos, feliz cumple a todos.
2: Lo arrancamos con la gente, porque no había un mango, ¿eh? Era la gente poniendo todos los meses los suscriptores.
0: Pleno Macri, o sea, esta radio se fundó en pleno gobierno de Macri.
2: Son las cosas que hace Navarro, que está totalmente loco.
0: Sí, sí.
2: No había
0: Yo no lo podía creer, pero pasó. Y era como, bueno, vamos a meterle. Y acá estamos. De los que estamos acá en Habrá Consecuencias, desde el primer día estás vos, Pesquito. Está Lichi. Lichi Leiva está acá desde... yo llegué, ya estaba Lichi. Así que no sé desde qué año está acá, desde el 82.
2: Es el inventario.
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13: Convocatoria de artistas para la Fiesta Nacional de la Diversidad Cultural y para la temporada 2026-2027, abiertas hasta el lunes 21 de septiembre inclusive, por formulario online general único para artistas en la página oficial municipal. Estudiantes de distintas instituciones educativas participaron de una conexión en vivo con la base antártica Las Orcadas en una experiencia que permitió conocer de primera mano cómo es la vida cotidiana y el trabajo que se desarrolla en la Antártida argentina. En el marco del mes de la concientización y prevención del suicidio, se realizará una charla libre y gratuita el sábado 19 de septiembre a las 16 horas en la Biblioteca Popular Rafael Obligado, Avenida 6, número 549. Festival de las Juventudes, una propuesta para recibir la primavera con una jornada de música, deporte, arte y actividades recreativas. Lunes 21 de septiembre a partir de las 14 en la Plaza de Avenida 3 y Paseo 111.
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1: Conseguido con la ley de emergencia en discapacidad, sí, sino que está modificando todo el sistema de prestaciones con el que la Argentina venía funcionando hace 30 años, elimina el único sistema de prestaciones que unificaba un solo criterio a lo largo de todo el país para todas las prepagas, para todas las obras sociales, especificando cuánto de las obras sociales y las prepagas le tienen que pagar a cada uno de los prestadores. Avanza contra el criterio que tiene el Estado para definir cuándo una persona tiene una discapacidad. Elimina la posibilidad de que las personas que cobran una pensión puedan tener trabajos formales de hasta 2 salarios mínimos. Esto es un proyecto que viene impulsando el ministro de Salud, Mario Lugones, hace mucho tiempo, que intentó presentar en el Senado y no hubo nadie que lo quisiera acompañar y que ahora vuelve a la carga con la presentación del presupuesto. Ahora, lo que pasó es lo siguiente. Mientras el gobierno estaba presentando este presupuesto, en paralelo, el Congreso, el oficialismo estaba negociando otra cosa. ¿Qué? Acá había una idea de presentar un proyecto superador por parte de la Libertad Avanza, voy a decir superador con muchas comillas porque no conocemos todavía el contenido, pero que sí implicaba reconocer algunos puntos de la ley de emergencia en discapacidad porque la oposición había ganado 6 votaciones en el Congreso con esto y estaba claro que era un tema sensible. Bueno, la oficialismo se enteró al mismo tiempo que la oposición de lo que decía el presupuesto. Ayer hubo un escándalo en la reunión de la Comisión de Discapacidad. Los aliados están enojadísimos. Hay una descoordinación interna. Lo que quiere Casa Rosada y lo que quiere el propio Martín Menem en el Congreso de la Nación, que está generando muchos problemas y que le abre la puerta a que el gobierno tenga una nueva derrota en el Congreso.
0: Bueno, ojalá. ¿Qué más tenés? Novedades de Malvinas, ¿no?
1: Sí, hay novedades de Malvinas porque una jueza de Río Grande les ordenó a las empresas Rock Hopper y Navitas que suspendieran las actividades que están llevando a cabo en el proyecto Sea Lion en las Islas Malvinas. Bien. Hizo lugar a un pedido, una medida cautelar que había pedido el Centro de Excombatientes de las Islas Malvinas de La Plata. Les ordenó detener el proyecto y además le pidió información sobre los contratos, el financiamiento de todo el proyecto, partiendo de la premisa fundamentalmente que no se había hecho una evaluación de impacto ambiental. Ahora le corresponde a Cancillería informar de esta decisión judicial a las empresas y ver si se puede avanzar en ese sentido.
0: ¿Qué tenés, Alan? ¿Está el proyecto?
4: Acaba de ingresar el proyecto por la soberanía de las Islas Malvinas a la Cámara de Diputados. Es un proyecto de 43 páginas donde establece una serie, una innumerable cantidad de sanciones a las distintas empresas y personas físicas y jurídicas que puedan llegar a operar en Malvinas y tener también algún tipo de participación en la actividad económica en la República Argentina. También crea el Consejo de Seguridad, le dedica un capítulo entero a este sistema de seguridad nacional que estaremos repasando en minutos porque acaba de llegar, estaba con el teléfono prestando la atención a este proyecto de ley 2 semanas después de la cadena nacional de Javier Milei, ingresó formalmente el proyecto de soberanía de las Islas Malvinas.
0: Bien, y hoy hay sesión en el Senado, ¿no?
4: Sí, con un quórum muy ajustado, habrá que ver si se lleva adelante o no. Lo cierto es que el principal tema que le interesa al presidente Javier Milei, ¿ustedes se acuerdan que la mitad del Mundial estuvo Milei encerrado en Olivos preparando la ley de reforma a la Carta Orgánica del Banco Central? La presentó también por cadena nacional, pero todavía no están los votos y el oficialismo a cargo de Patricia Bullrich en el Senado no ha logrado imponerlo en la agenda. Por ahora se pospone la reforma de la Carta Orgánica del Banco Central, por un lado, atravesada por toda la discusión sobre el oro y también porque hay discusión interna entre los aliados respecto a la imposibilidad de remover a Bausili y de todo lo que implica en cuanto a las autoridades este cambio en la normativa del Banco Central.
0: Cualquier cosa que frene la reforma de la Carta Orgánica del Banco Central está bien. Así que cualquier excusa Estamos totalmente de acuerdo. ¿Novedades en el caso Libra? ¿Qué pasó?
4: Sí, porque los querellantes, en este caso, dos grupos de querellantes se presentaron ayer y pidieron apelar la decisión de la Cámara que los apartó de la causa, ajá, en este caso con duros argumentos. Y recordemos que la Cámara tomó los argumentos de Mauricio Novelli, de uno de los socios de Javier Milei en lo que era la organización del Telforum, en lo que era la empresa cripto, desde las cuales Milei daba clases durante la campaña. Bueno, a partir de estos argumentos se revierten los argumentos. Uno era que que cada uno de los damnificados no había podido establecer el origen de los fondos. Sí. La respuesta a la Cámara es muy simple en el propio planteo. Cuando te hurtan una cartera, no te piden el origen de los fondos con el cual compraste, claro, esa cartera. Una cuestión no tiene que ver con la lotería. Acá no se trató de una simple inversión, sino que hubo toda una estructura detrás en la cual el presidente tuvo una participación clave en su promoción y difusión. Por eso es que apelaron ayer la decisión. Los dos grupos, veremos qué es lo que se resuelve.
0: No quieren que haya querellantes para que nadie impulse la causa y la puedan cerrar rápido.
4: Exactamente.
0: Bueno, Fer Alonso, ¿qué pasó? Bueno, novedades desde Estados Unidos.
3: Hubo novedades de Estados Unidos. La Reserva Federal, que es el equivalente a nuestro Banco Central, ya que el Banco Central que tienen el resto de los países desarrollados, subió 25 puntos la tasa de interés. Y vos decís, ¿y a mí qué me importa?
2: Bueno, ¿qué me importa, Alonso? ¿Qué me importa?
3: Cuando la Reserva Federal sube la tasa de interés de referencia para su política monetaria, tiene impacto sobre la economía global, porque es la tasa de referencia del dólar. Esto generó un conflicto entre Warsh, el nuevo presidente de la Reserva Federal, y Trump, que venía y que impulsó su candidatura y que lo nominó con el mandato de bajar la tasa de interés. Bueno, Estados Unidos está en un problema porque hay una inflación alta y persistente, sí, y el que va a pagar los platos rotos seguramente son los países emergentes, entre ellos, claro, Argentina, donde se va a encarecer el costo de acceder al financiamiento internacional para el gobierno nacional, que necesariamente va a tener que salir en algún momento, pese a todo lo que dice Milei y Caputo, para las provincias que, sí, están colocando deuda en el exterior, y para las empresas.
0: Claro, pues esto lo que genera es el famoso flight to quality, ¿no? Como sube la tasa de interés de referencia de los bonos de Estados Unidos, los inversores dicen, invierto ahí, que es más seguro.
3: Sí.
0: Entonces se llevan la plata de acá y la invierten allá.
3: Este año, vos sabés que no se viene detectando que ese vuelo a la calidad, sí, como sería la traducción.
0: Qué feo lo mío, ¿no? Muy cipayo decirlo en inglés.
3: No, yo no sé pronunciar en inglés.
0: Fly to quality o vuelo hacia la calidad. Está bien.
3: Se vuela hacia la calidad. No se registró con la intensidad de otros procesos, pero hay un muy interesante tuit de Alejandro Vanoli, ajá, donde muestra en un gráfico que cada vez que Estados Unidos subió la tasa, sí, hubo crisis monetaria en la Argentina, salvo durante el gobierno de Néstor.
0: Qué buena noticia, amigos. En el presupuesto vos también detectaste la parte de endeudamiento, ¿no?
3: Ahí siempre se viste que te van metiendo cositas, vamos descubriendo. Lo del discapacitado fue el gran debate de ayer. También el desenganche de las asignaciones para los planes sociales, que el gobierno quiere dejar que se actualicen por la inflación. O sea que la mitad del gasto público se actualiza por inflación. Sí. El gobierno necesita hacer ese desenganche porque si no, no puede cumplir su objetivo de hacer un ajuste más fuerte sobre el conjunto de la sociedad argentina. Bueno, entre uno y otro también hay un par de artículos que impulsan el endeudamiento externo. Dice, en moneda extranjera, en moneda en divisas y con leyes extranjeras, por 36 mil millones de dólares. Hay financiamiento para algunos proyectos, sí, y hay lo que se llama en el Estado administración de pasivo, es decir, emisión de deuda para renovar vencimientos de deuda.
0: Bueno, che, dos cosas. Una, le mando un abrazo enorme al amigo Daddy Brieva, otro socio fundador de esta radio, por muchas cosas, ¿sí? Daddy Brieva no participó de la Fundación solo cuando arrancó su programa. Hizo cosas muy importantes para que nosotros estemos acá y se le vamos a estar eternamente agradecidos a un gran amigo, a un gran colega, a un gran profesional y un tipo que del cual yo aprendí un montón y que nos está escuchando en este momento desde la República Oriental del Uruguay, así que le mandamos un abrazo
2: enorme.
0: ¡Vamos a
2: la Midachi de gira!
0: El otro dato que quiero que por lo menos lo tengan sobre el tintero es que se viene otro juicio por el tema YPF. Ayer el fondo buitre Burford anunció que va a ir al CIADI, que es el centro de arreglo de diferencias entre empresas y países por la expropiación de YPF después de que perdió el juicio en los Estados Unidos. Esto era algo que ya habían adelantado que iba a pasar y que puede complicar al país en ese en esa cuestión. Son juicios largos, esto tarda, etcétera, pero recuerden que Milei jugó toda la vida para los buitres. En el caso de YPF lo mismo que con Malvinas. O sea, Milei jugó siempre para los buitres. Cuando el caso salió como tenía que salir, tiene razón la Argentina, dijo, vieron que tenía razón yo. No, tenían razón Cristina y Kicillof, no Milei. Bueno, en fin. Pero lo concreto es que van a ir al CIADI por este tema, así que préstenle mucha atención. Bueno, 7:27, ¿cómo está el clima en este momento en la ciudad de Buenos Aires? 12 grados la temperatura. ¡Eh, 22! ¡Qué lindo! Ay, 22 qué lindo, de máxima.
1: Arranca en la primavera.
0: Si estás por salir, no sé, bancate un poco el frío y no te lleves la campera, sino la vas a tener llevar en la mano.
3: Llévate una camperita porque son 22 mentirosos. Esto es como cuando estás jugando al truco, ¿viste? Y vas arriesgando. Sí. 29 mentirosos, bueno. Sí.
0: Bueno, y por la noche 17 grados, va a estar muy bonito el día de hoy. El tránsito para venir a la ciudad de Buenos Aires, epa, todo bien, todo tránsito fluido, excepto un poco de complicaciones en la autopista Buenos Aires-La Plata.
3: Por un incendio en la zona de Sarandí, se está incendiando.
0: ¿En serio?
3: Sí, una planta recicladora de residuos. Sí. Desde anoche empezó el incendio, genera una nube muy intensa, una nube de humo muy intensa que está afectando a todas las
0: zonas. Ok, bueno, tengan cuidado entonces, vayan despacito aquellos que vengan de la ciudad de La Plata. Los trenes, para aquellos que vienen en tren, funcionan también todos a horario, excepto el Roca Ramal La Plata.
3: Es por
0: lo
3: mismo,
0: debe ser por lo mismo. Ah, ok. Bueno, va más despacio el Roca La Plata. ¿Qué pasó con el Sarmiento? ¿Hay demoras en el Sarmiento? Bueno, demoras para aquellos que vienen del oeste, amiguitos. 7:29.
14: Muy buenos días de la República.
0: Hola, Lilita. Happy buen día. ¿Cómo le va? ¿Usted viene del oeste?
14: To you.
0: Ah, gracias, Lili.
14: Happy birthday to you. Happy birthday, el destape. Happy birthday to you.
0: Gracias, Lilita. Vos estuviste desde el inicio también.
14: Por supuesto, siempre siendo suscriptora del destape. No lo canto en chino porque no sé cantar en chino. No es que lo cante en inglés porque soy pro Trump.
0: Lo aclaro.
14: Por si las dudas.
0: No, pero es un homenaje a Marilyn.
14: Lean la Biblia, sí. Evangelio según Tati Flores. Entonces Noé preparó su arca para el diluvio universal. Ajá. Y la preparó un cuarto especial al joven Biden, que ya tenía 21 años. Es palabra del Señor. Miren, para que vean que de verdad estoy buscando el diálogo, estoy haciendo un balance de los 1000 días de Milei. Voy a sacar un libro.
0: Bien.
14: Estuve investigando, precios más o menos estabilizados, sí, pero para sueldos de Suiza.
0: Ok.
14: El kilo de ubre de vaca aumentó un 500%, decilo, Alonso.
0: ¿Qué ubre?
14: Es un crimen de lesa humanidad, no se puede comer ubre de vaca. Miren, quiero ser muy clara, ¿me siguen?
3: Sí,
14: yo acá, en el campo tengo un burrito al que le puse de nombre Negri. Y le doy siempre zanahoria, el burrito come.
0: Sí.
14: Hasta que un día le di un tomate y el burro Negri ni lo probó. ¿Qué quiere decir con esto? ¿Qué quiero decir?
0: ¿Qué?
14: Se viene el fin del mundo. No se bañen.
1: No. ¿Por qué?
14: Coman mucho helado.
0: Bien.
14: Hagan el amor, como dice Ari.
0: Gracias, Lilita.
14: Y festejen los 8 años del Destape Radio. Vamos por más, por 20.000 más. Dos cabezazos en el área. ¡Es gol!

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0: 7 de la mañana, 39 minutos. Está discutiéndose el presupuesto 2027 en el Congreso. Ahora lo vamos a analizar en detalle. En donde recortan en todos lados, es bastante sencillo. Recortan, endeudan y van a ver cómo llegan a las elecciones del año que viene. Ahora, pasó algo muy simpático ayer en el Congreso cuando el diputado... No, en el Congreso no, en Infobae. Cuando le preguntaron al diputado nacional de la Libertad Avanza, Gabriel Bornoroni, sobre el proyecto de presupuesto que manda su gobierno, o sea que él debería conocer. Y mira,
1: que tengamos un debate que sea fructífero y que podamos avanzar en la aprobación del presupuesto, que es importante para las provincias también, saber cuáles son los fondos, cuáles son las rutas, cuáles son, qué es lo que va a ir para salud, qué es lo que va a ir para educación. Entonces vos podés hacer la previsibilidad como cualquiera hace en un negocio, en una familia.
2: ¿Y fue bien recibido? ¿Qué sondeo tienen así de primera mano?
1: Mira, todavía no he hablado con los jefes de bloque. Como llegó, entró anoche a las 12 de la noche, era tarde, yo me lo puse, lo leí un poco, no lo alcancé a leer completo, pero he visto el resumen que ustedes hicieron, que es un resumen
2: razonable.
1: Razonable, pero completo.
0: Vi el resumen que ustedes hicieron. Está bien, que gobierna Infobae, qué sé yo. Total, para mí te debería votar el periodista de Infobae que leyó el proyecto y no el diputado que no lo leyó, ¿no?
3: Funciona así, ¿eh? Los diputados de la Libertad Avanza y un montón de otros bloques le preguntan a los periodistas que dicen los proyectos que muchas veces están por votar. No leen el contenido, pero que tiene que ver con lo insólito que pasó con el presupuesto, que es que les presentaron un presupuesto que pensaron que no les iban a presentar. Se fueron a dormir, el presupuesto ingresa a las 11 de la noche. Nos enteramos todos por las organizaciones de defensa, las personas con discapacidad que vuelven a avanzar contra los derechos y a desfinanciar a las personas con discapacidad. Al día siguiente todos se levantaron con 500 mensajes de periodistas y de organizaciones diciendo no fue lo que nos prometieron. Porque no tienen idea que iba a pasar esto. Y el nivel de descoordinación interna habla un poco de el descontrol que supone la Libertad Avanza.
0: Obviamente no se puede leer en un rato un presupuesto, eso es evidente. Ahora, si sos parte del gobierno, te podrían avisar. Che, viene por acá, son tres tips, qué sé yo. Bueno,
4: o podés no ir a hacer un papelón en un medio de comunicación también. Claro. Podés decir, hasta que no lea el proyecto de presupuesto, no voy a dar entrevistas porque no puedo opinar sobre
0: yo
4: este tema.
0: Yo, sino que lo voten los que lo leyeron. Por ejemplo, Fer Alonso.
4: Claro.
0: Fer Alonso, pues, el diputado Alonso, por la provincia de Buenos Aires.
5: Estoy preocupado por lo que está comentando Alan de la ley del Consejo de Seguridad.
0: Sí.
5: Me parece que esta decisión de presentarla junto con el presupuesto...
0: Para que pase todo junto, sí, obvio. Bueno, el que sí leyó por lo menos una parte es el diputado nacional Juan Marino, ¿sí? Que fue directamente a la cuestión del desmantelamiento del sistema de discapacidad. Recuerden que hay una ley votada 5 veces por el Congreso, ¿no?
3: Hubo 7 votaciones que perdió el gobierno por este tema.
0: Que no la cumplen, ¿sí? Y que también es parte de la discusión si se prorroga para el año que viene y si está dentro del presupuesto. El gobierno lo sacó del presupuesto y así lo decía el diputado nacional Juan Marino.
6: Es que a esta altura ya queda claro que no es que atacan a las personas con discapacidad para ajustar. Acá uno ya tiene que sacar la conclusión de que usan el ajuste como excusa para atacar deliberadamente el derecho a la vida, a la salud y a la educación de las personas con discapacidad.
0: Ayer había mucha preocupación en las personas con discapacidad, en sus familias y en los prestadores también, porque viven de eso y si no les llega la guita se van a tener que dedicar a otra cosa.
3: Uno de los puntos más graves de lo que está incluyendo el presupuesto tiene que ver con algo que se llama el nomenclador de prestaciones básicas, que lo que hace es unificar en todo el territorio nacional y para todas las obras sociales y para todas las prepagas cuánto le tienen que pagar a los profesionales de salud que hacen tratamientos, a los institutos que trabajan con los chicos, chicas y personas con discapacidad, que es una manera de unificar un criterio. Y al eliminar este nomenclador, lo que están haciendo es dejar liberado a las partes que negocien familias y obras sociales cuál va a ser el monto y qué es lo que les van a cubrir, porque qué es lo que va a pasar con algunas obras sociales. La van a poder definir que hay tratamientos que no cubren. Y hoy están obligados por ley a cubrir esos tratamientos. Y esto es una fantasía que tienen las prepagas hace muchísimo tiempo, que es decidir ellas si quieren pasar a cubrir determinados tratamientos.
0: Ayer habló también Gilda... Perdón.
5: Vos describiste que la denuncia que tenés del presidente es por... que le decís que tiene...
0: Discurso nazi.
5: Y esto es parte del discurso nazi. Esto es parte de, como decía recién Marino, de despreciar a aquel que no sea puro, que no tenga, que no sea un cuerpo perfecto. Si vos no tenés un cuerpo perfecto, no puedes pertenecer a esta sociedad. Y te están descalificando así, te están separando así.
0: Escuchen el testimonio de Gilda Kriskovich, que es la presidenta de la Asociación Civil de Prestadores de Discapacidad, lo que dijo ayer, mirá.
7: Un padre, una madre, es capaz de vender un riñón para que su hijo tenga el tratamiento que se merece. Yo lo hice, de hacer lo que tenía que hacer para que mi hijo venga a Buenos Aires a hacer el tratamiento. Y ustedes no saben la desesperación que hoy tienen esos padres. Hay casi 50 centros en todo el país que se cerraron.
0: Bueno, ahí está, sí. Es así, uno estaría dispuesto a hacer cualquier cosa para que un ser querido se salve.
3: Sí, yo me quedo con una declaración que hice, yo estaba ahí cuando habló, realmente se quebró en un momento, fue muy emocionante su testimonio, y ella habló de federalizar la desigualdad, con la eliminación de esa unificación que hay por las prestaciones, porque lo que todas las organizaciones de discapacidad te están diciendo es, ojo con esto, lo único de lo cual nos podemos agarrar, aunque el gobierno no lo cumpla, es que las prepagas están obligadas por ley a que determinados tratamientos los tienen que cubrir. Esto es una desregulación que nos va a hacer muy mal. ¿Sí? Y que no, y el gobierno es por primera vez que avanza con esto. Esto es una ley que existe hace 30 años.
0: Bueno, ojalá que se logre modificar esto en la discusión del presupuesto. Milei ayer dio una charla, una entrevista, una conversación amistosa en el canal Neura, el canal de su amigo Alejandro Fantino, y contó esto que venía contando Alan en la semana, cómo fue la masterclass que les dio a los diputados y senadores y a todos explicándoles las bondades de su gobierno y cómo tienen que salir a defenderlo. Mirá.
8: La reunión tuvo tres partes. La primer parte de la charla estuvo apalancada sobre una nota que escribió el doctor Sturzenegger hace un par de semanas en La Nación, donde básicamente mostraba los logros del gobierno y los confrontaba con las mentiras que suelen decir los periodistas regularmente sobre la marcha de la economía.
0: Qué lindo, juntó a los muchachos para que lean una nota de Sturzenegger, no hacía falta.
4: Es el nuevo, es también el nuevo, la nueva línea, el nuevo manual de economía.
0: Claro.
4: De la política económica del gobierno y de la defensa económica del gobierno.
0: Hicimos todo bien.
4: Quedó ahí realmente. Dejó más dudas que certezas esta masterclass. Muchos diputados, muchos senadores quedaron muy disconformes con el arenga que hizo el presidente. Creen que no es el momento para adoptar esta línea. Están viendo el riesgo electoral que eso significa y creen que hay que tomar medidas en línea con una parte de la mesa política y del equipo económico, que quedó completamente en offside después de esta bajada de línea tan férrea, tan inamovible del presidente.
0: Bueno, habló también de la cuestión Malvinas, sí, que tiene dos capítulos. Uno a la base integrada que se va a hacer en Ushuaia. ¿Está en el presupuesto al final o no está?
4: No hay nada.
0: ¿No hizo caso Caputo?
3: No lo incluyeron en el presupuesto.
0: Cuidado, porque Milei en un comunicado oficial dijo que le había ordenado al ministro Caputo que incluyera en el presupuesto el dinero para la base integral. ¿No está?
3: No está.
5: Yo lo busqué y no estaba.
0: ¿No le hizo caso el ministro Caputo? Qué feo.
9: Capaz tiene otro nombre. Pará, Ari. Vamos a buscar mejor.
0: Busca bien, Luis, a ver si...
9: No generes entornos donde no las hay. Pará.
0: Y lo otro es el proyecto de ley que recién contó Alan. Acaba de ingresar al Congreso bajo el título que obviamente nadie puede estar en contra, por la soberanía de Malvinas. Ahora, ¿Milei le interesa eso? No le interesa eso, está en otra, está tratando de distraer con esta cuestión y también
5: toca meter... aspecto hasta de la legislación electoral, ¿eh?
0: Sí. Sí, ahora lo vamos a repasar. Primero escuchemos lo que dijo Milei ayer en Neura sobre esto.
8: Hemos impulsado el tema de Malvinas básicamente por una cuestión de imagen y por una cuestión de oportunismo político. Bueno, eso es una estupidez mayúscula, porque eso significa que ni siquiera chequean datos, ni siquiera saben cómo salió la decisión de hacer la cadena.
0: Bueno, Evidentemente fue oportunista, fue post-mundial, la bandera, se habían puesto en contra. Milei piensa todo lo contrario, dijo todo lo contrario, hace todo lo contrario. Ahora manda un proyecto de ley. ¿Qué dice, Alan, el proyecto, lo que pudiste ver?
4: Que además demoró 2 semanas en presentarlo. Si hace 2 años que estaban trabajando, el proyecto ya lo tenían listo. El proyecto hace modificaciones a distintas leyes. Decía recién Fernando la cuestión electoral. Se prohíbe que extranjeros financien campañas electorales, por ejemplo, dice, contribuciones, sí, o donaciones de personas humanas extranjeras que no cuenten con residencia permanente en el país. Uh-huh. Personas jurídicas extranjeras tienen prohibido hacer financiamiento a campañas electorales. Prohibido. Lo ratifica acá. Hay que ver la ley de las PASO, claro, que modifica las PASO, la ley electoral.
0: Yo tengo entendido que eso ya no se puede. No,
4: pero la reforma electoral que el propio gobierno está promoviendo, sí, habilitaba que extranjeros financien campañas electorales, más no podían integrar, sí, equipos de campaña. Ay,
5: pero imagínate, Ari, por lo que llegué a percibir, ¿no? Se puede meter con Twitter, se puede meter con las redes sociales, ajá, pueden decir que vos estás financiando campañas electorales a través de redes sociales.
0: Sí.
5: Es decir, es una reacción muy amplia en un contexto de una ley muy amplia que le da superpoderes al gobierno para determinar quién está del lado de la ley y quién no está del lado de la ley.
0: Okay.
5: Entonces vos vas a terminar siendo objeto, si recibís, monetizás tu cuenta de Twitter.
0: Sí.
5: ¿Estás recibiendo fondos del exterior?
0: Claro, sí. Y sí.
5: Bueno, ¿por qué no podrías estar alcanzada por esta ley?
4: Buen por punto. Ejemplo, dice también que se le puede dar hasta 15 años de prisión a quien incurriere en el delito con la finalidad de poner los secretos a disposición de un Estado extranjero, servicio de inteligencia extranjero o persona que actúe por cuenta de estos, cualquier tipo de información. Es, sí, decir, bueno.
0: ¿Y qué es lo del Consejo de Seguridad? Que me parece que ahí va a estar un poco la clave, ¿no? Lo que va a ser imbotable de. Debe tener muchos puntos imbotables.
5: El problema es que pone, por ejemplo, toda la política económica de la Argentina, sí, en función de la seguridad nacional.
0: Claro.
5: ¿Qué significa?
0: Eso es un poco lo que dice Estados Unidos siempre para tomar, sí, decisiones. El tema es que no somos Estados Unidos.
5: ¿Qué significa? ¿Que vos, sí, querés producir algo y vas a tener que pedirle permiso al gobierno?
0: A la CIDE, sí.
4: Crea el Sistema de Seguridad Nacional, que a su vez crea el Consejo de Seguridad, que va a estar presidido por el presidente, el ministro de Defensa, tiene un montón de miembros permanentes. Obviamente está el titular de la CIDE, también allí entre ese listado de miembros permanentes. Mm. Dice también que eventualmente pueden invitar a gente en función de información que puedan manejar. Mm. También me imagino a Lamela sentado en esa mesa.
0: Claro,
4: seguramente, porque welcome, puede contar con información para el gobierno que les pueda brindar respecto a infraestructura crítica. Sí. Tienen que, por ejemplo, evaluar distintos informes. Tienen que tener en cuenta cuáles son los aspectos de infraestructura crítica que tienen que ser protegidos,
0: okay,
4: por el gobierno. También se mete en las facultades de las Fuerzas Armadas. Dicen que tienen que defender la defensa nacional. Justamente son encargadas de defender. Pero ahí empieza a estar la línea delgada, ¿no? Porque, sí, ¿qué va a ser entendido por el Consejo de Seguridad un riesgo a la
0: y va a ser muy discrecional. Nacional, claro. Bueno,
3: porque lo que hace
0: esto se va a empezar a tratar ahora en el Congreso, obviamente junto con presupuesto, junto con reforma de la Carta Orgánica del Banco Central, junto con la eliminación de las PASO, junto con la cuestión de los morosos. Ahí la verdad que hay demasiados temas ahí. Y el gobierno, como siempre decimos, tiene muchas herramientas para negociar uno, lograr sacar otro. Veremos cuál logra. Che, hay un tema que veníamos hablando esta semana, que es la caída del consumo de carne. Vieron que estamos en el peor consumo histórico de carne, ¿sí? El gobierno en el último año le sacó a cada argentino 10 asados, ¿sí? 5 kilos de comida, 10 asados. Y la noticia llega en el mismo momento en el cual Karina Milei saca una licitación para comprar 29 toneladas de carne para la Casa Rosada y Olivos. Lo cual es como, dale, si vas a meterle la motosierra a todo el país de que no puede comprar carne, qué sé yo. Además, carne rica, acá estamos viendo, esto está en el portal oficial de compras, ¿sí? Lomo, corte caro.
10: Sí, sí, el más caro, ¿sí? O de los más caros.
0: Ojo de bife.
10: Ah, mira.
0: No, bife de chorizo, dice ahí, ojo de bife creo que está más para abajo. Después hay otros más económicos, el cuadril, la paleta, picada especial, milanesas, entraña.
10: Mira, una entrañita.
0: Molleja le clava. Mollejita, mira, para Fer Alonso, que decía que le gusta la molleja. ¿Sí? Estas son las compras, podemos seguir viendo. Ahí tenemos la entraña, el lomo, el pelleto, la tapa de asado,
10: no hay
0: el
10: marucha.
0: Vacío,
10: ¿no compraron marucha?
0: Asadito, no sé. Puede ser, milanesas, otra vez, bife angosto, roast beef, bondiolita.
10: Chinchulines.
0: Bien por los chinchulines, viejo. Bien, si quieren yo les, se los preparo.
10: Trenzaditos.
0: Para hacer, bueno, todo esto son las compras que, que hace la Casa Rosada. Viste que hay una cosa, efectivamente en la Casa Rosada y en Olivos se compra comida para que coma el presidente. ¿Sí? Viste que Milei dice, yo soy el único que no movimenta el sueldo. Claro, pues la comida te la compra Karina con la nuestra. Entonces no tenés que ir a comprar asado vos, Javier. Pero bueno.
4: ¿Te acordás cuando hacían el acting de que los invitaban a los diputados y senadores a Olivos?
0: Sí.
4: Y tenían que pagar, y que Karina estaba con un postnet.
0: Sí.
4: Y pagaban cada uno su porción de asado.
10: ¿Cómo nos
0: Cierto.
10: Boludean en la cara?
0: Cierto.
10: Dios mío.
0: Esto es por una licitación por comida por 6 meses. Está el cuadro comparativo de las ofertas ya presentadas. Sí. Las ofertas ahí son... La más barata, que es la que deberían agarrar, es de 354 millones de pesos. ¿Leo bien? ¿354 o 334?
4: 334.
0: Bueno, más de 300
4: palos.
0: Hay
4: que ver que no sea dura esa carne. Pues por ahí es barata, pero es muy dura.
0: Claro, claro. No le compren mierda al presidente. Denle de comer. El presidente le gustan las milanesas, ¿no? Esa es como la comida
10: sin,
0: que...
10: Sin papas fritas.
0: Sin papas... No,
10: no le gustan las papas fritas.
0: No, este es solo de carne.
10: Claro.
0: Este es solo de carne. Bueno, ahí está la compra. Mal momento, qué sé yo. El tema es siempre el timing.
10: ¿Qué pasa, Ari? Bueno, comemos molleja, Ari. Dale.
0: Bueno, ayer fue 16 de septiembre, fue la marcha por la noche de los lápices. Sí, hubo un montón de estudiantes porteños que marcharon por el centro hacia... yo creo que estuvieron en Palacio Pizurno, ¿sí? Al Ministerio de Educación, y después fueron por Talcahuano hacia la calle Corrientes. Ahí estamos viendo, mirá qué lindo. Es realmente impresionante, los pibitos, me encanta. Escuchalo.
3: Una de mis primeras marchas fue, parece que por la noche los lápices, cuando estaba en secundario.
0: ¿Sí?
3: Sí.
0: Bueno, zarpado, obviamente, con las imágenes de aquellos estudiantes secundarios de la ciudad de La Plata que fueron secuestrados, torturados, violados, asesinados por la dictadura empresario-militar. Hubo un montón de actividades, hubo actividades además con los sobrevivientes. De paso, quiero recomendarles una vez más el trabajo de Luciana Bertoia, la periodista especializada en derechos humanos más importante que tenemos en el país, y que hizo un gran especial junto con Pablo Díaz, ¿sí?, uno de los sobrevivientes, donde volvieron al pozo de Banfield, donde estuvieron ellos secuestrados cuando tenían apenas 15, 16, 17 años, y donde Pablo se enamoró, ¿sí?, de María Claudia Falcone, y el amor de su vida quedó ahí, y él al día de hoy sigue enamorado y sigue escribiéndole poemas de amor. Sacó un libro muy bello de esos poemas y no tiene a dónde ir a leerle esos poemas porque el cuerpo de Claudia nunca apareció, y queremos que nos digan aún hoy, ¿dónde están esos niños que fueron secuestrados, torturados y desaparecidos en la noche de los lápices? Y por eso es espectacular que estos pibitos que tienen hoy esa edad, ¿sí?, los que están marchando, estén ahí poniéndole el cuerpo en una marcha multitudinaria por todo el país, hubo recordando la noche de los lápices. El sábado de movilización, también la marcha de la bronca, ¿sí? Va a ser en 30 ciudades del país. Sí, acá en la ciudad de Buenos Aires, va a ir del Congreso a la Plaza de Mayo a partir de las 3:30 de la tarde. Va a ser una marcha contra el gobierno por salarios, jubilaciones, despidos, tarifas, emergencia en discapacidad, el financiamiento educativo, etcétera. Y habló ayer Miguel Cantilo, que es el autor de la canción
10: Bronca,
0: La Marcha
10: bronca,
0: de la bronca, bronca, cuando hacían Pedro y Pablo. ¿Qué dijo?
11: 19 de septiembre va a haber una marcha nacional con el título de Marcha de la Bronca. Es el título de una canción que escribí hace 57 años, en la cual al terminar decía: bronca sin fusiles y sin bombas, bronca con los 12 dedos en B, que en ese tiempo significaba la paz.
5: No, pero le falta.
0: Y falta.
5: Que también es esperanza. Marcha de la bronca y de la fe.
0: marcha.

0: como ronca, de bronca, bronca y bronca.
1: Como ronca, no, como no, ronca, Mauricio, no. Que sueño que tengo, no se duerme más.
2: Qué diferencia, ¿no? A ver, qué temón, contemporáneo con todo eso.
3: Uf, sí. ¿Vos lo fuiste a ver alguna vez?
2: No, no, no. ¿No? No, no lo fui a ver.
3: No eras tan
2: hippie. No, no, no, no. Nunca fui mucho de ir a recitales, claro. De escuchar la música, pero no de...
1: Yo veía Los Picapiedra. ¿No eran Pedro y Pablo, Los Picapiedra?
3: Los que mandan tienen este mundo repodrido y dividido en dos. Culpa de su afán de conquistarnos por la fuerza o por la explotación. Bronca, pues entonces cuando quieren que me peine y vista de señor, es mejor tener el pelo libre que la libertad con fijador. ¡Qué temón, boludo! ¡Ah! Ahí está. ¡Marcha!
0: ¡No puedo ver!
3: Bueno, amigos, el sábado entonces la movilización que toma el nombre de esta hermosa canción de Pedro y Pablo, de Miguel Cantilo, que ayer convocaba a movilizarse. Sábado entonces a partir de las 3:30 de la tarde en la ciudad de Buenos Aires, del Congreso a la Plaza de Mayo y en más de 30 ciudades de el país. Lo tenemos, ¿qué más tenemos? Tengo deportes, ¿sí? ¿Ayer qué pasó?
1: Y ganó Estudiantes.
3: Ganó Estudiantes.
1: En Brasil.
3: 1-0 al Corinthians.
1: Están semifinales de la Copa Libertadores de América, erró un penal el Corinthians, sí, sobre la hora, sí, y Estudiantes también hizo el gol faltando 4 minutos para los 90. Gran partido de Estudiantes, que está entre los mejores 4 de América.
3: Muy bien, felicitaciones a los hinchas de Estudiantes. ¿Tenemos alguno rotas aquí? La radio no hay, ¿no?
1: La Bruja Verón, que es suscriptor del
3: Estado. Muy bien, equipo copero. Estudiantes de... qué golazo, no lo había visto.
1: Sí, golazo, golazo, golazo, golazo de Castro.
2: No falla nunca, sí, ¿no? Centro atrás.
3: Sí.
1: Qué equipo difícil, Estudiantes. Y dejó fuera a un candidato como, sí, el Corinthians.
3: Bueno, y el otro que fue noticia ayer fue Kylian Mbappé, el delantero del Real Madrid, porque en la Liga Española quisieron que todos los equipos salieran con una remera que en apoyo a los la gente que vive en Ceuta, ¿sí? En esta ciudad que está en el continente africano, que es de que pertenece a España, y donde hubo un montón de inmigrantes intentando ingresar a Ceuta y de ahí a Europa. Y la noticia la dio Mbappé, que se corrió la remera. Mbappé y otros jugadores más, sí, que decidió no mostrar la remera porque no está de acuerdo con esa consigna, pero además lo explicó. Mirá.
4: Yo pienso simplemente es bien de explicar lo que la gente, para que la gente entiende, aunque claro, fue una decisión de los clubes de meter la camiseta, de vestir la camiseta, entonces nosotros como jugadores tenemos que vestirla. Yo pienso que primero tengo que decir que yo tengo toda la solidaridad con la gente de Ceuta y todas las víctimas, porque antes de ser jugador soy humano.
3: Bueno, ahí explicó Kylian Mbappé porque él se negó. Vieron que se puede cuando te dicen no, los jugadores, qué sé yo. Está bien, es Mbappé, no le van a decir nada.
1: Es un cabrón.
3: Pero
1: loco,
3: si el tipo te...
2: Pero había varios jugadores había con varios, la remera retirada, que no mostraban la leyenda.
3: Sí, sí, la verdad, muy espectacular lo de Kylian Mbappé. Es imposible que te caiga mal Mbappé. Nos metió 3 goles, nos complicó toda la vida, qué sé yo. Y es imposible que me caiga mal. Me parece un tipazo.
1: Es un crack. Sí,
2: fue muy agresivo con aquella declaración diciendo que el fútbol latinoamericano era de segunda frente al fútbol europeo.
3: ¿Fue así? ¿No fue sacada de contexto esa declaración?
2: No fue sacada de contexto, pero después, qué sé yo, tuvo demasiadas posiciones políticas muy...
3: Ha dicho maravillas. Hay una charla que están él y otros jugadores de selección francesa y les preguntan sobre quién es el mejor jugador con el cual entrenaron alguna vez, ¿no? Entonces hay uno que dice, bueno, yo

0: Cruz Azul hizo un gol,
1: ¿campeón
0: hizo
1: de qué?
0: Una asistencia y gol de cabeza.
1: La Cruz Azul es de México, que es una copa con CACAF.
0: Sí, es una copa con CACAF, okay. Se llama la Campeones Cup.
1: Campeones Cup,
0: y okay. Es el trofeo número 49 de su carrera.
1: Tiene que tener un tres ambientes para los trofeos nada más.
0: 49 ¿no? veces campeón.
1: Un depto entero.
0: Lionel Messi, que se convierte en uno de los deportistas más ganadores de la historia.
1: Qué grande, sí. Y llegó a 100 goles en el Inter Miami.
0: Infernal.
1: Animal. Viste que te dicen, es un Inter Country, pero no todos, no, y los demás no meten 100 goles en el Inter Country.
0: Exactamente.
1: Así que, está ahí, ¿le darán el Balón de Oro? ¿Cuándo se entrega?
0: Se lo merece, creo que es a fin de año, sí. Tiene que antes despedirse con la selección argentina de acá a un mes.
1: El 6 de octubre, ¿no?
0: 6 de octubre contra la selección de Benín. Va a despedirse Messi con la selección argentina. Creo que es merecido el Balón de Oro. Llegan los 100 goles en Estados Unidos. Y además también, si sigue jugando,
1: sí.
0: Muy probable que llegue a los 1000 goles, Sari. 1000 goles,
1: qué animal.
0: En primera división.
2: Yo muy recuerdo bien. Cuando transmitieron el gol número 1000 de Pelé.
0: ¿Eran 1000 de verdad?
2: Bueno, le contaron hasta cuando estaba jugando en el potrero, pero...
0: Bueno, a Messi claro. No. A Messi no. A Messi son 1000 goles de verdad, ¿eh? Ojo, claro.
1: Bueno, amigos, 8 de la mañana, 4 minutos. Felicitaciones al gran Lionel Andrés Messi.
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0: 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Ayer lo vi a Juan Subirá, que es el tecladista, compositor, arreglador de la Bersuit. La canción que estábamos escuchando recién es La Maison de Juan.
2: Claro.
0: En la casa de Juan, que hacían una fiesta ahí. Y había un vecino que era el viejo de arriba, que era un Ortiva y que quería terminar la fiesta. Bueno, todo para decirles que el sábado la Bersuit va a estar en la Marcha de la Bronca.
2: Muy bien.
0: Porque además es una banda, además de ser un bandón musical, es una banda muy comprometida políticamente. Y van a estar ahí los amigos de la Bersuit en la Marcha de la Bronca el sábado y el 3 de noviembre en el Movistar Arena. ¿Vos tenés Pequito Show?
2: Sí, señores, el 25 de septiembre, que cae viernes, nos esperamos junto a Darío Villarroel.
0: Bien.
2: Va a ser Darío más Pesqui, décima función del espectáculo. 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
0: Muy bien, 8 de la mañana, 12 minutos. Tengo dos temas que tenían María y Alan. Uno, por un lado, la resolución judicial, que ahora vamos a hablar con uno de los protagonistas, que le dice a Sea Lion, a Rock Hopper y Habitat, que son las empresas que están ahí operando de manera ilegal en Malvinas, que frenen el proyecto. Por el otro lado, el proyecto, valga la redundancia, en este caso de ley, que mandó el Congreso, el gobierno al Congreso, vinculado a todos estos anuncios que está haciendo en Malvinas. Lo tenemos en línea a Ernesto Alonso, que es excombatiente de Malvinas, que es el secretario de Derechos Humanos del CECIM, del Centro de Excombatientes de Malvinas de la Plata, y que además el CECIM es el que ha presentado esta denuncia judicial que frena ahora el proyecto en Malvinas, el proyecto de Sea Lion. Hola Ernesto, ¿cómo estás? Ari Lijala te saluda.
3: Hola Ari, buen día. Gracias por la comunicación, como siempre.
0: Gracias a vos. Bueno, ¿nos puedes contar cómo se inicia esta causa y qué resolvió ayer la jueza?
3: Bueno, vos sabés bien que nuestra organización hace tiempo que viene observando todo lo recurrente a cómo se está tratando la cuestión Malvinas, particularmente a partir del gobierno de Milei, ¿no? No solamente la cuestión Malvinas, sino que ya habíamos actuado en parte del decreto 70-2023, que nada más ni nada menos había intentado derogar la ley de tierras.
0: Sí.
3: Y es así que logramos que la ley, por una cautelar también presentada en la Justicia Federal de La Plata, la ley de tierras esté vigente, ¿no? Y caracterizamos estos 1000 días de gobierno del gobierno de Milei, que se está llevando adelante un plan sistemático de entrega. Es así que no solamente con eso, sino que intentó después con el proyecto de ley rimbombante con ese título que planteaba la inviolabilidad de la ley de la tierra, incorporar nuevamente en ese proyecto la derogación de esa ley. Bueno, y un trabajo que se hizo transversal con distintas organizaciones de todo el país, conformando la Coalición Federal de Defensa de la Tierra, bueno, logramos que hace semanas atrás el gobierno tuvo que retirar ese capítulo del proyecto que estaba en el Senado. Trabajamos este tema con la Asociación de Abogados Ambientalistas y que lo presentamos formalmente. Presentamos una medida cautelar el 1 de septiembre de este comenzado el mes.
0: Sí.
3: Donde pedíamos a la justicia argentina que aplique las leyes de la República Argentina en los lugares donde existe una posibilidad de explotación ya de petróleo en áreas de concesión que han sido concesionadas en forma ilegal e ilegítima, por el gobierno ilegal e ilegítimo de la mano de Gran Bretaña en los territorios usurpados en nuestras Islas Malvinas. Hablamos de la del área León Marino, ¿no? Un área de concesión que está a 200 kilómetros al norte de las Islas Malvinas, y si trazamos una línea transversal a la altura de Puerto Deseado, o sea, en alta mar, en el medio del océano, donde ya anunciaron que a partir del 2028 van a empezar a extraer petróleo. Y la verdad que en esto hay que ser muy puntual. Están intentando robarnos los recursos naturales que son propiedad de los 46, 48 millones de argentinos, ¿no?
0: Ernesto, una consulta. Esta presentación que hicieron, vos decís, es con las leyes que ya están, digamos, ¿no? No cambia nada lo que presentó Milei, ni lo que dijo, ni nada. Ya con lo que había se podía hacer.
3: Absolutamente. Leyes que están vigentes, leyes que ya penales con respecto a la cuestión de petróleo, que estas empresas que actúan ahí, Rob Hopper y Navitas, ya fueron, tienen antecedentes sobre estas áreas de concesión que habían sido penalizadas, ¿no? Y después sumamos la cuestión ambiental, ¿no? Que la cuestión ambiental, lo que hacemos es una denuncia donde hay un alto riesgo ambiental en el área, que puede afectar no solamente alrededor de esta área de concesión, sino toda la plataforma prácticamente continental argentina y toda el área del territorio limítrofe continental de las provincias, de provincia de Buenos Aires hasta el sur. Bueno, es así que, bueno, nos sorprendió, digo, porque no, el primero de septiembre no estaba en la agenda que Milei iba a hacer.
0: Claro, eso te iba a preguntar,
3: nacional.
0: ¿Fue antes de la cadena nacional la presentación de ustedes?
3: El primero de septiembre lo formalizamos.
0: Okay.
3: Pero es un trabajo que viene de hace varios meses.
0: Sí.
3: Porque entendíamos que debíamos hacer algo, ya que a partir de que extraigan el primer barril de petróleo, estamos hablando de una producción diaria estimada en 120.000 barriles de petróleo por día. Estamos hablando que sumamos todas las áreas de concesión alrededor de la cuenca de Malvinas, no solamente el León Marino, de una vaca muerta a dos, ¿no?
0: Y eso, Ernesto, y ustedes como excombatientes de Malvinas, que sostienen el tema hace muchos años, tanto la cuestión de la soberanía como la cuestión de los derechos humanos con las torturas que sufrieron sus compañeros ahí en Malvinas, o sea, que es un tema que ustedes trabajan desde entonces. ¿Qué vieron? ¿Qué pensaron cuando lo vieron a Milei dar este giro con el tema Malvinas? Porque él decía absolutamente todo lo contrario a lo que dice ahora.
3: Mirá, en principio teníamos mucha preocupación de lo que iba a decir y después creo que fue el mejor acto de hipocresía que cometió el presidente de la Nación, ¿no? Porque si hablamos lo que fue ese anuncio y después posteriormente las distintas acciones que se hicieron, entendemos que Milei es un perro obediente de Donald Trump, y esto hay que analizarlo dentro de lo que está sucediendo geopolíticamente en la región, ¿no? Un gobierno que nos ha puesto en un lugar que la República Argentina no tiene nada que ver, en conflictos internacionales donde no tenemos nada que ver, y con socios del gobierno donde están jugando y están tratando, lamentablemente, Milei está incorporando en este conflicto que es puntualmente entre Gran Bretaña y la República Argentina, así está establecido en las distintas resoluciones internacionales, un tercero en discordia, ¿no? Y socios en discordia, digamos. Estamos hablando Navitas, que responde a Israel, y Rob Hopper, Gran Bretaña, y acá aparece la figura de Trump, que es lo peor que podemos, que puede pasar en este momento, ¿no? Porque Trump está teniendo muchísimos problemas en los distintos conflictos que está participando Estados Unidos, que le está rompiendo, digamos, no, le está problematizando la cadena de suministros. Estamos hablando del caso de energía, de petróleo, con Irán, el Estrecho de Hormuz, y también incide el conflicto que existe entre Rusia y Ucrania. Y hoy Trump lo que necesita es todo lo que nuestro país tiene.
0: Sí.
3: O sea, todo lo que el mundo escasea, la Argentina lo está teniendo. Y es así donde van a intentar obtener la cadena de suministros con los recursos que existen no solamente en la Argentina, sino que en Latinoamérica, ¿no?
0: Ernesto, y te hago otra consulta. Ahora justo acá mi compañero Alan dice que acaba de mandar el gobierno el proyecto al Congreso sobre, le puso el título este de la soberanía de Malvinas, etcétera. ¿Ustedes como excombatientes, alguien del gobierno les dio alguna participación en este proyecto?
3: No. Que, sí, me informan hace dos segundos, no lo pude ver todavía, pero Uh-huh. No, aparte a nosotros no nos va a convocar este gobierno, ¿no? Absolutamente, creo que estamos muy alejados porque vos bien decías, nuestra organización, es decir, que es una organización que nace en el 1982, nace en Malvinas, nuestro objetivo estatutario, uno de esos objetivos es la defensa de la soberanía. Uh-huh. Y lo vimos refrendado después de la sentencia que logramos en el juzgado federal de en la Cámara Federal, perdón, de La Plata, donde, digo, además de mencionar el CECIN, habla que la soberanía es un bien que no se puede, que es una, es un bien tutelable. Mm. Y esos son los recursos que estamos utilizando para accionar nuevamente en esto, ¿no? Y lo que estamos viendo es que acá hay un, este plan sistemático de entrega, pero también el principio de que están utilizando estos mecanismos, no para beneficiar a nuestro pueblo, sino todo lo contrario. Claro. Para dejarnos con la nieta contra el vidrio, Ari, y que veamos cómo se llevan los recursos naturales de nuestro país, que tiene que ver con el bienestar y el desarrollo de nuestro pueblo. Vemos cómo, a ver, esto es totalmente contradictorio. El mismo día que hizo el anuncio Milei, tuvo la reunión con el presidente de Chile, Kass. Y en ese mismo día, desde Punta Arenas, se anunciaba una nueva cadena de suministros de un barco que va a salir a partir de noviembre hacia Malvinas con logística, ¿no?
4: Uh-huh. Sí, se fue casi una burla mientras Milei estaba ahí.
3: Está vigente, Ari, sigue vigente el acuerdo Mondino-Lami, que es la copia corta y pega de lo que fue el nefasto acuerdo Foradori y Duncan, donde la República Argentina se obliga a quitar todos los obstáculos para el desarrollo económico de las Islas Malvinas en las áreas comunes, habla ese acuerdo. Petróleo, pesca, ¿qué áreas en común tenemos con los británicos que nos están usurpando nuestros territorios? Entonces, creo que esto va a ser, esta causa no tiene nada que ver con la causa que presentó el gobierno, con las denuncias penales. Sí. Que presentó el gobierno. Esto es una acción ambiental y vamos a ver, este es el primer paso, es muy importante que la jueza primero se declaró competente y después haya accedido a esta medida cautelar y esto es el primer punto. A partir de acá empieza una investigación profunda y vamos a ver qué hace el gobierno cuando seguramente el juzgado envíe algunos exhortos y a través de la Cancillería
4: si los activan, claro.
3: Tenga que informar a las partes, ¿no? Porque claro. Insisto, estas empresas ya habían sido denunciadas hace años. Sabemos que en la Cancillería hay exhortos que duermen el sueño eterno y veremos cómo juega el gobierno que, insistimos, está utilizando de alguna forma esto también como un concepto, digamos, de comunicación, digamos, ¿no? Bien. Sabemos que a Milei le está haciendo muy mal en las encuestas. Y esto esperemos que no sea otro galtierazo, lamentablemente.
0: Bien, Ernesto, muchas gracias, como siempre, por sostener este tema durante tantos años. Te mando un abrazo grande, gracias por charlar con nosotros.
3: Gracias, Ari, a vos y a todo el equipo, gracias.
0: Chau, chau. Ernesto Alonso, excombatiente de Malvinas y secretario de Derechos Humanos del CECIM La Plata. Bueno, che, metámonos con el tema presupuesto, que el gobierno recortó por todos lados, incluido la discapacidad, ¿es así?
5: Sí, es muy difícil entender el ensañamiento que tiene el gobierno nacional con las personas con discapacidad. Es algo que no está teniendo sentido, incluso dentro del propio oficialismo, te diría, de los aliados. Hay una dinámica que ayer se vio reflejada con la presentación del presupuesto, porque cuando se estaba debatiendo una cosa en el Congreso de la Nación, coordinada por La Libertad Avanza y los aliados, para intentar dar una respuesta a las personas con discapacidad, que no fuera solamente negarse a los proyectos de la oposición, porque hay una observación de que hay un problema político con este tema y de la lógica que tiene fundamentalmente el ministro de Salud, Mario Lugones, que es el que está avanzando con todas las garantías legales que tienen hoy en día las personas con discapacidad y evitar una nueva derrota del Congreso. Bueno, se enteran que presentan este presupuesto que avanza contra todos los derechos de las personas con discapacidad. Y esto es importante porque lo escuchábamos antes al jefe del bloque La Libertad Avanza, Gabriel Bornoroni, pero nadie en La Libertad Avanza sabía que iban a presentar este proyecto. Y cuando lo presentan, estaba Silvana Giudici.
0: Que iba a detener estas cosas.
5: Que iba a tener estas cosas. En el momento que lo presentan estaba Silvana Giudici, que es una dirigente del bullrichismo, que ahora se convirtió en una de las principales espadas de La Libertad Avanza, rosqueando un dictamen con los aliados para que incluyera algunos lineamientos generales, ¿no es cierto? Se entera en el mismo momento que el resto de la oposición que eso se caía a pedazos. Y yo quiero que la escuchemos un segundo a Silvana Giudici, porque ahora voy a pasar a explicar qué es lo que dice el presupuesto. Pero hay un problema político muy importante que está abriendo esta iniciativa de Lugones, que se viene una nueva derrota del gobierno en este sentido. Escuchémosla a Silvana Giudici ayer en la reunión de la Comisión de Discapacidad, cuando se suponía que iban a avanzar con un dictamen, se enteran todos que el objetivo del gobierno, al parecer, era otro con este tema.
6: Este bloque tenía y mantiene la disposición para lograr un dictamen superador que quite el estigma de una emergencia y vuelva estos beneficios permanentes. Hoy lo que nos interesa es discutir en el marco de esta comisión las necesidades del sector vulnerable, que son las personas con discapacidad. Hay división de poderes en nuestro país. Nosotros creemos que este Congreso tiene un tiempo suficientemente largo como para tratar luego el presupuesto.
5: Hay división de poderes en este país. Ayer hubo una discusión adentro del bloque libertario si preferían quedar como garcas o como boludos realmente con la presentación de este presupuesto. Se estaba trabajando una iniciativa consensuada y tenían que ver si admitían que ellos no sabían lo que iba a decir el presupuesto o que en realidad habían estado mintiendo todo este tiempo. Finalmente hubo una confirmación hasta del propio Martín Menem que no sabía lo que se iba a terminar de presentar. ¿Y por qué genera tanto escándalo? Porque el proyecto de Lugones, que está dentro del presupuesto, es algo que no solamente avanza contra la ley de emergencia en discapacidad, que se aprobó 6 veces en el Congreso de la Nación el año pasado, sino que avanza contra la legislación que está vigente en la Argentina hace 30 años. O sea, por un lado lo que hace es cambiar el criterio con el cual el Estado reconoce la discapacidad. Eso no solamente avanza contra algunos convenios internacionales, vuelve de vuelta sobre la idea de la noción de la invalidez laboral, sino que en la práctica significa que el CUD, que es el Certificado Único de Discapacidad, que era la garantía y la mejor vía para acceder a una pensión no contributiva, deja de ser la única herramienta y vuelve a quedar en manos de la discrecionalidad del Ejecutivo. Castiga la inclusión laboral. Lo que había incluido la ley de emergencia en discapacidad era que vos podías cobrar la pensión con un trabajo formal que en el cual cobraras hasta 2 salarios mínimos, con la idea de que hubiese un periodo de tiempo para incluir laboralmente las personas con discapacidad para que no se cayeran automáticamente la pensión si el trabajo no prosperaba. Y lo que es lo más importante y lo que está avanzando el gobierno que no había avanzado otros gobiernos es lo que tiene que ver con la eliminación del nomenclador de las prestaciones básicas, que es básicamente la herramienta que tiene el Estado para fijar valores únicos de las prestaciones que a las personas con discapacidad. Ustedes saben que todas las obras sociales y prepagas están obligadas a garantizar ciertos tratamientos y el pago a profesionales de la salud por determinado monto. La eliminación de este nomenclador, que en su momento la discusión que se había dado en el Congreso no era por la existencia del nomenclador, era para que se actualizara de manera mensual para que los profesionales de la salud pudieran cobrar acorde a lo que debían cobrar y no quedara desactualizado. Bueno, la eliminación de este nomenclador lo que significa es que todas las familias van a tener que negociar con sus prepagas qué tratamientos les pagan y a qué monto les pagan. Es eliminar cualquier tipo de igualación para con las familias, que sabemos que eso va a depender de la situación económica, del tipo de prepaga y de qué parte del país están. Y me gustaría que la escuchemos a Valentina Bassi, que lo explica mucho mejor que yo cuáles son las consecuencias para las familias.
7: Desregular el nomenclador único es aniquilar una ley que hace 30 años que funciona y funciona bien. No solo deroga artículos de la ley de emergencia, sino que también deroga artículos de la ley de prestaciones básicas que se aprobó en 1997. O sea, realmente es una locura. Yo creo que esto no va a pasar, pero bueno, el trabajo lo tenemos que hacer.
5: Bueno, esto definitivamente no va a pasar, no tiene acompañamiento del propio oficialismo, pero va a haber un sector del gobierno que va a seguir insistiendo, y de vuelta, hay un ensañamiento de este gobierno con este tema que, si no fuera porque la oposición está reaccionando rápidamente y así como en un sector de los aliados, en algún momento va a pasar, así que hay que estar atentos.
1: Bueno, esto es la expresión en políticas públicas del discurso nazi que vos denunciás. Este ataque permanente a las personas con discapacidad, y perdónenme, yo me siento identificado, ¿no? Ustedes saben que yo tengo un familiar de síndrome de Down, así un hermano, así que puedo estar sesgado, pero para mí es la expresión política, es la expresión de políticas públicas del pensamiento, razonamiento y discurso nazi que nace en la cabeza del presidente, pero que se extiende a todo su gobierno, porque es transversal. Esto no es que hay un dirigente que está por un lado y el resto del gobierno por el otro. Este es un gobierno que lleva a la práctica políticas que reflejan ese discurso nazi.
4: No tiene racionalidad, además, ¿no? Porque no es tanto el costo. De hecho, por algo intervinieron la Oficina de Presupuesto del Congreso. Veremos si ahora puede efectivamente trabajar sobre el presupuesto que mandaron. Pero no le cambia mucho al gobierno con esto.
5: No tiene que ver con el costo fiscal que vos podés decir. Tiene que ver con las pensiones. En todo caso, que decís, bueno, eso sí implica un costo fiscal. Acá lo que se está haciendo es regulando en favor de las prepagas.
4: Claro.
5: Es una ley que tiene como objetivo...
4: Sí, es un negocio. Es en el medio hay un montón de gente.
8: Es prepagas solamente eso. Que con la desregulación de Sturzenegger y del DNU 70 ya aumentaron 30% por encima de la inflación.
4: Y ayer me llegó el mail.
8: Exacto, ayer llegó el mail.
4: Vi a nuestro abogado Ale Rúa que resumió el mail. No sé si lo hizo con la IA, pero llegó el mail de prepaga y hace una cosa así. No sé qué significa. Le tengo que preguntar en términos jurídicos qué significa.
1: Hay gente
4: al doctor Rúa.
1: Hay gente que nos escucha por radio. A ver, ¿cómo es el símbolo que vos decís?
2: Los caños texturados de Pablo Rocco.
4: Sí. La inyección.
8: Por adentro va el gas.
4: Sí, por adentro va. Claro, o el petróleo.
2: Es como
4: petróleo.
2: Un gasoducto, claro.
4: Sí. No vayan a recortar eso, chicos.
2: El gasoducto.
4: Ahora me dice
5: tenemos
4: un meme. ¿No?
2: No recorten el gasoducto, por favor.
4: Bueno. Dios. Che, antes del editorial, Fer, aunque sea cortito, digamos algo sobre la inflación mayorista que salió ayer y que nadie del gobierno salió a decir que anticipa la inflación minorista. ¿Por qué?
1: ¿Por qué? Porque en agosto subió 2,1 la inflación mayorista. Venía de una suba del 0,8% en julio que el presidente festejó, reivindicó, presentó como el cumplimiento de su meta de que iba a empezar con cero en agosto la inflación minorista. Bueno, la había empezado con cero la mayorista. Duró poco. Se triplicó prácticamente la inflación mayorista.
4: ¿Qué mide la mayorista para que entendamos qué es lo que está midiendo?
1: Mayorista mide el costo de la energía, mide el costo de los insumos, mide el costo de las materias primas y no es de ninguna manera asimilable a la evolución de la inflación minorista.
4: Claro.
1: No significa que en noviembre vayamos a tener el reflejo de estos precios, aunque varios de los componentes de la inflación mayorista sí tienen incidencia después en la producción del bien final que se va a reflejar en la inflación minorista. Por ejemplo, el costo de la energía, que es uno de los que más sube a lo largo de agosto y que está reflejando. Sube porque subió 8% el precio del petróleo crudo y del gas. Y eso hace que la energía eléctrica, que es un derivado obvio de... No tan obvio, porque tenemos generación eléctrica por represas hidroeléctricas, tenemos generación eléctrica por la aplicación pacífica de la energía nuclear, pero buena parte de la generación eléctrica surge de la quema de combustibles fósiles y del gas, y la generación eléctrica subió 2,7. Y eso sí tiene impacto directo en la formación de precios minoristas.
4: Bueno, nos ahorramos unos tweets de Caputo y de Milei diciendo
1: Todo marcha
4: según el plan, porque no anticipa la minorista. ¿Cuándo está la minorista? Falta, ¿no?
1: Falta. Estamos
4: a mitad de septiembre.
1: Tenemos que terminar, que espere el mes. En la inflación
4: octubre.
1: De agosto ya la tuvimos.
4: Cerca del retiro de Messi se va a conocer.
1: Sí. 2,9 fueron la variación de los productos importados. La variación del dólar en agosto fue del dólar mayorista, que se toma para estas operaciones, fue de 1,6. Por lo tanto, hubo una suba de los precios de los productos importados que no es atribuible a la variación del dólar. Así que ni el dólar planchado les garantiza precios baratos.
0: Bueno, 8:35. Tenemos que ir al editorial que se llama Crueldad Presupuestaria. La verdad que estuvimos leyendo una serie de análisis sobre el presupuesto que mandó el gobierno y es básicamente eso, crueldad. Crueldad. No hay otra forma de explicarlo. Se pueden hacer las cosas de otra forma. El año que viene en la Argentina va a haber dinero, ¿sí? Porque sigue el boom energético, el gas, el petróleo, Vaca Muerta, el campo. No hay ninguna necesidad de hacer esto, simplemente la crueldad que parte de este gobierno nacional y que ojalá no se lo voten. Después igual el gobierno vieron que hace lo que se le canta con el presupuesto, con la ley que le votan, con las que no le votan, hace otra cosa, pero vamos a repasar eso. Así que les pido a los que están en YouTube que le pongan pulgarcito arriba, que eso nos ayuda un montón con el algoritmo. Separamos y hacemos el editorial, dale.
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0: Bien, lo primero que quiero decir hoy es que estamos muy contentos aquí en El Destape Radio porque hoy cumplimos 8 años y de verdad lo dijimos al inicio del programa, pero quiero repetirlo ahora en este espacio editorial que nos pone muy orgullosos, de verdad, haber sido parte de la construcción de un medio, de un medio periodístico que además tiene una ideología y que tiene una ideología muy clara y que esa ideología no choca con la posibilidad de hacer periodismo profesional, sino simplemente el periodismo es nuestra forma de intervenir en la política desde el trabajo profesional de buscar información, chequearla, contrastarla, producir información, que es en realidad a lo que nos dedicamos, y después emitirla para que un montón de gente que nos escucha, que nos ve, que nos lee, tome después decisiones sobre su vida. A mí hay una frase que siempre me gustó mucho de un educador, que se llama Paulo Freire, un educador brasilero, que decía que la educación no cambiaba a las personas, la educación no cambiaba al mundo, sino que cambiaba a las personas que después iban a cambiar el mundo. Y yo, como soy un gran ladrón de frases, adapté un poco esa frase también al periodismo, diciendo que el periodismo no va a cambiar el mundo, pero sí puede influir en muchas personas que sí pueden cambiar el mundo. Y nos dedicamos a eso, a producir esa información que le permita después a mucha gente organizarse, entender lo que le está pasando, discutir, protestar, votar y tomar decisiones en su vida. Y poder hacerlo desde un medio de comunicación como El Destape realmente nos pone muy, muy orgullosos, ¿sí? Yo les cuento cuando Navarro me convocó a este proyecto, hace 9 años, hoy la radio cumple 8, yo empecé cuando todavía hacíamos programas por YouTube o por televisión y teníamos el portal, y al año siguiente hicimos la radio. Él tenía este proyecto en la cabeza, me dijo, vamos a hacer el primer multimedio digital de la Argentina, lo vamos a hacer nosotros, lo vamos a hacer con los suscriptores, lo vamos a hacer de esta forma colectiva, que va a ser una marca, que la insignia va a ser el periodismo de investigación, y lo vamos a lograr. Y qué sé yo, viste, uno dice, bueno, vamos. Y la verdad que pasó, no es magia, ¿sí? Hubo una decisión, hubo una capacidad empresarial, esa es de Roberto, de Nico Navarro, de Flor Navarro, de la parte que hay que hacer una empresa que ande y que crezca y que sea sustentable. Y después está la parte periodística, que es la que ponemos nosotros, ¿sí? Los que estamos acá al aire, los que están acá abajo en la redacción, que hacen un laburo inmenso. Después está toda la parte que hace que eso sea posible, ¿sí? La operación técnica, la operación de video, las redes, la técnica en sí misma, los cables, el internet, todo lo que hace que esto funcione, la producción, que es la que genera todos los contenidos que nosotros después usamos al aire, la administración, el personal de limpieza, todo lo que forma parte de un proyecto como este, que somos un montón, entonces es imposible nombrarlos a todos. El primer año que hicimos esta radio, festejamos en la cena de fin de año y la hicimos en un bar, en lo de Lalo, ¿o no, Lichi? Y sobraban mesas, creo que había gente de otra cosa porque no cerramos todo el bar. Bueno, hoy somos más de 300 personas laburando acá. Tendríamos que hacerlo en un boliche grande para hacer un festejo de fin de año. Y eso la verdad que nos pone muy, muy, muy contentos y nos genera mucho orgullo. Y sobre todo porque la tendencia, como dicen en la tendencia ciclo, como las encuestas que vemos de Confer del INDEC, la tendencia ciclo es que vamos a seguir creciendo. Entonces, estamos realmente muy, muy contentos y muy agradecidos a los que están desde el primer día bancándonos, sean suscriptores o sean los que nos ven, nos escuchan, difunden lo que hacemos, y sean todos los que se sumaron en estos 8 años de la radio, que se ha sumado muchísima gente y nos ha llevado a estar entre las primeras radios del país, tanto en AM como en FM, como en las redes, como en YouTube, etcétera. Realmente eso, estamos muy contentos, muy, muy felices y muy orgullosos de lo que hemos hecho y sobre todo esto, desde un medio de comunicación, poder aportar a cambiar el mundo. Por lo menos hacemos periodismo por eso, no es simplemente porque es una pasión y porque es una profesión, ni nadie se llena de plata acá haciendo esto, simplemente creemos que es una forma, como hay otras, ¿sí? Como lo hace un maestro, como lo hace un comerciante, como lo hace un empresario, como lo hace un cura, como lo hace un militante barrial, como lo hace una cooperativa, o como lo hace cualquiera, un laburante, ¿sí? Hay muchas formas de cambiar el mundo. No se cambia el mundo solamente siendo diputado, concejal y alguna cosa de esa, o desde un partido político, que es otra forma de hacerlo, ¿sí? Nosotros creemos que, que esta es una, y nos levantamos todos los días y le ponemos esa pasión para eso, y además con el compromiso de que buena parte del financiamiento del destape proviene de todos ellos, de comerciantes, de jubilados, de laburantes, de empresarios, de pymes, de maestros, de científicos. Hay un montón de formas de cambiar el mundo. Imagínate si no cambia el mundo un científico que descubre una vacuna, ¿no? Bueno, nosotros esta es la nuestra, y en estos 8 años le hemos metido un montón de esfuerzo, de pasión, de horas de vida, de angustia también, y de aprietes que hemos sufrido durante todo este periodo, pero por hacer esto, y la verdad que estamos muy orgullosos. Creo que la palabra que más me sale es orgullo, así que muchas, pero muchas gracias por los mensajes que hay hoy en el chat, a los que confiaron, gracias a todos los que pasaron por el destape y hoy están en otros proyectos, que también están buenísimos, sí, porque uno lo ve, qué sé yo, a Pedro Rosenblatt, que fue parte de esto, y haciendo gelatina, y lo ve haciendo una cosa genial, y lo ve a Rebor, y a un montón de colegas, y de periodistas, y de productores, y de gente de redes, que está haciendo otras cosas que también suman a eso. Y la verdad que el periodismo es un hecho colectivo, no hay un periodista que vaya a salvar al mundo, ¿sí? Por eso acá somos un gran grupo de periodistas y entre todos nos retroalimentamos y entre todos hacemos posible que esto suceda. Así que muchas, pero muchas, pero muchas gracias por estar ahí. Dicho esto, nos tenemos que meter en la información, y el editorial se llama Crueldad Presupuestaria porque después de analizar el presupuesto que ahora les voy a mostrar, que mandó el gobierno al Congreso ayer, repite la crueldad de Estado que hemos visto desde que asumió el gobierno de Javier Milei, aunque incluso le genera quilombos. Leía la nota, voy a citarlo, está acá a la izquierda, pero bueno, lo voy a citar a Alan Longhi, que publicó en el Destape, que la economía divide al gabinete y a diputados libertarios, ¿sí? La masterclass de Milei, que les dio el otro día, sembró más dudas sobre el rumbo. Claro, una cosa es decir, bueno, me subo a este barco, y otra cosa es si este barco va a la deriva y está por chocar, decir, está todo genial. Y se dan cuenta incluso un poco integrantes del gobierno. El propio Milei ayer tuvo una conversación amistosa en el canal de Alejandro Fantino y contó en qué basó esta masterclass que cuenta Alan en su nota.
1: La reunión tuvo 3 partes. La primer parte de la charla estuvo apalancada sobre una nota que escribió el doctor Sturzenegger hace un par de semanas en La Nación, donde básicamente mostraba los logros del gobierno y los confrontaba con las mentiras que suelen decir los periodistas regularmente sobre la marcha de la economía.
0: Bueno, o sea que la masterclass fue una nota de Sturzenegger. Ahora, todos los días, nosotros es tremendo, pues no necesitamos repetir informes para mostrar todos los días los datos que muestran la debacle económica de este gobierno. Voy a mostrar algunos simplemente. Ayer compartió Martín Barrio Nuevo, ¿sí?, hombre de la provincia de Corrientes. Este cuadro, la verdad que labura muy bien sobre los datos, y lo tituló No todo marcha acuerdo al plan. Cómo cambió el proyecto inicial para 2026 en apenas un año. Y te muestra cómo el PBI, dijeron que iba a crecer 5 puntos, termina, dice el gobierno, creciendo 3, o sea, le pifiaron por 2 puntos. El consumo privado dijo que iba a crecer 5 puntos, le pifiaron, dice que creció 3. El consumo público, dijeron que iba a crecer el año pasado, ese sí bajó 2 puntos. La inversión le pifiaron por 11 puntos, dijeron que iba a crecer 9,4 y cayó 2,1. ¿Sí? Todo esto mirando lo que ya terminó, ¿por qué? Porque en el presupuesto 2027 está cómo va a terminar 2026, entonces ahora sabemos. ¿Qué pasó con la inflación? Bueno, el gobierno había prometido 10% de inflación, vamos a terminar con el triple, con 30. ¿Qué pasó con el tipo de cambio, con el dólar? El gobierno prometió 1.423 para fin de año, ya en este momento está 1.530, a fin de año se proyecta arriba de 1.600. ¿Qué pasó con las exportaciones? Eso sí le mejoró. ¿Sí? Exportó más de lo que pensaba el gobierno. ¿Qué pasó con las importaciones? Eso no, importaron menos de lo que pensaba el gobierno. ¿Qué más está en el cuadro de Martín Barrio Nuevo? ¿Sí? Ah, no, perfecto, llegaba hasta acá. Todo le funciona mal. Otra de las cosas que dijo el gobierno es voy a derogar la ley de alquileres. ¿Por qué? Para que bajen los alquileres. ¿Qué dicen los operadores del gobierno? Los alquileres valen la mitad, a lo cual les pedimos por favor que nos manden a alguien que el alquiler le haya bajado a la mitad, así lo entrevistamos acá, con mucho gusto. Si consiguen a alguien así, nosotros lo entrevistamos. Lo cierto es que ayer publicó un informe Emanuel Ferrario y dice que los alquileres subieron 423% desde que asumió Milei, contra una inflación, ¿sí?, de 200 y pico. Esto es un estudio de la Facultad de Ciencias Económicas de la UBA. Por ende, los alquileres no solo no bajaron a la mitad, sino que aumentaron el doble que la inflación. No estaría pasando. Digo, estos son todos los datos que Milei dice en sus masterclass que nosotros mentimos. Ayer habló también Federico Furiace, otro de los voceros económicos del gobierno. Estuvo con Feynman en A24. Miren lo que dijo.
2: Hoy te podés comprar una casa con crédito. Tenés mucha más previsibilidad en tu patrón de consumo porque las variables macroeconómicas están ordenadas.
3: Pero la gente se endeuda para comer.
2: No, la gente no se tiene que endeudar para comer. La gente se endeuda hoy para comprarse una casa, para comprarse un auto. Y obviamente somos conscientes, dado la herencia que recibimos, que todavía, obviamente, no somos Suecia.
0: Bueno, este es el secretario de Finanzas, es el encargado de la deuda en la Argentina. Había que cambiarle la frase, no es hoy te podés comprar una casa con un crédito, hoy me pude, debería haber dicho Federico Furiace, porque él sí agarró uno de los créditos a medida que hicieron para funcionarios de Milei en el Banco Nación y se compró una casita.
4: Él tenía una propiedad en su barrio natal que evidentemente o quiso conservar o no hizo tiempo a vender, por lo tanto el Banco Nación modificó la línea de crédito para que no sea para primera vivienda o para vivienda única y que pueda acceder él al crédito y comprarse su segunda
0: propiedad. ¿Lo modificaron
4: propiedad
0: para él?
4: Así dicen.
0: Ay, Dios. Bueno, ahí estaba Federico Furiace. Recuerden todo esto en el medio de que el gobierno presentó una iniciativa para utilizar la plata de los jubilados y con eso otorgar créditos hipotecarios y con eso reactivar la economía. Entonces te dice, ¿te podés comprar una casa con crédito? Bueno, no. Tenés que tener una parte de esa guita, tenés que acceder a eso y tenés que encima encontrar la casa. La mayoría de la gente no tiene esa situación. Escuchen este móvil de C5N hablando de que no se endeudan para comprar una casa, se endeudan para comer.
5: Cuando entran los clientes por esa puerta, me decías, te preguntan si vendés con tarjeta de crédito.
6: La tarjeta de crédito, yo me acuerdo que antiguamente era para la heladera, para lavarropas. Hoy acá, no sé el porcentaje muy bien, pero todo el mundo compra un paquete de galletita, un kilo de azúcar, con tarjeta de crédito. Y nosotros esa tarjeta de crédito tiene un costo, que no lo podemos trasladar a la utilidad.
0: Un kilo de azúcar con tarjeta de crédito. Y además la tarjeta se le queda algo al comercio, a los comercios no les conviene nunca la tarjeta de crédito. Porque lo cobran más tarde, pues se queda una parte de la tarjeta. Es una mierda para el comerciante la tarjeta de crédito. Ahora, imagínate, él dice, no le puedo cobrar yo más, pues está comprando azúcar con una tarjeta de crédito. Esos son los datos que Milei dice que mentimos. Vamos a escuchar un poco más de la amistosa conversación de Milei en el canal de Fantino.
1: Dado lo que se está discutiendo en términos de velocidades de crecimiento y de lo que pasa en un sector y lo que pasa en otro sector, en ese momento lo que hice fue presentar en líneas generales el libro de Hazlitt, que se llama La economía en una lección. Lo que señala es que la diferencia entre el buen economista y el mal economista, dice el mal economista mira solamente un mercado, solamente un periodo de tiempo, es decir, ignora los efectos sobre otros mercados e ignora los efectos que tienen consecuencias en el tiempo.
0: Bueno, ahí sigue contando cómo dio su maravillosa clase de que todo anda fenómeno. Ahora, ayer, voy a hacer algo muy redundante, se fundió la principal fundición del país. ¿Sí? Estamos hablando de Fundición San Cayetano. Pidió concurso preventivo en medio de la crisis. ¿Qué es concurso preventivo? Una empresa cuando no puede pagar lo que debe, dice, bueno, hago un concurso preventivo de acreedores. Voy al Poder Judicial y le digo, mirá, tengo toda esta deuda, tengo todos estos acreedores, no les puedo pagar, ayúdame con esta situación. Y hay una instancia judicial de eso. La fundieron. Fundieron a la fundición. En Bursaco está. ¿Sí? Eso es lo que le está pasando a este país. Fíjense este móvil, en este caso de A24, de un comerciante.
7: Nosotros bajamos más de un 15% del margen de ganancia. Es un montón.
8: ¿Cuánto?
7: Y ya venimos hace 4 o 5 meses bajando. Y vamos bajando, y la venimos luchando día a día, y nada, está complicado. La gente, acá verás que están cerrando cada vez más negocios, y eso es una vergüenza. Yo creo que si hoy en día el presidente no se pone las pilas y venir a la provincia y ver la realidad, creo que acá va a haber muchos que va a terminar esto un tipo desierto, porque la verdad la gente no está comprando nada. Se está extinguiendo la clase media. Tenemos que recuperar eso, que la clase media y la clase baja, que lo que más gastan. Porque el que tiene dinero no la gasta acá. La gasta en otro lado y la invierte en otro lado. Lamentablemente es así.
0: Y fíjate este otro, digo, para seguir con casos de vida real que Milei dice que nosotros inventamos, un móvil de C5N, una empleada de una zapatería, es la imagen número 26.
8: La verdad es que es lamentable porque yo laburo con mi jefe hace 5 o 6 años, siempre se laburó muy bien, todos los días teníamos por lo menos 20 ventas, 30 ventas. Hoy podemos estar un día que por ahí vendemos un par, dos pares, hay veces que no abrimos caja. Y que es entendible por las políticas que hay a nivel nacional. Si se recortan todo lo que es subsidios, se recorta lo que es la guita de la gente, es imposible que la gente tenga un mango para venir a comprar un zapato.
5: Constanza, vos estás horas dentro del comercio y quizás no entra nadie.
8: Exactamente.
0: ¿Sabés lo que es no abrir caja, No vender nada. Perdiste el día. Perdiste plata, además. Pagaste la luz, pagaste esas horas de la persona ahí laburando. No abrir caja. Vamos de vuelta a Milei en la amistosa charla en el canal de Fantino, en Neural, el tema número 13, diciendo que nos devolvió plata a todos nosotros. Mirá.
9: Pero también hay un sistema impositivo que cuando uno abre una prenda, digo, hay un 40%
10: de componente. La contracara de eso es que podríamos tener. A ver, la contracara de eso es que podríamos tener salarios más altos. Claro. Mire, yo le devolví a los argentinos 3 puntos del PBI.
0: Bueno, ¿a quién? ¿A quién? Porque a la enorme mayoría de los argentinos que va y consume menos comida, consume menos asado, consume menos yerba mate, cayó el consumo de leche, cayó el consumo de nafta, cayó el consumo de todo, cayó el consumo en los shoppings, en los mayoristas, en los supermercados, en todos lados. ¿A quién le devolvió eso? ¿A quién le devolvió? O sea, ¿a vos te tocó algo de los 3 puntos del PBI que Milei dice que devolvió? Fíjate otro móvil de C5N, un comerciante.
5: Con el consumo.
6: El consumo bajó de una manera, no sé si la palabra es estrepitosa, pero bajó de una manera increíble. Gente que viene asiduamente acá al local y se llevaba una horma de queso de 4 kilos, hoy viene y compra medio kilo de queso. Gente que viene a comprar fiambre de 50 gramos. Y vos sabés que las balanzas...
11: ¿De 50 gramos?
12: No, 100 no, es el mínimo siempre.
6: No pesan 50 gramos, ¿no?
12: Claro.
6: La balanza que ahora se ha modernizado, sí. No te dan el ticket de 50 gramos.
12: Claro.
6: No, le dije, perdóname, pero 50 gramos no te podemos vender porque no lo podemos pasar por el sistema, porque lo mínimo 100, no nos pesa la balanza. Y bueno, la gente se retira.
0: ¿A quién le devolvió 3 puntos del PBI Milei? Ahora, vamos al presupuesto, que lo presentó el gobierno... ¿Y qué otro presupuesto de ajuste con recortes por todos lados, con toma de deuda, con recorte a los sectores que más necesitan, a los jubilados, a las personas con discapacidad, a la ciencia otra vez, a la educación? Todo de vuelta así. Encima, haciendo papelones, quiero que volvamos a ver a Gabriel Bornoroni, que es diputado de La Libertad Avanza, que recibió el presupuesto medio a la misma hora que todos, pero los otros diputados que ahora les voy a mostrar, como Etai Hackman, se pusieron a laburar, se pusieron a ver, se pusieron a ver qué dice. No, Gabriel Bonorre se fue a dormir y el otro día se fue a la tele. Entonces cuando fue a Infobae y le preguntaron sobre el presupuesto, pasó esto.
13: Que tengamos un debate que sea fructífero y que podamos avanzar
0: sí. En
13: la aprobación del presupuesto, que es importante para las provincias también, saber cuáles son los fondos, cuáles son las rutas, cuáles son qué es lo que va a ir para salud, qué es lo que va a ir para educación. Entonces vos podés hacer la previsibilidad como cualquiera hace en un negocio, en una familia.
14: ¿Y fue bien recibido? ¿Qué sondeo tienen así de primera mano?
13: Mira, todavía no he hablado con los jefes de bloque. Como entró anoche a las 12 de la noche, era tarde, yo me lo leí un poco, no lo alcancé a leer completo, pero he visto el resumen que ustedes hicieron, que es un resumen
14: razonable.
13: Razonable pero completo.
0: Bien, o sea, el diputado leyó el resumen que hizo Infobae. Genial. Bueno, nosotros leímos el resumen que hizo un diputado, que se llama Itai Hackman, que tiene dos centros de estudios, uno que es el Observatorio de Coyuntura Económica y Políticas Públicas, OCEP, y otro que es la Fundación para el Desarrollo Humano Integral, que está él obviamente con un grupo de economistas. A mí me lo mandó Matías Wasserman, que le mando un abrazo grande. Y ahí ellos sí se pusieron a laburar, lo cual era lo que tenía que hacer el diputado Bornoroni. Y bueno, encontraron un montón de cosas, vamos a repasarlo. El gráfico por las partidas seleccionadas, y esto compara, está bueno, 2023

0: salarial docente baja un 99,4%. Desaparece. Desapareció. Las becas Progresar bajan un 77%. El bono para los jubilados, que también se daba durante el gobierno de Alberto, pero se actualizaba, cae un 77%. Perdón, un 60%. Un 60%. Igual es un montón. Y la guita para infraestructura y vivienda cae un 72%. Esto cuando comparás 2023, que era todo mal, todo malo, todo cuca, imposible, bla, bla, bla, bla. Bueno, todo recortado. Hay otro análisis que hizo la gente del OSEP y de la Fundación de Desarrollo Humano. Pon el siguiente. Porque se pusieron a laburar en serio. Entonces vos tenés el gasto, cómo cae, el gasto contra el presupuesto 2023, que ahí sube un 13% nada más contra una inflación que va a ser según el presupuesto del 18, así que va a bajar, contra el real vigente. Pongamos el siguiente. Ahí tenés lo que supone el presupuesto. Dice que va a haber una inflación del 18%, ¿sí? Eso implica que la inflación mensual va a ser del 1,3. Lo cual, hay dos cosas. Primero, son muy optimistas. Y segundo, no va a ser cero. Que era lo que prometía Milei para este año. Además, dice que para fin de año, de acá a fin de año, va a haber solamente 6,4% de inflación en todos los meses que quedan. Es raro. Es raro. Dice que el consumo privado va a aumentar 3,4%. Dice que la inversión, que para este año va a ser de 9 puntos y fue de menos 2, el año que viene va a ser de 9 puntos otra vez. ¿Sí? Dice que el PBI va a crecer 4 puntos. Es probable que crezca el PBI. Eso no te dice nada, porque crece de forma absolutamente desigual. ¿Sí? Y dice que el dólar se va a ir a 1.847 a finales del año que viene, lo cual es una devaluación implícita, calculan, del 15,5%. ¿Qué más dice esto? Dice que hubo superávit financiero este año. Y acá salgo un segundo de este informe y me voy a lo que nos manda todos los meses Ricardo Rothstein, el profesor de finanzas públicas, que se dedica todos los meses a mostrar cómo Caputo miente. ¿Por qué Caputo miente? Porque Caputo dice todo el tiempo que tiene superávit financiero. Y lo volvió a decir ahora en el presupuesto. En el presupuesto dijo que tuvo superávit financiero de 0,18 en 2025, ¿sí? ¿Y la siguiente es la de 2026? Poné la siguiente, por favor. No, este es de enero a julio de 2026. Perdón, volvé a la anterior. 2025 y ahora voy a 2026. En 2025, Caputo dijo, tuve un superávit financiero de 0,18%. Ahora, escondió todos los intereses capitalizables de toda la deuda que toma todos los meses en pesos y que no la cuenta. ¿Y qué no es que digo yo que no la cuenta? El FMI dice que no la cuenta y que la tiene que contar. Esos intereses capitalizables fueron el 9,99, el 10% del PBI. Entonces, si al 0,18 que dice Caputo que tuvo superávit le restás todo lo que no contó, en realidad tuvo un déficit de 9,8% del PBI. Esto fue en 2025. Esto se repite ahora en 2026, que es la siguiente placa, en los primeros 7 meses, que es lo que por ahora informó el Ministerio de Economía. Todo esto es dato oficial del Ministerio de Economía. Pasa lo mismo. Caputo te dice, tengo resultado financiero positivo, pero esconde, no cuenta, los intereses capitalizables. Para que te des una idea, yo sé que no hay que hacerlo, pero es como que vos dijeras, yo llego a fin de mes re bien, y no cuentes que tenés que pagar la tarjeta de crédito. Pero no llegás re bien. Si ninguno de nosotros paga la tarjeta de crédito, ¿sabe qué? Le invito mollejas a Fer Alonso todos los días. Tengo que pagar la tarjeta de crédito, entonces no pasa. Entonces, ahora también estamos con resultado financiero negativo. En este caso ya va 2,6% del PBI que calcula el profesor Ricardo Rothstein. Vuelvo al informe del Observatorio de Coyuntura Económica y Políticas Públicas, que sigue viendo lo que dice el proyecto. Acá está la inflación del 18%, la inflación promedio anual, mensual implícita, etcétera. Pero vamos a la placa 11, donde te dice qué va a pasar, de en qué se va a gastar. Bueno, según el presupuesto, el principal gasto va a ser servicios sociales. Esto es la ANSES, ¿sí? Y en el segundo puesto está deuda. Sí, Fer.
1: Por eso quieren desenganchar la actualización automática de los planes sociales.
0: Exacto.
1: Porque tienen ese nivel de gasto en servicios sociales que necesitan recortar para sostener este modelo.
0: Uh-huh. Ponen la placa siguiente. Sigo con,

0: informe, ¿sí? Ahí dice la cantidad de plata que se va en cada cosa. Como ven, seguridad social es lo que más se lleva. Muchísimo menos, 10 veces menos salud, 10 veces menos educación y cultura, y todo el resto de las áreas absolutamente cerradas, ¿eh? Ciencia, tecnología, innovación, trabajo, agua potable, ahora que la privatizan, no ponen nada, vivienda y urbanismo, etcétera. ¿Dónde recortan? ¿Cuáles son las partidas más golpeadas en este presupuesto? Integración sociourbana, la desaparecen, 99,3%. Fondo de compensación salarial docente, desaparece, caída del 99%. Las becas Progresar, 77% de caída. Ingreso de la economía popular, desaparece, 95% de caída. Universidades nacionales, le sacan el 25%. Conectar Igualdad y Acompañar, y la línea 144, la línea 144, no está en el presupuesto. Vieron que Milei dijo que gracias a él bajaron los femicidios, que yo... Los femicidios no bajaron, se mantienen lamentablemente estables, a pesar de que bajan los homicidios. Entonces, en la Argentina de Milei, lo que pasa es que bajan los homicidios, los femicidios se mantienen estables y suben los suicidios. Y acá, en este presupuesto, no hay nada. Le bajan el presupuesto a la Agencia de Investigación y Desarrollo. ¿Vieron que Caputo dijo, hacemos como China? El presupuesto de China se va ahí, a la Agencia de Investigación y Desarrollo, I+D. Acá le bajan 77%. Y los subsidios a la energía eléctrica, un dato importante, bajan un 75%. Así que saludos a tu factura de luz, que se va a llevar José Luis Manzano si tenés Edenor, y Caputo si tenés Edesur. Va a llegar mucho más cara. ¿Qué más tiene este informe? Lo que nos deja Milei, ¿sí? Las caídas, y ahí lo tenés por rubro. Todo en rojo. Todo en rojo. Y algunos directamente desaparecieron. Dejó de invertir en vivienda y en urbanismo. Cayó un 93% la inversión en agua potable y alcantarillado. Ese, el nivel de violencia que generó esto es tremendo. Y ayer se lo decía la diputada Sabrina Selva, esto ya en la Cámara de Diputados, a los diputados de La Libertad Avanza que quieren votar esto y ni siquiera lo leyeron, mirá.
1: Me encantaría que algún día agarren el micrófono para responder cuando hablo. No se animan, porque no, ni leyeron ni el presupuesto ni la ley que estamos discutiendo. Y sí, porque vos no lo escuchaste. La emergencia vino a salvar el sistema de la ley 24.901. Anoten el número, así se la aprenden.
0: Encima mienten en el presupuesto. Esto lo detectó Rodrigo Núñez, está la nota en el destape. En el presupuesto pusieron que el empleo registrado subió. Son unos capos. O sea, es imposible mentir esta cifra. ¿Vos entendés? O sea, se pueden... Hay un montón de cifras que vos podés decir, bueno, más o menos, es una... Esta cifra es imposible de mentir. Porque el CIPA, cuando un empleo registrado se da de alta, sube. Cuando se da de baja, baja. Bajó casi 300.000. ¿Cómo vas a decir que subió el empleo registrado? Bueno, Rodrigo, que se puso a leerlo, a diferencia de algunos diputados, encontró el párrafo donde dice que el empleo registrado subió. O sea, esas son las bases de un presupuesto. Imagínate la mentira siguiente. Tremendo. Después está el capítulo de discapacidad que recién lo desarrolló acá María Cafferata. Lo publicó en el destape también Adrián Murano. ¿Sí? El gobierno arremete de nuevo contra las personas con discapacidad. Modifica las condiciones de acceso a las pensiones. Elimina la compatibilidad con el empleo registrado. Desarma el esquema de valores únicos para las prestaciones. Y deroga garantías incorporadas en la ley de emergencia nacional. Ayer habló de esto el diputado Juan Marino, que se ve que también leyó el proyecto. Y está en el tema número 56.
2: Es que a esta altura... Ya queda claro que no es que atacan a las personas con discapacidad para ajustar. Acá uno ya tiene que sacar la conclusión de que usan el ajuste como excusa para atacar deliberadamente el derecho a la vida, a la salud y a la educación de las personas con discapacidad.
0: Ojalá no lo voten. Yo no entiendo cómo alguien va a votar esto, cómo no escuchan. Repitamos a Valentina Bassi, actriz, madre de un niño con discapacidad y que es una de las caras visibles de la lucha de un montón de personas con discapacidad y sus familias a la hora de ir a reclamar y que no pueden más ya de estar teniendo que sostener esto. Ponela a Valentina.
3: De regular eso, ¿sabes lo que va a hacer? vamos a tener que nosotros, en mi caso yo que tengo un hijo, las familias con discapacidad, hablar con la obra social e ir viendo tipo paritaria, arreglar qué le pagan a los terapeutas, qué terapeutas nos aceptan o no. O sea, cada persona tiene que arreglar con su obra social, con su prepaga, el tratamiento y el costo del tratamiento de su hijo, en mi caso, o de la persona con discapacidad, en el caso de que sea una persona con discapacidad la que esté arreglando. Es letal. Uh-huh. Obviamente, lo que va a pasar es que las personas que lo puedan pagar por fuera, o sea, lo van a pagar particular, lo van a pagar, y las que no podamos pagar porque tenemos obra social o prepaga, bueno, nada, nos quedamos sin terapias. Uh-huh. Es letal la desregulación del nomenclador.
0: Letal es la palabra que eligió utilizar Valentina Bassi. Ayer lo planteó también Agustín Rossi en la Cámara de Diputados.
4: Con la mejor de las ondas, yo me pregunto, ¿quién es el que odia tanto a las personas con discapacidad en el gobierno? ¿Quién es el que odia, tiene tanto odio para las personas con discapacidad? ¿Por qué tanta hazaña? Viejo, los diputados... aprobaron los diputados y senadores la ley de emergencia, se aprobó en diputados, se aprobó en senadores, la vetó el presidente, se rechazó el veto, rechazamos de vuelta el intento de derogarla en el presupuesto del año pasado y vuelven a insistir.
0: Ahí estaba Agustín Rossi. Y por último quiero que escuchen a Gilda Kriskovich, que es la presidenta de la Asociación Civil de Prestadores de Discapacidad, que es la otra pata de todo esto. O sea, están las personas con discapacidad, sus familias y los prestadores a los cuales no les actualizan lo que les tienen que pagar. Ahora encima les quieren complicar más porque los quieren mandar a negociar con cada prepaga. Y nada más tampoco, y son laburantes, mirá.
5: Nosotros no llegamos ni al 10 de cada mes. Es una cosa que es angustiante y esta bronca, pero esta lágrima es más que nada por la impotencia que nos agarra a nosotros. Porque ustedes no saben lo indignante que es, siendo profesional, estar pidiendo que por favor te paguen lo que vos has trabajado.
0: De verdad, después de escuchar esto, votar este presupuesto de crueldad no tiene ningún sentido. Esperemos que no lo hagan. No por la parte del presupuesto que no van a cumplir. Porque el presupuesto no tiene solamente en qué va a gastar y que yo que eso no lo cumple nadie, ningún gobierno lo cumple. Pero sí tiene donde no va a dar plata. Y si no le van a dar plata a las personas con discapacidad y les van a complicar aún más la vida, es de una crueldad que ya, nada, yo me niego a acostumbrarme. Ayer también Rodrigo Núñez publicó que en el presupuesto 27 hay menos para los jubilados, sin bono y una reforma previsional no escrita. Sí, una reforma previsional no escrita, porque además están los beneficiarios previsionales proyectados, pero ninguna categoría del monotributo, escribe también Rodrigo Núñez, aporta lo suficiente para cubrir una jubilación mínima, por ende no va a cerrar los números. Es imposible que cierren. Y después están las privatizaciones. ¿Sí? Hay una cláusula también incluida en la ley de presupuesto que exime de impuesto a las ganancias el traspaso de activos previo a la privatización. O sea, encima en la ley de presupuesto meten los negocios para los amigos. Los negocios para Manzano, los negocios para los Neus, los negocios de privatizar el agua, el gas. Todo eso ahí adentro. ¿Sí? Ahí está la nota en el destape, la placa número 66. ¿Sí? Más plata para los ricos, el gobierno se armó un presupuesto para privatizar empresas sin pagar. Lo otro que además no ponen en el presupuesto es el RIGI. Porque hay un capítulo del presupuesto que dice todo lo que el Estado deja de recaudar se llama gasto tributario. Pero más allá del tecnicismo, cuando vos le eximís de un impuesto a alguien como a Galperín, el Estado deja de recaudar. Bueno, el de Galperín sí figura, se va a mantener, 800 mil millones de pesos. Galperín va a seguir obteniendo ventajas impositivas. Ahora, no pusieron el RIGI, que es el gran choreo de este gobierno. Porque a unas empresas que son muy grandes, les liberaron un montón de impuestos y eso el Estado se lo va a perder de recaudar. ¿Cuánto es ese costo oculto? Bueno, lo calculó el CEPA y lo publicó ayer de nuevo la diputada Julia Estrada, que es una de las directoras del CEPA. Son 3.000 millones de dólares. 3.000 millones de dólares. Y dice la diputada Julia Estrada, que se ve que también leyó el proyecto de presupuesto, el RIGI no aparece en la planilla de gastos tributarios originados por los regímenes de promoción económica del presupuesto 2027. El gobierno argumenta que los proyectos se encuentran en etapas iniciales de implementación y que el gasto tributario podrá estimarse en etapas posteriores. Es genial. Bueno, el costo del RIGI sí puede calcularse, dice Julia, con los proyectos aprobados hasta hoy. Para los 23 proyectos aprobados por 49.766 millones de dólares, el costo fiscal estimado se ubica entre 2.900 y 3.200 millones de dólares. El gobierno no lo puso en el presupuesto, o sea que lo esconde. Bueno, esto es parte de esta crueldad presupuestaria que se empieza a discutir en el Congreso y ojalá que no... que no avance. Tengo dos o tres cositas más que quiero comentarles que me parecen importantes. Una la publicó ayer Sebastián Soler. Sebastián Soler, les recomiendo que lo sigan en Twitter. Es el ex procurador, subprocurador del Tesoro. El procurador del Tesoro es el jefe de los abogados del Estado, ¿sí? Durante el gobierno de Alberto era Carlos Zanini, el procurador, y uno de los subprocuradores era Sebastián Soler, que es abogado especializado en litigios complejos en materia internacional. ¿Por qué lo presento así? Porque fue el que llevó el caso YPF. ¿Sí? Fueron los que lograron sostener la estrategia de que la Argentina tenía razón, de que la estatización de YPF se hizo bien, que se hizo de acuerdo a la ley argentina y que nunca, nunca jamás teníamos que pagar algo por YPF. Milei decía todo lo contrario, ¿se acuerdan? Milei decía que tenía willing to pay. Digo, porque con el caso YPF pasa lo mismo que con Malvinas. Milei con YPF decía, yo tengo willing to pay, voluntad de pago. El presidente de la Argentina dijo que le iba a pagar a los fondos buitre. La Argentina siempre dijo que no le iba a pagar. Después dijo que la estatización había estado mal hecha y era culpa de Kicillof. Era el enano comunista, ¿se acuerdan? Que había hecho mal una estatización. Cuando la estatización la impulsó Kicillof por indicación de Cristina y la hizo el Congreso. Y se hizo todo bajo la ley argentina. O sea, Milei decía todos los argumentos de los buitres. Y además se viste con un mameluco de YPF que debe estar buenísimo para combatir el frío, pero le daba más argumentos a los fondos buitre. ¿Vos decís, es una boludez? No. Porque uno de los argumentos de los fondos buitre es que no había separación entre YPF como empresa y el gobierno argentino. Que había una conducción política de esa empresa y no una conducción empresarial como corresponde. Y Milei todo el tiempo le daba argumentos a los fondos buitre para eso. Finalmente, la justicia de Estados Unidos le dio la razón a Cristina, a Kicillof y al Congreso argentino y dijo que fue todo legal, se hizo todo bien y no hay que pagar un mango. Les hago todo este prólogo no solo para mostrar que con YPF Milei hizo lo mismo, dijo, ahora mía la YPF, no, vos estabas a favor de los buitres, como estabas a favor de los ingleses con Malvinas. Bueno, el tema YPF sigue. Cuenta Sebastián Soler, caso YPF, ¿sí? Y cuenta que se inicia ahora otro juicio, pero en este caso en el CIADI. Y en el CIADI es algo incluso más complejo, porque yo les decía que lo sigan a Sebastián Soler porque él iba publicando las novedades todo el tiempo del caso YPF en Estados Unidos. Bueno, en el CIADI no se sabe las novedades. Es todo oscuras. Es todo confidencial. Salvo que el Estado argentino y el Fondo Buitre consientan en que todo sea público. Y lo más evidente es que no sucede. Es que no suceda. Ahora, también hay una nota de Alejandro Rebocio en el diario AR. Esta no se las mandé, chicos, para que la quiero mostrar acá, la quiero leer, porque detectó Alejandro Rebocio que un abogado que el gobierno puso de juez en el CIADI ahora litiga contra el país por YPF en ese tribunal. La nota es tremenda, la publicó Alejandro Rebocio. Habla de un abogado que se llama García Sanz, que era árbitro de este tribunal, que es un tribunal del Banco Mundial. Pero este martes, este letrado se presentó como patrocinante del estudio de abogados Buitre Burford para reclamar ante esa corte contra la nacionalización de YPF tras el fracaso en Estados Unidos. Mirá qué lindo. Mirá qué lindo. Bueno. Otra novedad que me parece importante. Y lo pego con lo de Malvinas, porque ayer, en una amistosa charla que tuvo Milei en el programa, en el canal de Fantino, dijo que no era así y que no está haciendo una estrategia electoral la cuestión Malvinas. Mira, escúchalo.
6: Hemos impulsado el tema de Malvinas básicamente por una cuestión de imagen y por una cuestión de oportunismo político. Bueno, eso es una estupidez mayúscula, porque eso significa que ni siquiera chequean datos, ni siquiera saben cómo salió la decisión de hacer la cadena.
0: Bueno, todos lo vimos. O sea, Milei que dijo que los ocupantes de Malvinas tenían que votar con los pies. Que dijo que su ídola era Margaret Thatcher. Que dijo que el primer ministro británico tenía todo el derecho de pasear por Malvinas porque era territorio de ellos. De un día para el otro dijo, no, en realidad me preocupa la soberanía de Malvinas. Y que encima en el medio se puso en contra de la selección cuando la selección mostró el trapo de las Malvinas son argentinas. Ahora, Alan, te pido, si me das una mano, está ya en el Congreso el proyecto de ley, que claro, Milei dice, es un proyecto de defensa de la soberanía de Malvinas. Yo te digo, ¿vos estás de acuerdo en votar un proyecto de defensa de la soberanía de Malvinas? Qué sé yo. Ahora, de vuelta, recién lo charlábamos acá también, hay que poner otro título. La oposición debe trabajar en nombrar este proyecto como lo que realmente es. Fer Alonso propuso, ¿cuál era tu propuesta, Fer?
7: Proyecto de control social.
0: Proyecto de control social. ¿Por qué? ¿Qué tiene este proyecto adentro?
8: Bueno, faculta a las Fuerzas Armadas a trabajar y a actuar dentro del territorio nacional en la medida en que la infraestructura crítica esté comprometida.
0: Sí.
8: ¿Qué se entiende según el proyecto por infraestructura crítica? Dice, estructuras físicas, redes, sistemas públicos o privados, indispensables para el adecuado funcionamiento de los servicios esenciales de la sociedad, la salud, la seguridad, la defensa, la economía y el funcionamiento efectivo del Estado, cuya destrucción o afectación total o parcial los impacte significativamente.
7: Por ejemplo, la ruta 151. 151 o 152, ahí se me escapó ahora. La que va a Vaca Muerta. ¿Es parte de la infraestructura crítica?
0: Sí, y sí.
7: ¿Tendríamos que protegerla?
0: Sí, 151.
7: 151.
0: Sí, la 22 y la 151.
7: 151. Está destruida.
0: Sí.
7: Es intransitable.
0: Sí.
7: ¿Qué va a hacer el gobierno con esta? ¿Nos va a culpar de que el que pase por ahí la rompa va a decir ahora vos?
0: Sí.
7: ¿Sos culpable de haber dañado una estructura crítica? ¿Tenés que pagarla?
0: Mm.
7: Porque tiene tantos poderes delegados en este Consejo de Seguridad que no necesita la actuación de un juez. Puede, por simple decisión de este consejo, declararte culpable y aplicarte sanciones.
0: Claro. Qué tremendo eso, porque el título, obviamente, los que vemos películas yankees, todos vemos películas yankees, ¿no?
9: Sí, obvio.
0: Sí. E
7: intentamos evitarlo.
0: Ah, sí, sí. Está en juego la seguridad nacional. Frase que han repetido los guiones de los yankees hace 60 años. Bueno, esa es la frase más repetida de Hollywood.
8: Vos sabés.
0: Está en juego la seguridad nacional.
8: Hay una parte que habla de armas de destrucción masiva.
9: Más impuestos son armas de destrucción masiva.
8: No. Las armas de destrucción masiva que son el gran argumento con el cual Estados Unidos atacó Irak después desde el 11S, del que se cumplieron 25 años.
10: Pero porque este sistema de seguridad nacional es una copia de lo que hizo Estados Unidos en la posguerra.
0: Sí.
10: Lo dicen así en el gobierno. Agarraron el mismo modelo que aplicaba Estados Unidos y lo quieren aplicar a Argentina, ampliando lo que se entiende como amenaza extranjera, porque ahí va a estar el peligro y ya algunos sectores de la oposición están diciendo ojo con lo que van a hacer con esto, porque habla de, ya no es solo otros estados, los termina ampliando a personas que estén acá en la Argentina que puedan llegar a estar financiados por agentes extranjeros. Y eso es un criterio que lo va a definir este Consejo de Seguridad Nacional en base, lo decía Fer recién, vos tuiteás y Twitter te paga de alguna manera lo que vos tuiteaste, significa que estás siendo financiado extranjeramente. Muchas organizaciones de izquierda, organizaciones feministas...
0: Mirá, estás poniendo mi ejemplo.
10: Cagaste.
0: No, porque yo, para que no me lo den de baja, lo tuve que poner el tildecito, ¿no? Y el tildecito hay que pagarlo. Entonces dije, no, yo no quiero perder plata con Elon Musk, yo lo voy a cagar. Entonces, Twitter, si vos tenés mucha repercusión, o sea, si te lee mucha gente, te paga él algo. Entonces, trato todos los meses de que él me pague más de lo que yo le pago. O sea, le gano a Elon Musk.
8: El texto respecto al tema financiamiento habla de financiamiento directo o indirecto.
0: Exacto. O indirecto.
8: ¿De qué sería un financiamiento indirecto?
0: Y esto, por ejemplo.
7: Esto, por ejemplo, una fundación que financia actividades de agrupaciones mapuches en el sur del país.
0: Sí.
7: Está haciendo un financiamiento externo a una actividad que puede ser declarada ilegal y que de hecho el gobierno de Macri la calificó de terrorista. Entonces, es tan amplia, tan arbitraria, tan discrecional la forma de determinar quién cae y quién no cae dentro del alcance de esta ley, que va a ser usada para perseguir políticamente a la oposición en Argentina.
8: Crea un registro de terroristas, además, que va a ser público, dice, que depende de la UIF.
0: Registro de terroristas. Oh,
7: Es que vos caes en ese registro. Para que te declaren en ese registro, no necesitan validación. No necesitan que alguien diga, sí, está bien, es correcto, corresponde que caiga
8: en ese... El Consejo de Seguridad lo integra todo el Poder Ejecutivo. Son todos miembros del gobierno de turno.
0: Claro. No va a haber una opinión disonante.
7: El gobierno dice, Ali Lijadat es terrorista.
0: Sí.
7: Y automáticamente pasa a integrar esta lista y automáticamente pierde los derechos legales y civiles que le garantiza la Constitución argentina. Claro. Le van a embargar los salarios, las cuentas, toda su capacidad de subsistencia económica. Y sin la intervención de un juez.
0: Ahora, les hago una pregunta. El objetivo, creo yo, del gobierno, a ver si piensan parecido, es... Presenta este proyecto bajo el título de Soberanía de Malvinas. El proyecto, por todo esto que ya estamos viendo, es invotable. Entonces, si vos no querés votar este proyecto, estás en contra de defender las Malvinas. No, ese creo que es el camino bastante evidente que es lo que intenta hacer el gobierno. ¿Lo va a lograr? Es mi pregunta. O sea, ¿puede lograr que este camino, que es muy obvio, efectivamente pegue a esa gente que diga el peronismo no defiende Malvinas porque no le vota este proyecto a Milei?
7: Hay una posibilidad. Malvinas es el primer capítulo de este proyecto de ley. Bueno, saquemos todos los demás capítulos.
0: Perdón, Félix, nos estamos felicitando por el cumpleaños con Roberto Navarro. Buen día, Roberto. ¡Feliz cumple!
11: Bueno, feliz cumpleaños a todos y a todas los que,
0: increíble,
11: los que hacen la radio. Estamos felices en estos cumpleaños, claramente. No me hace feliz el cumpleaños de la radio, no el mío.
7: porque la radio tiene 8. Claro.
0: Estaban tus imágenes ese día, con 8 años menos.
7: Cuando vos cumplías 8 también te ponía contento.
11: Claro. No, me gusta cumplir años igual porque la otra opción me gusta menos. Claro. Todos saben que esto empezó hace poco, que la historia empezó en 2017 cuando me despiden y me censuran y no podía laburar en ningún lado. Y empiezo a hacer programa de YouTube los domingos, pero yo quería hacer más. Yo tenía un programa, tenía la segunda mañana de Radio 10. Uh-huh. Y la verdad es que mi hija Flor me dijo, bueno, yo te voy a hacer una radio, papá.
0: ¿Qué vas a hacer una radio
11: vos? Dije yo, ¿no? Y bueno, hizo esa radio por internet en un estudio muy chiquito, pero que era precioso, como lo había dejado. No es la única vez que mis hijos me dan una satisfacción tan grande. Y pudimos empezar con dos programas por internet. Y hoy somos tantos, ¿no? Y hoy... ganamos la licitación de la AM y somos la cuarta radio del país. Esperamos ser la primera. Y agradecer a mucha gente, bueno, nos ayudó mucha gente. Sí. Yo tengo un enorme reconocimiento por el Tano Gentili porque era el único que sabía cómo se hacía una radio y sabía mucho porque trabajó con los grandes. El Tano tiene una historia en la radio argentina tremenda y yo no sabía nada. Yo era un tipo que me sentaba ahí y hablaba nada más. Así que el Tano Gentili fue fundamental en la creación de esto.
0: En hacer una radio de cero.
11: Que todas las cosas que hemos hecho acá las hemos hecho de cero, empezando con escasos recursos. La gente, yo veo que en vez de alegrarse en el campo popular que nosotros podemos tener en nuestro propio lugar, bardean y vos decís, si lo vieran como, ¿qué es eso? Como el estado que está y cuánto tenemos que hacerle para mejorarlo. Y que digo, yo veo a los empresarios que tienen casa en Punta del Este y no pagan los sueldos, y yo vendí algo con lo que yo podía vivir de rentas toda la vida para comprar eso, para que esto tenga futuro, ¿no? Para que todos estos jóvenes que están acá vean algo sólido y se sientan bien. Así que sí, me levanté hoy muy, muy feliz. Orgullo. Muy feliz, porque yo me levanto además y pongo la radio enseguida, ¿te imaginás? así que, sí, felicidad, eso. A mí los proyectos colectivos me hacen sentir muy bien, muy bien, muy bien. Así que estoy muy contento. Bueno, todos saben que Arely Jalades es fundamental en la radio, por eso tiene La Primera Mañana, que es el lugar más importante de cualquier radio, y en todo el proyecto. Bueno, es un factotum, un puntal de todo esto. Así que muy contentos. Ayer, por eso mismo ayer, me puse mal. A mí me duelen esas cosas, ¿eh? Yo me muestro que me enojo, pero en el fondo me duelen, porque yo sé que hoy lo que tenemos que hacer es luchar contra la opresión de este gobierno. Entonces ayer cuando te atacaron a vos de esa manera, por suerte recibiste el apoyo de mucha gente, pero es incomprensible, ¿no?, que aparezca una diputada de la Cámpora apoyándote a vos por un comentario en el que uno lo escucha de 60 segundos, estás 45 bancando a Cristina, y en un momento aclarás que, bueno, esa información ya estaba disponible y que obviamente forma parte de una cuestión política. Y ahí yo no sabía qué pensar, te lo juro que no sabía qué pensar, porque me pareció tan... ¿Lo tienen el tuit por ahí? Porque ahí está, Paula Penaca ayer dice: yo no entiendo cuál es la estrategia, no sé por qué cree que Ari tiene una estrategia, bancar la proscripción. Está diciendo que Ari Jalá banca la proscripción, todos lo escuchan todos los días. Ojalá nunca seas víctima del lofer. ¿Cómo que no es víctima del lofer? No hay ningún periodista tan perseguido en Argentina hoy como Arely Jalá. ¿Cuántas causas penales le ha iniciado este gobierno? Y llegan hasta la Corte Suprema. Y después dice: si pasa, seguro vas a contar con la solidaridad de las personas que bancamos a Cristina. Eso no es cierto. No hay ninguna solidaridad hacia Arely Jalá, ¿no? Y después termina diciendo: no creo que suceda igual. El poder económico solo persigue a quienes le ponen límites en serio. ¿Cómo? Yo no entiendo. O sea, Arely Jalá hizo un documental contra Clarín. Lo ven todos los días peleándose contra Galperín en las redes. Escribe notas metiéndose con los grandes grupos económicos del país. Se puso de enemigo a los políticos de la derecha, a los jueces de la derecha, a los fiscales, a los grandes empresarios. Y además, yo no entiendo... diputada, ¿cómo puede ser que el periodista que investigó Lago Escondido, que denunció y divulgó Lago Escondido, lo ponen como parte de la mafia? Y ustedes que votaron a los jueces de Lago Escondido son los que lo acusan. No, por eso le fue tan mal con ese poseo, por eso tuvieron esa respuesta. Pero a mí me preocupa, porque la verdad es que hicieron grandes cosas, pero con ese tiempo verbal, es pasado. Hoy solo molestan a los que estamos luchando. Déjenlo tranquilo, Arely Jalá. Déjenlo tranquilo. Peleen con Milei, no con Arely Jalá. Como antes se peleaban con Mañeto y ahora con Arely Jalá. ¿A qué lugar llegaron? Nada, es una pequeña mancha en un día feliz.
0: Eso. Sí. No, es que... Sí, estaba pensando eso. Yo estoy tan contento hoy. Porque... Claro.
11: Vos no lo comentaste.
0: No, qué sé yo, porque la verdad ayer tampoco... tenía muchas ganas. Ahora, al tratarse de una diputada nacional, una cosa es que a nosotros nos insulte el troll y eso nos pasa todos los días.
11: Claro, pero es una diputada.
0: Y no le prestamos atención.
11: No, pero después fue seguida por la Cámpora y por un montón de diputados de la Cámpora, legisladores que nos insultaban a los dos. Una cosa increíble.
0: Sí, y creo que incluso desde el destape hemos sido parte de la denuncia profesional desde el periodismo de todo ese esquema del lofer. O sea, no. Hay notas nuestras, por ejemplo, cuando hicimos la investigación de los jueces en Olivos, que se utilizaron como prueba para que se cayera una de las tantas causas que le armaron a Cristina, el caso del memorándum de entendimiento con Irán.
11: Mira, yo me
0: acuerdo
11: un caso donde los grandes empresarios se enojaron con vos, cuando gobernaba Alberto Fernández. Alberto Fernández les dio la TP a las grandes empresas, y eran 11.000 millones, y vos hiciste una nota, investigaste, y las empresas se vieron obligadas a devolver ese dinero. Uh-huh. Es decir, la verdad es que te has peleado con todo el poder argentino.
0: Haciendo amigos, me dice. Así, claro. Siempre haciendo amigos. Sí, por eso yo ayer simplemente le compartí el video entero, además, porque era un recorte bastante malicioso, pero sobre todo con la información periodística, porque una cosa es la expresión de deseo de vivir en un país con una democracia plena, que es la que tenemos, uh-huh. Y hoy no hay democracia plena porque Cristina está presa, entonces Cristina debería estar libre. Ahora, después nosotros, como nuestro trabajo profesional es informar, tenemos que informar que...
11: contextualizar la información.
0: Claro,
11: bueno,
0: contextualizar.
11: Esto.
0: O sea, es simplemente googlear lo que presentaron los abogados de Cristina. Si vos googleás, lo presentó Julio Bebido en 2015.
11: Claro.
0: Ya tiene 11 años de publicado eso y de conocido. Yo por eso digo, no es nada nuevo. Lo pueden mostrar y presentar, insistir, está bien. No aporta en términos de estrategia judicial, que es lo que dije, simplemente aporta en términos de presencia política de Cristina. ¿Está mal que Cristina tenga presencia política? No, ¿cómo va a dejar de tenerla? Es su estrategia política. Yo dije, yo no la entiendo, pero es parte de su estrategia política, no, y tiene todo el derecho a hacerlo. Ahora, decirle a la gente que lo que pasó esta semana fue una novedad absoluta, no es cierto, nuestro trabajo es contarlo.
11: En el destape todos tocaron el tema y todos los tocaron de manera distinta. Yo toqué el tema diciendo, miren el gráfico ese de Echevarne, un economista amigo de Milei, que dice que el salario más alto de la historia fue el de Cristina, y dije, fue por esto, y mostré los datos que había mostrado Cristina.
0: Claro.
11: Vos lo contextualizaste, además sos un politólogo, ¿no? Laburás de eso, y otros lo hicieron distinto. Y eso no se puede entender, que acá cada uno, bueno, da la información, opina lo que quiere. Y no, es este... Usan todos los argumentos de Clarín, es una cosa... Yo lo que digo es que molesta, que uno gasta energía y en ese momento uno tiene que estar investigando otra cosa. Ayer nos pasamos el día investigando el presupuesto, yo ahora voy a ahondar mucho en eso, porque hay cosas muy graves que se le sacan a la gente y cosas muy graves que se le regalan a los empresarios, ¿no? Y la verdad que ayer era el día para eso.
0: Sí. Sí, o defender a las personas con discapacidad. Ayer estaban
11: pero
0: los
11: prestadores. Pero no puede ser
0: ahí.
11: Que Cristina, que antes se peleaba con Manieto, ahora se pelee con el gato silvestre, con Borroni, con vos, conmigo. ¿Qué es eso? ¿Cómo no se para en un momento y dicen, no, está mal lo que estamos haciendo? Está mal lo que estamos haciendo. Es una locura. Y dividen y la gente. Y entonces ya el odio no es nada más que entre la derecha y el campo popular, sino que en el marco del campo popular hay divisiones. Bueno, opinamos distinto. Opinamos que fue el mejor gobierno de la historia, opinamos que es inocente y también opinamos que en los últimos 10 años no estamos de acuerdo con sus tácticas. Y es así. Y la verdad que además se tiene que dar cuenta que son dos profesiones distintas. Nosotros no hacemos política, nos han ofrecido hacer política y no la hacemos. Hacemos periodismo. Y el periodismo es venir, informar y hacer lo que pensamos. Y no siempre vas a pensar igual. Y buscarle a eso, viste, cosas rebuscadas y además nos conocen.
0: Sí, yo creo que ahí la pifian por eso. Tenemos 8 años haciendo esto solo acá, o tratando de carrera antes del destape y
11: pero yo leo que le dicen a Ari en Sobrado, mírenle la pobre indumentaria de Ari Lijalá, por favor, que hay gente que le da plata por la calle, se para un rato y le dejan una moneda. Es una cosa de locos, ¿viste?
0: Ay, la ropa no es lo mío.
11: Un millonario que está al pedo le llama en Sobrado a un tipo que se levanta a las 5 de la mañana para venir a pelearse con todo el poder del mundo y gana. Yo iba a decir una cosa. Hay una política del destape, yo no sé si la gente la sabe, que es bandas salariales muy chicas. Muy chicas. O sea, el que menos gana, gana el doble que lo que ganan en otros medios. Gana muy bien. Y el que más gana, gana muy mal. Gana muy mal. Ari es el mismo trabajo, o bueno, se levanta a la misma hora que Feynman, y Feynman gana 100, 150 mil dólares por mes. Y acá no es así.
0: La cara.
11: Se compra un departamento por mes. Y acá no es así. Y, ¿viste? Es así. ¿Por qué? Dice, ¿por qué a ustedes les alcanza? Y bueno, no
0: sé. Te digo que con el 10% de Feynman estoy,
11: Bueno, ¿qué va a hacer? Pero es una política... que a mí me parece que nos hizo crecer. Bueno, qué sé yo, ¿querés ser millonario? Hay gente que se ha ido a ser millonario y está bien, está bien. Que se hizo famosa acá, después se hizo millonario otra vez. Está bien, yo lo y son amigos míos y qué sé yo, son decisiones de vida. Nosotros cuando el sindicato hace los listados de los medios que no cumplen con los mínimos de convenio, vos lo revisás y el único que no está es el destape.
0: Cuento una que es importante que...
11: De los grandes estoy hablando, ¿no? De los grandes.
0: No, cuento una que hace mucho que no la contamos, en su momento lo dijimos, que era el reparto de beneficios que daba el portal. Ahora no, porque el portal tiene un quilombo.
11: Este
0: ¿sí?
11: Sí.
0: Ah, bueno, qué lindo. No, por ahí no se sabe, hay un reparto de los beneficios que genera el portal hace años.
11: Pagamos por el crecimiento y se distribuye entre todos.
0: En los años de mucho crecimiento, que fueron sobre todo los años de Macri.
11: Año el portal otra vez hizo un crecimiento. ¿Volvió? Muy grande, muy grande, muy grande. Entonces,
0: qué lindo.
11: A fin de año va a haber otra vez un.
0: No, a veces no se sabe, lo podrían hacer todos los medios, es una decisión.
11: Claro.
0: O sea, Clarín lo podría hacer, qué sé yo, La Nación y no. y no está. ¿Qué sé yo?
11: Pero bueno, no, el tema es que dejemos de hablar de nosotros y hablemos del problemón del gobierno que tenemos. La verdad es que lo que uno ve en el presupuesto es muy preocupante, porque el tema de la asignación universal por hijo te pone en un lugar de riesgo de que explote la indigencia si vos congelás eso, ¿no? Te digo más, incluso viola algunos acuerdos internacionales en los que se incluyó el gobierno. El tema de la discapacidad no es joda, no es joda, es gravísimo. Van a matar gente, en serio te lo digo. Sacar el certificado de discapacidad es terrible. Es de una crueldad, pero además vos ves que al mismo tiempo agarran la plata y se la dan. Vos hablabas de Galperín recién. Lo de Galperín es una vergüenza. Yo no sé cómo ese hombre no se muere de vergüenza. Un día se va a levantar, se va a mirar al espejo y se va a morir de vergüenza.
0: Lleva de vergüenza. 517 millones de dólares de 2000, desde que esto empezó, pero les empezó a cobrar fuerte en los últimos años, en exenciones impositivas.
11: Ayer
0: no tiene ningún
11: una
0: sentido.
11: Nota de Mariano Martín a un funcionario, creo que del gobierno salteño era, y el tipo reconoció que todas las... ¿cómo se llama el sistema ahora?
7: RIGI.
11: Todos los RIGI que están dando se lo dieron a proyectos que ya estaban.
0: Ya estaban.
11: Entonces lo único que hicieron fue bajarles los impuestos. Hay una nota de Artana. Artana es el hombre más fiscalista del país. Es el más ortodoxo. ¿Sí? ¿Qué es ortodoxo? Bueno, el heterodoxo es el que tiene un Estado que mueve la economía, que se inmiscuye, qué sé yo. El ortodoxo es esto que están haciendo. Bueno, Artana es históricamente el hombre más ortodoxo del país. Y está diciendo que lo del RIGI es una locura, que cómo le van a regalar el pato así a la gente. Artana lo está diciendo.
0: Sí, es un montón.
11: Artana.
0: Es un montón. ¿Viste? Y además lo escondieron en el presupuesto.
11: Claro, sí, te escuchaba.
0: Que están las exenciones impositivas y no pusieron 3.000 millones de dólares.
11: Entonces, esto ya es un robo descarado. Y ahora sí, porque lo que hizo este gobierno durante 3 años es hacer desaparecer la clase media. Y ahora directamente sí está yendo contra las personas más vulneradas, diría yo, no vulnerables, más vulneradas de esta sociedad. Entonces, uno no tiene otra que pensar que los próximos 12 meses van a ser un calvario, realmente. Realmente.
0: Y para esta gente, además, hubo un par de testimonios que mostramos, supongo que vas a pasar algunos también, de prestadores. Una mujer que es prestadora en discapacidad, en un momento dice, mira, yo estaría dispuesta a hacer cualquier cosa, vender un riñón por mi hijo.
11: No, y no tengo duda. Claro.
0: Y no llego al 10, no a fin de mes. No llego al 10. Estaba Valentina Bassi, la actriz, que es una militante del tema, diciendo, esto es letal. La palabra que utilizó
11: eso,
0: es
11: bueno,
0: letal.
11: Sí, lo está matando.
0: ¿Eh? ¿Sí?
11: Lo está matando.
0: Como cuando le quitaron los remedios a los jubilados. Es una crueldad que no habíamos visto. Ni con Macri habíamos visto esta crueldad.
11: Pero vos pensás que esto no es un decreto. Esto fue al Congreso. Quiere decir que necesita muchos cómplices esa crueldad.
0: Sí.
11: Para que se dé. ¿No? Recién me decían del gobierno que Petovelo afirma que esto ya estuvo en los presupuestos anteriores y que se usa como carta de negociación con los demás. Bueno, no me consta, me lo acaban de decir, lo voy a chequear. De todas maneras sería...
0: O sea, la negociación es quitarle o no las prestaciones a los discapacitados.
11: Claro.
0: ¿Esa es la prenda de negociación? No.
11: Ese es el mejor...
10: Ayer...
8: El mejor argumento que encontraron en 24 horas.
10: Es que ayer la
11: discusión... Yo también hacé con matarte, pero era para negociar, sacarte un riñón nada más.
10: Es que la discusión ayer en La Libertad Avanza era queremos quedar como unos boludos o como unos garcas. Porque era la primera respuesta que dan respecto a la prestación del presupuesto es no, esto forma parte de una negociación para endurecernos, arrancamos de esta instancia de dureza y después encontramos un lugar intermedio. Y después te terminan confesando que ni Martín Menem sabía que iban a presentar esto en el presupuesto.
0: Che, acá habló Patricia Bullrich.
8: Sí.
0: Recién, y dijo que ella no sabía.
8: Sí.
11: Es que no hay un escándalo, en este momento hay un
10: Nadie
11: escándalo.
10: Nadie en el Congreso sabía que a iban ver, a presentar esto.
0: Ponela a Bullrich. A
12: no, no nos enteramos, sí, es la verdad. Vos sabés que yo digo la verdad. Sí. Y eso es un tema porque, digamos, cuando uno es jefe de una bancada y no se entera, estando en esa mesa que es donde se discuten las cosas, no se entera las cosas que van exactamente como van a venir,
13: elemental.
14: No, eso genera un, digamos, uno llega al Congreso y te dicen, nos estás engañando. No, yo no sabía. O quedás como un tonto o quedás como lo que los engañás. Entonces, eso resiente un poco las relaciones y es bueno que nosotros corrijamos esos problemas.
15: ¿Engañando? No, escuché mal yo.
13: No, dijo que los están engañando respecto a cómo queda el que negocia con los aliados.
10: Garcas o boludos, básicamente.
15: Bueno, esto me parece que fuertísimo, dio un paso más acá. Esto nunca había hecho una cosa así.
0: Esta es Bullrich 2027. Sí. Se está lanzando de presidenta.
15: Bueno, es que ella quiere que haya paso y ir a una paso con Milei.
0: Qué fuerte. Uh-huh.
15: Guarda, no es joda, porque es factible que a la derecha le vaya mejor con ella que con Milei.
0: Claro. Hay un sector importante del empresariado que la está apoyando, encabezado por Techint.
15: Claro.
0: O sea,
15: el otro día hubo un dato fuerte que fue que Melconian, al pasar, dice: yo hablo todo el tiempo con Patricia Bullrich.
0: Mm. Bueno, iba a ser su ministro, ¿no? Él iba a ser su ministro de Economía.
15: Y es un nexo con el establishment.
0: Sí.
10: Yo ayer.
15: Debo decir la verdad, hoy que hay que aprender los matices del negro, que Melconian es mucho mejor que todo esto que están acá, ¿no? Es un tipo más razonable, ¿viste?
0: Sí.
15: Tengo que tratar de no decir que todo es lo mismo porque después, ¿viste?
0: No, evidentemente un gobierno de Bullrich Melconian no hubiera sido tan malo como el de Milei Caputo, no es el deseable, obviamente.
15: No sé cuánta gente mataría por la espalda a Bullrich.
0: Por eso, o sea, no es el deseable.
15: Mató a Rafael Nahuel por la espalda, desapareció a Santiago, ¿no?
0: Milei le sacó los remedios a los jubilados, es como matarlos.
15: Sí.
10: Los gobernadores.
0: No, o sea, es menos explícito, pero.
10: Sí. Los gobernadores peronistas del norte todavía están esperando que Patricia Bullrich anuncie su candidatura. Y hay una sospecha, incluso dentro del propio gobierno, que uno de los motivos por el cual la reforma electoral, que incluye la suspensión de las PASO, no avanza en el Senado es porque la propia Patricia Bullrich lo está boicoteando para que haya PASO el año que viene.
13: Bueno, de hecho, no tiene interés en que salga la ley. Ella misma lo dice: mínimo tiene que ser reemplazado por otro sistema. O sea, si no es PASO, bueno, otro sistema. No la eliminación y la suspensión.
0: ¿Ella iría en una PASO adentro de La Libertad Avanza?
10: Y sería. Le preguntas a Patricia Bullrich, es lo que más le gustaría.
0: ¿Ella le gustaría eso?
10: Sí.
0: Wow.
15: Yo leí por ahí incluso que podría ser la otra opción, que ella vaya por el PRO. Hoy,
0: porque vuelva
15: como
0: al PRO.
15: Como pesque. Bueno, elige tu propio partido.
13: Claro.
15: Y la fórmula sería Bullrich Lacunza.
0: Como el Pichichi que dice.
15: Claro.
0: Sí.
15: Lacunza, claro. Que
0: le
15: una cosa. Ya tenés la edad para saberlo.
0: ¿Qué?
15: El Pichichi es pesque.
0: No. Hace 8 años que estoy acá, Roberto.
15: Bueno.
0: Y me decís
15: eso.
0: Hace
15: 8 años uno se empieza a enterar de esas cosas.
16: Con fe, con esperanza.
15: No voy a decir las otras porque por ahí hay chicos escuchando.
16: Un libertario y peronista.
0: O sea, el actual funcionario trabaja para nosotros.
16: Trabajo para Argentina.
0: Es nuestro compañero de trabajo.
15: Trabajo para Argentina.
16: Sea liberal o peronista, yo soy argentino. La gente va a elegir un rumbo y yo nada más me adapto a ese rumbo.
0: Ah, no importa cuál sea.
13: Siempre con la gente.
16: Siempre con la gente, siempre oficialista.
15: Tengo las mismas dudas que ustedes, es fantástico.
0: Es espectacular.
15: El lema es tremendo.
0: Sí,
15: es tremendo.
7: ¿Puedo decir, Roberto,
15: un día me dijo a mí en una nota? No, perdón. Antes de una nota. Había habido algo de esas cosas terribles que a veces pasan en la provincia de Buenos Aires. Y yo le pedí que salga, qué sé yo, me decía que no, le digo, dime una cosa, lo que pasó es gravísimo, creo que habían matado a un niño, no me acuerdo, pero era una cosa muy, muy grave, muy, muy grave. Y me dice, bueno, ¿y yo qué querés que haga? Dice, yo no puedo solucionar el problema de la seguridad, lo que sí puedo hacer es mostrarme preocupado por el problema de la seguridad.
0: Tengo las mismas dudas que vos.
16: Un candidato con tu misma duda.
0: Claro, es espectacular.
15: Y yo dije, ¿cómo puede ser que esté diciendo eso?
0: Sí.
15: Y se mostraba preocupado.
0: Se mostraba.
15: ¿Te acordás que además llegaba a los casos de homicidio a los 30 segundos? A veces llegaba antes. Sí, tipo. Yo, y después me pusieron como candidato a presidente.
0: Sí.
15: Me puedo mostrar preocupado.
0: ¿Tenés chance de volver en otro gobierno de otro signo político?
16: Siempre tengo chance.
15: No, el peronismo lo odia.
0: ¿Con Miriam Breckman, por ejemplo, volverías?
16: Bueno.
15: ¿O con Pichetto?
16: ¿Por qué no? Nosotros dialogamos con todo el mundo, somos amplios, lo que queremos es representar los intereses de los argentinos.
15: Sí. Voy a decir algo porque acabas de mencionar a Miriam Breckman, y bueno, toda mi solidaridad con Miriam Breckman, que es una política que yo respeto, que yo admiro sus convicciones, admiro que esté en la calle, tiene todo mi respeto y la verdad es que fue agredida de una manera increíble por Santiago Cuño. Me sorprendió mucho a mí las cosas que escuché. Yo lo conocí a Cuño cuando a mí me echaron y me censuraron, que no solo no conseguía laburo, sino que nadie me quería poner al aire. Y él me puso al aire varias veces en Crónica. Yo no sabía ni quién era, pero me veía muy bien. Con lo cual, después no lo vi, pero me ha mensajeado alguna vez. Me resultó sorprendente que tuviera una agresión así. A mí me parece que el líder del espacio, Axel Kicillof, que hace poco lo incluyó. Yo cuando lo incluyó, lo hemos hablado, a mí no me parecía mal, porque yo vi la alianza que hizo Lula contra la extrema derecha, incluyó gente que hizo cosas que Cuño no ha hecho. Una cosa es decir, otra cosa es hacer. Y los incluyó para hacer esa alianza antifascista, así que me parecía que la alianza está bien, que incluya a personas que por ahí no piensan como uno. Pero me parece que Axel debería ahora hacer una declaración al respecto y condenarlo, como debe condenar un acto de violencia como fue ese contra Miriam Bregman. Toda la clase política, me parece. Totalmente. Que los personajes públicos tenemos que aclarar un límite, porque vos podés hacer todas las alianzas posibles para ganarle al caníbal, pero no podés poner caníbales adentro.
0: Sí.
15: ¿No? Así que a mí me parece que es un hecho político que debería aclararse.
0: Sí. Aclaro, porque además lo dijiste, yo no coincido en la parte de que le suma a Kicillof.
15: Sí, nosotros lo discutíamos eso. Cuño había sacado unos puntos que hubieran sido importantes en la provincia de Buenos Aires, claro, cuando fue la elección, ¿no?
0: Sí. Yo creo que desdibuja, pero bueno, es cierto lo que vos decís, amplía el espectro, supuestamente, si ese espectro de Cuño va a votar a Kicillof. Yo creo que hay ciertos límites que no hay que pasar.
15: También, sí. Y hoy se hace mucho más en el mundo. Yo veo las alianzas que se hacen en Francia, por ejemplo, que vos decís, bueno, en Francia hay tres partidos de extrema derecha.
0: Sí.
15: Y a veces los tipos ponen a uno en la alianza antifascista, que es de extrema derecha. ¿Entendés? O sea, está el peligro de estos partidos que se unen a todos. Cosa que yo sepa, Cuño no es eso, pero de todas maneras no puede hablar en esos términos, porque eso es violencia.
0: No, sí coincido en la parte de que si Kicillof lo sumó, debería ponerle un freno y decirle eso, algo.
15: Bueno, vos sos líder, viste, qué sé yo, los líderes salimos y bancamos, viste.
0: Me di cuenta.
15: Claro,
0: me di cuenta.
15: Hay que poner las cosas en orden, me parece a mí, qué sé yo.
0: Bueno, ¿qué lío está haciendo Patricia Bullrich? De repente tanto, claro, todos tomando las declaraciones.
16: Qué lindo regalo
0: de ella,
16: de cumpleaños,
0: diciendo,
16: que
0: no tengo idea de lo que mandó el
15: gobierno. No, pero ese no tengo idea, lo están diciendo varios, ¿eh?
0: Sí.
10: Soy la jefa de la banca y no me enteré. Ella va y es la primera que lo dice en público, porque que viva.
0: Claro.
10: Ayer lo decían todos y todas.
0: Claro.
10: En La Libertad Avanza. Ella va y lo dice por primera vez en público. Pará de vuelta. Hacer lo posible para diferenciarse del gobierno.
15: Sí, lo que pasa es que Milei no se anima a sacarla, a echarla, porque la considera parte de su capital político. Porque Milei gana con los pobres, pero hoy gobierna con los ricos. Y los ricos son de Bullrich, ¿no?
0: Sí, por eso yo
13: que decía, es lo mismo que de Patricia. Que Patricia sabe que tiene un caudal de votos propio que también se le puede dilapidar si sigue un camino y
15: se
13: alinea directamente a los deseos de Milei.
0: Yo creo que la pelea de Milei con Techín, más allá de los caños, de la licitación y qué sé yo, tiene que ver con que Techín banca fuerte a Patricia Bullrich. O sea, el oficiante de Bullrich es
15: la embajada,
0: Pablo Roca. Las embajadas de Estados Unidos y de Israel, con las cuales Milei también tiene vínculos, pero Bullrich los tiene de antes.
15: Te conté lo que me pasó con la embajada.
0: ¿Ahora?
15: Ustedes saben que yo vivo al lado de la residencia del embajador. Y mi perro va y le pilla la entrada, ¿no? Sí. Ahora tengo dos perros, uno más chiquito. El más chiquito te pilla, pero es juguetón.
0: Sí.
15: Entonces te pide que lo levantes, qué sé yo, ¿viste? Y los guardias ahí lo levantan.
0: ¿Los guardias del embajador?
15: No. Claro. Entonces, el otro día, cuando nos fuimos de viaje, que los perritos se los llevó Flor, vino el guardia del embajador, llamó al portero y le dijo, ¿le pasó algo al perrito?
0: No.
15: Con lo cual, estoy teniendo una relación que quiero cortar de alguna manera.
0: Claro. Básicamente estaba haciendo tareas de inteligencia el guardia.
15: ¡Claro! ¿El dueño del perrito?
0: Claro. No le importaba tanto el perrito.
15: Esto pasó, ¿eh?
0: Wow. ¿Qué decirte? Por ahí recuperás las Malvinas así.
11: Y por ahí, viste.
0: Viste que hay algunos que dicen que llevándose bien con la gente de la embajada se recuperan las Malvinas.
11: Claro, claro, claro. Puede ser.
0: Qué lío todo.
11: Bueno, no, en serio, la relación de Bullrich con la embajada es muy fuerte. Bueno, la habrán, no la ocultó nunca, ¿no? La habrán visto vestida
13: de cowboy.
11: De cowboy, sí. ¿No?
13: El 4 de julio.
11: Qué difícil, ¿no? Porque imagínate que vos llegás a un balotaje Bullrich Milei.
16: Oh, yeah.
11: Frankenstein y la momia, tenés que elegir, ¿no? Es jodido. No, eso no va a pasar, quédense tranquilos. Ah,
16: me agarró como un este.
0: Sí, te quédense, pido por
11: tranquilo,
0: favor.
11: Tranquilo.
0: Pero bueno,
11: pero no, esta declaración va a traer mucha cola.
0: Sí, obvio.
11: Porque ahí sí se empieza a poner en peligro. El tema es, viste que no podés confiar en ninguna encuesta, porque hay encuestas que lo dan subiendo y encuestas que lo dan bajando. Las que tiene Patricia Bullrich lo dan bajando a Milei. Y lo dan abajo de 30. Y abajo de 30, y vos ves el presupuesto, decís, este muchacho el año que viene va a medir 18. Y va a hacer ese ajuste,
0: sí,
11: va a medir 18. Sí. La oposición lo que tendría que hacer es votárselo. Para que pierda de una vez. Porque esto, en serio, si vos haces eso, dura 3 meses. Se te incendia el país.
0: Claro.
11: Se te incendia el país.
0: Está Bullrich entrando al Congreso, el show que va a hacer. Es tan viva. Están vivas.
10: Y Bullrich viene de sacar del tratamiento de la sesión de hoy la reforma a la Carta Orgánica del Banco Central.
11: Te conté la historia esa de un día en una elección que ya tenía su propio partido, terminan empatados y entonces van a las urnas. Y van, sí, al lugar donde están las urnas, llega Bullrich, había varias personas del otro partido, cada uno estaban con sus guardaespaldas, y llega Bullrich a pelearse. Y se empiezan a pelear.
0: ¿Cómo a pelearse?
11: Trompadas.
0: No.
11: Los dos grupos. Y Bullrich agarrada así de atrás del cuello de uno de los guardaespaldas, y el tipo giraba y Bullrich giraba así alrededor.
16: ¿Qué imagen? El ventilador.
11: Eso pasó en como un ventilador.
16: ¿Qué imagen?
11: Eso pasó en Argentina.
0: ¿Qué así apodo que le pondrá Milei a Bullrich cuando se enoje?
11: Claro, claro, claro.
0: Ya le dijo que ponía bombas en Jardín de Infantes. Después todos.
13: Y una causa judicial. Una cosa judicial por este.
11: Eso
13: por
11: ese es importante tema, para que la gente entienda que el verbo pasado está para usarlo.
0: Claro.
11: Que vos no sos siempre lo mismo en la vida.
0: No, no.
11: Y a veces cambiás. Y alguna vez fue Montonera y hoy, ay, está con la embajada.
0: Sí.
11: Y bueno, vamos a hacer el editorial.
0: Sí, 10 de la mañana, amigos. Se viene el editorial de Roberto Navarro, el pase del destape. Gracias por estar ahí, gracias por habernos bancado estos 8 años. Estamos muy contentos, muy orgullosos, muy felices y vamos a seguir por lo menos 8 años más, ¿no? De mínima.
11: Espero que sí. ¿Sí? Mira, la inversión que se mandó mejor que la renta, claro, porque no tiene tiempo de amortizarla.
0: Claro, exactamente. Bueno, amigos, quédense que se en el editorial de Roberto, el pase del destape. Y mañana a las 7 de la mañana.
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0: alto en sus altares.
1: En este laboratorio de la extrema derecha en el que se convirtió Argentina, aparece una nueva página en el presupuesto de 2027. ¿Por qué? Bueno, porque el presupuesto es el que nos dice cómo vamos a vivir el año que viene. Y en el marco político, ¿cómo le va a ir al gobierno el año que viene? ¿Qué decisión, qué camino eligió para transitar el año que viene y ver si puede reelegir? Milei estaba entre dos posibilidades malas y tenía que elegir una. Una es, bueno, yo intento reactivar el año que viene, porque es un año electoral, lo que hacen todos los gobiernos, aún arriesgándome, eso piensa Milei, a que el mercado se me enoje porque yo pierdo el superávit fiscal y tener un problema el año que viene, de salida de capitales. Tiene un problema con el superávit fiscal por la enorme caída de la recaudación, fruto de la recesión y de la baja de impuestos a los ricos. La otra opción es, conformo al mercado con un presupuesto que muestre un superajuste terrible, terrible, terrible, incluso abierto a que yo siga ajustando durante el año 2027, y entonces el mercado se pone contento. Entre las dos opciones, piensa Milei, claro, dice, si yo me peleo con el mercado, si yo hago una reactivación y el mercado se me enoja, yo pierdo por nocaut. ¿Por qué? Porque el mercado, al irse, o sea, un inversor cuando se va, cuando vende papeles argentinos, agarra los pesos, fruto de la venta, compra dólar. Y cuando compra dólar, el dólar sube. Eso le pasó a Macri, ¿se acuerdan? Tuvo una corrida en el año electoral y pierde las PASO por 16 puntos. Milei ve eso y se aterroriza. Entonces hace un ajuste bestial, o presenta este ajuste bestial, que impacta esta vez claramente entre los más humildes, entre los colectivos más vulnerados de la Argentina. Lo primero que uno tiene que decir es que a mi juicio es un diagnóstico erróneo, porque los mercados no están esperando que haga un ajuste, al contrario, los mercados están esperando que gane las elecciones. Al mercado le parecería bien que el gobierno suelte algo para ganar las elecciones, y después vuelve a ajustar. Incluso, me decía un consultor, el mercado está dispuesto a que, por un año, no más que eso, los que tributen un poquito más sean los que más tienen, porque esos lo van a votar seguro. En cambio, si le va a sacar a los que menos tienen, va a perder las elecciones. Es decir, toma una decisión pensando que está entre dos circunstancias muy malas y tiene que elegir una de las dos, pero elige la equivocada. Después viene la dosis de crueldad, que es muy de Milei. Y después hay un tercer punto, que es que en el mismo presupuesto y en las mismas decisiones que toma el gobierno estos días, le vuelve a dar plata a los ricos. Es decir, le está sacando, ahora vamos a mostrar en qué ítems, a los que menos tienen, y le está dando a los ricos el mismo día.

0: Entonces es muy difícil sostener eso de que tengo poca plata y entonces lo armo de esta manera. Cuando uno ve en la placa 1, que es la nota del destape, sobre la asignación universal por hijo, ¿qué dice? El gobierno no quiere que la UH y las asignaciones aumenten automáticamente. Es decir, las asignaciones y la UH son las dos caras de la misma moneda. Si vos sos un trabajador en blanco, cobras la asignación, y si no tenés trabajo o sos un trabajador no registrado, cobras la UH. Bueno, él propone derogar el mecanismo de movilidad, que es que se indexa solo por la inflación. Es decir, quiere decidir el gobierno el año que viene si la congela la asignación universal por hijo, como congeló el bono de los jubilados, o si la va subiendo de a poco. Bueno, este es un dato importantísimo, porque lo que hizo el gobierno en estos 3 años es hacer desaparecer la clase media. Hoy el 78% de los argentinos es clase media baja o baja, después hay un porcentaje de clase media alta y alta, y la clase media prácticamente desapareció. Este paso llevaría a muchos a la pobreza, incluso a la indigencia, ¿sí? Entonces, este es un paso ya sobre los que están en el límite, sobre los que no dan más. Es un paso peligroso. Es un paso peligroso, ¿sí? Vamos a mostrar la placa que sigue. Es un testimonio. Yo quiero que escuchen ante cada decisión, porque las decisiones que uno toma no se toman en un campo sin gravedad, en algo en donde no pasa nada, donde vos la podés hacer como un científico de un laboratorio y decir, a ver qué pasa si yo le saco esto a esta gente, sin estar en la calle y saber cómo está esa gente que va a recibir un nuevo ataque. Escuchemos este testimonio de Canal 10 de Córdoba.
1: No tenemos ni para comer, ni para pagar el alquiler.
2: ¿Tiene miedo quedar en la calle?
1: Sí, la verdad que sí, porque mis hijas son todo para mí. Vivo, respiro, ando por ellas. Y lo único que quiero es trabajar, no estoy
2: pidiendo.
1: ¿Cómo haces
2: con la comida?
1: Estoy pidiendo en una panadería criollitos y estoy consumiendo arroz.
2: ¿En un monoambiente donde viven?
1: Sí, monoambiente. El heladero vacío, si lo quieres ver, eso es lo que consumo.
2: ¿Un heladero?
1: Todos los días lo mismo.
2: No hay nada, no hay alimento.
1: No. No hay carne, no hay... Hasta confío en el pan que me dan en la panadería.
2: ¿Y ahora cuánta plata tenés?
1: Nada, no tengo nada. Ni como para tomar una leche, ni para... He tomado un mate nomás. Eso es todo. Siempre, todas las noches, no estamos cenando.
2: ¿Y ahora estás con hambre?
1: Sí.
2: ¿Alguna vez estuviste así como hoy?
1: No. Con mis hijas salíamos a pedir en todo Duarte Esquiro, todo Colón, para que nos dieran en las panaderías lo que tuvieran, en los restaurantes, para que no desecharan. La gente desecha la hamburguesa entera. Entonces, volver a lo mismo es la verdad que la salud mental te estalla. Te decís, no sirvo. Ya estoy vieja, o sea, no sirvo como para mantener 2 hijas, o sea, es muy difícil, porque esto es en general, la gente lo está viviendo. Si me pueden dar una mano con un trabajo, es todo lo que necesito para poder salir adelante, pagar la deuda que tengo, pagar lo que necesita mi hija, poder comer todos los días dignamente. Y no quedar en la calle, no, por favor, que no quedar en la calle.
0: Los argentinos viven en esa escasez. Sobre ese territorio opera la crueldad del gobierno. Si el gobierno le sigue regalando con este presupuesto a los que más tienen y vuelve a secar el mercado, vuelve a sacarle a los que gastan todo, lo que va a haber es una depresión económica fenomenal. Muchachos, están matando a la gente de hambre. Y eso es Córdoba, donde Milei ganó con el 70%. Una provincia rica, que tiene campo y que tiene industria. No operan sobre cualquier cosa. Esa es la situación sobre la que están implementando este presupuesto. Y después fueron otra vez contra las personas con discapacidad. Eliminan el certificado único de discapacidad como vía directa de acceso a la pensión no contributiva. Es decir, cuando vos tenés alguna discapacidad, bueno, vos tenés una revisión médica, hay cánones, hay un protocolo determinado y te dan un certificado. Y con ese certificado vos tenés, entre otras cosas, una pensión. Proponen eliminarlo. O sea, proponen abandonar a todas las personas que tienen alguna discapacidad en Argentina. Es un despropósito. Yo escuchaba que Ariel Ijalat contaba que las exenciones impositivas por el RIGI son 3.000 millones de dólares. 3.000 millones de dólares es medio punto del PBI. Con medio punto del PBI podrías duplicarle lo que cobran en términos de pensión contributiva a las personas que tienen discapacidad. Medio punto del PBI. Te lo estás regalando a gente que iba a invertir igual. Después vamos a poner un testimonio de alguien que lo cuenta, de un empresario, de un funcionario que lo cuenta. Y se lo está sacando a las personas con discapacidad. Lo otro que decía la placa recién, lo que dice en el presupuesto, es castiga de modo explícito la inclusión laboral. A diferencia de lo que ocurre con la ley de emergencia vigente, en el proyecto 27, cualquier empleo registrado extingue la pensión sin matices. A ver, cuando vos tenés alguna discapacidad, es muy factible, no siempre, pero es muy factible, que tengas un empleo, pero de baja remuneración. Entonces vos lo castigás porque consiguió un empleo. Estas cosas están en el presupuesto que está en este momento. Yo les aseguro que no exagero cuando digo que si pasa este presupuesto, están matando gente. No hay mucha diferencia entre sacarle la comida de la boca a una persona y pegarle un tiro. Yo sé que uno es punible y el otro no, pero eso es lo que están haciendo en Argentina. Hay otra placa sobre el tema de discapacidad que dice, desarma el esquema de valores únicos para las prestaciones. Claro, hay un protocolo para esto. Hay un protocolo. Si vos lo dejás que lo decida el Estado, en cada caso, bueno, obviamente va a decidir a la baja. Deroga garantías incorporadas por la Ley de Emergencia Nacional en Discapacidad. Escuchen ayer a Marcela Krzkowicz, Asociación Civil de Prestadores de Discapacidad, contando la situación por la que pasan.
3: ¿Un padre, una madre es capaz de vender un riñón para que su hijo tenga el tratamiento que se merece? Yo lo hice. De hacer lo que tenía que hacer para que mi hijo venga a Buenos Aires a hacer el tratamiento. Y ustedes no saben la desesperación que hoy tienen esos padres. Hay casi 50 centros en todo el país que se cerraron. Y hay un montón de centros más que están sobreviviendo. ¿Por qué? Porque hay una gestión que no nos escucha, no nos mira y que nos hizo mucho más invisible que las gestiones anteriores. Nosotros no llegamos ni al 10 de cada mes. Es una cosa que es angustiante y esta bronca, pero esta lágrima es más que nada por la impotencia que nos agarra a nosotros. Porque ustedes no saben lo indignante que es, siendo profesional, estar pidiendo que por favor te paguen lo que vos has trabajado. Le pido encarecidamente al Poder Ejecutivo que ayude al Fondo Solidario de Distribución. Pero no es porque hay más prestadores, al contrario, hoy tenés menos prestadores. Porque hay muchos que decidieron no trabajar más con la obra social. Hay un montón de centros que están cerrando, entonces que no nos metan el cuento de que hay más prestadores que antes, porque no es así. Hay que, desde noviembre del 2025, que el programa Incluir Salud no manda los medicamentos a las personas con discapacidad que están institucionalizadas en hogar y residencia. Esto es, ¿cómo le puedo decir? Es desmejorar la calidad de vida de esas personas. Como bien lo dijo acá de la señora que vino en representación de los cotolengos, muchos de ellos no tienen familia.
0: Esto es un grito desesperado. Esto es abandono de persona. Hace 10 meses que no le entregan los medicamentos. Ahora, ojo, Argentina no es un país pobre. Argentina es un país injusto. Yo les voy a mostrar una parte de un texto de Daniel Artana. ¿Quién es Daniel Artana? Yo diría que es uno de los economistas más ortodoxos del país, en términos, si querés, ideológicos, más de derecha, ¿sí? O sea, muy parecido a lo que piensa el equipo económico de Milei. Miren, miren lo que dice en el término, en temas del RIGI. Dice, sin embargo, otros incentivos son más cuestionables. Está analizando todo, ¿no? Como la combinación de una alícuota reducida en el impuesto a las ganancias junto con la amortización acelerada de la exención de reglas de capitalización exigua. Está hablando del RIGI. Este cambio dará como resultado una tasa impositiva efectiva extremadamente baja. Si a esto se le suma la exención total de derecho a la exportación a partir del tercer año, sin condicionarla, por ejemplo, el nivel de precio internacional, el esquema luce generoso. Está diciendo a su manera, Artana, le están regalando la plata a los super ricos. Es decir, esa mujer desesperada que dice, soy capaz de dar un riñón, la plata que le falta la tienen estos tipos, entre ellos los que están agarrando el RIGI. Ayer, esta es la nota, Marcelo Murúa Palacios, es la nota que hizo Mariano Martín, ¿no? Este, director de Yacimientos Mineros Agua de Dionisio, dijo, él es un funcionario de Salta, dijo que en realidad todos estos proyectos ya estaban, que lo que están haciendo es bajarle los impuestos. Ellos lo dicen, mirá.
4: ¿Hay afluencia inmigratoria en la provincia en este último tiempo relacionado con nuevos proyectos? ¿Cómo está ese movimiento?
5: Bueno, nosotros en la provincia tenemos proyectos que han adherido al RIGI, pero todos los proyectos que han adherido al RIGI eran proyectos que ya venían trabajando en la provincia, o sea que claramente no hay proyectos nuevos, digamos, que hayan venido por el RIGI, simplemente todos los proyectos que ya estaban trabajando y desarrollando su actividad.
4: Es decir, que el RIGI lo único que vino a hacer en la provincia de Catamarca, en los emprendimientos mineros, es reducir la capacidad recaudatoria del Estado.
5: Sí, del Estado Nacional, digamos, porque son,
0: qué fuerte, ¿no?
5: La mayoría son
0: estamos tratando de mostrar las dos caras para que se entienda que no es un no hay plata. ¿Cómo no va a haber plata en Argentina si tenemos récord de exportación de petróleo con récord de precio de petróleo? Récord de exportación de gas con récord de precio internacional de gas. Récord de exportación agropecuaria con récord de precio de productos agropecuarios. Estamos nadando en guita, muchachos. Están nadando en guita y están matando de hambre a la gente. Y envían un presupuesto para decir que el año que viene, si tenías una comida, vas a tener cero. No nada más que el jubilado o la persona con discapacidad. Como va a haber menos guita en el mercado, va a tener menos guita el kiosquero, el ferretero, no sé, hasta el que pide guita en la esquina. Este presupuesto debería ser un delito. Es un presupuesto que mata gente. Hay un bono que cuando llega al gobierno Milei era el 25% de los jubilados. Y cada año cuando llega el presupuesto y vuelve a pasar ahora, lo tienen congelado. Si vos tenés una inflación del 30% anual y lo congelás, bueno, eso significa una caída de 22, 23% todos los años. Va a desaparecer, un día va a valer un peso esos 70 mil pesos. Y eso pasó, pongan la placa por favor, ¿sí? Y eso pasó en este presupuesto también. Es un presupuesto aberrante. Aberrante. Hasta Patricia Bullrich salió a mil kilómetros, se puso este presupuesto. Acaba de decir, yo no sabía nada. Miren ayer los jubilados en la plaza que colocaron cruces para visibilizar los muertos por falta de medicamentos. Muchachos, jubilados argentinos poniendo una cruz por cada persona que mató el gobierno cuando le sacó los medicamentos. Tratemos de ponernos en el lugar que vivimos, la situación en la que vivimos, es una locura esto. Nuestros jubilados, cagados a palo, todos los miércoles, ponen una cruz por cada persona a la que le sacaron los medicamentos y se murió. En ese contexto, es que llega esto. Hay otra placa, la 21, que dice, el proyecto contempla 105 mil beneficiarios menos el año pasado. Es decir, cada año va a haber menos jubilados, porque no hay más moratorias. Ahora, el tema de la moratoria, vos podés discutirlo, pero ¿cómo podés discutirlo si vos le sacaste las multas a las personas que no hacen los aportes? Si vos le dijiste a los empresarios, no hagan los aportes que no pasa nada, macho. Te digo más, una parte de los aportes lo voy a usar para que los trabajadores se paguen ellos mismos su indemnización. Y después decir que la moratoria está mal. Bueno, una cosa o la otra. O los trabajadores le pagan las cargas sociales a la gente, o haces moratoria. Pero si no, cada año vas a tener menos jubilados. Desde luego que vas a tener menos jubilados. Son 100.000 personas que tirás a la basura. Tirás a la basura. Escuchemos a otro jubilado, el 49.
6: Estoy a fideos y arroz. Soy diabética, entre otras cosas, y son cosas que no puedo comer y no tengo más remedio que comer eso. Olvídate de la fruta, olvídate de la verdura, que es imposible comprar.
7: Carne, pollo y pescado, porque la dieta para...
6: Es... pero no imposible, cuando consigo las milanesas de pollo, 2 kilos así cuando puedo. Si no, es imposible, es imposible.
7: Cuénteme, entonces, ¿usted gana la mínima, alquila?
6: Alquilo y gracias a 3 parientes míos, 2 hermanos y una prima hermana, que me pagan el alquiler y las expensas. Porque yo no podría, por más que tuviera para comprar comida, no puedo pagar el alquiler.
0: Son testimonios de Biafra. ¿En serio? Argentina. Hay otro testimonio que estoy viendo acá, que les voy a pedir que lo pongan. Un almacenero que dice que la gente le pide 50 gramos y la balanza pesa el mínimo es 100. Le están pidiendo algo que él no puede mensurar de tan poco que quiere la gente, porque no puede comprar más, míralo.
8: Con el consumo.
9: El consumo bajó de una manera, no sé si la palabra es estrepitosa, pero bajó de una manera increíble. Gente que viene asiduamente acá al local y se llevaba una horma de queso de 4 kilos, hoy viene y compra medio kilo de queso. Gente que viene a comprar fiambre de 50 gramos. Y vos sabés que las balanzas...
10: ¿De 50 gramos?
11: No, 100 no, es el mínimo siempre.
9: No pesan 50 gramos, ¿no?
11: Claro.
9: La balanza que ahora se ha modernizado, sí. No te dan el ticket de 50 gramos.
11: Claro.
9: No, le dije, perdóname, pero 50 gramos no te podemos vender porque no lo podemos pasar por el sistema, porque lo mínimo es 100, no nos pesa la balanza. Y bueno, la gente se retira.
8: Cuando entran los clientes por esa puerta, me decías, te preguntan si vendés con tarjeta de crédito.
9: La tarjeta de crédito, yo me acuerdo que antiguamente era para la heladera, para lavarropas. Hoy acá, no sé el porcentaje muy bien, pero todo el mundo compra un paquete de galletita, 1 kilo de azúcar, con tarjeta de crédito.
0: Sobre este panorama desolador, acaban de anunciar un ajuste tremendo, desbocado. Ahora, creo que escuchen al presidente. Él dice esto: yo le devolví a los argentinos 3 puntos del PBI. A los ricos le devolvió. Lo que hizo fue bajar los impuestos a los ricos. Vos tenés un Estado con ingresos y egresos. Le bajó los impuestos a los ricos, entonces el Estado da menos cosas. Pero da menos cosas que te está robando. Cuando le paga menos a un jubilado, se lo está robando al jubilado. Se lo está robando al jubilado. Yo no estoy exagerando, ¿eh? El tono que le estoy poniendo a este editorial es porque pienso que los próximos 12 meses van a ser desesperantes en la Argentina si se aprueba un presupuesto así. Escúchenlo al presidente decir esto.
12: Pero también hay un sistema impositivo que cuando uno ve una prenda, digo, hay un 40%
13: de componente. La contracara de eso es que podríamos tener... A ver, la contracara de eso es que podríamos tener salarios más altos. Claro. Mire, yo le devolví a los argentinos 3 puntos del PBI.
0: ¿A vos te devolvió algo, Milei? ¿A vos te devolvió algo, Milei? Argentina no es un país pobre. Argentina es un país injusto. Y en este momento está pasando por la mayor injusticia. Y te voy a decir más. Además es un error político. Porque él le quiere dar una señal a los mercados de que va a ser un ajuste fenomenal para garantizar el superávit fiscal. Y los mercados... están pensando, no, gastá unos mangos, así ganás las elecciones, porque de esta manera vas a perder. Es decir, no va a cumplir ninguno de los objetivos, Milei. Pero lo terrible es que hayan puesto en la Casa Rosada a un tipo que se comporta como un psicópata, porque esto es matar gente. No pueden mandar un presupuesto así. No pueden mandar un presupuesto así. Recién me decían del gobierno, no, dice Petovelo que esto ya lo han hecho en otros presupuestos, y es como una amenaza a los legisladores para que saquen otras cosas y esto no. Yo, vos me estás diciendo, o sea, esta versión es para mejorar lo anterior, lo que me estás diciendo es, yo le pongo un revólver en la cabeza al chico que le voy a sacar la UH para que vos me votes otra cosa. ¿A ese nivel llegamos? Es increíble. Buen día, ¿qué tal? ¿Cómo están?
14: Buen día.
15: Buenos días. Es muy difícil analizar sin indignarse y sin que te dé una rabia total. El testimonio que pusiste de la mujer contando que no come a la noche, por favor, es Es una realidad invivible. Tercer año vamos de gobierno de Javier Milei. ¿Cuánto más hay que aguantar de esto? Es muy duro. Todo lo que acabas de mostrar es durísimo.
0: Y hay un dinero. Hace dos meses sacó el potencial trabajo. Eran un millón de personas que cobraban 87.000 pesos. Además de que le cagaste la vida a esos millón de personas, ese dinero no está en el mercado. Entonces se vende menos azúcar, se vende menos harina, se vende menos bicicleta y ahondamos cada vez la pobreza. Este presupuesto dice, sobre este desastre, por eso la producción hizo muy bien en intercalarme algunos testimonios, sobre este desastre estoy haciendo este ajuste, ¿eh? No es un ajuste en Alemania Occidental.
10: Sí.
14: Por eso las diferencias también que se observan en el gabinete respecto a que el momento para mover, aunque sea un milímetro, el grado del ajuste, era ahora, es ahora. Porque ya el año que viene va a ser muy tarde, en términos electorales, por más lo piensan en términos electorales, no tanto con una mirada humana. Pero dicen, por lo menos algo tenemos que hacer para que esto no se profundice.
0: Ahora vamos a poner a Patricia Bullrich, se lo voy pidiendo, porque Patricia Bullrich salió a despegarse de una manera...
10: ¿Qué dato ese, Que, porque sale muy político, fuerte a despegarse
0: muy fuerte.
10: Hoy.
0: Sí, porque hay un límite en el que puede romper ella, ¿no? Decir, bueno, ¿cuándo rompe Patricia Bullrich? Ella quizá avisore lo que yo avisoré cuando vi los datos hoy. Quizá avisore que el año que viene va a ser tan malo que le conviene bajarse ahora.
16: Y es que es la encerrona que se...
0: ¿Lo tenés, Tano? ¿Lo podés poner, por favor? Esto dijo Bullrich ahora, esta mañana.
17: No nos enteramos, sí, es la verdad. Vos sabés que yo digo la verdad. Sí. Y eso es un tema porque, digamos, cuando uno es jefe de una bancada y no se entera, estando en esa mesa que es donde se discuten las cosas, no se entera las cosas que van exactamente como van a venir, eso genera un... digamos, uno llega al Congreso y te dicen, nos estás engañando. No, yo no sabía. O quedás como un tonto o quedás como lo que los engañás. Entonces, eso resiente un poco las relaciones y es bueno que nosotros corrijamos esos problemas.
0: Despegó absolutamente.
15: Tengo una disyuntiva con esto. Porque ya a esta altura...
0: ¿No le crees?
15: Sentirte sorprendido. ¿Cuántas veces te vas a sentir sorprendida? Ayer lo discutíamos con Gaby al aire también, porque Judy sí y Laura Rodríguez Machado en la Comisión de Discapacidad.
0: ¿Judy es la diputada por Clarín?
15: Exactamente, en la Comisión
10: de... Por la provincia de Clarín.
15: En la Comisión de Discapacidad ayer decían... Como que se despegaron también un poco, ¿no? Como diciendo... No
0: pueden bancarlo el proyecto. No pueden bancarlo públicamente.
15: Pero ya a esta altura...
0: Puede ser que no le crees.
15: Es un gobierno que va contra las personas con discapacidad, que va contra la educación.
0: Claro, eso no sorprende para nada.
10: Le sorprende la maniobra parlamentaria.
15: Como se sienten heridas en su orgullo.
10: Ayer a la mañana, Gabriel Bornoroni, que es el jefe del bloque de La Libertad Avanza en diputados, fue a Infobae y le preguntaron por el presupuesto. Dice, sí, lo leí un poco. Me acabo de enterar por ustedes, por el resumen que acaban de hacer, que es muy bueno. Muchas gracias, les dice. El jefe del bloque de diputados le agradece. En ese momento, en el piso de Infobae, al resumen que habían hecho los periodistas, supuestamente él se entera así del presupuesto.
0: Y la jefa del bloque de Senado dice, me acabo de enterar.
10: Yo les creo que se acaban de enterar de qué es lo que presentan. Ahora, por supuesto, como
0: la filosofía es, claro.
10: No les podés creer que se están enterando ahora de que...
0: Pero repito, no es lo mismo ajustar el primer año que ajustar cuando la gente está diciendo que no tiene para comer y que me quieren comprar 50 gramos de queso y la balanza no me lo pesa.
10: Y rumbo a un año electoral que Bullrich detecta claramente.
0: ¿La ves a Bullrich jugando ahora fuerte?
18: Sí, cito al profeta Miguel Ángel Pichetto, que dice que Bullrich va a terminar antes que...
0: El gobierno.
18: Milei, que se va a ir antes del
0: gobierno. Bueno, en 2001 se fue antes.
18: Exacto.
0: Tres meses antes.
18: Él dice, Bullrich se fue y no estaba el 20 de diciembre de 2001.
0: No estaba.
18: Y en este caso va a pasar algo parecido. No lo sabemos, ¿no? Pero gente que la conoce compartió proyecto.
0: Antes de irse,
18: Pichetto con Bullrich.
0: Había bajado las jubilaciones un 13%, ¿se acuerdan?
18: Sí, me parece que está complicado.
0: Le va a doler a Milei porque buena parte del voto que le quedó a Milei es el voto de Bullrich, ese voto de gente clase media alta, como le dicen ellos, republicanos, no sé cómo dicen, qué sé yo.
15: Lo que era Cambiemos, digamos, el PRO.
0: Claro.
18: Yo quería agregar algo del tema IMAD, ¿no? Que vos mencionabas, Yacimiento Dionisio, en Catamarca, Yacimientos Mineros Agua de Dionisio. Es una empresa mixta, la integra la provincia de Catamarca y la Universidad Nacional de Tucumán. Jalil acaba de poner como presidente a su hermano ahí, Fernando Jalil. Eso lo negoció Jalil con Diego Santilli. En marzo, hay nota en el destape, en marzo entró como presidente de ese organismo.
14: Que fue una prenda de negociación a cambio de una ley, que no recuerdo cuál ley era.
18: Exacto.
14: Alguna de las del verano tiene que haber sido.
18: Sí, alguna
14: la
18: votó.
14: La laboral, ahora me voy a fijar bien eso.
18: Sí, alguna votó. Yo lo tengo también, lo publiqué en una nota. Bueno, pero ¿qué quiero contar con esto? El gran proyecto minero de la década del 90 fue Bajo la Lumbrera. Dejó una pobreza absoluta en la localidad de Belén, que está a los pies de esa mina. Hoy se está reactivando Bajo la Lumbrera con un nuevo proyecto de la minera Glencore. Quiero decir, en Catamarca hay un nuevo ciclo de negocios.
0: Claro.
18: Lo que dice este entrevistado, Marcelo Mura Palacio, en la entrevista con Mariano Martínez, es muy importante, porque está diciendo, no deja nada para la provincia, se repite la película, claro. Pese a que Jalil es un optimista irremediable, ¿no?
0: Sí.
18: Pero además quiero mencionar un libro que se llama El Gran Despojo, que cuenta esa historia, la de la década del 90. Era un diputado que se llamaba Eduardo Pastoriza, del peronismo, cuenta cómo se llevaron todo y no dejaron nada, y él fue funcionario del IMAD, de este mismo organismo, ¿no? Un organismo mixto. Está la Universidad de Tucumán y está la provincia de Catamarca.
0: Yo no sé si han ido a Catamarca. Todo esto tiene un contexto. La gente no sabe quién es Jalil, se encontró con un peronista que vota a Milei. Vos bajás del avión en Catamarca, empezás a andar y empezás a ver los carteles de Jalil. Es dueño de medio Catamarca el tipo. Tiene 1000 negocios y muchos de esos negocios hacen negocio con él mismo. Él se paga y se cobra del otro lado, ¿no? Porque al final en distintos partidos hay esos personajes. Yo quiero mostrar algo que muestra también que es el presupuesto. La placa 28 habla del presupuesto 2027 en ciberseguridad. O sea, no todo se ajuste. Este presupuesto en ciberseguridad aumenta un 700%. Esto es para espiarnos. ¿Sí? Que sí que no todo se ajusta. Este tipo de cosas no se están ajustando en este momento. Bueno, después me voy a mostrar otra cosa, porque hay un... Me pasaron hoy una parte de un texto de Gaby Pepe, que mostraba que en el texto de la ley que se va a hacer ahora por dentro del marco de Malvinas, dice que si alguien desinforma de Malvinas, viste que desinformar es decir lo contrario a lo que dicen ellos, es un delito penal.
15: Si alguien dice, por ejemplo, que admira a Margaret Thatcher,
0: claro.
15: que Thatcher estuvo bien lo que hizo,
0: claro.
15: Es un delito penal.
0: Ojo con eso, porque sí. Nos están espiando y nos quieren meter preso. La verdad, nos quieren meter preso.
10: Dice Gaby, cuenta que el proyecto sobre defensa de la soberanía incluye penas para quienes, entre comillas, manipulen la opinión pública mediante campañas de desinformación masiva. ¿Qué interpretan por eso? Bueno.
14: Pero todo el texto es muy ambiguo. Las más de 70 páginas que tiene el proyecto habilita además el uso de las Fuerzas Armadas en territorio nacional, establece que es competencia de las Fuerzas Armadas defender lo que es infraestructura crítica. En infraestructura crítica entra educación, salud, la economía, todo. Habilita, se suma la ciberseguridad también como ámbito de control, y todo siempre es muy ambiguo. Financiamiento directo o indirecto.
0: Otra cosa que van a hacer, ayer hubo una publinota ahí en TN a Presti, ¿no? Un general, ministro de Defensa. Hay una 04 y una nota de Clarín. Es interesante porque hay una nota de Clarín que dice: la Armada denunció irregularidades en el pago de sueldos por 1000 millones. Y está ahí y no le preguntan al tipo, ¿no? Y el tipo habla de lo que van a hacer, que están rearmando el ejército. Y los milicos manejan un Uber. Y tienen obra social fundida, se están muriendo porque no los atienden. Y le hacen una publinota al tipo y no le preguntan, escúchame, acá, mi diario. Dice que ustedes han afanado 1000 millones.
18: Bueno, ratifica un poco la idea de un acuerdo con Clarín, ¿no? Del gobierno con Clarín.
0: Claro,
18: ayer un empresario me mandaba una nota de Clarín justamente y me decía, mira, esto lo confirma. La tesis es que Clarín está poniendo el tema Malvinas muy arriba para distraer de lo que está pasando.
0: Así es.
18: Que es lo que hace el gobierno, obviamente.
0: Es lo que hace el gobierno, claro. Claro.
18: Más allá de que nadie niega la importancia de la causa Malvinas y siempre le damos acá despliegue de las empresas que están detrás del proyecto para llevarse el petróleo, pero muchas veces Clarín toma el tema Malvinas para no hablar.
0: Claro.
18: Piensan algunos en sectores de poder, lo estoy diciendo.
0: Y le dedican un enorme tiempo a cosas que tienen que ver con el kirchnerismo. Todos los días hay horas y horas hablando de que Mariano Recalde vive en el departamento de abajo de Cristina. Que, o compró un departamento, que lo compró hace 10 años, el tipo tiene que ver, ¿viste? Y horas y horas y horas para seguir demonizando. Después mezclan todo, ¿no? Aparece Delía, ¿viste? Sí.
15: Ahora, cuando la realidad se impone con tanta fuerza, ¿no? Como está pasando hoy con...
0: Lo intentan, ¿no? Yo lo que creo que hay un goteo ahí. ¿Te acuerdan que desde 2008 le empiezan a pegar al gobierno kirchnerista? El gobierno kirchnerista saca 54% en 2011. Pero el goteo siguió. Nunca pararon. Entonces, hoy, cuando vos le preguntás a la gente qué piensa de lo que fue el kirchnerismo, obviamente tiene una mirada mucho más negativa de lo que fue. El goteo va penetrando, qué sé yo. Ahora, a mí me parece que hay que mirar dos cosas. Primero, que el gobierno acaba de decidir tener un año más recesivo que este. Hacer un ajuste más grande. Este año fue el mayor ajuste, ¿eh? 2026 hubo más ajuste que el 25 y el 24. Hacer un ajuste superior, es decir, tiene miedo que le exploten los mercados, le aseguran los mercados entonces que va a tener superávit fiscal y se condena a la recesión. Es una decisión política, yo creo equivocada, además de cruel, es una decisión política. Y la primera reacción es que se le empieza a desarmar el gobierno.
18: Ahora, ¿planean un crecimiento de 4% que nadie sabe de dónde
0: no tiene ningún sentido.
18: ¿Cómo
0: no,
18: van a
0: porque además el arrastre de este año va a ser negativo.
18: Exacto, hoy está a la mitad de lo que ellos preveían, ¿no? 1,9 primer semestre de crecimiento.
0: Claro, pero el arrastre del año pasado fue 2.
18: Exacto.
0: Pues estás abajo.
18: Exacto. No sé cuál es el motor del crecimiento que espera Milei para llegar a 4.
0: Yo quiero ver los dibujos que hace ahora el INDEC. Ahí me dicen que en términos reales habría que sumarle una buena cantidad de los de potenciar trabajo, porque trabajaban y salían las encuestas.
15: Hoy se conoce el empleo.
0: Claro. Y el de pobreza, que nosotros estamos haciendo un trabajo con varias consultoras, agregando todos los datos que ellos fueron modificando. La canasta que se utiliza, la forma en que se toman los no registrados, que dicen que subió 63%, la captura de los planes sociales que cambió, porque hay gente que ya que está diciendo que si a ellos les da 33, la pobreza está arriba de 50.
18: Bueno, además si bajan la UH o quieren manejar la discreción y no como venía haciendo hasta ahora por ley, con actualización de acuerdo a la inflación de los últimos 2 meses, etcétera, bueno, ahí van a tocar uno de los pilares del modelo,
0: ahí,
18: ¿no?
0: Tienes una población con una brecha muy cercana, están ahí, al límite.
18: Hay un número.
16: El tema de la UH también es que podría, o sea, tener esa discrecionalidad en un año electoral también podría hacer que la aumenten por encima, ¿no? Que se use un poco como.
18: ¿Pero necesitan cambiar la ley para eso?
15: Para aumentarla no necesitas cambiar la ley.
16: Y te da los dos caminos, ¿viste?
18: Ya el año pasado me parece que la quisieron cambiar y fracasaron.
15: Sí, todo lo que estamos hablando...
0: No está prohibido subirla, ¿eh?
16: No, pero es un...
0: Te aviso también que tampoco está prohibido subir los sueldos.
18: No,
0: es una decisión no subirla.
10: De hecho, la UH la subieron.
18: No, claro, el tema es que...
15: jubilaciones.
18: El tema es que la subieron por arriba y eso lo dice el presupuesto, 110% en términos reales. Eso muchas veces lo hablamos, contrastaba incluso con el final del Frente de Todos, donde bajó la UH en términos reales.
16: Es la única política social de este gobierno.
18: Exacto,
16: la concentró
18: por eso digo que están dinamitando, si están dispuestos a bajar la UH, lo único que... hace más o menos digerible en algunos sectores el ajuste más grande de la historia de la humanidad.
10: Hay un dato, considerando todo esto de lo que estamos hablando, el de la Unión de Trabajadores de la Economía Popular, que le presentó un informe al Papa León la semana pasada, un informe como de 80 páginas. Es un informe tremendo, amplísimo y muy duro con la gestión de Milei en la previa a la visita del Papa. Y el cálculo que hace la UTEP, en base también al CEDLAS y otros organismos, es que hay una subestimación de 6 millones de pobres en la Argentina. Que si medís bien y como corresponde, te da 6 millones de pobres más que los que mide el INDEC. O sea, 6 millones de personas.
0: ¿De quién es el estudio?
10: De la Unión de Trabajadores de la Economía Popular, el informe que le presentaron al Papa, con información de la CELAC, del CEDLAS y de otros centros de estudios. Hay una subestimación. O sea, hay un universo de 6 millones de pobres que no están en las cifras oficiales, según esos relevamientos, y fueron y se lo dijeron al Papa. Así que el Papa, en la previa de su visita a la Argentina, tiene también esa información.
0: Obvio que estamos en un nivel de pobreza similar a 2001, una cosa así, porque lo ves en el paisaje urbano.
15: Es increíble cómo 2001 aparece todo el tiempo en
0: sí,
15: las
0: que fue
15: comparaciones.
0: La crisis más grande, fue la crisis
15: todo
0: más
15: el tiempo. Todo el tiempo.
18: Y lo decía cercana, alguien el otro día en Berazategui, ¿no?
15: Sí.
18: Alguien que estaba en la cola. Esperando por un puesto de trabajo.
15: Sí, en la parrilla esa decía no, nunca. Pero todo el tiempo.
0: Ustedes recordemos que en ese momento hubo una crisis muy grande, pero Dualde, con perdón de la palabra, porque todos lo odian, usó el plan Jefes y Jefas, que eran 2 millones de personas.
18: Y Chiche Dualde, ¿no?
0: Y Chiche Dualde hizo las manzaneras,
18: sí,
0: además de
18: sí,
0: eso.
18: Sí, tenía toda esa red.
0: Entonces, rápidamente a la gente le llegó la comida. antes de que les llegue la comida, veíamos la gente revolviendo los tachos de basura, explotaron los cartoneros y qué sé yo. Hoy se agarra un cartonero, Macri le dispara desde arriba, desde el edificio de Fernández, ¿no?
15: Sí.
0: Claro, que eso cambió también, en serio. Está prohibido ser pobre.
18: Eran un millón de planes en ese momento, fue un cambio muy fuerte, junto con todo el... La asunción de Duhalde fue un cambio...
0: Y además inyectaron plata al mercado. Porque vos le das plata al que menos tiene, va y la gasta. No hace un plazo fijo, no compra dólares.
16: Sí, también yo creo que subestiman el escenario internacional, ¿no? Subestiman que es un mundo que tiene el petróleo arriba de los $100. Subestiman que Estados Unidos subió la tasa de interés y que va a ser un contexto un poco más difícil para la Argentina en el año que viene. Ellos vienen de escenarios muy
18: Ese es un dato
16: favorables.
18: Clave, ¿no? Lo de la tasa de interés de Estados Unidos. Sí.
16: Es un tremendo. Dato clave.
0: Le impacta también a Trump, ¿no?
16: Le impacta a Trump. Hay que ver cómo le van las elecciones a Trump, a ver si Argentina sigue teniendo ese prestamista de última instancia, pero también impacta en los precios internacionales, en un contexto donde no es que está todo dado para el 2027. Faltan bastantes cuestiones, hasta climáticas, en relación a la cosecha.
18: Y además, Trump cambió el titular de la Reserva Federal para poder manejar la tasa de interés, y el nuevo titular de la Reserva Federal lo contradice.
16: No le quedaban tantas herramientas, se podría decir, porque si vos tenés un contexto de inflación alta en ese esquema y no te queda otra que subir la tasa de interés. El tema es que ya lo venían subiendo la tasa de interés en Europa también, y es un mundo que es más contractivo. Y si el mundo es más contractivo, también es un mundo más difícil para la Argentina. Digo, si vos estás en una economía tan abierta, es difícil ir en contra de esa tendencia general.
15: Bueno, pensando también un poco en Trump y en el prestamista de última instancia, qué sé yo, todas las encuestas en Estados Unidos indican que pierde las dos cámaras. O sea, ya no solamente que arriesga una, sino que pierde las dos en la elección de noviembre. Hay que ver ahí cómo queda parado Milei y si Vincent sigue diciendo en esas circunstancias, es un socio,
16: claro,
15: piensa como nosotros, le prestamos toda la plata.
0: Depende de la elección en Brasil también, ¿no?
18: Sí.
16: También.
0: Que cambia el escenario, los protagonistas.
18: Ayer hablé con un politólogo de San Pablo y piensa que viene muy mal la elección, que puede en el balotaje puede ganar Bolsonaro. Un politólogo de San Pablo, Fabio Barbosa, que hizo un libro sobre el tema. Bueno,
0: terrible, ¿eh? Sí. Ahí había una encuesta, esta lo daba bien a Lula, ¿no? La que te mandé, que salió Noticias de Argentina. A ver. Yo no sé, ¿viste? Las encuestas en Brasil también dan mal. Eso de que no, las encuestas de Brasil dan mejor que en Argentina.
16: En todos los países se vienen aquí.
0: En todos los países están dando más. No,
14: sí, y además cerca de la definición es cuando también, cerca de la fecha, es cuando en definitiva un porcentaje de la sociedad termina definiendo el voto. Por lo cual también es, por ahí el escenario hoy es uno, pero a medida que se profundiza la campaña, termina yendo para otro lado.
15: Es que es impresionante también el ruido que se generó en Brasil en las últimas semanas. Primero aparece Flavio Bolsonaro involucrado con el banquero del caso Master, ¿no? Desvío de fondos y qué sé yo. Después aparece la Corte Suprema de Brasil siendo cuestionada con el juez Alexandre de Moraes, que le aparecen en el banquero del caso Master, que está preso, chats con de Moraes, que no está claro si son efectivamente con él o no. La cantidad de ruido que apareció en estas últimas... Bueno, y también uno de los hijos de Lula, al que apodan Luliña, con supuestamente haciendo lobby para que una empresa gane contratos con el Estado. Todo ese ruido, bueno, me parece que terminó incidiendo muchísimo en encuestas que lo dan a Lula, bueno, muy despegado de Bolsonaro.
18: Sí, yo creo que ya hace un mes más o menos empieza como a acercarse Bolsonaro. Pero sobre todo, si no hay un ganador en primera vuelta, ahí puede ser un escenario más complicado
15: que
18: para
15: Lula.
18: Que
15: nunca hay, porque está 50% de los votos,
18: exacto.
15: 50 más uno.
18: Exacto, ahí las otras opciones que hay... son más bien pro derecha, ¿no?
16: Claro.
10: Ahora, ¿a Milei le conviene o no que pierda a Lula?
15: ¿Por qué no le convendría?
10: Y deja de ser el...
16: Claro.
15: El ref.
16: Sí. ¿No? El niño mimado.
15: Sí, pero me parece que eso es algo...
10: O sea, en el club de la derecha regional, hoy, por lo menos en Sudamérica, Milei es, bueno, el niño mimado o el fan mimado de Trump. Si gana la derecha también Brasil, hay que ver, ¿no? Porque le baja el precio en el mercado.
15: Sí,
10: a
15: Milei. Pero creo que finalmente eso es algo cualitativo. O sea, me parece que él está al frente de la ola regional y hasta te diría mundial. Él es una estrella en ese Star System. Y si gana Bolsonaro, él tendrá también cuota parte.
0: Puede haber algo mixto. Puede ganar Bolsonaro y perder Trump.
15: Claro. También. Claro. También.
0: Igual es una noticia terrible porque quiere decir que ya no importa cómo gobernás si gana Bolsonaro.
16: Sí, porque además es Flavio Bolsonaro, es un candidato pésimo. Ni siquiera es que es Jair Bolsonaro. Claro.
0: Es terrible.
15: O Eduardo.
0: En serio.
16: O sea, realmente es como no importa el que tenés adelante, lo que hay.
0: No, lo que pasa es que indudablemente hay un encuentro entre más o menos la mitad de la población en muchísimos países que está en esa idea de la extrema derecha y la otra parte de la población, y parece que no importaran los candidatos, que no importara cómo gobierna el que gobierna.
18: Sí, este teórico, este politólogo que yo entrevisté, él tiene una tesis que dice: el progresismo en América Latina en general, pero en Brasil en particular, trata de contener la crisis. Y la crisis es incontrolable, es una dinámica endemoniada, ¿no? ¿Qué hace la derecha? Se monta sobre la crisis, sobre el resentimiento social, y le dice a sus votantes: esta es una jungla, lo que tenemos que hacer es destruir a los otros, ¿no?
0: Claro.
18: Con mano dura, con la lógica de Bukele. Entonces, bueno, hay una parte de la sociedad que compra eso. Ya sabe que la crisis es ingobernable, que es un sistema que expulsa gente de claro. manera permanente, y compra al que le dice: quédate del lado de los que están.
0: Leí yo un libro de Rodrigo Núñez, se llama, ¿no? Sí, el filósofo brasileño. Sí. Que hace una diferenciación entre Bolsonaro y el bolsonarismo. Entonces cuenta un poco cómo es la sociedad. Y sí, la sociedad, el individualismo de la sociedad. Habla de otros tópicos, la religión y qué sé yo, en Brasil es importante. Sí. Pero el tema del individualismo se ha hecho carne en la sociedad.
18: Claro, son dos libros de la misma editorial, que es Tinta Limón, que plantea mucho este tema, ¿no? ¿Qué está pasando a nivel social, además de los candidatos? ¿Qué pasa en una sociedad como Brasil, tan inequitativa?
0: Bueno, es que es lo que tendremos que empezar a mirar, no nada más que a los protagonistas, sino quién es el sujeto social que está eligiendo a esos protagonistas.
18: Me parece que sí.
16: Y que también pierden igual, ¿no? Porque de este lado podríamos decir, bueno, tienen un mandato y después tampoco pueden resolver, incluso direccionando ese odio y demás, tampoco pueden resolver los problemas de las personas, y por eso hay esa inestabilidad donde después
0: vuelve
16: el otro.
0: Por eso duran un mandato.
18: Claro, los oficialismos pierden en general, ¿no? Ese problema para Milei también. Vienen perdiendo todos los oficialismos. Entonces, bueno, es una sociedad impaciente, es una sociedad sobreajustada, es una sociedad que descree de la democracia, de las instituciones, es una sociedad que no tiene ya más, que está harta.
0: Le cuesta entonces identificar al culpable, ¿no?
18: Exacto.
15: ¿En qué momento retomaremos el discurso de la justicia social, ¿no? También como sociedad, y dejaremos atrás el discurso del individualismo?
10: Hay una oportunidad, ¿no? Esta deuda social que hay hoy en la Argentina, ¿quién la va a pagar? Porque de algún lado tiene que salir. No puede seguir saliendo de los cuerpos de las personas ajustadas. Y hay una deuda ahí que hay que hay que cumplir. Siempre hablan de cumplir las deudas con los mercados. Bueno, ¿y quién paga la deuda social en la Argentina? Y ahí seguramente hay un montón de alternativas, de discursos posibles, de propuestas muy concretas, reales, de bueno, ¿de dónde va a salir la que tiene que salir para que los jubilados, las personas con discapacidad, las personas empobrecidas, los niños en la Argentina dejen de ser la variable de ajuste? Sí, ¿a quién vas a ir a buscar? Bueno, eso te convoca también.
15: La si única deuda que no podés desfoltear es la del FMI. La de las personas con discapacidad la podés desfoltear.
10: Se desfoltea todos los días. Totalmente. Bueno, ¿y de dónde va a salir la que tiene que salir?
15: Totalmente.
0: A mí me parece que hay dos cosas a favor, a ver el vaso medio lleno. Primero, que nunca tuvimos ingresos tan fuertes y tan diversificados como tenemos hoy en el sector agrícola, hidrocarburos y minero. Y segundo, que el mundo no es el que nosotros leemos en los diarios, porque los diarios están muy sesgados en Argentina. Hoy el mundo está dividido en dos, y todo el espectro de BRICS ha crecido muchísimo, está teniendo una influencia no solo económica, sino ideológica en el mundo. Da la disputa mano a mano. En la mayoría de los casos lo gana, lo ha escrito en sus notas Diego Genud, en muchos casos. Y si vos te recostás sobre ese lugar, que hasta tienen un banco de desarrollo, los BRICS, a mí me parece que la forma de hacerlo es eso. La forma de hacerlo es rescatarse sobre ahí. Entonces, ahí ya no estás solo, ya no te sentís que sos el vulnerable, que te van a hacer de todo, que dicen, no, pobre, que ahora gana y no va a poder hacer nada. No, las posibilidades están. Seguramente hará falta coraje, ¿no? Y te digo más, cuando se dice no, lo que pasa es que ahora el poder económico argentino te tiene contra las cuerdas. No hay un poder económico. Porque no todos están beneficiados. Y este fue un gobierno que además tomó decisiones para los amigos. Ojo, no creo que haya muchos contentos que todos los negocios van para los Neus y para Manzano. Debe haber heridos con los cuales sentarse a negociar.
18: Van tantos negocios para Manzano que en la nueva licitación no aparece él, pero aparece su socio, ¿no?
0: Claro.
18: Filiberti, que dijo Manzano, bueno, es demasiado.
0: Ya es mucho, mi
18: yo
0: nombre
18: te acompaño,
0: ahí,
18: pero que no aparezca el nombre.
14: Pudor, Roberto, respecto a esto también lo que pasa, me decían en una cámara que empresarial que les está yendo muy mal en el sector industrial. Dicen, todos reconocen que están muy mal, pero nadie pide volver a lo anterior. Y nadie reconoce que antes estaba mejor. Ninguno de los empresarios reconoce que antes estaba mejor. Entonces ahí ya hay un problema en cuanto a la identificación de una solución posible.
0: Bueno, hay algunos candidatos que están teniendo muchas reuniones con empresarios en este momento, ¿no? Que es un poco eso, para quitar el estigma que existe incluso en la clase empresaria, que lee los mismos portales y ve la misma televisión, ¿no?
18: ¿Sabes que lo del Banco de Desarrollo? El otro día hablaba con alguien que conoce la dinámica del Consejo Federal de Inversiones, donde se reúnen los gobernadores. Hay un proyecto para crear un Banco Nacional de Desarrollo en la Argentina con el acuerdo de todos los gobernadores de la Argentina. Se está pensando, no es algo que se cree en dos minutos. En su momento Néstor Kirchner
0: habló
18: lo
0: los
18: pensó,
0: primeros años de Néstor. Eso.
18: Exactamente, lo pensó, recuerdo muy bien, 2008, 2009. Los gobernadores están de acuerdo con un Banco de Desarrollo para fomentar la producción. Bueno, me parecería muy bueno, cambiaría mucho la dinámica de la producción en la Argentina. Pero
0: ahora, el resultado de Brasil es importante para eso, para el próximo presidente en Argentina.
18: Sí.
0: No es lo mismo estar con Lula que estar rodeado de la extrema derecha.
18: No, por supuesto que no.
0: Más allá de que ganen los demócratas en Estados Unidos. Los tres resultados son importantes.
18: Sí.
0: El de Israel, el de Estados Unidos y el de Brasil. ¿Y qué cosa que no podamos... no tenemos idea quién va a ganar, la verdad.
14: No,
16: y que también la falta
0: como
16: de
0: dice
16: soberanía,
0: Scioli,
16: ¿no?
0: Tengo las mismas dudas que ustedes.
16: Y también la falta de soberanía de estar esperando que pasen elecciones de otros países. Obviamente siempre importa el contexto internacional, pero cuando todo tu gobierno depende del prestamista de última instancia, como el secretario del Tesoro de Estados Unidos, bueno, pasa esto.
0: Sí. No viste votamos, que además hay posiciones muy encontradas en Estados Unidos con respecto a la inteligencia artificial. Hillary directamente dice que hay que sentarse con los chinos y Trump lo pone en términos de competencia con los chinos. Y ahí hay una cosa...
15: Bueno, va Xi Jinping ahora en dos semanas a Washington y Bernie Sanders le está diciendo, escúchame, si pudimos hacer un acuerdo en su momento con la Unión Soviética para frenar la guerra nuclear, ¿cómo no nos podemos sentar con China para frenar que la inteligencia artificial nos mate a todos en 4 años? Obviamente que Trump no está en esa.
0: ¿Qué piensa
16: no, y China
0: realmente
16: tampoco está en esa,
0: de esto, ¿no? El Kicillof se reúne con Xi Jinping el 5 o 6 de noviembre.
15: Va a China. Y va a Nueva York la semana que viene Kicillof también.
0: Ah, no sabía.
15: Sí. Milei va porque va a la ONU y Kicillof va a hablar en una universidad, si no recuerdo mal, la Universidad de Columbia. Lo digo por esto que vos decías, que hay interés de gente en escuchar.
0: ¿Para hablar con él?
15: Sí.
0: Sí, lo ven claramente, hoy es un presidenciable.
14: Bueno, la primera fue la reunión con Susan Siegel y el grupo de Américas.
18: Susan Siegel. Es un personaje.
14: Sí.
0: Está en todas, ¿eh?
18: Hace 20 años que está en todas.
0: Se cambia la ropa y se adapta.
15: ¿Por qué decías que pensara Xi Jinping? O sea, ¿era una duda real o estabas tirando ahí un...?
0: Yo, viste que acá en Argentina, si no estás de un lado, estás del otro, ¿no?
15: Sí.
0: No sos pro norteamericano, sos pro chino. Y yo
15: sos caputo, que sos de los dos.
0: Claro. Y yo, como hay tan poca información sobre China, me cuesta decir realmente qué piensan los chinos. Es muy difícil. No hay 100 versiones para leer sobre lo que es China en Argentina, ¿verdad? O yo leo los medios internacionales. También están sesgados. También están sesgados. Entonces, la verdad que no sé, porque tampoco quiero decir que ellos son los buenos. Si son un imperio, van a ser como todos los imperios, qué sé yo. Fueron ya.
16: Son un imperio, pero es un imperio distinto. Yo lo único que quiero decir de China,
0: pro
16: cortito...
0: China.
16: No por ser pro China, sino porque en esta disputa que hay con estos magnates pidiendo la regulación, hay una postura clara de los chinos, que es que ellos ya controlan su inteligencia artificial.
0: No
16: necesitan un organismo internacional.
0: Ellos tienen miembros del Partido Comunista en el directorio de esas empresas.
16: Claro. Por eso. Entonces ellos no quieren un organismo internacional que se ponga a controlar eso, porque sería aceptar que Estados Unidos les controle su inteligencia artificial.
19: Y Perón era militar también. O sea, digamos las cosas como son, ¿no? Roberto,
0: escúchame, Tano, vamos a hablar un poco, Tano, vos, el fundador de la radio, acá está del otro lado del vidrio.
19: Felicitaciones, Tano,
0: ¿Por qué le estás levantando el perfil al pichichitano? Porque yo te conozco.
19: No.
0: El Tano opera políticamente, vamos a decirlo acá. El Tano ha puesto candidato, ha sacado candidato, ha puesto presidente. Acá y en otros países.
19: Tano, habla bien.
0: Todo utilizando la voz de Pesky.
16: Claro.
19: Tano, por favor, habla bien de mí, no me vayas a prender fuego, ¿eh? ¿Qué? A mí me puso a Cristina, no me puso el Tano. Pará, Alberto, pará. Estoy hablando yo ahora, vamos de a uno. Roberto, estoy acá en el Salón de las Manos Perdidas en Catamarca.
20: No.
19: Estamos con Jaldo, con Jalil, y lo sumamos, no sé si se escucha la guitarra, está Gustavo Sáenz. Se sumó al frente acá el electoral, está tocando la viola. ¿Gustavo?
15: La guitarra
19: eléctrica. Gustavo, estoy hablando con Navarro.
21: La guitarra eléctrica.
19: Pero... se está modernizando, dice que es lo que viene ahora. Cambió la... Y la luna tucumana ya me tiene hinchada la bola. Perdón, Gustavo, pero hay que modernizarse. Y bueno, estamos avanzando en la formación del nuevo espacio. Un candidato con tu misma duda. Sumando restas para multiplicar la falta de decisiones. Hay uno que me gusta mucho, Roberto, el eslogan. Dice, votanos, después vemos. Está bueno, ¿no?
15: No, no está bueno.
19: ¿Cuál preferís vos, Noé?
15: Y no sé qué cuentes.
20: Pero es honesto.
21: A mí me gusta el partido lo pones vos.
19: El partido lo elegís vos, claro.
21: Vamos a explicarle a la gente. Sí. Abrí una fórmula, ponele. Todavía no está decidida, vamos a aclararlo.
19: Es verdad, aclará lo que es importante.
21: Podría ser Scioli Jalil.
19: Podría.
21: Pero como tienen dudas de ser libertarios o peronistas, han decidido poner el partido lo pones vos. Vos los votás, reciben los votos de ambos lados. Y el que tiene más votos ganó el de un lado o el del otro.
15: Después se fijan.
18: Yo tengo un amigo que es un gran publicista de Varadero, Jorge Luis Boteatos. Ajá. Y él propone llamar al nuevo partido Quisimos. Después, Quisimos. Si fracasan las cosas, quisimos pero no pudimos.
19: Me gusta, ¿eh?
21: Me gusta. Sumalo.
18: Quisimos. Quisimos.
19: Ahora, que no quede después Quisi, porque nos vamos a poner con Quisilo. Quisimos, que sea bien claro. También puede ser, si a vos te parece bien, a mí también.
21: Si a vos te parece bien, a mí también.
19: Yo creo, mira, ¿sabes lo que pasa? Es que
21: pero
19: yo
21: no, no hay una definición ideológica, claro. ¿No estaría faltando un poco de nitidez a la propuesta?
19: Sí, claro, yo soy un peronista libertario.
15: No,
19: vos
15: no.
19: Sabés que yo el pelotudo lo dijo igual.
15: ¿Qué?
19: Es increíble, eso todo es real. Bueno, votame con las dos manos. Votanos después vemos. Esa también es buena, Votanos después vemos.
21: Votanos después.
15: Pero
21: vemos.
15: Ni una propuesta, Daniel, algo concreto que yo pueda saber si estoy de acuerdo, en desacuerdo.
19: Bueno, pedirle la cámpora eso, ¿no? ¿Qué sé yo? No sé. No, pero se me ocurre que podemos acompañar el rumbo que la gente elija. Nosotros nos adaptamos. Nosotros nos adaptamos. Si la gente no sabe a dónde ir, nosotros menos.
15: Es la democracia
21: nosotros
15: total.
21: Menos.
15: Claro, la
19: nosotros
15: máxima
19: nos
15: democracia.
19: Guiamos. Es buena esa. Nosotros menos. Eso es, pará.
18: Empatía.
19: Gustavo,
18: empatía.
19: Gustavo, pará con la viola. Pará. Nosotros menos. Pará. Ya vengo, Roberto. Gustavo. Pará con la viola.
21: Gustavo es un representante de eso, absolutamente.
20: Sí, claro.
21: Como cambia de partido todo el tiempo, le dice a los salteños que él, el partido de él son los salteños. Que no importa quién gobierne a nivel nacional, que él defiende a los salteños. Y entra ese discurso, ¿eh?
20: Escuche,
15: pero...
20: Ahora está enojado de vuelta, ¿viste? Ve según la semana. Ahora salió de vuelta a decir que no puede ser, que uno se reúne y no pasa nada.
21: Cuando después fue con el poncho a la puerta de la Casa Rosada
20: a tocar la guitarra,
21: a quejarse, Santiago Caputo salió cagándose de risa.
20: Sí, claro.
15: Lo abrazó y lo entró.
20: Dale, pasa.
21: Claro.
15: No, creo que en algún momento vamos a tener que rediscutir la constitución del 94, ¿no? Porque esto de que cada provincia se alambra a sí misma, se desentiende del proyecto nacional, están todos emulando lo que fue el MPN, ¿no? Lo que inauguró el MPN en su momento, ahora yo. En Sal, el cordobesismo, el Salta, el Partido de los Salteños, Misiones. En algún momento vamos a tener que... me gustaría que retomemos algún tipo de mirada de proyecto nacional.
20: También, claro. Eso, de lo difícil que es tener un proyecto nacional, ¿no?
21: Ojo que construirlo. El tipo de el costado económico que tenemos hoy, ¿no? Que en un lugar, en la cordillera está la minería, en el sur está el gas y el petróleo, acá está el campo, en el resto no hay nada. Bueno, te genera una asimetría en la región... Muy importante.
15: De hecho, hablaba la otra vez con un consultor que me ponía de relieve, hablando de las chances de Kicillof, de si no, qué sé yo, me ponía de relieve el odio al conurbano bonaerense que hay en las provincias como un factor a tener en cuenta a la hora de evaluar el voto y qué sé yo. odio muy construido y muy aceitado con las discusiones como las de los subsidios, ¿no? Odio que todo el tiempo pierde de vista cómo el conurbano recibe a los habitantes de las provincias que muchas veces vienen a buscar trabajo al conurbano, y que obviamente también pierde de vista cuánto la provincia de Buenos Aires aporta a la coparticipación y aporta al resto de las provincias. Pero bueno, qué sé yo, es algo que me parece preocupante.
20: También para la política...
21: es lo que pasa en Italia con el sur, o sea, sí, que se los quieren sacar de encima. Ustedes son los pobres.
20: Bueno, eso, el conurbano como sinónimo de pobreza.
15: Claro. Y

0: conecta las redes sociales, ve que la discusión es endogámica absolutamente.
1: Pero no es odio al porteño.
0: Sí, es el porteño en realidad, más que el conurbano, me parece.
1: ¿Sí, decís?
0: Sí, sí. Bueno, es un...
2: Ojo que no van a ser los mismos las áreas petroleras, gasíferas o mineras que el campo. El campo tiene otra posibilidad de distribuir. Hay 300.000 productores agropecuarios que después gastan en el barrio, qué sé yo, que no es lo mismo que un tipo que va al gas y se lo llevó y Manzano no la gasta acá, creo que vive en Ginebra, ¿no?
3: Sí. Bueno, hay que ver el caso de Añelo, ¿no? En los alrededores de Vaca Muerta no se cae la moneda.
2: Claro.
4: Sobre todo cuando no tenés un Estado que está armando una infraestructura que decís, bueno, Añelo va a ser la próxima ciudad de la Argentina.
5: La próxima Dubái, como dijo
4: Shenzhen, como dijo Capucho.
2: Sí, hablemos un poco de los recortes en los barrios populares,
3: Matías. Bueno, sobre ajustes, más ajustes, que era lo que conversábamos más temprano, se suma a todo lo que ya habíamos contado el caso de la urbanización de los barrios populares. La sección de vivienda y urbanismo en general tiene un recorte del 99% en comparación con 2023.
2: Desapareció.
3: Y el agua potable y saneamiento, 93%. Y en el presupuesto 2027 directamente desaparecieron los programas como integración sociourbana en los barrios populares.
2: ¿Cómo agua potable? ¿Cómo desapareció?
3: En comparación con 2003, la caída es del 93% en obras de agua potable y saneamiento.
2: ¡Locura!
3: Yo me acuerdo de la campaña, ayer me lo recordaba Gera también, cuando Milei daba a elegir entre votarlo a él o cagar en un balde. Literalmente, esa era la campaña.
2: Ahí está, claro.
3: Bueno,
2: ahí está.
3: Se eligió, bajo los propios términos de Milei, cagar en un balde, en ese sentido, según sus propias
1: palabras. De hecho, cuando el peronismo gana en septiembre en la provincia de Buenos Aires, lo que sale a decir el oficialismo nacional es, les gusta cagar en un balde.
3: Bueno, el desmantelamiento del Fondo de Integración Sociourbana y el cierre de la Secretaría...
2: Es el FISU.
3: Sí, el FISU, que financiaba la Secretaría de Integración Sociourbana, deja más de 700 obras frenadas ya. Esto afecta a 5 millones de personas en los barrios populares de todo el país. Hay un análisis ahí del Observatorio de Conjuntura Económica y Políticas Públicas. Hay una organización que armó una plataforma que se llama presupuestointeractivo.com, que vos entrás y ves las comparaciones y qué dice el presupuesto 2027, y ahí se advierte esta caída de la que te estoy hablando. En términos nominales, los fondos ejecutados pasaron de 171.000 millones de pesos a 3.000 millones de pesos. Hay un gráfico que lo muestra como consecuencia de la caída año tras año de lo que tiene que ver con las obras populares en los barrios. 2023... un número en el que se habían puesto de acuerdo incluso distintos gobiernos y distintos espacios políticos en financiar las obras en los barrios populares, a la inexistencia total. En febrero de 2024 hubo un decreto, el 193, en ese caso la asignación del impuesto país, ¿se acuerdan del impuesto país? Uh-huh. Financiaba este fondo para los barrios populares, se redujo del 9% al 0,3%. Para fines de ese año, el juzgado federal de Pehuajó hizo lugar a una medida cautelar que había presentado el CELS y otras organizaciones, y le ordenó al Estado retomar las obras paralizadas y presentar un plan de acción en 3 meses. En mayo de 2025, con otro decreto, finalmente disolvió el Fondo de Integración Sociourbana en el marco de, por cierto, facultades delegadas por la Ley Bases, que también la aprobó gran parte de la oposición. Sin embargo, hay más de 140 diputados, unos 11 bloques del Congreso, que están impulsando una iniciativa conjunta para garantizar fondos para los barrios populares por los próximos 10 años. Es la Mesa Nacional de Barrios Populares, que está integrada por organizaciones como Cáritas, la UTEP, organizaciones sociales, Techo también, que presentaron un proyecto de ley de emergencia en barrios populares, que fue acompañado por 11 bloques legislativos con representación en más de 10 provincias y más de 140 diputados, con el objetivo de garantizar recursos necesarios para sostener estas obras de integración sociourbana en todo el país por los próximos 10 años. Es un esquema que comienza con una asignación equivalente al 0,0375%.
2: Nada.
3: Del PBI y aumenta progresivamente hasta alcanzar un porcentaje previsto por la ley. No crea ningún impuesto, no implica una fuente de financiamiento adicional. Habrá que ver, en todo caso, si en la discusión del presupuesto la oposición logra intervenir con este asunto en particular. Pero después es interesante cómo eso está impactando también en la vida de los barrios. Porque esto tuvo resultado, fue una política que dio resultado.
2: Recuerdo haber leído, no sé si tenía un premio internacional el FISU o si había sido reconocido por entes internacionales, pero era prestigioso y tenía el acuerdo incluso del PRO.
3: Sí, esto se aprobó en 2017 por unanimidad,
2: claro.
3: Todo lo que se hizo en su momento, el registro de los barrios populares en la Argentina,
2: claro.
3: Y pasó los gobiernos de Macri, de Alberto y funcionó.

0: Se ejecutaron 1.322 obras en 1.164 barrios populares en 23 provincias, generó 23.900 lotes con servicios, alcanzó a 1.300.000 personas. Estamos hablando de una política de Estado muy expansiva, que además en esas obras trabajan los vecinos de esos barrios. Entonces, es trabajo también para esos mismos barrios. Pero hoy en los barrios populares viven cerca de 1.700.000 niños y niñas, que se inunda cuando llueve, que crecen en un piso de tierra, que cagan en un balde, que no hay manera de que puedan progresar sin invertir en ese futuro. Y yo creo que eso se conecta con otra de las cosas que creo que lo han conversado esta semana, que tiene que ver con el consumo, el abandono en los barrios y la situación de los chicos. Es en esos barrios donde está avanzando fuertemente el narco, ¿no? La narcoestructura avanza ante la retirada del Estado, y el consumo no solo avanza, sino que avanza en chicos cada vez más chicos.
1: Sí, un niño de 8 años, sí. Como yo.
0: Hay, insisto, este informe que presentó la UTEP, Alejandro Gramajo, el secretario general de la Unión de Trabajadores de la Economía Popular, que se lo entregó en mano al Papa León en la previa de su visita, tiene un informe crítico de todas las áreas posibles. Son 80 páginas, es muy interesante el informe, pero ese dato particularmente que le advierten las organizaciones sociales al Papa es que en la Argentina hay consumos de chicos de 8, 9, 10 años en crecimiento. Es un dato que surge a partir de experiencias cotidianas, de la vida cotidiana, claro, de las casas de atención y acompañamiento comunitario, que confirma que el inicio del consumo se da cada vez más temprano. Hay estudios nacionales que sitúan el comienzo del consumo en los 12, 13, 14 años. Pero la experiencia cotidiana de estos centros registra casos de niños y niñas de 8, 9 años consumiendo cualquier cosa. Yo lo he visto eso, recorres los barrios y se ve.
1: Una criatura, un chico de tercer grado.
0: Sí, claro, 8, 9 años.
1: Perdón que interrumpa, pero yo vi facturas allá, nosotros no traen el café solo. Es el cumpleaños, yo algo tengo que ver con el cumpleaños.
2: Estamos
1: festejando cumpleaños allá.
2: Nos estamos cuidando, los que estamos adelante cámara nos cuidamos.
1: Ah, tenemos que salir más flacos.
3: Todo para el Tano.
1: Yo puse la remera negra hoy para que no se note. Tampoco estirada, así está.
3: El Tano concentra poder.
1: Perdón, Matías.
0: En definitiva quería también advertir ahí que es algo que más allá de los informes, hay testimonios que cotidianamente en los barrios advierten sobre una situación gravísima. El consumo problemático de sustancias alcanza el 54% de una población relevada, y dentro de ese grupo el 45% señaló que se agravó en el último tiempo en la calle. Esto sugiere que en muchos casos es consecuencia de o estar en situación de calle o en este estado de abandono en el que están hoy los barrios. Esta es información de la Fundación para el Desarrollo Humano Integral, también de este año. Dice el informe que le entregaron al Papa que el sufrimiento psíquico no nace únicamente de condiciones individuales, sino también de contextos sociales que generan incertidumbre, exclusión y pérdida de proyectos de vida. El caso de los chicos consumiendo a los 8 años es uno de los casos más brutales de esta crisis. Yo lo he visto en José León Suárez, en la provincia de Buenos Aires, recorriendo ahí en un momento para un informe, chicos con las manos negras. Se ve, caminan como zombies por las calles, las manos negras por fumar y por quemar, ¿no? La mano negra y en algunos casos quemaduras térmicas por la pipa o el mismo el hollín, ¿no? Al fumar pasta base, pipas caseras y demás. La mano negra, pero cuando le digo la mano negra, es la mano como si metés las manos en una bolsa de carbón, y las manos a veces negras hasta la mitad del brazo. Casos muy agudos, muy, muy críticos, muy graves. No, por supuesto, no es con todos los chicos así, está claro. Pero el aumento del consumo de sustancias, especialmente de una forma, además, altamente tóxica, de una droga,
2: sí,
0: absolutamente.
2: Drogas de descarte, directamente.
0: Total. Ayer vino. No es ni siquiera cocaína ni marihuana, que eso ya es consumo para otro tipo de clase.
2: Claro, ayer vino Alejandro Gramajo a Batalla Cultural y nos decía que cuando ellos conversan con estos chicos, un pibe les decía: para mí es más barato comprar una dosis de Paco que un sándwich de milanesa.
0: Sí, claro, sí, sí.
2: Y la dosis te hace olvidar del hambre y te hace olvidar de todo. Es una
0: situación además es parte no solo de la crisis económica, sino también de no son cosas que estén pasando solo en los últimos 3 años, ¿no?
1: Esto viene en el marco de la desintegración familiar, sí, también, ¿no?
0: Muchos testimonios que me han contado chicos, incluso gente que ya se ha recuperado de la droga. Estuve hablando hace poco, fui ahí a Vientos de Libertad. Hay una isla en Tigre donde Vientos de Libertad, que es la rama de una de las ramas del movimiento de trabajadores excluidos para recuperar a personas que están atravesando consumos problemáticos, muchos testimonios eran de pibes que a los 12, 13, 14 años sus padres salían todo el día de su casa a trabajar, a buscar el mango, quedaban solos, salían al barrio. Y la convivencia con el consumo y la circulación de la droga es tan cotidiana que es casi normal, es parte de tu vida. Entonces empezás, ¿no? Después, por supuesto, se vuelve un problema gravísimo y que además está muy asociado a otro asunto del que venimos hablando. Me decían ahí también en esa casa que el consumo y el suicidio están estrechamente vinculados. El 90% de las personas que consumen en algún momento intentan quitarse la vida. Es decir, se matan para que no los mate la droga, ¿no? La dificultad de salir de ese estado de descomposición humana a veces es el suicidio. Y en esa casa en la que estuve, me decían, casi la totalidad de los que llegan acá, que llegan de manera voluntaria porque los acerca un familiar, un amigo, lo que sea, llega con algún intento de suicidio o, si no es de él, conoce algún familiar, algún amigo. Es algo muy cotidiano que estas problemáticas se agravan, obviamente, en un contexto de, hablando de financiamiento y ajuste sobre ajuste, el de financiamiento de la salud mental. La inversión pública se mantiene en el 1,4% y el 1,8% del presupuesto, muy por debajo del 10% establecido por la Ley Nacional de Salud Mental. Sabemos ya que el suicidio se ha transformado en la principal causa de muerte violenta, especialmente en los jóvenes, por encima de los accidentes de tránsito y por encima de los homicidios. Pero ahí hay...
1: No hay una política para contrarrestar eso, más allá de que debería ser algo integral.
0: Sí.
1: Nadie se está ocupando de ese problema, simplemente lo contamos nosotros.
0: Sí.
1: Estaba pensando mientras hablabas que yo ayer puse los programas de la noche, hice un poco de zapping. Todo esto no existe.
0: No.
1: O sea, se hablaba de Chiquitapia, de la casa de Cristina, que abajo compró Mariano Recalde. No está, no se habla de esto.
0: No, y también uno empieza a advertir ahí que los que están son los que siempre estuvieron y los que están a pesar de todo y los que van a seguir estando, ¿no? Que son las iglesias, tanto las católicas, muchas organizaciones evangélicas, organizaciones sociales, y pibes que también militan, ¿no? De distintas organizaciones políticas que están ahí. Pero es una situación, es un estallido social silencioso, que afortunadamente encuentra en la misma sociedad reflejos de resistencia y de salvación, ¿no? Hace poco estuve también en el...
1: O sea, ya explotó esto.
0: Ya recontra explotó. Esto,
1: claro.
0: Esto es un estallido social.
1: Claro.
0: Ya estalló, ¿no?
1: Claro.
0: Estamos todos estallados. Y afortunadamente también, digo, para que no sea todo tan oscuro, hay que destacar que hay gente haciendo algo, ¿no? Por eso te contaba lo de esa isla y muchas otras en distintos puntos del país, de gente laburando para que esos pibes salgan de la droga, laburando distintas organizaciones para evitar suicidios. Estuve hace poco también, Roberto, en el Puente Zárate Brazo Largo. Estuve ahí charlando con la gente de la ONG Tu Esperanza, que básicamente trabaja de evitar que la gente se tire el puente.
1: Sí,
0: o que, bueno, cometa un intento de suicidio, no solo en el puente, sino particularmente en la zona, ¿no? Y no solo en Zárate. Pero me mostraban, estuve ahí en la casa donde reciben los llamados, me mostraban el relevamiento, tienen todo cargado en un Excel de los llamados que van recibiendo todos los días, y las edades, ¿no?, de los pibes que ellos están salvando. Y son pibes de 13, 14, 15 años. Por supuesto que también hay de 30 y pico, 40 y pico, 60 y pico.
1: Creo que haya gente laburando de eso, ¿no?
0: Pero
1: laburando
0: una...
1: de salvar vidas,
0: sí.
1: Taxativamente.
0: Y con nada, con dos mangos, ¿no? Imagínate,
1: claro.
0: Si todo eso además tuviera un acompañamiento, un respaldo, y si fuera además parte de la construcción de una política alternativa, no solo de, bueno, cada tanto que necesitan, le tirás unos mangos y que se arregle, ¿no?
1: Claro.
0: Que se incluyan a esos sectores. Y por último, te quiero recomendar un informe que hizo el Mapa de la Policía, lo acaba de publicar en el día de ayer. Mapa de la Policía es también un conjunto de organizaciones, de medios y demás. Publicaron un informe que se llama La Sociedad de los Policías Muertos, el suicidio en las fuerzas de seguridad. Es un informe impresionante porque fueron y hablaron con distintos agentes y exagentes de las distintas fuerzas de seguridad para tratar de entender qué está pasando ahí detrás del número que el propio gobierno reconoce. La tesis central del informe es que la crisis de salud mental policial, por supuesto, no es solo un problema individual, pero que lo que combina es precarización económica, cultura institucional del silencio y, por supuesto, el acceso constante, las 24 horas del día, a un arma letal en un contexto de fuerte recorte del presupuesto nacional en salud mental. El problema de las fuerzas de seguridad tampoco es nuevo, pero se agravó en este tiempo. Hay algunos casos que visibilizaron el tema. Durante el 2025 y este año hubo muchas noticias sobre suicidios de efectivos, y entre ellas dos casos especialmente resonantes: el del soldado Rodrigo Gómez, que se quitó la vida mientras estaba de guardia en la Quinta de Olivos, y también un suboficial de la policía de Santa Fe, Oscar Valdés, que se mató frente a su jefatura, es decir, frente a sus compañeros. Eso desató durante varias semanas varias protestas impulsadas por sus colegas de esa fuerza, que buscaron canalizar y ser escuchados por un malestar generalizado. Hay varias causas estructurales identificadas, insisto con algo, no es nuevo, sí es algo, sí es una situación crítica que se complejizó aún más, y al mismo tiempo sí decir también que todos estos asuntos, por más oscuros, duros y horribles que parezcan, tienen salida también. Claro, tienen tratamiento, claro, tienen un camino de salida, hay gente trabajando para eso, hay asistencia, y todos conocemos a alguien que esté pasando por una situación de consumo, por una situación de angustia, por una situación de crisis mental. Saber que hay salida también, claro, a pesar de todo, y a pesar de que, por supuesto, uno no puede esperar que el gobierno de Milei, para el presupuesto del 2027, que se va a discutir ahora, destine fondos para evitar esta situación, ¿no?
1: Diego, hablemos de ese informe del Sindicato Internacional sobre qué pasa con el empleo y la IA.
3: Sí, es un trabajo de la Conferencia Sindical Internacional, realizado por un economista argentino que es Daniel Kotzer. Él aporta mucha información sobre el tema de la IA, lo viene estudiando, y tenemos alguna de las placas que está haciendo. Es un poco contra la mirada apocalíptica, ajá, si querés, y desde una perspectiva de los laburantes, de
1: hay
3: los trabajadores.
1: Hay mucho debate en este momento sobre, exacto, los puntos más álgidos de la IA. A mí me interesa mucho empezar a escuchar argentinos hablar sobre
3: esto. Exacto. Esto es lo que se está discutiendo entre los sindicatos, te diría, con más trayectoria, que están además situados en lugares donde la IA tiene un nivel de desarrollo muy alto, ¿no? Lo primero que mostramos en la placa 1 es una encuesta que hizo Deloitte sobre inteligencia artificial entre empresas, entre sectores, ahí lo estamos viendo, conclusiones principales, entre ejecutivos de empresas, es esto, ¿no? Una encuesta que se hizo, que en realidad se hizo el año pasado, pero se conoció hace poco, entre 3.500 se digo exactamente el número, 3.235 altos ejecutivos y directivos de 24 países. Además hay 15 entrevistas a ejecutivos y líderes en inteligencia artificial, ¿no? Este estudio muestra distintas cuestiones. Están las principales conclusiones ahí. Por un lado está rediseño del trabajo. El 84% no ha rediseñado los puestos de trabajo en torno a la IA. Ahí tenés un punto a la derecha, ¿no? La tecnología avanza más rápido que la organización del trabajo. Es decir, la inteligencia artificial ofrece un montón de posibilidades. Estamos hablando de empresas de primer nivel, en el primer mundo, podríamos decir. Sin embargo, la organización del trabajo, lo que efectivamente después sucede en las áreas del trabajo, va más lento. Porque la tecnología...
1: A mí me parece que hay muchos que todavía no están informados.
3: Exactamente.
1: ¿No? Yo lo veo en el medio, por ejemplo, hay empresarios que ya lo están usando un montón, y hay otros que no saben bien de qué se trata y para qué se usa.
3: Exacto. Estas son organizaciones situadas a la vanguardia, dice el informe de la inteligencia artificial. Ah,
1: está hecho sobre un mercado de gente que está... No, sobre... Ah, ok.
3: Exacto, sí. Okay. No es representativo de lo que está pasando con la inteligencia artificial a nivel global, sino qué es lo que está pasando en los sectores de punta, en empresas. Por eso digo, 3.200 altos ejecutivos y directivos de 24 países. Los encuestados eran miembros de consejos de administración, directores ejecutivos, financieros, comerciales, de marketing, presidentes, vicepresidentes, directores. Por eso digo, no es una encuesta representativa. De esos 3.200 directivos, 1.200 están en Estados Unidos. Y ahí está cada uno de esos puntos. Automatización. El 36% espera que al menos el 10% de los puestos de trabajo estén totalmente automatizados en el plazo de un año. El 82% de estos directivos...
2: Fuerte.
3: Exacto. Espera que en el plazo de 3 años. Ahora, cuando vas a lo que efectivamente pasa... Bueno, hay una posible reestructuración significativa del empleo, pero estamos hablando de algo que se va a dar en el tiempo. Todavía no existe de la manera que lo prevén los directivos de las empresas. Solo el 19% afirma estar diseñando y aplicando estrategias de mejoras de competencias o reciclaje profesional. La preparación de la plantilla va muy por detrás de la implementación. Otra vez, la tecnología va más rápido de lo que puede aplicar después cualquier empresa. Gobernanza de los agentes, solo el 21% afirma contar con un sistema de gobernanza maduro para los agentes autónomos. Los mecanismos de control van a la saga de la adopción, adopción tecnológica. Y después, bueno, el 58% ya la utiliza en cierta medida, el 80% espera hacerlo en un plazo de 2 años. La automatización basada en la IA se está extendiendo a las fábricas, la logística y los lugares de trabajo.
1: O sea, está estimando que va a reemplazar gente, pero que todavía no ocurrió.
3: Exactamente, exactamente. Lo que está hoy sucediendo es mucho menor de la potencia, obviamente, que tiene. Claro. Y vamos a la conclusión para la Confederación Sindical Internacional en la placa 2, que me parece que es, si querés, algo que tiene que ver con lo más interesante, para tratar de pensarlo desde el punto de vista de los trabajadores. El reto más inmediato de la inteligencia artificial no es que las máquinas se hayan vuelto de repente capaces de sustituir a los trabajadores. Es que los empleadores están implantando la IA mucho más rápido de lo que tardan en rediseñar los puestos de trabajo, formar a los trabajadores, facilitar transiciones profesionales o crear instituciones a través de las cuales los trabajadores puedan influir en cómo se utiliza la tecnología. Bueno, es parte de una ofensiva, ¿no? De sectores del capital, si querés, concentrado, claro. Los dueños de los recursos, no están abriendo esto a una discusión para que haya una transición, para que los trabajadores puedan discutir cómo va a ser esa transición, sino que lo están tratando de hacer es pasar por arriba de la clase trabajadora.
1: Que debería,
3: ¿no?,
1: ser parte de la discusión política, ser regulado, leyes del Congreso, ¿no? Que cada uno haga lo que quiera.
3: Exacto. Bueno, me parece por eso que tiene mucho valor pensarlo desde sindicatos. La cuestión central para los trabajadores, dice el informe de Daniel Kotzer, debería pasar de ser: ¿destruirá la inteligencia artificial los puestos de trabajo? A otra pregunta, una cuestión de economía política. ¿Quién decide para qué se utiliza la IA? ¿Quién asume los riesgos de la transición? ¿Y quién se beneficia de las ganancias de productividad? ¿No? Bueno, algo que lo plantea Nico Lantos muchas veces, pero justamente, si se pudiera empezar a discutir todo esto, el impacto nocivo sobre el empleo sería muchísimo menor. Lo que pasa es que estamos frente a una ofensiva de, sectores de Silicon Valley, empresas, que además nos quieren convencer a la mayoría de nosotros que somos prescindibles y ya no tenemos nada para aportar. No,
1: primero debería haber una discusión sobre quién va a captar la renta que va a surgir de la nueva productividad que hay.
3: Exacto.
1: Ahora,
3: exacto.
1: Esa discusión tiene que ser política.
3: Exacto.
1: Tiene que ser política. A mí me parece un maravilloso momento para que los sindicatos vuelvan a ser protagonistas de la vida pública, que están bastante corridos.
3: Exacto.
1: ¿No? Yo dije que a mí me llaman muchos empresarios para ver qué vas a hacer, Roberto, con esto, con la IA, qué sé yo, y no me llaman los sindicatos para decirme, che, ¿qué están haciendo?
3: Bueno, acá hay un sindicato que yo siempre lo menciono, que es la Asociación Gremial de Computación, que reúne a los trabajadores informáticos, que plantea este tema, que lo trabaja, lo está trabajando con Milagros Micheli, que es, esta argentina que mencionábamos en algún programa antes, que salió en la revista de la tapa en la tapa de la revista Times. Pero además está este trabajo que está haciendo Daniel Kotzer, que viene hace bastante planteando esto, de que por un lado hay un proceso de inteligencia colectiva, creativa, que es apropiado por las grandes empresas que después ponen patentes, ¿no?, para acceder a esos contenidos, ¿no? Una paradoja,
1: claro.
3: O en todo caso, cómo funciona el sistema, porque hay mucho de todo esto que es producto de una inteligencia colectiva, se ve en las redes sociales, sin embargo, después los dueños de todas las cosas tienen la posibilidad.
1: Pero dime una cosa, ¿cómo puede ser que la IA, que usa todos los contenidos que nosotros producimos, después me vende esos contenidos a mí?
3: Exacto.
1: ¡Me toman por boludo!
3: Claro. Yo creo que a casi todos.
1: Mirá, les doy un ejemplo a la gente. ¿Vieron ese video de Bullrich diciendo recién bueno, yo no sabía, qué sé yo? Nosotros ponemos ahora la IA, es fácil, lo cortás y lo pones en cualquiera de las IA, en Gemini, qué sé yo, y te escribe una nota completa, la titula, la edita con fotos, con videos, qué sé yo, con el contexto de la línea editorial del Destape, con el contexto de toda la historia de lo que viene pasando con Bullrich y Milei, y la publica sola. Nosotros ahora, acá en el Destape, publica sola. Yo, a veces a las 3 de la mañana, vos te fijás, y el Destape está publicando el clima y cosas por el estilo y qué sé yo. Es decir, la verdad es que después es una decisión casi, por eso digo que tiene que haber regulación, porque eso ahora lo está haciendo gente, un montón de gente.
3: Sí. Sí, y podría aprovecharse en todo caso que ese trabajo lo hace hoy la tecnología para poner a desarrollar otro tipo de tareas.
1: Pero
3: para
1: la
3: equipos
1: mayor
3: periodísticos.
1: Productividad tiene que generar ingresos, que una parte debería ser capturada por el Estado para desarrollarnos y qué sé yo, otra parte debería ser en una baja de las horas que trabaja la gente. Y vamos todo lo contrario a eso, pero eso es político, no puede quedar en manos de cada empresario.
3: Por eso me parece importante que esto se pueda empezar a discutir. Tenemos una última placa ahí, la placa 3 también del trabajo de Daniel Kotzer. Canales de exposición de la inteligencia artificial, ejemplos, implicancias laborales y respuestas sindicales. La IA no tiene un solo efecto sobre el trabajo, puede sustituir tareas, intensificar el trabajo, complementar capacidades y crear nuevas funciones. El resultado depende de la organización del proceso de trabajo y de la negociación colectiva. Bueno, estas últimas dos cuestiones son las que están hoy ausentes, si querés, de la discusión. La organización del proceso de trabajo, porque muchas veces las empresas van por detrás o no permiten que en esa organización del proceso de trabajo participen los sindicatos, y la negociación colectiva. Hay que llevar la negociación colectiva también a claro. Esto, como pasa en cualquier discusión entre sindicatos y empresas, ¿no?
1: Nosotros trajimos a una universidad acá que se metió en la empresa y empezó a recorrerla por todos lados y habló con los empleados de las necesidades de los empleados. De ahí tiene que venir el mensaje, sí. Porque ellos son los que la van a usar. ¿Qué sé yo? Uno hace lo que puede, pero en principio no pensar en el reemplazo, sino en la conjunción de ambas cosas, ¿no? Sí. Bueno, le voy a dar una primicia que la gente no está escuchando.
2: Epa.
1: Nueva Red Ligera sabe dónde está el oro. No bueno. La cadenita de oro que te regaló tu abuela. El oro.
2: No me pongas la vara tan alta. Yo después no puedo vivir a la altura de esas circunstancias.
4: Ni la medalla de oro de los sudamericanos que estamos ganando tampoco. Ojo que Bausili no vaya para allá a pedirle a los deportistas el oro. Ojo.
2: No. Acaba de arrancar la sesión en el Senado. Están en este momento con homenajes. Yo recién consiguió el quórum, el oficialismo. No está Victoria Villarruel al frente de la sesión. Me dicen que está en Salta la vicepresidenta. Pero hoy el oficialismo, una de las cosas que quería aprobar, convertir en ley, es la reforma de la Carta Orgánica del Banco Central, lo que hemos hablado mucho acá. No lo logró, no pudo meterlo en el temario. La verdad es que Patricia Bullrich viene teniendo bastantes dificultades para llevar al temario los proyectos que quiere aprobar. De hecho, hoy está en el temario biocombustibles, que la semana pasada lo había tenido que sacar del temario. Veremos si hoy efectivamente logra aprobarlo. Ahí me estaba hablando recién con una persona que está en el Senado, me decía, los pasillos están llenos de lobistas. Se nota que biocombustibles convoca. Bueno, están ahí todos dando vuelta, presionando, y también está en el temario inocencia fiscal.
3: Petroleras y cerealeras, ¿no?
2: Claro. Exactamente. Pero, ¿por qué no puede o no pudo hoy? Y habrá que ver si puede en algún momento efectivamente avanzar con el proyecto de reforma orgánica del Banco Central. Bueno, ahí es donde entra el gran misterio del paradero del oro, del paradero de las reservas en oro del Banco Central. Tengamos en cuenta que la reforma de la Carta Orgánica, que por la cual supuestamente Milei estuvo 40 días sin ver la luz pública, ¿no? Estuvo encerrado en Olivos diseñando esta reforma de la Carta Orgánica, después hizo una cadena nacional para anunciarla, qué sé yo. Tuvo media sanción en diputados, tuvo dictamen en el Senado. O sea que si hoy Bullrich hubiera conseguido los votos, hoy podía convertirse en ley la reforma de la Carta Orgánica del Banco Central. ¿Pero por qué no consigue los votos? Bueno, cuando fue Bausili la semana pasada, Juliana Di Tullio le dice, ¿dónde carajo está el oro? Bausili dice que está en Suiza, que eso está auditado, que está en los papeles, que la AGN ya sabe dónde está el oro. Sale la AGN a decir, yo no tengo ningún papel, a mí nadie me demostró nada de dónde está el oro. Y esa es la gran piedra en el camino para que Bullrich pueda convertir en ley, si en algún momento lo consigue, la reforma orgánica de la Carta Orgánica del Banco Central. Bueno, a este misterio yo traigo algo que va a sumar más misterio, no va a sumar respuestas, pero va a sumar más misterio. Resulta que en febrero, cuando todavía era un problema para la Argentina el juicio de los fondos buitres por la expropiación de YPF, que después terminó resolviendo sé favorablemente para nuestro país, pero bueno, en febrero, cuando esto todavía era un tema, y cuando la jueza Presca había dicho que la Argentina le tenía que pagar a Burford hasta tanto se resolviera la cuestión de fondo, qué sé yo, una de las cosas que preguntan los fondos buitres, ¿dónde está el oro de la reserva del Banco Central? Quiero saber si lo puedo embargar. Entonces, a través de la jueza, le preguntan al gobierno argentino dónde está el oro. En ese momento, responde el secretario legal y administrativo del Ministerio de Economía, un hombre llamado José García Hamilton, que tenía en ese momento ese cargo. Tenemos para compartir simplemente a título ilustrativo lo que es la respuesta de José Ignacio García Hamilton a la jueza Presca. Está en inglés, no importa, yo sé, las voy a traducir, pero García Hamilton, lo tenemos en la placa 1, le responde a la jueza que el Poder Ejecutivo de la Nación, si scrolleamos vamos a ver esta respuesta en el punto número 4 que está en la segunda página. García Hamilton le dice a la jueza Presca, yo como representante del Poder Ejecutivo argentino, lo que te puedo decir es que no sé dónde está el oro. El Poder Ejecutivo no sabe dónde está el oro. ¿Por qué? Porque el Banco Central es independiente en la República Argentina y el Banco Central toma sus decisiones y no nos quiso dar la información respecto de dónde está el oro. Claro, la jueza no es boluda, los fondos buitres no son boludos. Escuchame una cosa, pero acá Luis Caputo fue a este lugar, en esta entrevista, dio respuestas sobre este tema. No, dice García Hamilton en esta respuesta a la jueza. Caputo, cuando habla de las reservas de oro del Banco Central, habla de informaciones periodísticas. Él solo se remite a informaciones periodísticas para hablar de dónde está el oro. Así que, bueno, nada, aparece un documento, en este caso en el juicio en Estados Unidos, en el que el propio Poder Ejecutivo dice no saber en dónde están las reservas de oro del Banco Central. Así que lamento decir a nuestra audiencia, Roberto Navarro me sobrevendió, no tengo la respuesta. A ver qué dice. Claro. Bueno, hay gente que lo sabe, tiene claro. Que decirlo públicamente cuando pueda mostrar la documentación que respalde eso. Claro. Nosotros todavía no tenemos. Ahora,
1: él dijo que estaba en Suiza.
2: La
1: información que tenemos nosotros es que está en Londres físicamente, que el oro está en Londres, pero está en custodia del Banco Suizo.
2: Claro.
1: Es decir...
2: En Londres. Finalmente.
1: No está en Suiza, como dijo.
4: ¿El lingote?
1: Claro. Ahora, ¿lingote? ¿Qué es lo que estamos preguntando nosotros?
3: Claro. Sí. Más allá de dónde está o si está o no está todavía, el gobierno lo cuenta.
1: Además, hay duda de si está todo, ¿eh?
3: Claro, por eso, pero el gobierno lo cuenta en las reservas.
1: Sí, lo cuenta, claro.
3: Y además está subiendo el oro.
1: Claro. Sí. Está en ese país con el que nos estamos peleando, no sé si entienden, también. ¿No?
2: Además. Hay dos dudas. Hay una duda es si por el traslado el Banco Central terminó perdiendo $1,000 millones, que eso es algo que está preguntando la oposición. Y la segunda duda es si con la reforma de la Carta Orgánica del Banco Central lo que están intentando es cubrirse de algo que ya hicieron, que es poner el oro como garantía para endeudarse. Eso es algo que hoy el Banco Central no tiene permitido y que la Carta Orgánica, si efectivamente sale como está redactada, bueno, va a terminar.
1: Yo tengo entendido que el oro está en Londres justamente como garantía de las repos que se emitieron en su momento.
2: Por eso.
1: ¿No? Y ahora están tratando de legitimar esa operación con una ley posterior.
2: No pueden, hoy no pudieron avanzar con esta reforma. Uh-huh. El peronismo va a insistir mucho en el tema del oro para intentar justamente bloquear que puedan convertir en ley la reforma de la Carta Orgánica y que con esto legitimen esto que entendemos que sucedió.
1: Parece que pasó.
2: Que nadie dice oficialmente.
1: Claro. Que increíble, ¿no? Que estén haciendo eso. Pero bueno. Che, ¿vieron que el presidente hace poco, él había dicho vamos a llegar a inflación cero en agosto?
5: Sí.
1: Después dijo, ven que tuve razón, porque la mayorista dio cero.
5: Claro.
1: Que son dos inflaciones distintas. Bueno, ahora no dio cero, ¿no? La inflación mayorista.
5: No, si querés arrancamos con la placa 1, donde vemos justamente este número que salió ayer publicado en el INDEC, este 2,1% en la inflación mayorista.
0: 0,2,1%.
5: Podríamos decir 0,1% si ayuda a la estabilidad mental del presidente. Pero sí, muy acompañado obviamente con este contexto internacional de aumento del precio del petróleo, de aumento de los insumos, de aumento por ende de los precios importados, y un número que fue por encima de la inflación minorista, ¿no? De ese 1,7%. Quiero que vayamos a el tape de hace un mes, ¿no? De Javier Milei en el tape 5, hablando sobre lo que para él es más importante que la inflación minorista, que es la mayorista. Lo tenemos en el tape 5. Recordemos que hace un mes la inflación mayorista había arrancado con cero, entonces, bueno, se cumplía esa promesa que tantas veces había dicho en relación a, bueno, un agosto con una inflación.
1: La inflación mayorista está muy influida con el precio de los commodities,
5: sí,
1: que es un precio que no se decide en Argentina, por lo tanto, aún si bajara, no está en relación con los que haga Milei. Entonces, cuando baja el petróleo, baja fuerte. Sí. Como todo índice es un promedio.
5: Como había pasado el mes anterior.
1: Como había pasado. Y ahora que subió fuerte el petróleo, la inflación dio 2,1.
5: Sí.
1: Que no tiene nada que ver con la inflación tuya, que vas al supermercado y compras un kilo de azúcar.
5: Sí, si te parece, lo escuchamos a Milei igual argumentando por qué para él era tan importante la inflación mayorista.
6: Yo, si ustedes revisan mis declaraciones, siempre dije lo mismo acerca de la inflación mayorista. La inflación no de agosto, que es la que sale en septiembre, sino ya la de julio, arrancó con cero, siendo 0,8%.
5: Lo aplauden.
1: ¡Lo aplauden!
5: ¡Qué vergüenza!
6: Es más, debería cumplir la promesa de que si arrancaba con cero en agosto iba a ser un recital, así es que...
1: ¡No!
6: Ah, estás trabajando en eso, gracias.
5: No.
6: Así que, digamos, haré otro recital. Lo que sí, voy a tener que buscar tiempo para ensayar.
1: Buen momento para hacer un poco.
0: Haría valor, claro.
2: No, pero no lo puede hacer, ¿no? Dio cero.
0: Pero creo
2: dio
0: igual,
2: cero el mes pasado,
5: pero
2: cero.
5: Ahora dio dos. Ya bueno, está. Menos actividad económica, se suspende un recital del presidente, un movimiento que iba a haber en la Ciudad Autónoma de Buenos Aires. Y lo tenemos en la placa 3 a el ministro de Economía hablando sobre esta inflación mayorista, todo con tilde verde, pero en realidad mencionando justamente este 2,1 mensual en los precios mayoristas. ¿Qué importa de estos precios mayoristas?
0: Las tildes verdes me matan.
5: Las tildes verdes es como, bueno, no lean, no solo lean. Vean el colorcito. Está todo bien. En realidad lo que dice es el índice de precios internos al por mayor registró una variación mensual del 2,1% en agosto. Esta evolución incluyó una suba mensual en los productos nacionales del 2,1% y 2,9% en los productos importados. Los productos primarios registraron un incremento de 4,6%, explicado fundamentalmente por la suba de 8% en el petróleo crudo y gas. De esta manera, la incidencia en el mes de la suba de productos primarios fue de 0,98 puntos porcentuales, de los cuales 0,71 correspondieron a petróleo y gas. Básicamente la explicación que estaba dando Roberto sobre la sensibilidad de este índice a los precios internacionales, sobre todo el del petróleo y del gas. También habla de los precios de productos manufacturados. Yo creo cuando Toto Caputo hace estos tweets, evidentemente solo piensa que van a ver el tilde verde y nadie va a leer el mucho texto que está incluido. Pero bueno, llama la atención. Lo interesante de este mes es que nadie va a estar diciendo que esto anticipa la inflación minorista, porque la inflación minorista tiene en cuenta también lo que pasa con los servicios, por ejemplo. La inflación mayorista es una inflación mucho más relacionada con los bienes más concretos, entonces no es que hay una relación tan directa entre una y otra, pero sí marca que, bueno, estamos en un contexto más inflacionario a nivel internacional y eso presiona, obviamente, a la inflación en la Argentina, no solo por los insumos, sino, bueno, qué decisiones se van a tomar en relación al precio del petróleo.
1: Muy bien, Alan, el gobierno ingresó el proyecto de soberanía de Malvinas.
4: Sí, que es
1: ¿qué
4: un caballo,
1: es el proyecto de soberanía de Malvinas?
4: Es un caballo de Troya, ¿no? Porque además de aumentar las penas a las empresas que exploten no solamente hidrocarburos, finalmente fue más amplio los recursos naturales en las Islas Malvinas, lo que tiene es toda una serie de capítulos que apuntan, por un lado, a modificar la seguridad interior, a habilitar a las Fuerzas Armadas a intervenir en el territorio nacional y además a dotar a toda la estructura de seguridad nacional al espionaje o a la investigación de los actores locales, bajo la excusa de financiamiento directo o indirecto por parte de estados extranjeros, por poner en riesgo la seguridad nacional, por poner en riesgo lo que es la infraestructura crítica. Arranquemos justamente por la placa número 7, que es el que define a la infraestructura crítica, que es la, es, me parece, es una de las frases que se repite permanentemente en el proyecto de ley y que, claro, cuando uno encuentra la definición, en definitiva, infraestructura crítica es absolutamente toda la infraestructura. Dice, se entiende por infraestructura crítica, esto está en el artículo 77, a las estructuras físicas, redes, sistemas o partes de estos, públicos o privados, indispensables para el adecuado funcionamiento de los servicios esenciales de la sociedad, la salud, la seguridad, la defensa, la economía y el funcionamiento efectivo del Estado, cuya destrucción o afectación total o parcial los impacte significativamente. Bueno, es toda la infraestructura, en definitiva, la que es determinada de estas características y a partir de la cual se faculta a las Fuerzas Armadas a protegerla o intervenir de forma incluso urgente, es decir, no solamente con una intervención permanente, sino también en casos extremos. Vayamos a la placa número 6, en este caso también, otro de los aspectos tiene que ver con estas facultades, ¿no?, que se les otorgan a las Fuerzas Armadas. Hay conductas que están prohibidas, sancionables y que dependen, obviamente, del Consejo de Seguridad Nacional, que va a ser autoridad de aplicación de esta ley. Un Consejo de Seguridad Nacional que se crea y que es integrado completamente por funcionarios del Poder Ejecutivo. Es decir, el gobierno de turno, en este caso de Javier Milei, es el que determina cuando hay alguien que está, por ejemplo, atentando contra la infraestructura crítica. Dice, en este caso, el artículo 88 se considerará configurada una infracción cuando un acto, actividad o decisión tenga por objeto o efecto interferir mediante medios clandestinos, engañosos o coercitivos en el proceso decisorio de autoridades constituidas de la República Argentina. Bueno, es muy amplio qué es interferir mediante medios coercitivos en el proceso decisorio de autoridades de la República Argentina.
1: La idea es justamente que sea amplio, claro.
4: Lo que sea en un medio de comunicación es interferir en un medio coercitivo en el proceso decisorio de autoridades de la Constitución.
1: Yo creo que apunta mayormente a eso, sí, a cualquiera que diga algo que no les conviene.
4: Ahí está otra vez, vuelve en infraestructura crítica, también si alguien atenta contra la integridad de la infraestructura crítica, declaras de interés nacional, también puede tener todo este tipo de sanciones y conductas.
1: ¿Está Jonathan Aguirre en Rosada?
7: Estoy, Roberto, y todo el pase, ¿cómo andan? ¿Todo bien? Y
1: estamos muy preocupados por Patricia Bullrich, Jonathan.
7: Sí, yo ahora le voy a escribir en el destape. Hay un lío bárbaro con respecto a Patricia Bullrich con las declaraciones de hoy bien temprano en Radio Rivadavia. A mí lo que me dicen es que Patricia Bullrich, el mensaje de Patricia Bullrich va por varias direcciones. El principal es Karina Milei. Me dicen, la idea es darle a la jefa de la mesa. Eso me dice un bullrichista. La idea es ir con este mensaje contra Karina Milei. Yo pregunté en el lado de Martín Menem, porque ella habla de jefa de la bancada. Ella lo que dice es, che, es raro que el jefe de la bancada no se dio cuenta de diputados. Bornoroni no tiene peso, que es el jefe del bloque. Pareció un mensaje a Martín Menem. Del lado de Martín Menem me dicen, nosotros no lo tomamos como algo personal. Empieza a haber ruido con eso. Y Patricia Bullrich empieza a hacer crecer sus críticas con respecto al superajuste de Milei. Ella hace algunas semanas o meses ya está en este modo, lo voy a decir con muchas comillas, empatía, está en este modo empatía Patricia Bullrich. Suena divertido e insólito decirle Bullrich y empatía, es como, no se llevan muy de la mano, pero bueno, de alguna manera ella está en este modo de diferenciarse del gobierno con respecto a Milei, ir a fondo. Cuando Milei va a fondo o va con un superajuste o genera este tipo de situaciones donde va a fondo contra los discapacitados, Bullrich sale a desmarcarse inmediatamente. El otro día estuvo presente ella en la reunión que hizo con los legisladores, con los diputados y senadores. Se fue a los pocos minutos Bullrich el otro día. hay un poco de disconformidad entre los propios con respecto al discurso de dureza de Milei, con que está todo bien, salgan a decir que está todo bien, está todo bárbaro, y algunos diputados, senadores y funcionarios están incómodos con ese relato, porque claro, salen a la calle, miran para un costado, miran para el otro, escuchan lo que le pasa a un familiar, y es difícil sostenerlo en los medios, salvo algunos, ¿no? Hay algunos que sí van y se tiran arriba de la granada.
1: ¡Majul!
7: Superajuste de Milei.
1: Ah, no, estabas hablando de los funcionarios.
7: No, sí, funcionarios, diputados, senadores, digo, cuesta ir a ese relato que pretende Milei de que está todo bien, está todo bárbaro, sigamos para adelante, que no pasa nada. Digo, empieza a ser incómodo y Bullrich está tratando de agarrar esa bandera, el estandarte, ir adelante de todo eso y diferenciarse inmediatamente, apenas hay una polémica, diferenciarse. A mí en diputados lo que me dicen es en el Congreso que esto va a servir para negociar con los aliados, que obviamente todos los aliados están muy molestos con lo que pasó con respecto al capítulo de discapacidad y que va a ser una llave para negociar. Es muy posible que ese capítulo en un momento lo bajen, digo, no veo prosperando ese capítulo, va a generar ruido mediático.
0: Para, perdón, Johnny, pero
7: el otro día...
0: ¿Es una negociación? Sí. ¿Es jugar al truco y le muestran las cartas? Dice, mira,
2: y que van a los aliados y
0: dices, okay,
1: ahora. Por eso suena sospechoso. A mí hoy en la verdad me dijeron, no, pero esto siempre se hace, es para negociar. Yo digo, bueno, si uno va a hacer algo para negociar, ¿lo cuenta? Se lo cuentan los periodistas.
0: Te funciona la primera vez, la segunda, la tercera, la cuarta, ya te das cuenta el truco.
1: Como decía Máscuel Smart, es la quinta vez que me lo hacen esta semana.
7: Claro, tal cual. Pero bueno, también, igualmente, a ver, a mí no me niegan que esto genere ruido entre los aliados. En un momento de complicaciones parlamentarias, donde el gobierno le está costando sacar algunas leyes, donde las PASO todavía se resisten, la reforma orgánica del Banco Central también, esto mete ruido nuevamente, pero insisto, es parte de la bajada de línea de Milei y de Sturzenegger, digo, ir a fondo es esto, es exactamente esto, pero bueno, genera incomodidad en los propios y genera esto, que Patricia Bullrich salga primero a diferenciar, suena Patricia Bullrich, que todavía no sabemos si va a ser candidata a jefa de gobierno, candidata a presidenta, si ver con Javier Milei, digo, hay que ver qué pasa con Patricia Bullrich, pero... digo, fue la primera que sale a diferenciarse de esto, porque es la que va a tener que negociar después con los senadores para que salga el presupuesto, básicamente. Bueno, va a haber ruido con respecto a esto, ya empieza a haber ruido. Martín Menem, Karina Milei, Javier Milei, Patricia Bullrich, todos están jugando su juego. Todo esto empieza a hacer ruido incluso entre los gobernadores, que ayer se reunieron en parte con Diego Santilli, hoy va a haber otro grupo que también se va a reunir con el jefe de gabinete, que son los que van a tener que apoyar, por ejemplo, la suspensión de las PASO el año que viene, que por ahora están muy lejanas. Ayer salió Gustavo Sáenz, lo habrán escuchado, el gobernador de Salta, muy crítico sobre la gestión de Milei, sobre la economía, sobre cómo acompaña a Salta las medidas que le piden el Congreso, pero después por el otro lado no le dan nada en las legislaturas provinciales. Bueno, hay ruido entre los gobernadores, lo venimos contando, por eso la suspensión de las PASO están cada vez más lejos, y ahora el gobierno le suma un problema más, que es el presupuesto nacional. Para cerrar lo último, el programa... la semana que viene Javier Milei va a ir a hablar a la ONU, a la Asamblea General de la ONU. El gobierno está buscando desesperado, todavía no lo tiene confirmado, una foto con Trump. Y me dicen que Trump se va a reunir con Andy Burnham, quien es el primer ministro británico. En medio de todo el conflicto por Malvinas, Trump ya tiene confirmado con Burnham un encuentro, ahí a un costadito, en la ONU, y todavía no está confirmado un encuentro de Trump con Javier Milei. Bueno, en eso está hoy negociando el gobierno, a ver si puede lograr una fotito y un mini encuentro de Javier Milei con Donald Trump, que estará Milei en Estados Unidos, en Nueva York, entre el 21 y 22 de septiembre, ya la semana que viene.
1: Qué jugador, Johnny. Qué grande. Gracias, Johnny. Un abrazo grande.
7: Les mando un abrazo gigante.
1: Se paró el Tano Factotum de esta radio, que hoy cumple 8 años. Un aplauso para el Tano. Ahí está. Ahí empezó todo. Sí. Estaba mejor, estabas más joven.
2: El culpable.
1: Pero me dicen que estás atajando como si tuvieras 18, 20, a lo sumo 70. Bien. Che, dejate de fumar. Grande, muy Tano. Bien, otro aplauso. Ese es un paso resista, que hay que dar. Ese es un, los invito ahí a todos a dejar
2: sí,
1: de fumar.
2: Claro.
1: Che, muchas gracias por acompañarnos, muchas gracias por los saludos a todos y a todas. Estamos muy, muy felices de cumplir años, ¿sí? Chao, nos vemos.
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0: Bienvenidos a este ratito de radio y punto en M1070. Bienvenidas, bienvenidos a Verdades Afiladas de jueves. Bienvenidas, bienvenidos a Verdades Afiladas de cumpleaños, amigos y amigas. No el programa en sí, sino la radio en su conjunto. 8 años está cumpliendo el Destape, un proyecto jovencísimo todavía. Infanto juvenil, no, ni siquiera juvenil.
1: Como dice el chavo, que apenas tengo 8 años.
0: Apenas 8 años. Y todo lo que ha logrado ya el Destape y el equipo que hace posible el Destape desde su fundación. Lo más cerca de la piedra fundamental que tenemos en esta mesa es Carla Pelliza, que no estuvo.
2: No estuve.
0: En el primer izamiento de bandera, pero, no, pero ahí llegaste.
2: Pero lo vi, porque claro, yo entré al Destape una semana antes, para el Día del Maestro. Entré, me senté frente a una computadora.
1: ¿Cuántos años tenías, Carla?
0: Entonces 18, sí, 30. sos parte de la etapa fundacional.
2: Claro, la radio no existía cuando yo entré al Destape.
0: Bueno, la viste nacer.
2: La vi nacer, la viste nacer. Juan Morín y Roberto Navarro.
0: Era todo campo.
2: Esto era todo redacción.
0: Palermo era todo campo.
2: Esto era todo redacción y oficina.
0: Claro.
1: ¿Qué pasa con las vacas?
2: La radio estaba en otro lado.
0: La radio estaba
2: en la calle Carranza, en un otra estudio zona. Mucho más chiquitito.
0: Sí.
2: Y después me sumé a la radio en marzo del 2019.
0: Del año siguiente. Cuando empezó a crecer. Porque empezó a crecer muy rápido, realmente. Bueno, hoy lo contaba Roberto, ¿no? Empezó con 2 programas.
2: Claro, con el de Juana Morín y el propio de Roberto. Claro. Después.
0: Nace de una necesidad.
2: Sí.
0: Vital, que es la de hacer radio.
2: Después sale Juan, entra Habrá Consecuencias y se suma Patrulla Perdida. Fueron los 3 primeros programas del Destape y después, bueno, fue creciendo la.
1: Bueno, la verdad, de Virgo, dicen acá. No de Virgos, va también.
0: Bueno,
1: pero es de Virgo.
0: Es de Virgo. No sé qué significa eso.
2: Tomarita también.
0: Alguien seguramente
2: para esa etapa.
0: Podrá significarlo. Yo no sé. No
1: puedo. Victoria Tolosa Paz.
0: No, bueno.
1: Viste que ella está con el tema de los signos.
2: Pensé que
0: era una asociación posible.
1: Claro. No, ella está con el tema de los signos, sabe mucho del tema de las cartas.
0: Sí. Hay mucha gente que sabe mucho de signos.
1: Bueno,
0: es una afición muy común.
2: Sí, alguien de nuestro equipo sabe mucho de signos.
0: ¿Quién?
2: No sé si voy a decir quién.
0: Desclasifica.
2: En la producción.
0: Tira la carpeta. ¿Quién?
2: Hombre.
0: ¿Pede Pasos?
2: Exactamente. Es la persona que más datos tiene random.
0: Bueno.
2: De lo que se te ocurra.
0: ¿Qué significará ser de Virgo para un sujeto social, como es la radio, ¿no? No para un individuo. Bueno, veremos. Lo cierto es que estamos celebrando, y es para celebrar, porque esto se hizo desde el pie, como decía hace un ratito, desde una necesidad vital que sentimos todos, que es la de hacer radio. No por nada hay una expresión que se usa en radio que es estar al aire, hacer aire, y el aire es sinónimo de oxígeno, por lo menos para mí. El aire es sinónimo de oxígeno. Así que esta necesidad vital que ofrece hoy el Destape para muchos de los que venimos de otros lados, que no somos fundadores, no solamente se lo agradecemos a Navarro, a la familia de Roberto, a Flor, a Nico, sino fundamentalmente a la audiencia. Porque si hay algo que tiene el Destape, es que no solamente creció desde el pie, de a poquito, escalón por escalón, sino que además lo hizo apoyado sobre cimientos sólidos que son los que ofrecen sus oyentes, su audiencia. Ya no corresponde decir solamente oyentes, porque esto está llegando por otras vías también, por YouTube, por la tele, por el cable, por la tele digital. Pero la verdad es que es un orgullo formar parte de un proyecto autogestivo. Siempre. Incluso aquellos que han sido fallidos, también nos ha tocado la Miro Espíndola, que tiene un par de proyectos autogestivos fallidos en el lomo.
1: Tampoco tanto, no eran míos.
0: No eran tuyos, pero participaste. Pero igual, salvo cuando hay una acción dolosa, cuando alguien utiliza justamente el impulso, la vocación, el oficio, el entusiasmo de aquellos que nos plegamos a un proyecto autogestivo para hacer su negocio, también hay. Bandidos hay en todos lados,
1: digamos. Total.
0: Bandidos hay en todos lados, para no romantizar, pero son excepcionales. En general, los proyectos autogestivos están hechos por gente como, mira, voy a decir, por gente como uno.
1: Sí, con mucha voluntad, mucha
0: que le
1: pone
0: mucha voluntad, mucha garra, mucha ilusión. Bueno, el Destape nació y se sostiene de esa manera y es sostenido por todos ustedes. Así que el agradecimiento es hacia ustedes. Porque no podríamos decir las cosas que decimos en ningún otro lado. En ningún otro lado. Así que un día para celebrar, un poco agridulce, tampoco lo vamos a negar, porque bueno, las últimas horas, la radio, nuestro compañero, Ali Jalad, pero...

0: Tenemos mate, ¿eh? Mate amargo. Bueno, eso también te quita lo agridulce. Hablando de eso, ¿estás mejor, Espíndola?
1: Ay, sí, estoy bien. Fuiste pero a celebrar ¿por qué la... me gastaron
0: no te
1: tanto?
0: Gastamos. Nos llamó
1: somos
0: la
1: malos.
0: Atención.
1: Va, Carla me defendió, yo la pero defendí. Vos...
2: Yo soy
1: el control, el control que ponchó la silla vacía, chicos. Cuídenme
0: eso
1: un
0: pasó,
1: poco.
0: Eso pasó, no lo puedo negar. Lo viste.
1: Lo vi.
0: Pasó.
1: No, estamos bien. Pasa que, bueno...
0: ¿Pero celebraste el día de la pizzería?
1: Me junté con mis compañeros.
0: Después tuviste consecuencias.
1: Streaming en el que estoy, okay. Y teníamos que hacer una reunioncita y comí una pizza y me cayó mal.
0: O sea, segunda función y ya te fuiste a dar en la pera con un, con la semana, el día de las pizzerías.
1: Hay que hacer lazos, los vínculos se
0: segunda,
1: hacen así.
0: Segunda, acá todavía vamos 5 años todavía.
1: Pero
0: no,
1: vos
0: no nos juntamos. Creo
1: bueno,
0: que nos juntamos una vez, era otro equipo completo prácticamente. Creo que los únicos dos que sobrevivimos
1: son... todos los demás son todos nuevos. ¡Ay, tomala!
0: No,
1: también
0: Juan Tomala, Juan Tomala trajo un vino de River extraordinario. ¡Qué lío que hay en River! Hoy viene Fede Lamas, ¿no? Hoy viene Fede Lamas, bueno. Hay mucho lío en River, ¿eh? Mucho lío, se está metiendo la política, está metiendo la cola en River. La interna del peronismo está metiendo la cola. Está bravo, ¿eh? Está bravo, ¿eh? Se ríe Tomala. Bueno, amigos y amigas, no estoy hablando de fútbol. Digo, por si alguien decía y se preocupaba porque había algún problema en el plantel, eventualmente puede haberlo, no lo sé, estoy hablando de otras cosas, de ruidos políticos. Y de ruidos políticos va también la apertura de este programa con una nueva aventura de los fachorros. Bueno, muy bien, 8 minutos pasaron de las 12. La aventura de los fachorros de hoy pisa sobre temas del día. Algunas noticias que son eco de lo que ayer se conoció como letra chica del presupuesto 2027, donde fuimos conociendo de a poco detalles. Es un técnicamente un mamotreto. El presupuesto es un documento muy extenso, hay que mirarlo con lupa. Bueno, a medida que se fue mirando con lupa las diferentes partidas, lo que trasunta la lectura de cada una de esas partidas, lo que se quita, lo que se otorga, se puede entender entonces el sentido, la orientación del gobierno para el último año de mandato de Javier Milei. Pretende 4 más, pero técnicamente el presupuesto que se presentó ayer es el presupuesto del último año de mandato de Javier Milei. En general, la orientación ya la conocíamos porque la padecemos hace 3 años. Ajuste a los sectores más vulnerados de la sociedad, ajuste a jubilados, a personas con discapacidad, a personas con AUH, a personas víctimas, por ejemplo, de violencia de género, que también sufren otro año consecutivo de guadaña en el presupuesto de los programas de atención. La verdad es que hasta ahí nada que sorprenda. Empezamos a mirar entonces quiénes son los que ganan. Miramos ayer a los que perdían. Bueno, ¿y quiénes ganan? Primer dato. No existe en todo el presupuesto el ítem RIGI. Y ustedes dirán, ¿por qué debería estar? Bueno, porque el presupuesto no solamente contabiliza hacia dónde se va a distribuir el dinero que ingresa al Estado, sino cómo se va a recaudar, cuáles son las fuentes de financiamiento del Estado. ¿Y qué fuente de financiamiento se relega, se posterga, se suspende o se anula por decisión política? Por ejemplo, el RIGI. El RIGI anula fuentes de financiamiento. Porque se le concede a grandes empresas la posibilidad de evitar el pago de impuestos durante un periodo extendido de tiempo. Ayer decíamos también, no solamente se le otorga ese privilegio a las empresas que se anotan en el RIGI, sino a las empresas que compren compañías que hoy son del Estado, las privatizadas, o que reciban concesiones públicas, las rutas. Bueno, todo aquel que haga negocio prebendario, porque el gobierno de Milei es un gobierno que otorga prebendas al sector privado, y lo digo así porque él suele decir que no, y suele hablar mal, muy mal de ese tipo de cosas, ¿no? Casi con asco, bueno... Él es eso, ¿eh? Él es un gobierno que otorga prebendas, claro, a un grupo muy concentrado de beneficiarios, casi que se podrían contar con los dedos de la mano, un grupo de apellidos más o menos repetidos, los hermanos Neus, José Luis Manzano, su socio Daniel Vila, su socio

0: Filiberti, algunos concesionarios tradicionales que también están ganando algún negocio nuevo, la familia Roggio, bueno, todo el sector de hidrocarburos, naturalmente, la familia Bulgheroni, muy imbrincada y muy relacionada también a la estructura de gobierno, dueños de una de las principales petroleras con áreas de concesión de explotación otorgadas por YPF. Es decir, el núcleo duro de receptores de prebendas del gobierno son nombres conocidos que reciben los beneficios del perjuicio que el gobierno provoca sobre las mayorías populares. Así de inmoral como suena, por eso ayer decíamos, es un presupuesto inmoral. Le saca a los que más necesitan para darle a los que más tienen. Eso es inmoral. Bueno, esta inmoralidad se expresa con distintas variantes de crueldad, de violencia. La que se ejerce sobre las personas con discapacidad, que es una obsesión del propio presidente, es de los episodios más violentos que se tenga en memoria en la Argentina, y es un país que ha tenido momentos de mucha violencia, violencia política, violencia social. Sin embargo, la violencia que el gobierno de Javier Milei ejerce sobre las familias y las personas con discapacidad es brutal. Y no la podemos naturalizar, porque si no nos transformaríamos en cómplices. En el momento en que nosotros naturalizamos la violencia de Milei con las personas que más necesitan, nos transformamos automáticamente en cómplices de esa violencia. Por eso la denunciamos. Y por eso queremos compartir con ustedes lo que ayer se decía en el Congreso de la Nación. Allí se presentaron, por esas cosas del calendario político, justo en el mismo día en el que debía presentarse el presupuesto y se anotaba esta novedad de un nuevo ajuste a las personas con discapacidad y a los programas destinados justamente a esas personas, estaba prevista la reunión de comisión emplazada por el Congreso, la Cámara de Diputados, semanas atrás, para que se tratara la prórroga de la ley de emergencia. Ley que el gobierno dos veces intentó evitar cumplir. Lo hizo de hecho, pero en dos oportunidades se negó, hubo veto, el Congreso tuvo que ratificar la ley, lo judicializó. Miren, Milei anunciaba todo este proceso que vimos después cagándose de risa. Escúchenlo a Milei como anunciaba ya en su momento que no estaba entre sus intenciones no solo cumplir con la ley, sino asistir a los que más necesitan. Fíjense cómo lo decía con satisfacción.
1: Apuesto 100.000 a uno que todos saben lo que voy a hacer. Así que, ¿saben qué? Vamos a vetar. Y si aún se diera la circunstancia, que no creo, pero se diera que el veto se cae, lo vamos a judicializar.
0: Bueno, acaban de ver a un sádico, una persona que con satisfacción anuncia que va a hacer daño, que su intención es hacer daño. Eso es un sádico. Milei, entre otras cosas, es un sádico. Disfruta haciendo daño a los más vulnerables. Eso que dijo lo cumplió. Vetó la norma. El Congreso insistió. El gobierno lo judicializó. Hubo que esperar un fallo del sistema de justicia para que finalmente el gobierno, mal y por poco tiempo, cumpliera con la norma. Bueno, esa norma venció, o está por vencer, y entonces se está discutiendo una prórroga. Y en el marco de esa discusión, ayer fueron prestadores, familiares. Muchos no pudieron entrar al Congreso porque los familiares y prestadores denunciaron que se le puso un cepo al ingreso a la sesión de comisión a muchos de ellos. La crueldad es absoluta y tiene complicidades también extendidas, ¿no? Martín Menem, no es solamente Milei. Digo esto porque mañana el sistema de poder, si ven que Milei no tiene posibilidad de reelección, lo va a descartar y va a cargar sobre él la responsabilidad absoluta. No nos olvidemos de todo el sistema de complicidad, ¿eh? Milei no hizo y no hace el daño que hace solo. Lo hace junto a funcionarios de gobierno e incluso junto a opositores que han contribuido, opositores entre comillas, naturalmente, que han contribuido con el daño. Bueno, ayer, insisto, en el Congreso se presentaron familiares y prestadores. Gilda Krizkovich es las dos cosas. Es mamá de un chico con discapacidad y es prestadora. Es presidenta de la Asociación Civil Prestadores de Discapacidad Unido, una de las asociaciones que viene llevando adelante la lucha por evitar que le quiten lo poco que tienen. Y ayer, en uno de los segmentos de su presentación, contaba hasta dónde están dispuestos a llegar los padres habitualmente para el bienestar de sus hijos. Algo que parece obvio, pero fíjense cómo lo contaba ella.
2: Un padre, una madre, es capaz de vender un riñón para que su hijo tenga el tratamiento que se merece. Yo lo hice. De hacer lo que tenía que hacer para que mi hijo venga a Buenos Aires a hacer el tratamiento. Y ustedes no saben la desesperación que hoy tienen esos padres. Hay casi 50 centros en todo el país que se cerraron. Y hay un montón de centros más que están sobreviviendo. ¿Por qué? Porque hay una gestión que no nos escucha, no nos mira y que nos hizo mucho más invisible que las gestiones anteriores.
0: Bueno, Gilda, en su testimonio, explicita en términos humanos lo que se podría explicar también, o el presupuesto plantea de manera técnica. Ayer decíamos que entre las reformas que se incluyen en el presupuesto, se quita el certificado único de discapacidad, que es lo que otorga el acceso automático a la pensión y a los servicios destinados a las personas con discapacidad, pero también se elimina el nomenclador. Esto, que puede ser técnico, lo es de hecho, podría explicarse de manera sencilla así. El nomenclador que se aplica hoy por ley para la discapacidad permite, obliga a todos los prestadores a prestar el mismo servicio al mismo valor. De modo que eso permite que todas las personas que tienen necesidad de esas prestaciones, vivan donde vivan, pueden tener a un prestador lo más cerca posible de su vivienda, acortando, facilitando una de las problemáticas centrales que tienen las personas con discapacidad, que es el traslado. Las personas con discapacidad, entre otras cosas, como un aspecto central de su organización, de su vida cotidiana, está la preocupación por el traslado. Algo que quizá para vos, más allá de que por día padezcas, ¿no?, los medios de transporte, quizá para vos no sea un tema central en tu vida, insisto, más allá de que te cuesta pagar el bondi o demorás varias horas en llegar del laburo y del laburo a tu casa. Para una persona con discapacidad, y yo voy a contar un caso que conozco. Familia amiga tiene a su hijo con parálisis cerebral hace muchos años. Para esa familia es fundamental tener al prestador al que asisten todos los días, porque es su asistente diario, a 4 cuadras de su casa. Porque la previa a ese traslado demora entre hora a hora y media. Hay que cambiarlo, hay que limpiarlo, hay que darle de comer. Es decir, hay un proceso que, si además a eso habría que incluir un traslado como el que podría ocurrir ahora, porque al eliminar el nomenclador, lo que se provoca es una competencia de mercado entre prestadores y se le permite a la obra social o a la prepaga que elimine prestadores de su cartilla por costo. Entonces puede ser que te toque un prestador que esté a hora y media de distancia de tu casa, con un adicional. El que te traslada también es un prestador que tampoco está cobrando y que también se están dando de baja. Entonces, cuando nosotros decimos que es un gobierno cruel, hablamos de estas cosas. Y no es que no lo saben, ¿eh? Porque es la tercera vez que intentan lo mismo. Lo intentaron por ley cuando Milei llegó al gobierno. Lo intentaron por normas regulatorias a través de Andis, donde además estaban choreando toda la guita del presupuesto. Porque no se olviden que son fascistas y son chorros. Al mismo tiempo, ¿eh? No en sucesión continua. Son fascistas y son chorros. Y ahora lo intentan a través del presupuesto. Es parte de un plan de eliminación de sectores sociales vulnerables. Es lo que hacían los nazis. Bueno, en ese plan, Gilda, en un enorme esfuerzo emocional, porque recién la veíamos emocionada y recién estaba iniciando su presentación, toca un aspecto central de esta historia, que es cómo se combinan las distintas políticas públicas que parecen no asociadas. Por ejemplo, la precarización del empleo, el estímulo a la precarización del empleo, el estímulo a la precarización de las cargas sociales. Recuerden que este gobierno otorga beneficios a las empresas que contraten en negro. Otra vez, este gobierno otorga beneficios a las empresas que contraten en negro. Bueno, ¿qué significa eso? Y que hay menos presupuesto, hay menos recursos que se puedan destinar justamente a las obligaciones inderogables de Estado, a los programas de sostenimiento de aquellos que no tienen oportunidades. Bueno, Gilda justamente combinaba estos factores que expresan una política pública, un plan. Cuando uno reúne, ve el plan. Escúchenlo como lo planteaba Gilda.
2: Fondo Solidario Redistribución. Ustedes saben que el 15% nutre ese Fondo Solidario de los trabajadores que están registrados. Hoy tienen dos problemas estructurales y está por explotar en la mano en cualquier momento. ¿Por qué dos problemas estructurales? Uno, porque hay mucho desempleo. Hay más trabajadores que quedaron. Yo tengo pacientes que los padres fueron despedidos y tienen sus chicos, tienen la obra social hasta noviembre, diciembre por el fondo de desempleo. Y tenés una gran cantidad de empleados que están de manera informal, entonces vos tenés menos aporte que vas al fondo solidario. ¿Esto en qué impacta? Que hoy el prestador esté cobrando a 90 días. ¿Ustedes pueden vivir con 90 días a cobrar su sueldo? El prestador no. El prestador no vive de la vocación. No paga las cuentas con la vocación y con el amor. No paga.
0: El ustedes pueden vivir se lo dedicaba a los diputados que formaban parte de esta comisión y muchos de ellos sí pueden vivir. Por eso les importa poco y nada lo que ocurra con la gran mayoría de las personas que padecen las políticas que en tal caso se aprueben también en el Congreso, porque el presupuesto requiere de aprobación. Lo que plantea Gilda es una síntesis perfecta del plan de estabilización por inanición que aplica Milei. Ya lo hemos dicho muchas veces, pero vale repetirlo. El plan de estabilización por inanición, que ya se ha hecho en Argentina y se ha hecho en otros lugares del mundo y siempre ha fracasado para las mayorías populares, ha sido exitoso para los que se benefician de eso, que es la élite, fundamentalmente. Consiste en pauperizar los ingresos, de ese modo planchar el consumo, de esa manera destruir la producción. Y mantener y volver a estructurar en la medida de lo posible a través de legislación, por ejemplo, como la reforma laboral, volver a estructurar una sociedad que viva de migajas. No de manera circunstancial, no por un rato, sino de manera permanente, que acepte la precariedad, que acepte la pauperización como una forma de vida. Insisto, no es una novedad, no es un invento de Milei, porque Milei tampoco es una persona creativa. Es un sádico, es un miserable, es un energúmeno, pero no es un tipo creativo. Ya antes, esto mismo lo hizo Martínez Dios con todo el peso criminal del Estado ejecutado por las Fuerzas Armadas. Y lo hizo Menem con Cavallo. Y lo hizo Macri, que tuvo un funcionario que incluso romantizó la precarización. ¿Se acuerdan? Un funcionario de Macri que dijo, bueno, hay que acostumbrarse a vivir en la incertidumbre. Hay que amigarse con la incertidumbre. Claro, vos tenés la panza llena, sos heredero. En general, muchas de las personas que gobiernan son herederos. Sturzenegger, ¿no? Caputo, son todos herederos. Entonces, tienen resuelta la vida desde que nacieron. Ellos pueden vivir con la incertidumbre. La gran mayoría de ustedes se van a morir. Probablemente la mayoría de todos nosotros. Independientemente del punto de partida el que nos haya tocado este experimento. Y no les importa, porque es parte del plan. Ya lo dijo también otro funcionario de este gobierno, Demian Rey, de la Argentina, es un padre maravilloso, pero lástima que están los argentinos. Entonces, matarnos es parte del plan. No es un daño colateral, no es un efecto secundario, es parte del plan. La propia Gilda Krizkovich, a quien venimos escuchando ayer, además desde la lucidez para reunir elementos que para muchas personas en la sociedad están disociados, la crueldad con la discapacidad, con la relación con la desocupación, con el financiamiento de los programas públicos, con la fuente de financiamiento de los presupuestos, parecen cosas disociadas. Bueno, Gilda lo unió de muy buena manera. Terminaba su mensaje planteando cómo ella misma, en su doble rol de mamá de una persona con discapacidad y al mismo tiempo de prestadora, sufre las inclemencias de un plan criminal. Escúchala.
2: Ni al 10 de cada mes. Es una cosa que es angustiante y esta bronca, pero estas lágrimas más que...
0: A ver si lo podemos escuchar desde el principio, porque es importante esa primera parte. Si lo podemos escuchar desde el principio, por favor.
2: Ni al 10 de cada mes. Es una cosa que es angustiante y esta bronca, pero estas lágrimas más que nada por la impotencia que nos agarra a nosotros. Porque ustedes no saben lo indignante que es, siendo profesional, estar pidiendo que por favor te paguen lo que vos has trabajado. Le pido encarecidamente.
0: Bueno, un poco mordido, pero al principio de la... del pronunciamiento de Gilda decía, nosotros los prestadores llegamos al 10 de cada mes. Le sobran 20 días de mes al ingreso a los prestadores. Por eso es que se bajan, por eso es que se dedican a otra cosa. Renuncian a su vocación, a su oficio, al servicio público que ofrecen. Claro, el ajuste, como venimos explicando ya desde hace varios años, es parte estructural del plan, porque como hay ganadores y perdedores, los perdedores pagan la ganancia de los ganadores. Incluso dentro del propio sistema de gobierno hay ganadores y perdedores. El presupuesto también, dentro de las internas que están explotadas, después Carla va a contar la nueva de Bullrich, que hoy salió a hacer leña también del mal humor que generan estas decisiones de ajuste, formando un caminito que ella dice que no, pero sí, ¿no? Oscila entre las posiciones públicas y las privadas. Esa interna explotada en el presupuesto también expresa ganadores. Uno de ellos es Santiago Caputo, que ha visto cómo en el presupuesto se ha espiralizado el dinero destinado a espionaje, inteligencia. También Alejandra Montioliva muerde, la ministra de Seguridad, porque entre otras cosas se le otorgan 700% de aumento al ciberespionaje. 700% de aumento. Ojo, Montioliva muerde un bocado de eso. Ahí los que comen rico son los que proveen esos servicios. Escaturice, por ejemplo. que vive en Miami, es un señor de la CEPAC, ahora muy cercana a Tini, a De Paul, a Messi. Uy, hice líos con el mate. El dueño de Flybondi, ¿no? Uh-huh. Ese personaje es el que le vende pertrechos al Estado argentino para hacer tareas de control social. Y son juguetes caros. Y si vienen con sobreprecio, mucho más. Más caros todavía. Bueno, la plata que no se destina a jubilados, que no se destina a personas con discapacidad, que no se destina a UH, a las personas, a las mujeres víctimas de violencia de género, se le destina a Scaturice. Con ciberseguridad. Hoy, porque aparte hay que reconocer que el gobierno gobierna y es una máquina de presentar todos los días nuevos negocios, nuevos beneficios para la élite, completar operaciones que a veces llevan 2 o 3 semanas. La operación Malvinas se inició hace 3 semanas, más o menos, con la cadena nacional. Bueno, hoy se completa esa operación que tenía un doble objetivo, lo dijimos en tiempo real. Primer objetivo, que Milei recupere espacio en la conversación digital. Segundo objetivo, alimentar nuevos negocios de seguridad y control social. Bueno, todo eso se expresa hoy en un proyecto de ley pomposamente llamado Ley de Defensa de la Soberanía Nacional, así le han puesto. Ya, con el nombre te da a sospechar, ¿no? A ver qué hay detrás de esta farsa. Si hay una persona a la que no asociaría jamás con los intereses nacionales, ¿por qué él mismo se ha manifestado como un seguidista de potencias extranjeras? O sea, nunca tuvo pretensiones soberanas. Que presente una ley de defensa de la soberanía nacional mueve a sospecha, cuanto menos, si no a risa, por lo patético. Pero hay, digamos, después de esa primera impresión hilarante, hay que prestarle atención. Porque ahí se dicen cosas muy importantes. Este es el comunicado con el biribiri. Pero, ¿qué es lo que dice la ley? Bueno, que se incorpora la CIDE al Sistema de Seguridad Nacional. Por lo tanto, se le habilita a hacer tareas de inteligencia interna, cosa que por ley de seguridad interior no tenía habilitado. También se habilita a las Fuerzas Armadas a realizar tareas de seguridad interna porque se le asigna la tarea de custodia de sistemas, servicios y áreas estratégicas que va a definir este comité, que está presidido por el presidente de la nación. Por lo tanto, se involucra en violación a la ley de seguridad interior, se involucra a las Fuerzas Armadas en tareas de seguridad interior cuyos objetivos son muy difusos. Por ejemplo, ¿contra quiénes nos van a defender? Los milicos, los agentes de inteligencia, que además esta semana presentaron una nueva escuela de inteligencia con un nuevo jefe y demás. Nos van a defender contra aquellas organizaciones o agentes nacionales o extranjeros que procuren alterar procesos electorales o manipular la opinión pública mediante campañas coordinadas de desinformación masiva. ¿Qué es eso? ¿Yo opinando, por ejemplo, puedo constituir una campaña de desinformación masiva? ¿Seré sujeto entonces de este método de control social? Ojo que es un sistema coercitivo muy severo, ¿eh? Porque se aumentan las penas de 5 a 12 años a quienes, justamente como decía recién, participen de campañas de desinformación masiva. La pena se eleva de 8 a 15 años si la conducta se ejerce además, incentivada por amenazas, sobornos, coerción o uso de estructuras criminales. Esas estructuras criminales también van a estar determinadas por este comité, por este Consejo de Seguridad. Bueno, en el inciso F del artículo, perdón, el artículo 105, lo tenemos también por ahí para ver, sustituye un inciso de la Ley de Seguridad Interior y prohíbe las contribuciones o donaciones de personas humanas extranjeras que no cuenten con residencia permanente en el país, así como de personas jurídicas extranjeras, a estas organizaciones que pueden ser calificadas de organizaciones criminales. ¿Y por qué menciono esto que es importante? Porque hay, por ejemplo, organizaciones de pueblos originarios que cuentan con financiamiento de fundaciones extranjeras para realizar tareas culturales, pero también de defensa territorial. Y no nos olvidemos que en la Argentina, en el gobierno de Macri y también bajo este gobierno, Patricia Bullrich determinó que el pueblo mapuche es una organización criminal. Inventando una organización llamada RAM, ¿recuerdan? A la que le adjudicaban vínculos transnacionales. Todo mentira, todo mentira, todo mentira. Pero con esa mentira pueden meter presa gente y encarcelarla por 5, 10, 15 años. No, son formas de control social. Son formas de control social para que a las cuales le asignan un montón de guita. ¿Se entiende? Entonces hay un negocio, alguien se va a quedar con esa guita y además alguien va a ejercer control social que tiene objetivo político, objetivo electoral y un objetivo de vigilancia. Es el Gran Hermano, amigos. Es el Gran Hermano de Orwell, no la falopa de Telefe de la noche, ¿eh? El Gran Hermano, en serio. El Gran Hermano de Orwell. Están creando con esta ley, al amparo del embuste de Malvinas, que les chupa un huevo, siempre les importó un huevo, nunca les importó Malvinas, pero al amparo de ese embuste, están creando un sistema de vigilancia solo comparable con el que describió Orwell en su libro en 1984. Bueno, cuando nosotros decimos que este es un gobierno de fascistas y de chorros, y unimos ambos términos en una palabra, los fachorros, es porque cuando uno ve quiénes son los que van a ejecutar estos planes, es inevitable ver cómo van a meter la mano en la lata, porque de hecho es lo que hacen. En las últimas horas se conoció una denuncia muy impresionante respecto a que hay una decena de personas que cobraron 1.200 millones de pesos de la Armada como sobresueldos. ¿Cómo era el mecanismo? La Armada tiene un área de administración, y el área de administración detectó que durante varios años, del 2002 al 2006, perdón, del 2022 al 2026, se pagaron sobresueldos, viáticos, montos a personas que no revistaban en la Armada, pero que cobraban a través de personas que sí formaban parte de la Fuerza Armada. Cuando hablamos de la Armada, hablamos de la Marina, de las tres fuerzas que tiene las Fuerzas Armadas, la Armada es la Marina. Bueno, lo que estamos viendo es justamente el comunicado que emitieron ayer, una vez detonado el escándalo, con la purga. Con la denuncia, la Armada se pone por encima de la denuncia que hizo un funcionario de contaduría. Bueno, se puso por encima, hizo la denuncia a la jefatura de las Fuerzas Armadas y además ejecutó una purga por la corrupción con los sueldos y los sobresueldos. Insisto, una corrupción relevante, aparentemente bastante ostensible, de la que todo el mundo tenía información y noticias durante un periodo de tiempo bastante largo. Estamos hablando de 4 años. Bueno, esto es lo que pasa cuando vos le das a gente de estas características, como las que ya han demostrado tener las Fuerzas Armadas Argentinas. Y yo con esto quiero ser muy cuidadoso, porque estamos hablando de instituciones donde hay un montón de personas y no todas las personas tienen las mismas características, naturalmente. Yo no podría decir que en todas las Fuerzas Armadas todos sus integrantes son todos estafadores, chorros. Ahora, porque la verdad es que hay muchas personas, y sobre todo en los escalafones más bajos, que padecen el drama cotidiano de sobrevivir con sueldos de mierda. Hemos visto incluso a soldados tomando decisiones tremendas, porque no pueden pagar las deudas que asumen para sobrevivir. O los vemos tomando dos o tres laburos, justamente también con el mismo objetivo. Entonces yo no podría decir, son todos chorros. Ahora, la historia de la Argentina, la historia remota y la historia reciente, vamos a tomar la reciente, de la dictadura para acá, y excluyamos la dictadura que fue un plan criminal en sí mismo. La historia reciente de las Fuerzas Armadas muestran que cada vez que tuvieron oportunidad, aprovecharon los 10, 12, 15, 20 centímetros de libertad que les otorgó el Poder Civil para hacer guita. Sobre todo sus altos mandos. Hay historias de todo tipo. La Fuerza Aérea con los negocios en la aduana y en el aeropuerto de Ezeiza. En el Aeroparque Metropolitano también. Y en los aeropuertos de la Argentina. El Ejército con los negocios que hace en el abastecimiento de sus fuerzas. Es sabido, es público, es notorio. Basta ver el boletín oficial para darse cuenta que el principal comprador del Estado de pertrecho de todo tipo es el Ejército. Compran de todo. Uno dirá, bueno, necesitan de todo. Sí, nadie los controla. En general, se controla muy poco y cuando se controla salta la pus. Salta que el proveedor es un amigo del general, del teniente coronel. Digamos que los jefes se hacen un sobresueldo de distintas maneras. Bueno, en el caso de la Armada, se hacían un sobresueldo de manera directa. ¡Directa! Se otorgaban un sobresueldo. Bueno, a esta gente se le va a dar ahora el poder de controlar a la población civil con objetivos difusos, diseñados o determinados por un comité en el que van a estar decidiendo Javier Milei, Karina y Santiago Caputo, tercerizado, porque como es monotributista no integra ninguna de todas estas organizaciones. Cuando uno lo cuenta, es fácil imaginar que va a terminar mal. Y sin embargo, es probable que ocurra. Es probable que esta ley de defensa, ¿cómo se llama? La ley de defensa de la soberanía, falopa, salga del Congreso, porque la oposición va a estar entrampada. Porque el gobierno va a decir que si no apoyan la ley, los opositores están a favor del Reino Británico y de la ocupación de las Islas Malvinas, porque ese es el embuste, ese es el relato. Entonces habrá muchos que dirán, bueno, yo voto, total. Y el total tiene estas consecuencias, ¿eh? Claro, eso requiere, oponerse a un gobierno de estas características requiere un esfuerzo narrativo, de un esfuerzo político que la oposición dedica a otra cosa, a su interna. Y no se puede dispersar mucho el esfuerzo. Si te estás esforzando tanto en la interna, y es difícil esforzarte también en oponerte. Por eso es que el gobierno en general cuenta con vía libre para muchas de las cosas que propone. Ahora, son estas las cosas que proponen, ¿eh? Hambriar todavía más a los jubilados, a las personas que menos tienen, a las personas con discapacidad. Estas son las cosas que proponen. Y al mismo tiempo aumentar el control social. Después, cuando esto ocurre, es llorar sobre la leche derramada. Por eso nuestro laburo, nuestra misión, nuestro objetivo es advertir en tiempo real las cosas. De las que nos enteramos. De las que podemos averiguar. No nos enteramos de todo y no podemos averiguar todo. Pero de lo que nos enteramos, si podemos averiguar, bueno, advertirlo a tiempo. Y decirlo sin pelos en la lengua. Por eso una vez más agradecemos al Destape y a la audiencia del Destape que hace posible que nosotros podamos venir acá y decir las cosas que decimos. Sin temor a ninguna represalia. Y decir, como cada mediodía, estas son nuestras verdades afiladas y vamos hasta las 2 de la tarde.
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0: Así son, así son. 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
1: Muy bien. Alguien dice por aquí que cuando yo hablo de decir las cosas sin represalias, claro, me refiero a la empresa, pero este medio ha tenido represalias del gobierno, ¿no? Bueno, Ari, Nicolanto, con denuncia, el propio Roberto Navarro, con denuncias también, con allanamientos. Roberto siempre cuenta con mucha emoción la noche en la que lo allanaron a él y a su hijo. En los tiempos de Macri fue eso, cuando la persecución implicó que lo echaran de C5N. Bueno, sí, por supuesto, ese tipo de represalias siempre son posibles.
0: El vuelto no es en caramelos.
1: El vuelto no es en caramelos y lo sabemos quienes nos dedicamos a esto hace tiempo y tenemos la vocación. Bueno, sabemos que viene con ese riesgo. Pero a eso se sumó también el riesgo de la represalia empresarial, que es delicada porque esa sí te limita muchísimo tus posibilidades de desarrollar un periodismo honesto. A mí no me gusta la palabra libre, porque me parece que la palabra libre está muy manipulada en este tiempo, ¿no? Está muy bastardeada en este tiempo. Pero sí me gusta la definición de periodismo honesto, que es el que hacían los y el que hacen los periodistas que yo admiro, ¿no? Rodolfo Walsh. Periodismo honesto. Un tipo que decía, desde el lugar en el que escribía, buscaba. No siempre tuvo posibilidades de difusión, porque obviamente también fue perseguido, pero buscaba los lugares de difusión, buscaba quien le publicara las investigaciones, a veces las encontraba en un gremio, la CGT de los argentinos, otras en una editorial que le publicaba los libros, pero hacía periodismo honesto, decía desde qué lugar escribía, desde qué lugar él se paraba para ver el mundo, y al mismo tiempo lo hacía con un nivel de precisión informativa extraordinaria, ¿no? Ese es mi modelo. Pero bueno, cada cual tendrá el tuyo. ¿Cuál es el modelo periodístico de Fede Lamas? Es la pregunta que se hacen todos.
2: Uy, en lo deportivo.
0: El mío es Adrián Murano.
1: No, no sé. No, cualquiera, cualquiera de rubro.
2: No, vamos a. En lo deportivo.
1: Ni te escuché. Voy a hacer que pase un avión. Dejo pasar la ironía cínica.
2: Me voy directamente a lo deportivo. Voy a patear la pelota, voy directamente al deportivo. Tengo la suerte de laburar con un referente que es Ezequiel.
1: Ezequiel Fernández Moro. ¿Ese es un referente tuyo?
2: Sí, sí, sí.
1: ¿Por qué? ¿Porque escribe bien, por ejemplo?
2: No, porque
1: escribe. Eso para mí porque es un valor,
2: elevó,
1: ¿escribir elegante?
2: Sí, escribe elegante, elevó en su momento el nivel del periodismo deportivo en Argentina, llevándolo a la historia, siendo muy historiográfico en muchos libros los que tienen. La verdad que es un gusto.
1: Bueno, muy bien. ¿Contemporáneo?
2: Sí.
1: Bien. Por suerte. ¿Carla? En serio, dale, no.
0: No sabría decirte, déjame que lo piense.
1: ¿Bernardo, no? ¿Bernardo no es una referencia?
0: Pero no, tampoco es.
1: Es el inventor de la primera mañana informativa de la radio.
0: Claro, ajá. No, déjame que lo piense, Murano.
1: Hacía un sketch, agarraba un teléfono, decía, hola, no anda esto, claro, como es del Estado, no anda.
2: Y ahí estaba,
0: ya arrancó. Hijo,
1: promovía las privatizaciones de ese modo, era un showman.
0: Mirta Legrand.
1: Hablando de periodistas, ¿es cierto que Santoro pidió un homenaje de la legislatura porteña a Chiche Hellblum?
0: No lo sé.
1: Entiendo que sí, que hay mucho revuelo por eso. Pensé que se están pasando dos pueblos con esto de tratar de sí, caerle bien a todo el mundo, ¿no? Sí. Me parece que se pasa. Estamos hablando de un señor que era propagandista de la dictadura, muchacho. Claro.
2: No, y que aparte.
1: Un propagandista de la dictadura.
2: Le cambió. Le usó una
1: todo
2: foto.
1: Todo bien, pero.
2: Usó una foto de Alejandrina Barri.
1: No. En el marco de ser propagandista de la dictadura, publicó un hecho falso con la foto de Alejandrina Barri, haciendo pasar a Alejandrina. Como víctima de sus padres.
2: Sí. Alejandrina Barri, que es
1: legisladora de PTS. Pero, caso paradigmático que terminó con condena para Chiche Hellblum. No sé si para él, pero sí para los editores de Gente. No, por eso digo, me parece que, muchacho, esto de tratar de caerle bien a todo el mundo no va a andar, ¿eh? Primero porque no se lo van a comprar, además.
0: Terminan cayéndonos como el orto a todos.
1: Claro, lo más probable es que nos terminen cayendo como el culo a todos. Esa es la verdad.
0: Los terminamos odiando.
1: Esta versión del Es con Todis.
3: Igual tampoco que ibas a ir a votar en la ciudad de Buenos Aires con la mejor de las ondas. Así que...
1: No, pero bueno. Sí, no. Hoy caí en la cuenta, hace 27 años que gobierna el PRO en la ciudad.
3: Claro, en 2007 arrancaron a gobernar.
0: Que le pase como a los rockeros, ¿viste?
2: Van a ser 20 años.
3: Mañana, el año que viene se cumplen 20 años, dos 20 décadas.
1: Años. 20 años. Bueno.
3: Pero,
0: todas de ustedes, ¿eh?
3: Claro, ellos no.
1: ¿Quiénes son ellos?
3: Nada de casta. Nada de.
1: Ah, no, el PRO no.
3: Me quedo con el PRO.
1: Mirá cómo será casta el PRO, no, que Macri fue a buscar a su primo, que era intendente.
3: Gildo Infran, en Formosa,
1: que era intendente,
3: dicen,
1: en otro municipio.
3: Sí. Claro.
1: Fue a buscar a un primo que era intendente en la provincia para que lo suceda, porque ese es el comportamiento que uno describiría como republicano. Es lo más parecido a un principado, ¿no? Traer a un familiar para que lo suceda en el gobierno.
3: Sí,
1: mientras
3: sí.
1: Él se rasca el higo, además, ¿no?
3: O sea, de estos 20 años, en 12 gobernó o terminará de gobernar cuando se cumplan el 10 de diciembre del año que viene, un Macri. Primero claro, Mauricio, después Jorge.
1: Claro.
3: El único que estuvo ahí en el medio fue Larreta.
0: Se viene Antonia.
1: Bueno, tu referencia periodística...
0: Mariano Grondona.
1: Habla en serio.
0: Vos, Murano.
1: No, basta. Vos, hablemos Murano. En serio.
0: Santo Biasati.
1: Por ejemplo, Liliana López Foresi, hablando de mujeres referentes, es una referencia posible para contemporánea también. Una mujer muy valiente. Muy valiente, muy precisa para la información.
0: Es una capa total.
1: Mariana Moyano.
0: Ay, sí.
1: La tenemos siempre en nuestros corazones.
0: Re Mariana.
1: También, ¿no?
0: El oído en el asfalto. Nunca me olvido de eso.
1: Si hemos discutido
0: con
1: Mariana al aire, ¿no? Nos hemos agarrado lindo.
0: Pero esas eran lindas discusiones. Porque vos te puteabas con Mariana y después estaba todo bien.
1: Yo extraño las discusiones fundamentadas, ¿sabes? Uh-huh. Estas discusiones falopas que se dan con tono troll.
2: Sí.
1: Me apenan, me aburren.
2: Y que son de difícil respuesta.
0: Y de tirar la piedra y esconder la mano.
1: Sí, también.
2: Porque aparte son de difícil respuesta. Porque es un tweet que sale, que se viraliza en vez de plantear, hablar.
1: Bueno, Mariana, una referencia también.
0: Sí,
1: contemporánea.
0: Recontra.
1: Bueno, muy bien, 56 minutos pasaron. Y no estamos nombrando compañeros de la radio para que nadie se ofenda, claro. Pero hay muy buenas referencias.
3: Obviamente, yo tengo mis favoritos. Fernando Siveira, por ejemplo.
0: Ah, Siveira lo queremos mucho.
1: Siveira, claro. Pasa que con Siveira hemos pasado muchas aventuras.
3: Sí, ya contaste, ya lo mandaste. Frente,
2: eso,
3: el auto en la
2: zanja en Córdoba, noche de borrachín. Lógico, la vida de San Lorenzo, hay que
1: darle. Les conté una tarde en Estambul, ¿no?
4: Qué lindo lo yo.
3: No, contaste solo el auto en la zanja en Córdoba y dijiste lo voy a cuidar.
2: No, Estambul a mí sí,
1: ¿eh? ¿Te conté la tarde en Estambul?
2: La tarde en Estambul, sí.
1: ¡Oh! Gran momento. Un mediodía en Ankara. En Turquía.
3: Y ahora yo le voy a contar lo que estás diciendo.
1: Y si lo estamos diciendo al aire.
2: Claro,
1: si
2: ya
3: bueno, pero por ahí está almorzando como una persona de 10.
1: No, todo dentro del marco de lo legal. No sé si en Turquía era legal, pero yo supongo que sí. No conozco las leyes turcas.
3: Favor. Claro, yo me rijo por las leyes argentinas. Ya fue. Está bien.
1: Mira, ahora vienen a mi mente. Un mediodía en Ankara. Mesa larga.
0: Ankara Messi.
1: 17 personas.
2: Ankara
3: Messi.
1: 17 personas.
3: Y
1: me lo dieron en cara. Arrancamos 12-1.
0: Encararon para.
1: Era para las 7 de la tarde y seguían trayendo platitos.
3: ¿A qué arrancaron?
1: Claro, porque viste que la comida árabe.
3: Tipo tapeo.
1: Y en medio que te van trayendo platitos. Y vos, si no te das cuenta, estás bien, seguís.
2: Y le dan. No
3: casi tenedor libre parecería, ¿no?
1: No era tenedor libre, después nos dimos cuenta.
3: ¿Y que lo dejaste para que pague a Siveira?
1: No, éramos mucho.
3: Se fue corriendo.
1: No. Igual, llegó un momento en el que todos nos dimos cuenta...
2: De que nos estábamos mandando un banco.
1: De que la cuenta iba a ser...
3: Claro, con razón traían platos.
1: Y entonces nadie se podía levantar, porque ese es el principio rector de toda la convivencia. El que se levanta y se va es un garca.
2: Claro.
1: Es para no pagar la cuenta. Ya tuviste 3 horas acá.
3: Claro, además no existía la transferencia.
1: Ahora te quedás. No existía.
3: Claro, no era después te paso.
1: No, te quedás. Hace 3 horas que estás acá, te quedás.
3: Claro, ajá. Te comes
1: hasta
3: el
1: que
3: postre.
1: Llegue la cuenta y dejás tu parte.
3: El flan con dulce de leche lo pagamos todo.
1: Claro, después me dicen cuánto es, no, ¿eh? El famoso después me dicen cuánto debo, no. Acá te quedás.
2: Acá.
0: ¿Pagaron o no pagaron?
1: ¿Cómo no vamos a pagar?
3: Si no,
2: lo están corriendo en Turquía.
3: Seguiría ya.
1: Yo no me atrevería a Turquía a ser un paradiso.
2: Claro,
1: o sea,
2: claro. Te agarra.
1: No me atrevería.
0: No.
3: Claro. Bueno, pero linda experiencia. Acá. Tuvieron que.
1: Todas lindas experiencias.
3: Que vender pulseritas.
1: Por eso yo
3: para pagar.
1: A Siveira lo veo como una referencia a otra cosa. ¿Qué querés que te diga? Es gran periodista, ¿eh?
3: Sí.
1: Lo veo como referencia de
3: la joda.
1: De otros momentos.
3: Claro. ¿Ay, qué año hablamos?
1: De otros momentos profesionales.
3: ¿De qué año hablamos? ¿El PRO gobernaba la ciudad de Buenos Aires ya?
1: Sí, seguro, okay. Seguro que sí.
3: No importa cuándo le digas esto.
1: No, fue un viaje que se hizo con Cristina.
3: Ah,
1: a ver.
3: Está bien.
1: ¿2008 no?
0: ¿Qué tiempos, Murano?
1: 2010 de haber sido. Bueno, no, lindo viaje. Ese fue un lindo. Bueno, sí. Hicimos varios. Varias travesuras. Bueno, amigos y amigas, 59 minutos pasaron de las 12. ¿Les parece volver al tono del noticioso como corresponde?
3: Obvio.
1: Informamos, dale, al soberano con los títulos de mediodía.
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3: Sesiona el Senado, La Libertad Avanza busca aprobar Inocencia Fiscal 2 y biocombustibles. Por falta de acuerdos, quedó fuera del temario la reforma de la Carta Orgánica del Banco Central.
0: Malvinas, el gobierno envió al Congreso el proyecto de ley de defensa de la soberanía. Esta iniciativa eleva las penas a empresas por la explotación no autorizada de recursos naturales en Malvinas y el Atlántico Sur, establece sanciones económicas y crea un sistema de seguridad nacional encabezado por el presidente.
1: Bullrich se desmarca de los cambios en discapacidad y escala la interna. Quedás como un tonto. La jefa del bloque libertario en el Senado cuestionó los cambios en discapacidad incluidos en el presupuesto 2027. Aseguró que no fueron discutidos en la mesa política.
3: Milei se reservó 300.000 millones de pesos para repartir en aportes del Tesoro durante el año electoral. En los primeros 8 meses del 2026 se repartieron 151.000 millones para 14 provincias y en lo que va de septiembre se agregaron otros 26.000 millones. Si este año no se usan todos los fondos, pasarán a engrosar la billetera oficial para el 2027.
0: La morosidad se agrava entre las trabajadoras, jóvenes y jubiladas, las más golpeadas. Hay más de 10 millones de deudoras y, aunque se endeudan por montos menores que los varones, una proporción mayor de su deuda queda en mora.
1: Lula prometió una reforma profunda en la Corte y la justicia brasileña apunta a revisar mandatos y mecanismos de selección de los magistrados para garantizar transparencia y terminar con los conflictos de interés familiar, además de exigir criterio de moralización para sus miembros. ¡Qué envidia! 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

0: Ya se quiere ir, Tomara. No, falta poquito.
1: Bueno, muy bien, Federico Lamas. Bueno, ¿arranca o no arranca? Ahí está, Federico
2: arranca.
1: Lamas. Este mediodía con el tema, el personaje, la situación de la semana en relación a lo que concita alguna atención para los que somos fanáticos de del deporte por TV.
2: Exacto, porque lógicamente vamos a hablar de los juegos, más allá de que hay varios triunfos. Por ejemplo, muy rápido, tenemos que decir que Boca ganó en la Copa Sudamericana.
1: Ah,
2: y que ayer...
1: ¿vas a mencionar el triunfo
2: Boca? No, no, lo tengo.
3: Pasó hace dos días.
2: Y que, no, lo nombro, y que además de todo, ayer tuvo una clasificación heroica Estudiantes de la Plata, y de esta manera pasó...
1: Bien, por penales clasificó Estudiantes. ¿Quedó afuera Platense?
2: No, que Estudiantes clasificó porque Depay la tiró...
1: No, por Depay, por un penal de
3: Depay.
2: No, qué pobre chico.
1: Un penal de Depay. Y Platense quedó afuera.
2: Exactamente. Eso es lo que tiene que ver con el deporte, pero más allá de con
1: ayer
2: el deporte.
1: Copa Argentina,
2: también, y ganó Atlético Tucumán a Independiente Rivadavia.
1: Sí, perdió, pobre carita.
2: Sí, bueno, carita. Está bien, está muy bien. Más allá de esto, están llevando adelante los Juegos Suramericanos que. Sí. Hice una consulta, porque la semana, cuando me preguntaron sobre por qué se llama Suramericanos y no Sudamericano, bueno, es porque en realidad es la organización que lo hace, es el LODE Sur,
1: sí.
2: Y Organización Deportiva Suramericana, y a partir de ahí decidieron que sea Suramericano.
1: Pero agrupa en vez de a todos los países de Sudamérica.
2: Sí, más Curazao y Aruba, que también están compitiendo en este
3: y
2: momento.
3: Chile.
2: Así que, así que a partir de eso... está...
3: Vi una chilena quejándose del hospedaje y dije...
1: Sí, es que está pasando
3: loca,
1: todo.
3: Loca, pará un poquito,
1: no,
3: nena.
1: Pero está pasando de todo el hospedaje. El otro día un deportista se despertó.
3: Sí, bueno, pero no, encima que te reciben.
1: Imagínate vos que te despertás, ponés, bajás el piecito recién despierto de la cama
2: y te mojás.

0: después, no, igual después eso sí. Técnicamente va a quedar como una.
1: Como una vivienda.
0: Como una vivienda.
1: Es lo que suele pasar.
0: Sí. En general. Así que, bueno, esa situación está ocurriendo, pero más allá de lo que está pasando en torno a los resultados, que también hay que sostener que son bastante buenos para Argentina en algún punto. Actualmente Argentina tiene 97 medallas en total, está segundo en el medallero. Una de las cosas que teníamos que dijimos la semana pasada cuando hablábamos de el desfinanciamiento que están viviendo los deportistas es que iban a empezar a haber algunas quejas con respecto a cómo tuvieron que llegar los deportistas, y entonces decidí traer dos. Una que me llamó la atención porque mezcla dos realidades. Estamos hablando de Fernanda Illanes, que es una patinadora argentina que jugó, ya participó en patín carrera en los Juegos Odesur, y contaba lo siguiente, y unimos dos situaciones que se están viviendo.
2: No, las ruedas las compramos nosotros. Bueno, en mi caso estuvimos tratando de pedir plata. Me ayudó un poco el club, al cual le debo muchas cosas. Y con esa plata que hemos podido conseguir ha sido lo que me ayudó a poder conseguir este juego de ruedas. Lo ideal siempre, obviamente, es tener al menos dos o tres juegos de ruedas por competencia. En mi caso pude conseguir uno, pero bueno, nada. Por ahí se corre más con cabeza y corazón, así que nada, siempre pongo eso en la pista y estoy muy feliz de eso.
3: Así que tuviste que pedir prestado dinero para poder hacerte del equipamiento para estos Odesur.
2: Sí, lamentablemente es muy complicado poder solventar este tipo de gasto. En nuestro caso, en nuestro deporte, los materiales son muy caros y también son difíciles de conseguir porque, bueno, acá en Argentina no se consiguen.
0: Bueno, ahí la escuchábamos a Fernanda Illanes, que, como decía, mezcla dos realidades de lo que pasando en el deporte. Por un lado, lógicamente, la poca ayuda que se le están dando a los deportistas. Y por otro lado, que así como hay un montón de personas que se endeudan, ella también lo tuvo que hacer para convertir. Y un detalle, en realidad, cuando está hablando de muy caros, hice un relevamiento llamando a un par de personas sobre lo que sale un pack de ruedas. Un pack puede llegar a salir 500.000 pesos, que es plata, es
1: sí,
0: plata.
1: Pero para un estado no es plata,
0: no es
1: y
0: plata.
1: Para una institución como puede ser alguna organización, en este caso deportiva, ¿no? Uh-huh. No sé, imagino que deben estar asociados
0: sí. A
1: alguna federación.
0: Exacto.
1: Que debe estar pasando mucha penuria también, me imagino.
0: Exactamente. Entonces,
1: habla de la pauperización de todo.
0: Bueno, y estamos hablando de ese nivel de dinero para
1: no es que la federación. Dinero. Perdón, no sé si hay o no una federación.
0: Sí, hay.
1: Imagino
0: federación.
1: Que la federación es la primera interesada en que a sus deportistas les vaya bien, porque eso muestra más el deporte. Uh-huh. Entonces, la federación, con toda lógica, probablemente si tuviese un mango, lo invertiría en este momento, cuando sus deportistas tienen más visibilidad que nunca.
0: Exacto.
1: Si no lo hacen es porque están pauperizadas como todo el mundo.
0: Exacto. Entonces, a partir de eso, dije, bueno, vi los reclamos y vi un reclamo que era el de endeudarse para tratar de hacer algo. Ese es uno. Y después existe otro problema que también estamos viviendo nosotros, que es el del pluriempleo de diferentes.
1: Me dicen, perdón, sí. No sé si hablan de esta federación o de otra, no lo sé. Me dice, bueno, también las federaciones a veces se distraen los recursos en cuestiones particulares de los dirigentes, y pasa también.
0: Sí, no,
1: no sé el caso.
0: No, en este caso no lo sé,
1: pero
0: no
1: digo,
0: sé. No lo tengo
1: también pasa, es en el deporte amateur, hay gente que llega a presidir federaciones para quedarse
0: con
1: los recursos,
0: de una
1: como
0: manera
1: si fuese un negocio propio, ¿no?
0: Exactamente. Y bueno, y a partir de eso, otro de los problemas que estamos viendo actualmente, más allá de para mezclar esto de sociedad y deporte, es el pluriempleo, una situación que estamos viendo. Y eso es lo que contaba el esgrimista argentino Augusto Cervelo, que también decía esto en Teis Sport, y te voy contando un poco más.
4: Yo actualmente estoy en Argentina, me toca trabajar, tengo tres trabajos distintos para poder comprar el material. Obviamente mi madre me ayuda, pero es un esfuerzo enorme porque nada, yo no, prácticamente no tuve roce competitivo este año, y venir acá y ganarle a los mejores, porque los que quedaron atrás del podio, que no se confunda, son muy buenos. Y cuando te esforzás tanto, y gracias a Beto que me está mirando, entrenamos en las pedanas de corcho en Jeva y nos poníamos a desplazar. En el medio del trabajo capaz yo salía un ratito antes y veíamos qué posibilidades estaban de poder entrenar y dejarlo mejor. Creo que a esta instancia

0: Ya se ve muchísimo, creo que me puedo sentir tranquilo hoy.
1: Bueno, ahí lo escuchábamos al esgrimista que salió campeón de la medalla de oro en florete individual. Recordemos que hay tres, está espada, sable y florete. Bueno, él ganó la medalla de oro y después acá lo que cuenta es básicamente tengo que tener tres laburos para tratar de competir y también no en detrimento de el otro ganador de la medalla de medallas que tienen que son los Ditela, que también
2: sí llama la atención la diferencia, ¿no? Como una persona que pertenece al mismo deporte y están peleando por lo mismo, uno tiene que tener tres trabajos y el otro es un Ditela.
3: El otro,
2: ¿no?
3: Es un Ditela. Sí.
2: Bueno, ¿cómo?
3: Es de una dinastía con tradición en el deporte.
2: Tremendo.
3: En el esgrima. Creo que el tío del que está compitiendo ahora también era campeón argentino, continental, bla. Sí. Pero
1: Rafael Ditela.
3: También es
1: el padre.
3: El padre.
1: Bueno,
3: también es una familia adinerada. Uh-huh. La hermana de uno de los chicos que está compitiendo.
1: Isabel.
3: Creo que está ahora trabajando en un fondo de inversión en Estados Unidos.
1: Isabel Ditela, que es medallista, sí. Trabaja en un fondo de inversión de Estados Unidos. Pero vamos a esto.
3: Pero esas diferencias se dan en otros deportes también.
1: Sí.
3: Porque el tema es que, bueno, es la sociedad, digamos. La sociedad tiene esas diferencias.
2: No, vale.
3: Se supone que las instituciones están para que todos tengan por lo menos el mismo punto de partida y que sea lo más alto posible. Ahí es donde la diferencia se hace notoria, cuando las instituciones se retraen o se ausentan. Todos entrenan en el CENAR.
1: Sí,
3: bueno, digamos.
1: En el CENAR, ejército en este caso, sí.
3: Está bien, pero el CENAR era la búsqueda de un punto de partida común a deportistas, sobre todo de deportes grupales, que tienen distintas realidades. Yo sé, en el hockey se ve mucho.
1: Exacto.
3: Pero las jugadoras tienen distintas realidades, pero se entrenaban todas en el CENAR. Y eso implicaba un mismo punto de partida deportivo para la selección. Y entonces ahí era elevarlo para todas. Bueno, no es lo que pasa.
1: No.
3: Se le ha quitado presupuesto, sacó el famoso 1%.
1: Uh-huh. El 1% ahora depende.
3: El 1% es el que automáticamente se cobraba de la telefonía celular y se pagaba como parte de los recursos destinados al deporte amateur.
1: Sí.
3: Eso se distrajo.
1: Sí, hoy está.
3: Porque el impuesto se paga, ¿eh?
1: Sí, hoy el ENAR se financia a través del Tesoro Nacional. Ayer, de hecho, también una cosa que
3: el
1: me llamó.
3: El presupuesto plantea un ajuste para el deporte.
1: Plantea un ajuste y otra cosa que me llamó la atención en el presupuesto que ayer lo estuve chequeando a partir de eso es que hay una partida muy similar a lo que se le puede llegar a entregar al Inca y al INAMU para seguir el antidoping en el deporte. Es algo que la verdad que me llamó bastante la atención de la partida.
3: O sea,
1: que
3: se destina una partida para equivalente
1: para,
3: no, a otros institutos.
1: Sí, no sé si equivalente, pero se está pensando en una partida para financiar la lucha contra el antidopaje en el deporte. Entregado, está en el mismo.
3: Habría que averiguar, pero quizás sea una partida internacional, algún crédito, algo que se destine con ese objetivo.
1: Está, en el texto está, es algo que ayer me llamó la atención cuando lo
3: a
1: vi.
3: Ver, el presupuesto tiene mucho de esto.
1: Sí.
3: Me hace el pie. En el presupuesto hay partidas que se destinan con fines que uno diría, mirá qué interesante, que se destine una partida, yo qué sé, al fomento de determinado cultivo o economía familiar vinculada a la agricultura familiar. Y esos son créditos que se otorgan con ese fin, que están expresados de esa manera en la partida, después Caputo se los chorea y los timbea. Uh-huh. Hemos visto mucho de eso, que se chorea la guita de los créditos internacionales, que en el presupuesto figuran con destino específico. Entonces también el presupuesto tiene esa ficción.
1: Bueno,
3: digamos, ¿no?
1: Una de las cosas
3: o
1: que
3: expresa la intención de Caputo. A ver, Caputo el año que viene tiene una montaña de deuda fenomenal. Y va a distraer. Y va a seguir regalando dólares porque es el ancla que tiene para evitar que se le dispare la inflación. Entonces va a seguir regalando dólares con atraso cambiario. Bueno, ¿de dónde obtiene los dólares? De Vaca Muerta, del campo y de todos los lugares donde pueda manotear dólares.
1: Sí.
3: Por eso se habla de una posibilidad de cepo el año que viene. Para en algún momento cerrar la canilla, pues si no se le va a disparar el tipo de cambio. Hoy Estados Unidos subió la tasa de interés. Perdón, me meto con esto, pero viene a cuento.
1: Uh-huh.
3: Hoy Estados Unidos subió la tasa de interés. Eso es presión, más presión para el tipo de cambio, más presión para el valor del dólar. Bueno, ¿cómo se compensa para mantener el dólar planchado? Y con todos los dólares que se puedan juntar. Y yo no descarto que bajo fines
1: Sí, acá lo estoy viendo. Te leo el artículo 58. Apruébanse para el ejercicio 2027 el presupuesto de gastos y estimación del cálculo de recursos de Agencia de Recaudación y Control Aduanero, ente autárquico actuante del Ministerio de Economía, sí, de la Comisión Nacional Antidopaje, ente, sí, público en el ámbito de la Secretaría de Turismo, Ambiente y Deportes y otros, sí, tantos más.
3: Bueno.
1: Es algo... Bueno, la verdad me llamó la atención,
3: se verá.
1: Porque no hay muchas referencias al deporte en el presupuesto. Bueno, dicho esto, los Juegos Odesur continúan con bastante acción. En este momento, por ejemplo, tenemos que hace minutos nada más Gonzalo Molina se quedó con la medalla de plata en ciclismo BMX y que más temprano la selección sub-19 perdió con Paraguay 2-1 en los Juegos Suramericanos en el debut. Así que el próximo partido va a ser el sábado a las 3 de la tarde ante Uruguay.
3: Muy bien, gracias Federico Lamas, extraordinario informe como siempre. ¿Quiénes gustamos de ver deportes por tele? Los juegos de este tipo son
1: hermosos.
3: Los Juegos Olímpicos, porque aparte es un picadito de deportes, sí, uno atrás del otro. Ayer me quedé viendo, hay eSports. Ayer me quedé viendo a unos que estaban tirándose tiros
1: en el Valorant.
2: ¿Qué Valorant?
1: El Valorant es un juego de estrategia que está de tiros y de estrategia, que la idea es que parece un deporte porque tiene coordinación.
3: Coordinación. Están todos sentados, es raro. Están todos
2: coordinación,
1: es un videojuego. Pero como eSports tiene...
2: Pará. Tu hija adolescente te dice, pa, estoy haciendo deporte con el joystick en el sillón, ¿y vos le crees?
3: Aparte...
2: Perdón, bueno. No vas a mandar bien a jugar a la plaza. Andá con los pibes, con las pibas, vaya detrás de la pelotita.
3: Tienen posiciones raras porque usan, por ejemplo, el teclado cruzado así.
1: Claro.
2: Hay mouse raros, o sea, para...
3: Creo que se le deben lesionar mucho, me imagino. Uh-huh. Porque sí, usan las manos de manera rara.
2: ¿Y por qué es un deporte?
1: Lo sostiene como deporte porque tiene en primer lugar tiene una estrategia, claro, y en segundo porque sostienen que existe la coordinación mano-ojo, que es muy importante.
2: Entonces nosotros también somos deportistas.
4: Estoy haciendo deporte en este momento.
1: La velocidad de mano-ojo, la coordinación es así. Y bueno, pero en ese sentido te puedo decir que ¿por qué la arquería?
3: Muy taquilleros, mucho público, uh-huh, tenía.
2: Pero sí, arquería por lo menos.
1: No, igual a vos hay uno que te va a indignar.
2: ¿Más?
1: Sí, porque hubo uno que ganó la medalla de plata en un eSports de... que básicamente es una carrera, no me acuerdo qué, que dijo que ya le no habla de Colapinto porque es su rival directo.
2: Ay, qué parado. Está bien.
1: Te lo dejo.
2: O sea, juega al Daytona, claro.
3: Corría en un simulador.
2: Igual, diría jugar al solitario también un deporte. Macri juega al bridge y es un juego de cartas, ¿no? Y hay mundiales y sudamericanos.
1: Sí, está marcado a nivel federativo.
2: Por la duda me dejo de quejar, porque van a salir todos los amantes del ajedrez y todo eso,
3: sí,
2: ¿no?
3: Sí, te van a decir. Sí, sí, sí.
2: Y probablemente ajedrez, tengan razón.
1: El ajedrez,
2: no sé, videojuego.
1: Para mí, ingresa dentro de la categoría de deporte.
3: Debería ser deporte.
2: Yo ahí no tengo objeciones.
1: Sí.
4: Gambito de drama.
2: No tengo objeciones ahí.
1: Última postilla, se está jugando hoy las Olimpiadas de ajedrez en Bakú, creo que es en Bakú. Y ahí está nuestra Candela Francisco. La nombramos a Candela porque es de los arranques.
3: De las entrevistas icónicas de este programa.
2: Muy bien, mi país.
1: Y Faustino Oro.
3: Y Faustino Oro. Bueno, muy bien. Bowling también. No, bowling.
1: Bowling se hace en Vicente López, creo que es.
3: Bowling también hubo. Sí. Bowling como deporte olímpico.
2: No, está bien. Difícil el bowling. ¿Sí? No me destaco.
3: Para mí no se puede. Son deportes que no se pueden hacer sobrio.
2: O sea, he tirado todas las bolas.
3: O sea, hay algo que es antideportivo ahí que no se puede hacer sobrio.
2: Tiré todos los pinos.
3: ¿A quién hace bowling sobrio? No existe.
1: No existe.
2: No.
3: Ya tenés que entrar medio copete.
2: No, Murano.
1: Sí.
3: Para que sea divertido tenés que entrar medio copete. Si no, no es divertido. Si todo el mundo le va a pegar al palito, ¿cuál es la gracia?
2: El tema del chiste es que no todo el mundo le pega.
3: Pero no todos los lugares
2: te hacen cambiar. Yo tengo ahí un lugar cerca de casa y
4: me da cosas.
3: Para mí, si la federación, el olimpismo lo permite, deportes para hacer los copetes, yo estoy.
1: Yo tengo un amigo que se llama Nico Middleman, que le mando un abrazo, que decía, si se puede hacer fumando, no es deporte.
3: Si se puede hacer
1: fumando, no es deporte.
3: Bueno, jugadores de fútbol.
1: Fumando mientras es la actividad. Por ejemplo, manejar.
2: Póker.
1: Pero bueno.
3: Bueno, muy bien. Amigos y amigas.
2: Pero eso es manejando en segunda.
4: a 300 kilómetros por hora se complica, se te apaga.
3: Hoy no hemos hecho venta, pero tenemos acá la belleza con nosotros y lo vamos a aprovechar.
4: Exactamente. Bueno, vos lo decías hace un rato, una vez más, nuestra protagonista es Patricia Bullrich, senadora nacional de La Libertad Avanza, que otra vez, ya creo que es el común denominador de Patricia Bullrich, por lo menos, desde que... De principios de este año, seguro, pero bueno, también tiene su prehistoria en el caso de José Luis Espert, pero lo que hace, a lo que se dedica básicamente, es a marcar contraposiciones con el gobierno de Javier Milei, con la Casa Rosada, puntualmente con Karina Milei, un problema, una guerra a cielo abierto que venimos describiendo desde que comenzó este año. A Patricia Bullrich no le gusta ese modo de conducción, verticalista, sin posibilidades de opinar, etcétera, etcétera.
3: Esta temporada no le gusta, ¿no?
4: Por lo menos en esta temporada lo dicen. Dicen que es soviético. Y entonces...
3: ¿Eso dice de Milei, claro, soviético?
4: No, de Karina.
3: Ah, que Karina es soviética.
4: Hay como una separación entre, bueno, bancamos el proyecto de Javier, no bancamos la conducción política de Karina, ¿no? O por lo menos no los modos en los que ella decide conducir el proyecto. Y acá se metió con un tema que vos venís contando desde ayer, que es el presupuesto para el área de discapacidad 2027, que entra en abierta contradicción con lo que se estaba negociando en la Cámara de Diputados para extender o llegar a un acuerdo en lo que hace a la emergencia en discapacidad. Vamos a escucharla primero a ella, a Patricia Bullrich, que era lo que decía hoy a la mañana sobre esta decisión del gobierno nacional, porque obviamente estalló un nuevo escándalo.
5: A mí me sorprendió porque, digamos, estando en la mesa política, el tema no salió a la luz y llegó el presupuesto con esta introducción, de alguna manera, de cambios en la ley de discapacidad que no eran conocidos. Sí se estaba discutiendo ya el tema en diputados, ¿no?
6: Sí.
5: Diputados, ya había un intento de discutir estos temas y había habido un acuerdo político entre el oficialismo y la oposición para discutirlos de determinada manera. Pero bueno, nosotros sabemos que hoy en día está en diputados, veremos qué es lo que manda diputados a Senado. Nosotros somos revisora en el caso del presupuesto, así que esperaremos a ver qué llega a senadores para poder saber no tanto qué es lo que se está discutiendo ahora, sino qué llega, porque bueno, parece que está bastante peliaguda la discusión, claro. Veremos cómo la ordena.
4: Bueno, acá está la declaración de Patricia Bullrich. A mí la verdad es que no me parece tan grave la declaración de la senadora nacional. De hecho, me parece bastante lógica por la falta de comunicación evidente que llega desde la Casa Rosada. Para hacer un poco...
3: El tema es lo que expresa, ¿no? Porque ayer ya se había comentado mucho, off the record,
4: sí,
3: que había malestar. Creo que fue el presidente...
4: Es que no es que había malestar. Los diputados de La Libertad Avanza ayer tenían un plenario de comisiones para tratar el tema emergencia en discapacidad a las 12 del mediodía,
3: y se enteraron
4: junto con la oposición que el gobierno nacional, lo que probablemente, sí, que el gobierno nacional tenía en el presupuesto 2027 un proyecto, sí, una idea para la discapacidad que iba abiertamente en contra de la estrategia que estaban desplegando en la Cámara de Diputados.
3: Te sigo, pero lo que voy es... Es la tercera vez que Milei intenta hacer esto. Entonces, a nadie lo puede sorprender y mucho menos ofender que Milei intente lo mismo que ya probó dos veces antes, con los mismos legisladores.
4: Sí, María Cafferata contaba, ella hizo el recuento, 6 veces fracasó con el tema de discapacidad Milei.
3: Claro, pero esto que quiere hacer, eliminar el nomenclador, eliminar el CUD, o sea, lo que se incorpora ahora como legislación en una ley de presupuesto, no va a pasar porque, ya te digo...
4: Es que no va a pasar porque están trabajando en...
3: Porque no se puede, aparte de la práctica legislativa, no se puede hacer. El presupuesto no legisla en ese sentido.
4: Pasa que lo que sucedió ayer fue que hay dos bullrichistas que están en la Cámara de Diputados encargadas de negociar el tema de discapacidad con los sectores aliados para bajarle un poco la espuma al proyecto de la oposición de extensión de la emergencia hasta el 31 de diciembre del 2027, Silvana Giudici y Laura Rodríguez Machado, que estaban negociando con los aliados y de golpe les llega este baldazo de agua fría de parte de la Casa Rosada. Y medio que no les gustó, ni un poquito, por supuesto.
3: Lo que voy yo es lo siguiente. Sandra Pettovelo, dice que estas cosas se ponen en el presupuesto, que ya se dispusieron en los presupuestos anteriores también, para negociar. Que la táctica del gobierno es, te pongo algo tremendamente disruptivo, los voy a matar a todos.
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10: Convocatoria de artistas para la Fiesta Nacional de la Diversidad Cultural y para la temporada 2026-2027, abiertas hasta el lunes 21 de septiembre inclusive, por formulario online general único para artistas en la página oficial municipal. Estudiantes de distintas instituciones educativas participaron de una conexión en vivo con la base antártica Las Orcadas, en una experiencia que permitió conocer de primera mano cómo es la vida cotidiana y el trabajo que se desarrolla en la Antártida argentina. En el marco del mes de la concientización y prevención del suicidio, se realizará una charla libre y gratuita el sábado 19 de septiembre a las 16 horas en la Biblioteca Popular Rafael Obligado, Avenida 6, número 549. Festival de las Juventudes, una propuesta para recibir la primavera con una jornada de música, deporte, arte y actividades recreativas. Lunes 21 de septiembre a partir de las 14 en la Plaza de Avenida 3 y Paseo 111.
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4: Hasta donde sabemos, hasta ayer peligraba la sesión entera en el Senado de la Nación, entonces algo había que ceder.
3: Sí,
4: ¿no?
3: Y es un proyecto que le interesa solo a Milei.
4: Es un proyecto que le interesa solo a Milei y que la oposición...
3: La chicana al presidente.
4: O el pseudooficialismo, los aliados, ya le querían meter cambios. Sobre todo por lo que dijo Patricia Bullrich a la cuestión de la designación del directorio. No puede ser que el presidente envíe quiénes van a ser los directores del Banco Central, se apruebe por una mayoría simple, y para removerlos vos necesitás 2/3 de las dos cámaras. Uno de los planteos que se venía haciendo es, tiene que ser la misma condición para designar como para remover a esas autoridades, si no van a quedar ahí para siempre, y están pidiendo cambios. Si piden cambios, ese proyecto tiene que volver a la Cámara de Diputados, pero claramente, y es una de las posiciones que planteó en el inicio de la discusión la oposición, el peronismo, la discusión de Santiago Bausili está, aparece como telón de fondo, porque todo el mundo se está preguntando ya desde hace más de 2 años dónde está el oro de las reservas del Banco Central y por qué Santiago Bausili fue al Senado de la Nación a mentirle a los senadores sobre el destino del oro. Si está en Suiza, si está en Londres, dónde cornos está, no se sabe absolutamente nada, y la oposición tenía la estrategia de, con esa presentación del titular del Banco Central, demorar todo lo que sea posible la
3: Bausili está
4: el
3: en comisión, ¿no? Está en comisión, Bausili.
4: Está en comisión.
3: O sea que, si sale la ley, se lo podría nombrar con mayoría simple y solo remover con mayoría especial si sale la ley como está. Esa es la jugada de Caputo. Poner a su socio de Anker, el socio de la consultora, para siempre en el Banco Central.
4: Qué gracioso, pero el otro día le preguntaban a Adrián Rabier, el vocero presidencial, por el tema del oro, ¿dónde está? Y él dijo, bueno, Bausili dijo que está en Suiza. Nosotros, como Poder Ejecutivo, no podemos responder por el Banco Central porque es independiente. Y Fabián Wallman le dijo, pero independiente de que Adrián, si es socio de Caputo. Y dijo, bueno, es verdad, tiene una relación muy cercana, el proyecto se trabaja en conjunto, las decisiones siempre se coordinan, pero es independiente de todo modo.
2: Yo pensé que me estabas hablando del loro.
3: Es que ahí podría darse una situación muy particular, que es que Toto Caputo deja para siempre instalado, para siempre, porque juntar los 2/3 para remover a un funcionario es imposible. Y más con el nivel de fragmentación que va a tener la política de acá en adelante, es imposible juntar los 2/3. Dejas a Bausili para siempre, como ocurre en Perú, y Toto Caputo del otro lado del mostrador, gerenciando recursos de fondos de inversión. Olvidaste. Cierre en el Congreso, cierre en la Casa Rosada, se gobierna de ahí, ¿eh?
2: Sí. ¿Pero qué? ¿Hasta que se muera el tipo puede estar ahí?
3: No lo podés remover porque es imposible juntar los 2/3. Y solo se necesita para nombrarlo mayoría simple. El gobierno puede juntar mayoría simple.
4: Y te sumo otro conflicto del tema del banco.
3: Pero eso ocurriría si la ley sale. Por eso es que la discusión del oro se adelanta un paso. Cuestiona al que sería designado.
4: Claro, pero lo que se plantea es que, o por lo menos lo que estaba planteando el peronismo, puntualmente Juliana Di Tullio, es que el oro se puso como garantía de un préstamo que ya se tomó, entonces que el gobierno lo que quiere hacer es sacar esta ley para cubrirse legalmente a futuro. Pero solo lo último, el último renglón.
3: Es mucho más que eso.
4: Hoy también Patricia Bullrich, hoy también Patricia Bullrich está envuelta en otro escándalo que está molestando bastante a la Casa Rosada, porque ella dijo no tenemos los votos para sacar las PASO.
3: Sí.
4: Que ella nunca, no parece estar de acuerdo con una eliminación de las PASO. Ayer la veíamos más proclive a una paz, y parece que esto no cayó bien en la Casa Rosada, porque es un proyecto de Karina, el de la eliminación
3: Karina
4: de las
3: que
4: PASO.
3: Ayer hizo saber a través de sus portavoces que se involucró directamente en la reforma electoral. Medio que salteando la Bullrich en la
4: negociación. Entonces será un fracaso de Karina si no sale.
3: Bueno, hizo saber eso y que lo puso a Santilli, que le duplicó el presupuesto para el próximo año, ¿no? ¿A Santilli?
4: Sí, Santilli, que hoy sigue teniendo reuniones con gobernadores. Hoy se junta con Meleya de Tierra del Fuego, Eje Malvinas, por supuesto.
3: Sí, y que va a Bahía Blanca con Milei, Dolor, Sebastián Pareja, porque con Milei en Bahía Blanca van a lanzar la candidatura de Santilli a la gobernación. Olvídate. O sea, Milei no sale de Olivo, de Casa Rosada. Viaja con un ministro que quiere ser candidato en la provincia donde quiere ser candidato. Es el lanzamiento de ese ministro. Habrá que ver cómo reacciona Sebastián Pareja, que sobre todas las cosas es muy vengativo.
4: Sí, pero a mí me parece que se lleva bien.
3: Tiene muy acomodado todo.
4: No, pero se lleva bien con Santilli. De hecho, Pareja fue el primero que salió a decir que el candidato es Santilli en la provincia.
3: Erré la palabra, no es vengativo, es costoso.
1: Ah, ahí está.
3: O sea, todas estas cosas las cobra.
4: No, probablemente nadie hace las cosas gratis.
3: Santilli
4: va a tener
3: 300 mil millones de pesos.
4: Esto es política, pero nada.
3: Las cobras.
4: A esta altura se cae Maduro. O sea, ¿cuál de los dos? Y está
3: aceptado. Rodri Núñez, al regreso. Gracias, Carla Pelliza, por la información siempre tan precisa. Carla Precisa en el día de hoy. Viene Rodri Núñez.
1: Es para un Instagram.
3: No, ya estamos haciendo un manual.
4: Lo mejor que tengo es mi alias.
3: Carla Lonesta.
4: No, Pelliz Carla.
3: Pellizcar.
4: Una creación de Fede Pasos.
2: Espectacular.
4: Hay que decirlo. Programa
3: viene,
4: nocturno.
3: Viene claro, Rodri no Núñez. Sí, claro. Viene, claro. Viene Rodri Núñez al regreso de la pausa.
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0: bien, 39 minutos pasando las 13. Sigan con atención la cobertura que está haciendo el equipo de Economía en el Destape con el detalle del presupuesto, todo lo que esto indica, por lo menos como interés, como intención de gestión del gobierno. El dato que, no sé si ya está publicado, pero que obtuvo Rodri Núñez hoy respecto al nivel del ajuste en la comparación entre el presupuesto que se presentó ayer y el presupuesto 2023, es decir, el último presupuesto pre-Milei, es muy elocuente. Rodri, buen mediodía, bienvenido.
1: Buen mediodía, compañeros, compañeras. Sí, ya está publicado para que vean en el portal un buen mapeo de lo que es el ajuste acumulado en distintas partidas del presupuesto comparado del 2027 con lo que arrancó en 2023, o sea, un balance de lo que nos va a terminar dejando Milei en lo que va a gastar.
0: Es un ajuste en términos reales.
1: Exactamente.
0: ¿Sí? Para que se entienda, vos tenés un número que en general se expresa como un aumento, porque claro, partida contra partida, el número expresa un aumento respecto al número anterior, pero cuando uno netea ese número respecto a la evolución de la inflación, surge la cifra real. Y ahí es donde muchas partidas que aparecen como aumentos se revelan como ajuste, es decir, como una reducción del presupuesto en términos reales. Bueno, lo que vos detectaste es que en 3 años, o sea, en el periodo de gobierno de Milei, el ajuste alcanza al...
1: hasta, en algunas partidas, hasta el 99%, como en vivienda y urbanismo. Unos ejemplos, pero hay otras partidas.
0: Pero
1: como
0: ojo, no te cierran el plan. Esto lo vimos.
2: Pero la extinción, 99%.
0: Claro, no te lo cierran, te dicen, no, pero yo no. El plan sigue activo. Claro, claro, pero no tiene guita.
2: Golpean la puerta y no hay nadie.
0: No hay nada. No,
1: y así ni como partidas como destinadas a políticas que promueve la industria, la actividad del comercio, educación, incluso, a ver, en temas en los cuales La Libertad Avanza se jacta de ser un defensor a ultranza, como Fuerzas Armadas, el propio Ministerio de Defensa, hay un ajuste fenomenal.
0: Le dan guita por otra vía algunos. Por ejemplo, las Fuerzas Armadas están dando guita por el lado de las compras de pertrechos bélicos.
1: Exacto. Es una forma de camuflaje.
0: Claro, es una forma... y aparte y direccionarlo.
1: Exacto.
0: No es para toda la fuerza, es para quien conduce la fuerza, la guita.
1: Pero además hay una perrita que encontramos en el presupuesto, que por supuesto tiene que ver con el ajuste que mencionamos, pero lo tenemos en la placa número 1, que además de plantear un escenario totalmente real, del balance y de lo que viene, el gobierno dice en una de las páginas del texto que fue enviado al Congreso, y lo leo textual para quien no lo puede ver, afirma que en lo que va del año de 2026, el empleo registrado logró un crecimiento acumulado del 0,1%, y después agrega que lo destacable es que todas las categorías del empleo tuvieron pequeños saldos favorables, menos el régimen del monotributo social que continúa con el proceso de reestructuración y de eficiencia. Es impresionante cómo... porque, a ver, no es por... ser malos solamente con este gobierno, sabemos que todos los presupuestos tienen algún grado de llevar agua para el molino propio y establecer perspectivas favorables.
0: La declaración de intenciones a veces muy ficcionalizada.
1: Pero este nivel de ficción, sosteniendo de que el empleo registrado creció en lo que va del año, cuando son las propias estadísticas oficiales.
0: Y aparte hoy se va a conocer la cifra del empleo.
1: Exactamente. Pero para contrastarlo con los propios datos del gobierno, lo tenemos en la placa número 2 y también en la placa 3, en lo que va del año se perdieron 80.000 puestos
0: reales
1: de trabajo.
0: Sector privado registrado.
1: Exactamente. O sea, y que son cifras que provienen de estadísticas oficiales.
0: El CIPA,
1: y este es un cuadro del acumulado que lo difundió Luis Campos, un editor que estuvo ayer, me equivoco, hablando con el programa, y que marca una caída de 290.000 puestos
0: acumulados
1: en los 3 años de gobierno de Javier Milei.
0: También datos oficiales, es muy importante.
1: Datos oficiales.
0: Claro, es dato público, claro, el CIPA es más preciso porque tiene que ver con el aporte que contabiliza el Estado por un trabajador en relación de dependencia. Lo que se va a conocer hoy es una encuesta. Entonces la encuesta es más falopa. Se puede manipular. Sobre todo en relación a la ocupación, que es lo que Milei usa para desplegar la ilusión óptica de que hay más gente ocupada. Pero porque lo que te preguntan es, ¿vos tenés laburo? Y sí. Sí, claro. Tenés laburo.
2: Usted trabajó X cantidad de horas, claro.
1: Exacto.
2: Al menos 2 horas en la última semana, algo así.
0: Entonces, con eso se genera una ficción, que es el dato que se conoce hoy de desocupación.
1: Pero además, Milei es el, lo hablábamos la semana pasada, viene festejando constantemente el aumento del empleo y del salario informal.
0: Claro.
1: Digo, algo que se contrapone absolutamente con lo que su gobierno dicta en el presupuesto, del balance y de lo que va a venir. Y con una cuestión aparte, lo tenemos en la última placa, la número 4, lo que es la tasa de entrada por motivo de demanda, es decir, lo que demanda de empleo formal el mercado laboral, esto es una estadística de la consultora CP, está en los peores niveles históricos, apenas por encima de julio del 2002, en medio de una mega crisis social fenomenal, y también apenas por encima del bienio 2018-2019, cuando le explota la crisis a Macri y dispara el desempleo. Y esto es importante remarcarlo, porque es lo que palpablemente demuestra lo que efectivamente el mercado laboral está demandando como mano de obra real en el sector formal, que es lo que justamente el gobierno dice que está aumentando y que las estadísticas muestran que están en pisos históricos.
0: Claro, claro. ¿Y por qué ese engaño? ¿Por qué pone ese dato ficcional de que el aumento privado está creciendo? Porque a partir de ese dato, entiendo yo, lo que hubo es establecer una fuente de ingresos superior a la que va a haber.
1: Exactamente.
0: Porque después sobre esa fuente de ingresos ficcionaliza los egresos, las erogaciones.
1: Y además uno podría decir, bueno, es un dato oficial que está estimado hasta junio, y con el desfasaje, con la presentación del presupuesto, decir, bueno, ahora en estos 2 meses se vino una avalancha de empleo. Pero los datos anticipados de la encuesta de indicadores laborales que difunde la Secretaría de Trabajo, también da cuenta de una caída a julio.
0: El tema es por qué miente, ¿no? Se prevé un aumento del 4% del producto de crecimiento el próximo año. Ya todo el mundo sabe que es falso, porque por arrastre estadístico no te va a dar 4% de crecimiento, porque este año va a terminar en negativo probablemente. Ahora, ¿por qué ponen, a sabiendas que es un engaño, 4% del producto de crecimiento? Bueno, porque en base a esa previsión es donde se establecen las erogaciones para determinadas partidas. Después, en la vida real, esa plata no existe, y entonces se conocerá a fin del año que viene, como va a pasar este año, la desinversión en términos nominales, no solamente reales, sino nominales, de partidas que habían sido asignadas a partir de un dibujo. Eso también lo saben. Ellos saben dónde van a aplicar el ajuste que no está escrito en el presupuesto. El ajuste de hecho. Y después la potestad de reasignación. La ley de emergencia permite que reasignen partidas prácticamente a discreción. Entonces, año electoral, van a reasignar partidas con objetivo electoral. Ahora, ¿cuál es el objetivo electoral de Milei? En principio no diría ser candidato a la reelección.
2: Sí, mi primer sueño es ser candidato. Y el segundo es ganar la elección.
0: Bueno, si él aspira a ganar la elección, uno imagina que va a tener que soltar algo de guita en la calle. Este nivel de sequía es insostenible, y mucho menos un año electoral. Hay quien dice que lo que se está haciendo en este presupuesto es un colchón de guita para asignarla a determinados programas de fomento al consumo.
1: Sí,
0: este año lo intentó y fracasó.
1: No, y además el problema es que este tipo de gobiernos tienen serios problemas a la hora de la instrumentación de un eventual paquete de medidas que vaya en ese sentido. Incluso le pasó a Macri en 2019 cuando...
0: Y lo hacen sin convicción.
1: Que remontar. No, y además.
0: Bueno, Macri metió guita en la ANSES, metió guita en los créditos para jubilados.
1: Sí, también hubo un descuento, creo, del IVA, a una serie
0: metió de. Un descuento del IVA. Este gobierno no puede restringir más impuestos porque caza en el zoológico. Le cobra impuestos al consumo, a las personas que consumen, cada vez consume menos gente. Y no entran más impuestos. A los ricos no hay. A la riqueza no hay. a las grandes inversiones no hay. O sea, los únicos que pagamos impuestos somos nosotros.
1: Sí, y otra posibilidad también es que se estiren a endurecer la narrativa, porque, por ejemplo, está con esto que decís sobre el ajuste no escrito. El gobierno prevé en el texto un aumento de salarios del 25%, y ahí está
0: una
1: bueno.
0: Inflación del 18%.
1: Con una inflación del 18%, que no va a tener que ver con una, no sé, eventual liberación de las negociaciones paritarias, sí, sino que mantener el truco estadístico de lo que venimos contando respecto a que probablemente los asalariados del sector privado registrado sigan perdiendo, ni hablar del público, que es una masacre, pero como contabilizan ingresos, independientemente de la ocupación que tienen los empleados informales, eso hace que crezca muy fuerte el promedio de la remuneración que reciben los trabajadores informales, que después sube el promedio del índice de salarios total. Entonces también hay una trampa ahí en que, che, los salarios van a subir 25, claro, entonces mirá, los trabajadores están ganando la inflación. Pero no es por una recuperación real de los trabajadores que están registrados, sino es que el truco estadístico de decir, bueno, preguntarle a la gente cuántos ingresos percibís, independientemente de la característica del mismo, dice, bueno, te aumenta 40 el informal, y como crece la informalidad, eso va a aumentar el promedio de los salarios a nivel general.
0: Habrá que verlo, pues eso depende mucho de la actividad, y la actividad, salvo que el gobierno suelte plata, el sector privado no va a soltar un mango, ¿eh? El año que viene el sector privado va a absorber todos los dólares que pueda. No va a haber un mango para el consumo del sector privado. Ya ahora estamos viendo 3.000 millones de formación de activos todos los meses. El año que viene, mínimo, hay que duplicar esa cifra por mes, 6.000 millones. O sea que el sector privado no va a mover nada de la economía, nada, de la economía real. Si no la mueve el Estado, la economía va a estar ya no planchada, sino en recesión. Es muy difícil ganar una elección en recesión. No hay antecedentes, sí, de gobiernos que reelijan en recesión. Sí. No hay. Por lo tanto, o suelta guita por alguno de los mecanismos ya conocidos o alguno más creativo, que no sé cuál será.
1: Bueno,
0: créditos a consumo, lo que sea. Pero eso es...
1: La UH. Es un,
0: bueno, pero
1: es
0: la UH la ajustan.
1: Sí,
0: la ajustan el presupuesto.
1: Bueno, esto es algo que ya está proyectado desde ANSES. La ajustan porque la desindexan de claro, la movilidad jubilatoria. Claro. Pero ahora que discrecionalmente, para no subir el topeo de indigencia, de las pocas cosas que han crecido en términos reales,
0: es la UH. Habrá que verlo.
1: Pero bueno,
0: puede
1: es
0: ser
1: un instrumento...
0: una forma de tener más discrecionalidad. La desenganchan, sí, de la actualización automática, pero no para bajarla, sino eventualmente para usarla como recurso electoral.
1: Exacto.
0: A Pareja le gusta eso, ¿eh? A Santilli también, ¿eh? Para hacer campaña a la provincia, una provincia devastada, vas con la carterita con la guache y vas repartiendo. Olvídate. No, la nueva política. ¿Cómo está la nueva política,
1: sí, sí,
0: no?
1: Muy novedoso.
0: Muy novedoso. Dice Rukov que ella patentó la idea de las dos zapatillas, que claro, la tiene patentada. Por si la quieren usar ya.
1: Que le paguen. Que
2: salió
1: le paguen
2: para
1: una...
2: el orto, ¿eh? Regalías.
0: Bueno, a Rukov le fue muy bien. Tiene como 300 departamentos.
2: Ay, sí.
0: A él le
2: bueno,
0: fue bárbaro.
1: Gran panelista,
0: no,
1: ahora.
0: Gran panelista y gran, no, gran propietario inmobiliario.
2: Mira vos, qué suerte.
0: Bueno, muy bien. Chaquito, para cerrar con Luis Espíndola.
2: Les propongo hablar de política internacional.
0: ¡Ah,
2: nos vamos,
0: Marisa!
2: Y nos vamos al Paraguay.
0: ¿Hay
2: porque
0: que vestirse de alguna manera en particular? No.
2: No, así solamente hacerte el serio como ustedes hacen.
0: Muy bien.
2: Vamos. Vamos a hablar de la localidad de Itagua, en Paraguay, que está camino a unas elecciones, y el candidato a intendente, Horacio Fernández, del Partido Colorado, dio un discurso el 4 de octubre, se definen las elecciones en esa localidad en Itagua, dio un discurso en el que prometió que si él ganaba por más de 10.000 votos, iba a haber lo gratis por 24 horas para todos, no, los itagüenses. Escúchalo.
3: Ahora, yo les pongo un desafío a la dirigencia itagüeña.
2: Itagüeña.
3: Y que tú ya no me desafío a la mitad. Y que tú, vio.
0: Igual ahí me pierdo.
2: Escucha,
3: El 4 de octubre, si ganamos por más de 10.000 votos de diferencia, ya está hablado con mi mamá y con mi papá. Vamos a liberar por 24 horas los cuatro moteles de
1: Paseo Class.
3: Para que el palo y tabueño
2: no van a entrar.
3: Vaya a festejar como
4: a mí hay algo que me desconcertó de toda esta situación.
2: Ganó por 10.000 votos, no entra esos 10.000 en 4.
1: Anda a buscar el ángulo, Trump, que prometió 5.000 dólares.
0: 10.000 en 4 pueden entrar.
4: Bueno, a mí me desconcertó en la parte en la que dice, ya está hablado con mi mamá y con mi papá. ¿Qué es lo que consultás con tu mamá y con tu papá?
2: Deben manejar los cuatro hoteles.
4: Son los dueños de esos cuatro hoteles que él va a liberar por 24 horas si es que gana por estos 10.000 votos.
0: La propuesta, ¿no? A mí no me interpelaría, por ejemplo.
4: Yo no iría a ese motel.
1: Capaz hicieron un estudio social de la población, mire, alguna demanda.
0: A mí no me interpelaría. Después casi que lo diría como una agresión, que me estás obligando a tener relaciones. No sé si
4: bueno,
0: quiero.
4: Podés ir a dormir la siesta.
0: No sé si me toca este año.
4: Un turnucci. Bueno, la cuestión es que el muchacho habló con sus padres, que son los dueños de los cuatro hoteles alojamiento, y va a liberarlos si gana por 10.000 votos. Vamos a ver qué es lo que pasa. Yo muy atenta a lo que pasa el 4 de octubre en Itagüá, porque de esto depende la felicidad de ese pueblo, de los itagüeños. Así bueno, que vamos a ver.
0: La felicidad o la crisis o la familiar, digamos. Lindo para poner una cámara fija, dice un productor muy avesado
4: no
0: de la televisión.
4: Malo,
0: pones una
4: no
0: cámara fija, una cámara fija ahí.
4: Claro, van a estar los medios de ahí.
2: Yo no sé cómo
4: entrada.
2: Van a hacer.
4: Sistema de cama caliente.
2: Necesitas cambiar las sábanas entre uno y otro.
0: Vos asumís que la gente está desesperada por tener un rato de intimidad.
4: Pasa que lo prometió, gratis es como...
2: Es gratis, claro.
0: Vos decís que porque es gratis la gente lo usaría.
4: Claro.
2: No, pero además...
0: Si lo
2: prometió, quiere decir que alguna encuesta lo marcó, claro, también, ¿no?
1: Estaba presente.
2: Claro.
4: No, después le preguntan
2: principales preocupaciones.
0: Yo estoy para que lo ofrezca, no sé, Paladini, candidato, ofrece 24 horas de salamín.
2: Bueno, ¿ves? Cada sociedad tiene necesidades distintas, Morán.
0: Fíjate cómo cambió el semblante acá. El tema del telo no. Claro. Bueno, ofreceme un día de mortadela.
4: Media docena de panes por cabeza, ¿sabes qué? Te superamos los 10.000 votos. Él dice, dejé llevar por la situación, claro, y hablé de esto, pero
1: el sector que en Argentina le pegó mucho la crisis económica.
2: ¿Los hoteles de alojamiento?
1: Sí.
2: ¿Cómo no estamos hablando de esto?
1: ¿Por qué no estamos hablando de esto? ¿No? ¿Por qué no es una propuesta de campaña?
0: De hecho, se están pidiendo autorización para hacer siestarios. Pidieron autorización a la ciudad para que les permitan hacer siestarios.
4: ¿De los telos?
0: Claro, que los telos se puedan usar.
2: Pero qué comprometedor. O sea, vos te sacas una foto, estás entrando a un telo. No,
4: yo pido una siesta. Entro sola. ¿Se puede entrar sola?
0: ¿Entras y salís solo?
1: Ahora le dicen siesta.
4: Me pego una. No, si tenés que hacer tiempo, uno que vive lejos.
5: Una vieja fea que no coge.
0: Bueno, amigos y amigas, 57 minutos pasaron de las 13. No hay tiempo para más. Gracias Federico Pasos, Tomás Gubar en la producción, Deborah Gornitz en la coordinación, Juan Tomás en la operación técnica, Grego Falman, Patricia Romero, Gela Verdejos en la transmisión por YouTube, Nico Núñez, Emma Vaquera, Vicky Miguel en redes, y a este equipazo de este lado del mostrador. Gracias Carla Pelisa.
2: Por favor.
0: Gracias Rodri Núñez.
1: A ustedes.
0: Gracias Luciana Camila, te extrañamos ayer.
4: Yo también no los extrañé, pero metele a la dieta
0: que te necesitamos.
4: Sí, estoy fuerte, boxeo, dieta, fitness.
2: Dieta. Dígale, no,
4: quiero
2: pizza.
4: Llegar al
0: una
4: verano.
0: Dieta detox tenés que hacer ahora. Mañana a las 12 volvemos por más Verdades Afiladas. Chao.
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16: Hola, hola, hola, hola. Hola, ¿qué tal? ¿Cómo andan? Muy buenas tardes, bienvenidos a Maldita Suerte, la tarde del destape. ¿Cómo les va? ¿Cómo andan? ¿Qué haces? Hola, loquito, ¿estás contento? ¿Por qué estás tan feliz? Buenas tardes, señora. ¿Cómo anda? Buenas tardes a todos. Para cada pueblo, ciudad y provincia de la Argentina, esto es Maldita Suerte. Hasta las 16. Compañeros, compañeras, ¿cómo les va? Oh,
17: hola, Maldita.
16: Hoy estamos de cumpleaños, gente.
17: Sí. Muy buenas tardes.
16: Hoy es el cumpleaños de la radio.
17: Sí, ya cantaron, ya le cantamos.
16: El Destape Radio. Felices 8 años al Destape Radio. ¿Quién cumple años? Preguntan en el chat. La radio.
17: La radio.
16: El Destape Radio. ¡Qué amor radiofónico!
17: El éter del destape.
16: Etéreo.
17: Etéreo.
18: Hoy felices. Es un día para utilizar la etéreo. Palabra.
16: Felices, claro. Felices de estar acá. Feliz cumpleaños. Ay, a la lindo, gente del destape, a todos los que hacen la radio, a los que escuchan la radio, que es también hacerla, y a todos los que estamos acá. 8 años ya, che.
17: Es un montón, ¿eh?
18: Sí.
16: ¿Qué de cosas que pasaron sí, en sí. estos 8 años?
17: Ya sí. va a segundo grado, ¿no?
16: Ya está grande. Mirá vos, lo conocemos desde que usaba pañales. Sí. Y ahí ya está.
17: Desde que nació.
16: Ya está en tercer grado, va.
17: Sí. ¿Cómo abrió sus alitas? ¿No? Yo ya me olvidé, sí. Sí. 8 terceros, sí.
16: ¿Cómo abrió sus alitas la radio?
17: Ya, pues.
16: Sí.
17: Levantó vuelo,
19: ya tiene, ya tiene su propio dial. Ya tiene, ranquea en el coso,
17: sí,
19: en el coso
17: edificio.
19: Ibope.
16: Ya lo mide Ibope.
19: Claro,
16: sí.
19: claro.
16: Ya, mirá vos, cuántas cosas.
19: Cuando empezó esta radio era una intuición que nos escuchaban,
17: sí. prácticamente. Era una cueva.
16: Suponíamos,
17: sí.
19: Claro.
16: Un poco suponíamos.
19: Era como una botella al mar, prácticamente.
16: ¿Nosotros cuándo llegamos al destape?
19: Nosotros llegamos en diciembre del 19.
16: El día que asumía Alberto Fernández.
19: Nosotros llegamos en marzo del 19. Nosotros lindo. Dos en patrulla empezamos en marzo del 19. Okay.
17: Pero maldita suerte, maldita llegó el día que
16: sí. Asumí Alberto Fernández.
18: Asumí Alberto. Sí, sí. ¿Qué día,
16: para
18: además?
16: Celebrar. Arrancamos bárbaro.
18: Tengo sensaciones muy encontradas porque ese día en particular fue un día de inmensa, enorme alegría. Fuimos a la plaza, abrazados, cuerpos sudando, esperanza. Y después todo para abajo.
16: Sí,
18: ¿eh?
16: Sí, sí. Pero fue otro país realmente. Era otro mundo hace tantos años.
19: Fue
16: allá,
19: el día
16: ¿no?
19: que hicimos dos programas.
17: Doble programa sí. hicimos ese día.
16: No sé si hay antecedentes en la historia de la radiofonía de un programa que a la mañana de ese lunes.
19: Con el mismo nombre, con la misma nomenclatura.
16: Todo. A la mañana se despedía de FM La Patriada, hacía su último programa
17: sí.
16: de 9 a 12 en FM La Patriada.
19: Sí.
16: Y su primer programa en el destape el mismo día. A las
19: 15.
16: 3 de la tarde, porque era de 3 a 5.
18: No sé por qué nos pareció en su momento una buena idea, digamos.
16: Tengo ni idea, la verdad.
18: Uno lo piensa con un poco de distancia, que es como, ¿por qué? ¿Por qué recortar el día y hacerlo?
19: Porque ya estamos fuera de época, pero en esa época, lo que vos decías, había como un clima de refundacional. Tenías todo que tenías que empezar el 10 de diciembre.
18: Sí. Eso es verdad.
16: Era el fin del macrismo.
18: Terminar y empezar.
17: Y además nosotros teníamos un cariño enorme por la patriada y queríamos despedirnos bien también.
16: Despedirnos bien. Felices 8 años el Destape Radio, amigos, amigas. ¿Cuántos mensajes que me gustaría escuchar de ustedes para recordar los mejores momentos del Destape en estos 8 años? Porque sí. yo sé que ustedes tienen programas favoritos, personajes favoritos, gente que extrañan tal vez, gente que estaba, gente que estuvo, gente que no está más. programas acá, como Patrulla Perdida, por ejemplo. Ah, lindo. Que hacíamos ahí con Pedro Rosenblatt.
19: Un recuerdo para María de Bernal.
16: María de Bernal.
19: La puteada.

0: nosotros, porque se había generado también entre los oyentes.
1: Y una comunidad.
0: Una comunidad ahí. Y
1: de verdad.
0: Todos lamentando.
1: Y todos la conocían.
2: Y aparte, se empezaba, porque Patrulla fomentaba mucho eso, se empezaban a cebar entre ellos. Entonces, claro. Pero puede llamar la señora esa que putea también. Si le mandaba mensaje.
0: Exactamente. Dicen acá también, lo sigo desde la patriada. Es cierto que hay gente que nos sigue desde la patriada, mirá
1: ¿en
0: vos?
1: ¿Serio? Sí.
0: María de Bernal, que en paz descanse, mirá, la recuerdan,
1: Sí.
0: La recuerdan, feliz cumple el destape.
2: Previo a la pandemia, sí, claro, previo a la pandemia. Eso.
0: Caricias significativas, claro.
2: Claro, caricias que arrancaba su primer Christian horario Cimidelli. De los viernes a la tarde.
0: Uy, claro. Daddy Brieva, ¿se acuerdan?
1: Sí,
0: Daddy
1: Brieva. Bueno, hacíamos
0: el pase.
1: Un micro pase ahí.
0: Qué bueno. Sí. Varias denuncias penales en ese espacio.
1: Sí, sí, sí.
0: Qué
1: lindo. Un pase que
3: Daddy nunca se guardaba nada.
2: Agarrar el colectivo. Sí, me acuerdo de eso.
0: Duraba poco, pero un par de denuncias penales alcanzaban.
1: Siempre había algo.
0: Menos mal que no dura lo que duran ahora los pases.
1: Sí.
0: Pero ya directamente todos en cana, ¿no?
2: No, claro.
1: Siempre había alguna salida de ruta en un rango de 5 minutos.
0: Sí, le mandamos un saludo a Daddy, con quien hemos compartido tantas tardes. Y que es además ahora parte del destape como oyente, porque Daddy sabemos que está ahí, que
1: siempre
0: que nos manda mensajes, que nos escucha.
1: Siempre.
0: Le mandamos un abrazo.
4: ¡Ay, por mirá, fin!
0: Ahí está.
1: ¡Hola, Daddy!
0: Buenas tardes, che, ¿qué tal? ¿Cómo les va?
5: Buenas tardes, Mati, equipo. Habla Gastón de Catán. Les quiero desear un muy feliz cumpleaños a la radio, que es una compañía de todo el día para mí y para mi viejo acá, que tenemos, que la estamos pasando tan mal, y por lo menos es una grata compañía, compañía.
0: Abrazo grande, amigo, muchas gracias.
5: Muy, muy buen feliz cumpleaños, muy buenos 8 años. Hasta luego.
0: Abrazo.
6: Otra vez, Bravo C Radio, Genji Kuala en chino, Happy Birthday. Feliz cumpleaños, y maldita suerte, el mejor programa de toda la radio, el que más amo, y aquí en este día y cada día. Gracias totales.
1: Vamos.
0: Sí, tampoco estén toda la tarde diciendo que este es el mejor programa de la radio, porque nos van a hacer quedar mal con nuestros compañeros. Aunque sea cierto y todo el mundo lo sepa,
1: no pasa nada.
0: No estemos toda la tarde diciéndolo, porque si no van a decir.
1: No te preocupes.
0: Ahí los tenés.
3: Mira, yo hubiera preguntado para ustedes cuál es el mejor programa.
0: Pero es que ya es obvio.
1: Encuesta.
3: Estoy pensando.
1: Maldita suerte, maldita.
0: Miren que nunca ganamos nada nosotros.
2: Estoy pensando que por lo menos, no sé, está ahí con habrá consecuencias, pero no sé cuándo habrá consecuencias. Tomó la nomenclatura de habrá consecuencias.
0: Sí.
2: Claramente igual tuvo un equipo mucho más dinámico, encabezado siempre por Ari, pero más dinámico.
0: Sí.
2: Pero somos el programa más longevo de la radio, como programa.
0: ¿Como programa, sí?
2: Y creo que sí.
3: Bueno,
2: y
3: nosotros tenemos más años que la radio porque teníamos un paso primero
2: Pero digo, dentro de la radio.
1: Dentro de la radio también,
2: me parece. Porque Navarro se cambió de programa, hizo distintos programas.
0: Es verdad, sí. Cambiando el nombre, fue cambiando el equipo, los horarios.
2: Los horarios,
1: pero
2: el estilo,
1: todo. Equipo titular, así sostenido en el tiempo, me parece que sí.
0: Nos mandaron un año a jugar a Arabia Saudita, es cierto.
2: Está bien.
1: Pero volvimos.
2: Pero nos llenamos de guita.
3: Y volvimos por la puerta.
0: Hicimos teatro, de todo.
1: Con éxito,
0: Un éxito del que nadie se enteró.
1: Sí.
0: Pero para nosotros fue muy divertido.
1: Una fama discreta.
0: Hasta que volvimos finalmente. Como correspondía, evidentemente. Porque
3: yo quiero saber si hay gente que todavía no sabe que Maldita Suerte hizo teatros.
0: La mayoría te diría.
3: Hay gente que todavía no sabe que Maldita hizo teatros.
1: Yo haría la pregunta
0: al revés. ¿Alguien sabe?
3: Ay, chicos, no se tiren tan abajo.
0: Ey, llenamos 4 teatros. Ey, 4 funciones hicimos. Hicimos 3 días y una función doble.
2: Sí, una función doble.
0: ¿Se acuerdan?
2: Hicimos doble función.
1: Pero
3: las cosas dobles nos llaman la atención.
2: Ni los espectáculos para niños en vacaciones de invierno.
0: Realmente. Ni canticuénticos en vacaciones de invierno. Pero sala llena,
1: Pero nosotros la pasamos genial.
0: Sí, va. ¿Por qué no hacemos una función para despedir el año? Una.
1: Una.
0: No, tampoco nos volvamos locos.
1: Trabajo para una.
0: ¿Ustedes irían al teatro si nosotros hiciéramos una función para celebrar que cumplimos 10 años como programa y que simplemente tenemos ganas de encontrarnos y hacer una fiesta de fin de año? ¿Ustedes irían al teatro?
2: Pero más fiesta de fin de año, así no tenemos que trabajar tanto nosotros.
0: La fiesta de fin de año.
2: Subimos un rato cada uno, el micrófono, decimos,
1: claro. Mucho alcohol.
2: Menos preparación.
0: ¿Cuándo fue eso del teatro? Pregunta.
1: Claro, por eso.
0: No sabe, nadie sabe. Nadie lo supo.
3: Y los Malditours que vuelvan, dicen. Oh, qué lindo sería.
2: Eso fue un curro, dice.
3: ¿Qué ¿Quién cosa? Curro?
0: ¿Qué? ¿El teatro?
3: Sí,
0: Sandra.
3: Loco.
0: La concha de parada.
4: Te llenaste de guita.
0: Teníamos, bailábamos, teníamos coreografía.
3: No. Se habíamos armado guiones.
0: Dramaturgia.
3: Sí.
0: Hubo ensayos.
3: Ensayamos un montón.
1: Accesorios que hemos comprado, buscado.
0: Disfraces.
1: Disfraces.

0: Por favor.
1: No, chicos, más respeto. La gente
0: una coreografía
1: teatro.
0: Extraordinaria realmente. Que metimos a sí. Old Dutch Jazz.
2: Sí, todavía la recuerdo.
3: Old Dutch Jazz. Hay gente que hace Movistar Arena con menos.
1: Es verdad.
2: La verdad.
1: Sí.
2: Es eso cierto. También es cierto.
1: Preparando mucho menos los espectáculos de lo que lo preparamos.
0: Banco fiesta
1: nosotros.
0: De fin de año, dicen acá.
1: Bueno, vamos a armarla entonces. Vamos buscando el lugar.
4: Aunque sean rabia, algo, una juntadita.
3: Un teatro.
4: Pero no, pero teatro no se puede fiesta. Yo no quiero trabajar.
1: No, pero hagamos una función en un teatro. Estamos produciendo en vivo, gente. Sí. Feliz día de la radio. Cumpleaños de la radio.
0: De la radio.
1: El día de la radio ya fue. Escúchame, hacemos un teatrito.
0: Sí, teatrito.
1: Una cosa más pequeña, tipo 100 personas. Y después una fiesta en algún lugar. Y nos vamos de joda. Claro. Pero no, la fiesta no la organizamos nosotros. Ponemos lugar y decimos, vamos todos al mismo lado y vamos de joda. Y no nos encargamos de que la gente después vuelva con vida y ese tipo de cosas.
0: Bueno.
1: Que ya la responsabilidad de
2: cada penal, uno claro.
1: No quiero responsabilidades penales, claro. Básicamente.
4: No, bueno, que tampoco va a ser una crisis, Matías.
1: O sea, y hacemos el pogo que tanto quieren con el pogo. Sí, vamos y hacemos el pogo en algún lado.
0: Igual, acá lo tenemos a Sergio Tejada, que dice, acá primera vez que voy a escuchar el programa completo, un ex oyente de Ready presente. Mirá. Así que pórtense bien.
3: ¿Cómo ex? Si Ready está al aire, boludo.
1: Sergio, no, tranquilo.
0: Bueno, Sergio nos está escuchando por primera vez, así programa completo.
1: Acá dice, lo fui a ver cuando vinieron a Rosario. Mirá, ¿se acuerdan?
2: Ay, qué buena
1: en el Distrito
2: 7. Rosario. Esa es increíble.
4: Sí. Porque hicimos giras.
1: Bueno, hicimos giras, sí. Claro, por el país. Sí, sí, sí. La época que girábamos por la Argentina.
2: Muy buena, sí.
1: Fuimos hasta Rosario.
4: Hicimos Rosario y Berazategui.
1: Berazategui también.
0: Olvidar a nuestro querido Gapo, que viajó con nosotros.
2: Ay, un
0: porque
2: genial,
0: hizo móviles.
1: Sí.
0: Sorprendido porque el hotel tenía alfombras.
2: Alfombra.
1: Y desayuno incluido.
2: ¿Qué alfombra, Bien gruesita.
1: Fuimos a un hotel con alfombra y desayuno incluido y nosotros estábamos.
2: Esto es literal, chicos. Pobreza. No estamos hablando de alfombra para decir otra cosa.
1: No,
2: literal. Alfombra, gruesita.
1: Nos alojamos en un buen hotel.
2: Sí.
1: Muy lindo eso.
2: Sí.
1: Bien, amigos, 11-25-80-93-60. Buenas tardes, ¿cómo andan?
5: Hola, chiques.
1: Sí.
5: Feliz cumpleaños.
1: Gracias.
5: La verdad que sí, recordar en pandemia a la gran María de Bernal.
1: Mirá.
5: Siempre estará en nuestro recuerdo. Y agradecerles todo lo que hicieron en pandemia, por los que quedamos encerrados, guardándonos en casa. Siempre fueron una gran compañía. Para mí y para toda mi familia. Un beso grande, soy Juan de Santa Fe.
1: Juan, querido.
6: Hola, maldites.
1: Hola.
6: Feliz cumpleaños al Destape. Los descubrí como radio hace poco para que me acompañen en el auto. Y la verdad que desde que los descubrí los
1: no te bajaste del auto.
6: Casi todos los programas juntos, uno tras otro. La verdad que son unos genios. Feliz cumple.
0: Gracias.
6: Y que sigan creciendo.
1: Gracias.
0: Me encantan los oyentes nuevos.
7: Sí. Ita, ¿cómo están?
1: Bien, ¿vos?
7: Soy Sergio Iriarte de Rufiro. Desde el primer momento que soy suscriptor y que escucho la radio todo el día, desde que arranca hasta que termina prácticamente. Y me cuesta muchísimo. Busco a veces, digo, no quiero escuchar tanta política y qué sé yo. Y me vuelvo y vuelvo todo el tiempo. Estoy 10 minutos en otro lado y me vuelvo para acá. Y maldita, es un programa hermoso. Felicitaciones y feliz cumpleaños en la radio.
1: Vos fijate lo que es esta radio. La gente quiere dejar de escucharla y no puede.
2: No puede.
4: La verdad que son todos unos enfermos. Pero no los puedo dejar.
1: Es como la falopa. Intenta. Buenas tardes, ¿cómo le va?
4: No, bueno.
8: Hola, maldites. Feliz cumple para la radio. Soy Sandra de Villaluro. Y también estoy acá, y sí que son el mejor programa de la radio.
1: Más
8: ¿por qué
1: bien.
8: No decirlo?
1: Sí.
8: Claro que lo vamos a decir. Yo la verdad que al que extraño es a Agustín López Núñez, que era un grosso. Bueno, un beso para todos, los quiero un montón.
1: Abrazo grande. Buenas, ¿qué tal?
9: Feliz cumpleaños por la radio, y la verdad que hace más o menos poco que nos escucho, y una de las cosas que me cautivo, aparte de cómo dan las noticias, es la risa de Orián. Su risa me enamoró por completo para poder seguir escuchando la radio.
1: Bueno, la verdad que...
3: Pito duro.
0: ¡No! Sí. ¡Señores!
4: Fue un poco fuerte el mensaje con esa voz.
1: Claro, la verdad.
4: Sí.
1: Ya me quería sacar la ropa yo.
4: Claro.
1: Ya me daban ganas. Señor, bueno, por favor.
2: Cada uno señor, tendrá sus motivos.
4: Bonita,
1: no, señor, no, por favor. No, de ninguna manera. Buenas tardes, qué cantidad de mensajes que están llegando. ¿Cómo les va?
10: Hola, malditos, un saludo a la radio, por supuesto. Feliz cumpleaños.
1: Sí.
10: No vamos a decir que maldita suerte. El mejor programa
1: no
10: corresponde.
2: No corresponde.
10: Pero soy Juan Javier, uno de los ganadores de las 100 latas de Filidoro.
2: Qué
10: y casualmente,
2: momento.
10: Sorteo, maldita suerte.
1: Abrazo. 100 latas de birra regalamos.
4: A vos no te quiero, porque la verdad que me dolió muchísimo.
1: ¿Cómo vamos a regalar 100 latas de birra?
4: No, porque aparte las vi. O sea, si no lo hubieran pasado por nuestra vista.
1: Si no quedó ni un peaje acá, nada.
4: Si no, claro, si hubiesen mandado directamente de la fábrica al ganador, por ahí no me enfroncaba tanto. Pero verlas ahí, verlas ahí.
0: Las teníamos acá, claro.
2: ¿Qué es lo eso de los sorteos?
1: No, los mundiales.
2: Los mundiales, mundiales.
1: La época que jugamos. ¿Podemos jugar un mundialito?
2: Bueno, la economía era otra. Ahí,
4: ¿viste,
2: ¿no?,
4: cómo está el tema de las tendencias? Ahora estamos 40 minutos jugando y nos cortan de las bolas. ¿Viste?
1: No, sí, claro. Si no podemos poner una burbuja tanto.
2: También.
4: Dos horas de programa. 52 minutos jugando estamos.
1: Pero si no
4: elegí. ¿Qué te comiste, a Marley?
1: ¿Qué sos?
4: Hola, Matías, ¿cómo va?
1: ¿Qué sos, Guido Casca? Contá noticias.
11: Hola, feliz cumpleaños a la radio.
1: Hola.
11: Mi radio compañera durante toda la pandemia. Yo arrancaba temprano y después, pero nunca, nunca dejaba de escuchar. Patrulla Perdida, mirá. Maldita, a Daddy, a Caballero. ¿Cómo claro. extraño? A Rinconeta la mañana.
1: El otro día me lo crucé de Rinconeta.
11: Bueno, las imitaciones
1: saludos.
11: De Pesky. Me hicieron una compañía espectacular durante la pandemia y por eso después no los abandoné nunca más. Qué ¿cómo hermoso. Olvidar a María de Bernal?
1: María Bernal.
11: ¿Cómo olvidarla? Nunca.
0: Qué hermoso.
11: Un beso grande para todos, compañeros, y ustedes son los mejores. Les gusta que no les guste que lo digan.
1: No, está bien, está bien.
2: Está muy bien.
1: Díganlo ustedes porque si lo decimos nosotros,
2: queda
1: mal.
2: Acá tengo un mensaje que dice? Me gusta mucho. Maldita suerte, me los presentó un ex. O sea, está buenísimo primero porque se fue él, pero quedó el programa.
1: Bien,
2: esto
1: bien.
2: Me parece.
1: Es como, le duramos más que la pareja.
4: Es como cuando tu ex queda amigo de tu vieja.
1: Sí.
2: Que eso siempre es un poquito raro, pero
1: sí,
2: está bien.
1: Está bien. Está bien.
2: ¿Qué más dice? Que me lo crucé a Colombati. Ah, me acuerdo cuando fui a ver a Roger Water a River. Me lo crucé a Mati Colombati, así que estamos en todo.
1: Abrazo grande. Bien, amigos, un montón de mensajes que están llegando. Estamos celebrando el cumpleaños de la radio. Hoy tenemos visitas. Viene Valeria Salech de Mamá Cultiva. Hablando de cumpleaños, 10 años cumplen con Mamá Cultiva. Mamá Cultiva y el domingo celebran. Así que estén atentos porque les vamos a contar ahora de qué se trata. Es importante que las acompañemos. Y bueno, en un rato viene Valeria a charlar con nosotros. Hablando de regreso, me parece que hoy, yo no sé si ustedes, ¿está confirmado, lo digo? ¿Vuelve? Hace muchos años, nosotros teníamos acá uno de nuestros compañeros protagonistas en ese momento, que era del foquismo aplaudidor. Recordarán el foquismo aplaudidor, que se llamaba, ¿cómo era el compañero? Que
4: Jorge Chupetín Quirós.
1: Jorge Chupetín Quirós. Chupetín Quirós, que era el secretario general de las focas aplaudidoras.
4: Sí, el foquismo aplaudidor. Una organización que quería ser obsecuente del gobierno, digamos, habían nacido con Cristina, pero claro, estaba complicado con el Frente de Todos.
1: Claro. Querían ser obsecuentes del gobierno, el Frente de Todos, y no sabían bien cómo.
4: Claro.
1: No sabían qué aplaudir, cómo aplaudir.
2: No sabían dónde pararse,
1: Sí, era difícil, era un gobierno difícil. Vuelve hoy. Chupetín Quirós, no sé qué es de la vida de él. Vuelve Chupetín Quirós.
4: Sí, tuvo problemas de salud, parece. Pero.
1: Estuvo retirado por problemas de salud y hoy lo recuperamos, así que estén atentos, amigos. Bien, mientras tanto saben que si pasa algo importante se van a enterar, así que empezamos a contar ya qué está pasando.
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1: Y ahí va, jueves 17 de septiembre, muy concentrada la discusión, la agenda por estas horas, en el presupuesto Milei 2027, que es ajuste sobre el ajuste del ajuste. Y además se le empezó a complicar, no solo con los aliados, sino en el gobierno. Apareció hoy de vuelta Patricia Bullrich, así, yo me levanté y no sabía nada.
4: Sí, segunda vez que se despega en la semana también, ¿no? De la economía también el otro día había tirado un palito.
1: Sí, hay que ver por qué, ¿no? Pero de repente no es que Patricia Bullrich empatiza con las personas con discapacidad, las personas que vienen ajustando este gobierno hace más de 3 años. Me parece más cálculo que empatía, pero es un dato político.
0: Dice que está enojada en serio, porque como fue la mesa política y no se habló nada de, por ejemplo, estas modificaciones que va a haber en discapacidad, entonces ella dice, quedó como una tonta o como la que engaña.
2: Ya lo vas a entender.
1: Vamos a intentarlo. Milei 2027 y su presupuesto por estas horas, entonces, con el nuevo golpe de Milei a la niñez, a la discapacidad, a los jubilados, a las universidades. Ahora vamos a repasar, pero ¿sobre qué Argentina llega un nuevo ajuste? Porque también lo que venimos conversando, viendo, escuchando, todo el tiempo somos testigos en nuestra vida cotidiana del impacto de la crisis de Milei, es sobre una crisis laboral, social, muy extendida ya en en los distintos sectores de la economía, territorialmente hablando, y muy extendida en el tiempo también, es sobre esa crisis que llega un nuevo ajuste. Por lo tanto, la promesa de que lo que está mal no va a mejorar, de mínima, y que muy probablemente empeore. El gobierno va a profundizar el ajuste rumbo a un año electoral. Es un dato político que para mí es lo que explica un poco la aparición de vuelta de Patricia Bullrich, entre otros. Insisto, no tanto por, che, no da seguir ajustando a los jubilados, a las personas con discapacidad y a las infancias. No da, en realidad, supongo que dicen, llegar a un año electoral profundizando el estado de crisis. ¿Sobre qué crisis llega un nuevo ajuste de Milei? Vamos a repasar algunos testimonios para poner en contexto y después nos metemos de vuelta en el presupuesto. Historias que vienen llegando en los móviles, en los distintos canales, acá en el Destape, en todos lados. Son realmente impactantes. Pero hoy una de las últimas horas que es muy representativo del momento. Cuenta en una fiambrería una persona que la gente va y pide 50 gramos de fiambre.
4: Y sí.
1: 50 gramos. La máquina mide de 100 para arriba.
2: No.
1: En las fiambrerías, en los supermercados de distintos barrios se empezó a registrar un cambio en el modo de compra, que ya es ir a comprar para hacerte un sándwich, ni siquiera, sí, era más de uno, ni siquiera para llevar a casa a cocinar algo. Ni... Cada vez más clientes piden 50 de jamón, paleta, queso, una proporción mínima para zafar el hambre un rato, para completar ni siquiera una comida, ¿no? Un momento del día para llenar un poco el estómago. Pero escuchen lo que dice en esta fiambrería este trabajador.
13: El consumo bajó de una manera, no sé si la palabra es estrepitosa, pero bajó de una manera increíble. Gente que viene asiduamente acá al local y se llevaba una horma de queso de 4 kilos, hoy viene y compra medio kilo de queso. Gente que viene a comprar fiambre de 50 gramos. Y vos saques las balanzas...
2: De 50 gramos. No, no, 100 es el mínimo siempre.
13: No pesan 50 gramos, ¿no?
2: Claro.
13: La balanza, la balanza que ahora se ha modernizado, ¿sí? No te dan el ticket de 50 gramos.
2: Claro.
13: No, le dije, perdóname, pero 50 gramos no te podemos vender porque no lo podemos pasar por el sistema, porque lo mínimo es 100, no nos pesa la balanza. Y bueno, la gente se retira.
14: Cuando entran los clientes por esa puerta, me decías, te preguntan si vendés con tarjeta de crédito.
13: La tarjeta de crédito, yo me acuerdo que antiguamente era para la heladera, para lavarropas. Hoy acá, no sé el porcentaje muy bien, pero todo el mundo compra un paquete de galletita, un kilo de azúcar, con tarjeta de crédito. Y nosotros esa tarjeta de crédito tiene un costo, que no lo podemos trasladar a la utilidad. Y bueno, absorbemos ese costo porque no podés decir que no, porque perdés ventas.
1: Qué impresionante, ¿no? Porque uno conoce, mira los datos, charla, lo vemos, lo vivimos, que el alcance de la crisis está muy extendido y no es una novedad, al menos para nosotros, ¿no? Posiblemente algunos se estén enterando, menos el presidente, muchos, de las historias de la crisis. Ahora, esto yo no lo había escuchado. Gente comprando fiambre con tarjeta de crédito, un kilo de azúcar con tarjeta de crédito, pidiendo 50 de jamón cuando ni la balanza está hecha para medir menos de 100, son indicadores singulares de una crisis muy extendida, ¿no? Por supuesto, es una historia entre tantas. Siempre está la discusión de si son representativas o no esas historias, pero la verdad es que vos empezás a sumar.
2: Sí, pero es una, es otra, es claro, otra, es otra, y todos los días.
1: Y bueno, entonces, evidentemente, eso de que 50 metros de fila en la calle Corriente para entrar y salir de un teatro es la explicación de que el consumo en la Argentina está volando y que el que diga lo contrario está mintiendo. Más allá del presidente, que ya para mí a esta altura es una discusión imposible con el presidente, pero en general con los que de verdad creen que la Argentina está volando en consumo, que la economía está creciendo, que los salarios le están ganando la inflación, ¿qué interpretación de la realidad tiene los que todavía creen eso cuando escuchan este tipo de historias, por ejemplo? Me cuesta a veces pensar verdaderamente qué creen, insisto siempre con la misma pregunta, qué va a pasar si a esta situación social le sumás más ajuste. Escuchen otro caso de estas horas, el testimonio de una vendedora en un comercio de zapatos sobre las bajas ventas y la crisis económica.
15: La verdad es que es lamentable. Es lamentable porque yo laburo con mi jefe hace 5 o 6 años. Siempre se laburó muy bien, todos los días teníamos por lo menos 20 ventas, 30 ventas. Hoy podemos estar un día que por ahí vendemos un par, dos pares. Uf. Hay veces que no abrimos caja. Y que es entendible por las políticas que hay a nivel nacional. Si se recortan todo lo que es subsidios, se recorta lo que es la guita de la gente, es imposible que la gente tenga un mango para venir a comprar un zapato.
14: Constanza, vos estás horas dentro del comercio y quizás no entra nadie.
15: Exactamente, exactamente. Yo estoy, laburo con mi jefe 8 horas semanales, no, mentira, 8 horas por día, de lunes a sábado, y por ahí pues, pasan 4 horas y no entra gente.
14: ¿Y comerciantes?
1: Sumale a estos testimonios de las últimas horas los que vimos también esta semana en la fila para conseguir laburo en una parrilla en Berazategui. Y así todo el tiempo, de manera permanente y en distintos puntos del país se repiten estas realidades. Por supuesto, la mayoría de los testimonios que nos llegan y escuchamos son de Capital y alrededores, porque es a donde llegan los medios con sus móviles y hacen este tipo de entrevistas. Pero esto se repite en todo el país, ¿no?
2: Sí, es, todos los indicadores apuntan a lo mismo. Algunos son muy concretos y factuales y supuestamente inapelables. Algunos deciden simplemente negarlos. Y después está efectivamente lo que todos estamos observando a través de los móviles. También cada uno de nosotros en su vida cotidiana vas al supermercado y la cantidad de gente que espera en la puerta para que le compres algo de comida, en mi caso, se ha multiplicado. Entonces, no es solamente mi visión, que son todos los indicadores, es lo que dice la economía, son las cifras, los números, lo que se puede verificar de forma empírica, y está también la experiencia cotidiana que no miente sobre eso.
1: También otro testimonio, la opinión de un empresario textil sobre las políticas del gobierno. Nos está matando de a poquito, dijo. Escuchalo.
16: Pero igualmente, aunque tengas 3-4 trabajos, no le alcanza igual. Porque, ¿cuál es el tema que hay? Acá están los muchachos estos pensando en la minería, en el petróleo y todo eso. A nosotros no nos va a llegar un peso, al pueblo no nos llega un peso. ¿Por qué? Porque si le llegaría al pueblo, la nafta costaría más barata, el gas costaría más barato, todo costaría más barato. Se la están llevando 3 o 4 vivos y la gente no le alcanza para vivir, le siguen aumentando el doble de lo que es la inflación. Y la gente no le aumenta la paritaria, no le aumenta el sueldo. Entonces, ¿qué trata de hacer la gente? Buscar más empleo. Y no es así. Yo vamos a decir, porque yo acá no estoy vendiendo, no vendo. ¿Pero qué hago? ¿Me la banco peor? ¿Sigo luchando? Porque vos sabés que me conocés de la época de Macri, que me fundí y me caí y me la banco. Sé que va a pasar. Y este gobierno no creo que siga, no creo que lo reelija la gente, y espero que no, porque ya no es un problema nosotros. Este muchacho odia la clase media, odia la industria, odia el comercio. Lamentablemente, lo que está pasando, nosotros acá en Aguirre 640, si vos ves los precios que yo vendo, una zapatilla 19.900 pesos, industria nacional, no se vende.
17: Además de comerciante, vos tenés una larga experiencia, digo, como industrial, vos producís también esto. Digo, la industria nacional se está ajustando también a los precios y aún así no se vende.
16: Estamos tratando de mantenernos y agarrarnos del último vagón del tren para llegar. Si termina el año este muchacho, que yo no quiero que se vaya nadie, que termine el mandato, sin con todo el respeto que hay, pero lamentablemente nos está matando de a poquitito, nos está ahogando de a poco, y esto es lo peor que hay en el gobierno, que no piensa en el pueblo, no piensa en la sociedad y no piensa en la gente de esto. Bueno, nosotros los comerciantes que venimos hace años.
1: Ahí, obviamente, está la crisis particular de la industria textil y las importaciones chinas, Shein, Temu y todo eso. Pero el mismo testimonio lo puedes escuchar.
4: Sí. Hay una sumatoria de crisis particulares que se extiende por todos lados, seguramente.
1: A todos los sectores.
4: Después vas a abordar el tema de la discapacidad. Pero que me acordaba ayer que creo que no lo llegamos a comentar porque estábamos justo terminando, pero veamos lo de Bassi, lo de Valentina Bassi.
1: Sí.
4: Y pensaba en eso también. ¿Cuántas veces tuvo que retroceder? ¿Viste cómo arrancó Valentina? ¿Cómo arrancó ella hablando, diciendo no me quiero pelear con el gobierno? ¿Te acordás de las primeras declaraciones? Claro. Y qué sé yo. ¿Y cómo la fueron golpeando? No a ella en particular, digamos, todo ese colectivo, pero digamos, como un ejemplo de lo que te desgasta también vivir 3 años así.
1: Ahora, lo que sucedía ahí recién, en lo que escuchábamos, es interesante porque el tipo muestra una zapatilla a 20.000 pesos.
2: Claro, claro.
1: Y no la vende.
2: Industria nacional.
1: ¿Por qué? Que la supuesta, qué sé yo, el supuesto beneficio que plantea el gobierno de la apertura de importaciones es que hace bajar los precios y que entonces a los argentinos les salga más barato comprarse zapatillas, jean, remeras y demás, más barato que antes. Ahora, está más barato que antes. Igual no se vende porque El problema no hay central guita. Es que no hay plata, claro. No hay guita, no alcanza la guita. Ya no para una zapatilla, claro, de 120 mil pesos. Para una zapatilla comer. De 20 lucas. Que no se puede vender.
0: Para,
1: ¿no?,
0: comer.
1: Y para, sí, comer,
0: te está diciendo,
1: claro,
0: o sea,
1: está comprando
0: te 50 gramos. Retrocedes al, claro, al fiambrero, sí, sí, diciendo los 50 gramos.
4: Lo que pasa es que es verdad que los precios de los bienes están subiendo menos, mucho menos que antes, y que los, y que incluso algunos tienden a bajar, como pasó con eso, con calzado y, sí, textil el último mes. Pero el tema es que todos los costos fijos te suben, no paran de subirte. O sea, todo la prepaga, luz, gas, o sea, todo, sí, sí, eso no deja de subir. Combustible.
0: Alquileres, alquileres de locales. Alquiler.
1: Bueno, particularmente sobre la industria textil. Ayer habló Milei y dijo varias cosas, ¿no? De todo un poco. De vuelta con sus periodistas favoritas del stream Neura, ¿no?
4: Sí, Tarrés y...
1: Claro. Sobre el caso de la industria textil, dijo lo siguiente. A ver.
18: O sea, en este modelo, usted me puede decir, no, no hay lugar para los textiles. Mire, si los textiles quieren vender la misma remera que venden los chinos 10 veces más, no, caro, ¿sabe qué? No tiene futuro.
19: No, pero puede haber un textil
18: ahora,
19: que,
18: no,
19: que diseñe...
18: Pero puedo, ¿me pueden permitir que siga, por favor?
19: Sí, perdón.
18: Ahora, digo, usted, digamos, esa misma disyuntiva también la enfrentó Italia.
19: Sí. ¿Y qué pasó?
18: Bueno, ¿y cómo lo resuelve Italia? Con diseño. Bueno, entonces ahora usted tiene que trabajar en diseño. Yo no lo sabía, me enteré el otro día. Por ejemplo, en Italia hay una universidad donde se enseña a diseñar zapatos, claro, por ejemplo. Sí. Es decir, entonces usted, si no puede competir en la remera básica, bueno, usted tiene que agarrar y crear valor, le tiene que crear valor, o sea, ahora le tiene que poner diseño, le tiene que poner cabeza, y bueno, ahora el modelo es distinto, y claro, antes usted tenía una protección que le permitía cazar el zoológico, no, ahora, para vender una remera básica, la gente va a comprar la más barata.
19: Y agreguemos...
18: Bueno, usted quiere competir.
1: Bueno, ahí está. La idea, famosa idea de cazar en el zoológico, que es sí, lo que...
2: Pero ya estamos, dice, mucho más allá.
1: Es otra cosa, ya ni siquiera es cazar.
2: Sí, sí.
1: Sí. No hay nada que cazar.
2: Y además es el mismo argumento, claro, de hace meses atrás, que sí, por ahí no es que uno podía coincidir, pero podía aceptar y habilitar un espacio de debate sobre, che, hay que tener un plan productivo, que cómo hacer con la industria textil, cómo hacer con tal otra industria, qué funciona, qué se importa, qué se fabrica en Argentina. Son todos debates que sí, el amplio mundo productivo se debe y está bien que se dé. Pero acá nada que ver. O sea, el ejemplo de Italia haciendo qué, formación en diseño.
0: Claro, pero primero, punto número uno, acá existe, por suerte, varias universidades que se dedican a eso. Por ejemplo, la Universidad de Buenos Aires a través de la FADU hay, sí, diseño de indumentaria, claro, bueno, esto sí. Y en relación a lo que vos decís, Sori, es súper interesante, porque es verdad que se deben esos debates. Lo que pasa que la sensación es de que estamos perdiendo esa oportunidad.
2: Por supuesto.
0: De debatir exactamente,
2: no,
0: eso,
2: ellos
0: porque
2: no buscan
0: arrasaron
2: debatir.
0: Con esto es tierra arrasada.
4: Sí,
0: totalmente.
4: Sí. Igual también hay una trampa que la usa siempre Milei, que es la de extremizar al máximo
2: todo,
4: cualquier argumento, en el sentido de que, por ejemplo, le hablaban de la morosidad. ¿Qué querés? ¿Que el Estado pague las deudas? O sea, no es todo o nada.
2: Uh-huh.
4: O sea, no es que no o dejás entrar todos los productos del mundo al precio que se le cante el orto o no dejás ninguno.
2: Claro.
4: O sea, no funciona así, lo mismo. O sea, no es que el Estado tiene que pagar todas las deudas de todos los endeudados. No, e intervenir para que bajen los intereses, para que refinanciar.
1: Ah, pero además, si vos me decís que la apertura de importaciones es indiscriminada solo en la industria textil y hay un debate que dar sobre la producción, los precios, etcétera, en la industria textil, ahora, cuando es absolutamente... todos los sectores de la, claro, economía, y se importan desde zapatillas hasta galpones listos para poner en el conurbano bonaerense, y bueno...
0: Ahí desaparece la oportunidad de poder debatir,
2: sí,
0: ¿no?
2: Claro.
0: Punto por punto, rubro por rubro, porque claro, es esto que decíamos, es liquidar todo.
1: Bueno, por ejemplo, lo contó Diego Genú el otro día, y es algo de lo que se viene hablando hace rato, se están trayendo de China galpones,
0: sí,
1: listos para montar, ¿no? Los traen listos y sí, sí, meten galpones...
2: bueno,
1: sin ni un tornillo hecho en la industria nacional.
2: Claro,
1: ¿no?
2: Que lo hemos visto también, sí, en ese proyecto en la cordillera,
1: sí,
2: un proyecto minero cuyo nombre ahora no puedo recordar y que efectivamente es un proyecto que creció al calor del RIGI, que hubiera podido traccionar, por ejemplo, la producción de, ¿cómo se llaman?, casas modulares.
1: Claro.
2: Pero que en lugar efectivamente de acudir a industria, porque no aparece ese requisito en el RIGI, de acudir la industria nacional, importaron una ciudad entera de China.
4: Bueno, sí, sí, que aparte dicen que es impresionante el nivel de detalle que tiene lo que se importa. O sea, te venden hasta las lamparitas, los tornillos. Todo, o sea, todo. No, tenés que ir a la ferretería.
1: Es como, claro, cuando vas a esos supermercados y te compras el escritorio, que te trae en todo. Una caja, todo listo, hasta el tornillito.
4: Hasta la llavecita que tenés que usar.
1: Todo. Bueno, escuchá a estos trabajadores de una metalúrgica, justamente, en la zona de Lanús, Baspia, que protestan por salarios, por indemnizaciones sin pagas, que nadie da la cara. Vivimos como podemos, dicen. Escuchá.
20: Gracias, Juan. No les queda otra a los trabajadores que protestar de esta forma. Ya hace varios meses que no cobran su salario, su nombre.
21: Hugo Palermo.
20: Bueno, Hugo, ¿cómo está viviendo en lo personal este problema? ¿Usted cuánto hace que trabaja en esta fábrica?
21: Hace 35 años. Estamos peor que la otra vez que vinieron ustedes.
20: Hace una semana.
21: Sí, nosotros vinimos. Porque ahora no nos quieren pagar. Directamente dijo que no nos paguen lo que nos adeudan. No quieren saber nada con pagar. Y encima están amenazando que el martes cierran la fábrica definitivamente. O que la quiere absorber otra empresa que ni siquiera sabemos cómo opera porque es extranjera. O sea que estamos peor que antes. No hay solución. No quieren saber nada, nos quieren cerrar en la calle y ni siquiera nos mandan las cartas, documentos como para tener un reclamo en algún lado.
20: La indemnización nunca se las pagaron.
21: No las quieren pagar directamente. Alegan que no hay plata, pero todo lo que se vendió, ¿dónde está? O sea que toda esa gente que está escrachada en aquel cartel, se llevaron todo. Están todos los nombres puestos en aquel cartel.
20: Bueno, ahí está uno de los dueños, Javier Pisolo. Son 5 dueños que de un día para el otro se fueron.
1: Impresionante, ¿no? Porque esto es de las últimas 24 horas.
0: Sí.
1: Si sumás así, todos los días, de las que no te enterás, lo que pasa en distintos puntos del país. Verdaderamente dramática la situación. Parece una bomba de tiempo. Sin embargo, el gobierno cree que tiene margen para profundizar esto. Porque nada de lo anunciado, por supuesto, en el presupuesto 2027 indica que esta situación que venimos repasando vaya a modificarse. Más bien lo contrario, se va a profundizar. El ajuste se va a profundizar y se va a profundizar la recesión. Básicamente, para cumplir con los mercados y que no les explote el dólar el año que viene, es el único objetivo del gobierno, llegar con el mercado tranquilo. Ahora, hay que ver si llega con la calle tranquila, si llega con la situación social tranquila, ¿no? Porque ahora la discusión de estas horas es de vuelta a fondo contra los sectores que ya vienen soportando en su cuerpo el ajuste de estos años. Discapacidad, creo, el caso más emblemático de estas horas, pero no únicamente. Por lo que hemos contado, que el proyecto enviado al Congreso modifica las condiciones de acceso a las pensiones, elimina la compatibilidad con el empleo registrado, desarma el esquema de valores únicos para las prestaciones, deroga garantías incorporadas en la Ley de Emergencia Nacional en Discapacidad. Y mientras eso se estaba discutiendo en el Congreso, el gobierno presenta este presupuesto. Había una prestadora que habló ayer, la mamá de un chico, en la Cámara de Diputados. Por si no lo vieron, préstenle atención a lo que dice sobre vivir con 90 días de los pagos atrasados, no llegar al 10 de cada mes.
2: Y esto es importante porque lo que vamos a ver, el testimonio que vamos a ver, forma parte de esas reuniones que se hacen en las comisiones informativas en donde se invita gente. ¿Qué significa esto? Y lo digo y lo remarco. Que esto ya se estaba empezando a tratar. Había un cierto consenso, si se quiere, entre la oposición y el oficialismo de poder empezar a avanzar sobre algunas cuestiones en relación a la ley de emergencia en discapacidad. Y aparece el gobierno con este proyecto de presupuesto en donde dentro hay un montón de mamushkas, de crueldades, que significa, bueno, todo esto que acabas de decir.
1: A ver, la escuchamos.
22: Hay mucho desempleo, hay más trabajadores que quedaron. Yo tengo paciente que los padres fueron despedidos y tienen sus chicos, tienen la obra social hasta noviembre, diciembre por el fondo de desempleo. Y tenés una gran cantidad de empleados que están de manera informal, entonces vos tenés menos aporte que vas al fondo solidario. ¿Esto en qué impacta? Que hoy el prestador esté cobrando a 90 días. ¿Ustedes pueden vivir con 90 días a cobrar su sueldo? El prestador no. El prestador no vive de la vocación. no paga las cuentas con la vocación y con el amor. No paga el consultorio, no paga el combustible, no paga el gasoil, no paga las cuentas que uno tiene en la casa. Nosotros no llegamos ni al 10 de cada mes. Es una cosa que es angustiante y esta bronca, pero esta lágrima es más que nada por la impotencia que nos agarra a nosotros. Porque ustedes no saben lo indignante que es, siendo profesional, estar pidiendo que por favor te paguen lo que vos has trabajado. Le pido encarecidamente al Poder Ejecutivo que ayude al fondo Solidario de Distribución. Pero no es porque hay más prestadores, al contrario, hoy tenés menos prestadores. Porque hay muchos que decidieron no trabajar más con la obra social. Hay un montón de centros que están cerrando, entonces que no nos metan el cuento de que hay más prestadores que antes, porque no es así.
1: Impresionante el testimonio, ¿no? Muy... muy claro, además, ¿viste? Más allá de la emocionalidad y del,
0: la
1: de
0: angustia,
1: pero muy clara la explicación.
0: En su doble rol, porque ella es prestadora y además es madre de una persona con discapacidad.
1: Bueno, esto empezó a generar problemas. Le genera problemas al gobierno con sus aliados y también con sus propios integrantes. Algunos funcionarios, otros legisladores. En las últimas horas, hoy a la mañana, salió Patricia Bullrich. Dice que no estaba al tanto de los cambios en materia de discapacidad incluidos en el presupuesto. Vos le podés creer o no, pero que salga a decirlo y que advierta esto como un problema, que siendo jefa del bloque de senadores libertarios no se entere de estas cosas, es un dato político. A ver, esto decía Patricia Bullrich esta mañana.
5: Patricia, te llevo a lo que llegó recién en el día de ayer, la ley de presupuesto, con algunas cuestiones que trascendió que no estaban al tanto de los recortes en discapacidad. ¿Qué visión tenés sobre ese tema? ¿Van a tener que sentarse a negociar, a hablar con la oposición? Porque parecía que el proyecto es razonable, pero con esas cuestiones me parece que hay un sector de la oposición que es más aliada del gobierno que del kirchnerismo, podría tener alguna objeción para votar, y el presupuesto es muy importante para, me imagino, para ustedes en un año electoral.
6: No, a mí me sorprendió porque, digamos, estando en la mesa política, el tema no salió a la luz y llegó el presupuesto con esta introducción de alguna manera de cambios en la ley de discapacidad que no eran conocidos. Sí se estaba discutiendo ya el tema en diputados, ¿no?
5: Sí.
6: Diputados, ya había un intento de discutir estos temas y había habido un acuerdo político entre el oficialismo y la oposición para discutirlos de determinada manera. Pero bueno, nosotros sabemos que hoy en día está en diputados, veremos qué es lo que manda diputados a Senado. Nosotros somos revisora en el caso del presupuesto, así que esperaremos a ver qué llega a senadores para poder saber no tanto qué es lo que se está discutiendo ahora, sino qué llega. Porque, bueno, parece que está bastante peliaguda la discusión, claro. Veremos cómo la ordena.
5: Bueno, me sorprende que estando en la mesa política y que se supone que es un equipo de gente que trabaja para que salgan las leyes y no para que las obstaculice nadie, no te hayas enterado. Muy fuerte la definición.
6: No nos enteramos, sí, es la verdad. Vos sabés que yo digo la verdad. Y eso es un tema porque, digamos, cuando uno es jefe de una bancada y no se entera, estando en esa mesa que es donde se discuten las cosas, no se entera las cosas que van exactamente como van a venir, eso genera un, digamos, uno llega al Congreso y te dicen, nos estás engañando, no, yo no sabía, o quedás como un tonto o quedás como lo que los engañás. Entonces, eso resiente un poco las relaciones y es bueno que nosotros corrijamos esos problemas.
1: Bueno, atención con esto, ¿eh? Fuerte, advertencia, fuerte, es un dato fuerte. Político. Es un dato político. No es una repentina empatía de Patricia Bullrich con las personas con discapacidad.
4: No.
1: Pero Patricia Bullrich, a diferencia tal vez de Karina Milei y otros en el gobierno, tiene mucha más experiencia política. Integró 3 gobiernos.
0: Claro.
1: Los 2 anteriores terminaron mal también.
4: Claro.
1: Y empieza a decir, che, la verdad me parece que todo bien, pero estamos profundizando hacia el precipicio.
4: Sí,
1: sobre todo porque Patricia Bullrich, te guste más o no, o menos, sí, ya sabemos lo que Patricia Bullrich, junto con Santilli, con Ritondo, todos ex pro, por cierto, son los encargados de rosquear apoyos de gobernadores, de los aliados y demás. Y estoy seguro que no sabía que esto estaba en el presupuesto. Pero bueno.
0: Y el dato, de hoy, hoy está sesionando el Senado, no sé si lo seguirá haciendo. En varias cuestiones, pero Patricia Bullrich sacó del temario el tema de la modificación de la Carta Orgánica del Banco Central, que es un tema también, porque es
1: prioritario para el gobierno.
0: No, es el tema para Milei. El tema para Milei. Para Karina Milei son las PASO, para Milei es la Carta Orgánica. Bueno,
1: que sacar.
0: Bullrich lo sacó hoy.
1: ¿Qué pasó anoche? Cristina Pérez, Lidia Lemoine estaban como en
4: ya lo vienen advirtiendo, digamos que ya sabemos también cómo se mueve Patricia Bullrich, que siempre tira unos off primero. O sea, que ya desde anoche empieza a circular. Incluso Silvana Giudice lo dice medio en esa reunión de comisión, en diputados, donde estaban tratando una supuesta ley superadora de la ley de discapacidad. Y que también, eso también puede explicar un poco el enojo de Patricia Bullrich, porque parece que las dos que trabajaban de las diputadas eran dos diputadas de Patricia Bullrich.
1: Okay.
4: Cuando la mayoría de La Libertad Avanza, el resto de La Libertad Avanza está como más en grabar videitos bailando y en otras cosas.
1: En medio en otra.
4: Como que la
0: las derecha, que laburan.
4: Las que laburan encima las dejan en offside, digamos, con la oposición. Pero bueno, Cristina Pérez, ayer a la tarde ya advertía un poco esta cuestión, cuando empieza a crecer el escándalo de que se había prácticamente eliminado cualquier beneficio por discapacidad, lo decía de esta manera en La Nación Más.
7: El Ministerio de Capital Humano, que lidera Sandra Petovelo, dice que la AUH no se toca. Un día de controversia y cortocircuitos por este tema, por lo que aparecía en el presupuesto, que iba a dejar de ajustarse el valor de la asignación universal por hijo.
4: Buena dicción tiene.
7: Lo que dicen en el Ministerio de Capital Humano es que inclusive existe un compromiso del gobierno con el Fondo Monetario de mantener esa asignación en un valor del 95% de la canasta básica. Con lo cual, a esta hora, la pregunta es, ¿cómo llegó esa redacción al presupuesto?
1: ¿Cómo llegó? Sola llegó. Llegó sola.
7: Arden los
1: teléfonos. Bueno, llegan solas las cosas al presupuesto.
0: Se escriben solas.
4: Y algo similar se hizo circular también desde el Ministerio de Capital Humano con respecto a lo de discapacidad.
1: Sí.
4: Como que no estaba en el presupuesto, pero que no había que preocuparse porque es solo una toma de rehenes. Digamos, no es que los quieren matar a los rehenes.
0: Era lo que decía Mati ayer, ¿no? Esos artículos trampa.
1: Para
0: ¿no?
1: negociar después.
0: Para después negociar.
1: Lo que pasa es que los que verdaderamente caigan en esa trampa ya son bastante pelotudos.
0: Sí,
1: además, no
0: den
1: mucha vuelta porque te lo hacen una vez, ponele, está bien, ok, caí en la trampa. A la segunda, ponele responsabilidad compartida. Ya la tercera o cuarta y...
0: Hermano, te gusta.
1: Igual es el mismo truco de siempre, dale.
0: Te gusta que te mientas.
4: Igual como trampa también es un poco fuerte, ¿no? Es que te está diciendo que te amaba para ir por allá y va para allá. Que te le ponen un fierro a tu vieja.
1: Cualquiera de las opciones es un espanto. Porque si efectivamente quieren avanzar con esto...
4: Sí.
1: Bueno, las complicaciones sociales y para esta familia y esas personas son dramáticas. Si no quieren avanzar con eso, pero esos artículos los ponen para negociar otras cosas, bueno, estás agarrando a la angustia de esas familias.
0: Tal cual.
1: Sí, sí. Para negociar. Uh-huh. Si no te gusta la palabra rehén, ponle la que quieras. Pero es con la angustia de esas familias que vos vas a negociar rosca en el Congreso para ir a una cosa, unos votos.
0: Lisa y llana, es una extorsión.
1: Es
0: una extorsión. Mato a toda tu familia.
1: Sí,
0: votame lo que querés, si no, te pongo el artículo donde voy a matar a tu familia.
1: Más allá de las intenciones del gobierno, si hay alguien en la oposición, aliado, demás, que caen de vuelta en eso, ya son, viste...
0: Que ver que negocian y no, bueno, ese es el punto.
4: También, pero
0: siempre
4: bueno,
0: encuentran algo para negociar.
4: Ayer lo veíamos a Poltroni, Bornoroni, que no se había enterado bien el proyecto y qué sé yo, pero viste, están los diputados que después de tener la masterclass, como que se vieron obligados un poco a salir a defender. Ella sale siempre igual. Lidia Lemoine estuvo hablando en televisión y ella dice que no hay ajuste en discapacidad en el presupuesto.
1: Ah, ok.
4: Mira, escúchalo.
3: No es que no hay un ajuste en discapacidad. No.
8: No.
3: No, de hecho no. Lo que no puede haber es un proyecto de ley que rompa el equilibrio fiscal, eso es distinto.
9: Y por mantener el equilibrio fiscal, entonces, si hay que ajustar a la discapacidad, se
3: no
9: la va a ajustar
3: igual.
9: No es
3: un ajuste en discapacidad. No hay un ajuste en discapacidad.
23: Tiene un presupuesto menor que el que tiene la ley de ahora.
4: A ver, mi amor.
3: Son cosas que se van a discutir en comisión, se tienen que tratar. Está la discusión abierta. O sea, son temas en tratamiento en este momento. Para eso están en el Congreso, para eso nos reunimos en comisión. Ayer fue, yo estoy en la Comisión de Presupuesto y Hacienda. Nos reunimos ayer, nos reunimos la semana que viene.
23: Uno infiere que vos decís el equilibrio fiscal. Lo que quiere el gobierno es lo que mandó en el presupuesto.
4: Claro.
3: Yo no manejo el presupuesto.
23: Está bien, pero...
3: El presupuesto. Ahora, lo que no se puede permitir es que el dinero destinado de los mal llamados contribuyentes, porque los impuestos son obligatorios, son forzados, es que se administre correctamente y lleguen a donde tienen que llegar.
4: A los discapacitados.
3: Nada más. Después, hacer de una causa tan delicada, que es la discapacidad, una cuestión política para pegarle al gobierno, eso ya es un tema aparte.
2: Otra vez, ¿no? ¿Qué dificultad tienen con eso? Uh-huh.
0: Hay una cosa que es, sea para extorsionar o sea para lo que sea, sí. Sea realmente lo que piensa este gobierno, hay una cosa en particular que a mí me llena de estupor, porque no, ya ni siquiera es que me llama la atención, pero me llena de estupor, que es esta la parte en donde se supone que es incompatible la pensión por discapacidad con el trabajo. Esa es la visión
4: que
0: tiene este gobierno acerca de las personas con discapacidad.
2: Claro.
0: No van a trabajar y se tienen que bancar, vivir con una guita que no les alcanza para absolutamente nada, porque es un 70% de la jubilación mínima. La pensión por discapacidad que pasaría a ser, si esto se aprueba, incompatible con el trabajo, incluso a los monotributistas.
4: Es muy impresionante porque ahí escuchaba que los periodistas en La Nación Más era, ¿no?
24: Sí.
4: Decían, bueno, todo lo que a vos te parezca, ok, pero está escrito en el presupuesto que acaba de presentar tu gobierno. O sea, hay cosas que son opinables, ponele. Pero esto, lo que acaba de presentar el gobierno, está escrito en el presupuesto.
24: Sí, Pancho Olivera le decía, pero el presupuesto el año pasado era más grande, ahora es más chico. Eso es ajuste.
4: Sí. Un poco intentó como.
24: Sí.
4: A ver, pensemos juntos.
24: Cuando hay un número más grande y otro más chico,
0: es ajuste.
4: Qué impresionante. Bueno, hablemos de los jubilados también, porque el presupuesto 2027. También viene con un sogazo para los jubilados, que ayer estuvieron, como cada miércoles, con su protesta en el Congreso. Pintaron cruces en el Congreso para visibilizar a los fallecidos por los faltantes de medicamentos. Muy fuerte la protesta de los jubilados ayer a la tarde en la Plaza del Congreso, poniendo ahí cruces en su protesta de cada miércoles para hacer presentes ahí en el lugar a las personas que fallecieron porque el gobierno les quitó los remedios, sin darle mucha vuelta.
24: Sí, sí.
4: Y ahora, en el proyecto enviado al Congreso, no se menciona ni una sola vez el bono que está congelado desde marzo de 2024. Proyecta 105.000 beneficiarios previsionales menos que en 2026. Y admite además que las contribuciones a la seguridad social caen como porcentaje del PBI. Si eso no es ajuste, bueno, de vuelta, ¿no? ¿Cómo se explica? Ahora, insisto con algo, más allá, hay una muy buena nota de Rodrigo Núñez hoy en el Destape, con particularmente el foco puesto en los jubilados. Menos jubilados sin bonos y una especie de reforma previsional no escrita para avanzar el año que viene con el presupuesto. Es que es en estos sectores que descansa, entre comillas, el orden macro supuesto que el gobierno le ofrece, ¿no? Como una especie de. Eso, es una especie de ofrenda a los mercados, al Fondo Monetario Internacional y demás, para que el año que viene estén tranquilos, no haya disparadas, no se les complique el dólar, no se les complique la inflación y no se les complique la elección. Yo realmente no sé qué creen que va a pasar en las calles. Más allá de, cuando digo las calles, no me refiero a protestas masivas, gente llenando la plaza, estallidos, no. En la vida de las personas, en la vida real, de los jubilados, de las personas con discapacidad, de las infancias, de las familias, de los trabajadores, del sector público, del sector privado, de los textiles, de los metalúrgicos, por donde mires, es un proceso de profundización de la crisis. A una crisis que ya es profunda, acelerarle ese estado de descomposición, verdaderamente creo que a veces piensan que gobernar solo para los mercados te garantiza gobernabilidad.
1: ¿No viste? Está esta idea.
24: Sí,
1: ¿no?
24: Sí, sí,
1: vos
24: sí.
1: Gobernás para los mercados, te garantizás gobernabilidad.
24: Sí.
1: Ahora, llega un punto que la falta de gobernabilidad te la vas provocando solo como gobierno, producto de los resultados sociales de tu política económica. Insisto, a mí, ni en el mejor de los casos, me traes un economista, el más optimista de todos, y no veo verdaderamente una salida. Ya no te digo virtuosa y favorable para el otro. No veo una salida para este tipo de modelos que tiene en la obstinación de Milei una característica central del modelo económico, que es no hay alternativa. Es esto, a fondo, y no nos movemos ni un milímetro. Hay una nota hoy de Maya Jastreblansky en Infobae que dice: no concedan nada. Es lo que le habría dicho Milei, radicalizado como nunca, a los diputados que reciben estos días.
24: Era la masterclass.
1: Bueno, es esto que hay hoy, en el mejor de los casos para el año que viene. En el mejor de los casos, el escenario para el año que viene es esto como está. Todo indica que además va a profundizarse la crisis, ¿no?
2: Con un frente externo
1: claro.
2: Muy endeble, muy sí. Complicado. Se está complicando el asunto, ¿eh?
1: Sí.
2: El Tesoro, por ejemplo, de Estados Unidos, que acaba de subir la tasa de interés. Como siempre, cuando hay movimientos de ese tipo, de esa índole, es difícil saber cómo va a impactar, digamos, a una economía emergente. Pero sabemos claro. Que la Argentina necesita, para enfrentar su vencimiento, guita, y esto no pinta a que vaya a ser más fácil. Entonces, no es lo más importante de lo que vos hayas dicho. Acá estamos hablando
1: de.
2: No, digamos,
1: pero depende. El modelo de Milei depende mucho de las elecciones que se vienen claro. En Estados Unidos, en Israel, en Brasil. Sí, sí, está muy atado a eso.
24: Incluso, digo, parte de esos supuestos mercados para los que gobierna, evidentemente, pues también parte de sus voceros ya lo están diciendo muy abiertamente.
1: Sí,
24: digo,
1: sí.
24: De Cavallo hasta Marul, digo, gente que está muy enamorada del modelo de Milei y que quiere que siga. Digo, lo vimos patente un poco de manera graciosa ayer con Laura Di Marco, que se tuvieron sí. La. Yo no quiero que gane claro. Kicillof, por eso digo esto.
1: Claro, pero con lo que están haciendo, dice, claro.
24: Pero claro, digo, hay parte del mercado que le está diciendo eso.
2: Sí, sí, no sean estúpidos.
1: Corrijan porque se la ponen.
24: Corrigen, claro, acá porque doble de chocás.
1: Mientras tanto, ahora vamos a repasar qué está pasando en Estados Unidos, por eso es importante seguirle los pasos a Trump, pero aparece de vuelta en todo este revoleo el tema Malvinas. O eso, sí. Al menos intenta el gobierno. Presentó en las últimas horas esa ley de soberanía. Bueno, tuvo una especie de cosas muy, muy enormes, muy grandilocuentes.
24: Sí.
1: Que
24: con
1: esconden...
24: ese con el Consejo de Seguridad, sí. ¿No? Medio raro.
1: Y Milei se enoja cuando dicen, che, me da la sensación de que a vos el asunto no te importa tanto.
24: Sí.
1: Sino que lo estás utilizando electoralmente.
24: Sí.
1: Como que a él no le gusta que le digan eso.
24: Claro.
1: Me pareció.
24: Que quizás recuerdan algunos que hace 6 meses dijo sí. Que era importante que nos vote con los pies.
1: Sí.
24: Quizás alguno también recuerda que tenía una foto de Margaret Thatcher en el coche. Digo, no por chicanear, pero.
1: No,
24: digo,
1: no, bueno.
24: No parece ser el interés más genuino del mundo.
1: Ponele que cambió de opinión.
24: Sí.
1: Ponele,
24: sí.
1: En el mejor de los casos.
24: Ponele, pero de ahí a enojarse con lo que dicen. Che, cambiaste de opinión.
1: Claro.
24: Che, me parece que cambiaste un poco. Te felicito. Bien claro. Por eso, pero cambiaste de opinión.
1: Sí, no le gusta
24: sí,
1: nada.
24: Sí, no le gusta nada. Ayer en esa misma entrevista con Malena de los Ríos y Julieta Tarrezo, las dos periodistas de economía, decía lo siguiente.
18: Entonces, ahora la pregunta es, hay que ser muy estúpido, muy imbécil, para creer que es algo de una maniobra electoral cuando es algo que lo venimos gestando hace 3 años. Y que hubo un disparador externo, es decir, que permitió que esa oportunidad nosotros la aprovecháramos. Pero no tiene, digamos, una intencionalidad política electoral.
24: No.
18: Si no, fíjese la cantidad de avances que hicimos, la cantidad de demandas que hemos metido. Sí. Porque además, el core central, ¿cómo es que nosotros metemos presión? Lo hacemos desde lo que estamos desarrollando en lo que tiene que ver con la energía, es decir, petróleo y gas, y los minerales. Entonces, a la luz del RIGI, a la luz de las mejoras que estamos teniendo, ¿qué es lo que pasa? Usted tiene que elegir entre un proyecto incierto, ¿sí? Y los proyectos concretos, por ejemplo, de Vaca Muerta.
24: Uh-huh.
18: Entonces, eso nos permite a nosotros meter presión. Si a usted a eso además le suma la geopolítica, sí, bueno, entonces se abrió la ventana y nosotros la aprovechamos, pero no tenía ninguna intencionalidad política. Es decir, eso muestra lo precario y lo lamentable que son los analistas políticos domésticos.
24: Ahora, bueno, es una estupidez, no hay ningún oportunismo político y demás. Yo quiero que escuchen esta declaración de Presti, que además de tirar, decir cosas inexactas, digamos, de lo del monolito, ¿no? Del tema de la base de ahí, de Tierra del Fuego, ¿no? Sí. De la base conjunta. Escuchen cuando un ministro de Defensa, que ya lleva más de 9 veces en el cargo, visitó por primera vez, digo, para demostrar qué interés había antes del gobierno.
1: Claro.
24: Con respecto a la base integrada en Ushuaia, escuchen a Presti, que además de bardear al kirchnerismo, dice cuándo fue, visitó por primera vez esa base.
8: Ya estamos en acción para poder, con la Armada Argentina, con el Ministerio de Defensa, poder salir a licitar y empezar las obras ya en el primer mes del año que viene.
10: O sea, ya en enero arranca a construirse la base.
24: Ya en enero
8: arrancamos con la construcción de la base. La semana pasada estuve
24: en Ushuaia. El gobierno hace 3 años que empezó, claro.
8: No había nada, en realidad hay solamente un monolito, un contrapiso de cemento. Fuimos con unas carpas a instalarnos ahí al lugar donde va a estar la base. Y en enero, como digo, empezamos las obras, tanto en Ushuaia como en Petrel, que es el punto más cercano al continente blanco. Tenemos una base que también vamos a hacer obras de infraestructura en ese lugar.
10: Perdón, ministro, que le repregunte, porque la verdad que me, cuando usted habla de un monolito real, no había nada de lo que se había anunciado de la construcción de esa base, porque esto no viene de ahora, tal vez ahora la decisión política la toma el presidente de la nación, pero se decía que esa base había arrancado a construirse, esa base nunca se arrancó a construir.
8: No, Nacho, es la realidad. Yo no había ido nunca, fui la primera vez que voy, fue la semana pasada.
24: Literalmente, yo creo que ya no está, ¿no? Sí. Que la primera vez que visitó el ministro de Defensa la base integrada, que es el puntal de la política exterior del gobierno, la semana pasada.
1: No, y todavía está el cartel de obra, de esos carteles de obra que hacía el frente de todos. Sí. Con viste la escarapela con el corazoncito y todo.
2: Celeste,
1: ni el cartel sacaron.
2: No.
1: Ni el cartel.
2: Imagino que ya, sí, ahora, imagino, a esta hora del día de este jueves, lo deben haber sacado.
1: Y yo ya no sé.
2: Lo saque.
1: Por lo menos cambien el cartel, ¿no?
24: Sí.
1: Mínimamente.
24: Sí.
1: Ahora, sobre este proyecto de ley de defensa de la soberanía, está haciendo mucho ruido también por estas horas una reforma que esconde Milei en ese proyecto, que es una modificación al Código Penal para imponer penas de hasta 12 años de prisión a quienes manipulen la opinión pública con campañas de desinformación. Vaya uno a saber qué incluye.
2: No, entra todo ahí, Maggi.
1: Y claro, decís, che, me parece que Milei es un chanta porque es fan de Margaret Thatcher.
24: Sí.
1: Persíganlo. Encarcélenlo.
2: Incluso
18: de mierda.
2: Las manifestaciones en la calle, ¿cómo vos podés decir? Claro. Digamos, ellos pueden decir, bueno, es un conjunto de gente manipulando información. Bueno, y ahí te cabe la pelotita y listo.
11: Sí, esto es el número uno en el libreto de los gobiernos con derivas autoritarias. Sí. Está sucediendo en todos los gobiernos donde gobierna la derecha, en la realidad los ultraconservadores o extrema derecha, que es decir, bueno, no se puede hablar mal de mí.
2: No, y eso es, volvemos a la pregunta inicial que hacías cuando empezó este programa, que está pasando, que era... ¿Cómo piensan, con este ajuste que viene, el ajuste sobre el ajuste que viene en este proyecto, puede, permear o digamos, puede avanzar en esta sociedad? Bueno, con esto.
1: Y puede ser.
24: Sí, igual veremos. Igual también el gobierno también es un poco repetitivo, táctica de caballos de Troya. O sea, un caballo de Troya está bien, al décimo caballo de Troya.
1: Sí, ya cuando se nota el truco, yo qué sé.
24: O sea, todos sabemos que el Kinder sorpresa trae una sorpresa adentro.
1: Claro, no es sorpresa.
24: No es sorpresa, digamos.
1: Sí. Yo creo que...
24: Perdón, agente comercial.
1: Si quiere poner Kinder, yo creo que no
2: es igual. Incluso con algunos huevitos nos conformamos.
1: Claro, pero insisto, creo que ese tipo de trucos podían funcionar en un momento.
24: Sí, ¿no?
1: Primer año, segundo año, la expectativa de que, etcétera, etcétera. Ahora, ya a esta altura, se ven los conejos, ¿viste? Está el mago ahí con la galera y dice, che, estoy viendo... Bueno, en definitiva, puede funcionar para un sector de la sociedad, para un sector que va a preferir siempre cualquier cosa, con tal de que vuelva, o sea, Laura Di Marco, ¿no?
24: Sí.
1: Por poner un ejemplo de esa que esté más preocupada porque el rumbo que va a profundizar el gobierno pone en riesgo
24: el rumbo.
1: El rumbo. Claro. Y entonces dice, che, pará. Van a hacer que vuelvan las personas más horribles del mundo, que son los kirchneristas o los peronistas. Y entonces, bueno, puede haber un 20 y pico, un 30 y pico, que no es poco, sobre todo si eso luego se traduce a voto, que banque, que acompañe, que todavía crea, etcétera, ¿no? Un piso electoral que veremos cuál es de acá a octubre del año que viene.
24: Sí, incluso ya se está haciendo una encuesta, bueno, con la relatividad que uno toma las encuestas, donde estaban parejos, pero que creo que seguía arriba como en la pregunta del miedo. ¿Qué te da más miedo? ¿Que siga Milei o que vuelva el kirchnerismo?
1: Bueno, ¿le puede alcanzar? Veremos, no sabemos realmente. Ahora, venías a transformar la Argentina... Y lo que te queda 3 años y medio después es que le tengan más miedo a los gobiernos anteriores que al tuyo para ver si puede ganar una elección. Es bastante poco. Hablando de gobiernos y otros gobiernos.

0: Yo quiero que le llegue este video, este momento.
1: No lo vamos a creer. Hay gente en un país que no conozco.
2: Estúpidos que cantan. Primer ministro.
0: Y cuando decimos compañero, obviamente, me siento la necesidad de aclarar que es un chiste lo que estamos haciendo. Pero bueno, Mark Carney, ovacionado en el Parlamento Europeo. El primer ministro canadiense viajó a Estrasburgo para escenificar y poner en palabras el acercamiento de Canadá a la Unión Europea. Lo que veíamos recién, que escuchábamos recién de fondo, es una ovación, porque lo ovacionaron después de un largo discurso. Acá tenemos otra imagen que tampoco le debe estar gustando demasiado a Donald Trump.
1: ¿Qué pasó?
0: En este caso la publicó el presidente del gobierno de España, Pedro Sánchez, muestra la bandera de la Unión Europea con su típico círculo de estrellas junto a la hoja de arce que simboliza a Canadá. ¿Qué está pasando? Bueno, Ursula von der Leyen, la presidenta de la Comisión Europea, propuso abrir la puerta, estas fueron sus palabras, para convertir a Canadá en el primer miembro asociado de la Unión Europea. La verdad que no está muy claro qué significaría,
3: qué raro,
0: cómo se implementa. No es que sea imposible, existen muchas alianzas y plataformas, claro, que después tienen estados asociados. Simplemente la figura misma del miembro asociado todavía no existe en los estatus de la Unión Europea. Es algo que hay que pensar de cero. Pero quizás lo más importante de la noticia sea el movimiento, en todo caso, ¿no? Un movimiento que se está dando frente a los embates arancelarios, por eso decía, lo llevo al terreno de la guerra arancelaria, los embates arancelarios del presidente de los Estados Unidos, Donald Trump, que hacen que Canadá y Europa, en este caso, estén moviendo algunas piezas en el tablero. Recordemos de dónde venimos, porque las negociaciones de un acuerdo comercial entre Estados Unidos y Canadá volaron por los aires, lo hablamos en su momento. Estados Unidos decidió imponer aranceles del 50% sobre unos 20 mil millones de dólares de exportaciones canadienses. Trump anunció además, porque estaba muy molesto con eso de no lograr un acuerdo comercial en las condiciones que él pensaba ser necesarias, entonces anunció además que desde enero va a llevar al 50% los aranceles sobre autos, camiones canadienses y también autopartes, ¿no? Los automóviles ya estaban grabados con un 25%, todo esto además de las medidas que afectan al acero, al aluminio y otros productos. O sea, para Canadá no está estamos hablando de un problema menor. Cerca del 70% de sus exportaciones todavía tienen como destino Estados Unidos. Lo que viene haciendo McCartney, como muchos socios históricos de Estados Unidos, es buscar reducir su dependencia, abrir un poquito el juego. Bueno, le preguntaron ayer a Donald Trump qué opinaba sobre ese acercamiento entre Canadá y el bloque comunitario y respondió lo siguiente. Bueno, se lo escucha mal, pero yo les voy a traducir lo que está diciendo Donald Trump. Me parece ridículo. Canadá ha sido un pésimo socio comercial.
3: Ay, qué insoportable.
0: Nadie va a extrañar, ¿no? Ay, la forma en que habla Donald Trump.
4: No, la verdad que no.
0: Si hacen eso, y si considero que se trata de un acto hostil, el acercamiento, ¿no?, entre ambas partes, bueno, voy a imponer aranceles muy severos. Incluso podría dejar de comerciar con Europa en muchos ámbitos, refiriéndose a la Unión Europea, si Europa actúa con mala intención. Si la intención es buena, bueno, está bien, pero si hay mala intención, vamos a imponer aranceles muy elevados a la Unión Europea. Entonces, ¿qué está haciendo? Básicamente lo que siempre hace, que es amenazar, esto está claro, y en este caso con más aranceles, para intentar impedir una alianza que en realidad, o en buena medida, está avanzando como respuesta a sus propios aranceles, a su propia política, ¿no? McCartney, después de ese discurso que dio en la Eurocámara, el Parlamento Europeo, en la ciudad

0: de Estrasburgo, también habló con la prensa, descartó que Trump tuviera poder de decisión sobre quién puede o no hacer alianzas Canadá. Veremos después, como siempre, en la práctica. Dijo que el objetivo no es crear un tercer bloque para convertirnos, estoy citando textualmente, en una gran potencia rival, aunque sea con mejores modales. Guiño, guiño. Ahí no lo nombró a Donald Trump, pero todos entendimos. No buscamos, dijo el primer ministro canadiense, el poder para dominar a los demás. Al contrario, buscamos la resiliencia para que nadie pueda controlar nuestros mercados abiertos, menoscabar nuestra soberanía, amenazar nuestra integridad territorial o socavar nuestras libertades, democracias y nuestro Estado de Derecho. Incluso llegó a citar, está siendo como un personaje en la agenda mediática internacional. ¿Se acuerdan de ese discurso que dio en Davos diciendo, bueno, el viejo orden mundial ha muerto y tenemos que pensar otra cosa? En esta ocasión citó a Goethe diciendo, hay que luchar por las ideas porque los valores no se defienden solos. Más allá de las declaraciones y las palabras, lo cierto que hay movimientos que se están dando, que uno tiene que observar. La pregunta de fondo, como siempre, y cerramos con esto, es pensar si la política de America First termina efectivamente fortaleciendo a Estados Unidos o si, por el contrario, profundiza, agrava la crisis que pretendía revertir Donald Trump.
1: Amigos, amigas, en instantes tenemos visitas. Viene Valeria Salech porque Mamá Cultiva celebra sus 10 años. En un rato vamos a charlar con ella. Los vamos a invitar a la fiesta. También hay Feria del Libro en La Matanza. En un rato vamos a tener un móvil ahí. Ojo con algo que está por publicar el Destape. Hay mucho ruido en Olivos.
2: Sí,
1: porque parece
2: cosas, ¿no?
1: Que estuvieron pasando cosas. Está Milei muy enojado. Echó a todo el personal civil de la Quinta de Olivos.
0: ¿Qué?
1: Vamos a ver. Pero hay mucho ruido.
3: ¿Qué quiere decir esto?
1: Bueno, eso es lo que estamos viendo.
4: Echó a todo el personal civil de Olivos.
1: Sí, hay de todo ahí dando vueltas. En un rato lo va a publicar John Eyre en el Destape, pero el presidente hizo echar a 12 personas, reemplazando cocineros, mozos, gente que trabaja ahí por supuestas filtraciones de lo que está pasando en la Quinta de Olivos. Muy enojado. Salió hace poco lo de la compra de carne para...
4: Ah, es verdad.
2: Muchos kilos, miles de kilos.
4: Muchas toneladas de carne.
1: 500 millones...
4: De lomo, además.
1: De pesos. Y bueno, ¿vos qué comprarías?
4: Bueno, yo si fuese presidente comería lomo, la verdad.
1: Si vos sos Karina Milei y tenés que comprar carne.
4: La única oportunidad que voy a tener de comer lomo va a ser si soy presidente.
2: Debe ser para los perros.
1: 500... No, no.
0: ¿Quién compra esto para...?
1: Sí.
4: No. ¿Cómo va a ser lomo para los perros? ¿Me estás cargando?
2: Bueno, digo, ¿qué soy yo?
0: No, no se sabe. Todo puede ser con él, ¿no?
1: Pero parece que no está pasando un buen momento... En todo lo que tiene que ver con su estabilidad
0: emocional.
1: El presidente, en un rato vamos a contar algunas novedades más. Bien, amigos, esto es Maldita hasta las 4 en el Destape.
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1: Nos vamos a La Matanza, a la Feria del Libro. En La Matanza, hasta el 21 de septiembre, la Plaza General San Martín de San Justo se convertirá en el epicentro cultural del distrito, con entrada libre y gratuita. Ahí está nuestra querida compañera Kiara de Tinis. Kiara, buenas tardes, ¿cómo andás?
6: Queridos, hola, ¿cómo están? Maldita suerte, como siempre, un gustazo.
1: Hola, Keri,
6: ¿todo bien? Yo les quiero decir que estoy muy contenta porque estoy en la República de La Matanza. Estamos en la Feria del Libro de La Matanza, la feria del libro más importante y más relevante de toda la provincia de Buenos Aires, porque recibe más de 500.000 visitantes cada año. Esta es la 19 vez que se hace 19 años que está presente esta Feria del Libro en La Matanza. Siempre recibe más de 500.000 visitantes. Hay actividades de todo tipo, es un espacio literario, cultural. Se pueden ver ferias en donde la gente vende sus emprendimientos, pero también gente que vende libros. En un momento tan duro como el de la Argentina, estamos también acá cerca de Los Tres Mosqueteros, que es una editorial que hace 18 años que está presente en esta Feria del Libro. Entonces vamos a hacerles algunas preguntas a los protagonistas. ¿Cómo están? ¿Todo bien? ¿Cómo son sus nombres?
7: Primero te vamos a aclarar que no somos editorial, somos una librería de texto que hace... Acá está el dueño, Alejandro, te dejo con él.
8: Hola, Alejandro es mi nombre. Sí, nosotros somos una librería que está en la zona hace... Vamos a cumplir 30 años el 22 de septiembre. Así que, y participamos de la feria ya hace 17 años.
6: ¿En qué es lo que más se destaca esta Feria del Libro de la Matanza?
8: Tiene una gran convocatoria de público, por suerte, y hay una diversidad de actividades, diversidad de ofertas, porque hay tanto libros de infantiles como de literatura en general. Es una feria que está bien armada y que ya tiene su tradición y su convocatoria en todos los frentes, porque hay también están institucionales como el de las Malvinas, como sobre bibliotecas, sobre autores de la Matanza. Tiene varias vetas en donde uno puede encontrar lo que está buscando.
6: Actividades literarias, culturales, ¿qué es lo más lindo que se puede hacer acá?
8: Hacen convocatorias para autores, viste que vienen algunos autores. Bueno, creo que el otro día estuvo Berkovich acá presentando.
7: Saborido. Hoy 17 está Dolina.
8: Y además hacen actividades culturales, como invitan a jardines y escuelas a participar, en donde hay exposición de algunas obras o de pinturas de algunos autores de la Matanza. Los chicos de las edades más pequeñas participan tanto en actividades de canciones, de dibujo, de pintura. Es bastante completito en ese aspecto.
7: Es importante que hagan esta nota, porque es importante también aclarar que solo las noticias de Matanza estamos muy estigmatizados, la gente de Matanza, ¿no? Acá tenemos gente muy culta, que eso jamás lo dicen. La juventud lee muchísimo, cosa que tampoco sale.
6: ¿Cómo notan los hábitos de consumo hoy en día, con todo el avance de la tecnología?
8: Bueno, han cambiado bastante los hábitos de consumo, o sea, a través de las plataformas, las redes, y han cambiado. Por un lado, las redes ayudaron a visualizar un poco más las distintas ofertas de libros, porque hay... antes en televisión hacer una propaganda de algún libro era muy costoso, y en las redes por ahí aparecen las propagandas, lo que hace que incentive la literatura. Pero por el otro lado, las plataformas dejaron al público de las librerías. O sea, ya totalmente nosotros a veces teníamos cola dentro del negocio, y hoy por ahí pasan 2 horas y no entra nadie. Y
7: la situación económica también. Pero esta movida cultural es muy importante.
6: Importante para mostrarse.
7: Sí, inclusive nosotros tenemos 3 cuotas, inclusive desde la provincia también están haciendo algo muy importante, que hacen un 40% de descuento para los que vengan con cuenta DNI. Eso es importantísimo, el movimiento cultural que hay. Eso es importante que lo digan, porque lo que te decía sobre la estigmatización que tenemos la gente de Matanza, es importante también que hablen con él.
6: Los jóvenes, ¿qué puedes destacar como joven?
9: Y como joven destaco la realidad de los libros también. En físico parece como que todo dice no al PDF, pero en la juventud también se nota mucho el interés en tener el libro presencial, tipo, en la mano. Acá hay muchos jóvenes. Yo he venido a la Feria del Libro como niño, con el colegio solo, ahora estoy del otro lado, ¿no? Pero también la juventud en tema de libros no se pierde el interés, nunca se perdió. Buscan el libro físico, muchos lo tienen en PDF, pero al verlo, ejemplo, antes de diciembre, muchos lo han leído en Wattpad. Wattpad es una página donde suben historias y crean, pero también lo buscan. Aunque ya lo hayan leído completo, lo siguen buscando en físico. La lectura nunca se perdió y nada. La verdad que este lugar es hermoso. Hay muchos jóvenes, vienen muchas escuelas a tocar música también. Vienen chicos a leer cuentos, se ven gente, por ejemplo, gente SIGA que viene a ver a los chicos como leen, que también es un espacio para ellos. Es un hermoso lugar para todas las edades, no solo para los jóvenes. A todos les encanta, por lo menos, poder ver el libro, ya que en realidad Los libros capaz sí, no, la gente no puede comprarlos, pero sí el ver, el sentir, el bueno, este me gusta, algún día capaz que lo compro. Acá, bueno, tenemos tres cuotas sin interés, pero la realidad es que a veces ni con eso podés tener el libro que querés. Pero nada, este es un espacio hermoso para que puedan conocer algo que les gusta y encontrar una nueva historia.
6: Muchísimas gracias.
8: Te quería destacar que hagas mención que esta feria no cobra los stands, sino que los lo hace a través de donaciones de libros. Que después es
7: importantísimo que lo recalquen.
6: O sea, no solo la entrada es libre y gratuita para todos los que quieran venir.
7: Se pagan con libros, no se utiliza dinero. Que quede claro esto. O sea, que no, el municipio a nosotros no nos cobran dinero, nos cobran a través de libros. Y la suma es irrisoria.
8: Las bibliotecas se redistribuyen en los colegios y eso no lo hace en ningún lado, ninguna feria. La Matanza, de alguna manera, trabaja por la cultura.
6: Estuve viendo una biblioteca móvil que van a colegios primarios, secundarios, jardines de infantes.
7: Eso es importantísimo que se destaque, por lo mismo que te decía, ¿no? Por nuestra, cómo nos estigmatizan a las personas de Matanza, que hacen cosas importantísimas por la cultura, porque los pibes estudien, para que nosotros los negritos lleguemos a la universidad, nuestros hijos puedan llegar a la universidad, que somos laburantes y que estamos siempre por la verdad y la justicia en este año tan importante y que...
6: Divinas tus palabras, muchísimas gracias, les agradezco mucho.
1: Grande, Kiara, gran laburo. Kiara de Tinis, el móvil del destape en la Feria del Libro de la Matanza. Sí, Kiari, perdón que ahí justo se estaba justo sobre el final entrecortando. A ver, querías agregar algo ahí.
6: Yo quiero agregar algo que es que en un momento en donde la tecnología daña tanto a los niños y los niños cada vez tienen más acceso a la tecnología, a los teléfonos, en este espacio hay lecturas a niños de jardín de infantes, primario, secundario. Como les decía antes, hay una biblioteca móvil. Entonces también que se fomente la lectura y las actividades culturales desde el punto de vista de los niños, me parece muy destacable.
10: No, para saber dónde estaba.
1: Kiara, gran laburo, como siempre, ahí desde la Matanza. Me gustó mucho lo que decía la señora. De la Matanza siempre se habla no sé qué, que esto, que lo otro, que yo. Y acá estamos, mirá, con una feria del libro espectacular. Así que seguramente mañana volvemos. Abrazo grande, querida, un abrazo grande. Kiara de Tinis, el móvil del destape, la mejor, la número uno. Kiara en las calles, siempre cerca de donde hay que estar. Bien, amigos, atención, ¿tenemos visitas? La vamos a recibir ahora, pero con un fuerte aplauso. Preparen sus manos, todos allí en sus casas o donde sea que estén, para recibir ni más ni menos que a Valeria Salech. ¡Bienvenida! Mamá Cultiva con nosotros.
11: Bienvenida, Vale. Qué lindo.
1: Hola, Vale.
11: ¿Cómo andan?
1: ¿Cómo estás?
11: Bien, muy
1: buenas
11: bien.
1: Tardes.
11: Muy contenta.
1: 10 años de Mamá Cultiva.
11: 10 años, ¿vos podés creer?
1: Es una banda.
11: Es una banda, sí. Porque uno envejece junto con, ¿no?
1: Es, bueno, el tiempo es pasa. Terrible. El tiempo pasa.
11: El sí. tiempo pasa. Pero sí, 10 sí. años de un logro... impensado, porque digamos, nosotras arrancó Mamá Cultiva en marzo del 2016, cuando recién habían asumido sus bancas los diputados y senadores en el macrismo. Sí, ¿no? Se había ido Cristina en diciembre del 15 y en marzo del 16 aparecimos nosotras, tipo, sí. ¿Qué quieren estas minas? ¿Qué dicen?
1: ¿Qué
11: y no. Y no tardó nada en tomar seriedad el asunto. Y yo, toda esta semana y la anterior, que estuvimos haciendo una especie de balance, ¿viste? Que claro, haces cuando
3: cumplís
11: años.
3: Una revisión,
11: año,
3: sí.
12: Claro. Y más cuando es redonda la cifra.
11: Sí, sí. Claro, sí. Sí, pasó que también cumplí años yo esta semana, ayer. Y entonces vengo con una revisión
12: está
11: histórica.
12: Muy de balance, claro.
3: Mucho balance.
11: Pero digo... Debe haber sido, entre las cosas que pienso, ¿no? Porque ¿por qué tan rápido nosotros aparecimos y firmamos en abril del 16 el estatuto y en noviembre del 16 teníamos la ley abajo el brazo?
1: Claro.
11: Digo, ¿cómo fue que fue en 9 meses tan rápido que pudimos instalar un tema que prenda y que los diputados del oficialismo de ese momento se vieran en la obligación de votar a favor? Porque eso también fue todo un logro, ¿no? Que es una ley que se votó por unanimidad en las dos cámaras la ley de cannabis medicinal, que es medio una porquería, pero que es la ley que nos ofrecieron y que nosotras, bueno, sí, fue así.
4: Sí.
11: No era la ley que nosotras fuimos a buscar.
0: De la manera clara.
11: Pero bueno, claro. lo tuvieron que votar por unanimidad y creo, pienso, deseo creer que la maternidad en Argentina tiene un tinte político que no tiene en otros países, ¿no? Que la figura de
12: la madre.
11: Sí, de la madre. Que fuéramos nosotras las que lleváramos el reclamo al Congreso, creo que eso, en definitiva, pesó más de lo que por ahí.
4: Tal cual.
11: Uno, no estás atenta y tal vez fue eso.
4: Y esto lo decís por lo que se está dando también ahora, que se ve permanentemente, ¿no? Sobre todo, por ejemplo, con el colectivo de discapacidad, donde vemos a las madres ahí al frente de la lucha. ¿A eso te referís con que claro. ser madre acá en Argentina tiene un tinte
11: somos
4: político?
11: Somos luchadoras. ¿Sí? Somos luchadoras, porque aparte es una... Tiene su lado bueno y malo, ¿no? Por el lado bueno es que nos escuchan. Y el lado malo es que esto ocurre porque es una sociedad patriarcal. Claro. Y donde la mamá tiene una figura de autoridad muy fuerte. Y nosotras, esa sociedad patriarcal no pudo decirle que no a las madres, ¿viste? No pudo. Nosotras les hablábamos con la moral en la mano. Tenemos hijos que les hizo bien para la salud esta planta, no nos pueden dejar sin esto porque es inmoral.
12: Claro.
11: Y bueno, y ahí el conservadurismo recula en chancletas porque vos los estás corriendo por derecha, de alguna manera, y por el otro lado tiene esto de malo de que, bueno, nos damos cuenta rápidamente porque nos tocan el cuerpo. Todo lo que el gobierno está haciendo, que es... mercantilizar todo lo que toca, a nosotras nos damos cuenta primero, porque las cuestiones de salud pública que el gobierno va soltando las recaes invariablemente en nosotras,
12: claro.
11: ¿No? Todos los medicamentos que le dejan de pagar a los jubilados lo van a terminar pagando las hijas o las prestaciones que sueltan en discapacidad las vamos a terminar pagando nosotras. Todos nos damos cuenta primero porque somos las mujeres, tenemos mucha más relación con el Estado que los varones. Somos las que vamos a anotar al colegio, somos las que... ¿No? Las mujeres siempre estamos en relación, las que vamos a cobrar la asignación por hijo, las que... Claro. Siempre somos nosotras y, bueno, eso también nos pone en un lugar de que apenas nos sacan algo o vemos vulnerado algún derecho, vamos a ser nosotras las que primero vamos a gritar. Después, con suerte, se une el resto de la sociedad.
1: Vale, bueno, ahora el domingo tienen una actividad que ahora vamos a difundir bien, que es en el Conex y demás, pero siempre hay gente llegando a la historia también,
11: siempre.
1: ¿No? Son 10 años, pero hay gente que posiblemente, tal vez en este momento, esté conociendo qué es Mama Cultiva y qué nació hace 10 años. ¿Qué les contarías?
11: Les contaría que nació la organización de un montón de madres que usábamos marihuana para mejorar la calidad de vida de nuestros hijos y que haciendo esa militancia sola no nos iba nada bien. Yo me acuerdo de ir a la puerta del colegio especial donde iba mi hijo a decir, no saben, le estoy dando marihuana. Me miraban como si
12: claro.
11: les estuviera
12: sí, diciendo, sí, sí,
11: no, le doy arsénico
12: claro.
11: al nene.
12: Sí, sí.
11: Sin embargo, cuando nos juntamos todas y fuimos una voz colectiva, logramos dar la discusión de si una droga que tiene muy mala prensa, podemos demostrar que hace bien a la salud, si no debería regularse esa droga. Después, ahora que ya estamos más viejas, creemos que todas las drogas deben regularse, pero en ese momento, por la necesidad que nosotras teníamos, fuimos a buscar que regulen lo que nosotras ya estábamos haciendo, que era cultivar marihuana con fines terapéuticos. No es que le fuimos a pedir al Estado que nos compre aceite,
12: claro.
11: que nos traiga de otro lado no sé qué. Fuimos con la solución en la mano,
4: claro.
11: ¿no? Nosotras fuimos con... Me acuerdo porque yo iba al Congreso a propósito. En ese momento Diana Conti estaba muy... Fue una aliada clave para ajá, nosotras. Ajá. Me decía, trae una plantita. Porque claro, era esto lo que yo quiero legalizar.
12: Que lo vean.
11: Que
12: claro.
11: lo vean. Sí. Porque...
12: Sí, aparte cuando es chiquita, entonces, cuando es una plantita, es totalmente
4: insignificante.
12: Sí, aparte, bueno, más que no tiene componentes psicoactivos ni nada, digamos.
11: Aparte es difícil de explicar que eso es dañino
12: claro,
11: cuando
12: claro.
11: ves la planta también, ¿no?
12: Claro, claro, que es un demonio.
11: Que es una cosa terrible que le va a pasar a alguien. Y logramos eso, poder irrumpir en el Congreso con el debate que los medios se hicieron eco enseguida. Primero fueron trabajadores de los medios. Esto siempre lo digo porque no es lo mismo el medio que el trabajador. Hubo trabajadores,
1: sí, claro,
11: que de Querusa metían alguna notita, alguna cosita, o que venían a cubrir otra cosa y ya que está te pregunto, ¿no? Porque eso también pasa y hay que decirlo, porque son personas, buenas personas, que por ahí trabajan para medios que no son tan buenos y que estaban ahí y que nos dieron una mano. Y eso generó que se hable y que yo termine sentada en octubre en la mesa Mirta Legrand.
1: Claro,
11: y normalizó el reclamo. Era muy difícil no sentir empatía. Y la verdad es que la planta tampoco nos falló nunca. Yo puedo sentarme con total impunidad a decir cualquier cosa porque la planta no me va a fallar. Realmente tiene un poder analgésico increíble, controla movimientos involuntarios. Y en movimientos involuntarios podemos hablar de Parkinson, de Huntington, de Tourette, de un montón de cuestiones, de dolor, de temblor esencial. Y en analgesia tenemos pacientes oncológicos, personas con dolor oncológico, con dolor neuropático, con dolor articular, con dolor a secas, que ya van a llegar, ustedes son jóvenes, pero a partir de cierta edad,
1: no te creo,
11: el cuerpo te empieza a pasar factura. Claro.
1: Pero además todas esas historias, además del rol de la mamá, ¿no? Como decías vos recién, pero también es el rol de una mamá a la que esa alternativa le estaba funcionando y mostraba cómo. No, vos y un montón de mamás que decían, miren lo que pasa con mis hijos, ¿no?
11: Sí, de hecho, me acuerdo que nos pedían evidencia científica y nosotros decíamos, están acá.
1: Claro, son ellos.
11: Traje al nene, está acá sentado atrás mío. Esa es mi evidencia.
1: Claro.
11: Que se pegaba la cabeza contra la pared y hoy ya no lo hace más. O que tenía convulsiones todo el tiempo y hoy puede estar acá acompañándome. Como nosotras también, desarmando ese discurso cientificista también un poco.
12: Sí, haciendo docencia.
11: Claro, porque, bueno, era lo que nos convocaba. Y lo sigo sosteniendo, ¿eh? Yo creo que es una planta que necesita desarrollo científico y productivo fuerte, y que veníamos como en esa carrera, el 2020 al 2024, se trabajó para que eso pasara, porque Culfas no se escuchó, armó una ley de producción, salió la ley 27669, o sea, se estaba avanzando en ese sentido.
12: También el Reprocan salió por ese momento,
11: claro, todo,
12: ¿no?
11: Salió del 2020 al 2024 y estuvo buenísimo porque genera trabajo, genera desarrollo científico, genera industria nacional, ¿no? Hay atrás de la planta hay millones de personas que claro, pueden avanza.
4: Corregime si estoy equivocada, porque la verdad que no conozco demasiado, pero digamos el proyecto, digamos, de desarrollo de la planta, digamos, de cáñamo es exactamente esto, ¿o es otra cosa?
11: Tenemos dos leyes, la ley de cannabis medicinal que salió en el 2016, que habilitó que Ginés González García y Carla Bisotti salieran con el Reprocan, que eso abrió una puerta enorme. Y por otro lado, como se veía que había que hacer, que había que regular un desarrollo productivo, desde el Ministerio de Culfas se avanzó en otra ley, que es la ley de producción. Es una ley que no genera nuevos derechos, pero que sí permite
12: la producción para cannabis medicinal, ¿no?
11: Para cannabis medicinal y cáñamo industrial, que correcto, es muy importante, pero muy importante lo que se puede hacer con cáñamo en términos industriales, ¿no? Y todo lo que, bueno, también por eso está prohibida la planta, porque hay algunos intereses ahí metidos que tienen que ver con la producción de algodón, de fibra, de, ¿no? Que el cáñamo es mucho más amable con el ambiente. Bueno, hubo ahí una disputa en algún momento con DuPont en los años 70. O sea, la planta es una gauchita bárbara que sirve para un montón de cosas, que las velas de los barcos que llegaron a América con Colón estaban hechas de cáñamo, y que se desterró en nombre del cuidado de las personas, y lo que menos hicieron fue cuidarnos, porque la prohibición no salvó a nadie de nada. Al contrario, a nosotras nos alejó del bienestar de un montón de personas y nos sacó esta herramienta terapéutica, no a nosotras solas, digamos, a la humanidad durante casi 100 años, por un capricho de intereses económicos generados en Estados Unidos.
0: ¿Qué estás viendo hoy en esta Argentina de Milei? Hay un montón de tópicos que fueron saliendo del debate público directamente por una cuestión de sobrevivencia, gente que no puede ni siquiera morfar, etcétera, y ha inhabilitado la posibilidad a veces de un estado de situación, diagnóstico, seguir pensando, digamos. En tu caso, ¿qué están observando?
11: Y lo que pasa es que yo quiero festejar el domingo y no me quiero instalar en la queja, pero la realidad es que nosotras somos las más golpeadas, como decía antes, ¿no? Somos madres en discapacidad. Todo lo que pasa en el país está regido por una única regla que tiene este gobierno, que es privatizar todo y mercantilizar todo. En el Reprocan fue un gran avance. Yo me acuerdo de ir a conferencias en otros países y contar, nosotros tenemos un registro de personas que cultivan, y entrando y agarraba mi celular y mostraba mi Argentina, salud, claro, Reprocan, claro. Y mostraba el carnet. Yo con esto puedo andar con todo el país y se les cae el... ¿no? No lo pueden creer, porque claro, esa política pública es ejemplo en el resto del mundo, no existe en ningún lugar. Y de eso pasamos a que este gobierno asume y, en vez de dar de baja el Reprocan, que era lo que nosotros esperábamos que hicieran, con mucho temor, va a retroceder, no, lo mercantilizó. Lo que hizo fue obligarnos a todos a tener sí o sí un equipo médico, un ingeniero agrónomo, nos puso una cantidad de condiciones que hacen que lo que nosotras hacíamos, que era hacer salud comunitaria, construir con otras, de pacientes para pacientes, de cuidadoras para cuidadoras, se transforme en una clínica privada. Claro. Y que vos tengas que pagar una consulta con un médico. Y entonces desdemocratizás el acceso, porque solo si tenés plata para pagar una consulta, ¿no?, podés acceder al Reprocan, y entonces ahí tal vez puedas cultivar. O sea, lo llevaron a un ámbito privado.
1: Mercado.
11: Entonces, claro, es todo lo que hacen con todo. Claro. ¿Viste? Sí, yo tengo un hijo con discapacidad, y si no tengo la plata para pagarle los medicamentos que me dejaron de cubrir, bueno, listo, que se muera, porque es esa la política.
12: Claro. Claro. Yo te iba a preguntar por la ley que mencionabas antes, que por ahí no está tan difundido, por lo menos yo tengo más noticias de lo que pasa con el Reprocan y demás, los clubes y demás, sino la ley de producción industrial, digamos. ¿Y eso en qué está?
11: Y eso tardaron un montón en tomarlo, el tema. No sé bien cómo fue, porque, bueno, ya no conozco gente que esté en el ministerio.
12: Claro,
11: echaron a todos.
12: Por supuesto.
11: Pero, bueno, algunas cosas van como... se van forzando desde nosotros. O sea, nadie dejó... Esto es... por ahí suena romántica, pero... la comunidad canábica, o los que nos interesa que esta industria se desarrolle, no soltamos nunca la bandera. Y hay gente que podría estar trabajando en otros países, produciendo semillas o produciendo fitoderivados, y que están acá insistiendo, y que van a estar el domingo en el Conex, insistiendo en que esto es una oportunidad para la Argentina. Por un montón de motivos, porque nosotros tenemos laboratorios públicos y otros países de la región no lo tienen, porque nosotros tenemos un clima especial que hace que podamos cultivar en condiciones muy buenas, por un montón de cuestiones, y porque tenemos una cultura agro, o sea,
12: sí, claro,
11: o sea,
12: claro,
11: tenemos campos, porque somos semilleros realmente. Y porque aparte los argentinos tenemos un talento sin igual, no hace falta que sobran los ejemplos. Podríamos estar en otro lugar, y estamos relegando industria nacional vamos a terminar importando productos de cáñamo de otros países, claro, en breve.
12: Claro.
11: Porque esa es la política del gobierno. Por eso digo, no es una cuestión separada de la idiosincrasia de este gobierno, ¿no? Esto todo parte de lo mismo.
1: Vale, invitamos al domingo, se celebra la década cultivada este domingo en el Conex. ¿Cuál es el plan? ¿Qué van a hacer?
11: El plan es, el Festival Marimba en el Conex se hace todos los años en septiembre. Es un festival que está buenísimo, que tiene shows, música en vivo, va a venir Caramelo Santo, va a venir a tocar La Coneja China, que la amo, Hugo Lobo, y a su vez en la parte de adentro, viste que Conex tiene como recovecos,
12: sí.
11: Adentro va a haber feriantes, que son estas personas que siguen apostando a la industria, va a haber un espacio de arte arriba, al fondo vas por un pasillito y hay una sala de experiencias, que el año pasado había una trimeadora, que es un aparato que sirve para para sacarle
12: para
11: las
12: peluquear.
11: Hojitas, para peluquear la planta, que estaba buenísima, jugamos un montón, y este año va a haber, se van a hacer ladrillos de cáñamo en ese espacio, que no, sí, que está buenísimo. Toda la experiencia está buenísima, y nosotras llevamos la fiesta.
1: Espectacular, es este domingo. Es este domingo, ¿a qué hora? 4 de la tarde.
11: Desde las 4 y hasta las 10, si nos vamos. Porque, ¿viste? Yo nacebo y hay que ver si no voy.
4: Que nos vengan a echar, ¿no?
1: Arranca a las 4. Arranca a las 4. Ustedes vayan llegando y vayan después llegando. Vemos.
11: Pero quiero decir esto: sí. Nosotras festejamos todo esto que charlamos recién: que logramos legitimar a la planta, que logramos avanzar en la regulación, que logramos un montón de cosas. Pero yo, en lo personal, celebro que hay un montón de gente que durante estos 10 años a mí me acompañó y que hizo que esto fuera posible, que puso su cuerpo, su cabeza y su corazón a disposición de otras personas, y que en Mamá Cultiva alojaron el dolor de otros. Y eso hay que celebrarlo sí o sí.
3: Hay mucha gente que está preguntando cómo hacen para contactarte o cómo hacen para contactar en Mamá Cultiva.
11: Bueno, vengan acá a la puerta de la radio. No, mamacultivaargentina.org es nuestra web, y bueno, nos buscan en redes y ahí estamos. Y sí. Si no, vengan el domingo al Conex, que hay besos y abrazos gratis.
1: Vayan el domingo al Conex a partir de las 4 de la tarde, el Festival Marimba, para celebrar los 10 años de Mamá Cultiva. @ Mamá Cultiva Argentina en Instagram. Busquen en las redes, está todo.
3: Sí, pones Mamá Cultiva y te sale todo,
1: chicos. Está todo, y ahí tienen también toda la información de lo que va a suceder el domingo en el Conex. Vale, para vos y todas las compañeras de Mamá Cultiva, primero que nada, felicitaciones, sí, y gracias también, porque más allá de que, por supuesto, como decías vos, sintieron un acompañamiento, yo creo que para nosotros también, cuando empezamos a escuchar...
3: Ah, fue tremendo.
1: Todo esto, sí. La historia de Mamá Cultiva también fue como un revelador.
3: Sí, un despertar, ¿no?
1: Y aprender, y ir aprendiendo también. Más allá de que todas luchas tienen avances y retrocesos, creo que lo que han logrado en estos 10 años es impresionante. Así que a celebrar la década cultivada. Felicitaciones, Vale, y gracias por haber
11: venido. Gracias, Mati. Te espero el domingo.
1: Valeria Salech, un aplauso para ella.
11: Grande, Vale.
1: Maldita suerte.
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18: Y en instante viene Chupetín Quirós, el regreso de Chupetín Quirós, está llegando. El secretario general de Folquemos Aplaudir es un regreso en un día muy especial, el día del cumpleaños de la radio, 8 años del destape. Pero atención, porque hay escándalo en la Quinta de Olivos.
19: Ay, por favor, necesito saber todo de esto.
18: Milei denunció que lo espiaban y despidió a todos los trabajadores de la residencia.
19: Al personal civil.
18: Publica John Eguier en El Destape que el presidente, que está seguramente en un momento emocional muy estable, acusó a mozos y personal de limpieza de filtrar información y comerle la carne.
19: ¿Y comerle la carne también?
18: Y armó un revuelo en la Quinta.
19: Es espectacular.
18: O sea, habla John Eguier ahí de que tras hacerse público los hechos, el gobierno emitió un comunicado sobre el tema, denunció espionaje interno en la Quinta de Olivos de parte del personal civil y echó a los trabajadores de la residencia. Ahora, los mozos el intendente de allí son militares.
19: Espectacular.
18: Los hechos sucedieron en las últimas 48 horas. Igualmente, ya había sido removido Osvaldo Sosa hace 2 semanas como intendente de Olivos. Ahora su lugar lo ocupa un teniente.
19: Claro.
18: Estamos ante un momento de paranoia total, se quejó una fuente que conoce el día a día de Milei en extrema reserva ante El Destape. Culpan a Mario Zulli, mano derecha del presidente, Zulli, que no tiene ni el secundario terminado, es el que le llenó la cabeza a Javier de que lo espiaban y le comían la carne.
19: Bien.
18: Dice el textual que revelaron a El Destape fuentes de la Quinta de Olivos. Mario Zulli Es el hombre de gorra y barba tupida que se ve junto a Milei.
17: Sí. Para Zully es el que le prueba la comida a Milei.
18: Ok.
17: Ok. Claro. ¿Vieron cómo está el tecito de los papas?
18: Esto
17: que te dicen, no,
18: es
17: este
18: más raro.
17: Este,
20: bueno, esto más de un gobernante igual lo tiene.
17: Bueno, por supuesto.
18: Sí, claro.
17: No, por
18: Dios,
17: no
18: a Putin
17: es,
18: seguro
17: no,
18: que antes le prueban la comida.
17: Claro, obviamente, si no es que no. Bueno, a Milei también alguien le prueba la comida, chicos. Y ese es Zully,
18: claro.
17: El señor que no terminó el secundario, según la fuente que, sí, que pone acá en la nota Johnny. Dice, Zully, por ejemplo, es el que le prueba primero la comida a Javier para cuidarlo, ¿no?
18: Bueno. Hay una reunión urgente por el tema y decidió Milei que los reemplazos definitivos del personal de limpieza y cocina en la residencia sean militares. Vos imaginate el tipo que te está diciendo hay que jerarquizar la estructura militar, porque no sé,
17: el tipo que
18: y los
17: estudió,
18: pone a servirle la comida.
17: Que estudió para eso, ¿no? En la escuela militar.
20: Y pobre la gente que se quedó sin laburo. Porque el presidente está desequilibrado.
18: Bueno, por ahora la orden de Milei es que los mozos sean militares. No habrá por el momento personal civil nuevo trabajando en la Quinta de Olivos. Vendrán todos de afuera. Cocinan militares, limpian militares. Todos ellos contaron el destape. El total... Los despedidos de la Quinta son 12, que figuran como sospechosos de filtrar data. El resto de los civiles corridos de Olivos, que no fueron despedidos, serán reincorporados a Casa Rosada. Para más detalles y más textuales imperdibles, hay una nota recién publicada en el destapeweb.com por John Eguier. Un ruido de estas horas, Milei echando a todo el personal totalmente furioso por la cocina, por las filtraciones, porque le comen la carne y porque vaya uno a saber qué más está pasando en Olivos.
21: ¿Cómo te sentiste y cuál crees que fue la clave del partido de hoy?
22: Bien, me sentí bien. La clave... ¿Qué sé yo? No sé.
21: Bueno, perfecto. Muchas gracias y felicitaciones y éxitos.
22: Dale.
23: Maldita suerte.
18: Damas y caballeros, oye, es realmente un día muy emocionante. Estoy como... conmovido.
24: No te me emocioné. Con lo más que me hace emocionar a mí.
18: Para mí es un día muy especial.
20: Ay, por favor,
18: vamos a recibir a un compañero que hace mucho tiempo no veíamos. Habíamos perdido contacto. Pasó por un problema de salud importante. Pero hoy vuelve acá nuevamente como secretario general de su agrupación, el Foquismo Aplaudidor. Señoras y señores, nuevamente con nosotros, Jorge Chupetín Quirós. Un aplauso.
24: Buenas tardes. Compañero. ¿Cómo va? Sí. Placer de hablar. No me ponga esta música. Ay, ya me pongo. Ya se me viene todo, se me viene.
18: Okay. Bueno, contémosle a la gente, Jorge, ¿qué es el Foquismo Aplaudidor? Un poco de tu historia para que los que recién se han sumado en este
24: ¿cómo
18: tiempo.
24: ¿Cómo no, Colombati? Bueno, un poco a modo de... ¡Tanto tiempo, Colombati!
18: Chupetele.
20: Por favor,
24: Chupetele.
20: ¡Qué emoción!
24: Para la gente
20: flaquito,
24: que no... Estamos
20: flaquitos.
24: Y bueno, porque ahora te cuento. Vale. Pero bueno, para que no conoce, nosotros somos un grupo de personas que nos organizamos ya en el gobierno de lo que fue la compañera Cristina, ¿no es cierto? Para ir a aplaudir, a celebrar todo lo que hacía la compañera Cristina. En definitiva, ser obsecuente. Nos decían, son obsecuentes. Sí, somos. Le contestábamos nosotros, nos encanta la obsecuencia.
18: Sí.
24: Y justamente, como nos llamaban por la obsecuencia, eso, la foca aplaudidora. Agarramos esa cuestión como lo hicieron los compañeros putos, los compañeros negros, que agarran la palabra para
18: exacto.
24: Y así surgió todo lo que es foquismo, ¿no es cierto? Nada que ver con el Che Guevara y todo lo otro.
20: Foquismo
24: de foca.
18: Por el animal que aplaude.
24: Exactamente.
18: Claro. Bueno, contale también a la gente. O sea, hay gente que sí te conocía. Hay gente que está muy emocionada.
20: Hay gente que está a los gritos.
24: Compañero, tanto tiempo.
20: Hay emoción.
18: ¿Nos podés contar por qué estuviste un poco fuera de circulación en estos últimos años? ¿Podemos saberlo?
24: Bueno, claro, porque bueno, vamos a recapitular un poco, porque nosotros con Colombati, acá y todos los compañeros acá, el tapé nos conocimos un poco en el pleno gobierno de Albedo. Vamos a parar. ¡Te fue una gota en tu Pero nos conocimos en pleno gobierno de lo que fue todo lo que fue el frente de todo, ¿no? Todo lo que fue Alberto, Cristina y demás.
18: Sí.
24: Y un gobierno... Justamente, como nuestra característica, la secuencia, un gobierno complicadísimo para la secuencia, ¿no es cierto?
20: Ay, sí.
24: Porque vos imaginate que nosotros nos habíamos criado, por así decir, políticamente, ¿no es cierto?, en lo que fue el gobierno de Cristina, y ante cada tema, ante la pregunta, ¿no?, ¿qué hay que hacer frente a esto? La respuesta nuestra era siempre una, lo que diga el gobierno.
18: Lo que diga el
24: gobierno. Pero claro, en el frente de toda esa práctica política tan arraigada en lo que el foquismo aplaudido adentro, es crisis profunda.
18: Claro.
24: ¿Por qué? ¿Qué pasó? El gobierno ante cada tema tenía mínimo 3 posiciones.
18: Sí,
20: es verdad.
18: Era difícil,
24: mínimo.
18: No mandaba nadie.
24: Y fue un verdadero calvario para todos nosotros y para colmo. Bueno, que ahí más o menos nos dejamos de ver. Vino el 23, Tuki, gana el, sí, el enfermo este. Bueno, gana el enfermo este.
18: Bueno, no, no, tranquilo.
24: Y bueno, y ahí empecé con todo lo que es problema de presión, problema coronario, todo lo que es arteria, todo lo que y demás. Claro. Y entonces Tuki, coma profundo.
18: ¡No! Sí. ¿Eh? ¿En serio? No.
24: Apagado. No. Así.
17: ¿Se te apagó la tele?
24: Este con la lucecita roja, oh, como la tele, que como la tele así, con la lucecita roja, Stambi.
17: Stambi.
24: Sí. Stambi. Y me desperté hace poquito, en julio me desperté. Finales de julio me reí. Y bueno, ahí bueno, imagínate que fue en 2 años que hasta recuperar y qué sé yo, sí, me reincorporé recién a la semana, hace 3 semanas más o menos, sí, la organización y bueno.
18: Volvió ahí. ¿Y cómo están los compañeros ahí? Porque había varios, me acuerdo.
24: Me hicieron la bienvenida a todo el Gordo Susana.
18: El Gordo Susana.
24: Coquito, sí, Filimonti, sí, Pime Buongiorno, Pime, que le decimos.
18: ¿Por qué le decían Pime?
24: Porque no es una gran compañía.
17: No es una gran, sí, compañía.
24: La negra Chava.
18: La negra Chava.
24: El otro, el Mina González.
17: ¿Por qué le dicen Mina?
24: Porque para sacarle un cobre que usa pico, pala y quizá dinamita. Claro, claro. Bueno, todos los compañeros, pero bueno, sí, además tenía una sorpresa, porque era que yo en enero, en el 24, cuando yo, digamos, caigo en el boxe, como digo, yo le digo que caía a boxe, pero bueno, la cuestión...
18: Se ríe de su chiste.
24: Bueno, la cuestión es que ellos me decidieron, la asamblea extraordinaria, que me mantenían el cargo bajo licencia, o sea que cuando volví fue con una especie de acto sorpresa que me hicieron.
18: Ah, qué lindo.
24: Y me repusieron en el cargo.
18: Ah, lindo, ¿no? Bien.
24: No, ¿cómo no? Colón Batí.
17: ¿Por qué? ¿Qué
18: pasó? ¿Pero le respetaron el lugar?
24: Un verdadero calvario. Colón Batí, una gana de volver a estar en coma que ni te la puedo contar.
18: No.
24: Una gana. Vos imaginate, yo qué pensé. Empecé, digamos, vuelvo a tomar la conciencia, todo lo que es la conciencia, todo lo que es el pensamiento y demás. Sí. Nos sacamos encima Alberto, correcto, ahí, vamos, bueno. Sí. Pensé que a esta altura íbamos a estar como la armonía, digamos, juntos, un gobierno claro enfrente, digamos, un enemigo claro.
18: Sí.
24: Y no, que en estos 2 años...
18: Te perdiste muchas cosas,
24: que
18: ¿no?
24: Que estuve en Stambi, pensé que iba a volver y como que iba a ser fácil de ser osecuente, o sea, estar contra Milei y osecuente de acá, listo, dije yo. Pero no, está más difícil que nunca.
18: Está re complicado.
24: Sí. ¡Ay, cómo está!
18: Está re difícil de entender.
24: La compañera Cristina con la presión domiciliaria, un panorama...
17: Sí,
24: qué difícil. No, veo, los principales enemigos que tenemos hoy son el Ijalá.
18: No, yo no entendí lo de Ijalá.
24: El cadete.
18: ¿Qué cadete?
24: Pedro. Rosen,
18: ¿por qué Pedro?
24: Son todos los Gustavo Gato Silvestre.
18: Ah, también.
24: Borroni, Navarro.
18: Ah, bueno.
24: C5N, el Letap, esos son nuestros enemigos.
18: Pero antes te peleabas con Mañeto.
24: Bueno, pero ahora amigos son Mike, Yadarola, todo lo que nosotros antes puteábamos, no sé. Es como que, la verdad que es muy confuso, una confusión me genera esto con los Mati. Es como que Batman te diga que ahora... combate el crimen junto al Guasón y que el archienemigo el Robin.
18: No, claro.
24: Aparte Robin, vos lo viste, no le da para ser el archivillano. Sí. ¿Cómo te va a juntar con el Guasón? Pero te hubiera juntado con Alfred, le decís a Batman. Ni me hablé del traidor ese de Alfred.
18: No,
24: pará, cambió todo. No se puede.
18: No se puede, ¿sabes la confusión
24: que tengo acá? Si estábamos todos contra el Laufer. Incluso cuando teníamos otra cosa que quizá era más importante que el Laufer.
18: Sí.
24: Pero no, bueno, vamos con el Laufer. Yo no me voy a discutir nada. Por ahí me importa más otra cosa. Pero si el Laufer, Laufer.
18: No, estaba bien ordenado.
24: Si el Laufer, Laufer. Sí. Y viste, como cuando mirás una novela con tu novia y la novela no te gusta.
18: Sí.
24: Y bueno, te la mirás igual porque está tu novia. Pero después te separás y ¿qué haces?
18: Claro.
24: Y te la querés ver el final.
18: Claro.
24: Resulta que al final no era importante el Laufer. Porque están todos votando los jueces. Pero después sí. Porque, claro. Y después. Sí, es importante, porque ahora lo están puteando al Ijalá, la compañera Penaca.
18: Le dice,
24: se ve que vos no sufriste la oferta. Le dice, al Ijalá. ¡Al Ijalá, Colombati!
18: No, la verdad que...
24: ¡Al Ijalá! Si la lucha contra el Laufer fuera una persona, sería al Ijalá. Y si la lucha contra el Laufer sería otra persona, esa persona transicionaría para ser al Ijalá, porque se autopercibiría al Ijalá. No hay una persona en el universo que haya hablado más de los jueces del lago escondido, Mike, sí. Coso, los Yosores.
18: Hizo libros de Mañeto,
24: documentados. La Paz y la Paz.
18: A veces hasta le decíamos, bueno.
24: Para terminar, Alejalá, le decíamos.
18: Sí, es verdad, verdad. Sí.
24: Por ahí como una persona que estuvo en coma los 24 de los últimos 30 meses, quizás no soy el más indicado, pa. Pero me animaré a decir que no el tema que de los jueces el principal preocupación de los compañeros
18: ¿no?
24: de a pie, ¿no? A esta
18: altura. Bueno, están pasando muchas cosas.
24: Por ahí
18: digo
24: bacana, igual, Colomati, no quiero meter la pata.
18: Yo coincido, pero están pasando
24: cosas. Pero bueno, Colomati, yo estoy desesperado.
18: Y sí, me imagino.
24: Sé qué corno hacer, qué corno. Yo que siempre tuve la línea esta de la militancia en la que esperamos, digamos, militancia más bien pasiva, ¿no?
18: Sí.
24: Que los dirigentes nos digan qué tenemos que hacer.
18: Y lo hacemos.
24: Punto, listo, lo hacemos, punto. Córtale, chavo.
18: Sí.
24: Claro, ahora estamos como el de perfume de mujer, ¿viste? Manejando así. No sabemos para dónde ir,
18: dónde
24: realmente,
18: vamos,
24: realmente. Claro. Porque además estamos en tiempo de cuento, porque. Yo el otro día me puse a hacer cuenta.
18: ¿A qué? ¿Hace cuenta de qué?
24: Porque el kirchnerismo nos dio los mejores 12 años.
18: Sí.
24: Pero ahora vamos 11 de los peores.
18: Claro.
24: Básicamente.
18: Sí.
24: Ahora
18: casi
24: vamos 11. Ya el año que viene empatamos. 12 a 12. O sea, se define todo en octubre. ¿Eh? Ahí perdemos, ganamos. 12 a 12 se define todo en octubre. Yo lo que espero que pase con los Mati de lo más sincero de mi corazón.
18: Sí,
24: como
18: Chupetín.
24: No me quiero hiperventilar.
18: No, tranquilo, porque yo ya vimos lo que le ha pasado.
24: Pero es como en la novela, que ahora no sé cómo son las novelas, porque yo cuando en la época que veía novelas, estaba con mi pareja, ¿no es cierto?
18: Sí.
24: Que venía los 90, toda la venezolana, todo quilombo, último capítulo se resolvía todo.
20: Sí,
24: no sabía cómo.
18: Sí,
24: el tipo se casaba con la mucama, que era la buena, la madre, que era malísima, se volvía buena.
18: Sí, todos los conflictos se resolvían.
24: E incluso por ahí había algún personaje que no aparecía más, nadie preguntaba.
18: Sí.
24: Sí. Es lo único que espero, eso, que se resuelva, no sé, que ni de manera inexplicable quizá, es porque es muy confuso. El otro día, en lo de la sota parecía que estamos todos aflojando, van a estar todos juntos, al otro día ya sale Mayra Mendoza con un cuchillo así, sangre en la boca, diciendo, esto hay que hacerlo, aquí si
18: no.
24: Y bueno, pero a la vez parece que está todo bien con Massa.
18: Parece,
24: pero si Mayra estaba más cerca de Axel que con Massa. Yo entendía eso antes. Pero
18: cambiaron las cosas. Cambiaron, Chupetín, cambiaron.
24: Y en el miedo, un compañero me dice, el otro día me dice, ¿y lo de Brito?
18: ¿Qué cosa?
24: De River, el vaquero.
18: Claro, no, es otra cosa.
24: No, dicen que quiere ser candidato a presidente del peronismo.
18: Sí, eso.
24: ¿Qué?
18: Dice.
24: ¿Qué? Lo mismo que Haddad. ¿Qué?
20: ¿Qué?
24: ¿Qué?
18: No entendías nada, ¿no? Claro.
24: ¿Qué Haddad? El que era el de Lula, el de Lula.
18: No, el de
24: Radio 10, me dice. Porque viste, la gente grande siempre se queda con los. Este le dice.
18: El de la vieja época.
24: Le dice Canina, Calabrini, Ortiz, todavía. Pero bueno. La verdad que yo no entiendo más nada con los Mati. Estoy esperando así. Volver a ser secuente una foca aplaudidora, pero no sé cómo.
18: No,
24: con los
18: bueno,
24: Mati.
18: Ya se va a ordenar, tranquilo.
24: Estoy para volver al coma en cualquier momento.
18: No, diga eso, Chupetín. No quiero Chupetín. Que te pongas mal, tomátelo tranquilo. Lo dejamos acá. Por hoy me gustaría que volváis.
20: Por favor.
18: Que volvamos a vernos pronto, porque
20: ojalá.
18: Es un momento de mucha confusión.
24: Sí, no sé, yo no, pues, lo único que puedo aportar a esta altura es confusión, muchísima más confusión.
18: Es lo que tenemos un poco todo, un poco de confusión de cada uno y por ahí llegamos.
24: Yo quiero que alguien que me la saque un poquito.
18: Bueno. Gracias, Chupetín, muchas gracias.
24: Por favor.
18: Un gustazo volver a verlo. Bien, amigos, llegamos al final de Maldita Suerte. Nos pasamos unos minutos,
20: pero
18: era el regreso estelar de Chupetín Quirós. Así que ya llega Palo y Zanahoria en la tarde del Destape. Nos reencontramos mañana a las 2. Muchas gracias por estar ahí. Adiós. A escapar.

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1: Hola, hola, ¿qué tal? Muy, pero muy buenas tardes. Aquí damos comienzo a una nueva emisión de Palo y Zanahoria, este programa que te va a acompañar hasta las 6 de la tarde, que te va a contar todo lo que está pasando en la Argentina y en el mundo, que te va a mostrar probablemente un costado que no habías tenido en cuenta y va a poner al aire a un protagonista. Es un compromiso inalterable. Siempre vamos a escuchar la voz de los que, para bien o para mal, transforman esta realidad que vivimos cotidianamente. Lo vamos a hacer, por supuesto, con la tranquilidad de que contamos con el mejor equipo. Con Fernando Civera, Giselle Tepper, Alexis Sefcik, Franco Mirraji, en la operación técnica Nico Esquivel, en la operación de video Patricia Romero y Marcelo Ojeda, en la producción Juanma Romero y Gustavo Kogan, en la coordinación de aire Fernando del Chapu, el Chifla Posqui, en las redes sociales Joaquín Uturbey, Sofía Luna Roberts y Kiara Sánchez. Mi nombre, Mariano Martín. Pasa de todo. Acá nomás, acá cerca, un poquito más lejos, en otras latitudes. Pero en este mundo interconectado, todo eso que sucede, que muchas veces es preocupante, llega enseguida a la puerta de tu casa. Lo mejor que nos puede pasar en estos momentos tan dramáticos, tan complejos, tan desafiantes, es entenderlo mejor y tratar de pensar salidas diferentes, alternativas que nos cuiden, que rescaten lo mejor que tenemos, que, como siempre, es lo que a este gobierno no le gusta: la solidaridad, la empatía, ayudarnos, no dejar nunca caído al que está al lado nuestro. Un poquito de eso es el Destape, que hoy está cumpliendo 8 años. El Destape Radio, estamos muy, pero muy contentos de acompañarte cada día en esta vuelta a casa, en este horario del bermucito, de descansar o de estar laburando, de estar juntando el mango para llegar a fin de mes. Vamos a acompañarte con mucha información, arrancando en este mismo momento con lo más importante a esta hora. Los títulos en el Destape.
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1: Milei denunció que lo espiaban y despidió a los trabajadores de la Quinta de Olivos. El presidente acusó a mozos y personal de limpieza de filtrar información y de comerle la carne. Ahora todos los cargos vacantes serán ocupados por militares.
3: El Senado sesiona para aprobar la ley de inocencia fiscal y modificar la ley de biocombustibles. En tanto, se postergó el tratamiento de la reforma del Banco Central. El peronismo ya anunció que votará en contra de inocencia fiscal 2.
1: Bullrich criticó los recortes en discapacidad contemplados en el presupuesto. La jefa de bloque de La Libertad Avanza en el Senado aseguró que no estaba al tanto de los recortes en el área y afirmó que esa situación resiente las relaciones políticas. Desde el gobierno rechazaron las críticas de Bullrich, pero reconocieron que hubo un error de coordinación.
3: Fracasó la paritaria universitaria y los gremios planean convocar a una quinta marcha nacional. El Ejecutivo aplicará el aumento salarial del 3% ordenado por la justicia y afirmó que con esa suba cumple la cautelar judicial. Los sindicatos la rechazaron y sostienen que todavía falta una recomposición de alrededor del 35%.
1: Internacionales. Canadá respaldó la propuesta de convertirse en miembro asociado de la Unión Europea. El primer ministro destacó los valores compartidos entre los socios y afirmó que una alianza permitiría fortalecer a las democracias en un contexto de tensión con Estados Unidos.
3: Deportes. Estudiantes piensa en Marcos Rojo como refuerzo para la Copa Libertadores. Tras la clasificación a las semifinales del certamen y con problemas para armar la defensa, el Pincha analiza repatriar al viejo referente del club, quien actualmente se encuentra en presente en Racing.

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2: En estos momentos la temperatura en la ciudad de Buenos Aires es de 24 grados 7 décimas, el cielo está parcialmente nublado, la humedad es del 45%, la presión 1018.4 hectopascales. Tenemos viento norte a 13 kilómetros por hora. En principio para este jueves se espera cielo que continúe, cielo algo nublado, ya para el viernes se espera cielo parcialmente nublado, mínima de 15, máxima de 22. Para el sábado, cielo parcialmente nublado, mínima de 15, máxima de 23. Y para el domingo, cielo parcialmente nublado, mínima de 14, máxima de 25 grados.
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0: Y antes de arrancar el programa me quedé con una idea dando vueltas en la cabeza. Hay un cuento de los más famosos, de los más aterradores, de Edgar Allan Poe, llamado La caída de la casa Usher. Un noble que, viviendo por supuesto en un castillo, en una zona como por supuesto muy acomodada, se encuentra con un médico que lo visita después de mucho tiempo, Roderick Usher, perteneciente al linaje de Usher, y lo mejor que tiene el cuento, lo mejor que tiene el cuento es el clima. Ahí es donde yo recuerdo de chiquito haber aprendido palabras como ominoso, ese clima donde todo huele a pudrición, donde todo sabe a muerte, donde todo está impregnado del horror a cada paso. Y en este cuento sobre la casa Usher hay, por supuesto, una escena dramática que se convierte después en una escena mucho más dramática, el fallecimiento de la hermana de Roderick Usher y después la constatación de que habían enterrado a esta mujer viva. Bueno, todos los horrores que se van concatenando unos a otros y se van superando de manera secuencial. La caída de la casa Usher es Alicia en el País de las Maravillas al lado de la Quinta de Olivos. Por lo que me cuentan, lo que se vive en ese espacio es francamente aterrador. Y sería honestamente muy poco importante, de ninguna relevancia, si no constituyera una cuestión de Estado quien habita allí y las decisiones que toma. De ahí que, bueno, va a haber que empezar a pensar muy severamente qué es lo que hacemos los argentinos con nuestro voto, cuáles son los protocolos para determinar la llegada al poder de determinadas personas. Es, francamente, por lo que relatan quienes hoy se encontraron con la noticia de haber sido despedidos después de, en algunos casos, 15, 20 años de trabajo, en general con lo que se denomina artículo 9, contratos de planta transitoria, sin estabilidad laboral, pero sometidos a situaciones de violencia verbal, situaciones de imágenes realmente horrorosas para compartir. Ojalá a nadie más le toque transitar por algo así, pero si solamente una parte de lo que se contó hoy alrededor de la Quinta de Olivos termina saliendo a la luz, esta cuestión de Estado va a tomar protagonismo inmediatamente. Vamos a arrancar este gran programa que se llama Palo y Zanahoria. Te vamos a acompañar hasta las 6 de la tarde. Lo vamos a hacer con este equipo, al cual vamos a saludar muy brevemente, porque hoy tenemos un arranque infrecuente. Amiga, amigos, muy buenas tardes. ¿Cómo va? ¿Bien?
1: ¿Qué tal? ¿Cómo va?
2: Todo bien, ¿cómo están ustedes?
0: Bien, tenemos un montón de temas: política, economía, información general, tribunales, deporte, sociedad. Pero ahora tenemos un testimonio que me parece que es importante. Le prestamos atención, enseguida arrancamos.
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0: las 16 horas 59 minutos le damos la bienvenida a Roberto Barata, que está en línea con nosotros. Es el ex subsecretario de Planificación y Control de Gestión, a quien llamamos porque, entre otras causas judiciales que están en trámite, se está discutiendo en este momento el juicio oral y público, la denominada causa Cuadernos. Y es una causa que, además de involucrar a la cima del poder durante la gestión de Cristina Fernández de Kirchner, también involucra a la crema innata del empresariado argentino. Y hubo algunas revelaciones de las que dio cuenta el propio Barata en los últimos días a través de sus redes sociales, y desde entonces que queríamos comunicarlo, por eso agradecemos que hoy nos hace unos minutos para charlar. ¿Qué tal, Barata? Mariano Martín y el equipo de Palo y Zanahoria los saludamos. ¿Cómo anda?
1: ¿Qué tal, Mariano? Un saludo para vos y todo el equipo. ¿Cómo estás?
0: Muy bien.
1: La verdad que sí. Recién sorprendido por la audiencia del día de la fecha. Que fue un escándalo, mostrando los videos de filmación de la casa de la expresidenta con distintas cuestiones íntimas, innecesarias, no hacía ninguna falta mostrarlo. La verdad que es fue asqueroso, y lo sentí incluso como propio, cuando aquella vez, estando preso, me pasaron públicamente mi charla con mis hijos de 2 y 5 años en la cárcel, ¿no? Cuando estaba el hijo del fiscal Stornelli trabajando en la oficina de escucha, ¿no? Te sentís una impotencia importante, ¿no? Y yendo a la historia, algo que en su momento le hicieron a Irigoyen cuando le mostraron la foto de lo que era su vivienda, ¿no? Asqueroso, tétrico, te lo digo.
0: Bueno, esto es, nos estamos anoticiando, es una información de hace un ratito. Esto tiene que ver con la fiscal Fabiana León, que había solicitado la incorporación de esta filmación como prueba, y solo parcialmente se difundió en el tribunal. ¿A qué cree que obedece? ¿Cuál es el propósito que persigue la fiscal, Barata?
1: La verdad que solo ella sabrá que obedece, no hacia falta en ningún momento, porque en realidad no confrontó con el testigo que estaba ahí presente nada que las imágenes pudieran decir distinto a lo que ya estaba en el acta de allanamiento. Nada, morbo. La verdad no quiero zafarme con los adjetivos calificativos, porque no fue asqueroso. Fue asqueroso, y te digo, en parte lo viví cuando me enrostraron las comunicaciones con mis hijos estando preso, con toda la debilidad que uno siente ahí, porque además estaba el hijo del fiscal del otro lado, además ya me habían amenazado en la cárcel. Entonces, es imposible, digamos, ¿no? No hay una doble vara, hay una sola vara, como me dijo recién un amigo, que es para disciplinar, nada más. Lo demás es show, la verdad, show, pero con intimidades que no pueden ser, que tienen que haber un límite.
0: Barata, el eje principal por el cual hace varios días que veníamos intentando ponerlo al aire, más allá de esta cuestión de coyuntura que nos parece que tiene relieve, es las idas y vueltas que hubo en la causa Cuadernos en los últimos días respecto de el grupo Techint, a donde un directivo termina confirmando en sede judicial el pago de aparentemente sobornos en los cuales a usted lo involucraban directamente en esa percepción, y que motivó también un cruce suyo y una intervención a través de las redes sociales. Nos gustaría escucharlo de primera mano, porque, bueno, a uno le suena, quiero serle franco, a uno le suena que un testimonio de una persona encumbrada en el mundo de los negocios, podríamos decir el número 3 en la estructura de decisiones del grupo Techint, si no, corríjame usted, dando una confirmación muy contundente de este esquema de pagos o retornos de la obra pública, nos parecía que era importante. ¿Usted qué mira, reflexión tiene sobre eso?
1: Te hago varias aclaraciones. Primero, que no fue lo que no es la imputación por soborno, sino que es por cuestiones humanitarias, donde supuestamente ellos me pagaron para que la gente que tenían en Venezuela se vayan de Venezuela.
0: El caso Sidor.
1: El caso Sidor. es la primera vez que dos testigos, uno que firmó un acuerdo de arrepentido y el otro que supuestamente dijo haber entregado plata a un funcionario, no están imputados. ¿No? Esto es una vergüenza judicial, no están imputados. Por otro lado, no iban a decir nada diferente a lo que dijeron, porque se exponían al falso testimonio.
0: ¿Está? ¿Ya lo habían declarado durante la instrucción del sumario?
1: Uno en el sumario como testimonial y el otro con acuerdo de arrepentido.
0: Vamos a recordarle a la audiencia que la cuestión humanitaria a la que usted refiere tiene que ver con la expropiación que produce allá a principios de los años 2000 en Venezuela Hugo Chávez respecto de la empresa siderúrgica del Orinoco, también conocida como Sidor, que explotaba hasta ese entonces el grupo Techín y que Hugo Chávez decide en esa raíz de expropiaciones reservárselo para el Estado venezolano. Bueno, a partir de esa expropiación se genera un ida y vuelta sobre el tipo de indemnización que se le iba a pagar al grupo Techint, y donde el propio grupo Techint, en alguna oportunidad, el propio Paolo Roca había denunciado que corría en riesgo la libertad o la seguridad física de sus ejecutivos que estaban en esa planta y que por eso había accedido al pago de sobornos.
1: Mira, primero, los propios ejecutivos que estuvieron en Venezuela, que declararon en el juicio, declararon que nunca corrieron ningún riesgo de vida. ¿Tá? Por otro lado, los pagos supuestamente fueron entre mayo del 2008 y diciembre del 2008. ¿Tá? Cuando el takeover, o sea, la salida de Techín, se produjo en julio, o sea, después del primer supuesto pago. ¿Tá? Y en la última persona que se fue de Techín, de Venezuela, lo declaró él en el juicio, se fue en agosto. En agosto del 2008 no quedaba nadie en Venezuela de la empresa Techín. Vos decime, si se fue en agosto, ¿por qué supuestamente durante septiembre, octubre, noviembre y diciembre me siguieron dando plata? Uh-huh. Y cuando vos hablas de estos dos, el número 2 y 3 de ejecutivos encumbrados, te quiero aclarar lo siguiente. Estos 2 y 3 de Techín están con causas judiciales en Italia y en Brasil. Es más, la justicia argentina, y esto lo dijo el número 2 y 3 de Techín en el juicio, riéndose de la institución de la justicia argentina, él mismo dijo que en ese momento, 2019, la justicia argentina, a pedido de la italiana, para que vaya a declarar, no lo pudo ubicar, no lo pudo localizar. Estamos hablando de una persona, 2 y 3 de Techín, que fueron citados por la justicia italiana, dicho pedido llegó a la justicia argentina, y el fiscal Estornelli y Bonadío no pudieron localizar a una persona que meses antes había estado presa en un acuerdo de arrepentido. Segundo punto, como vos sabés, los sueldos de estos muchachos, los bonos, sueldos, premios que reciben, son enormes, ¿no? Estamos hablando de Techín.
0: Sí.
1: Son todo en blanco, ¿no? Me imagino.
0: Asumimos.
1: El sueldo de Techín. Uh-huh. Asumimos. Bueno, ¿me explicás entonces por qué estas dos personas que tenían sueldo en blanco se acogieron al blanqueo de Macri? ¿Me explicás por qué estas dos personas que tenían sueldo en blanco en la misma época que supuestamente me decían pagar a mí tenían transferencias a Panamá? Eso está en el expediente, ¿eh? No es que lo estoy inventando.
0: Uh-huh. Sí.
1: No, a ver, Techín, cuestiones humanitarias. Recordemos por un segundo, ¿qué hizo Techín en la dictadura? La noche de los tubos, los trabajos de inteligencia en conjunto con el ejército, los telegramas de despido a la gente que ellos mismos ayudaban a desaparecer. O sea, a ver, porque si no parece un chiste todo esto, ¿no?
0: Uh-huh. Estamos hablando con Roberto Barata, ex subsecretario de Planificación y Control de Gestión, que está como uno de los imputados en la causa Cuadernos. Le quiero preguntar si cuando usted en algún momento del proceso, imagino que al haber escuchado estos testimonios que lo involucraban directamente, habrá accionado judicialmente en contra de estos testigos y o arrepentidos del grupo Techín.
1: Mira, la primera medida que hice fue solicitar un careo. Uh-huh. Por eso, como no solamente se contradijeron entre ellos. Uno dijo que fue obra pública, el otro dijo que fue Venezuela, el otro no recordaba quién le dijo, de quién le dijo para que se junte conmigo, etcétera, etcétera, etcétera. Yo solicité, mis abogados solicitaron esa semana, un careo. Y además espero que el señor Paolo Roca deje las excusas y se presente en el tribunal. Y que el tribunal no haga nada extraño para favorecer nuevamente a Paolo Roca, como fue favorecido en instrucción por el fiscal Stornelli. Uh-huh. Usted sabe que el fiscal Stornelli pidió la nulidad de la elevación a juicio de Paolo Roca, Bernaza y Zabaleta.
0: Y eso,
1: usted sabe que la UIF, la parte querellante, llegó tarde para oponerse a eso. Entonces, a ver, yo sé, estamos hablando de Techín, aporta plata en los medios por todos lados, yo no le tengo miedo. Yo a la verdad no le tengo miedo. Entonces pedí un careo.
0: ¿Cree que es posible que termine desfilando en este juicio Paolo Roca?
1: Y pero a ver, ¿por qué no? Si está como testigo, ¿por qué no podría venir? O vamos a cubrirlo como cubrimos, como cubrió Stornelli y Buenavío, el grupo Techín ante los pedidos de Italia y de Brasil.
0: Sí, digo, pero esto es un pedido que usted ha planteado como parte de su estrategia de defensa. No es que tiene una fecha, digamos, hay una nómina de
1: testigos. No, a ver, no, ya tendría que haber... No, el señor Paolo Roca ya tendría que haber asistido la semana pasada. Y no asistió porque presentó un certificado médico.
0: Los mecanismos de citación a los testigos incluyen dos intentos, hasta donde yo recuerdo de mi breve tránsito por tribunales, dos intentos, y el tercero debería acudir llamado por la fuerza pública.
1: Exactamente, pero como presentó un certificado médico, están evaluando si corresponde o no ahora a la fuerza pública un segundo llamado. Pero yo espero que vaya el señor Paolo Roca a declarar. Pero ahí, porque además tiene contradicciones lo que él dijo con lo propio que declaró Bernazzi y Zabaleta la semana pasada.
0: Barata.
1: Ahora, si el tema es cubrir todo y que siga el linchamiento, porque este es un disciplinamiento mediático, pues la política se va a sacar por el Ministerio de Planificación, por Néstor y Cristina, punto, por AISA, por el Correo, por Aerolínea, por YPF, por poner dos satélites en el espacio, etcétera, etcétera, etcétera.
2: Bueno, con respecto a eso,
1: Barata, ni más ni menos.
2: Barata, ¿qué tal? Fernando Siveira, buenas tardes.
1: ¿Cómo andas, Fernando?
2: Bien, con respecto a eso, la verdad que más allá de su situación puntual, que usted está describiendo con la acusación que le hicieron estos directivos de Techín, en general la causa Cuadernos, llama mucho la atención porque hubo muchos empresarios, ya perdí, no me acuerdo cuántos, pero muchos.
1: 35.
2: Claro, pero hubo muchos empresarios que declararon que ellos inventaron una acusación.
1: 35, para ser exacto.
2: 35 hubo. Que inventaron una acusación porque si no, Bonadío y Stornelli le decía que los iban a dejar presos.
1: Pero a ver, eso sucedía. A mí, Stornelli, durante una semana entera, me despertaba a las 4 en Ezeiza, me llevaba en el camión comunitario hasta Comodoro Py, me tenía hasta las 8 de la noche, me hacía subir en una oficina donde estaba él solo, me posaba de pie y mano, y me mostraba el acta de detención de mi señora esposa si yo no decía lo que él quería. A ver, esas cosas sucedieron. O sea, yo durante una semana, por ejemplo, en esa semana vi cómo el CEO de Pescarmona, Valenti, durmió toda la semana en la alcaldía de Comodoro Py hasta el día que se arrepintió.
2: Claro.
1: Cuando había declarado algo diferente hacía un mes.
2: Los tenían ahí. Entonces, hasta que declaraban lo contrario.
1: Pero por supuesto, lo que
2: aparte
1: pasa
2: estamos,
1: es que, a ver,
2: estamos hablando de gente que tiene un pasar económico. O sea, no están acostumbrados a estar ahí.
1: Nadie está obligado a ser valiente. El momento fue jodido. Los instrumentos que utilizaban, digamos, no eran los legalmente o institucionalmente disponibles y tenían todo a mano para hacer el circo este, ¿no?
2: Claro. Lo increíble es que Stornelli siga siendo fiscal, ¿no?
1: No, eso es un chiste. Es un chiste, la verdad, es un chiste, va. Un chiste si estuviésemos en un... Pero a ver, para la institución, para el país, es tremendo. Yo incluso le dije a la fiscal, porque se asombraba de fotos mías con un bolso. Bolso que era para trabajar, como le dije el otro día, mire, yo vine a declarar, entré en un bolso. Antes tenía más responsabilidad y mi bolso era más grande. Ahora, a mí no me vieron, yo no tengo ninguna foto con Marcelo D'Alessio, por ejemplo, que es una persona que fue condenada por operaciones de inteligencia y extorsión. O sea, el fiscal ese, al cual lo salvaron de esa causa, del armado, de cuaderno, de FNL, tiene esas fotos, tiene los chats y tiene los audios. Eso no es invento. Después que lo hayan zafado, eso qué historia. Pero eso es verdad. Eso está.
0: Barata, o sea, vuelvo con una consulta en la misma línea que le hice antes cuando le preguntaba por los ejecutivos de Techín. Usted lo que está planteando, palabras más, palabras menos, no sé si es la calificación legal correcta, pero es a premios ilegales. ¿Eso no merecería algún tipo de reproche penal, es decir, alguna denuncia? No sé si usted la ha hecho en el sumario, si lo ha denunciado.
1: Mirá, yo lo dije, ya declaré 3 veces en esta causa y lo voy a hacer cada vez que alguien mienta. Algo que a la fiscal le molesta porque el otro día dijo, y ya vino a declarar 3 veces. A ver, es mi derecho, le puede molestar, ¿no? Pero es mi derecho defenderme, ¿no? En las 3 oportunidades conté distintos episodios que yo sufrí de extorsión y aprietes, adentro y afuera de la cárcel. ¿Qué pasó? Nada. ¿Qué pasó con las causas de las escuchas que sufrimos en la cárcel y las filmaciones que sufrimos en la cárcel? Nada.
0: Y esto debería ahora, haber sido recogido de oficio, usted dice, por la fiscal del juicio.
1: Por supuesto. A ver, fueron denuncias graves que yo manifesté con personas con importancia, incluso actual. El propio fiscal Stornelli sigue siendo fiscal.
0: Claro.
1: O sea, si se relacionaba con un Marcelo D'Alessio en su momento, o sea, uno puede esperar cualquier cosa. Nadie hizo nada. Nadie hizo nada. Entonces, a ver, estamos en una en un escenario de debilidad en todos los sentidos, ¿no? Hoy la fiscal, durante la filmación del departamento de la expresidenta, durante un ratito no funcionó la filmadora. Entonces, uy, ¿qué habrá pasado en ese ratito que justo no funcionó la filmadora? Yo le pregunto a todos los arrepentidos que fueron ahí, a ninguno hicieron lo que la ley decía, que era grabarlos. Y se molesta porque durante 5 minutos no funcionó la filmadora en la casa de la expresidenta.
3: Roberto, buenas tardes. Giselle Tepper te saluda. ¿Cómo estás?
1: ¿Cómo estás, Giselle?
3: Tanto con la causa como con la proyección de este video da la sensación de, ante la falta de delito y pruebas, intentar inventar algo, ¿no?
1: No sé, ya la verdad, es pan y circo y por momentos quieren intentar cubrir este armado, este circo, este disciplinamiento que armaron en Comodoro Py, Bonadío, Stornelli, y que fue aprobado por otros. No nos olvidemos de la doctrina Irursum. Ah, porque todo esto que hizo Bonadío y Stornelli fue aprobado, entre otros, por Irursum. Yo tuve 6 meses preso la primera vez por una pericia trucha. 4 sí. días antes de las elecciones legislativas del 2017.
3: Sí,
1: 4 días antes.
3: En lo que venimos viendo de esta causa en particular, y que bueno, que tiene ya una trama que parece más para una ficción que para un juicio realmente en materia de lo que sucedió con los cuadernos y en particular con lo que está sucediendo ya durante el juicio, entiendo que es muy difícil pensar que hay pleno derecho de garantías procesales, ¿no? La verdad es que más allá de que hoy...
1: ¿no? Sí. Comparto 100%, no la vi en el 2018 y sí, a ver... Si tenemos manzana podrida dentro de una institución tan importante o sublime como la justicia argentina, porque yo tampoco pongo a todos dentro de la misma bolsa, no, eso no lo voy a hacer, pero mientras, por ejemplo, Stornelli siga siendo fiscal, ¿y qué querés? ¿Cómo no lo van a proteger?
0: Barata...
1: ¿Todos vieron lo que hizo con Ubeira, con la pareja de él, con la pareja de la ex esposa? O sea, un tipo que llega a esos límites está dispuesto a cualquier cosa.
3: ¿Pero es el principal interesado en este juicio? No creo, ¿no? Stornelli. ¿Quién está por arriba de Stornelli interesado?
1: No, él está... A ver, el principal él está interesado para que no lo dejen en offside, para usar una palabra livianita, con todas las atrocidades que se mandó.
3: Sí.
1: Pero, por supuesto, detrás de esto hay un disciplinamiento por una parte de los factores de poder.
0: Barata,
1: porque a ver, el actual presidente de YPF es de Pablo Roca, entonces, ¿de qué estamos hablando?
0: Nos estamos por quedar sin tiempo, tenemos que seguir con otro tema, pero quiero preguntarle, sacarlo por un segundo de la causa Cuadernos y preguntarle, porque habrá visto la manera en la que redireccionó su estrategia de defensista Cristina Fernández de Kirchner en los últimos días, con la incorporación de juristas del extranjero y el planteo de una pericia sobre aparentemente indicios, pruebas nuevas que señalan haber recolectado. ¿Usted está al tanto de esa estrategia? ¿Qué le pareció?
1: Estoy al tanto, como vos, por lo de público. La estrategia es correcta. Esa prueba estaba y fue ocultada en parte en esta causa Cuaderno, y recién ahora que vino el testigo a declarar, tomamos conocimiento. Pero a ver, desde el primer día nosotros dijimos cómo era el ranking de contratistas de la obra pública de nuestro país 2003-2015, donde el primer lugar estaba Techín, donde el segundo lugar estaba IEXA, donde estaba Rogio, y donde Lázaro Gay ocupaba el lugar, no sé, ciento y pico.
0: Digo, porque ver, si esto tuviera alguna respuesta...
1: Lo mismo sucede con lo que es Lázaro, lo mismo sucede, que es lógico, con distintas empresas en cada una de las provincias. ¿O vos tenés alguna duda que alguien va a ir a instalarse, no sé, a Santiago del Estero o a Chubut o a Santa Cruz o a El Chaco o a Formosa si no es una empresa de esa región? Si no, ¿cómo haces para trasladar las personas, las máquinas?
0: Sí. No vemos
1: por provincia los principales contratistas. Claro. Pero es normal eso, sí. No hay ningún crimen.
0: Barata, la pregunta también estaba orientada a que si, como tienen expectativa los defensores de Cristina, los planteos tienen algún tipo de acogida favorable en órganos del exterior, las Naciones Unidas y demás. ¿Usted cree que esto puede derramar hacia las otras causas entre las cuales está Cuaderno?
1: Yo creo que sí, y yo creo que hay que seguir luchando para que, pero no por uno, la verdad que uno ya, por uno ya, lo masacraron mediáticamente a uno, a la familia, lo disciplinaron, pero yo no voy a entregarme, no voy a bajar los brazos. Y como hace muy bien la expresidenta, y cada vez que lo hace Julio, lo hago yo también, en cada una de las acusaciones falsas, dar la cara y mostrar las pruebas. Mostrar los hechos y mostrar las pruebas. Lo que yo mostré de Techín el otro día fueron las pruebas. Pruebas que estaban y estuvieron siempre en el expediente.
0: Barata, le agradecemos mucho por estos minutos con nosotros.
1: Gracias a ustedes por el momento que me dieron.
0: Hasta luego. Roberto Barata fue subsecretario de... Bueno, se me fue. Subsecretario de
2: Planificación.
0: De Planificación y Control de Gestión durante el mandato de Julio De Vido. Entiendo que prácticamente durante toda la gestión de Cristina Fernández de Kirchner y de Néstor Kirchner fue funcionario número 2 virtual de Julio De Vido. Y es uno de los protagonistas de la causa Cuadernos y de otros expedientes que están... en curso. Se cruzó en los últimos días con el grupo Techín de una manera muy impactante y hoy lo que planteó básicamente es que quiere carearse con los directivos y que quiere ver desfilar por tribunales a Paolo Roca. 16:43, seguimos en Palo y Zanahoria. Enseguida vamos a presentar porque nos quedaron cosas pendientes. Cuando dispongan, después de esto.
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0: Y ahora sí, después de este de esta apertura infrecuente, porque teníamos un testimonio que nos parecía importante para compartir con vos, y mientras siguen llegando novedades de la Quinta de Olivos, creo que es, estoy entre aterrado y extasiado con las cosas que cuentan desde la Quinta de Olivos. Va a haber testimonios, más pronto que tarde se van a conocer cosas que estuvieron pasando ahí adentro en estos últimos 3 años, que seguramente van a ser muy reveladores. Te quiero contar que, bueno, primero ya saludamos a este gran equipo y enseguida vamos a empezar a desarrollar los temas. Pero antes que me olvide, hoy es jueves y por lo tanto tenemos, señoras y señores, los premios Esturce, el mejor sorteo, el mejor certamen de la radiofonía argentina, porque implica no solo destacar a la política como un género a veces de ciencia ficción, a veces de terror, a veces policial, a veces romántico, pero por sobre todas las cosas queremos galardonar a los protagonistas, que son ustedes, que son quienes proponen el personaje político de la semana, que puede o no ser un político, que puede o no ser una persona, pero que contando 7 días para atrás, es decir, a partir del viernes de la semana pasada hasta hoy, haya tenido una actividad central en la política de los últimos días. Yo creo que las novedades de las últimas horas también ayudan mucho.
1: Uf, se amontonan las opciones.
0: El Congreso ayuda mucho.
1: Los videitos,
0: los viajes. ¿Qué es eso?
1: La chica que hace cosas, que se maquilla.
0: La chica que hace...
2: Claro, sí.
0: Ah, bueno.
2: La legisladora.
0: No sabía que había
1: Virginia,
0: novedades.
1: Hemos visto
2: pero
1: su
2: si
1: video.
2: Lo vimos acá.
3: Explicaba la economía.
0: Perfecto.
1: Yo creo que es
0: cuando dijo la maquilladora, pensé que la decías Lilia Lemoyne, que es la que maquilla al presidente.
2: Poco sonora a Giselle bajándole el precio a la tarea de otra mujer.
1: Sí, es verdad.
0: Bueno, en cualquier caso, personaje político de los últimos 7 días en el 11-25-80-93-60. Y quien se destaque en sus respuestas, que esperamos que sean cortitas, muchas y muy creativas, se va a estar ganando 2 botellas de vino de los amigos de Vino Varieté, que como siempre te invita con... con Vino Varieté y Nico Esquivel te acercan los mejores etiquetas y bodegas. 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
1: Trevelin.
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2: No, es grave ir de viaje con vos, pero...
1: No, pero aparte
2: en
1: ya...
2: En este caso no, porque...
1: Agarra la temporada de tulipanes, ¿no?
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0: Porque vos... Bueno, el Chapo Lapovsky para mí es un compañerazo de viaje. Yo creo que son esos tipos que... O lo recagás a trompadas en las primeras 3 horas del viaje, o
1: ¿qué?
0: Te haces amigo para siempre y se convierte en el viaje de tu vida. Yo no dudo que es eso lo que...
2: Capaz
0: que
2: pasan las dos cosas. A mí me pasó en el viaje de egresado del secundario, industrial, de Morón. Y en el primer momento los queríamos tirar por la ventanilla del micro, claro, a los coordinadores. Después terminás pegando
0: parece
2: buena onda.
0: John Candy, ¿viste esa película de Dan Aykroyd y John Candy? Que es Inseparables, no me acuerdo cómo se llama, que es un viaje... bastante aterrador, pero
2: termina cayendo bien.
0: Claro, no, los viajes, además son lugarazos.
2: Claro, por eso.
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0: 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Acuérdate, personaje político de la semana, de los últimos 7 días, en el 11-25-80-93-60, quién o qué, político o no político, pero fue el personaje político de estos últimos 7 días. Respondenos y participa con nosotros.
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0: Y nos metemos en la agenda de actualidad, pero antes vamos a vender una encuesta que tiene que ver con esta agenda de actualidad, ¿o no, Giselle Tepper?
1: Exactamente, porque la pregunta en nuestro canal de YouTube, donde ya podés seguir sumando tu voto, es ¿qué pasó en Olivos? Tenemos tres opciones. Tragedia, espionaje o brote. Vos podés votar, elegí, ampliás tu voto en el
3: tres.
1: Chat.
3: Las tres.
1: Sí, elegís
2: claro, no
1: una,
2: son excluyentes.
1: No te deja lo que más claro, pasó es de las tres.
0: Sí, tragedia porque se está hablando de una tragedia no humana.
3: Un perro.
0: Sí. Espionaje, porque se dice también desde el sí. gobierno. No nos olvidemos que literalmente se militarizó sí. la Quinta de Olivos.
3: Es una
0: sí.
3: cosa increíble.
0: Se desplazó al personal civil de limpieza, cocina,
1: todo.
0: Cuidado y demás, para poner a militares a cargo. Personas que tenían, insisto, 20, 30 años de tarea ahí adentro. Y la tercera, bueno, es otra
3: espionaje,
0: alternativa.
3: Vos, ayer vi, había salido un informe sobre lo que se consumía en Olivos de carne, principalmente, que era carne de primera, obviamente.
0: Sí.
3: Se había hecho una licitación de cómo tenían que ser esos cortes.
0: Hay que darle cuota Hilton a un tipo como Milei.
3: Incluso era con un color especial, tenía que mirá. Tener carne color cereza. Era la.
1: ¿Eh?
2: Cherry. No compra cereza, si quieres.
3: Y por eso puede ser, dado que eso se conoció ayer y hoy se toma esta medida. Lo del espionaje puede ser. Y también lo del brote que
1: todo
3: bueno,
1: puede ser.
3: Siempre se comentó mucho.
0: Sí,
3: ¿no?
0: Sí.
3: Gritos. Sí.
0: Bueno, ¿querés que te diga una cosa? No, ahora vamos a avanzar con la columna de política. Hay testimonios que hablan de escenas muy dramáticas en el parque de la Quinta de Olivos. Con el protagonismo del presidente. Bueno. Hasta que esto no salga a la luz, no, por precaución no diremos mucho más al respecto. Pero nos vamos a meter ya mismo. Venía a votar en la encuesta y nos metemos ya mismo en los temas de política, Fer.
3: Sí, vamos a hablar de lo que está sucediendo con el presupuesto. Primero, feliz cumpleaños el destape, ¿no? A
0: sí,
3: todos
0: señor.
3: Los oyentes. Nosotros no tuvimos oportunidad todavía, Mariano, de expresarnos, pero bueno, muy contentos por la verdad el crecimiento que ha tenido la radio. En todos estos años que ha sido siempre para arriba y siempre con el acompañamiento de nuestros oyentes y de nuestros suscriptores, que siempre le agradecemos mucho el esfuerzo que hacen para que esto siga adelante y bueno, va a seguir, ¿no? Con edificio nuevo, con estudios nuevos, nueva programación, hay muchos planes por delante, así que estamos muy contentos por este nuevo aniversario del Destape Radio. Volviendo al tema, bueno, hoy salieron y hay varias repercusiones, ¿no? De estas diferencias que están surgiendo en el propio oficialismo y sus aliados por el proyecto de presupuesto que ha tomado a muchos desprevenidos. ¿Por qué? Porque dice que, bueno, ellos están conversando y después no le avisan nada de las cosas que planean. Vamos a arrancar por los gobernadores. Yo te dije ayer que Santilli estaba reunido en ese momento con los que acostumbra ser sus aliados, ¿no? Los que le ayudan a volcar las elecciones. Estamos hablando de Osvaldo Jaldo de Tucumán, de Raúl Jalil de Catamarca, de Gustavo Sáenz de Salta. Ayer estuvo también Juan Pablo Valdés, radical de Corrientes, que son estos gobernadores dialoguistas en extremo, podríamos decir, en algunos casos más y en otros casos más, y en algunos casos como que zigzaguean, ¿no? Vamos a escuchar a Gustavo Sáenz, que, recordemos, alguna vez le dijo el gobierno en la Paloma de Iglesia, porque cada los fieles, después dijo, yo quiero cantar en el Movistar Arena con Milei. Y hace una para un lado y otra para el otro. Ayer estaba como muy decepcionado. Dice, me engañaron ya como tres veces.
1: Bueno.
3: Citó a María Marta Serralina. No,
1: ahí
3: no,
1: ya
3: no
1: el
3: sé
1: problema
3: qué
1: sos vos, claramente, ¿no?
3: Claro. Entonces dice, bueno, llega un momento en que uno da y si no recibe, parecía una relación de pareja casi,
1: claro,
3: ¿no?
1: sí.
3: Si da y no recibe, bueno, se siente desilusionado. A ver, vamos a escucharlo a Gustavo Sáenz.
5: Lo siento enojado. ¿Usted se siente usado? ¿Otros gobernadores no. también? ¿A usted se le acabó la paciencia? ¿Otros gobernadores también con el gobierno?
6: Mire, no, no. La paciencia es algo... Mi viejo me decía, tómate una pastillita de paciencia. La paciencia se va acabando y se va agotando cuando vemos esta hipocresía y esta falta de consideración y de reciprocidad okay. para con los gobernadores que acompañamos, que ayudamos y que entendemos que nosotros también tenemos las mismas necesidades y los mismos problemas. No estamos pidiendo nada, los créditos se pagan, son créditos de organismos multinacionales que deberían entender que
5: o sea, piden un gesto,
6: se van pagando de acuerdo.
5: Se piden un gesto del gobierno y no lo hay. No lo hay.
6: Nunca lo hay. Yo nunca. Ya lo viví en dos oportunidades y tres veces no, ¿no? La tercera, la vencida, como decía María Marta Serra Lima, ¿se acuerda?
5: Tres veces no, sí, me acuerdo perfectamente bien. Tres veces no.
6: Sí.
5: ¿Y qué no, necesitan no, definiciones veces, que se cumplan, básicamente?
6: Y nosotros necesitamos definiciones que se cumplan primero y que se cumplan lo que acordamos, lo que hablamos. Quizás como yo le decía hoy día al jefe de gabinete, es muy chiquito para ellos pensar qué está pasando en la legislatura de Salta.
3: Bueno, yo no me acuerdo la canción de María Marta Serra Lima, tres veces no.
0: La verdad que no.
3: Pero bueno.
2: Habría que buscarla.
3: Habría nuestros oyentes capaz que nos pueden cantar.
0: María Marta Serra Lima aparece en los agradecimientos de un disco de Motorhead. Porque había...
1: Eso iba para el martes.
0: La enciclopedia de boludeces es espectacular, pero es absolutamente cierto porque compartieron un viaje en avión y Lemmy Kilmister y María Marta Serra Lima se hicieron amigos.
1: Ahí está.
0: La tercera es la vencida.
2: Ahí va.
0: Acá no canta Lemmy Kilmister.
2: El tema no se llama tres veces.
1: No, tal cual. Porque aparte, la tercera es la vencida. Estás diciendo no,
0: tres veces te negaron es lo de Pedro y,
1: claro.
0: y
1: Jesús. Claro. No, la tercera la vencida ya implica que vas a hacer algo.
2: Es un temazo.
1: Es otra cosa.
0: ¿Qué vos, María Marta Serra Lima, amigo?
2: Por favor.
1: La tercera es la vencida. La tercera. Feynman le decía que se acordaba de una canción que no existe.
0: ¿Qué sería la tercera? ¿Pareja de Sandro?
3: Estás
0: echando tierra sobre la memoria de dos personas que no sabemos si, incluso habiendo pasado eso, si lo querían revelar. Me parece muy desubicado de tu parte. Yo me siento muy cerca de la familia de Sandro.
2: No te quiero joder, pero lo dijo fuiste vos, él no salió al aire.
0: ¿Quién? Nico Esquivel, claro.
1: Es
0: ya está, lo dijo Nico
1: Pero
0: Esquivel.
1: Mariano es pariente de Sandro.
0: Claro. Me pasaron información.
2: Están llamando las autoridades de la radio en este momento. Atendé. Llamado es de recursos humanos, atendelo.
3: Todo vino por una cita de Gustavo Sáenz. Qué bueno, más allá de María Marta Serra Lima, queríamos decir que son los gobernadores que habitualmente le votan todo y que ahora están diciendo, bueno, lo que están haciendo muchos gobernadores, como no le alcanza la plata, es salir y tomar deuda. Ponen un bono, qué sé yo. Para eso necesitan la aprobación del gobierno nacional. Vos fijate qué bajo que están cayendo. Ya no es que le piden plata, le dicen a Toto Caputo, firmame esto para poder salir y tomar deuda. Bueno, en el caso de Sáenz parece, incluso que Caputo ya le firmó eso para rolear, como se dice, una deuda que tiene impaga, pero que La Libertad Avanza en Salta, la legislatura de Salta no se lo aprueba. Entonces dice, bueno, me están tomando un poco de bobo, dice Sáenz.
0: Le hacen el 1-2.
3: Claro.
0: En Nación le dicen, y ya está, amigo, la tuya está. Quédate tranquilo, el tipo se da vuelta, vuelve a la provincia, y en la provincia le dicen, no, chango. Pues le dicen así, no, chango.
3: Entonces, claro, Sáenz dice, para ellos es un poco chiquita esta situación, pero bueno, para mí me complica mucho.
0: Igual, Fer, yo no sé, no me voy a meter en el voto de los salteños, pero si vos me preguntás, viendo de afuera, si a un tipo que ostenta el máximo cargo de responsabilidad en una provincia tan importante como Salta, lo cagan dos veces, que no lo cagan a él, cagan a los salteños. Si lo cagan dos veces a los salteños y el tipo sigue yendo a las reuniones y sigue poniendo la calipela y sigue diciendo yo apuesto, y a mí me parece que en algún momento el electorado de Salta tendría que tomar nota de eso.
3: Sí.
0: De que tiene le está cediendo el mayor cargo de decisiones a un irresponsable, a un incauto, de mínima a un a alguien que no que se deja engañar.
3: Sí, ahora está en la negociación esa, a ver si la Libertad Avanza pone o no candidato en Salta. O sea, bueno, distintas cosas para conservar su poder, mientras, bueno, la provincia pasa dificultades. Pero lo que más llamó la atención hoy fue el caso de Patricia Bullrich. Patricia Bullrich todas las semanas viene haciendo alguna declaración diferenciándose un poco, ¿viste? Siempre sobre algún tema. Nada que extrañe, porque es lo que viene haciendo Patricia Bullrich en los últimos 40 años, podríamos decir. En cualquier espacio al que llega, en determinado momento, primero se alinea y al ratito empieza a diferenciarse y buscar su lugar, cómo acomodarse. Hay que decir que le va bien.
1: Sí.
3: Las encuestas lo muestran, que es una de las dirigentes de mejor imagen. Así que bueno, no sé si acusarla de eso, pero hoy volvió de nuevo con este asunto diciendo que, bueno, este presupuesto con este cambio en discapacidad era algo que no se lo habían dicho y ella integra la mesa política y la jefa del bloque de la Libertad de Avance, entonces si no se lo dicen a ella, queda un poco mal, ¿no? A ver, la escuchamos como lo decía.
7: Patricia, te llevo a lo que llegó recién en el día de ayer, la ley de presupuesto, con algunas cuestiones que trascendió que no estaban al tanto de los recortes en discapacidad. ¿Qué visión tenés sobre ese tema? ¿Van a tener que sentarse a negociar, a hablar con la oposición? Porque parecía que el proyecto es razonable, pero con esas cuestiones me parece que hay un sector de la oposición que es más aliada del gobierno que del kirchnerismo, podría tener alguna objeción para votar, y el presupuesto es muy importante para, me imagino, para ustedes en un año electoral.
8: No, a mí me sorprendió porque, digamos, estando en la mesa política, el tema no salió a la luz y llegó el presupuesto con esta introducción de alguna manera de cambios en la ley de discapacidad que no eran conocidos. Sí se estaba discutiendo ya el tema en diputados, ¿no?
7: Sí.
8: Diputados ya había un intento de discutir estos temas y había habido un acuerdo político entre el oficialismo y la oposición para discutirlos de determinada manera. Pero bueno, nosotros sabemos que hoy en día está en diputados, veremos qué es lo que manda diputados a Senado. Nosotros somos revisora en el caso del presupuesto, así que esperaremos a ver qué llega a senadores para poder saber no tanto qué es lo que se está discutiendo ahora, sino qué llega, porque bueno, parece que está bastante peliaguda la discusión, claro. Veremos cómo la ordena.
3: Bueno, de nuevo, marcando diferencias con el gobierno nacional, una mesa política que está claro que no funciona, tiene razón en alguna medida Patricia Bullrich, ¿de qué hablan si no le informan qué cambio se va a hacer en el proyecto de presupuesto? Ella tenía diputadas, Silvana Yu dice que es muy cercana, está alineada en el sector de Patricia Bullrich, trabajando en el tema de discapacidad, van a presentar un proyecto propio. Y ahora se encuentran, cuando reciben el presupuesto, que habían tomado otra decisión.
0: Sospecho, Fer, me apurás un poco, esto es sin información, pero un poco conociendo algo del movimiento interno en el oficialismo, esto tampoco lo sabía Diego Santilli.
3: Pero seguramente, son todas decisiones que toma Caputo.
0: Estas son cuestiones que se toman en un círculo cerradísimo, donde están eventualmente Caputo, pero sobre todo Federico Sturzenegger y Javier Milei. Donde Javier Milei entiende que se acerca únicamente a aquellos que expresan su designio divino. Este es que el presidente tiene como una suerte de yo estoy bajando algo que es un mandato que tengo. Y este mandato es destruir el Estado de adentro, reducir a cero el gasto público, dar vuelta como una media a la Argentina. Bueno, y en eso ha encontrado a Luis Caputo, que puede ser ministro de Economía de este gobierno, el de Mauricio Macri y el de Idi Amin, si lo apura, porque la verdad que no es un tipo sin ideología, tipo que no tiene ningún escrúpulo y además que es un delincuente. Pero Federico Sturzenegger, que tiene algo, tiene alguna traza de esa actitud sectaria, alocada y probablemente apocalíptica del presidente, claramente es uno de los que metió mano. Diego Santilli, que es un político, con todo lo que podamos considerar respecto de su condición como político, no tiene, tuvo nada que ver con esto, no lo sabía. Digamos, se va a ver en la obligación ahora de sostenerlo.
3: Ya pasó con todos los que ocuparon el cargo de jefe de gabinete barra ministro del Interior, ¿no? Le pasó a Guillermo Francos, le pasó al propio Adorni, y ahora le está pasando a Santilli. Ellos se juntan con los gobernadores le cuentan, mirá, necesito esta ruta, necesito, es un desastre, qué sé yo. Le dicen, sí, sí, sí, anotan, lo voy a hablar con Caputo, no te preocupes. Y nunca le dan una respuesta. Después de las 10 cosas que piden, por ahí le cumplen una. Y están los gobernadores atrás corriendo con esa situación, pero
0: sí,
3: bueno.
0: Que eso te puede pasar en 6 meses de gestión. Vos podés tener
3: 3 años ya.
0: Vos podés tener un ida y vuelta. Ya 3 años es la parábola del león, no sé qué dicen. Ya te gusta, ¿no? A esta altura. Y ya venís a buscar más.
3: Está bien. Veremos si se cumple la de María Marta Serrarínema. Bueno, Patricia Bullrich, la jefa de bloque de senadores.

0: Claro. En un negocio, en una familia.
1: ¿Y fue bien recibido? ¿Qué sondeo tienen así de primera mano?
0: Mira, todavía no he hablado con los jefes de bloque. Como llegó, entró anoche a las 12 de la noche, era tarde. Yo me lo puse, lo leí un poco, no lo alcancé a leer completo, pero he visto el resumen que ustedes hicieron, que es un resumen
1: razonable.
0: Bien, razonable, pero completo.
1: Completo. Digamos.
2: No lo leí, vi.
3: Es un genio, ¿eh? Se hace invitar por un medio para enterarse del presupuesto que tiene que votar.
2: No lo leí, vi el resumen que hicieron ustedes. O sea, tuvo tiempo Infobae, el productor de Infobae tuvo tiempo de leer el presupuesto y resumir qué era lo que decía, y él que era el jefe. Lo gracioso de todo esto es que te acordás que esta semana hicieron una reunión en la Casa Rosada con los senadores y los diputados y Milei.
3: Y había que ir con un librito estudiado.
2: Más allá del librito y de la masterclass que le puede haber dado el presidente, lo bueno hubiera estado que hablaran del presupuesto y que los diputados y senadores supieran qué incluía el presupuesto y qué tenían que defender el público. ¿De qué hablaron en esa reunión de diputados y senadores con el presidente? Bueno, es la pregunta que queda, ¿no?
3: Muy bien, preguntas que nos iremos contestando en los próximos días, o no, o quizás no la puedan contestar ni siquiera los propios legisladores del oficialismo. 11 pasaron de las 17, la temperatura está ahora 21 grados, ya ahora sí estamos con un clima primaveral, un día diáfano, celestito, lindo en la Ciudad de Buenos Aires, al menos en esta zona, y mucho más para compartir con vos hasta las 6 de la tarde.
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0: Cuando parece que la información nos va a pasar por encima, que son todas terribles, son todas malas, difíciles, nos vamos a relajar un poco y a pasarlo un poco bien, porque hay cosas lindas, hay cosas gratas, hay lecturas, hay momentos que te hacen crecer, como abrir un libro y disfrutarlo. Y en esa está Kiara de Tinis, nuestra compañera que está desde San Justo en la Feria del Libro de La Matanza. Hola Kiara, ¿cómo estás?
1: Así es, hola Mariano, hola equipo de Palo Zanahoria. Estamos acá, Plaza San Justo, en La Matanza, en la Feria del Libro de La Matanza, la Feria del Libro más grande de la provincia de Buenos Aires, que todos los años reúne alrededor de 500.000 visitantes por año. Es una feria hermosa, llena de literatura, llena de cultura, y les quiero contar que hoy les traigo una nota realmente que toca fibras muy sensibles, porque estamos con el Centro de Veteranos de Guerra de Malvinas, de La Matanza. La Matanza es uno de los distritos que más jóvenes envió a la Guerra de Malvinas, mandó 711 jóvenes y 25 no volvieron. Entonces estamos con Daniel, un veterano de la Guerra de Malvinas, que hoy nos va a contar qué es lo que hace en el stand de la Feria del Libro de La Matanza. ¿Cómo estás, Daniel?
2: Bien, Kiara, buenas tardes. Bueno, mi nombre es Daniel Estafolarini, allá por el año 1982, pertenecía al Regimiento de Infantería 6 Mecanizado General Viamonte, con asiento en la ciudad de Mercedes. Sabemos que este espacio es el Centro de Veteranos de Malvinas de La Matanza, uno de los centros más grandes del país, más conocidos, muy apoyado por el municipio. Y bueno, soy uno más de los socios. El centro se ocupa de varias cosas que a veces uno no, está bueno comentarlo, para que la gente sepa que los veteranos seguimos luchando por la causa que sabemos que une a todos los argentinos. Así que bueno, una de tantas funciones que cumple el centro, por ejemplo, es el programa Malvinas en las escuelas, que justamente creemos que es uno de los pilares más importantes y más hoy en el contexto que manejamos, ¿no? Diariamente visitamos escuelas, haciendo llegar Malvinas a cada aula, a cada institución que nos invita, pero a la vez siempre invitamos a que vengan a conocer nuestro museo, que está muy cerquita de acá, de la localidad de Ramón Mejía, que justamente es un museo donde diariamente, así como nosotros visitamos escuelas, las escuelas vienen a conocer nuestro museo todos los días del año, durante el ciclo lectivo, son bienvenidos a las escuelas. Nos preguntan en la comunidad que quiere venir a conocer el Museo de Malvinas. Correcto, es así, pero simplemente con turnos agendados porque la prioridad la tienen los jóvenes.
1: ¿Qué significa?

0: significa hoy para ustedes como ex veteranos de Malvinas en el contexto social de la discusión pública con Javier Milei, está reforzando la causa de Malvinas?
1: Bueno, para nosotros hablar de Malvinas es muy importante. Yo, porque debe ser que uno lo hace diariamente, pero de repente, a ver, estamos a punto de cumplir 45 años en los próximos meses, siguió el conflicto, del cual fuimos parte, ¿no? Y para cualquier veterano o para todos los veteranos que pisamos suelo de Malvinas, es importantísimo. Sea el gobierno que sea, no hay banderas, ¿no? En este caso, porque la causa nos une.
0: ¿Qué incidencia tiene el municipio de La Matanza en el mantener la memoria viva?
1: Bueno, si hablamos del municipio, quiero señalar y soy agradecidísimo a Fernando y todo lo que tiene que ver con su entorno, porque justamente en este preciso momento, chicos, hay un contingente nuestro, de nuestro centro, gracias a lo que en algún momento nos comentó que a futuro iba a pasar y pasó de parte del municipio. El apoyo, ya de por sí, mes a mes, el apoyo que sentimos en nuestro centro. ¿Por qué? Porque justamente no se podría mantener la institución si no tenemos un apoyo de parte de. Pero bueno, los compañeros que actualmente se encuentran en Malvinas hoy, que ya están volviendo el día domingo, es una parte más que tiene que ver el municipio con nosotros, ya que es la tercera vez, el tercer año que viajan compañeros nuestros a Malvinas, que algunos del 82 a la fecha nunca lo habían hecho, y gracias al apoyo del municipio, en lo que tiene que ver, que no es poco, pasaje y estadía de sábado a sábado, que es la manera que se hace esos viajes que se cruzan a las islas. Y bueno, para nosotros es un honor que ese respaldo es una caricia al alma, como se suele decir, para cada uno que por sus propios medios no podría hacerlo.
0: ¿Hay algún compañero excombatiente de Malvinas en este lugar que haya vuelto a
1: Sí, claro.
0: Malvinas?
1: Casualmente tengo a mis dos compañeros acá, Roque y Raúl,
0: Nos
1: que
0: movemos con
1: ellos
0: Roque y con
1: volvieron.
0: Raúl.
1: Exacto.
0: Raúl, buenas tardes. Nos comentaban que viajaste a Malvinas, que tuviste la oportunidad de volver.
2: Sí, en 2023 fue el primer viaje que salimos de acá de Matanza, gracias al pueblo de Matanza, al Ejecutivo Municipal. Así que tuvimos la oportunidad, los que no habíamos vuelto nunca, de reencontrarnos con un sinfín de cosas que en la finalidad de estos viajes, que por razones humanitarias, terminan siendo sanadores a la mayoría de los que viajamos.
0: ¿Qué se sintió volver?
2: Y bueno, esto de ese sentimiento Malvinas, es un sentimiento volver a sentir Malvinas, es una cosa para nosotros que tiene una relevancia trascendental, por un sinfín de cosas que son todas que se sienten en la piel, en las tripas, en el corazón, y en la emoción de volver a reencontrarnos con, entre comillas, con nuestros hermanos caídos, que son los verdaderos héroes, como siempre decimos. Yo me debía una despedida que no pude en su momento, así que muy conforme y muy reparado.
0: ¿Te puedo preguntar cómo te despediste?
2: Bueno, le llevé cigarrillo, lo que consumíamos ahí, se lo dejé un poquito, aunque dura muy poco ahí, porque ni bien después de la visita que realizamos nosotros, pasan personal del británico y saca todo lo que le dejamos. Alguna insignia de mi unidad, le dejamos un montón de cosas en este viaje. Y un chorrito de whisky para que no tengan frío.
0: ¿Qué opinas del tratamiento que está haciendo en este momento el gobierno, Javier Milei, sobre la causa Malvinas?
2: Y mira, nosotros, los veteranos sobre todo, y las organizaciones, somos muy cautelosos con el tema, porque sabemos que en política exterior, puede sonar rimbombante los anuncios y todas esas cosas, pero si desconocemos los detalles que siempre están vedados, por ahí por razones lógicas, estamos cautelosos y con falta de confianza. Esto nos llama mucho la atención que el cambio del presidente, que hace un tiempo atrás decía que había que darle prioridad a la opinión que tenían los Kelpers,
0: Admiraba a Margaret Thatcher.
2: Y admiraba a Margaret Thatcher. Y después, con este anuncio, es medio tal contrapuesto. Así que, bueno, y nosotros nos arrogamos un poco de defender y que la causa no se manche. Entonces estamos expectantes a ver lo que sucede. Principalmente es eso.
0: Yo quedo con eso, con que la causa no se manche.
2: Es eso, para nosotros es fundamental.
0: Muchísimas
2: hoy
0: gracias.
2: Por los 632 que quedaron, ¿no es cierto? Estudiándolas.
0: Muchísimas gracias.
3: Hermoso,
0: Raúl,
3: el testimonio que hará, ¿eh? La verdad que muy muy muy impactante y muy muy conmovedor, en momentos donde casi te diría que cualquiera se pone la camiseta de Malvinas y la se saca la que tenía 10 minutos antes, que era la del Reino Unido. Si querés, danos ese último pantallazo, así dos segunditos, de cómo están los stands. Veo un lindo clima de gente, ahí la figura del Indio Solari, y la invitación para quienes quieran ir, por supuesto, ¿no?
0: La invitación está totalmente abierta para quienes quieran venir, porque además es libre y gratuita la entrada. Eso, la verdad que es sensacional, en un momento en donde todo cuesta un ojo de la cara, poder venir a una actividad que mezcla cultura, literatura, emprendimientos y demás, fuentes artísticas, la verdad que es muy rico. Hay stands de todo tipo, de literatura, de libros del momento, libros sobre profesiones, la verdad, es muy completa la feria. Va a estar abierta hasta el 21 de septiembre, de lunes a viernes, de 10 de la mañana a 8 de la noche, de sábados y domingos, de 12 del mediodía a 8 de la noche también.
3: Planazo, Kiara, y hermoso el testimonio, el que pudiste recoger con los excombatientes, con los veteranos, nuestros veteranos de Malvinas. Gracias, y en cualquier momento retomemos el contacto.
0: Muchísimas gracias, un saludo por allá.
3: Hasta luego. Kiara de Tinis, nuestra compañera, está en San Justo, en la Feria del Libro de La Matanza. Un buen plan, ¿eh? Para hoy, mañana, el fin de semana, cuando quieras, arrimate, que además se consiguen precios que están buenísimos. 17:21, seguimos hasta las 6 de la tarde en Palo y Zanahoria.
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0: 17:26. Lo que pasa en el deporte te lo cuenta Alexis Sepchik. Vamos a hablar de la Copa Libertadores, para hablar del gran triunfo de Estudiantes de La Plata ayer en condición de visitante frente a Corinthians. Había igualado la serie de ida en condición de local 1-1 frente al equipo de San Pablo. Ayer tuvo que visitar el Corinthians Arena, el Arena Corinthians. Ganó 1-0. Sobre la hora falló un penal Memphis Depay. Lo están reputeando a Depay en todos los idiomas, porque Depay tiene un contrato, Memphis Depay, de Países Bajos, un tipo con una carrera internacional impresionante, y desde hace ya un tiempo está jugando en el fútbol brasileño, ¿no? La cuestión es que cada tanto se conocen detalles de su contrato, hace poco renovó, entonces parte de la noticia es la casa que le dan a Depay, los millones que le pagan, todo un delirio. Y ayer el chabón tiene un penal sobre la hora que llevaba la serie a los penales y lo tiró a la mierda.
1: Ah.
0: Y lo están volviendo loco cuando lo publicaban fútbol, como era, contrato de millones, fútbol de centavos, cosas así. Pobre Memphis, se va a tener que tomar el palo porque la va a tener complicada. En San Pablo, Corinthians es una hinchada muy fervorosa y multitudinaria. Estudiantes, que ganó con un gol del surgido en el predio Nito San Andrés, Alexis Nicolás Castro, hombre de Tigre, ganó 1-0 y ahora espera rival del partido que se tiene que resolver esta noche entre Flamengo de Brasil e Independiente del Valle de Ecuador. Ayer quedó conformada la otra semifinal, recordemos, Fluminense había eliminado a Platense y Palmeiras le ganó a Liga de Quito, así que ya hay una semifinal brasileña, lo que implica que va a haber un finalista brasileño. Veremos si se impone hoy Flamengo o Independiente del Valle para saber cuál será el rival de Estudiantes, que, como contaba allí en la apertura, uno de los títulos del día tiene que ver con la posibilidad de que incorpore a Marcos Rojo para las semifinales y final de la Copa Libertadores, porque tiene algunos jugadores lesionados o suspendidos en la saga. En el caso de González Pires y de Palacios, los dos están suspendidos por acumulación de amarillas, por lo tanto no van a poder jugar el primero de los partidos y está complicado el cacique Medina para armar la defensa. Así que veremos qué se resuelve en las próximas horas respecto de esta posible incorporación, que sería todo un bombazo, porque Rojo no se fue vendido a Estudiantes, después pasó por Boca, ahora está en Racing, siempre quedó ahí una cosa como, che, elige otros clubes y no Estudiantes. Bueno, veremos qué es lo que pasa, porque también, ahora que lo pienso, a principio de año se hablaba de la posibilidad del regreso. Entonces, evidentemente, no está rota la relación con la dirigencia, hay que ver con la gente. La gente mete un gol Marco Rojo en la semifinal y le hace una estatua en la puerta de 57-1, olvídate. Pero bueno, no dejaría de ser un regreso, de concretarse, significativo. Pero lo más importante acá es, una vez más, Estudiantes, un equipo que tiene toda una historia con la Copa Libertadores, una gran tradición copera, está de vuelta entre los cuatro mejores del continente y con la ilusión de repetir un título que ya tuvo en más de una ocasión, en diferentes décadas, incluso un equipo con una gran tradición copera. Pero nos vamos a meter en el fútbol internacional. Por un lado, les doy una noticia respecto de la selección argentina. En las próximas horas se va a confirmar si el amistoso del 3 de octubre frente a Burkina Faso se juega en el Monumental o se juega en Boca. Podría cambiar la sede de ese partido. Por otro lado, ayer ganó Messi un nuevo título, el título 49. Es la Campeones Cup o la Champions Cup 2026, que enfrenta al ganador de la Major League Soccer, Inter Miami, y al ganador de la Liga de México, que fue Cruz Azul. Es una copa que no tiene una gran trascendencia a nivel internacional, digo, no es una copa con una enorme historia. No,
1: que le den dos y listo, cerramos 50. No me rompa las pelotas.
0: Sí, debería
1: no sea cosa que todavía cierra acá, le da 49, no, 50. Me importa tres carajos de qué es.
0: No, es la 49, es el título 49.
1: No, por eso, que le den dos ahora o que le inventen algo rápido, un partido de un metegol, algo.
0: La Major League Soccer está todavía en competencia, puede refrendar el título al final de la temporada y sería su título 50.
1: Digo, está en 49. ¿Alguien está en condiciones de negarle a Leo y decir?
0: Y creo que está en 978 goles.
1: Mil.
2: 900.
0: Redondea.
1: Ya está, estamos esperando. 978.
0: Cristiano Ronaldo y Messi están en esa, en la cuenta regresiva para el gol 1000.
1: 978. Bueno, ¿qué le quedan? ¿6 partidos? Bueno, en 6 partidos, 22 goles.
0: No, y aparte, metes un gol, vale 4.
1: Listo.
0: El bonus. A mí
1: me importa, pero me importa tres carajos el reglamento. Sí. No me importa.
0: Hace el gol. Por ejemplo, ahí aparece el cuarto árbitro.
1: Mil goles y 50 títulos para Leo Messi. Nada, no me importa.
0: Hace
1: nada.
0: Un gol, aparece el cuarto árbitro con una tarjeta dorada y dice, sí, este vale. Gol vale 4.
1: Sí. Ya
0: está. Y vale 1-0 en el partido, cuando suma 4 en la tarjeta.
1: Cuando nosotros en el patio del colegio jugábamos con las medias, si era de caño, ¿valía doble?
0: Claro, no, el caño vale doble.
1: Y bueno, entonces...
2: Sí.
0: Listo, y sí, digo, por eso hay que
2: pensar. Si vale
0: y Messi llaman soccer aparte. Y está Messi. Ponele lo que quiera. El otro, el presidente, le salvó una roja a Balogun. Mira si no le vas a dibujar los goles a Messi. Me estás jodiendo. Todavía estamos esperando el dibujo de Adorni. No vamos a dibujarle una cosita a Messi. La cosa sana. Si no le jode a nadie.
1: No le jode a nadie. No le jode a nadie.
0: ¿Quién se pone? Hacelo llegar a mil a Cristiano Ronaldo también. No me jode. ¿Sí? No me importa.
2: ¿Y esto no lo pone en carreras está? Para el Balón de Oro, che? O el...
0: Y ahí nos metemos. Mira qué bien juega Sibeira. Sibeira recibió perfilado. Y me dejó de cara al gol. Se está hablando mucho por estas horas del Balón de Oro. Ayer tomó la palabra Casemiro, un hombre con una trayectoria impresionante, multicampeón con Real Madrid, con Manchester United, hombre de muchos años en la selección de Brasil, que desde este mercado de pases está en Inter Miami, un jugador de una jerarquía tremenda, y ayer fue el autor de uno de los goles. El otro gol lo hizo Messi de cabeza, los dos goles fueron de cabeza. El de Casemiro fue por un centro de Messi en un córner, que pateó el córner, ¿viste? Así, y se miraban los dos, porque claro, es una jugada obviamente preparada. En cuanto Casemiro pudo arrancar, vos tenés un tipo que te la pone en la cabeza como Messi y ya hay tres cuartos parte de la ecuación que está resuelta. La cuestión es que fueron los goleadores de este título, y escuchemos a Casemiro, a quien le preguntaron sobre Messi una vez que terminó este partido. Reitero, alguien que lo enfrentó un montón de veces con Real Madrid, un montón de veces con la selección de Brasil, y que ahora es compañero de Leo Messi.
3: Bueno, muchas gracias. Bueno, la verdad que es todo más fácil, ¿no? Con él, la verdad, todo es más fácil. La verdad que estoy, ya lo sabía que era, si no el mejor, uno de los mejores de todos los tiempos en el fútbol. Pero cuando está con él, acaba solo, hay que aplaudirlo, disfrutar del momento, que bueno, que ya tiene 39, pero sigue siendo uno de los mejores, lo probó en el Mundial, que sigue siendo uno de los mejores y sigue probando en la Liga. Entonces, lo único que yo siempre digo para mi familia, digo para mis compañeros del club, vamos a admirarlo, vamos a disfrutar de ese momento.
0: Estamos, Casemiro lo dice, ¿eh? Porque también hay un testimonio de De Paul, también habló Beckham, pero es algo un poco más obvio, ¿no? Así como el Cholo Simeone el otro día.
1: Beckham es socio.
0: Beckham es socio, digo. Casemiro está diciendo, yo ya más o menos sabía, porque lo enfrentó, lo padeció, hablan los jugadores. Y aparte, imagínense, a nosotros nos parece extraordinario lo que hace Messi, pero lo están diciendo tipos que son extraordinarios en su laburo. Y sin embargo, lo ven a él como alguien diferente. No es que es bueno. Y Casemiro no es que nació en Burundi. Nació en Brasil, vivió rodeado de tipos que son crack. Ahora, Messi es crack dentro de ese grupito selecto. Y a eso vamos cuando vamos a escuchar ahora a Mourinho. Mourinho, un tipo que siempre es muy interesante para escucharlo declarando. Y esto le preguntaban a propósito de lo que se está hablando ahora, ¿no? El otro día yo le decía, Yamil quiere el Balón de Oro porque sí, le fue bien en Barcelona. Aparece Mbappé también diciendo, bueno, yo también soy muy bueno. Escuchen lo que dice Mourinho respecto de quién cree él. Siempre Mourinho es polémico con las declaraciones. Y acá plantea un poco un debate. Para él, el Balón de Oro no es para cualquier jugador. Escúchenlo.
4: Para mí, Balón de Oro tiene que ser un de esos jugadores que cuando termina de jugar, nosotros echamos de menos. Y echamos de menos para la eternidad. Yo echo de menos a Maradona, a Ronaldinho, a Ronaldo Nazario, a Ronaldo Cristiano, a Messi, a Zizou, a Lothar Matthäus. Yo echo de menos a esta gente. No puedes dar el Balón de Oro a un jugador porque ganó la Champions o porque ganó el Mundial.
0: Bueno, ahí lo planteaba claramente, ¿no? Él está hablando, es una categoría superior. El audio es más largo, él decía que de pronto vos querés premiar, de, no sé, que él dice que no tiene por qué ser alguien de Paris Saint-Germain, campeón de la Champions, o de España, campeón del Mundial. Dice, en todo caso, vos querés distinguir a esos equipos, dale el premio al entrenador en la disputa de cuál es el mejor entrenador, como una manera de premiar al equipo. No deja de ser discutible, porque alguien te puede decir, bueno, para mí distinguir al equipo puede ser a través de una figura que no sea el técnico, lo que sea. Ahora, él argumenta. Es el Balón de Oro al mejor jugador del mundo, no es el mejor jugador del mundo este ratito. Él pone en discusión cuál es el parámetro que se toma para decidir eso. Y de todos los nombres que él da, el único que está en actividad y nominado es Messi.
1: Sí, sobre todo, los demás sobre ya no. Todo porque no, el campeonato mundial no es que dejó un campeón
0: con una figura excluyente, con una figura tal cual.
1: Que vos no podés pasar por alto.
2: Es totalmente llamativo porque él está
1: dejó en un funcionamiento de equipo en todo exacto, caso.
2: Está en el Real Madrid, ¿no? Ahora.
0: Mourinho está en claro, Real Madrid.
2: O sea, claro, él dirige a Mbappé.
0: Él dirige a Mbappé, exactamente.
2: No, no, no,
0: sí,
2: no lo menciona.
0: No, no lo menciona y de hecho es muy cierto lo que dice Fernando.
1: Y labura en un país que lo tiene a Lamine Yamal en carrera.
0: Exacto.
1: Es decir, el tipo asume costos cuando lo
0: dice. No, en el vestuario lo tiene a Vinicius y a Mbappé, que están en la discusión tranquilamente, pero lo señala bien Fernando. Ahí el tipo podría congraciarse, podría decir. De hecho, él no habla específicamente de Messi. Ahora, habla de una categoría que él entiende que es la que debe acceder a esa condecoración y que son poquitos los jugadores que están en esa discusión. No alcanza con haber tenido una o dos buenas temporadas. Pero bueno, veremos qué es lo que pasa. Me gusta traer este tipo de testimonios también porque nos corremos de la mirada propia. Lo que les decía recién de Paul o de alguien que tenga otro interés u otra cercanía. Acá estamos hablando de un brasileño que ahora es compañero y de un técnico que lo enfrentó un montón de veces. Como siempre nos quedamos también con los panamericanos. Le pregunto a la producción cómo estamos de tiempo, si para hacer uno o los dos videos, uno de los videos. Nos vamos a quedar con el testimonio de Fernanda Russo. Fernanda Russo fue ganadora de la medalla dorada en rifle de aire 10 metros. Se dio uno de los testimonios, como tantas veces venimos recogiendo por estas horas. No es que solamente nos asomamos a esto para contarles o para replicar los reclamos, pero la verdad es que sí, nos parece bien darle difusión a estos reclamos porque es parte de lo que necesitan también los deportistas, que como tantas veces decimos, están representando a nuestro país y lo hacen en las condiciones que el Estado de Javier Milei les da para hacerlo. Escuchemos a Fernanda Russo lo que dice después de ponerse la medalla dorada en rifle.
5: Y aprovecho para decir que ganamos con el corazón, pero también necesitamos plata. Entonces, les agradezco a todos ustedes que están detrás de la pantalla de Teis Sports, mirándonos a nosotros, a este deporte que muchas veces no tiene mucha visibilidad, pero que tiene un montón de garra y un montón de esfuerzo atrás. Así que, gracias, y ojalá el día de mañana, cuando yo esté del otro lado, pueda hacer algo para aportar a las generaciones futuras. Igualmente, le damos las gracias a Lenar, por supuesto, sí, le damos claro, las gracias al Ejército Argentino, que hoy en día es mi principal sostén. Si este es el espacio de visibilidad donde yo les puedo pedir, por favor, que empecemos a pensar en volver a poner el 1% para el desarrollo deportivo, ojalá que sirva. Nosotros los argentinos no ganamos con el apoyo. O sea, se hace lo que se puede. Entendemos que hoy en día el deporte no es una política pública de prioridad y se entiende por qué. Pero también tenemos que entender, no sé, cuánto es el sueldo de una persona que legisla, ¿no? O sea, empecemos por ahí. Después las exigencias bajan a nosotros. Es muy triste la situación que estamos viviendo ahora y yo no quiero aprovechar estos minutos de cámara para llorar, porque no, igualmente lo estoy haciendo, ¿no? Pero claro, hoy en día entiendo que seguimos segundos en el medallero, ¿verdad?
1: Sí.
5: Seguimos segundos en el medallero detrás de Brasil, que es una potencia mundial, porque los argentinos tenemos huevos y tenemos ovarios.
1: Y arriba
5: eso es lo que está pasando hoy. Lo que muestra ese medallero es eso.
0: Bueno, lo que contaba allí tiene que ver con el medallero ahora. En este momento el medallero muestra a Brasil con 110 medallas en total, 39 de ellas doradas. Argentina tiene 100 medallas en total, esto está transcurriendo la jornada, con 31 doradas. Marco lo de las doradas porque es lo que cambia la ecuación ante igualdad de preseas. Brasil invierte alrededor de 842 millones de dólares por año en el desarrollo y el apoyo de sus deportistas. Es el país de Latinoamérica que más invierte en deportes. Digo esto porque después llegan los Juegos Olímpicos, los Juegos Panamericanos, juegos de mayor relevancia que los Odesur, y enseguida estamos pendientes de qué hace el que se sube a la bicicleta, la que dispara, el que salta y demás. Bueno, esa gente llega, como escuchábamos ayer otros testimonios, producto de muchísimo esfuerzo. Hoy no tenemos tiempo, pero ayer Enzo Gallardo ganó la medalla de bronce en boxeo categoría más 90 y contó que él, para dedicarse al boxeo, tuvo que dejar su laburo en blanco en una fábrica. Y laburaba manejando un Uber para poder encajar 4 turnos de entrenamiento. Uh-huh. Esos son los deportistas que nos representan.
1: Alexis, decime algo más virtuoso en términos económicos que chicos de la edad de mis hijos, 5, 6, 8, 10 años, que ven a los deportistas desplegando en los Juegos Sudamericanos, en el Mundial, en cada una de las disciplinas, y dicen, yo quiero parecerme y quiero probar y quiero disfrutar este deporte y lo quiero hacer, y se van durante toda una temporada de las pantallas, de las apuestas,
0: del tiempo ocioso, si se quiere, desperdiciado, lo que fuere.
1: ¿Cuánto gana como país? ¿Cuánto gana un país con eso? ¿Cuánto? Solo eso, solo esta tontería que estoy diciendo justificaría sacarle muchísimo más que el 1% a un impuesto o lo que sea para sostener. Porque esa imagen, ese ejemplo, esa inspiración es lo que convierte a un país de ser uno más del montón a ser un gran país. Un verdadero país que piensa para adelante.
6: Pero va de la mano del intento de volver sociedades anónimas a los clubes, uh-huh. de seguir ahogando a los clubes con tarifazos.
0: En todo caso, que un privado ayude, como pasa, por ejemplo, con Colapinto, en el momento que ya es Colapinto.
6: Claro.
0: ¿Sí? Porque Colapinto el otro día también contó que su papá tuvo que vender la casa para tratar de apuntalar el sueño de correr en Fórmula 1 y seguramente tenía una banca privada. Ahora, vos no podés esperar a que el tipo sea medalla dorada en los Juegos Olímpicos para decir, ah, bien, ahí viene Globan, ahí viene Mercado Libre, ahí viene Adidas y lo banca. No, vos lo tenés que bancar para que tenga la posibilidad de poder desarrollarse en su máxima expresión. Y ahí vas a lograr ese deportista de élite. Pero en el mientras tanto ocurre todo lo que estábamos hablando. Vos le das un deporte, una posibilidad de incluirse a alguien, de ser alguien, de alcanzar su sueño, de representar a su país. Digo, son un montón de cosas que se ven y que por eso nosotros también tratamos de replicarla desde acá, porque nos parece que también es una manera de honrar el esfuerzo que hacen esos deportistas.
1: Es un laburo que hacemos siempre, ¿eh? Aquí en Palo y Zanahoria, que te acompaña hasta las 6 de la tarde, que está esperando todavía tu voto. ¿No te pronunciaste sobre el personaje político de la semana? Pues, ¿qué estás esperando? 11-25-80-93-60. Acuérdate, del viernes pasado a esta parte, ¿quién o qué tuvo una actuación importante? ¿Tendrá que ver con la Quinta de Olivos? ¿Tendrá que ver con el Congreso de la Nación? ¿Tendrá que ver con los canales de televisión a los que acude la política? ¿Tendrá que ver con algún elemento, algún animal, algún pensamiento, alguna canción? Bueno, personaje político de la semana, nos lo contás y participás por dos botellas de vino Varieté. 11-25-80-93-60.
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20: Hola, Destape. Bueno, acá la mamá de Alexis, desde Don Torcuato, deseándoles el mejor feliz cumpleaños que puedan pasar y por muchos, muchos años más. Gracias por ser mi compañía de todos los días. Besito, besito y abrazo.
21: Feliz cumpleaños.
0: Señora,
22: Alexis le compite en tarta de jamón y queso.
0: No, le gano
22: a su
0: por
22: mamá.
0: Escándalo, pero no se lo
1: ganó.
0: No,
1: por mentira, Cristina.
22: No, no tan churro como Alexis. Jamón,
1: sabemos que tu tarta de jamón y queso es mucho mejor que la de Alexis y estamos dispuestos a jugarnos la vida por sostener eso.
0: Sí. Está diciendo eso en este momento, está yendo a comprar fiambre y hace una tarta para traer mañana.
1: Te voy a decir una cosa, yo sé que lo conozco al boludo este, está medio a punto de quebrarse. Está emocionado. Se puso mimoso.
22: ¿Qué cosas sí reconoces que hace mejor ella que vos?
0: Nada, de todo.
22: Pero el podio.
0: La tarta de jamón y queso no.
22: Bueno, lo que sí.
0: Ah, las milanesas le salen un espectáculo.
22: Ahí está.
1: Vamos, Cristina, beso grande, te queremos mucho.
0: A mí me sale mejor el puré. Pero
22: se juntan.
1: Bueno, es una buena.
0: No, eso no sé cómo le salen las milanesas tan secas. Con una sartén que vino desde, creo que la primera vez que hubo hierro se hizo esa sartén.
1: Bueno, por eso.
0: Y ahí está la clave.
1: Ahí está la clave. Che, tenemos mucha compañía para hacerte todavía hasta las 6 de la tarde. Nos metemos con la información ya, aquí en Palo y Zanahoria.
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0: Bueno, Gise, tu turno, amiga.
1: Sí, dos cosas. Una, por supuesto, muy felices 8 años al destape. No es el cumple de Alexis, es el cumple de la radio. Y dos, que tenemos a Fer Siveira, que estuvo en la primera transmisión de esta emisora.
0: No, así que, es como el loco de la azotea. Sí, el nuestro loco de la azotea.
2: Sí. Hoy lo vi en el programa de Ari, pasaron un video del primer... En realidad, cuando terminamos de hacer el programa cero, sí. hicimos Solo una prueba fue, ¿no?
0: Nos juntamos una prueba y largamos.
2: Y al otro día se fue ya en vivo y estábamos todos ahí hablando. Yo ni me acordaba que existía ese video y aparecimos estresados diciendo, vean el destape. En la 530 era, ¿no? Creo que era en la 530.
0: Muy bueno. Che, yo quiero, como hacen los medios instalados, yo quiero los premios Navarro o algo. Yo quiero los navarritos...
2: Ahí nos premiamos entre nosotros.
0: Los Navarro de Diamante, alguna cosa así.
2: Claro.
0: Sí, boludo, porque en serio, Clarín lo tiene. Fontevecchia lo tiene.
1: Okay.
0: ¿Cómo nosotros no vamos a tener, qué sé yo, el cronista de deporte más churro de.
3: Bueno, claro. De palo y zanahoria.
0: Ahí está.
3: Sí, hagámoslo bien sesgado para ganar.
0: Que después tengan
3: salario mejor conductor de palo y zanahoria.
1: Claro, son los premios maximalistas del destape. Entonces
0: sí.
1: Vamos, ¿sabes lo que dice Alexis? Vamos al límite.
0: Bueno, claro. después que vengan con salario emocional, que es lo que decía.
3: Mejor operador de palo y zanahoria.
0: Vacante.
1: Hay dos, porque tenemos.
0: Sí, estreno los viernes.
2: Hay una.
0: Es verdad.
2: Tría.
0: 17:50, bueno, nos metemos ahora sí con los temas. Perdón.
1: Vamos a los temas ahora que nos convocan. Vamos a estar hablando de cómo se vienen algunas de las próximas protestas, porque venimos comentando algunas causas que aún no tienen respuesta por parte del gobierno nacional. Universidades, salud en materia de discapacidad y también del Garrahan. ¿Y de qué estamos hablando? De las leyes de emergencia que van a tener vencimiento próximamente y que no fueron implementadas todavía. Por eso, en principio, y con el contexto de hoy, de una paritaria que se intentó de alguna manera negociar con el gobierno, entre muchas comillas, algunos gremios plantean que las universidades recibieron una propuesta de paritaria del 0%, otros están hablando del 3%, lo que sí, para cualquiera de las dos opciones, se está por debajo de ese más de 33% que se estaba planteando para una paritaria, decíamos, nacional docente. Así que se vienen dos medidas en principio en agenda para las universidades. Por un lado, 23 días de protestas que van a tener distintas formas para visibilizar lo que está sucediendo. Recordamos que esta semana tuvimos a las universidades en las calles, en las plazas, dando clases, y en este sentido, entonces, serán 23 días de paro escalonado en las facultades de la Universidad de Buenos Aires, anunciado por algunos gremios que reúnen a docentes y no docentes, por supuesto, también con el acompañamiento estudiantil. Pero además, en principio, el 15 de octubre se haría la quinta marcha federal universitaria. Recordamos que la primera ha tenido una gran repercusión y que de alguna manera el gobierno empezó a instalar que estaba resuelta la cuestión. Luego, cuando vimos la letra chica, supimos que iba solamente a algunas cuestiones estructurales. Bueno, ¿cuál es la preocupación entonces en materia universitaria? Y por supuesto tiene que ver con cómo ha pisado los salarios ante la falta de implementación de la ley de presupuesto de financiamiento universitario. Lo que está preocupando también es el vencimiento de esta ley, que básicamente no, decíamos, no tuvo aplicación. Recomiendo, no vamos a llegar a desglosarlo mucho, pero el informe del CEPA que emitió recientemente al respecto y que da de alguna manera cuenta sobre el presupuesto que teníamos en 2023 con respecto a las universidades y cómo se está comparando con el tiempo que ha transcurrido hasta ahora en este sentido. Por ejemplo, 2025 presupuesto universitario versus 2023. Entre ambos presupuestos la caída fue de más del 35%. Si vamos a este año sobre el 2023, la caída se calculó en un 33,8%, casi un 34%, y para el año que viene se prevé una caída de, o estar, digamos, por un ajuste de alrededor del 25%. Recordamos, decíamos que estamos hablando de salarios realmente bastante preocupantes. En principio están calculando que, salvo los titulares, los demás integrantes del sistema universitario no están llegando a ninguna posibilidad de alcanzar el fin de mes con lo que están percibiendo. Y, por ejemplo, tomando el salario bruto de un jefe de trabajos prácticos, que es una dedicación semi-exclusiva, no tomaron la antigüedad, encontraron una caída en su salario en un casi 44% entre 2020, en lo que va de hasta 2026 de este mes, que es lo que recortó el CEPA. Recomiendo mucho ir por ahí. Vamos a ir rápido con algunos de los temas. En este caso nos vamos a ir hacia lo que significa el Garrahan y también la preocupación por la falta de implementación del financiamiento en materia de emergencia pediátrica. En este caso va a tener vencimiento en octubre, falta de aplicación también en este caso, y por eso se viene la marea blanca de salud. En principio el 21 de octubre se van a estar movilizando nuevamente desde el Garrahan para reclamar no solamente que se implemente la ley, sino que existe una prórroga, porque efectivamente el Garrahan sigue en emergencia, recordamos, y venimos contando la fuerte persecución que está recibiendo esta institución, que es donde las familias ya llegan con un estado muy avanzado de los diagnósticos más graves para niños y niñas, y que, entre otras cuestiones, recordamos, no solamente han perseguido a quienes están organizados sindicalmente, quienes trabajan en el hospital, sino que las familias tuvieron que llevarse su propio abrigo por las condiciones en las que está atravesando el Garrahan bajo este gobierno. Así que se viene esa movilización. Y por último vamos a lo que tiene que ver con discapacidad, porque lo comentábamos desde ayer que se conoció esta inclusión en el presupuesto muy por debajo de lo que se está reclamando, la falta de cumplimiento también en este caso de la ley de emergencia en discapacidad, cuyo vencimiento también es cercano y se viene pidiendo la prórroga, y en este caso también continúan los reclamos. Decíamos, dentro del marco de la ley, más allá de en lo personal a la represora de Patricia Bullrich, jamás le voy a creer algo, creo que es parte del plan del gobierno seguir atacando a ese sector sistemáticamente. Lejos están de poder dar una respuesta de lo que sucedió en Landis, en la Agencia Nacional de Discapacidad, y sí están en condiciones de achicar aún más el presupuesto del año que viene. Y en este caso decíamos en particular un proyecto que viene a cambiar lo que es el espíritu que hasta ahora tuvo la mirada sobre las personas con discapacidad, que es la inclusión en derechos, que es el acompañamiento del Estado. Y en este caso se reclaman varias cuestiones que en principio pretende cambiar el gobierno y que tiene que ver con liberar lo que hasta ahora se regulaba por nomenclador, un nomenclador que también estuvo pisado y que está bastante lejos de poder garantizar a los prestadores un salario digno, y también con el atraso que viene teniendo esto, bueno, el gobierno pretende que quede sujeto a cada obra social lo que sea la implementación de esos salarios. Por otro lado, también algunas modificaciones en lo que tiene que ver con el CUD, el Certificado Único de Discapacidad, que hasta ahora es la manera de regular la certificación ante los distintos organismos que así lo disponen.
0: Sí, es la llave para otro tipo de cobertura después.
1: Exactamente, sí, que va del transporte a otras tantas. Y lo fuimos viendo también, la reducción en cobertura de algunas de las distancias de transporte, es decir, un sector de nuestro país que tiene a muchísimas personas afectadas en el sentido de no solamente portar el CUD por alguna discapacidad, sino también porque sabemos que atañe al grupo familiar. Bueno, tres puntos muy claves de la agenda que el gobierno, no por error, sino más bien por decisión, viene atacando fuertemente: salud y educación, porque sabemos que un pueblo con educación es mucho más difícil de someter. Un pueblo con salud es un pueblo que puede luchar por sus derechos, y es algo que al gobierno, por supuesto, le preocupa bastante.
0: Giselle Tepper, señoras y señores, contándote lo que está pasando en los sectores vulnerables. 17:57, todavía nos queda esto.
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5: Hola, buenas tardes, amiguitos. Habla Francisco de Quilmes. Para mí el premio Sturce de la semana le corresponde al pelafustán del economista Federico Domínguez, que sostuvo que la caída de la industria y la construcción del mes de julio se debió a los 3 días que jugó la selección en la semana y un casi asueto. Bueno, un abrazo para todos y sigan así.
6: Buenas tardes, Mariano y equipo. Hoy el premio Sturzenegger se lo lleva la Pato Bullrich, porque si bien no lloró a moco tendido como lo hizo Cavallo en la década del 90, moqueó reconociendo que ella no estaba enterada de lo que había pasado. Así que no, muy buen artista para el cine de categoría Z. Pato desde La Plata.
7: Hola amigos de Palo y Zanahoria, para el premio Sturze, para mí se lo merece el muchacho que escrachó al mismísimo Sturzenegger en el shopping. Les mando un abrazo, José de Villa Mitre.
0: Bueno, importante, los votos. Yo, por supuesto, a mí me parece que premiar algo que tiene que ver con un scratch y demás me parece súper desubicado, pero va a ir mi voto porque tiene que ver con disuadir a las personas de hacer eso. Es una forma de hacer docencia para mí. No hay que hacer eso. Entonces, por favor, recuerden este premio cuando quieran ocurrírsele, como para que no lo vuelvan a hacer. Pero es mi voto. Escucho el de mis compañeros.
2: Bueno, te acompaño.
0: Gracias. A Patricia Bullrich. ¿Cómo la tiene a Patricia Bullrich? La tiene acá.
1: Represora y mentirosa.
0: La tiene acá, dice el tema.
2: Hace mucho que no dice que salió tercera.
1: Salió tercera.
0: Y gobierna. Señor Alexis Sevchik.
3: Sí, voy con el scratch.
0: Bueno, señores, hoy estamos muy tranquilos. Total, en la Quinta de Olivo no pasó nada. Hicimos un gran programa y te agradecemos por haber estado. Gise te va a decir enseguida el resultado de la encuesta. Yo te cuento, mientras tanto, que lo hicimos con Fernando Siveira, Gisel Tepper, Alexis Sevchik, Franco Mirraje, en la operación técnica Nico Esquivel, en la operación de video Patricia Romero y Marcelo Ojeda, producción Gustavo Kogan y Juanma Romero, en la coordinación el Chapu Lapozki, en las redes Joaquín Uturbey, Sofía Luna Roberts y Kiara Sánchez. Mi nombre, Mariano Martín. ¿Y la encuesta cerró?
1: Ya la tenemos cerrada. Hay una respuesta contundente, porque la pregunta era ¿qué pasó en Olivos? Y con un 89% de los votos ganó la opción por el brote.
0: Ah, ok.
1: Segundo lugar y casi empatado, porque el 6% se lo llevó espionaje y el 5% tragedia, así que están casi ahí empatados, pero el brote ha triunfado.
0: Es lindo pensar qué pudo haber sucedido ahí. Lástima para los trabajadores, las trabajadoras que se encuentran con esta novedad tan horripilante y que desnuda una vez más la precarización que se vive en el Estado. Trabajadores que 15, 20 años adentro de la Quinta de Olivos y todavía no tenían estabilidad. Cerramos este programa y te invitamos a seguir en la programación del Destape, cumpliendo estos 8 años. Gracias a todos por haber estado en estos 8 años y gracias por los que vendrán. Te quedás en la mejor compañía. Llega Can Devoto y un equipazo para hacer el pase de la tarde. Chau.

0: ¡Feliz cumpleaños!
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Bienvenidos y bienvenidas al pase de la tarde en el cierre de esta semana que nos tiene muy atentos a lo que está pasando en el Congreso. Bueno, ya se aprobó la ley de inocencia fiscal volumen 2, porque la del volumen 1 no sirvió para llevar los dólares del colchón de los argentinos hacia los bancos. Así que Toto Caputo, Luis Caputo, nuestro ministro de Economía, espera que con este proyecto puedan entrar los dólares que, pareciera que necesitaban una nueva ley para que entren este flujo de dólares no registrados, de estos dólares que no sabemos de dónde vienen, pero que pasen a contar en las cuentas del Banco Central y en las cuentas que necesita el ministro de Economía. Mientras tanto, siguen saliendo datos de esta economía y son datos siempre negativos. Siempre muestran lo que vivimos en nuestro día a día, que es esta agonía de la economía interna, del mercado interno. Y en este caso salieron los datos del mercado de trabajo y muestran, confirman esta tendencia no solo de un mayor desempleo, sino de una mayor precarización en el mercado laboral. Lo tenemos en la primera placa, estos números en relación a la cantidad de ocupados que hay en la Argentina en este momento y la cantidad de desocupados. Estamos hablando de 1,2 millones de personas que buscan activamente un trabajo, digamos que salen en búsqueda de ese trabajo. Pensemos, por ejemplo, en ese video que veíamos a principio de la semana de esas personas haciendo filas y filas de cuadras de fila para tener un puesto de trabajo en una parrilla en Berazategui. Bueno, esas personas, quienes no tenían empleo y están activamente buscando uno, componen este 1,2 millones de argentinos y argentinas. Es un crecimiento que llegó al 7,9%, como estamos viendo en pantalla, y que venía de un 7,6% en 2025. Entonces se ve ese leve incremento y también un crecimiento en la tasa de informalidad que tenemos en la siguiente placa. Ese incremento al 45% de informalidad en la Argentina. 45% es un montón. Pensemos que el número, si se quiere, más estable en términos de la informalidad que viene creciendo en el último tiempo era el 40%. Recuerden que al principio de esta gestión decíamos, bueno, el horizonte es Perú. Perú tiene más del 70% de informalidad laboral, ¿no? Para entender un poco hacia dónde podemos ir o cuánto puede empeorar esta situación de precariedad de nuestra vida y de falta de condiciones dignas en los puestos de trabajo. Bueno, va creciendo. La verdad es que trimestre a trimestre va creciendo esa tasa de informalidad mientras sube la cantidad de personas que buscan trabajo y no lo consiguen. Y esto, hay que decirlo, ¿no? Sucede en una economía donde la característica principal es el autoempleo, ¿no? Donde el que tiene una bicicleta hace repartos, hace delivery, el que tiene un auto lleva personas, lleva mercadería, y el que no tiene auto o tiene bici se pone un emprendimiento en la casa, cocina para la gente del barrio, hace artesanías, hace lo que sea para conseguirse un ingreso propio. E incluso en este tipo de mercado donde ya no vemos, o por ahí no tan asentados, los clubes de trueque, pero sí se ven esos intercambios en los grupos de Facebook, en los marketplaces, bueno, esa economía que esconde un poco el desempleo, de todas maneras muestra estos números más negativos. Así de profunda es esta

0: en el contrato que tengas trabajo?
1: Aguantar con ahorros y rezar que encontrar trabajo en menos de un mes.
0: ¿Cómo ves el mercado del trabajo en este momento?
1: No paga nada y, o sea, encontrar más o menos algo como lo que estoy ahora, que sean pocas horas, que me resulte con la facultad y con la vida, pero se paga muy poco.
2: Se paga muy poco, se contrata por proyecto. Es la inestabilidad total a la que estamos acostumbrados como generación, ¿no? Lejos de esa idea por ahí de otras generaciones, de nuestros padres que tenían un trabajo para toda la vida. Bueno, acá se contrata por proyecto y se paga cada vez menos, porque obviamente si hay más desempleados, entonces hay más personas dispuestas a hacer el mismo trabajo por menos plata, ¿no? Volvamos a esa imagen de las cuadras de fila de personas que en algunos casos tenían trabajo buscando un trabajo extra en esa parrilla de Berazategui. Estamos hablando del nivel de desocupación, este 7,9%, el nivel de desocupación más alto en los últimos 5 años. Tenemos que irnos a 2021 para encontrar este número de desocupación. 2021, recordemos, salida de la pandemia, o sea, salida de un hecho traumático para toda la humanidad. Bueno, volvimos a esos niveles con el gobierno de Javier Milei, unos niveles de salida de pandemia del COVID, mientras que el indicador de trabajadores en condiciones precarias, estamos hablando de la cantidad de trabajadores en la informalidad, está en su número máximo desde el comienzo de la serie, que es de 2023. Y la verdad es que lo vemos en el día a día, ¿no? En el cierre de empresas, sobre todo desde la victoria de Javier Milei en las elecciones legislativas, en este aumento de la conflictividad laboral, en este aumento en el cierre de unidades productivas, de locales, de empresas, de galpones. Bueno, tenemos el tape de un testimonio de un trabajador que estaba protestando porque la empresa había cerrado y no daba respuesta a sus laburantes.
3: Creo que son muchos meses.
4: Sí, ya desde julio que no percibimos nada. Y bueno, la verdad que es triste. Es un momento muy difícil. Que... La verdad, discúlpame, pero me pone mal la situación y ya no sabemos qué hacer. Gracias a ustedes que vinieron el otro día, pudimos tener una charla en el ministerio, pero tampoco están jugando con nosotros porque el lunes tuvimos ministerio, ayer deberíamos, por lo menos, un acuerdo era de traer algo de plata para poder sostenernos y nada. Se siguen burlando, se siguen riendo en nuestra cara.
3: ¿Tienes familia?
4: Sí, 3 hijos y una familia que mantener, ¿no?
2: Estaban escuchando a Oscar, que están haciendo un reclamo porque la empresa se borró y no paga los sueldos. Y la realidad es que, bueno, el ex ministerio, ahora Secretaría de Trabajo, tampoco está haciendo mucho para dar respuesta a estos laburantes. Y esas son las personas que componen los números que mencionábamos antes, ¿no? Porque uno podría decir, bueno, 7,6, 7,9, ¿qué importa tanto? ¿No? 0,3, dije. Parece no tan relevante. Bueno, estamos hablando de miles y miles de personas que no saben no solo cómo van a llegar a fin de mes, sino, bueno, cómo le explican a sus familias que ya no pueden sostener el nivel de vida que tenían en una economía que se va achicando, en una economía que demuestra que no es fácil conseguir otro trabajo, trasladarse a otra empresa, a otro sector, a dedicarse a otra cosa. Y ahí lo quiero atar con el segundo dato económico que salió en el día de hoy y que tiene que ver con la caída de la actividad. Salió el adelanto de lo que es el PBI, el Producto Bruto Interno, para el segundo trimestre de la Argentina, el segundo trimestre del 2026, y lo que muestra es una contracción del 0,6% en la comparación con el primer trimestre del año. Quiero hacer foco en un dato en particular que tiene que ver con el consumo privado, este consumo que Javier Milei dice que es récord, este consumo que nos quieren mostrar imágenes de la Avenida Corrientes completamente llena diciendo no, la gente consume como nunca antes, algo que es muy fácil de comprobar que no sucede, pero que incluso en estos números vemos una caída de 2,4% en ese consumo privado. Consumo privado que tiene en cuenta el gasto en servicios, que tiene en cuenta lo que gastas en el colectivo, que tiene en cuenta lo que pagas de impuestos, digamos. Un consumo privado que tiene todo eso, todo ese promedio en general, bueno, de todas maneras baja.

0: Y acá también, ¿no? En número general del PBI, del Producto Bruto Interno, estamos hablando del promedio de toda la actividad argentina. Y venimos diciendo y explicando por qué este es un modelo que tiene tres sectores a los que le va muy bien, que es el agro, que es la minería, que es la intermediación financiera, y el resto de los sectores que les va muy mal. Bueno, en esa compensación entre ganadores y perdedores, de todas maneras, el número termina siendo negativo en el 2026, un 2026 mucho peor en términos económicos de lo que fue el 2025 e incluso peor de lo que fue el 2024. Entonces, esta es la situación de este segundo, el cierre del primer semestre del año del 2026 con un presupuesto para el año que viene que sabemos que mantiene este rumbo. Ahí empiezan las preguntas, ¿no? De cómo llegamos al 2027, cómo llegamos cuando la situación es de tanta emergencia, y lo retrataba muy bien esta comerciante de la Ciudad Autónoma de Buenos Aires que se dedica al rubro de compra y venta de usados.
1: Claro, y recién, ¿saben qué? Me contaba Mónica acá, la dueña del local, que ayer vinieron a venderle un martillo.
2: No.
3: Un martillo y una llave. El martillo estaba más o menos, y la llave completamente oxidada. Pero necesitaba plata la mujer.
1: Decía, ayúdame porque es lo único.
3: Es lo único que tengo. Necesito venderlo sí o sí para tener un peso. Porque lamentablemente lo que está pasando es que la gente no tiene efectivo.
1: Y vos me decías,
3: llega a fin de mes. No llega. No llega con los gastos, no llega. Tiene que... Se restringe de todo porque es peor que en el 2001.
0: Yo vi la nota completa, es un local en una zona bastante pudiente de la Ciudad Autónoma de Buenos Aires, entre Palermo y Recoleta, y lo que se ve en esa zona, que es una zona de nuevo, con bastantes recursos de la Ciudad Autónoma de Buenos Aires, de este país, es que la gente sale a vender lo que tiene, incluso si no tiene ningún valor de mercado, bueno, es lo que tiene para intentar de llegar a fin de mes. Una declaración que la hace el 17 de septiembre, o sea, falta mucho para llegar a ese fin de mes. Y ahí entro, ¿no? Esa pregunta en relación a una economía que se achica, un mercado laboral que no da abasto para las personas que se quedan sin trabajo y este freno que estamos viviendo día a día y que los datos demuestran que es este freno en la economía cotidiana. Y yo no puedo evitar notar que estamos diciendo todo esto, estamos mostrando todo esto, y mientras tanto en el Congreso lo que sale es la Ley de Inocencia Fiscal 2. ¿Y qué tiene que ver la Ley de Inocencia Fiscal 2, porque la 1 no sirvió de nada? ¿De qué tiene que ver eso con esta realidad que estamos tratando acá? ¿O qué tiene que ver el escándalo que hay en la Quinta de Olivos con este malestar que estamos viviendo en nuestro día a día? Tenemos la placa de la nota de Jonathan Ayer, que vamos a charlar ahora en unos minutitos, sobre el escándalo en la Quinta de Olivos. Milei denunció que lo espiaban y despidió a los trabajadores de la residencia. El presidente acusó a mozos y personal de limpieza de filtrar información y comerle la carne y armó un revuelo en la Quinta. El rol de su mano derecha, Mario Zulli, tras hacerse públicos los hechos, el gobierno emitió un comunicado sobre el tema. Vamos a charlar sobre esto porque obviamente que llama la atención. ¿Pero qué tiene que ver esto con lo que venimos charlando? O sea, ¿qué tiene que ver esto con la emergencia que estamos viviendo en nuestro día a día, con el cierre de empresas, con el mayor desempleo, con la menor actividad económica? ¿Qué respuesta hay para los ciudadanos de a pie? Esa es un poco la pregunta que surge y que empieza a surgir ya de cara a un año electoral. Kiara, nuestra colega acá del Destape, salió a la calle a preguntar eso. ¿Qué se imaginan para el año que viene?
4: ¿Cómo crees que va a estar tu economía el año que viene?
5: Peor que la de este año.
4: Contame un poco de tu situación económica este año.
5: No, yo tengo trabajo y bien, pero lo que veo que el poder adquisitivo cada vez es menor en líneas generales, porque si bien hay un poco de estabilidad, digamos, pero los precios siguen a la suba y los ingresos no se regularizan.
0: Los precios siguen a la suba y, bueno, los ingresos no se regularizan o siguen a la baja, ¿no? En este contexto de inflación. ¿Qué tenemos? Mientras tanto, la profundización del modelo con un cuarto año de ajuste en el gasto público. Vamos a hablar, obviamente, de este recorte en las partidas sensibles a los jubilados, a la educación, a la ciencia y técnica, a las universidades y a las prestaciones para las personas con discapacidad, que me parece que es uno de los puntos más importantes en este presupuesto, uno de los puntos más importantes de lo que tienen que debatir y pelear en el Congreso. Y la escuchamos a Valentina Bassi sobre este ajuste sobre las personas con discapacidad.
2: El gobierno en el presupuesto 2027 vuelve con todo a atacar con ferocidad los derechos de las personas con discapacidad. Elimina el concepto de prestaciones que funciona hace 30 años y provoca que cada obra social y prepaga paguen lo que quiera por las terapias que necesitan nuestros hijos. O sea, desregula el nomenclador único. Las familias y las personas con discapacidad van a tener que ir negociando con la obra social o con la prepaga cada tratamiento que necesiten nuestros hijos. El nomenclador único lo que hace es provocar que una persona que no tiene un mango pueda acceder a las mismas terapias que la persona que tiene la prepaga premium. En la escuela, por ejemplo, donde va mi hijo, hay personas que tienen una obra social muy chiquitita y hay otras personas que tienen una prepaga premium. ¿Por qué? Porque todas están obligadas a pagar lo mismo, porque rige el nomenclador único. Bueno, rompe con el nomenclador único, eso es lo más grave. Además, elimina un montón de artículos de la ley de emergencia en discapacidad.
0: Qué clara, ¿no? En la explicación de lo que se viene en uno de los sectores más golpeados por este gobierno. Lo charlábamos bien ayer, ¿no? Cómo se golpea a los sectores más débiles, al conjunto de la población, pero sobre todo a las personas con discapacidad, sobre todo a los jubilados y las jubiladas, sobre todo a, bueno, dice mucho de la sociedad, ¿no? Que se permita hacer esto a esos eslabones de la sociedad. En fin, estamos en el último programa de esta semana, donde me toca reemplazarlo a Nico Lantos, que está de vacaciones, así que el lunes ya lo van a poder ver en esta silla, pero por suerte no lo hago sola, lo hago, por ejemplo, con John Eyer, que está acá en la mesa.
6: Hola, buenas tardes a todos. ¿Cómo andan?
0: El columnista estrella.
6: Hoy hay muchas novedades, ¿eh? No solo lo que pasó en Olivos, sino también lo que está pasando en Casa Rosada con el presupuesto 2025. Sí. Rechazado hoy a la mañana por Patricia Bullrich, lo vamos a estar desarrollando porque es uno de los temas del día. Y el último momento que también vamos a estar contando con detalles, ¿qué pasó en la Quinta de Olivos? Hubo un escándalo con el presidente de la Nación, echó a todo el personal civil, cocinero, limpieza y demás. Ahora en un rato se lo voy a contar.
0: Por si faltaba algo, lo tenemos también a Alan Longhi para que nos traiga todas las novedades de lo que está pasando ahí en el Congreso.
7: Porque también se presentó hoy la ley de Malvinas, está pasando sin pena ni gloria en la agenda de esta jornada, pero atención porque es un gran caballo de Troya. La ley, no es ley, no es seguridad nacional lo que están proponiendo, es la inseguridad colectiva. Sería, todos somos culpables hasta que se demuestre lo contrario.
0: El sueño de Patricia Bullrich.
7: Sospechosos. Claro. Vamos a contar todas las atribuciones que se da el gobierno y que se faculta a sí mismo en este proyecto de ley.
0: Ok, bueno, por suerte está Jera del Elisi para que nos baje un poco, por lo menos nos haga reír de esta realidad.
8: Yo estoy esperando, la verdad, que hable John Eyer. ¿Qué? Estoy a punto de pedirme cerveza y maní para escucharlo a John, porque estoy muy interesado. Sí, ¿no? Tema carne, tema despidos, tema comida, qué está pasando, perros, no
0: yo
8: perros.
0: Todos los detalles.
8: Yo también.
0: Además, estamos celebrando los 8 años del destape, estamos para birrita, maní y bueno, historias de John Eyer sobre la Quinta de Olivos.
6: Sí, en un rato les voy a contar, si me habilitan. Puedo adelantar lo que ya acabo de contar y lo que está un poco en la nota en el destape web. Y es lo que pasó en Olivos. En verdad, no pasó hoy en Olivos, sino que ya viene pasando. Es una construcción de hace algunas semanas, te diría. Porque hace 2 semanas Javier Milei echó al intendente de la Quinta de Olivos. La Quinta de Olivos tiene una especie de... Intendente está bien dicho, me gusta la palabra intendencia, pero una especie de jefe territorial, el que cuida, el que ordena todo y demás. Es una persona, es un cargo político, lo designa el presidente. Era un hombre del círculo de Karina, que Milei le tenía confianza. Osvaldo Sosa, y hace 2 semanas lo echó. Cuando empezaron a ver en la Quinta de Olivos quién estaba ocupando ese lugar, porque tiene su lugar, vive ahí esta persona, cuando empezaron a ver se dan cuenta que había un militar. Todos decían, che, qué raro. Después se enteraron que era un teniente. O sea, hace 2 semanas el intendente de repente pasó a ser un civil a un teniente.
0: Claro.
6: Raro, ya empezaron las sospechas. Y en estas últimas 48 horas se precipitó todo por una serie de acontecimientos. que sucedieron en la Casa Rosada con respecto a varias cuestiones. Y hoy se tomó la decisión, en verdad se tomó ayer, pero hoy se comunicó que todo el personal civil que labura en la Quinta de Olivos, limpieza, mozos, cocineros y demás...
0: ¿Sabemos el número de cuántas personas son?
6: A ver, son muchas, pero hay despedidos. Despedidos yo tengo 12. Ate acaba de decir que son 10. Yo tengo 12 y confío en mi información. Porque despedidos que ya no pertenecen a ningún lugar del Estado son 12.
0: Claro.
6: Todo el resto del personal civil, que son varios, digo, estamos hablando de decenas de laburantes, van a ser reubicados. Muchos de ellos me dijeron que se van a ir a laburar a la Casa Rosada. Pero Milei no quiere saber más nada con civiles atendiéndolo a él en Olivos. ¿Qué hizo? Decidió poner a todos militares, gente de casa militar, que es parte de la seguridad del presidente de la nación. Todas esas personas ya están siendo reemplazadas. Cuando digo militares, están cocinando los milicos. O sea,
0: te iba a decir, la limpieza, la cocina, el mantenimiento, todo.
6: Personas militares y militaras, le estoy inventando esta palabra, están...
7: Colimbas.
0: Se pasó de boque.
6: Limpiando.
7: Limpiar y barrer.
6: Limpiando, barrer. Milei dice, che, el vaso sucio, me lo lavaba el militar, lo agarra, pum, lo lava. Cocina a los militares.
0: O sea, le tiene más confianza a los militares que al personal civil de la...
6: Pasaron muchas cosas. Primero, Milei se empezó a enterar de filtraciones de parte de los trabajadores. Esto es lo que dicen en presidencia. Por el otro lado lo niegan. Milei se empezó a enterar de filtraciones de adentro, de la Quinta de Olivos. Se empezó a enterar que le estaban haciendo espionaje. Cuando digo se empezó a enterar, es Milei denuncia esto. Que eso haya pasado es otra cosa.
7: Claro.
6: Que quede muy claro esto. Y por el otro lado, él denuncia que también le robaban la carne de él, que come él, la carne que come él.
8: Que hace poco salió una cifra estratosférica.
6: Que comen muchas toneladas de carne, sí, que Milei come muchas toneladas de carne en Olivos, estoy hablando de casi 30 toneladas.
7: Eso, pero igual es información pública.
6: Eso es información. Sí. Milei lo que ve es que hubo gente de adentro que lo estaba traicionando, pero él no lo vio. Lo que están diciendo
0: él
6: desde adentro...
0: No
6: lo está sospechando. Lo que están diciendo desde adentro es que hay una persona que está todo el día al lado de él, que le está comiendo la cabeza. ¿Quién es? Mario Zulli. Si quieren, búsquenme una foto de Mario Zulli. Seguramente lo conocen. Es un tipo que está de barba y gorrita, siempre al lado de Milei. En cualquier acto que uno ve de Milei, siempre está...
7: ¿Es el israelí, le decían?
6: No, le dicen el israelí, pero es argentino. Claro. Porque se conocieron en Chabad Lubavitch, que es esta comunidad ortodoxa judía.
7: Claro,
6: se conocieron
7: ahí desde un poquito antes de que asumiera.
6: Sí, se conoce...
7: Tipo guardaespaldas.
6: Sí. Se conocieron ahí, hicieron una muy buena relación, no se separaron más. Y no es un guardaespaldas, sino que es una persona que lo acompaña a todos lados porque no está curtido para eso. Pero está todo el tiempo al lado de él. Bueno, lo que me dicen desde Olivos es... Ahí estamos viendo para los que están en YouTube, ahí está. También está ahí al lado de Karina. Lo que me dicen a mí es que esta persona hace rato le viene de... Dice, esto es lo que me dicen a mí, fuentes de Olivos. Me dice hace rato que le viene comiendo la cabeza, cito las palabras de esta fuente, que obviamente es fuente reservada. Me dice hace rato que le viene comiendo la cabeza porque aparentemente tiene información desde el exterior de que le quieren hacer algo a Milei y bueno, entonces le está comiendo. Me dijeron, para que tengan el panorama claro, es el que le prueba la comida a Milei. ¿Qué quiere decir esto? Cada vez que le dan un plato de comida a Milei, va Mario Zulli.
8: Literal, no es como...
6: No, literal. No,
8: como hacían los reyes algo antes.
6: ¿No? Le dan un plato de comida a Milei y Mario Zulli la prueba, es el primero en comerla. ¿Por qué? Por si lo van a envenenar. Esto es información, ¿eh?
0: Wow.
6: Es la persona que le prueba la comida a Milei. Milei no come si Mario Zulli no probó la comida. ¿Por qué? Porque tiene miedo de que suceda algo. Es como parte del circuito de seguridad.
0: ¿Ha pasado con otros presidentes?
6: No pasaba con otros presidentes, por lo menos de los que yo sepa. Alberto Fernández no pasaba. Macri entiendo que tampoco. Cristina.
7: Cristina se llevaba su propia bebida, por ejemplo, a todos lados.
6: Claro, ¿ves? Tiene cierta seguridad los presidentes. No me parece tan mal. Sí, hay un nivel, me contaban hoy, un nivel de paranoia fuerte adentro de Olivos. Bueno,
7: esto la Libertad Avanza es en general un movimiento muy, muy paranoico.
6: Sí, pero sobre todo la cabeza de la Libertad Avanza, que es Javier Milei.
8: Johnny, ¿tenés información de, digamos, el sentido de la paranoia? Digamos, ¿en qué sentido se empuja más? Se empuja más, digo, ¿es Milei el que le pide a él que le pruebe la comida o el otro el que le dice mejor que te prueben la comida?
6: Es medida de seguridad, es esta persona, Mario Zulli, me dice, bueno, que tiene información del exterior, de que, bueno, obviamente, a ver, esto pasa porque Milei, el gobierno se ha pronunciado contra los iraníes, digo, ya viene de larga data todo esto.
0: Es verdad que el operativo de seguridad de Milei, Milei cuando se traslada a algún lugar tiene un operativo de seguridad que parece de Estados Unidos, digamos, como que no estamos acostumbrados a ver ese nivel de operativo de seguridad, de corte de calles.
6: Sí, tiene cierta lógica por su relación en, estrechísima con Estados Unidos e Israel. Entonces, claro, como consecuencias, este nivel de seguridad, porque, a ver, hay una parte que puede ser cierta, puede ser un blanco seguro para, que creo que ya lo comunicaron, para todo lo que es los grupos terroristas de Medio Oriente. No, lo han amenazado.
9: El antecedente que tuvimos con Cristina en 2022, en ese momento se habló mucho. Sí, estaba bien que los políticos hicieran caravanas, se juntaran tanto con la gente, que no había tantas medidas de seguridad al respecto. En ese sentido no parece mal. Después creo que el añadido ilógico es la paranoia realmente que hay, como vos decías, en todo caso.
6: Hay una exageración, obviamente.
8: Y aparte como una intermitencia, porque él arrancó con todas esas medidas de seguridad, incluso, si no me equivoco por la imagen, parecía llevar chalecos antibalas en algún momento debajo de la ropa. Y después también hizo caravanas en el medio de la gente, con brócolis revoleados y demás.
6: Sí. Muchas veces usa chalecos antibalas Milei y tiene, obviamente, como tienen casi todos los presidentes, está rodeado de gente con valijas, que son valijas de mentira, que en verdad funcionan como un parabala de alguna manera. Claro. Mucha más de lo que tiene cualquier presidente. Siempre, cuando uno vio, yo por ejemplo, que estuve cubrí también Casa Rosada en la gestión de Alberto Fernández, siempre lo de Milei es unos puntitos más arriba. Si Alberto Fernández tenía dos médicos, Milei tiene cuatro. Si Alberto Fernández tenía dos valijas, Milei tiene cuatro. Digo, siempre está como más exagerado, por lo menos comparándolo con Alberto Fernández.
0: Claro.
6: Son niveles de seguridad extremos. Digo, antes no sucedía, pero desde el gobierno de Milei, en estos últimos dos años, hay un arma muy grande, una persona que la manipula en la Puerta de Rosada. No estoy contando nada secreto porque es público, porque uno pasa por Balcarce 50 y lo ve. Que es un paradrones, digamos. Es una persona que si ve un dron le tiene que disparar. Claro. Y ese es un arma especial. Lo van a ver si pasan por acá en 50. Están los tipos ahí mostrándola. Aparte lo exhiben esto. Bueno, en este clima...
0: Sí, ¿cuál fue el comunicado de Casa Rosada? Pues sacaron un comunicado
6: cuando
0: ellos.
6: El Destape cuenta esto. El Destape es uno de los primeros medios que lo cuenta.
8: El primero,
6: esto.
8: Es el primero.
6: No, fue uno de los primeros. No me quiero dar el crédito completo porque antes también lo sacó La Política Online con información no tan exacta, pero no importa. El Destape de información completa. A la media hora o una hora, el gobierno tiene que emitir un comunicado sobre esto porque ya estaba creciendo. Y acá comunica lo que nosotros adelantamos, que es Casa Militar se va a hacer cargo de la seguridad del presidente, como ya se está haciendo cargo, pero más extrema todavía con Milei y su familia. Cuando dicen su familia se refieren a todo, ¿no? Karina y los hijos de Milei, que son los hijos de Milei y los perros también. Bueno, este comunicado que estamos viendo ahora es la transición que se viene en estos 60 días, donde los militares se van a hacer cargo de la limpieza y de la cocina en la Quinta de Olivos por este problema que hubo. Salió a hablar una delegada de ATE Presidencia, hay una delegación de ATE que es ATE Presidencia, que refiere a los laburantes de la Quinta de Olivos y de la Casa Rosada, porque, a ver, no dejan de ser laburantes. Vos le cocinás al presidente, pero sos un laburante, ganás una miseria. A todo esto tenés
0: sobre
6: que
0: todo en el empleo público, ¿no? Que
6: es empleo público y tenés que tolerar que Milei diga que te robaste carne, que es lo que me dicen a mí. Milei me dicen, Mario Zulli le dijo, no, te están robando carne. Bueno, Milei ahí explotó y demás. Pero hablaron de ATE Presidencia, salieron a hablar en un canal y dijo esto la delegada, mira.
10: ¿Qué información tenemos más precisa de estas decisiones que se tomaron con el personal de la Quinta de Olivos?
11: Bueno, mira, la verdad es que fue todo así como muy muy abrupto, para variar. Hoy llega el personal civil a trabajar a la Quinta de Olivos y bueno, se encuentra con que no puede ingresar, hacer sus tareas habituales. Y bueno, obviamente rastreando documentación a través de GDE, que es nuestro sistema administrativo, vemos que hay el día de ayer una resolución diciendo que, bueno, que son despedidos, se les rescinden sus contratos. En esa resolución son 10 personas y sale ayer para el día de hoy, como inmediato, ¿no? Fue todo muy muy abrupto.
10: O sea, ustedes se enteran ayer y lo que le dicen son, en principio, 10. 10 que además pertenecen a ATE, son compañeros.
11: Son compañeros, compañeras, no son todos afiliados a nuestro gremio, pero sí hay afiliados a otro gremio, hay gente que no está afiliada a ningún gremio, pero bueno, eso no...
12: Son empleados igual, claro.
11: No, claro, obviamente no afecta.
6: Bueno, ahí escuchábamos a Melisa Abate, de ATE Presidencia, contando, ATE tiene 10, a mí me confirman que son 12, insisto, hace dos semanas rajaron al intendente, pusieron un... Teniente, la cosa escaló muy fuerte en las últimas 48 horas, todo esto que sucedió en la Quinta de Olivos, que obviamente es la noticia del día. Salieron a comunicar también este hecho Catalano, el Tano Catalano, gente de ATE, vamos a ver los tweets recién quejándose del tema. Estamos viendo al Tano Catalano, dice: despidieron sin ningún motivo al personal de la Quinta de Olivos. Los trabajadores se presentaron a su puesto de laburo como todos los días y no pudieron hacerlo, no se les dio ninguna explicación, nada. Poneme también el tuit de Rodolfo Aguiar. Bueno, ATE define medidas de fuerza por despidos en Olivos. Claro, el tema es que, a ver, hasta donde yo sé no hay ninguna denuncia judicial, porque si Milei cree que lo hicieron envenenar, le afanaron la carne, lo espiaron, tiene que haber una denuncia judicial. Hasta ahora, 18:36 del día jueves, del día de hoy, no hay nada.
9: Tiene carga pública, además, debería estar obligado a denunciarlo.
6: Si debería estar, y sí, porque si no pasa esto, digo, los empleados van a decir, che, bueno, le van a hacer un juicio al Estado, obviamente, lo despidieron sin causa. Vamos a ver cómo justifica, después hay que presentar pruebas, hay que ver qué pruebas presenta Milei, no sé, de envenenamiento, robo, espionaje, cómo trata de justificar el espionaje. Hoy son las causas que da a conocer el gobierno Nof. El comunicado es bastante blandito, es un blef el comunicado. Claro. La Casa Militar se va a hacer cargo por la visita del Papa, cualquier cosa. Lo que está pasando es esto. Bueno, hay que ver si va a haber alguna presentación judicial en las próximas horas, porque tal cual, como dicen acá los delegados de ATE, muchachos, se presentaron a laburar sin ningún motivo, le dijeron, los rajamos a ustedes. Insisto, son 12, 10, dice ATE, bueno, 10, 12. Después hay muchos que lo van a reubicar. Hay muchos laburantes que no los rajaron, que no están sospechados de todo esto, pero como Milei sacó a todos los civiles, me dijeron que la gran mayoría se va a venir a Casa Rosada, así que seguramente nos los vamos a cruzar.
8: No, es eso, digamos, es por ahí, por ese lado, por el lado de la carne, por el lado de sospechas de espionaje, inteligencia y demás.
6: Hasta donde yo sé si...
8: Nada que ver con energías ni nada de
6: no,
8: eso.
6: No, hay rumores de diferentes otras cuestiones.
0: Le hicieron la carta.
8: No, porque yo me acuerdo cuando lo echaron a Serenity.
6: Sí, hicieron una limpieza en el despacho. Eso sí. Yo siempre cuento, eso me lo contó Adorni.
0: A mí me sorprende igual que piensen que un personal civil tiene más capacidades de hacer inteligencia que los militares.
6: Es una gran, no es una pregunta, pero es un gran cuestionamiento y bastante válido el tuyo.
0: ¿No?
7: Como... No, es un prejuicio muy grande, porque si el personal civil filtraba información, ¿por qué no lo haría el personal militar?
6: Aparte, te quiero decir algo. La Casa Militar y el personal civil que atendía en Olivos, los dos dependen de la Secretaría General de Presidencia. Sí. Los dos dependen de Karina. Es lo mismo. Está bien lo que vos decís. Evidentemente, Milei le tiene, no sé, más respeto a la disciplina castrense. No sé, estoy imaginando, metiendo en la cabeza de Milei. No tengo información, pero vieron que Milei estima mucho a todo lo que es lo militar. Sí. ¿Viste? Entiendo que a lo mejor le tiene más respeto a eso que a un laburante. Nada, que gana domango. Igual los militares también ganan domango.
7: El dato político me parece también que por primera vez en mucho tiempo Milei se impone a Karina.
6: Sí.
7: O sea, es un tema muy sensible, tiene que ver con intimidad presidencial en este caso, porque Olivos tiene que ver con intimidad de lo que sucede, lo que le sucede al presidente, y probablemente por eso también tenga mucho más peso, pero hacía mucho tiempo que Milei no se imponía en un tema con Karina, y sobre todo en un punto que esto, como vos mencionabas, es parte de su ámbito de influencia. Sí.
9: Con Rabier, quizás.
6: ¿Cómo?
9: Con Rabier se había hablado de que había sido nombrado.
6: Sí, también, no se impuso
9: por Milei pero por Karina, que era Adorni, obviamente era carinista.
6: Te quiero sumar algo. En el entorno de Karina están muy enojados con lo que hizo Milei. Y eso es un dato.
0: ¿En el entorno de Karina Karina?
6: No. Karina no sé, pero tal vez también porque en el entorno de Karina... insisto, repito, porque este es un dato político. En el entorno de Karina están muy enojados con lo que pasó. Porque la gente de civil que laburaba ahí dependía de la Secretaría General de Presidencia y Karina Milei les tenía y les tiene mucha confianza. Y Milei, de un día para el otro, los echó a todos y se queda con gente de Casa Militar que igualmente responden a Karina Milei. Recordemos que Ibáñez, que es el jefe de Casa Militar, es un funcionario de Karina Milei. Me acuerdo mucho de Ibáñez porque es la persona que, digamos, que cuida la Casa Rosada y dice que, bueno, nosotros nos tienen cerrados.
0: Claro.
6: Hincha de Boca, Ibáñez. Pero tiene otro... además, eso tiene defectos. La parte buena es que es hincha de Boca. El resto tiene un montón de defectos porque en Casa Rosada nos las hizo padecer. Es el jefe de Casa Militar. Bueno, esa persona es de Karina Milei. Ahora él va a estar a cargo de los mozos y de los cocineros y de la limpieza. Digo, sigue estando Karina atrás.
8: Hay más cortocircuitos entre los hermanos que en otras épocas, ¿o no?
6: Bueno, sé por qué. Sí, yo vengo contando que el diálogo fue reduciéndose entre los hermanos. Sí, claramente. Hay hay más chispazos.
0: Sí. En un contexto que también es difícil, ¿no? Digo, hablábamos antes de la parte económica, después con Javis Luque íbamos a repasar todos los números en relación al mercado de trabajo, a la actividad económica. Es un contexto más difícil, en ese contexto más difícil es cuando efectivamente, bueno, aparecen los desafíos en esos vínculos personales.
6: Sí, y ahora en la segunda hora vamos a otro de los temas del día, que es Bullrich.
0: Claro.
6: Cuando contemos eso, vamos a ver que... A ver, va a haber un lío bárbaro, que las internas siguen, entre Karina Milei ahora y la parte Caputo. Santiago, Luis Caputo.
0: Pero hago una pregunta, ¿no? Desde la total ignorancia, pero ¿Milei podría tener miedo de que la hermana lo espíe?
6: No.
8: No, bueno, bueno.
6: No hay
8: bueno,
6: ninguna
8: bueno,
6: chance
0: pregunto.
6: De que Milei desconfíe de un supuesto espionaje de la hermana.
0: Ok.
6: No hay ninguna chance. Eso sí que no. Ese tipo de... Esas cuestiones no aparecieron. De hecho, Milei ha echado gente porque Karina le dijo, che, me está espiando. Y el caso principal es Nicolás Pozzo, el ex jefe de gabinete.
9: Claro. O Guillermo Ferraro, ¿no había pasado lo mismo?
6: Sí, pero porque filtró una reunión de gabinete.
9: Sí.
6: Pero espionaje de Nicolás Pozzo. Karina fue y le dijo a Milei, che, bueno. Nicolás Pozzo me está espiando. Y Milei
0: claro,
6: se
0: ese
6: levantó
0: fue de los primeros.
6: Y lo echó. Y era su jefe de gabinete.
0: Sí. Bueno, parte de lo que está sucediendo en el día de hoy está pasando en la Feria del Libro de La Matanza. La tenemos a Kiara de Tinis, ahí la conocen porque la escuchamos en cada editorial, en estos móviles en la calle, y está haciendo la cobertura justamente desde la Feria del Libro en La Matanza. Hola, Kiara, ¿cómo estás?
12: Hola, Cande, ¿cómo están? ¿Cómo están todos por allá?
0: Mirá sí, qué lindo
12: hoy
0: fondo.
12: Me vine
0: que
12: un poco
0: pusiste.
12: Más lejos. Me vine a la Feria del Libro de La Matanza. Un espacio de literatura, de cultura, pero que además es la feria del libro más grande de la provincia de Buenos Aires. Todos los años recibe más de 500.000 visitantes. Una locura.
0: Wow.
12: Y estamos en un lugar muy especial, porque no sé si ven lo que tengo atrás. Son imágenes pintadas del Indio Solari. Y estamos con nadie más y con nadie menos que con Peti López, el artista detrás de estas imágenes divinas.
0: Increíble.
12: Hola, Peti. ¿Cómo estás?
13: Hola, ¿qué tal? La verdad, muy contento por la repercusión de la serie, de la muestra. Y la verdad, para mí esto es lo cúlmine después de haberlo pintado. Llevó un proceso largo, soy un artista que se toma mucho tiempo en cada obra. Y bueno, y esta es la realización, el puntapié inicial. Soy matancero, soy de Ciudad Vita y siempre le doy el primer puntapié en la Feria del Libro de Matanza.
12: ¿Hace cuánto que te presentás en esta feria?
13: Este es el año 15º que estoy en la feria, siempre con distintas alternativas, con distintas series. Homenajeé a Evita, homenajeé a Maradona, siempre por lo popular. Soy un artista que trabaja mucho las temáticas populares. Y bueno, en este caso homenajeo al Indio.
12: ¿Por qué al Indio?
13: ¿Por qué al Indio? Porque formó parte de toda mi juventud. Mi primer recital fue a los 14 años en Autopista Center. Allá por Alberdi y Autopista, recuerdo, estaban presentando La Mosca y la Sopa. Y bueno, y formó toda mi juventud. Fue la música que me acompañó, el refugio de mi juventud, Los Redondos y después El Indio. Y bueno, por eso lo homenajeo. Lo homenajeo como yo puedo, yo pinto. Es mi manera de expresarme.
12: ¿Qué significa para vos que la Feria del Libro de La Matanza te dé durante 15 años seguidos un lugar?
13: Y para mí es importantísimo porque... Son mis calles, es mi ciudad, y aparte, fíjate que nos abran un espacio en momentos donde la cultura muchas veces es ninguneada, muchas veces es vapuleada, para mí es fundamental. Si tiramos un poco para atrás, recordemos que en pandemia uno de los refugios fue el arte, y el arte es uno de los pilares fundamentales para todo, desde chico, para la formación, y bueno, y desde grande, yo soy profe, doy talleres, en realidad soy autodidacta, pero doy talleres en Casa de Cultura y tengo mucha gente grande. Y en el arte también encuentran un refugio.
12: ¿Crees que el arte es un refugio en momentos de crisis como el que está atravesando el país en este momento?
13: Yo creo que en este momento puntual el arte es uno de los refugios fundamentales. Es una expresión emocional. En mi caso, yo desde chico era mi refugio a través del dibujo, de la pintura. Y yo recuerdo, por eso veo un paralelo con estas épocas que vivimos. Yo lo viví en los 90 y me hace acordar muchísimo a estas épocas, a las épocas que vivimos actualmente.
12: Muchísimas gracias, Peti. La verdad que lo que haces es increíble. No lo puedo dejar de ver porque no puedo elegir una. Cada una me gusta más que la otra. Es increíble. Te felicito un montón.
13: Bueno, muchas gracias. Gracias por pasar. Y recordarles que va a estar hasta el lunes 21 y pueden verla de 10 a 20 horas. Muchísimas gracias.
12: Muchísimas gracias a vos. Bueno, como decía Peti, la feria va a estar abierta hasta el 21 de septiembre, lunes a viernes de 10 a 8 de la noche, sábados y domingos de 12 a 8 de la noche. Y es un espacio realmente para que todos vengan a compartir con sus familias. La entrada es libre y gratuita. Eso, la verdad, es divino.
0: Bien, ¿dónde queda la feria para que la gente pueda ubicarse un poco?
12: En la Plaza San Justo.
0: Bien.
12: En la Plaza San Justo.
0: Y se ve mucha gente alrededor, ¿no? Hay actividades familiares, me imagino que también deben ir escuelas.
12: Dan escuelas, hay de hecho una biblioteca móvil. Este es un espacio para destinado a las infancias, está ambientado como un parque jurásico. Y antes también en otros móviles, durante la jornada, estábamos hablando sobre la importancia que le da esta feria a las juventudes, con talleres de lectura, con lecturas a niños de jardín de infantes, de primaria, de secundaria. Es un ambiente que claramente trata de combatir con la tecnología que afecta tanto a los niños en este momento.
0: Claro, sí, también pienso, ¿no? Por un lado, qué importante que esté ese espacio, pero después lo más relevante es que la gente efectivamente vaya, lo disfrute, le saque provecho.
12: Totalmente, totalmente. Y se ve que la gente le saca provecho. Como dije antes, 500.000 personas por año vienen a esta feria, que ya es la vez 19 que se hace.
0: Claro. ¿Y qué es lo que más te llamó la atención? Más allá, obviamente, veíamos esas pinturas que la verdad que en un año como este te atraviesan. Veo un montón de libros, de stands para primeras infancias. Veíamos un sector más de plantas y de naturaleza. ¿Qué más hay en esa feria que parece bastante, bastante grande?
12: Hay muchos stands distintos que, por ejemplo, emprendimientos. Acá tenemos un emprendimiento. ¿Podemos hacerle alguna pregunta a la mujer
0: del emprendimiento? Me encantaría. ¿Anda?
12: Querida, hola, ¿cómo estás? Somos del Destape. Comentame un poco qué vendés, qué estás haciendo hoy en la Feria de la Matanza.
14: Hola, yo soy profesora del Centro de Casanova, de la Casa de Cultura, y enseño a hacer tejido, todas las variedades de crochet, dos agujas y también amigurumis.
12: ¿Esto también lo vendés?
14: También vendo, soy emprendedora de la Municipalidad de La Matanza.
12: ¿Me comentás un poco cómo son los precios? ¿Tratan de hacer precios que sean más fácil para el bolsillo?
14: Sí, son económicos, todo lo que hago es económico.
12: ¿Hace cuánto te presentás en la Feria del Libro de La Matanza?
14: En la Feria del Libro estoy el segundo año.
12: ¿Qué ves cuando, en estos últimos dos años que estuviste acá, qué ves?
14: Que creció mucho, está muy linda, hay variedad de todo.
12: ¿Ves niños, ves gente adulta, adolescentes?
14: Hay mucha juventud y muchos chiquitos interesados en todo, en lo que es libros y también en esto nuevo, que es como el boom del momento, todo lo que es tejido, los muñequitos.
12: ¿La feria da lugar a emprendedores?
14: Sí, da lugar a emprendedores. Las casas de la cultura dan lugares a emprendedores que nos hacen participar.
12: Muchísimas gracias.
14: No, de nada.
12: Bueno, ahí hablábamos con una emprendedora. Porque hay muchas cosas que se pueden hacer acá, actividades culturales, literarias, artísticas. Antes también hablamos con el Centro de Veteranos de La Matanza, en una charla, la verdad, que me dejó muy emocionada. Hablamos con un excombatiente que hace poco había vuelto a Malvinas por primera vez.
0: Están todos los temas metidos ahí dentro de la feria. Veo que también hay música en vivo, teatro. ¿Hay algún link o algún espacio donde la gente pueda revisar un poco las actividades de la feria?
12: Sí, por supuesto, en la página web de la Feria de la Matanza, en las redes sociales, ahí van a poder saber todas las actividades que hay. Ahora mismo está Alejandro Dolina haciendo La Venganza Será Terrible acá. Hermoso. Ayer estuvo Esteban Lamote, estuvo Borroni, muchos artistas y personalidades de la cultura que se presentan en esta Feria del Libro tan importante para la provincia de Buenos Aires.
0: Hermoso. Bueno, Kiara, muchas gracias por esta hermosa cobertura. Te deseamos suerte ahí disfrutando un poco de los stands de esa realidad matancera y nos vemos en los próximos móviles. Yo decía, acá la gente ya te conoce porque todos los días pasamos un poco de tu trabajo que haces ahí en la calle, que lo haces tan bien.
12: Muchísimas gracias por lo primero y por lo último que dijiste, Kanda. La verdad sos divina, un amor, ya te lo dije.
0: Nos vemos, nos seguimos viendo. Un beso.
12: Adiós.
0: Un beso. Adiós, tengo que cortar con esta parte hermosa que veíamos en relación a la feria, a Kiara ahí en la Feria del Libro de la Matanza, para traer un tuit de último momento en el tono que tiene Javier Milei para hablar de los periodistas, para hablar de en general.
8: De John Aguirre, digámoslo.
0: ¿Qué?
8: De John Aguirre, o sea, claramente.
7: Estaba viendo el pase.
8: Sí.
0: Vos decís que está totalmente
9: está
0: dirigido.
9: Está viendo el pase.
0: Sí. Tenemos el tweet, así lo leo y vemos si es para John Ayer o no. Yo lo leo y que decía la gente, lo ponen en el chat, si ustedes creen que es para John Ayer o no es para John Ayer. Yo no tengo una vista que pueda leer eso.
6: Dice, periodistas de mierdas, después se quejan cuando les digo que son mierdas humanas, que se la pasan mintiendo, son basuras repugnantes.
8: ¿Qué sentís, Johnny, que te
6: digan eso? No, quiero decir algo. No,
0: pero es para John,
9: no dijo el colo del destape.
6: No, quiero decir algo. No, claramente no es para mí. A ver, lo que pasó en estas últimas horas, que lo contamos nosotros en el destape, tuvo varias versiones en otros medios. Algunos les agregaron un poquito de chimichurri, otros les agregaron algunas cosas. Algunos medios dieron información que a mí no me consta, no importa los medios, no importa los periodistas, yo hablo por mí y hablo por el destape. Lo que yo sé y publiqué y tengo muy buenas fuentes es lo que conté en el destape. Después hay mucho chimichurri dando vuelta, que bueno, cada uno se hará cargo. Tal vez me está hablando a mí el presidente, pero bueno, yo ratifico la información.
8: ¿Chimichurri con la carne o sin la carne?
6: Claro.
0: ¿Con la carne robada?
6: Con la carne robada, qué rico el chimichurri con carne, para que tengo ¿robada? Hambre. Me dan hambre. No me voy a hacer cargo de lo que está diciendo el presidente. Entiendo que está enojado porque le están tocando algunos temas sensibles que a él le molestan, que se están dando versiones en otros medios. Y yo entiendo que ahí puede estar el enojo y la molestia de Milei, porque se están tocando temas muy sensibles para él, para el presidente.
0: Bueno, pero también convengamos que es un presidente que dice no digamos lo suficiente a los periodistas. Sí, digo, tampoco tiene más que tener una argumentación para destilar odio hacia los periodistas, sino que es algo que hace habitualmente.
6: No, y hay una realidad. Él va a tratar ahora de ir contra los periodistas que informamos esto, porque la verdad que no lo deja muy bien parado a él.
0: Claro.
6: Lo pone en una crisis complicada, donde si vos tenés 10.000 millones de dólares invertidos en Argentina, decís...
8: Ey, la verdad que echó todo el personal de la Quinta de Olivos porque lo convenció el señor que le prueba la comida. No
6: hago?
8: Es una tranquilidad, bueno, para invertir en este país, ¿no?
0: El chat dice que es para vos, John.
6: No.
9: Yo sabés que creo, honestamente.
6: ¿Qué sé yo? Puede ser.
9: A los que detesta de verdad es a los tibios. A los que ya sabe que son opositores, como que los respeta un poco más.
0: ¿Vos decís que nos quiere?
6: El tema es que...
9: Sí, no sé si nos quiere, pero...
6: Lo voy a decir entre comillas. De los tibios, entre muchas comillas, nadie habló de esto.
9: O a los pocos medios, ¿eh? O a los que se supone que son acólitos y se mean fuera el tarro, para decirlo en latín.
6: Puede ser.
9: ¿No? A esos son los que no se banca de verdad. A los que ya sabe que están del otro lado, como que, bueno, está bien, es así, parte del juego.
6: Puede ser.
0: Pero vos decís que los tibios no hablan, o sea, que este tema no se está hablando en todos los medios.
6: Abrí los portales y hacé zapping.
0: Mira.
8: A ver. Estoy en un famoso...
0: O sea, John Ayer dijo que nosotros fuimos uno de los primeros medios en sacar esa nota.
6: Uno de los primeros y uno de los pocos.
7: Se habló mucho en redes, porque además tiene estas cosas de, bueno,
0: claro,
7: la intimidad presidencial, las particularidades que tiene Milei, todo la atmósfera que hay en torno a los Cañiles y Olivos. Entonces hay un montón de condicionamientos y de condimentos que hacen que sea un tema por ahí más para LAM que para... un medio de o un programa de alguien que...
0: No, bueno, pero hay una decisión política en cambiar personal civil por personal militar.
7: Desde ya. Y un escándalo por la forma.
0: También.
7: Y también lo inédito.
0: También
6: y aparte que se filtra tan fácilmente. Se filtró muchísima información. A mí me cuesta conseguir información, porque obviamente no soy Luis Majul. Entonces me cuesta.
0: No salís a correr y te aparecen...
6: Y tenía todo servido en bandeja hoy. Éramos 3-4 periodistas que teníamos todo. Demasiado, se filtró mucho. Y eso le jode a ellos. Porque la semana que Milei estuvo encerrado en Olivos, se filtró... Nada, muy poquito, era muy difícil acceder a esa información. Había algunas pistas, esto se filtró todo. A mí me contaron toda la historieta entera, de punta a punta. Éramos 3 o 4 los que la teníamos. Y bueno, esto es más pesado porque... Y aparte es el tema del día más fuerte, porque hay mucha información dando vuelta. Bueno, después hay cada uno, hay mucho chimichurri dando vuelta también. La noticia es que Milei denunció espionaje y agarró y dijo, muchachos, chavo el personal civil, reemplazo a todos por milicos. Se acabó. La noticia es esa, después hay otras cosas dando vuelta.
0: Pero tu nota es eso.
6: Mi nota es eso, el tema de la carne, que culpan a Mario Zulli, que es la mano derecha de Javier Milei. Tiene otras cosas más, si quieren pueden ir a leerla al
0: destape. Ay, está bien, me da una bronca.
6: Ya conté todo igual, más de lo que... Es la información que tengo.
0: Bueno, entonces vos decís que no es para vos el tuit ese de mierdas
6: humanas. Tal vez
0: humanas.
6: Sí, puede ser porque no somos muchos los que lo contamos y... Y bueno, y fuimos 4 o 5 lo que los contamos y seguramente también estoy agregado. Pero bueno, no sé si estoy en el top 3, ponele.
0: No decís que sos el último insultado.
6: No, a lo mejor estoy en la mitad de tabla, ¿viste? Equipo mediano, un Lanús.
9: O sea, hasta que no baje del, el del 50% de las mierdas humanas, seguís estando dentro.
6: Sí, yo estoy en parte del 95%, sin duda, y a mucha honra, ¿eh? Y a mucha honra.
0: Bueno, son varios los temas de la jornada del día de hoy y tenemos la segunda hora del pase de la tarde para poder hablar del mercado del trabajo, de la actividad, de lo que está pasando en el Congreso y de muchas cosas más, pero llegamos a la mitad del programa y cuando llegamos a la mitad del programa es cuando los y las invitamos a suscribirse al Destape. 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
2: La Municipalidad trabaja en un proyecto de ordenanza para la creación del Programa Municipal de Protección y Asistencia al Consumidor Sobreendeudado, una iniciativa que busca brindar herramientas de orientación, asistencia y educación financiera a vecinos y vecinas que atraviesan situaciones de endeudamiento. El intendente municipal Gustavo Barrera recibió en su despacho a representantes del Villa Gesell Autoclub, la Federación Mar y Sierras, Bomberos Voluntarios y la Policía de la Provincia de Buenos Aires con el objetivo de avanzar en medidas destinadas a fortalecer la seguridad durante las competencias automovilísticas. Se analizaron distintos aspectos vinculados al desarrollo de los operativos, tanto dentro del circuito como en los sectores destinados al público, la delimitación de áreas de riesgo, la circulación de espectadores, la comunicación entre instituciones y los mecanismos de intervención ante eventuales emergencias. Ante versiones falsas difundidas en redes sociales sobre supuestos aumentos exorbitantes de las tasas municipales, la municipalidad aclara cómo se calculan y cuáles son los valores vigentes. Las tasas municipales contemplan, entre otros conceptos, la prestación de servicios como agua corriente, recolección de residuos y ABL. Todos los detalles en la página oficial.
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4: A las Fuerzas Armadas a tener distinta participación en el ámbito doméstico. ¿Cómo lo hace? ¿Lo deja así explícito? No, obviamente, porque es justamente uno de los puntos a los cuales hay resistencia y a los cuales los legisladores, a la hora de discutirlo, estarían en contra. Pero dice, la defensa nacional comprende la articulación de objetivos, la identificación de riesgos, amenazas, desafíos, etcétera, etcétera, etcétera. Después dice, se concreta en conjunto de planes y acciones tendientes a prevenir, disuadir, superar los riesgos, amenazas y desafíos que puedan afectar la integridad nacional, tanto en tiempo de paz como en guerra. Dice, y las Fuerzas Armadas constituyen el instrumento militar de la defensa nacional. Y atención a esto, porque modifica el accionar de las Fuerzas Armadas. Dice, deberán estar preparadas para su empleo en todas las operaciones que fueran necesarias para garantizar la

0: la defensa nacional. Las referidas operaciones incluyen a las militares convencionales y no convencionales, y a aquellas militares distintas de la guerra. Podrán ser empleadas en operaciones de mantenimiento de la paz, asistencia humanitaria, apoyo a países, etc. Pero justamente le da un ámbito de aplicación por fuera a las Fuerzas Armadas, por fuera del ámbito de la guerra. Y esto es importante. Las Fuerzas Armadas deberán estar preparadas para ser empleadas en caso de corresponder para la protección de la infraestructura crítica identificadas por el Consejo de Seguridad Nacional. Crea este órgano, el Consejo de Seguridad Nacional, que está integrado completamente por miembros del Ejecutivo, del presidente para abajo. Es decir, el Consejo de Seguridad Nacional es el Poder Ejecutivo, es el gobierno de turno y que determina, naturalmente, cuándo actúan las Fuerzas Armadas. Pero que a su vez determina qué es una infraestructura crítica.
1: Sí.
0: Y cuando uno repasa, y vayamos a la placa número 7, la definición de infraestructura crítica es básicamente toda infraestructura. Se define por infraestructura crítica a las estructuras físicas, redes, sistemas, partes de estos públicos o privados, indispensables para el adecuado funcionamiento de los servicios esenciales de la sociedad, la salud, la seguridad, la defensa, la economía y el funcionamiento efectivo del Estado.
1: Claro, quedó muy amplio, ¿no? Como
0: ¿qué es lo que uno empieza crítica? A ver en este proyecto de ley? Todo puede ser pasible de estar afectando la seguridad nacional, por cual cualquier actividad prácticamente puede estar puede requerir el uso de las Fuerzas Armadas. Un corte de ruta en la ruta que conecta a Vaca Muerta.
1: Claro.
0: Afecta a la economía.
1: Totalmente.
0: Bueno, si el Consejo de Seguridad, que es el presidente, el Ministerio de Defensa, el Ministro de Economía, los que lo integran, definen, pueden hacer que vayan las Fuerzas Armadas a justamente custodiar y evitar esa protesta. Por ejemplo, un corte de ruta en la ruta de Vaca Muerta.
1: Sí, o en la 9 de julio, digo.
0: Con
1: esa argumentación, cualquier
0: bueno,
1: corte
0: paro docente,
1: afecta.
0: Un paro docente
1: claro.
0: Afecta la educación, dice la educación, la salud.
2: Claro, es tipo la ley antiterrorista, digo, es prima de esa idea.
0: Y es parte en definitiva, es primo hermano de otros aspectos de la ley bases, del DNU 70, que tuvieron que ser quitados, ya sea por decisión de la justicia o justamente por la resistencia que había en el Congreso.
1: Sí. ¿Y cómo esto lo relacionan con Malvinas? Eso no termino de entender.
0: Bueno, porque está la soberanía nacional en riesgo.
2: Claro, exacto.
0: Tenemos el último tuit que pasé hace un ratito porque Santiago Caputo, justamente a propósito de las críticas que empezó a despertar este proyecto, que tiene su nombre, todo este giro malvinero tiene el sello de Santiago Caputo, y justamente salió a responder estas críticas o uno de estos cuestionamientos, porque también, aquí Javier Esluqui, que también leyó el proyecto, remarcaba cómo las actividades, casi todas, van a ser pasibles de atención del Consejo de Seguridad. Y dice, respondiéndole, en este caso a Dugan, sería bueno que no sean, bueno, tan pelotudos con un tema sensible. El REPET, que es el sistema, que es la lista de terroristas, ¿sí? Le da mayores poderes a la Secretaría, en este caso al Consejo de Seguridad, para dotar la lista de terroristas del país. Dice, ya existe desde 2019 en el ámbito del Ministerio de Justicia. Podés revisar todas las organizaciones extranjeras que han sido designadas como organizaciones terroristas. Verás que no tiene nada que ver con la política doméstica. Sería bueno que no politicen temas sensibles que hacen a la soberanía nacional. Después lloran cuando los tratan de operadores o hijos de puta. Esa es la línea del gobierno.
1: Claro.
0: Que justamente es un tema sensible que no hay que politizar, y que justamente esto hace a la soberanía nacional. Veamos
3: pero
0: la placa
3: si
0: número 3.
3: La banda de Santiago Caputo se la pasa diciendo que todos los opositores son bancados por Inglaterra. ¿Quién está politizando el tema?
0: Bueno, de hecho, hay otro fragmento del proyecto que modifica la ley electoral, que le prohíbe a los partidos políticos recibir financiamiento externo de cualquier extranjero no nacionalizado, no de un estado extranjero necesariamente, sino directamente de cualquier extranjero no nacionalizado. Bueno, ¿qué pasaría con la campaña del año pasado que recibió financiamiento de Scott Bessent, del Tesoro de los Estados Unidos?
2: Claro.
1: Más intervención
2: imposible. Y todo esto que estás contando, María, muy bien con lo que conté al principio.
0: En cuanto, sí, a
2: la seguridad de Milei, exacto, extrema, el miedo a la gente exterior, desde afuera, el miedo, el envenenamiento, digo, está todo relacionado.
1: Sí, el tema es que cómo esto permitiría, porque igual es un proyecto de ley, permitiría que se avance en la parte represiva de este modelo, ¿no? Lo venimos diciendo.

0: terrorista y quién no en la República Argentina, y sí, da a sospechar de que van a poner en la lista a cualquier sector opositor, como ocurrió con la ley Bases. ¿Se acuerdan? La protesta de la ley Bases, empezaron a detener gente a mansalva en los alrededores y los acusaban de terrorismo y de sedición. Incluso el propio presidente salió a decir que eran sediciosos. Bueno, eran liberados inmediatamente porque llegaban directamente porque llegaban a las comisarías y no tenían ni siquiera ni una imputación de delito, no tenían ningún contexto, nada, y eran liberados inmediatamente. Pero lo cierto es que hay toda una serie de antecedentes de esta administración que dan a sospechar, y que además esto, o sea, es de una arbitrariedad total que la ley no aclara, por lo cual, en manos de cualquier poder ejecutivo, es arbitrario.
1: Claro.
0: Tenemos ahí, bueno, el registro público, dice, créase el registro público de personas y entidades vinculadas a actos de terrorismo y su financiamiento, el que funcionará en el ámbito de la Unidad de Información Financiera, cuyo funcionamiento de organización, bueno, va a depender de la UIF. Este registro va a brindar acceso e intercambio de información sobre personas humanas, jurídicas y entidades vinculadas a actos de terrorismo, dice. Y también, vayamos a la placa número 5, porque... ahí está, queda prohibido realizar directa o indirectamente operaciones. ¿Qué es un financiamiento directo o indirecto a estas acciones? Porque es muy relativo también. ¿A qué van a señalar como financiamiento indirecto a una organización terrorista?
2: ¿Puede ser de la familia Caputo Revolución Federal? No.
0: Revolución Federal no está en esta lista.
3: Claro, no está en la lista de terroristas. Claro.
2: Pero eso es un financiamiento, igual es directo más que indirecto, pero no importa.
0: Claro.
2: Lo estoy poniendo en los mismos términos de lo que pasó con el atentado a Cristina. Que no tiene mucho que ver con esto, pero en parte sí. Porque hay un grupo, hay financiamiento. Está bien, lo sobreseyeron a Caputo, pero vale. Sí. Vale el ejemplo
3: para... Ella no cuenta, sobreseyeron a todo el mundo la semana pasada.
2: Hace 20 días que todo el macrismo y el mileísmo está de fiesta en el Poder Judicial. Pero no sé, me lo pregunto. Es como similar cuando vos decís qué financiamiento. No sé.
0: Y además, lo que dice este proyecto, que dice la inscripción en el registro público de personas vinculadas a actos de terrorismo, requerirá la existencia de motivos razonables para sospechar. O sea, ellos te van a inscribir si hay motivos suficientes que consideran ellos arbitrariamente el Poder Ejecutivo de sospechar que vos podés ser terrorista.
1: Alerta de flequillo podría ser.
4: Ningún antecedente penal.
1: Claro.
4: O sea, alcanza con la sospecha de la UIF si se aprobara este proyecto.
2: Sí. Yo ya lo dije. En el registro de terroristas. Lo dije la semana pasada, lo repito hoy porque hay inquietud sobre el tema. Esto puede llegar a generar una discordia o una denuncia, en este caso, más que discordia, del gobierno hacia organizaciones que el gobierno se la pasa, o más que el gobierno, el sector de Santiago Caputo se la pasa denunciando de agentes del gobierno británico, como cuáles, Greenpeace, por ejemplo, Amnistía Internacional también, porque ellos, el gobierno dice que están financiados por un programa británico, sobre todo Greenpeace. Que al gobierno le molesta mucho Greenpeace, porque bueno, está a favor del medio ambiente y demás, y le molestan toda la cuestión minera y demás cuestiones. Y es cierto que Greenpeace recibe, uno de los financiamientos que tiene Greenpeace, en alguna parte de su financiamiento está, si el gobierno se pone a molestar ahí, pues sí, ves, te financia el gobierno británico, vamos a denunciarlo.
0: Claro. Es además un proyecto que copia y pega de muchas del funcionamiento o de la legislación norteamericana. Hay un párrafo y un artículo específico que habla de armas de destrucción masiva. Sabemos que es el argumento de la invasión de Estados Unidos a Irak después del atentado a las Torres Gemelas. Claro. Imagínate que nadie en Argentina habla de la posesión de armas de destrucción masiva.
2: No, claro.
0: Bueno, está en el texto también incluido dentro de esta cinematográfica experiencia que vive Santiago Caputo y esa atmósfera que le gusta imprimir. A ver, habrá que ver si pasa el filtro del Congreso. Lo cierto es que son muchos capítulos, muchos artículos los que tienen estos condimentos polémicos, por lo cual es, te diría, el grueso de la ley.
1: Claro.
0: La parte de aumentar las sanciones a quienes... exploten recursos naturales, no solo petroleros, en las Malvinas, y son cuatro artículos, cinco, es muy poquito.
4: Y algo de después, eso por decreto el propio Milei, ¿o
0: sí,
4: no?

0: ya.
1: Sí, y pero también, bueno, hay una ampliación, y en este caso, bueno, y obviamente que también que tenga el respaldo del Congreso es mucho más importante a nivel institucional. También aumenta con penas de prisión, en este caso, es mucho más fuerte y profundiza, ¿no?, las distintas condenas y multas que existen desde el 2011. Pero lo cierto es que es solo una parte muy pequeña del proyecto, y el grueso tiene que ver con aumentar las facultades y las potestades, creando este Consejo de Seguridad y a su vez dándole mucha más poder de intervención a las Fuerzas Armadas.
2: ¡Qué miedo! Bueno, vayamos al otro costado del modelo. Hablábamos de la parte represiva, hablemos de los datos del mercado de trabajo que salieron hoy y que dan cuenta de una economía que se va achicando.
0: Claro, porque se conoció el desempleo, o mejor dicho, las cifras del mercado de trabajo, como bien decías, del segundo trimestre de 2026, en las cifras del INDEC, y para sorpresa de nadie, la verdad que no son nada auspiciosas, como podemos ver en la placa 3, porque precisamente aumentó el desempleo, la tasa de desocupación, que si estás acá en YouTube vas a ver ahí abajo a la derecha, está en 7,9% al segundo trimestre de este año, que es un aumento, bueno, contra el trimestre anterior también aumentó una décima, estaba en 7,8, igual no son las mejores comparaciones las intertrimestrales por cuestión de estacionalidad, sobre todo en el caso del desempleo, porque siempre mide trimestre que tiene impacto de aguinaldo contra un trimestre que no tiene impacto del aguinaldo, como es, por ejemplo, en el caso de la inflación o en el caso de la pobreza. Bueno, algo similar pasa con la estacionalidad del desempleo, y sobre todo en un primer trimestre que tiene el impacto negativo de las vacaciones y con suspensiones, etcétera. Pero si vamos a la cifra que es mejor comparar, que es la interanual, también es todavía más profunda la suba del desempleo, porque estaba en 7,6% hace un año, o sea, en el segundo trimestre de 2025, y ahora repetimos 7,9%, que es la mayor cifra de toda la era de Milei. En estos casi 3 años, bueno, 2 años y medio, porque esto es hasta el segundo trimestre,
2: claro.
0: En esos 2 años y medio nunca estuvo más alto el desempleo con Milei, que, como decíamos antes, Alberto Fernández lo dejó en 5,7% a diciembre del 23. No supone esto un elogio parcial a Alberto Fernández, porque ya sabemos la catástrofe en la que terminó ese gobierno y el problema central, que creo que fue la gran crisis de representatividad, en todo caso del peronismo, que fue el empleo formal de pobres. Bueno, pero todo eso se profundizó todavía mucho más, para peor, con este gobierno.
2: Decíamos antes, son los números más altos desde la salida de la pandemia.
0: Claro, o sea, desde 2021, no recuerdo qué trimestre exactamente de 2021, pero sí, después de cuando empezó a bajar un poco la cantidad de ATPs y las suspensiones acordadas con la CGT en la pandemia a inicio de 2020, bueno, venía bajando hasta que se estancó esa baja en el último año, y vemos que persistentemente está arriba del 7,5% con Milei. Pero, como siempre venimos diciendo respecto al empleo, no solamente ocurre que sube el desempleo, sino que también el empleo que hay es más precario, porque también subió la tasa de informalidad, que está ahora en, si recuerdo bien, un 45% informalidad laboral. Ahí está, perfecto, en un 45%, cuando un año antes, en el segundo trimestre del 25, estaba en un 43,2%, o sea, subió casi 2 puntos en solo un año la informalidad. O sea que hay más desempleados y también hay más empleados en situación precaria, o sea, tanto asalariados informales, que no hacen aportes, como cuentapropistas, o sea, que hacen changas o que laburan en aplicaciones, etcétera, etcétera, y no tienen algún ingreso fijo. Bueno, todo eso, como sabemos, estuvo aumentando bajo este gobierno. Recuerdo hace algunos trimestres que la suba de la informalidad o del cuentapropismo era de casi 300.000 personas. Habría que hacer la cuenta ahora, pero no debe andar muy lejos de eso. Con ese piso debe haber subido un poco más todavía. Y hay otro dato que también es tanto más preocupante, valga la redundancia, como la tasa del desempleo, que es la, paradójicamente, la tasa de empleo. Porque si volvemos a la placa anterior, a la 3, ahí van a ver que la tasa de empleo es del 45%, y dirán, ¿Qué pasó? Bueno, respecto a un año antes, subió la tasa de empleo. Hace un año era de 44,5% y ahora es 45%, o sea, subió medio punto. Y dirán, bueno, es algo bueno. Bueno, pero no, porque hablando con expertos del sector, hablaba con Luis Campos, experto de el Instituto de la CTA Autónoma.
2: Sí, del Observatorio.
0: Gracias, eso, el Observatorio de la CTA Autónoma, que es experto en mercado laboral. Y lo que decía es que hay más desocupación, como vemos, y que eso es una tendencia persistente, pero que incluso la desocupación es relativamente, el aumento de la desocupación es relativamente marginal en comparación con esto que ocurre con la tasa de empleo, que es que cada vez más gente tiene que estar sumándose al mercado laboral, claro, porque no alcanza los ingresos en los hogares.
2: Es que de hecho se conoce como el efecto del trabajador complementario, que es que en las crisis económicas salen a buscar trabajo personas que tradicionalmente no trabajan, no porque haya mejores oportunidades, sino básicamente porque la guita no alcanza.
0: Exactamente. Si en un hogar antes trabajaba solo el jefe de hogar, que era el hombre... O la mujer también, ¿por qué
3: sí,
0: no?
3: También
2: hay muchas
3: puede
2: jefas
3: ser,
2: de hogares.
3: Claro, claro, claro.
2: De hecho, hay más hogares monomarentales que monoparentales.
0: En la que estamos deconstruidos, horrible. Gerardo del Elisi, por favor, por eso, más respeto. Bueno, ahora salen a buscar trabajo los dos adultos a cargo, o si antes trabajaban los dos adultos, sale el hijo menor que estaba arrancando la facultad y podía no trabajar, ahora sale a trabajar porque no alcanza el ingreso al hogar. Bueno, eso es lo que está pasando y por eso aumenta la tasa de empleo, o sea que se dan las tres cosas a la vez. Aumenta el desempleo, aumenta el empleo precario y también aumenta la gente que busca trabajo y evidentemente toda esa nueva masa de gente que está buscando trabajo por la crisis de ingresos no alcanza a ser cubierta con la oferta laboral y por eso aumenta el desempleo.
4: Vos sabés que recién te escuchaba y justo nombrabas que los menores están laburando, o sea, menores, estamos hablando de pibes de menores de 18 años. Yo tenía 16 años, casi 17, en el año 2000. Y en el año 2001, casi todos mis amigos tenían 15, 16, 17 años. Éramos todos menores de edad. Y el 90% laburaban. No me pongo en primera persona porque yo no laburaba, hice alguna changuita mínima, pero la mayoría laburaba. Claro. O sea, laburaba todo el día, tenían 16, se agarraban la bici, la heladería del barrio, delivery, con 15, 16 años, laburaban todo el día, de la noche iban a la escuela, a la secundaria a la noche, muchos terminaban abandonando y demás, digo, poca bola al estudio porque vos tenés que laburar y en tu casa no hay mango. Eso pasaba en la Argentina cuando yo era adolescente, y yo era adolescente en el año 1999, 2000, 2001, yo me egresé en quinto año en 2001, digo, esa Argentina no la vi más, de los menores de edad laburando, pero en el 2001 sí pasaba. Y ahora lo que estás contando es que están volviendo esos menores, esos pibes están volviendo a laburar.
0: Sí, sí, tal cual, es un poco ese fenómeno, digamos que en 2001 el desempleo era mucho mayor, estaba en dos dígitos largamente, estaba en creo que a 14, 15%, llegó a más de 20 en 2002, pero también había menos posibilidades quizás de empleo hasta propista como hay ahora, claro. O sea
4: claro,
0: que
4: tal cual.
0: También eso hace que, bueno, también esta crisis de los ingresos, que en una magnitud menor es parecida a la del 2001, y crisis del desempleo, que también es lo que más impactaba, bueno, impacté de esta otra manera, pero análogamente a lo que decías. Y también hay otro dato preocupante que conocimos hoy del INDEC, si vamos a la placa número 1, que es la actividad, o sea, cuánto varió el PBI en este último trimestre, y aunque a interanual todavía aumenta la economía, crece la economía, digamos un 2%, que claramente está ralentizándose, y esto muestra que esta previsión que tenía el gobierno de que la economía va a crecer un 5%, como había dicho en el presupuesto 2026, no se cumplió ni por casualidad, y ahora admiten en el presupuesto 2027 que el crecimiento va a ser de un 3%. Caputo dijo el otro día cuando habló entre empresarios del sector exportador, dijo 2,5%. Bueno, está por supuesto ralentizándose la actividad, pero eso interanual. Si vamos al intertrimestral, la novedad es que cayó la economía en el segundo trimestre de este año respecto al primer trimestre. Una medición desestacionalizada, así que se puede comparar igual en ese sentido. Lo ves si estás acá en YouTube en el numerito del medio, menos 0,6%. ¿Y qué pasa con esto? Porque si vamos al... me parece que ahí en la placa 5 puede ser... que se ve un dato que molesta mucho al presidente, porque sí, así como cayó la economía un 0,6%, ¿qué pasó con el consumo privado?
3: ¡No!
0: ¿Te acordás que Milei siempre empezaba a decir, o sea, a la hora de negar que hay una crisis del consumo, decía, ah, pero el INDEC dijo que en 2025 el consumo privado creció un 7,9%.
3: Está volando.
0: Es este mismo informe, en ese caso con el registro anual, ¿no? Bueno, en este caso, el consumo en el segundo trimestre, en comparación al primero, cayó un 2,4%, que es ese numerito que ves ahí al lado del menos 0,6, dice menos 2,4 en tremendo consumo privado. O sea que lo mismo que de lo que Milei se ampara para decir que en verdad crece el consumo, ahora está mostrando flagrantemente que cae el consumo. Así que no sé qué excusa, qué argumento va a salir a dar el presidente. Pero alguno seguro que va a dar.
3: Igual, ya lo conocemos. Hay festejos para todo. Yo recién veía, estaba leyendo acá a Tony Aracre festejando la cifra de desocupación, que subió la desocupación. ¿Cómo? A Tony Aracre.
0: Nos pusimos aceleracionistas ahora.
3: No, dice, a pesar, dice que los augurios maquiavélicos de la oposición en relación a la falta de empleo pregonada desde algunos medios, el índice, a pesar de esto, el índice de desocupación en el último año apenas se movió del 7,6 a 7,9.
2: Apenas.
3: Así que
2: debería ser más grave. Eso es cierto. Si no existiera el autoempleo que vemos en esta economía, debería ser más profundo el desempleo. Tiene un punto.
0: Sí. Si lo hubieran empleado Aracre como asesor presidencial, como ocurrió en otro gobierno, capaz hubiera podido bajar un poco más. Pero no ocurrió, lamentablemente.
3: Él se acomoda, está bien. Está bien. Bueno, era CEO de una empresa china también.
0: Claro.
2: Es flexible.
3: Sí, es flexible.
4: Fanático del pase del destape, Antonio Aracre.
3: Un beso grande, Tony.
4: Pero el malvado escucha el de la mañana, no el de la tarde.
2: Terrible.
4: A ver cómo
2: le tiramos el saludo.
3: Nosotros somos el joven. Somos el pase joven.
0: Si no ven la repetición.
2: Bueno, Gera de Lelisi, vos venías con un informe sobre el fenómeno barrial.
3: Efectivamente, un poco para seguir en el tono con la cabecita presidencial. ¿Qué está pasando? Si bien en las últimas semanas Masterclass se ha vuelto como la palabra favorita, claro, en los posteos del presidente, siguen también paralelamente los clásicos tipo Tumap, BLLC o el que nos convoca hoy, que es Fenómeno Barrial. No solo repostea y cita tweets con la frase Fenómeno Barrial en notas que en realidad lo hacen mierda. Por decirlo, mal y pronto. No hacen mierda. No lo tratan bien. Hay un medio que no lo tratan bien,
2: sí,
3: que son del exterior y que él reproduce, cita esa nota con la frase Fenómeno Barrial y no hablan bien de él, digamos.
2: Claro.
3: No hablan de él bien. Y no solo lo hace una vez, sino que en algunos casos, en muchos casos, lo hace dos veces. Muchas de las notas que pone como Fenómeno Barrial, que en realidad hablan mal de él, no las posteas con la frase Fenómeno Barrial una vez, sino dos veces. ¿Por qué? Porque uno de los medios que más lo, evidentemente, trata temas de Milei, se llama The Economist. Ayer, sin ir más lejos, posteaba esto, Fenómeno Barrial. ¿Y qué dice el posteo de The Economist? Hay mucho más gasto para recortar y mucho más impuestos para bajar, enfatiza el presidente de la Argentina, es una cita al propio Milei, pero su índice de aprobación neta personal profundamente negativo, el experimento del libre mercado de Javier Milei, pende de un hilo.
2: Sí.
3: Él cita esta nota y pone Fenómeno Barrial. Y si podemos ver la siguiente, que vemos cómo se llama, cómo se titula la nota que tiene The Economist, es Javier Milei's Liberal Experiment is Struggling, o sea, luchando por su vida. El experimento de Milei lucha por su vida. Pero,
2: Fenómeno Barrial.
3: Sí, Fenómeno Barrial. Esto es de ayer. Esto es de ayer.
1: Bueno, pero ¿hablan de él o no?
3: Sí, hablan de él, hablan de él. Hablan de él, pero mal. Pero mal. Pero lo que pasa es que The Economist, evidentemente, tiene una cuestión, que es que pone distintos tweets, distintos segmentos de la nota,
2: sí,
3: y tuitea varias veces la nota para ver si alguien la engancha. Todos hacemos un poco eso, ¿viste? Cuando algo nos gusta, le metemos un retweet más a ver si alguien engancha. Bueno, ¿y qué pasa? El 8 de septiembre tuitea lo siguiente, Fenómeno Barrial. En un texto que dice, no dejaré de hacer lo correcto por el resultado, lo dice Javier Milei en una entrevista en The Economist. La gran pregunta es si doblar la apuesta con la furia, un Milei recargado, es el camino para ganar un segundo mandato. Y pone Fenómeno Barrial. En la otra placa podemos ver qué nota es. Javier Milei is struggling. en la misma nota, una semana después, retuiteada con el fenómeno Marrer, y encima es una nota que habla mal de él. Pero evidentemente, como decíamos, es un recurso de The Economist. Había pasado con otra nota anterior, podemos verlo. El fenómeno Marrer, siempre vamos a ver la misma frase del presidente, es un poco repetitivo todo esto. ¿Qué dice la nota? La mayoría de las políticas económicas de Milei son correctas, pero hoy los argentinos se preocupan más por el empleo que por la inflación. Ha llegado el momento de que el presidente construya sobre las bases, y en la siguiente placa podemos ver que la nota que cita se llama Argentina, the Argentine needs less shouting, menos grito y más crecimiento.
2: Sí.
3: Imagínate cómo será lo que, las cosas que dirá esta nota, que Infobae, no el destape, Infobae la reproducía de esta manera. Duro editorial de The Economist sobre el gobierno de Milei, la Argentina necesita menos gritos y más crecimiento, decía Infobae.
2: Yo la usé esa nota para una editorial también.
3: Para una editorial como mala.
2: Claro.
3: Como mala, o no como algo como, bueno.
2: Mirá el medio liberal que está diciendo, che, chicos, no alcanza.
3: Porque es recontra liberal y están hablando mal de él. Pero ¿qué pasa? Esta era la primera compartida, era del 15 de septiembre. Era del 15 de septiembre, sí, efectivamente. Me voy, sigo escroleando en el coso de Milei y veo del 12 de septiembre fenómeno barrial. ¿Cuál es la nota? Sí, que dice ahí, bueno, si el experimento más importante del mundo libertario económico va a tener éxito o no. Esa es la pregunta. ¿Qué es lo que necesita? Y mirá cuál es la nota. Argentina, o sea, dos veces una nota que habla mal de él la retuitea con lo de fenómeno barrial. No es la única, sigue The Economist, tema Malvinas, el 12 de septiembre, fenómeno barrial. Acá ya directamente lo están bardeando. Durante una entrevista, no sé qué, bueno, habla del tema Malvinas, enfatizó que las Malvinas son argentinas, pero mirá cómo se llama la nota. Javier Milei outburst so over Falklands is Marvel. Bueno, el arrebato de Javier Milei sobre las Malvinas es una señal de debilidad, básicamente. Ese es el título de la nota. O sea, no claro. Lee ni el título. No es que no lee la nota. No lee ni el título. Y
2: encima, mirá que Twitter te lo traduce automáticamente.
3: Por eso. O sea, y aparte te tenés que dar cuenta que estás repitiendo la misma nota. Y el día 12, al mediodía, otra vez, dos veces la misma nota en el mismo día. Pero esta vez con otro tuit, las Islas Malvinas son innegablemente argentinas, dice, y ahí podemos ver que efectivamente es la misma nota de que hice Mark of Weakness, es una señal de debilidad. Pasamos de medio, por suerte ya nos vamos de los medios que publican dos veces la misma. Financial Times, otro medio recontraliberal, en este caso inglés, fenómeno barrial, ahí la nota de Milei. No estoy suscrito al Financial Times, pero por suerte Ámbito Financiero nos cuenta qué dice la nota de Financial Times, que dice que está todo mal. Financial Times alertó sobre la morosidad en Argentina y catalogó como dolorosa la reforma de Milei. Una vez más, volvemos a The Economist, otra vez edición, esta vez edición impresa.
2: Ah, wow.
3: Fotos del diario. Una nota sobre...
2: O sea, tenía el diario ahí físico.
3: Físico, o alguien le mandó esta foto, evidentemente. No lo tiene para mí, alguien le mandó la foto. Pone fenómeno barrial y remarca un párrafo. No es una nota sobre Milei en este caso. Okay. Esta es la primera nota que no es sobre Milei. Es una nota sobre inteligencia artificial. ¿Qué está pasando en el mundo? A ver, vamos a ver qué dice este párrafo, que está en inglés, pero dice el presidente de Argentina, esto lo marca Milei y lo pone en su Twitter. Ya ha dado un paso hacia la personería jurídica de las IA al proponer que se permita a los bots dirigir empresas. Esta última instancia podría competir con recursos, priorizando centros de datos y paneles horarios, etcétera. Pero incluso esta es la imagen que pone Milei. Se ve claramente que el párrafo siguiente empieza con "The danger is clear". El peligro es claro, dice. Es Ay, evidente. Los sistemas de inteligencia superinteligentes con derechos podrían desplazar a los humanos del puesto más alto de la jerarquía social. En el mejor de los casos, mirá lo que dice el párrafo este. En el mejor de los casos, los humanos se convertirían en mascotas para las máquinas. En el peor de los casos, se privaría de recursos y se obligaría a trabajar como animales de granja.
2: Eso es buenísimo.
3: Y eso tuitea el presidente en el párrafo siguiente lo que habla de él.
0: Sí, yo estoy para ser una mascota de la máquina. Me dan de comer.
3: No seré mascota de agua. De manieto,
0: no,
3: pero.
0: No tengo que trabajar nunca más en mi vida.
3: Sí, igual un poco sí. Yo ahora que soy padre de mascota, la verdad que bien que la paso un beso a mi gata. Bueno, pero quizás lo más grave, y con esto cerramos, en cuanto a su poca responsabilidad a la hora de retuitear y citar cosas y poner fenómeno barrial. Se dio hace todavía... Todo esto no pasó un mes, ¿eh? Abarqué el último mes de retweets presidenciales. Es el siguiente posteo, que es un poco más, ya no es de medio, sino de un fan, evidentemente, que publica un dibujo hecho con IA, donde se ve a Milei, Lilia Lemoine y otras figuras liberales, Bukele, creo que está por ahí, Friedman, bueno, no sé. Javier Milei, Libertad Worldwide, fenómeno barrial, pone Milei. Y se ve eso, eso es lo que se ve en el tuit de Milei, pero chequea tan poco las cosas, así como en las notas no lee ni siquiera el título, acá ni siquiera se metió a ver qué estaba retuiteando, porque si vos te metés en el tuit en original, lo podemos ver en la siguiente placa, ahí ya se ve un poco algo raro, arriba a la derecha. Si abrimos solo la imagen, ahí se ve más claro que hay algo raro arriba a la derecha, y si hacemos zoom en la imagen de arriba a la derecha, retuiteó un... Donald Trump vestido de marinerita con minifalda. No sé si esto efectivamente le gustará a Donald Trump.
0: Sí, pero Sailor Moon no es un marinerita.
3: Bueno, Sailor,
0: Sailor Moon, más respeto.
3: Pero yo no sé si a Donald Trump le gustará estar vestido de Sailor Moon en un retweet del presidente diciendo fenómeno barrial.
2: Capaz es algo muy íntimo, ¿viste? Ellos son muy amigos.
3: Bueno, yo no sé qué gusto. Si son muy amigos, igual no me parece que sea para difundirlo así a los cuatro vientos diciendo fenómeno barrial. Fenómeno barrial. Así que le pedimos desde acá que tenga un poco más de cuidado el presidente a la hora de retuitear fenómenos barriales.
2: ¿Lo etiquetaste a Donald Trump para que pueda ver esto?
3: Real Donald Trump, sí. Lo
0: pero no usa Twitter.
3: No, él usa Truth.
0: Repostea nada más lo de social truth.
4: Hay una lógica en esto de Milei, la lógica de estar en todos lados y o sea, llamar la atención todo el tiempo. Todo el tiempo, saber qué le aparece, no importa si bien o mal, si hablan mal o bien, claro. Si lo critican y demás, estar en todo el mundo. Para él, eso es como una. A él lo considera una virtud y dice, ya está, no importa.
3: No importa.
4: Que me nombren, me va a putear, bla. Lo publica igual y demás, lo viene haciendo siempre. Su idea es llamar la atención, estar todo el tiempo en la discusión. En otros países, por más que hablen mal, él muestra, che, ves que yo en el mundo se habla de mí. Claro. No importa si bien o mal.
1: En la región, el último informe dio que es el presidente con peor imagen negativa después de Delcy Rodríguez.
4: Claro, sí, wow. Sí, Milei tiene una imagen muy, muy mala en todo el mundo. Pero él le sirve igual, porque dice, bueno, igualmente se está hablando de mí, yo estoy en la discusión, incluso cuando...
2: prensa, no importa si es buena o mala.
4: Pero por eso, cuando puede subir, si putear a Lali, a María Becerra y demás, le sirve también porque él necesita que lo hablen.
2: Claro.
4: Que estar, es meterme adentro de sus sábanas.
1: ¿Se acuerdan, no? Sí.
4: Claro, eso quiere Milei, meterse adentro de tus sábanas.
1: Que el fenómeno Candelaria. Barrio, bueno, fue una frase que dijo en su momento López Murphy...
3: Sí,
1: él
3: claro.
1: Él quedó fijado trabado. Con eso que nadie en su momento nunca había levantado, nadie nunca le había prestado atención.
0: Así que lo dijo López Murphy.
1: Fenómeno barrial fue una frase que dice López Murphy, creo que en 2021. Sí, 2021, sí, 2022.
2: La campaña de 2021.
1: Y él queda fijado con esa idea y bueno, obviamente la trasladó y la transformó en eslogan hasta hoy.
0: Siempre me pregunté quién fue el pelotudo que dijo fenómeno barrial, que ahora tenemos al presidente cada dos segundos diciendo fenómeno barrial, fenómeno barrial, fenómeno barrial.
3: Bueno, era culpa de López Murphy.
4: Culpa de
2: ahí tenés al culpable. Bueno, tenemos que hablar de otra persona que siempre llama la atención y es Patricia Bullrich.
4: Exactamente, hoy Patricia Bullrich desde bien temprano salió a cuestionar la inclusión del capítulo 6 en el presupuesto 2027 que trata sobre el tema de eliminar las prestaciones y digamos ajustar más en el tema de discapacidad. Esto fue presentado el martes. Recordemos que el martes se juntó la mesa política que encabeza Karina Miller durante varias horas, casi cuatro horas, para hablar del presupuesto. A los minutos se envió el proyecto al presupuesto al Congreso, y cuando llega al Congreso todos dicen, che, esto de discapacidad es invotable. Se lo dicen los gobernadores, se lo dicen los aliados al gobierno. Le dicen, ¿qué es esto? ¿Dónde salió? En la mesa política, evidentemente, nadie se enteró. Digo,
2: esa reunión no estuvo el tema, digamos.
4: Del entorno de Martín Menem me dicen, no tenía idea, saben la postura del oficialismo sobre discapacidad, pero no tenía idea, lo recibió así Martín Menem. Y Patricia Burri le pasó exactamente lo mismo. La diferencia es que con Martín Menem es que Patricia Burri desde hoy, bien temprano, dijo, no, muchachos, yo acá salgo a diferenciarme. Este es mi negocio hace un par de meses. Vengo así, mostrar empatía, diferenciarme del gobierno, en el ajuste del gobierno y demás. Y desde hoy a la mañana, bien temprano, salió en una radio porteña Patricia Bullrich. Vamos a ver el tape número 6, donde ella dice, che, yo estuve en la mesa política y nadie me dijo nada. Bueno, vamos a escucharla a la jefa del bloque de Senado de La Libertad Avanza.
5: Muy fuerte la definición.
6: No nos enteramos, sí, es la verdad. Vos sabés que yo digo la verdad. Sí. Y eso es un tema porque digamos, cuando uno es jefe de una bancada y no se entera, estando en esa mesa, que es donde se discuten las cosas, no se entera las cosas que van exactamente como van a venir, eso genera un, digamos, uno llega al Congreso y te dicen, nos estás engañando, no, yo no sabía, o quedás como un tonto o quedás como lo que los engañás. Entonces, eso resiente un poco las relaciones, y es bueno que nosotros corrijamos esos problemas.
1: Impactante realmente.
4: Bueno, Patricia Bullrich, esto fue a la mañana. Ustedes dirán, bueno, durante el día alguien la llamó y le dijo, che, bajemos un cambio, dale, porque ahora te voy a contar que se armó un lío bárbaro en Casa
2: Negra,
4: Rosada.
2: Somos del mismo espacio.
4: Bueno, evidentemente, o no la llamaron, o la llamaron y Patricia Bullrich sigue la misma, porque acaba de hablar recién en otro canal hace un ratito nada más, y salió con lo mismo y más fuerte. Mira, vamos a escuchar de vuelta a Patricia Bullrich hace un ratito nada más, mira.
5: Esquivémosla, busquemos cómo salimos, pero no puede venir en un presupuesto algo totalmente distinto a lo que estábamos discutiendo.
7: Patricia.
5: Yo hoy lo dije, lo repito, lo voy a volver a decir, pero a ver, yo quiero una mesa política donde las cosas se discutan, porque si no se discuten antes, después el gobierno, el país, paga un montón de costos y la gente que va a pensar que el gobierno es totalmente insensible. Y eso es lo que va a pensar, en vez de, digamos, pensar que la política social que se hace es positiva, que hay un montón de cosas que realmente son buenas. Entonces, eso es lo que tenemos que lograr, que las cosas se mastiquen un poco más y no mandar así de sopetón en contra de lo que discutimos en una mesa.
4: Bueno, más fuerte. A ver, ¿qué sí, me ¿no? decía un bullrichista hoy del entorno de Patricia Bullrich? Me dice, el mensaje es a la mesa política. Y cuando digo mesa política, es a la jefa de la mesa. ¿Quién es la jefa de la mesa? Karina Milei. El mensaje es directamente de Patricia Bullrich contra Karina Milei. Porque, según Patricia Bullrich, es la responsable de que en la mesa política se vea el presupuesto y se diga, che, esto es complejo, guarda con esto y demás.
1: Es que el martes se habló del presupuesto, pero claro, este tema no se trató. Y el enojo de Bullrich en este caso, además de, obviamente, la estrategia política que está muy clara, es que ella estaba negociando, está negociando el Congreso con los aliados para poder sacar la emergencia en discapacidad después de todo el quilombo que se le había armado con la oposición la semana pasada. Mientras están negociando con los aliados, se enteran de que de repente el presupuesto tiraba para abajo todo. Algo que se había hablado la semana pasada en la reunión de mesa política. Entonces, si se sabe que está negociando sobre discapacidad, ¿por qué nadie avisa a la mesa política que va a venir un presupuesto que va a ser muy duro con la discapacidad?
4: Hay dos destinatarios del mensaje de Bullrich. Una es Karina Milei y el otro, y el más importante de todo, es Luis Caputo. Porque recordemos que el presupuesto lo elabora el Ministerio de Economía y el mensaje es hacia él. Se está dando una dinámica llamativa, hoy se dio en la Casa Rosada, donde del entorno de Karina Milei dicen, y un poco tiene razón Patricia Bullrich, porque esto lo mandó Caputo y lo mandó así directamente. Le tiran desde Karina Milei a Luis Caputo, que también obviamente es parte de todo el esquema Caputos, incluido Santiago Caputo también, que igual Santiago Caputo está alejado de esto porque está mucho arriba de la ley de Malvinas, entonces no se metió tanto a ver el tema del presupuesto. Pero es lo mismo, porque es el reclamo del ala política del gobierno, de Karina Milei, de los Menem, también de Patricia Bullrich, de decir la economía, che, no seamos tan duros, aflojemos un poco porque se vienen las elecciones y va a ser complicado hacer política con esta economía. Digo, todos se están quejando. Desde el entorno de Luis Caputo, yo ya hablé con la gente de Caputo y me dicen, a ver, el ministro lo que dice es, muchachos, ¿desde cuando se consultan estas cosas? El ministerio manda algo y ustedes tienen que salir a bancarlo. El Poder Ejecutivo tiene que salir a administrar los quilombos y la gente que está en el Congreso tiene que salir a buscar los votos. Esto es claramente un mensaje para Patricia Bullrich. Esta es la respuesta. Después lo que me dicen también es, bueno, obviamente el mensaje va atrás de Luis Caputo, que es de la persona que realmente está en la parte técnica, y es un tal Carlos Huberman. Carlos Huberman, nadie lo conoce, yo estoy diciendo un nombre y apellido que la mayoría de la audiencia no conoce, es el secretario de Economía,
0: Hacienda.
4: El secretario de Hacienda del Ministerio de Economía, sí. Es el tipo más importante del Ministerio de Economía después de Luis Caputo, porque es el que decide sobre las partidas. Si vos tenés que ir a negociar algo al Ministerio de Economía, vos sos parte del gobierno y querés ir a negociar, no sé, yo soy Petovelo y voy a negociar algo con Toto Caputo, te dice, habla con Huberman. Y Huberman es el que te dice, esto sí, esto no, es el tipo más importante. Bueno, hoy llamativamente y muy llamativamente a la mañana, en medio de todo este barullo, salió Toto Caputo a citar un tuit de Carlos Guberman.
7: Mira.
4: Porque claramente están viendo del lado de Caputo que el señalado, algunos tal vez pedirán su cabeza, es Carlos Guberman. Hoy salió Toto Caputo, que es raro, yo pocas veces lo vi a Toto Caputo citar un tuit de Carlos Guberman. Nada, algo sobre el presupuesto, sobre las rutas que se vienen, un mensaje a los gobernadores
3: lo
4: y demás.
3: Lo malo es como una banca al tipo.
4: Es una banca al tipo. Toto Caputo hoy salió tempranito, después de los dichos de Bullrich, a decir... Nada, a mostrar que existe un tal Carlos Guberman y a salir a bancarlo, porque saben o huelen dentro del entorno de Luis Caputo que pueden llegar a ir por el número 2 de economía, el tipo más importante. Y eso empieza a generar ruido, porque, a ver, insisto, ahí me contaban, todo el presupuesto lo arma Guberman. Toto Caputo da lo que es, lo mira por arriba, pero el que está atrás de todas las partidas es este muchacho, Carlos Guberman, donde obviamente, si el mensaje es para Caputo, detrás está Carlos Guberman. Vamos a ver cómo va madurando esta interna que está creciendo.
1: Que también otro de los aspectos que tiene es que hay mucho malestar dentro del gobierno que expresa Patricia Bullrich. Es la única que se anima a decirlo públicamente porque también cree que le sirve políticamente hacia adelante. Es que hay muchos que no están convencidos con el rumbo que está tomando la gestión, que hay que mostrar, como dice Bullrich, algún tipo de sensibilidad en un momento donde la clase media está desapareciendo, donde el ahogo financiero es muy grande de la familias, y que era el momento este para tomar algún cierto de cambio en la política económica o alguna medida de parche.
4: Claro.
1: Porque el año que viene ya va a ser muy tarde a nivel electoral.
4: Cuando vos decís hay muchos, te estás refiriendo a los propios, y eso es lo que está pasando ahora. Hay muchas personas dentro del espectro oficialista, diputados, senadores y funcionarios, que lo escuchan a Milei y dicen, che, vos estás diciendo que está todo bien. Y a mí me cuesta salir a bancar en los medios que está todo bien, porque yo miro un costado, miro para el otro y no está tan bien.
1: Bueno, ¿cuál? El martes fueron los diputados y senadores. Exacto. Milei les pidió que los defiendan en los medios de comunicación. ¿Cuántos diputados y senadores vieron en estos tres días que salieron a defender al presidente?
3: Karen Reijard y Virginia Gallardo hicieron nada buenos más videos.
1: Y Lidia de
0: bueno, igual, pero o sea, el gobierno admite el pésimo momento económico porque en el presupuesto 2026 hicieron no esto, sino peor, que era derogar la ley de emergencia en discapacidad entera, que al final no salió. Como decíamos el otro día acá, se cayó ese capítulo porque era invotable. En este caso están planeando derogar algunos artículos específicos delicados de la ley de emergencia en discapacidad, pero si hay un cambio del año pasado a este es que cambió la situación política económica, ¿no? Lo que quieran hacer con el presupuesto. Que Bullrich salga a decir esto es que percibe que el contexto es otro.
4: Hay matices. Bullrich, más allá de percibir y bueno, y mostrarse, y lo digo entre muchas comillas, empática, hay un juego del gobierno interno que ya se conoce. Hoy me lo decía una persona del oficialismo. Me dice, un poco no sirve que Bullrich salga a mostrar diferencias porque lo viene haciendo y nos viene sirviendo. Como que una pata del gobierno tiene que...
2: ¿Como una válvula de escape?
0: Policía bueno, policía malo. Sí, pero Milei queda siempre como el policía malo. ¿Eso le sirve de verdad para la reelección?
4: Ella tiene, me decía, no, ella tiene un electorado y ese electorado, si ella se queda con nosotros, va a seguir siendo nuestro. Presentando sus críticas y demás. Ese juego no sirve. Sí la criticaron, dijeron, no sé si era este momento para salir a hacer estas críticas públicas, porque ella lo único que tiene que hacer es callarse la boca, cerrar filas para adentro e ir a buscar los votos. Nada más. Pero así todo este juego que viene llevando a cabo, ya hace algunos, te diría, dos meses... No sirve igualmente. Por ahora al gobierno le sirve, mientras no sirva. Por eso digo, hay un jueguito también ahí.
2: Claro.
4: Donde alguien presenta una voz disidente. Me acuerdo Elisa Carrió en el macrismo hacía lo mismo.
2: Claro. ¿Verdad?
4: Esto es más viejo que la esperanza.
2: Sí, es un poco darle lugar también al disenso. Porque si no, no hay espacio para
1: un disenso.
2: Y ser
1: su propia oposición de alguna manera.
4: Claro, claro. El Frente de Todos también lo hacía en un momento. Bueno, el Frente de Todos
1: lo hizo. Lo hacía, pero era un poco más fuerte.
4: Lo hacía, lo hizo por demás.
2: Un poco extremo era, ¿no?
4: Pero Bullrich cumple como, es la Lilita Carrió de Macri, entienden el paralelismo, va un poco por ahí, con un peso fuerte porque es la jefa del bloque y demás, pero es un jueguito también, pero bueno, no deja de llamar la atención y Bullrich empieza a jugar sola, cuando aparte todos dudan, dicen, ¿qué va a hacer Patricia? ¿Va a jugar en el que viene, candidata a presidenta, va a ser jefa de gobierno?
1: Patricia ve que ahora la economía está mal, imagínate la perspectiva para dentro de un año con el presupuesto que se mandó. El presupuesto que se mandó es un presupuesto que va a profundizar el ajuste, por lo cual si hoy ve que está en riesgo la reelección de Milei, ¿qué cálculo está haciendo que va a ocurrir dentro de un año?
2: Claro.
4: Sí, sí, e insisto, el nombre y apellido más importante de toda esta novela es Carlos Guberman. Persona muy rara, aparte, es un tipo raro y muy perfil bajo, el tipo que decide sobre tu vida directamente.
2: Quiero darle paso, un poco le dimos paso a la próxima columna de Jera de Lelisi, que es el bondi del peronismo. Yo no voy a decir más nada.
3: Sí, porque están pasando cosas en el peronismo. Yo no sé si ustedes saben.
4: Se picó, ¿no?
3: Hay retweets, videos, clips girando, dando vuelta. Pero tranquilos, voy a hacer como hace la derecha, que usa muchas metáforas y comparaciones y analogías. Sí. Bueno, el señor Lacunza es el metáforas, pero el bueno, muchos economistas de derecha usan muchas metáforas. Así que hoy vamos a tratar de entender qué pasa en el peronismo, en realidad qué nos pasa a nosotros con lo que pasa en el peronismo a partir de compararlo con un bondi. Es una metáfora polisémica, atención que va a haber muchos conceptos. Es prácticamente la editorial de cierre, así como Cande hizo la editorial, esta es la editorial del cierre. ¿Por qué es polisémica? Porque vamos a comparar el peronismo efectivamente con un bondi, y a la vez bondi significa quilombo en el idioma de nosotros, los jóvenes de hace 10 años, digamos, o sea, los que no somos jóvenes 15. Ahora. O 15. Yo no sé si saben que están pasando algunas cosas que están en el peronismo. La primera cuestión, igual, para meternos en esta comparación, es muy evidente. ¿En qué se parecen el peronismo y los colectivos? En que son colectivos, justamente. Los dos, tanto el peronismo como el bondi. Otra cosa en la que se parecen, hay muchas líneas. Muchas líneas que van para diversos lados. No van todos, o sea, tenés el 86, línea F, que González Catá, un kilómetro te tiró la boca, o que termina en Florida, el 161, que va por Maipú.
2: Claro.
3: O sea, distintos recorridos, González Catá en la boca, Florida por Maipú. Más cuestiones comparables, tanto el bondi como en el peronismo, por más que estemos subidos arriba, no le podemos decir al que conduce para dónde ir, por lo menos nosotros los que estamos acá de a pie. Y si se lo decimos, no nos da bola. Si sos inspector, sí, inspector o de la Secretaría de Transporte, pero si sos pasajero, no. Otra cuestión, hay gente que se sube, pero solo para vender algo y bajarse. Hay algunos conductores que te quieren mandar siempre al fondo, eso también. Tanto en el colectivo como en el peronismo, en la ciudad tienen un nombre
2: hay
3: más
2: moderno. Hay lugar atrás.
3: Sí, bueno, eso te mandan muchos conductores, te dicen, vamos al fondo. Tanto en el colectivo como en el peronismo, en la ciudad de Buenos Aires, en CABA,
2: sí,
3: tienen nombres más modernos y elegantes. O sea, Metrobús y Trambús en CABA, o es ahora Buenos Aires, ¿no? Era el de Santoro, bueno. Actividad sindical. Algunas líneas están todo el tiempo pidiendo hacer paro, y otras todo lo contrario. Lo único que hacen es resistir el paro de todas las maneras posibles. Otra cuestión, cuando algo huele mal, es difícil saber el origen, y nadie se hace cargo de eso que huele mal. Por lo general, en el bondi y en el peronismo, en los dos lados. Por lo general, el que más se hace el gil, ese fue. A veces te da un poco de bronca que se suba otra gente nueva que no suele viajar en este bondi. Este no suele viajar, el peor si le tiene que dar el asiento. Pero más allá de las similitudes, ¿no es cierto? ¿En qué circunstancia estamos nosotros, los pasajeros de este colectivo?
2: La fotito me destroza.
3: De este colectivo. Estamos esperando ese colectivo, el peronismo, que suele o solía, por lo menos, llevarnos a donde queríamos ir. Pero hace rato que no viene este bondi. Hace rato que no está viniendo. Y ante la no llegada del colectivo, nosotros los que estamos esperando, yo identifico tres etapas. La primera etapa es la etapa seguro que viene. Confianza en el vehículo, que se nos supo llevar tantas veces a nuestro lugar de destino, siempre nos lleva, seguro que viene. Ya la segunda etapa, che, ¿qué le habrá pasado? Comienza la duda, ¿no? Ya la desconfianza, ya no es seguro que vaya a venir. Y ya en la tercera etapa, ya es una etapa más embroncada. Son unos hijos de puta que se encargan en todos nosotros. Seguro que sacaron una frecuencia. No les importa que yo tenga que ir a donde tengo que ir. Les chupa huevo. No solo se pierde la confianza, sino que comienza un poco la bronca y el recelo. ¿Y qué pasa con el que espera, además de atravesar estas distintas etapas? Hay una inquietud constante. La persona que espera un bondi y no llega, ante todo está inquieta, ¿no? Todos lo hemos vivido. Lo que al principio es apenas un bajar del cordón, ¿no? Para asomar un poquito la cabeza, para ver si viene. Se va transformando, ¿no? A partir de esa inquietud y de esa demora, ¿no? En una cuestión cada vez más peligrosa. Termina llegando casi a la mitad de la calle con riesgo que te atropellen. Por esa inquietud, a ver si viene. Y en esas asomadas, ¿qué pasa? Uno se empieza a ilusionar también, ¿no? Porque... Claro. Cualquier cosa que viene allá medio grandota, un camión, viene algo que parece un bondi, y ay, ahí viene, no, es un camión, la puta madre. Y hay veces que te confundí, ¿no? Uy, mirá, ahí viene un candidato para sacar a Milei, mirá. Ah, no, es Brito, es Antequieve, la das, bueno. Ojo igual, porque la espera es peligrosa, ¿eh? Y te hace bajar la guardia, porque llega un momento que empezás a dudar y decís... Para, che, Brito, ¿para dónde agarra? No me deja, pero me acerca. Digamos, no me deja, pero me acerca. Bueno, incluso empezás a pensar que deberías por ahí cambiar de medio de locomoción, ¿no? Ves uno que pasa en bici, ves, eso tendría que hacer yo. Voy pedaleando, me oxigeno. Una bici Bregman, una bici Bregman me tengo que subir. Además, la inquietud se empieza a generar la ansiedad. ¿Y qué pasa si viene el bondi? A lo lejos, después de uno de, que uno está mucho tiempo esperando, te pasa de ansiedad. Entonces ya empezás a levantar el brazo cuando te faltan como tres paradas para que llegue a la que estás vos. Y encima te quedás con el brazo levantado, porque ya una vez que levantás el brazo para parar el bondi, como que te da calor bajarlo. Sí. Entonces te quedás con el bracito así, medio como un estúpido. Y ya, no hace falta que tengas el brazo todo el tiempo, todavía falta para el 27, amigo. Pero ¿qué está pasando? Vos ves que la cosa viene muy lenta, realmente, muy lenta. Te empezás a preguntar si te estarán peleando el colectivero con el chancho. ¿Qué pasará? ¿Habrá habido un accidente y por eso no viene? ¿O en un rato van a venir tres juntos, como pasa siempre? Van a terminar viniendo tres juntos. Y si cuando llega no tenemos carga en la sube, no sea cosa, ¿no? Que a los que estamos esperando el colectivo del peronismo nos pasa, como aquella famosa historia en la que un hombre le pregunta a otro en una parada de colectivo, disculpe, ¿este me lleva al hospital? Si te tirás abajo, sí.
2: Bueno, qué bien que haya entrado esa columna. Hemos llegado al final del programa. Ahora viene Batalla Cultural, donde van a revisar obviamente todos los temas de la jornada de hoy. Terminamos esta semana para el pase de la tarde, para el pase joven. Alan, te veo con muchas ganas de decir algo.
1: Sí, hay una noticia de último momento. ¿Sí? Es que la justicia ordenó el desalojo de FATE. Están convocando a la puerta de la fábrica porque puede llegar a ser una noche de madrugada complicada para los trabajadores de FATE. Es la sala 2 de la Cámara de Apelaciones y Garantías de San Isidro el que tomó esta decisión.
2: Bien, recomiendo entonces seguir las comunicaciones desde FATE, desde ahí de la planta en Virreyes, en la zona norte del conurbano bonaerense. Estaremos atentos y atentas a eso. Los dejamos con Batalla Cultural. Les agradezco John Ayer, Alan Longi, Gera del Elisi, Javi Sluki por acompañarme en esta mesa del amor, a Yeye Estrano que estuvo en la operación técnica, Marcelo Ojeda en la operación de video, Sofía Luna Roberts, Kiara Sánchez y Joaquín Uturbey en las redes. En la producción estuvo Cipi González y Juan Derbencis, y en la coordinación de este equipazo el gran Gustavo Coan. Nos vemos el lunes en el pase de la tarde.

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0: al tanto de los recortes en discapacidad?
1: No, no, a mí me sorprendió porque, digamos, estando en la mesa política, el tema no salió a la luz. Parece que está bastante peliaguda la discusión. Claro. Veremos cómo la ordenan. O quedas como un tonto o quedas como lo que los engañás. Entonces, eso resiente un poco las relaciones.
2: No es que no hay un ajuste en discapacidad. No, no, de hecho no. Lo que no puede haber es un proyecto de ley que rompa el equilibrio fiscal. Eso es distinto.
3: Tiene un presupuesto menor que el que tiene la ley de ahora.
2: Son cosas que se van a discutir en comisión, se tienen que tratar. Está la discusión abierta.
4: Va a tener menos guita el quiosquero, el ferretero, no sé, hasta el que pide guita en la esquina. Este presupuesto debería ser un delito. Es un presupuesto que mata gente.
5: Las garras que ponen las madres y los padres de niños y niñas con alguna discapacidad para poder hacerle la vida un poquito mejor, debería ser el ejemplo para este presidente cobarde y para muchos de los que están en el Poder Ejecutivo que se cagan en esas realidades.
6: No hemos autorizado los senadores y senadoras de este cuerpo este tipo de movimientos en ninguna parte del país. La Armada Argentina ha hecho denuncias hace por lo menos 2 o 3 días de estos ilegales movimientos de tropas de fuerzas de Estados Unidos en nuestro territorio.
7: Ahora sí hay plata para la base naval integrada de Ushuaia. Misma obra que el gobierno paralizó ni bien asumió. ¿Se creen que somos tontos? ¿Que el admirador de Margaret Thatcher de un día para el otro se convirtió en malvinero?
8: Dignidad. De alzar la mirada y buscar explicaciones, pedirle respuestas al Pinocho Bausili. ¿Por qué vino y nos mintió? ¿Dónde están los lingotes de oro que se llevaron y qué operaciones hicieron?
9: Esta ley está hecha para Adorni. Por eso todavía Adorni no hace su declaración jurada. Por eso necesitaban sacarlo ahora. Y esta ley no es para los trabajadores. Esta ley, cambiarle el nombre, ponerle la ley Adorni.
10: ¿Verdad? ¿Este camino que ustedes están llevando adelante desde el 2023 es parecido a aquel proceso de los 90?
11: Tiene muchas cosas parecidas. En los 90 la economía crecía y tenía déficit, pero se apalancaba en el crecimiento futuro. Son situaciones distintas. Creo que es más ambicioso lo que está llevando adelante el presidente Milei.
12: A luz de despelotes en Olivos, hay despidos.
13: No lo diga.
12: Hay churrascos, esto que voy a decir es real, churrascos volando por el aire. ¿Cómo? Misil presidente cocinero, pelea porque parece que se intoxicó uno de los perros también.
14: No. ¿Se intoxicó o lo intoxicaron?
15: ¿El peronismo no tiene una reflexión sobre eso, pensando en no solamente quedarse con el núcleo duro, pero no me explican en Saurralde, no me explican las iras, no le falta ahí una búsqueda de contar qué pasó?
14: No.
15: De golpe aparecen fajos de guita en la casa de Insaurralde y el peronismo.
14: Eso no sé si es cierto. O sea, tampoco sabemos si es exactamente así. Yo no quiero ser una defensora de cosas que están en el medio de situaciones judiciales.
15: Oh, me quiero morir, Juliana. ¿Sabés que te escucho y pienso que va a reelegir Milei?
14: Es un poco fuerte lo que estás diciendo.
15: Sí, no, pero te estoy diciendo con el corazón abierto acá.
14: Yo te estoy diciendo también con el corazón abierto. Un poco fuerte.
16: ¿Y cómo te parece que se puede resolver?
17: Con papeles anulados. Se acabó la sanata. Soy podrido de los diagnósticos. Estoy podrido de las reuniones.
18: Se nota, Vasco. Nota, sí. ¿Tenés candidato a presidente, Vasco?
17: Sí.
18: ¿Sí tenés?
17: Sí. Massa, ¿qué quiere que te diga?
16: Massa. ¿Pero él quiere?
17: Sí.
19: Bueno, ojo. Los radicales van a salir al rescate de él en ese caso.
20: Te lo estoy diciendo. Me gusta linda frase. ¿No es un disparate que el radicalismo lleve como candidato a presidente a la CUNSA? Si...
19: No. Lo pongan en esos términos porque, ¿sabes qué? Abro la puerta y me están esperando todos mis amigos radicales. ¿Qué dijiste?
21: Entendemos que hoy en día el deporte no es una política pública de prioridad y se entiende por qué. Pero también tenemos que entender, no sé, cuánto es el sueldo de una persona que legisla, ¿no? O sea, empecemos por ahí.
18: Sí.
21: Seguimos segundos en el medallero detrás de Brasil, que es una potencia mundial, porque los argentinos tenemos huevos y tenemos ovarios.
22: No, feliz cumpleaños a todos y a todas los que, increíble, los que hacen la radio. Estamos felices en estos cumpleaños, claramente, ¿no? Y pudimos empezar con 2 programas por internet.
0: Y hoy somos tantos, ¿no? Y hoy ganamos la licitación de la AM y somos la cuarta radio del país.
1: Inteligencia artificial, sí. Que nos diga a quién hay que votar.
13: Pero si el balotaje fuera entre Kicillof y Milei, ¿quién crees que puede llegar a ganar?
23: La sensación es que sería una elección totalmente abierta, con una leve, muy leve ventaja para Kicillof.
13: Escuchame una cosa, sos un poquito cuca, ¿no?
23: No, pará, yo no tengo ideología ni voto.
24: Fanaste bastante parte. Eso no es verdad y lo sabes muy bien. No es verdad y lo sabes muy bien. Te vas a tener que hacer cargo. No pases de la raya, Solano. No te pases de la raya, Solano. No te pases de la raya porque yo cruzo mostrador y te rompo la jeta. No te pases de la raya.
25: No lo había visto. Se calentó el ex marido de Pampita, tranquilo, hermano, ¿cómo te vas a poner así? Bienvenidas, bienvenidos, arranca Batalla Cultural. Como ven, hoy soy Solari, vamos a bancarla hasta el final del programa, Solari, pero para los que hablan, ¿no? Para los que cada vez que falto me están vigilanteando, están poniendo cosas en el chat. Ahora yo estoy solo acá y solamente voy a decir que la extraño mucho a Noelia y que la voy a extrañar cada día hasta que vuelva. Eso se los aseguro porque no es igual la experiencia, ¿eh? Pero bueno, por suerte los tengo a ustedes del otro lado. Y también, por suerte, hoy tengo que decirles que estamos contentos porque el Destape cumple 8 años. Nosotros un año nada más acá. Pero 8 años de un medio que tiene empuje, que va para adelante, que crece, que dice las cosas de frente con honestidad. Así que felicidades a todos los que hicieron este medio desde cero. Mis felicitaciones, más que felicidades también. Y bueno, nosotros intentaremos seguir este camino y seguir fortaleciendo al Destape. Antes de meternos en la charla que tenemos habitualmente en este inicio, les anticipo el título de apertura, que es El descontrol de Milei. Y después les voy a ir contando de qué se trata este descontrol, que tiene varios frentes abiertos, lo económico, lo político. En un ratito ahora vamos a charlar un rato. A ver, no lo veo, gracias. Adiós, gracias. Quédate, no seas así. A ver, ¿qué más tenemos? Es poco serio este programa. Bueno, che, ¿nos podemos tomar vacaciones una vez o no? ¿Tenemos que estar todos los días? ¿No te tomás vacaciones vos? Fuerza, Sued, feliz cumple al Destape, gracias, abrazo. Ella también te extrañó, sí, vi algún programa que lo mencionó, así que me consta. Feliz cumple el Destape, gracias, feliz cumpleaños el Destape. Vámonos y Gaby, te bancamos Gaby, gracias, feliz cumpleaños. Le prestaste la reposera, ¿no? Yo creo que se la puede conseguir ella sola, ¿eh? La mía, ahí está, mírela. Hay ojito de Noé también, ¿eh? Atención. Traelo a Renú, no lo voy a traer a Renú. Ya bastante con que lo veo el sábado. Vamos, Gaby, nunca dudamos de vos, ya sé. Toca laburar, Gaby, ¿qué va a hacer? No está solo, es verdad, están ustedes del otro lado. Hola, Gaby, feliz cumple de todos ustedes en el Destape, gracias. Nos gusta hacerte enojar, pero te admiramos. Bueno, gracias, gracias. Lo tomo así. ¿Qué más? Desde Corrientes te bancamos a muerte. Aguante Corrientes. San José todavía no... San José todavía no... Morón, barrio San José todavía no aparece. Ahí está, mirá. El sábado todos a la marcha de la bronca. Basta de teclado, basta de Milei. Feliz cumpleaños, el Destape, gracias. Reposued al comando. Me gusta Reposued, ¿eh? Ojalá fuera cierto, pero me gusta. Se extraña la voz hermosa de Noé, es verdad. Fuerza Flaco, gracias Pablo. Vamos Gaby, vos podés, gracias José. Feliz cumple al Destape. Todos a la marcha de la bronca este sábado. Están los bots a full, ¿eh? Pero bueno, los saludo también. Vamos Pincha, que semifinales de la Copa Libertadores. Bueno, bien, ¿eh? Bien. Estamos con el argentino siempre, como siempre digo. Una pena que no esté Noé, pero por lo menos nos dejaron al compañero de Renú. Bueno, está bien, sí, me identifico con esas palabras. Le tocó al Reposueda, Flaco Facha, sos lo más. Bueno, gracias Carmen, una que me trata bien. Aguante Suet de vez en cuando, hay que ponerse la 10. Así es, Gabriel Suet, sos un muñequito de aparador. Bueno, yo no sé si tomarlo bien, mal, creo que lo hice con cariño. Vamos, Sued, aguante 9, feliz cumple al Destape. Gaby desde Calzada, siempre con batalla a esta hora, saludos. Qué pilcha, viste qué pilcha. Feliz cumpleaños de Misiones, aguante en Destape, el Flaco de Monte Chingolo. ¿Dónde está mi amor? Si te referís a Noé, la semana la otra semana va a estar de nuevo con nosotros. Fraternal y prolongado abrazo, Sued. Lo devuelvo, gracias. Trae la NASA los sábados. Gaby, acá

no está mal. Qué grande Gaby, hoy sí poniéndose la camiseta. Te bancamos, feliz aniversario. Yo sé que estás esperando este mensaje. Ya fue el chat. ¿Tan temprano? Dame unos minutos más de chat. Cada vez que veo o escucho al palurdo infame, me dan ganas de aplicarle la eutanasia para que dejemos de sufrir. ¿A quién se estará refiriendo? Bueno, hoy quizás lo tengamos también durante el desarrollo. El miércoles con los discas. Gaby, acá, ya lo dije, un hombre multifacético. Qué bien se te ve, Noé. ¿Qué más? El video de Pampito S.I.A. No, parece que lo quiso trompear el Pampito a Gabriel Solano. Massa ya volvió de las Bahamas. Ahora hay que votarlo como en el supuesto mal menor. Bueno, si querés también no lo votás. Gaby, atentos que hay una orden de desalojar FATE. Sí, lo comentaba recién Alan Longy. Creo que hay una orden judicial para desalojar FATE. Gulliver Suet versus Santiago Cuño. Y no sé si estoy para un mano a mano, pero por lo menos desde acá le puedo pelear, con la palabra le puedo pelear. Cada vez que veo o escucho al palurdo infame, también lo leí. Hola señor, mano grande, cosa grande. Bueno, ¿qué va a hacer? ¿Qué sé yo? Soy alto, no sé si todo grande, no, te diría que no. Aguantamos que puedan turnarse y descansar un poco de este loquero en el que vivimos. Laura, por favor, qué bien que apareciste. Saludos de Tenerife. Bueno, y ahí están los mensajes, están ustedes. Gracias por estar del otro lado. 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Arranquemos ya con el desarrollo de los temas. Les decíamos el título, El descontrol de Milei. ¿Por qué este título? Bueno, durante el día se fueron produciendo varias noticias que para mí confluyen en este concepto. Y tiene que ver con que, por un lado, tenés un descontrol político porque Patricia Bullrich, jefa de bloque de La Libertad Avanza en el Senado, está diciendo, a mí lo del recorte en discapacidad, nadie me lo consultó, me están haciendo quedar como una tonta, no sé para qué voy a mesa política si al final sacan cosas sin avisar, estuve hace 2 días en mesa política, soy la jefa de bloque, mandan un presupuesto con un tema súper sensible en el que el gobierno vuelve a insistir una vez más, y nadie me avisa, estoy negociando con los aliados y quedo o como que los estoy traicionando o como que no me cuentan nada y entonces estoy medio pintada. Y lo dijo no solo una vez, no solo lo dijo esta mañana, sino que lo dijo a la tarde de nuevo y lo dijo con palabras todavía más fuertes. O sea, el quilombo interno dentro del oficialismo está escalando. Puede haber, como lo escuchaba recién a John Aguirre decir, una suerte de juego interno ya preestablecido, una suerte de coreografía en la que Patricia Bullrich es la que de alguna forma le da cabida, contención a el reclamo ciudadano, a un sector que votó a Milei y hoy está descontento y ella sale de esa forma a contener ese sector. Pero ¿saben qué? También me suena que no está coreografiado, no está acordado, no está coordinado con el presidente Milei, sino que lo que hay es una interna dentro del oficialismo. Ella le está apuntando a Luis Caputo, que es el autor de este presupuesto que llegó al Congreso esta semana y que tiene que empezar a discutirse. Un presupuesto que también tiene, además de ese recorte en discapacidad, recortes en universidades, recortes en ciencia, en tecnología, recortes en asistencia social, y que ya empiezan también estos recortes a generar reacciones. Ayer tuvimos reacciones fuertes de parte del colectivo de discapacidad, no solo de los referentes que fueron a la Cámara de Diputados a hablar en ese plenario de comisiones, a poner el grito en el cielo por lo que se acaban de enterar, sino también de los directivos de la universidad, de las universidades nacionales que están diciendo esto así no va, de hecho, ya hoy los docentes, trabajadores universitarios han

0: Anunciaron la quinta marcha federal universitaria para el 15 de octubre y 20 días de paro que arrancan, no seguidos, no consecutivos, pero que arrancan el lunes que viene hasta también el 20 y pico de diciembre. De esa forma tenés a sectores de la sociedad civil que van reaccionando, a sectores del propio oficialismo que muestran descontento. Te sumo a eso a sectores de la política, gobernadores que hasta hace dos días, o incluso hoy mismo, porque hoy hubo una sesión en el Senado, le votan todo a Milei, le están diciendo también, ojo porque no nos estás cumpliendo nada. Y si no nos cumplís nada, en algún momento la paciencia se agota, se acaba. Estoy hablando del gobernador de Salta, Gustavo Sáenz. Y vos me podrás decir del otro lado, ¿le vas a creer a Gustavo Sáenz cuando le votó absolutamente todo que ahora se le acabó la paciencia? Tenés razón, no, tal vez no le voy a creer en esos términos que se agotó la paciencia y no le va a votar nada más. Sí le creo que van a ser más selectivos a la hora de acompañar al oficialismo. Sí le creo que, por ejemplo, en discapacidad no van a acompañar, no van a acompañar en la eliminación de la actualización automática del AUH, algo en lo que el gobierno vuelve a insistir después de que el año pasado lo propuso y el Congreso lo rechazó. En definitiva, lo que les estoy diciendo es que se le arma una efervescencia política al oficialismo dentro del bloque, con los aliados, con los gobernadores, y eso es señal de que la cosa no está tan ordenada, que hay debilidad. Y súmenle a eso lo que para mí son los datos más fuertes del día, que son de nuevo datos económicos y que son de nuevo datos que desmienten el relato oficial. Dos datos se conocieron hoy, dos datos oficiales publicados por el INDEC. Uno, el aumento de la desocupación en la Argentina. 7,9% la desocupación en el segundo trimestre de este año. 7,9%, te voy a decir, vos me dirás, es poco, es mucho, no sé, no me ubico. Bueno, es el índice de desocupación más alto desde el 2021. 2021, acordate, pandemia, cuarentena. Estamos hablando entonces del índice de desocupación más alto desde la pandemia para acá. Y tenés a un Milei que hasta hace menos de un mes decía, dicen que aumenta el desempleo. No, no aumenta el desempleo. Bueno, sí, Milei, aumenta el desempleo. Te vamos a compartir ese archivo para que te acuerdes a Milei diciendo, no aumenta el desempleo en la Argentina. Recontra aumenta el desempleo en la Argentina, Milei. Recibiste el país con 5,7% de desempleo y ahora lo tenés en 7,9%. ¿Te parece que no aumenta? Más de 2 puntos aumentó. Si lo medís en porcentaje, bueno, casi un 50% aumentó desde que arrancó Milei, no 50 puntos porcentuales, sino que más de la mitad se agregó desde que arrancó Milei la presidencia. Y otro dato que también publica hoy el INDEC. Segundo trimestre de este año, una caída de la actividad económica del 0,6% respecto al primer trimestre de este año. Y ahí tenés algo que marca y que viene a poner en cuestión esto que dijo Luis Caputo, que después repitió también Javier Milei, de que se venían los mejores 18 meses de la historia argentina. O si querés, porque después lo intentaron corregir, de la historia reciente argentina. Lo dijo Luis Caputo en mayo de este año. Mirá lo que viene pasando desde mayo de este año. Tenés un aumento de la desocupación. Vas a tener, la semana que viene se va a conocer el dato del aumento de la pobreza en la Argentina, el aumento de la pobreza que va a reflejar lo que pasó en el primer semestre, con datos del INDEC, ¿no? Porque, digo, ya hasta el INDEC está diciendo aumenta la pobreza en la Argentina. Y ahora tenés encima que cae la actividad económica. Un gobierno que dijo, a partir de ahora va todo para arriba. Bueno, la caída de la actividad económica muestra que la cosa no arranca, que el programa económico no da los resultados que decían que iba a dar. Ya tenés además también una caída constante del empleo registrado, un aumento de la informalidad que llegó al 45% en la Argentina. Estaba en el 43 y pico, ahora 45%. Bueno, son datos duros, son datos oficiales. Son datos que muestran que el programa económico no está funcionando y a eso, como le decía, se te agrega el quilombo político que hay en el oficialismo, con los aliados, con los gobernadores. Agregale que en el proyecto sobre Malvinas que anunció Milei en aquella cadena nacional incluyeron una cláusula para ponerle penas de prisión de hasta 12 años a aquellos que ayuden a un gobierno extranjero y distorsionen un proceso electoral. ¿Te acordás que no hace mucho, si no recuerdo mal, fue a inicio de este año, el gobierno salió con que había un grupo de periodistas que estaba trabajando para Rusia, incluido el Destape, por supuesto? ¿Suspendieron las acreditaciones a un montón de periodistas en Casa Rosada? ¿En qué quedó eso? ¿En qué quedó esa denuncia del gobierno? En nada. Pero durante un tiempo dijeron, hay periodistas que están trabajando para Rusia. Bueno, ahora el gobierno dice, le quiero meter una pena de cárcel de hasta 12 años a aquellos que trabajen para un gobierno extranjero en medio de la ley de Malvinas. Nada que ver, pero nada que ver, ¿eh? Bueno, vamos a tratar ese tema, vamos a contarte también qué pasó en el Senado, donde te decía hubo una buena para el gobierno porque aprobaron Inocencia Fiscal 2, pero una sesión en la que tuvieron que retirar la reforma de la Carta Orgánica del Banco Central porque el gobierno no tenía garantizados los votos, y esto sí te muestra las rispideces que empieza a haber en esa mayoría que había conformado La Libertad Avanza hace algunos meses, por lo menos. Arrancamos con el desarrollo, ahora sí. Vamos a esto que acaba de publicar el INDEC, lo publicó esta tarde. Fíjate. Mercado de trabajo, segundo trimestre del 2026. Sería abril, mayo, junio 2026. Con una tasa de desocupación del 7,9%. 7,9%, la más alta desde el 2021. Y Milei dice que no subió la desocupación. Bueno, ahí tenés el dato oficial, que se combina con este otro. Está más abajo, creo, pero de todas formas me lo acuerdo y te lo cuento, que la tasa de informalidad es del 45% en la Argentina, una tasa de informalidad que también va en contra de esto que decía Javier Milei. Estamos aprobando leyes, reformas laborales para reducir la informalidad. Ya aprobaron dos reformas laborales, una en el 2024 con la ley Bases, se disminuyó la informalidad. La otra en febrero de este año, lo mismo, sigue aumentando la informalidad, sigue cayendo el empleo formal. Bueno, vamos a una lectura de estos datos que hizo Luis Campos, especialista de la CTA en este tema. Dice Campos, en el segundo trimestre se registró un nuevo aumento de la desocupación. En comparación con un año atrás subió del 7,6 al 7,9, pero el dato más importante es que sigue creciendo mucho la informalidad y la ocupación por cuenta propia. Vamos al siguiente. Dice Luis Campos, la informalidad en el último año pasó del 43,2% al 45%. Durante la actual gestión el crecimiento fue ininterrumpido. El gobierno podrá celebrar que en un año hubo 250.000 ocupados más, pero atención, eso se explica por el aumento de 350.000 informales y la caída de 100.000 formales. Fíjate lo que pasó con la informalidad en la Argentina. Lo tiene Luis Campos medido de... ¿Tenés los años que están abajo? Ahí está, mirá, desde el 2023, desde que asumió Milei, mirá lo que pasó con la informalidad laboral. Subió del 41,4% último cuatrimestre del 2023 a 45%. Vamos con un posteo más que hizo Luis Campos, especialista en el mercado laboral. Dice, el aumento de la informalidad se explica fundamentalmente por la dinámica del empleo por cuenta propia. En los últimos 2 años y medio pasaron de representar el 13,2% del total de ocupados al 17%. Uno de cada 6 ocupados es un trabajador por cuenta propia informal. ¿Qué significa esto? Un laburante que no tiene vacaciones, que no tiene aguinaldo, que no tiene cobertura médica, bueno, y tantas otras cosas que vos ya sabes. Esta es la situación en la Argentina. No tenemos esa desocupación de los 90 que marcó ese proceso que llevó adelante Carlos Menem. Tenemos hoy un mercado laboral que no marca tanto por el lado de la desocupación, que marca más por el lado de la informalidad, de la precariedad del trabajo, pero que también ahora, después de 3 años de gobierno de Javier Milei, empieza a tener datos preocupantes de desocupación. Y quiero compartirte un testimonio de una mujer desocupada que compartió esta mañana Roberto Navarro. Se produjo un momento, bueno, conmovedor a la mañana, porque el testimonio de esta mujer te quiebra. Cuenta su experiencia como desocupada, como sostén de una familia, como una persona que no tiene para darle comer a sus hijos. Ahora la van a escuchar. Y yo quería hacer esta introducción antes de compartirles el video, porque incluso vos, en situaciones en las que baja la desocupación, podés encontrar a una persona que está desocupada y que tenga un testimonio dramático como este. Incluso vos, en situaciones en las que baja la pobreza, podés mostrar un testimonio de alguien que la está pasando muy mal. Claro, en ese caso, como que yo encuentro ahí una contradicción, porque no es una expresión de lo que está pasando en forma generalizada. Ahora, estamos en un momento en que, como te decía, la semana que viene se va a dar a conocer el dato de la pobreza de INDEC, que está súper cuestionado, ya sabés, y que hay que ponerle muchos asteriscos cuando se conozca el número que se va a dar la semana que viene. Pero incluso ese dato está dando para arriba, aumento de la pobreza. Y como te decía, hoy se conoció el dato de aumento de la desocupación en la Argentina. Y claro que hay que ponerlo en una persona de carne y hueso que te cuenta ese drama, el del crecimiento de la pobreza y el crecimiento de la desocupación. Mira.
1: No tenemos ni para comer, ni para pagar el alquiler.
2: ¿Tienes miedo a quedar en la calle?
1: Sí, la verdad que sí. Porque mis hijas son todo para mí. Son todo para mí. Vivo, respiro, ando por ellas. Y lo único que quiero es trabajar, no estoy
2: pidiendo.
1: ¿Cómo haces
2: con la comida?
1: Estoy pidiendo en una panadería criollitos y estoy consumiendo arroz.
2: ¿En un monoambiente donde viven?
1: Sí, monoambiente. El heladero vacío, si lo quieres ver, eso es lo que puedo
2: hacer.
1: Todos los días lo mismo.
2: No hay nada, no hay alimento.
1: No hay carne, no hay... Hasta cogiendo el pan que me dan en la panadería.
2: ¿Y ahora cuánto plata tenés?
1: Nada. No tengo nada, ni como para tomar una leche, ni para... He tomado un mate nomás, eso es todo. Siempre, todas las noches, no estamos cenando.
2: ¿Y ahora estás con hambre?
1: Sí.
0: Mira, no te voy a exagerar, porque vos ya sabes lo que pasa con este tipo de testimonios. Te quiebran, te parten. Lo que te quiero transmitir con esto es que es un reflejo de lo que está pasando a nivel general. ¿Por qué? Estoy haciendo con esto, como dice Milei, cherry picking, que quiere decir elegir un dato de manera discrecional para mostrar que la situación es peor de lo que es. No, porque este dato te lo mostramos en un contexto. ¿Cuál es el contexto? Y el contexto es que está aumentando la desocupación. Y el contexto incluso es que aquellos que tienen laburo tienen un laburo más precario y con un salario peor, en caso de que tengan salario. Si son cuentapropistas informales, son gente que se la rebusca. Y después tenés a Sturzenegger diciendo que creció el empleo en la Argentina. Bueno, podríamos ir contra Sturzenegger, pero te quiero mostrar al propio presidente de la Nación diciendo, hace menos de un mes que no crece el desempleo en la Argentina. Hoy se conoció el dato del segundo trimestre del año que dice el desempleo en la Argentina creció, está en su nivel más alto desde la pandemia, desde el año 2021, y fíjate lo que decía este hombre hace menos de un mes.
3: Y obviamente que los recursos se reasignan. Entonces vienen los imbéciles, no, bueno, pero aumenta el desempleo. No aumentó el desempleo, no aumentó. No aumentó el desempleo.
4: No cae el salario.
3: Tampoco cayeron los salarios. Si yo dije que voy a achicar el Estado, ¿qué tendría que pasar con los salarios públicos? Caer. Digo, ¿alguno de ustedes están en contra de que caigan los salarios del sector público?
0: Bueno, yo levanto la mano, ¿no? ¿Te parece bien que caigan los salarios de los profesores universitarios? Digo los profesores universitarios porque las escuelas medias y primarias dependen de las provincias. de los policías o integrantes de fuerzas de seguridad, de los militares, de los médicos de hospitales nacionales, de los científicos, de la gente que forma parte de la burocracia del Estado Nacional. ¿Cómo te va a parecer bien que le destruyan el salario, que es lo que hizo Milei? Siempre podés decir, che, en este organismo en particular hay más gente de la que debería, hay gente que cobraba el sueldo y no venía a trabajar y decidimos hacer una reducción de personal. Ok, dale, justificalo, puntualizalo y llévalo adelante. Ahora, el recorte salarial que hizo Milei de más de 40 puntos a toda la planta del Estado Nacional sin distinción alguna es de una brutalidad inconmensurable. Bueno, esto lo dijo hace un mes. Fíjatelo, pero era una entrevista, una conferencia que estaba dando. Tuvo el tipo la caradurez también de ir a decirlo en el Congreso de la Nación. Primero de marzo, apertura de sesiones legislativas, y esto decía Milei.
5: Durante nuestra gestión, no solo que no aumentó el desempleo, sino que además esto pasó en un contexto donde aumentó la cantidad de personas que buscan trabajo.
0: Durante mi gestión no aumentó el desempleo. Bueno, te lo voy a repetir. 5,7 agarra Milei primer semestre del 2024 y ahora tiene 7,9. Está bien, no es la desocupación de los 90. Ok, ahora tenés hoy otro contexto. Acordate siempre que para saber si una persona está desocupada o no, en estas encuestas que hace el INDEC, se le pregunta a una persona, durante la última semana, ¿usted trabajó por lo menos una hora? Si esa persona dice que sí, esa persona pasa automáticamente a ser considerada una persona ocupada. O sea que ahí te entra cualquier tipo de changa, te mete dentro de las personas ocupadas. Y eso hace después que aparezca Sturzenegger a decir que este gobierno generó empleo. Bueno, déjalo ahí. Y también tenés a un gobierno que te decía que la economía iba a despegar como loca, que se venían los mejores 18 meses. Bueno, ¿sabés qué? Luis Caputo, no se vinieron los mejores 18 meses. Y sería bueno también que dieran alguna explicación, ¿no? De hecho, para este año tenían previsto un crecimiento del 5%. Ahora que presentaron el proyecto de presupuesto del año que viene, tenés que decir cómo va a terminar este año en ese proyecto. Dijeron 3 y las expectativas del mercado es que sea 2. 2 con un empuje fenomenal del agro, de la minería, de la energía, con exportaciones récord. ¿Cuánto estará cayendo todo lo demás para que esas variables, incluso con esas variables, tengas una economía que no crece para nada, como dijo el gobierno? Y fíjate este dato que publicó hoy el INDEC, que te marca la pauta de lo que estamos viviendo. Este es el dato más importante. Acá hay un 2 positivo, te lo voy a contar también, pero lo que se conoció hoy, lo que es título en todos los portales, incluso en los portales de medios más afines al gobierno, es que cayó la economía un 0,6% en el segundo trimestre. 0,6%. Lo que creció fue un 2% respecto al segundo trimestre del año pasado. Esta es la comparación, segundo trimestre de este año versus primer trimestre de este año. Y eso es lo que te marca dónde está, cómo va la curvita de la economía. Fíjate, en este 0,6 que cayó, el consumo privado, que Milei dice estamos en nivel récord, cayó 2,4%. La inversión cayó 0,8%. Tenés también, bueno, que cayó las importaciones como producto de la recesión, 3,5%. Y empieza a aparecer, cada vez con más fuerza, una palabra que es como un fantasma, ¿no?, en una economía. Porque cuando se instala esa idea, también tiene efectos. La palabra es recesión. Y empieza a instalarse, te digo, porque técnicamente recesión es cuando vos tenés 2 trimestres consecutivos de caída de la economía. Bueno, el primero de esos 2, eventualmente de esos 2 trimestres consecutivos, es, como te decía, el segundo trimestre de este año. Si en los meses junio, julio, agosto, que ya transcurrieron, vuelve a caer la economía, ahí vas a tener técnicamente recesión en la Argentina. Y fíjate lo que publica, de hecho, la Universidad de Itela estimó en un 82% la probabilidad de una nueva recesión en la Argentina. El índice de la universidad registró una nueva caída en agosto y volvió a aumentar la probabilidad de que la economía abandone la expansión. Claro, si tenés que en agosto cayó la economía, julio y junio tampoco fueron buenos meses, podés ahí tener un segundo trimestre de caída. El dato se conoce mientras el consumo y la actividad productiva enfrentan dificultades para sostener la recuperación. Y esto sí, ya hay que agarrarlo a Caputo, de la solapa del saco, y decirle, macho, me dijiste que venían los mejores 18 meses. Y parece que lo que viene es una recesión. ¿Qué está pasando? Bueno, fíjate, esto decía Caputo en mayo, en abril, mejores 18 meses, lo dijo en la Cámara de Comercio de los Estados Unidos. Mirá.
6: Creo que a partir de abril vamos a ver una desaceleración de la inflación importante. No coincido para nada con ese trade-off que hablan muchos entre inflación y crecimiento. Creo que definitivamente vamos a ver un proceso de desinflación con mayor crecimiento. Y la realidad, Horacio, es que mientras hagamos las cosas que estamos haciendo, sí, la inflación va a tener certificado de defunción. Entramos en un proceso virtuoso en el que yo creo que a partir de abril realmente los próximos 18 o 20 meses van a ser probablemente los mejores que Argentina haya visto en las últimas décadas.
0: Se cuenta solo, ¿no? Desde abril, dijo, los mejores 18 meses. Yo te estoy contando que abril, mayo y junio dieron recesión. Yo te dije después mal, junio, julio, agosto. No, sería el tercer trimestre, julio, agosto, septiembre. Bueno, si eso da para abajo, ahí vas a tener lo que los economistas llaman recesión. Vos me vas a decir, ya estamos en recesión. Y sí, tenés razón. ¿Por qué? Porque en la economía que vivimos todos los días, que está muy alejada de si hubo más exportaciones de minería, si hubo más exportaciones de vaca muerta, ¿qué vivimos nosotros? El mercado interno. Y el mercado interno está en recesión hace rato. Cuando te mostramos los datos de cuánto cae el consumo masivo, la compra en los supermercados, cómo cae el empleo registrado, ahora la desocupación, ya está, eso es la recesión. Lo que se vive día a día, estamos en recesión. Lo que te digo es, parece que encima puede que estemos en recesión técnicamente, ¿no? Como quieren los economistas. Bueno, parte de esta recesión, muchos analistas, economistas, se la atribuyen a qué. A que el gobierno lo único que parece importarle es que baje el numerito de la inflación. También un numerito que quizás no refleja lo que vos vivís en el día a día. ¿Por qué? Porque te aumentaron los servicios, los gastos fijos, de manera desmedida, y esa cuenta no se hace para medir la inflación. Entonces, te dicen, la inflación subió 1,5. Pero a mí me viene la prepaga. Si tenés prepaga, un aumento del 4%. El transporte me aumentó un montón. Los servicios, el colegio de los chicos. Bueno, no me da a mí 1,5%. Y ahí está el tema del ingreso disponible que se reduce mes a mes. Pero incluso así, tomemos ese dato. Milei hace todo lo posible para que baje el dato de la inflación. ¿Cómo lo hace? Anclando el dólar. Y ese anclaje del dólar, dicen también muchos economistas, te destruye la economía. ¿Por qué? Porque hace que producir en la Argentina sea muy caro y que después entonces vender ese producto también sea caro, salvo que sea un producto surgido de una actividad primaria. Si vos querés vender algo surgido de una actividad industrial, productiva, es más difícil. Bueno, muchos economistas le están diciendo soltá un poco el dólar. Se lo está diciendo Gita Gopinath, directiva de alto nivel del fondo que tenía el caso argentino asignado. Y ahora también se lo dijo hoy Lucas Liach, ex vicepresidente del Central en la época de Sturzenegger durante el gobierno Macri. También asesor de Sturzenegger en la primera parte de este gobierno. Ahora habla por la libre y dice lo siguiente sobre qué debería hacer el gobierno con el tema del dólar.
7: El Banco Central no puede saber cuál es el tipo de cambio correcto pero cada tanto puede opinar sobre cuál es incorrecto. Entonces yo lo que diría es, liberaliza todo. Sí, por ahí, si yo veo un dólar de, no sé, hoy 2.100, digo, no, pará, no necesitamos eso, es inflacionario. Realmente no creo que eso sería el valor si vos eliminás el techo de la banda, soltás todo. Por ahí sería un poco más que ahora. También, como digo, influye mucho la palabra. O sea, una cosa es estar diciendo, che, quiero el dólar tranquilo. Y ayer, por ejemplo, parecía que había intervenciones a 1.500. No sé si eso, por lo menos había gente que estaba diciendo eso. Pero hay como una sensación de que el gobierno quiere un dólar medio bajo. Entonces, yo creo que Argentina está para dar ese paso. Soltá el tipo de cambio. Yo, a ver, me preguntás a mí, creo que si haces el combo, y un poco sube el dólar. Pero un poco, 1.700.
0: Bueno, el gobierno está decidido a que eso no sea así. Está aferrado a la idea de un dólar en este nivel para llegar con una inflación menor al proceso electoral, cuando también ya de todos lados se le ha gritado a Milei con bajar la inflación. Con todas las salvedades que te hice antes, con bajar la inflación no alcanza. Este es el quilombo económico que se conoció hoy, o datos que reflejan una situación que ya estaba enquilombada. Y también hoy surgió o se expresó una interna que hay dentro del gobierno, y te diría un descontrol político que está viviendo Milei en esta etapa de su gobierno. Fíjate lo que publica Infobae. No concedan nada. Esta frase se la asignan a Milei. Milei se radicaliza como nunca. Y hay cortocircuitos entre el equipo económico y el político. El presidente se reunió con legisladores libertarios que se animaron a hacerle 20 preguntas. Él negó de plano una baja en la actividad. Viste lo del INEC, ¿no? Que publicaron hoy. Desmintió la pérdida de puestos de trabajo. Y refutó una caída del poder adquisitivo de las familias. La charla también implicó cierta vigilancia sobre la performance del oficialismo en la conversación pública. Bueno, este quilombo que cuenta Infobae quedó hoy más claro que nunca porque habló Patricia Bullrich de nuevo. Patricia Bullrich toda la semana se diferencia un poquito, pero hoy ya dio rienda suelta a esa diferenciación. Habló la mañana en algo que ya les habíamos contado ayer, de que no había caído bien en el bloque de La Libertad Avanza el proyecto de presupuesto en lo atinente a la ley de discapacidad, de emergencia en discapacidad. Bueno, ahora tenés a Patricia Bullrich ya hablando en On the Record. Ayer les contamos que había como gente que decía fuera de micrófono que no estaba conforme, que no era lo acordado. Fíjate lo que dijo Patricia Bullrich a la mañana y después te cuento lo que dijo a la tarde. Dale.
8: ¿Estaban al tanto de los recortes en discapacidad?
9: No, a mí me sorprendió porque, digamos, estando en la mesa política, el tema no salió a la luz y llegó el presupuesto con esta introducción, de alguna manera, de cambios en la ley de discapacidad que no eran conocidos. Sí se estaba discutiendo ya el tema en diputados y había habido un acuerdo político entre el oficialismo y la oposición para discutirlos de determinada manera. Esperaremos a ver qué llega a senadores para poder saber no tanto qué es lo que se está discutiendo ahora, sino que llega, porque bueno, parece que está bastante peliaguda la discusión. Cuando uno es jefe de una bancada y no se entera, estando en esa mesa que es donde se discuten las cosas, no se entera las cosas que van exactamente como van a venir,
8: elemental.
9: No, eso genera un digamos, uno llega al Congreso y te dicen nos estás engañando, no, yo no sabía, o quedás como un tonto o quedás como lo que los engañás. Entonces eso resiente un poco las relaciones.
0: O estoy pintada o soy una boluda. Eso está diciendo Patricia Bullrich de lo que pasa cuando mandan un proyecto como el que mandaron de ley de presupuesto que toca algo, ley de emergencia en discapacidad, que el oficialismo estaba negociando con sus aliados en el Congreso de la Nación sin saber el proyecto que iban a mandar. Eso dice Patricia Bullrich. Ahora, cuando ocurren declaraciones como estas, en las que una dirigente, que es un peso pesado dentro del oficialismo, como Patricia Bullrich, dice, che, me están haciendo quedar como una boluda, ¿qué están haciendo? En general, lo que pasa ahí es que, bueno, la declaración produce efectos, genera efectos. Un llamado de alguien que le dice, no, mirá, bueno, vamos a ordenarnos, esto en realidad tiene que ver con esto, esto y esto, tratemos de, te prometo que vamos a intentar ordenarlo, lo que sí, bajemos los decibeles a la discusión pública, no dejemos que esto crezca, ya sea por sugerencia del jefe político del espacio, el presidente, que está bastante claro que no se mete, que no le interesa, o por iniciativa propia de los actores involucrados. Bueno, en este caso eso no pasó, y es extraño también. Y es algo que nos puede llevar a concluir, bueno, esto está desmadrado. Porque la mina putea a la mañana, pasan 8 o 10 horas y a la tarde vuelve a putear. Fíjate, habló a la tarde con Feynman y escaló un poquito más la discusión interna del oficialismo.
10: Esquivémosla, busquemos cómo salimos, pero no puede venir en un presupuesto algo totalmente distinto a lo que estábamos discutiendo.
11: Patricia.
10: Yo hoy lo dije, lo repito, lo voy a volver a decir, pero a ver, yo quiero una mesa política donde las cosas se discutan, porque si no se discuten antes, después el gobierno, el país, paga un montón de costos y la gente que va a pensar que el gobierno es totalmente insensible. De golpe viene una bomba.
11: Ahora, tonta. Patricia, bueno, Patricia.
10: Ver, no era lo que se estaba discutiendo. Entonces yo tengo que ser sincera y decir, a ver, a mí no me tomen de tonta. Si estamos el día anterior en una mesa discutiendo y no nos enteramos de las cosas, yo me siento
11: bueno,
10: que me toman de tonta.
11: Pero vamos.
10: La evaluación que yo hubiera hecho es, a ver, momento, pensemos esto 3 veces, porque cuando nos chocamos ya contra la pared, nos vamos a chocar de nuevo contra la pared, de esta manera.
0: Bueno, ya es una interna a cielo abierto. Les decía, interpreto que Patricia Bullrich está apuntando a Luis Caputo. El tema es qué tanto poder tiene Luis Caputo para elaborar un proyecto de presupuesto en su letra chica, mandarlo, que la jefa de bloque de La Libertad Avanza en el Senado levante la voz y que, sin embargo, nadie le diga, bueno, quédate tranquila que lo vamos a arreglar. Porque si sale a la tarde a decir lo mismo, quiere decir que ese llamado no estuvo. Y parece ser que tampoco está habiendo suficiente reciprocidad con los gobernadores que le votan todo al gobierno. En este caso, el gobernador de Salta, Gustavo Sáenz, que hace una queja pública. Está bien que es un poquito el juego de Sáenz, ¿no? Ya había dicho que el gobierno le dicen paloma de iglesia porque caga a los fieles. Ahora también dice que la pastilla de la paciencia se terminó. Fíjate lo que dice y después te explico un poco el contexto de por qué lo dice.
12: La paciencia se va acabando y se va agotando cuando vemos esta hipocresía y esta falta de consideración y de reciprocidad para con los gobernadores que acompañamos, que ayudamos y que entendemos que nosotros también tenemos las mismas necesidades y los mismos problemas.
11: Piden un gesto del gobierno y no lo hay. No lo hay.
12: Nunca lo hay. Ya lo viví en 2 oportunidades y 3 veces no. La tercera, la vencida, como decía María Marta Serra Lima, ¿se acuerda? Recién hablaban de la ley de emergencia de la discapacidad. Bueno, eso no vamos a acompañar porque no lo hemos acompañado y porque entendemos que los sectores más vulnerables y más golpeados de la sociedad debemos acompañar y ayudar. Y hay que buscar que ese equilibrio fiscal que tanto se defiende también vaya acompañado en equilibrio social. Es fundamental de que entendamos de una vez por todas que no son una planilla Excel aquellos que tienen una discapacidad. Por supuesto, hay excesos que no deben haberlo, pero para eso están las auditorías.
0: Bueno, me animo a decir que no va a pasar esta modificación de la ley de emergencia en discapacidad como la mandó el gobierno, porque si ya sectores como el gobernador Sáenz salen a decir esto no lo acompañamos, me resulta difícil que el gobierno construya esa mayoría. Ahora, ¿qué pasa con Sáenz? Bueno, resulta que muchos gobernadores, frente a los recortes bestiales que tienen de parte del gobierno nacional y la caída de la recaudación propia, tienen que salir a endeudarse. Ese endeudamiento tiene que tener la aprobación del gobierno nacional y también de la legislatura provincial. parece que en la legislatura provincial los diputados de La Libertad Avanza no le están aprobando a Sáenz el endeudamiento. Por eso Sáenz ahora sale de esta forma tan dura contra el gobierno nacional. El descontrol de Milei también incluye efectos cada vez más contundentes respecto a los recortes contemplados para el año que viene. Te decía lo de discapacidad que generó todo este lío. Y fíjate lo que está pasando con el recorte y el incumplimiento de la ley de financiamiento universitario. Hoy hubo paritaria de los docentes universitarios y la UBA anunció más de 20 días de paro y una nueva marcha federal que es para el 15 de octubre en reclamo por el financiamiento. La medida fue ratificada tras el fracaso de la paritaria docente. El cese de actividades será de forma rotativa, pero arrancan 20 días, que arrancan el lunes, y se extienden hasta el 20 y pico de diciembre. Fíjate lo que dijo sobre este tema el vicerrector de la UBA, Emiliano Jacobiti.
13: El presupuesto lo que consolida es las prioridades del gobierno, y dentro de esas prioridades no está el sistema público de universidades claramente, y tampoco está cumplir la ley. A ver, la gran diferencia que hoy existe entre el presupuesto que solicita el CIM, que es el Consejo de Rectores, y el que propone el gobierno, es el no cumplimiento de los fallos judiciales en materia salarial, tanto para docentes como no docentes, investigadores, profesores, que hoy deja una brecha del salario docente del 30,5% por debajo de lo que fue diciembre del 2023.
0: Y publicó además Jacobiti un montón de gráficos que dan cuenta de lo que es el recorte de los fondos para universidades. Ahora te los voy a compartir, pero primero quiero que escuchemos a Alejandro Álvarez, el infame Alejandro Álvarez, diría Noelia Barral Grigera si estuviera presente, secretario de Políticas Universitarias. Alejandro Álvarez, que niega que haya un recorte previsto en universidades para el año que viene. Lo escuchamos y después le respondemos con datos a Álvarez. Dale.
14: Desde el minuto uno establecieron una serie de mentiras sobre el gobierno, una de ellas que la universidad pública iba a cerrar. No se cerró ninguna universidad y este año el aumento del presupuesto entre el 2026 y el 2027 es del 53%. Entonces no puede ser que los medios de comunicación reproduzcan solamente la visión que tienen los sindicatos.
0: Bueno, dice que no hay un recorte previsto en las universidades, que no lo hubo. Fíjate estos datos que tengo para compartir con ustedes, se los voy a ir comentando si no me están mirando por YouTube. Presupuesto universitario como porcentaje del PBI era, antes de que llegara Milei, 0,73%. Desde que llegó Milei, 0,53%. ¿Sí? Se redujo en un 33%, haciendo la cuenta así rápidamente, redondeando, en un tercio se redujo el presupuesto universitario. ¿Qué más? Vamos con otra placa. Salarios universitarios versus inflación. Bueno, una pérdida impresionante porque tenés que los salarios se movieron un poquito por encima del 200% desde que llegó Milei y la inflación estuvo más cerca del 350%. Más de 100 puntos, aunque echa bien la cuenta, los docentes perdieron unos 40 puntos de poder adquisitivo de su salario. ¿Qué más? Gastos de funcionamiento. Tenés, en el 2023, esto está a todos a cifra del 2023, era 800 mil millones, en el 2026 446 millones, para el 27 412 mil millones. Bueno, acá tenés un nuevo recorte, en este caso de gastos de funcionamiento. Infraestructura universitaria. Mirá, tenías en el 23 395 mil millones de pesos, en el 26 60 mil millones de pesos, prácticamente eliminaron la partida, y en el 27 30 mil millones de pesos. Tremendo el recorte. Ciencia y técnica, fíjate, en el 23 94 mil millones de pesos, redondeando. En el 26, 15 mil, de 94 a 15. Y en el 27, 14 mil millones de pesos. También, un derrumbe. Lo último, becas estudiantiles. En el 23, un millón de millones sería 1 628.000, sería un billón de pesos, un billón 600 mil millones, o 1,6 billones, si querés. En el 26, 476 mil millones, o sea, se reduce a menos de un 25%. Y en el 27, un crecimiento minúsculo respecto a este año, siempre según un presupuesto que, como te dije ayer, sobreestima los ingresos fiscales. Una buena para el gobierno, lograron reunir una mayoría hoy en el Senado para aprobar Inocencia Fiscal 2. En el debate también recibieron el castigo de la oposición. Habló el jefe de bloque de Unión por la Patria, José Mayans, dijo esto.
15: Esta ley está hecha para Adorni. Por eso todavía Adorni no hace su declaración jurada. Por eso necesitaban sacarlo ahora, porque si no sacamos esta ley ahora, la tenemos que correr la declaración jurada otra vez para octubre. ¿Verdad? Entonces, Adorni dice, no sé qué sabe Adorni, que le dice, o saca esta ley, o nos salvamos todos, o no se salva nadie. O si no, tengo que contar todo lo que pasó. Y esta ley no es para los trabajadores. Esta ley no es para los jubilados. Esta ley no es para los pensionados. Hay 20 millones de personas acá en el país que esta ley no tiene nada que ver. Esta ley, como dije anteriormente, es la ley, cambiarle el nombre, ponerle la ley Adorni.
0: Bueno, una más que muestra el descontrol de Milei tiene que ver con que finalmente hoy, después de 2 semanas de aquella cadena nacional sobre Malvinas, dijo Milei, viste que venía laburando el tema Malvinas hace 3 años. Anunció hace 2 semanas el envío de un proyecto de ley que finalmente concretó hoy. Me parece que, yo porque soy de sospechar, pero me parece que tan masticado no lo tenían el tema. Hoy presentaron el proyecto de ley, pero atención con esto, que advierte Delfina Galarza en La Nación, el proyecto fija penas de prisión por campañas de desinformación masiva, esto está entre comillas, es textual del proyecto, y se activan alarmas en el Congreso. Varios bloques advierten que puede ser utilizado como una herramienta de persecución política contra la prensa y la sociedad civil, como ocurrió este año, de hecho, con el tema de los rusos. La modificación del Código Penal genera dudas por los antecedentes de la administración libertaria. Bueno, acá tenés otro caso de descontrol de Milei, ¿no? Te sumo uno más, que tiene que ver con algo que se conoció esta tarde y que generó bastante revuelo porque no termina de saberse qué hay detrás. Lo publicó Jonathan Aguirre acá en el Destape, Quinta de Olivos. Milei denunció espionaje y puso a cargo a la Casa Militar. ¿Espionaje de quién? Del personal civil que trabajaba hace 30 años, que decidieron espiar a Milei, nada más. Bueno, el presidente acusó a mozos y personal de limpieza de filtrar información y armó un revuelo en la Quinta de Olivos. El rol de su mano derecha, Mario Zulli, cuenta Johnny. Tras hacerse público los hechos, el gobierno comunicó que las Fuerzas Armadas se harán cargo de la integralidad de las funciones de seguridad. Habló Marisa Abate, es el nombre, Tom. Melisa Abate, de ATE Presidencia, que son los que están denunciando este tema, porque hay 12 trabajadores, que fueron hoy, se presentaron en su lugar de trabajo, en la Quinta Olivos, y no los dejaron pasar. Después encontraron la resolución. Esto cuenta Melisa Abate, de ATE.
16: Fue todo así como muy muy abrupto, para variar. Hoy llega el personal civil a trabajar a la Quinta de Olivos y bueno, se encuentra con que no puede ingresar, hacer sus tareas habituales. Y bueno, obviamente rastreando documentación a través de GDE, que es nuestro sistema administrativo, vemos que hay el día de ayer una resolución diciendo que, bueno, que son despedidos, se les rescinden sus contratos. En esa resolución son 10 personas y sale ayer para el día de hoy, como inmediato, ¿no? Fue todo muy muy abrupto.
0: ¿Qué habrá habido con esto? ¿Qué habrá pasado? Hay mucho rumor. En un ratito vamos a conversar con alguien que nos trae información sobre este tema. Te lo dejo ahí. Quizás sí te puedo decir que me parece que es algo que va a tener más capítulos en los próximos días. Fíjate, de hecho,